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0: Y siguen pasando los días a una velocidad que la verdad ya no tiene ningún sentido, ¿no? El fin de semana ya ha llegado y con él el capítulo 57 de nuestro Rompeolas Nocturno. Solo nos queda daros las gracias, como siempre, porque una vez más nos hayáis elegido para acompañarnos a estas horas de la madrugada o en cualquier otro momento si nos escucháis a través de la aplicación de RPA a la carta. Esta noche es momento de reencuentros, ya que vuelven a nuestro espacio unos viejos conocidos de la casa. Bueno, lo de viejos es una forma de hablar, porque si algo caracteriza a nuestros invitados es precisamente la juventud de una banda que en muy poco tiempo ha conseguido hacerse un hueco en esta agitada escena nuestra musical asturiana. Pasaron por estos micrófonos cuando acababan de ganar el Festiamas, pero desde entonces han ocurrido unas cuantas cosas. Se llevaron también el reconocimiento como grupo revelación de los premios Amas, han seguido acumulando conciertos y este verano dieron uno de esos pasos que marcan la historia de cualquier grupo: publicar su primer trabajo, un EP de 6 canciones titulado Por si no me encuentro al volver. Hoy se encuentran con nosotros el 40% de Dinosaurio Meteorito, Edu y Lucas. Muy buenas noches, chicos.
1: Muy buenas.
0: Lucas ya es veterano en el programa. Lucas vino otra vez. Edu es la primera vez que viene. La otra vez me parece que no pudiste venir, pero bueno, Edu ya también tiene un recorrido, ya conoce, ya estuvo en la radio un mogollón de veces, ¿no? ¿O no?
2: Sí, ya estaba unas cuantas.
0: Ya está. Entonces, es como si nos conociéramos ya de toda la vida.
2: Con la selección musical que habéis hecho, además, sí que me siento como en casa, ¿eh?
0: Sí.
2: Porque me gusta mucho los Smiths y Cerati también. Mola un montón.
0: Escucha, en fin, ya me ganaste para toda la vida. Ya tienes, por Cerati todavía, pero aquí los Smiths es religión.
2: Religión.
0: Es religión. Y hoy no vengo con la camiseta de los Smiths porque no me dio tiempo a la bala, pero tengo...
2: ¿Y The Cure?
0: Hombre.
2: También.
0: También, claro. Yo es que tuve la grandísima fortuna, y el hombre que tengo enfrente también, sí, que es un poco más joven que yo, pero bueno, de tener los años adecuados...
2: Sí.
0: En aquella época para escucharlos todos los días, porque era lo que sonaba. Claro. Entonces yo crecí escuchando a todos aquellos, a los
2: yo creo que Obscure. Una cosa que mola mucho de la música es cuando eres coetáneo de la época buena de los artistas.
0: Claro.
2: Disfruta de otra manera.
0: Se ve totalmente distinta, que también está bien ser lo suficientemente curioso y echar la vista atrás, y aunque no haya sido coetáneo, irte a los 70s, a los 60s, porque realmente todo viene de allí, las cosas no surgen por generación espontánea, ¿no? Pero evidentemente vivirlos y incluso tener la posibilidad de verlos en directo, como yo, por ejemplo, tuve la oportunidad de ver a los Dire Straits en Gijón, por ejemplo.
2: Sí, guay.
0: Claro, eso es algo impagable.
2: No, yo vi a Mark Knopfler cuando vino a Gijón él solo.
0: Claro, y eso es un punto de inflexión.
2: Sí. Sí, es muy distinto verlo solo con banda, es otro rollo, pero vamos, es leyenda viva.
0: Lo que pasa es que no pensaba que con el estilo que vosotros tenéis, con el estilo que vosotros manejáis, que os gustara Cerati, por ejemplo, que os gustara, entiendo, por ende, que os guste Soda Stereo.
2: Sí, y es que, por ejemplo, Lucas es ultra melómano porque le viene de familia.
0: Sí.
2: El padre tiene una colección impresionante de vinilos. Lucas, Led Zeppelin y todo esto, por ejemplo...
0: Pues tengo que hacer un amigo de tu padre ya. O sea, hay que traer a tu padre aquí y...
2: Anteo, que vino el año pasado, también le mola mucho Rory Gallagher. También le mola mucho Led Zeppelin. Y realmente tenemos gustos muy variados. Y yo creo que somos todos bastante frikis de la música. Tenemos algunas vertientes y otras. Pero, por ejemplo, Lucas, ¿cuáles son tus dos bandas favoritas?
3: De hecho, fui a verlas este verano a Milán. Queens of Stone Age y System of a Down. Son probablemente ahora las dos bandas que más escucho.
2: Que no tienen nada que ver con lo que hacemos.
0: Pero eso está muy guay, ¿no? Que los cinco que sois tengáis distintos referentes musicales, os gusten distintos tipos de música y que podáis convergerlos todos en un grupo que hacéis vuestras propias canciones, ¿no?
3: A ver, yo creo que Dinosaurio realmente lo que ha llamado la atención es que el EP son 6 temas que puedes agruparlos tal vez en 3 grupos distintos, pero no tienen nada que ver unos con otros.
2: Dentro de un mismo género.
3: Dentro de un mismo género, para mí son 3 géneros totalmente distintos y es algo que a la gente le ha gustado bastante. Porque somos 5 músicos que compartimos algunos gustos. Prácticamente a todos en la banda nos gustan bandas de indie rock o más pop británico.
2: Sí.
3: Como los Arctic Monkeys, por ejemplo. Pero...
0: ¿Tenéis esa curiosidad de la que hablaba yo? Porque me estáis referenciando grupos de los 90, 2000... pero ¿tenéis esa curiosidad por bucear? Bueno, claro, me hablabais del Zeppelin...
2: Yo soy muy Beatlemaníaco, ¿eh?
0: ¿Sí?
2: Sí, sí, sí, sí. Yo cuando me hizo click los Beatles, ahí flipé, porque dije como una... O sea, lo hicieron tan solo en 8 o 9 años, todo lo que hicieron, y es una barbaridad, porque es... El Rubber Soul para mí es buenísimo, luego el Revolver, luego el Sgt. Pepper, e incluso el de los mejores discos también el Abbey Road, son todos bombazos, tío. El disco entero prácticamente no hay ninguna canción que sea para saltársela.
0: ¿Cuándo descubres a los Beatles?
2: Yo los Beatles los descubro ya tarde, ¿eh? Ya igual con... Yo ahora tengo 33, igual soy el más viejo de la banda. Igual yo creo que con la edad de Lucas, con 18 o así, es cuando yo era... Me gustaba mucho Oasis. De hecho, estoy muy contento ahora con el anuncio de la gira.
0: Pues yo tengo que decirte que detesto con profundidad a Oasis.
2: Me parece bien.
0: Yo soy de Blur.
2: También me gusta Blur. Y joder, me gusta...
0: Nada, yo los detesto.
2: Y también me gusta mucho más bandas de la época.
0: Pero escucha, no me lo tengas en cuenta, ¿eh? Nosotros también detestamos a Bob Dylan, ¿eh? Y no pasa nada.
2: También me gusta. Pero me parece bien. O sea, prefiero que te despierte una animadversión a que no te despierte nada.
0: Claro, claro.
2: Está claro.
0: Sí, está claro, está claro. Lo que pasa, claro, aunque el cantante de Oasis, de cuyo nombre no quiero acordarme, se llegó a vanagloriar muchas veces y a compararse con John Lennon.
2: Liam Gallagher, sí.
0: Ese señor.
2: Compara con John Lennon, pero luego, su hijo se llama Lennon.
0: Escucha, pero eso te descalifica completamente ya. O sea, en una conversación, empezar diciendo que eres igual que John Lennon, que no sé, eso te descalifica completamente ya para seguir hablando.
2: Yo es que era más de Paul. No, es que luego se ve que no es verdad, porque...
0: Eso ya lo sabíamos.
2: Pero que él tampoco lo cree, quiero decir, porque a su hijo lo llamó Lennon y tal.
0: Sí, de hecho.
2: El tío hizo una entrevista, creo que para GQ hace no mucho, que era muy gracioso, que le decían, ¿cuál es tu banda, que es tu gusto culposo? Y él decía, Blur.
0: Blur, claro.
2: Ya fue capaz con los años de poder...
0: ¿Sabes lo que pasa? Que yo creo que ahora ya no se hace, porque las cosas cambiaron mucho. Pero una de las maneras de hacer promoción de aquello fue precisamente hacer un enfrentamiento, que yo no sé si era real o no, o era impostado, no lo sé, hacer un enfrentamiento entre Blur y Oasis para que cuando sacara cada uno su single se hubiera un poquitín de rollo. Yo luego no sé si realmente...
2: Sí, fue cosa de las discográficas y de la prensa amarilla, el The Sun, el mítico periódico inglés. Que es amarillista total, que es que claro, les daba muchas visitas.
0: Para los amantes de Liverpool, hablar del Sun es una cosa que también nos salen ampollas, pero bueno, eso sería otro tema de otro programa. Lucas, tus gustos, tus primeros recuerdos musicales, ¿hacia dónde se van?
3: A ver, yo...
0: Además, con la discoteca que tiene tu padre, puede ser cualquier cosa.
3: A ver, en mi casa, yo desde pequeño, de hecho, tengo vídeos en la cuna moviéndome con canciones de AC/DC, pero... Desde pequeño, yo creo que el primer recuerdo que tengo es probablemente escuchando Uprising de Muse, mirando todo el rato el videoclip, que es así,
0: ¿sí?
3: Que es así como una camioneta...
2: Sí, el disco Resistance.
3: Del disco Resistance, es una camioneta, mucho fuego alrededor y demás. Y yo creo que fue una de las primeras bandas que puedo recordar que empecé a escuchar. Tendría 3-4 años, no era...
2: Yo creo que Muse es una de las últimas grandes bandas de estadios. de las últimas últimas, que dice podían hacer gira de estadios. Ahora ya cambió todo mucho.
3: Pero sí, yo siempre...
2: Los estadios los llena el reggaetón.
0: Bueno, yo
2: lo que hay. Está bien, está bien.
0: Es lo que toca, tampoco...
3: Yo, por ejemplo, siempre he estado ligado a la música, pero más bien como oyente por mi padre. Ya te digo que su amor hacia los vinilos, obviamente, se contagia muy fácil.
0: ¿Y tu padre tiene tocó algún instrumento o simplemente no, que ya es mucho? ¿Le gusta la música por encima de cualquier...?
3: Sí, desde joven empezó su hermano a escuchar CDs con un equipo mucho más humilde y pues él con el tiempo, aprovechando, ahorrando, pues empezó a comprar vinilos, hasta que ahora yo creo que vamos a tener que cambiar de casa para...
0: Sí, la verdad es que luego se convierte en un vicio, ¿eh? Al final luego es vicio, no... Y ahora que parece que vuelven otra vez, ¿no? Porque los grupos, yo no sé si vosotros trabajáis el tema vinilo, pero los grupos cada vez vuelven más a nosotros, por lo menos sacar pequeñas ediciones de sus trabajos en vinilo.
2: Con el EP sí que lo hemos subeditado en disco,
0: sí.
2: Y de hecho te daremos luego una copia.
0: Hombre, es que si no se echaba. O sea, eso aquí hay dos cosas claras. Os tienen que gustar los Smiths y nos tenéis que traer el vinilo. Si no... La cosa irá mal.
2: Tenemos el CD, sí, te lo damos después, que además es muy guapo. Sí. Y sí que yo creo que para un trabajo futuro que hagamos, si vemos que la ocasión lo merece, editaremos en vinilo.
3: Sí, porque la verdad que es una pena que teniendo una portada tan bonita como la que tenemos, tenerla ahí en chiquitín, ¿eh?
2: Ya, queremos dar shout-out a la artista, a Celia Selía, que es la chica que nos hace el trabajo gráfico de los discos y es muy, muy, muy buena.
0: Me gusta que entréis en ese tema porque la gente que crecimos en aquellos años, para nosotros la portada del disco era casi tan importante como el interior. Contaba muchas cosas la portada del disco. E incluso llegaron a hacerse auténticas obras de arte que trascendieron al tiempo y que siguen ahí. Sí. Contándonos un poco la portada de vuestro disco. ¿Qué refleja? ¿Quién lo hizo? Contándonos un poco ¿Por qué habéis elegido esa portada y qué significa para vosotros esa portada?
2: La chica Celia, que es la que nos hizo las portadas de los singles, todas las pensamos bastante bien y le buscamos un sentido semántico a cada portada. O sea, hablamos con ella, hacemos lluvia de ideas, realmente no nos vale cualquier cosa. Buscamos que refleje lo que dice la canción o lo que dice el disco, y en este caso, Por si no me encuentro al volver, que es la idea principal del disco, en la cual es una introspección sobre uno mismo, pues lo que buscamos es reflejar una idea en la cual sea como la cabeza dentro de la cabeza de alguien, ¿no? Y dentro de esta cabeza hay como un montón de caminos que todos llevan a ningún sitio y al mismo sitio al mismo tiempo, y con esa composición pues es como un poco refleja lo perdida que puede estar la mente de alguien, ¿no? O alguien dentro de su propio...
0: Al principio del programa os prometí que no se iba a hacer preguntas metafísicas, pero me estás aquí... Me estás dejando loco.
2: Soy intenso por naturaleza.
0: No, está guay, está guay. Contadme un poco más de este EP. ¿Dónde lo grabasteis? ¿Con quién lo grabasteis? Porque hablábamos antes de empezar y nos decía Gaby ahora que ya habíais, la otra vez que estuvisteis aquí fue aproximadamente hace un año, con el concurso de Festiamas prácticamente recién ganado, unos meses antes, cantasteis aquí de hecho una canción, la de intolerancia a la lactosa. Y a partir de ahí, afortunadamente, pues han pasado muchas cosas. Entre otras, que habéis conseguido culminar vuestro trabajo en este EP de seis canciones. ¿Cómo ha sido el camino, Lucas?
3: Pues bueno, sí es verdad que la banda empezó muy rápido, porque como tal la empezaron Edu y Mangel a principios de marzo, finales de febrero, y me llamaron a mí a la semana de haberla empezado. Y yo creo que a finales de marzo Ya estábamos hablando con Sergio Firu, que
2: de 2025.
3: De 2025, importante, sí. Ya estábamos hablando con Sergio Firu para ir a grabarlo en OVNI.
0: Oíste, Sergio Firu, no se apida a Firu, ya lo sabéis porque Firu estuvo aquí. Ya contó la historia de Firu y Firu Lies, pero bueno, al final el prove se quedó con
2: Sergio Firu. Y el nombre artístico.
0: Sí, claro, pero parece que se apida a Firu. No se apida a Firu.
3: Es que a mí llamarlo Sergio Díaz me
0: claro,
3: cuesta.
0: No, es
3: me
0: Firu
3: cuesta.
0: Directamente, sí, sí.
3: Entonces,
0: o sea, que estuvisteis en OVNI, entiendo.
3: Sí, estuvimos ahí una semana.
2: Sí, el técnico principal Firu y luego de ayudante estuvieron Santi, no recuerdo el apellido, y estuvo también Andriy Fonchenko, de Muñeca,
0: sí,
2: rusa.
0: Sí, estuvo aquí también con nosotros.
2: Y produjimos varios temas con Sergio, luego un tema que sacamos hace nada, una versión, la produjimos también con Mario de 8 y medio, con el guitarra. Y luego también ayudó en la coproducción de alguno de los temas Andrei.
0: ¿Qué tal os movéis en el estudio? ¿Cómo es el trabajo? ¿Cómo sois vosotros en el estudio? Porque muchas veces lo hablamos con compañeros vuestros que han pasado por aquí. Y bueno, hay que ser lo suficientemente receptivos como para admitir ideas nuevas que a lo mejor no van por el camino al que vosotros queríais llevar la canción. Hay que ser receptivo. ¿Vosotros admitís? ¿Sois reticentes? ¿Es un trabajo? ¿Es sencillo trabajar con vosotros en un estudio?
2: Hay que dejar el ego de lado.
3: Sin duda. Creo que...
0: Sí, sí, pero esa es la teoría. ¿En la práctica cómo...?
3: Yo creo que por lo general... pues no tenemos problemas a la hora de meter cambios en nuestras canciones, encima que sabemos que estamos trabajando con gente que es muy profesional.
2: Y sabe mucho más.
3: Que sabe mucho más que nosotros, que, por ejemplo, la cantidad de arreglos que propusieron entre Firu y Andrei han mejorado las canciones sin realmente cambiar el alma de los temas.
2: Sin cambiar la base de la canción, con cuatro cosas que ellos son conocedores de lo que funciona mejor o peor. Mejoran muchísimo los temas.
0: Hoy estáis vosotros dos aquí, pero Dinosaurio Meteorito sois más, sois cinco, ¿no?
2: Sí.
0: ¿Quién nos falta aquí hoy?
3: Pues hoy nos falta el guitarrista, bueno, los dos guitarristas, uno por curro, el otro porque empezó las clases ayer, sonido ahí.
2: Son Mangel y Anteo. Y Anteo empezó sonido y, bueno, quién sabe. Yo lo veo para buen técnico.
3: Tal vez el próximo Firu, ¿eh?
0: Oye, y tener un técnico en el grupo viene
2: sí,
0: bien,
2: de lujo.
0: ¿No? Claro. ¿Qué os aportáis?
2: Y ESPI, bajista de ESPI.
0: Y ESPI, me faltaba uno. ¿Qué os aportáis unos a otros? Porque esta historia, que tampoco tiene mucho recorrido, lleváis poco más de un año, casi dos, tampoco tiene mucha historia detrás, pero ¿qué os aportáis? ¿Cómo trabajáis las canciones? ¿Qué es la típica historia que Edu, llegas con tu canción, la trabajáis entre todos o ya llegas con una idea un poco clara y a partir de ahí pues va hacia adelante? ¿Cómo trabajáis?
2: De primeras en el EP, como trabajábamos, cogíamos una idea de Mangel a la guitarra, él la grababa, nos la pasaba. Yo le metía una melodía de voz por encima, con letra normalmente, y a partir de ahí buscábamos el hueco del resto de instrumentos y tirábamos. Y yo creo que ahora ya no trabajamos tan así. Sí que la idea base es Mangel, pero yo creo que de primeras no definimos tanto la voz o la letra y la sometemos a muchos más cambios, la preparamos... Lo que hemos hecho en labores de preproducción también es ahora coger y llevar el tema, coger la idea principal y meterla en un acústico y ver que la canción funciona en acústico, porque eso es un consejo que nos dieron tanto Andrei como Firu, que es que si el tema funciona en acústico, el tema es bueno.
0: Sí, tiene sentido, ¿no?
2: Claro, si la base funciona y melódicamente es un tema guay, luego ya todo lo demás que venga por encima va a ayudar a que la canción

0: empuje más hacia arriba, pero la base tiene que ser buena. Y yo creo que ahora ya es un poco más escalonado y allá depende de las ideas que tenga cada uno. Yo también quiero que sigamos componiendo más, porque creo que Anteo también puede tener ideas guays. Siempre dije que me molaría hacer algún tema que partiese de una línea de bajo. Entonces yo creo que ahí hay muchas inquietudes de cómo lo hemos hecho a cómo se puede hacer.
1: Porque normalmente eres tú el que compone.
0: La trae Mangel, la idea principal.
1: La idea principal es Mangel.
0: Hasta ahora ha sido Mangel, sí.
1: Siempre es así, ¿no? Más o menos siempre es así.
0: Sí, siempre más o menos ha sido así. Yo he intentado alguna vez traer una idea de primero con la voz, pero bueno, cuando lo probamos no funcionó. Pero estuvo también bien, porque luego de esa idea de la voz cogimos lo instrumental, quitamos la voz porque no moló en general. Y yo cambié la voz, hice otras melodías distintas y sí que encajó mucho mejor. Y es una canción que sí que nos funcionó mucho, mucho más. Estoy ya fuera del EP. Y entonces, bueno, al final yo creo que es ir encontrando un poco nuestra movida y nuestro rollo.
1: Por si no me encuentro al volver, es ese el título de ese EP del que estamos hablando. Para la gente que nos conozca, ¿qué se va a encontrar cuando escuche este recopilatorio de 6 canciones?
2: Yo creo que la palabra clave es un disco muy directo. No es un disco que tenga mucho adorno, que sean canciones que se hayan pensado demasiado. No deja de ser un disco que fuimos a grabar
0: al mes de estar juntos, de crearse la banda. Sí, la verdad es que yo creo que eso va a molar bastante cuando lo escuchemos con el tiempo, porque es como muy puro en ese sentido. O sea, hicimos las canciones, realmente no... Una de ellas incluso se acabó en el estudio, que es la de Volver. Y yo creo que hay, para bien y para mal, pegamos de novatos y un poco de ansias, ¿no? Porque realmente las cosas, si las quieres hacer bien, hay que hacerlas con mucha más previsión y mucho más tiempo y prepararlas más y darles otro tipo de cuidado y de mimo, que es algo que hemos aprendido pues con el paso de los meses. Hemos aprendido un montón de esa experiencia. Igual que al estudio hay que hacer un trabajo previo mucho más importante, que yo creo que hemos aprendido a ir haciendo de cara a futuras grabaciones. Y ahora sí que yo sí que veo que son canciones muy honestas, porque es lo que éramos al principio. Son letras muy directas y yo creo que va muy de la mano del tipo de música que es, que son, no hay ninguna canción muy larga y son todas bastante bastante cortitas y al pie. Salvo yo creo que la canción de Viaje al centro de mí mismo, que es de la que se saca el nombre del EP, que es un poco, es algo más pesada, es un poco una canción más de rock alternativo que otra cosa.
2: Pero es gracioso porque yo, antes de entrar a la banda, había visto que habían colocado un mensaje en una comunidad, en un foro de músicos, en el que literalmente decían: buscamos batería para pensar en grabar un EP pronto. Y, no, y realmente no había nada formado todavía, solo estaban...
0: Había dos ideas de canción. Pero es que yo creo que teníamos la urgencia.
1: Claro, pero parece, da la sensación de que la historia de esta banda viene marcada por la rapidez, ¿no? Porque además todo os ha salido bastante bien, porque normalmente cuando se hacen las cosas así un poquitín a la trágala, ¿no?
0: Sí.
1: Y mucho más en esta industria, lo más normal es que te acabes estrellando, pero vosotros lleváis rapidez meteórica, ¿no? Os formáis, como al poco tiempo ganáis el festival, más tenéis un
0: claro.
1: ¿No tenéis miedo de que os atropelle un poco tanta velocidad?
2: A ver, yo creo que...
0: Yo tengo miedo de parar.
2: Exacto, yo creo que el miedo no es pillar velocidad. De hecho, obviamente hemos relajado porque era un nivel... Vamos, si fuéramos capaces de ganar un concurso cada 6 meses del nivel del Festiamas...
0: Ya, tío.
2: Ojalá, ¿no? Pero es algo muy complicado. Y, a ver, yo creo que la cosa es... Obviamente, seguir al mismo nivel es muy complicado, por no decir imposible prácticamente, Pero lo que tenemos que hacer es eso, no parar, porque en el momento en el que nos quedemos estancados...
1: Sí, hombre, pero una cosa es no parar y otra cosa es ir a la velocidad que vais.
0: Yo quiero aprovechar el rebufo. No, que si frenas luego ya es más difícil acelerar.
1: Este, venimos, aunque ya se nos olvidó, porque parece que fue hace 2 años, venimos del verano de este año, y normalmente el verano es momento de bolos, momento de curro, momento de... ¿Cómo se ha ido el verano a nivel conciertos?
0: Yo creo que el verano nos ha ido guay. Tampoco hemos... Este verano ha sido algo más calmado, porque necesitábamos también nosotros sacar tiempo para poder grabar en estudio temas nuevos. Y en verdad estamos contentos porque dimos un concierto que nos gustó mucho en Salinas, en el Festival del Onboard, que ahora que hubo mucha gente, la gente se sabía las canciones, estuvo muy guay. Y luego además también teníamos Dunas de Berdicio, sitio mítico, y tuvo un problema que es que estuvo lloviendo casi todo el día y pensábamos que no íbamos a poder tocar. Y justo al final nos llaman y nos avisan de que parece que está escampando, que queremos hacer. Y quedaban como 2 horas para tocar y dijimos, vamos para adelante.
1: Claro.
0: Y además estaba precioso porque estaba el cielo azul eléctrico de esto que justo es la hora esta en la que se pone el sol. Y tenía un color de haber habido tormenta de azul intenso que era guapísimo. Y tocamos ahí con el mar, con el viento pegando, la mar al lado. No sé, fue moló un montón, además.
2: Encima, respecto a lo que decías, de que es muy importante tener un técnico en la banda,
0: sí.
2: Fue un concierto en el que tuve que hacer el sonido yo. Que...
0: Tiene buen oído, Lucas, ¿eh?
2: Sí, pero agradecería que Anteo...
1: Pero podía ser mejorable, me querías decir, ¿no?
2: Sin duda.
1: Estuvo bien, pero podía ser mejorable.
2: Por supuesto.
0: Sí, de hecho nos hemos calentado y nos hemos pillado ahora una mesa del copón. Una mesa de mezclas de... ¿Qué, a dónde vamos con eso? El monstruo. Pero bueno, para que la conozca...
1: Para que haga prácticas, ¿no? El futuro...
0: Claro, claro. De hecho es la misma mesa que tiene en el Cisland.
1: Uy, curiosamente.
0: La Behringer X32.
2: No, fue casualidad. La pillamos un par de días antes que empezara el curso, así que...
0: Bueno, también ya muy mítica, ¿eh? Ya se podía coincidir perfectamente.
1: Para hacer prácticas le va a venir muy bien. Oye, me contabais ahora que en esos 2, 3, 4 conciertos del verano... el de Salinas, habíais encontrado a la gente cantando vuestras canciones.
0: Eso, sí.
1: ¿Cómo se queda uno cuando ve a la gente?
0: Yo, no es la primera vez. En el Bola 8, ¿tú te acuerdas? Que la gente, el primer Bola 8, cantaba todo el mundo.
2: Y es un concierto al que le tengo mucho cariño. Ya, de hecho, creo que lo dije la otra vez que vine. No, porque fue posterior. Sí, es verdad que es una sala muy pequeña, cabe muy poca gente. Pero precisamente yo creo que eso tiene su encanto, de que...
0: Ahí fue la primera vez, yo creo.
2: 50 personas, y tal vez de esas 50, más de la mitad se conocen las canciones, acaban haciendo pogos, acaban cantando todos en un espacio tan pequeño que acabas sintiendo que es tu concierto y que la gente está contigo ahí en el escenario.
0: Yo creo que ahí en el Bola fue un punto de inflexión a nivel de cómo nos sentimos. De hecho, tocamos después en sitios más grandes, como el Acapulco. Dimos un bolo en Sala Acapulco y no se sintió igual. Porque tener a la gente tan cerca, yo es algo que me gusta mucho, ¿eh? Es algo que, si se pudiera, que sé que no se puede. A mí me encanta tener a la gente cerca y eso. Y aquella vez, escuchar a la gente cantando, sí que fue un poco shock. Entonces ahora ya no es que nos hayamos acostumbrado, pero, joder, es muy guay, porque al final yo creo que lo bonito que tiene la música es que conecta a las personas, ¿no? Es lo que es,
1: claro,
0: lo típico que se dice, pero es verdad. Al final las expresiones artísticas también es un producto, también es un negocio, también es entretenimiento, pero también tiene su punto artístico y su punto en el cual le puede llegar a la gente y la gente lo disfruta. Si no, no habría tanta gente siendo partícipe de tantos conciertos, que además en España tenemos un ecosistema ahora que no sé si es una burbuja y si romperá, pero es una barbaridad la cantidad de oferta cultural de música que hay, al menos a nivel mainstream. Es
1: todo el mundo,
0: una barbaridad.
1: Todo el mundo dice que la burbuja va a explotar desde hace muchos años, al igual que todo el mundo dice que la prensa en papel va a desaparecer, y seguimos pasando los años y seguimos todos aquí.
0: Mientras la gente siga yendo a conciertos. Y no suban mucho más los precios.
1: Sí, es verdad. Dice Javi que es cierto que este año ha habido más de 30 festivales cancelados.

0: pelados. Pero bueno, aún así, si una ardilla pasara del norte al sur por todos los festivales que hay, pues no, no pisaría el suelo, ¿no? Todavía hay muchos, ¿no?
1: Sigue habiendo muchos, pero sí que es cierto que es verdad que este año hubo muchas más noticias de cancelados que otros años. Es verdad, yo también lo vi, pues sigo bastante el panorama y...
2: Yo también sí que es verdad que soy mucho más partidario de los conciertos en sala o aunque sean al aire libre, de un artista, un telonero, dos artistas, porque yo creo que sobre todo aquí en España es algo que se está perdiendo de bandas grandes que vengan solo a dar un concierto sin tener que venir a un macrofestival como el Mad Cool o algo del estilo.
0: Lo que pasa es que cada vez hay menos salas, ¿no? ¿O qué? O salas que puedan albergar. Es que no hay una sala media. No hay una sala media. O son salas pequeñas para 50 o 100 personas, o son las típicas salas de Madrid de no sé cuántas.
1: A mí es que lo que me molesta es que luego solo se vaya a Madrid o Barcelona. Por ejemplo, hay una banda que se llama Fontaines D.C. No sé si
0: lo conozco.
1: Pues que han dado una gira que han ido a sitios de España random total. O sea, no me acuerdo ahora mismo, pero no sé si fueron... a Murcia, bueno, fueron a sitios que no son Madrid y Barcelona y dieron como cuatro conciertos y uno de ellos en Cádiz, creo también recordar, que dices tú, joder, una banda así que tiene un prestigio internacional ahora muy fuerte y están bastante en auge, qué guay que hagan una gira así, porque es que antes yo recuerdo, joder, Oasis mismamente tocó en Bilbao y tocó en Valencia y tocó en varios sitios que no más allá de festivales. Y las bandas antiguamente yo creo que giraban por más sitios. Bueno, entiendo, ¿eh?
0: No hace muchos años Michael Jackson estuvo en Oviedo.
1: Sí, fueron mis padres.
0: Por ejemplo, ¿eh? Entonces, sí.
1: Estaban ahí mis padres yendo. En 92 creo que fue.
0: No va a sonar Michael Jackson ahora. Vamos a seguir un poco con la línea que nos habíamos marcado. Y vamos a parar un ratín para tomar un poco de agua y que escuchéis, sigáis escuchando... la fantástica voz, la fantástica manera de tocar que tenía este grandísimo músico argentino, Gustavo Cerati.

0: Por si no me encuentro al volver, es el último trabajo de Dinosaurio Meteorito, que ¿dónde se puede encontrar?
1: Pues ahora mismo lo tenemos en todas las plataformas de streaming. Sí. Y aparte, hemos hecho un lanzamiento en físico de unos CDs.
2: Sí, tenemos un canal de YouTube, tenemos un par de videoclips de Volver y de Ponte las pilas, sí, que están muy chulos. Le echen también un vistazo al canal de YouTube, es Dinosaurio Meteorito. Y luego yo creo que Spotify es donde más nos escuchan, que es como todo el mundo.
0: ¿Cómo de importantes son las redes sociales para vosotros?
1: A ver, son cruciales. Ahora son mismo, cruciales, ¿eh? Prácticamente sí. Para cualquier banda que se quiera dar a conocer, son cruciales, quieras o no quieras.
2: Sí, igual puedes encontrar un nicho, muy nicho, en algún tipo de escena que no funcione tanto por ahí, pero en términos generales y en lo que nos movemos nosotros, es muy importante. Al final, los números están ahí y es lo primero que miran. Quien quiera que toques para ellos, es lo primero que va a chequear.
0: Y bueno, el número de reproducciones y cosas de esas,
2: ¿eh? Número de seguidores y número de me gustas, la gente que pueda mover la banda. Al final es un poco todo, ¿no? Al final los negocios son eso, ¿no? Son cuentas y números.
0: Lo último que habéis hecho es un lanzamiento con también un grupo que, mira, que llevamos intentando. De hecho, yo creo que llegamos a contactar con ellos. Lo que pasa es que no coincidió. 8:30. ¿Qué es lo que habéis sacado con ellos? ¿Y por qué esa, que está muy guay, pero sí, bueno, ¿por qué esa colaboración?
1: Mira, pues el tema del que habíamos hablado antes en estudio, que habíamos acabado de componer allí mismo, pues nos ayudaron a componerlo tanto Firu como Mario, que es el guitarrista de 8:30.
2: Mario Suárez Valdés.
1: Entonces ese tema, llegamos a pensar, oye, ya que lo hemos hecho con Mario, ¿por qué no podemos hacer una colaboración con la banda entera?
2: De hecho, en Asur, el cantante y guitarrista, a mí me ayudó con la letra de ese tema. O sea, le pegamos un telefonazo, un par de frases, porque él escribe muy, muy bien. Y me ayudó con un par de letras también, de un par de frases de la canción, que no me encajaba lo que yo tenía pensado. Y entonces Firu habló con ellos principalmente, dijo que molaría que pudieran grabarse unos coros y una estrofa. Y efectivamente eso es lo que tiene el tema. Al final es, las guitarras ya eran de Mario, en parte algunas de ellas, y luego la segunda estrofa cantan ellos y ponen coros al resto de la canción. Y bueno, muy contentos, porque es que a nosotros nos gustan mucho, nos caen muy bien y nos parece que es una banda muy buena que podría tener una proyección
0: increíble. Y tienen un muy buen directo, además yo lo sé porque ellos ganaron el concurso de maquetas, el antiguo concurso de maquetas de Alberto Studios. Lo ganaron hace 2 o 3 años. Estaba yo de jurado en aquel concurso. Y la verdad que suenan en directo muy, muy, muy, muy, muy, muy bien. Y además me parece muy guay que haya colaboración entre vosotros, ¿no? Porque además ahora hay una escena, o está volviendo una, que siempre la hubo en Asturias, ¿eh? Una escena musical muy grande y muy amplia. Pero que están saliendo muchísimos grupos jóvenes, muchísimos grupos con mucho talento.
2: Sí.
0: Y que bueno, que estéis juntos y que colaboréis y que tal.
2: Yo creo que hay buen rollo en general. O sea, nos llevamos bien con 8:30, con Lo Feroz también nos llevamos bastante guay. Hay miembros de Los Acebos también con los que nos llevamos bien. Entonces, al final, y luego también tienes la estela muy cercana de Puño Dragón y de Drugos, que a los dos les va increíble. Alberto y García también les va muy bien. Son grupos referentes a los que luego todos podemos mirar. Por ejemplo, Drugos tocó el otro día en la Plaza Mayor y ahí estaban todos los grupos de Gijón, todos. O sea, yo miraba y veía a gente de grupos, de bandas de Gijón. Y eso se nota que son como la estela a seguir, de decir, joder, qué bien lo han hecho ellos, cómo nos molaría seguir su camino.
1: Y ya no solo aquí en Gijón o ciudades de las que son, mismamente el otro día tocamos en un benéfico en Llanera y claro, tocaban unos guajes antes de nosotros que se llamaban Tropiezo. Y claro, para acabar el concierto tocaban
2: puntos cardinales
1: de Drugos, que de hecho la subimos en historias, la resubieron Drugos, claro, para los chavales una alegría increíble.
0: Claro.
1: Que vamos, tienen mucha influencia en todos los nuevos grupos y,
2: sí, sí.
1: Y los grupos de gente joven que está saliendo.
2: Aunque luego el estilo no sea tan tal, al final lo importante es ver que hay bandas de provincias que también se mueven y que al final les acaba yendo bien también.
0: El 98% de los grupos que acabáis de nombrar ya han pasado por el programa. Y de hecho, la semana pasada estuvo aquí Ale de Miguel, el
2: sí, lo
0: baterista
2: sé.
0: De Drugos.
2: Me lo encontré sábado por Cimata.
0: Un tipo fantástico que nos dio un programa fantástico. Y al que le hice una pregunta, que aprovechando que tengo otro batería aquí, otro baterista aquí, pues me gustaría también saber tu opinión. ¿Cómo se ve la vida detrás de una batería, siendo además una parte fundamental en la composición rítmica de una banda? O sea, siendo el corazón de la banda, ¿cómo se ve la vida desde segundo plano?
1: A ver, yo he de decir que por cómo es Dinosaurio, yo no considero que tenga para nada un segundo plano a la hora del directo, que es algo que con otras bandas tal vez podía pasar un poco más, pero sí es verdad que yo, por ejemplo, en directo llamo bastante la atención, no soy un tío muy parado atrás en la batería. De hecho,
2: incluso en la producción, Andrei, Firu y tal, siempre que han producido a Lucas y tal, le han dado mucho protagonismo a la batería porque lo merece, porque toca con mucha caña. Tiene un estilo ahí muy de Froll que mola un montón porque llama mucho la atención y le da una fuerza y una energía a un grupo que en verdad somos pop rock, que es una pasada.
0: Hablábamos el otro día con Ale y en esa música que sonó en el programa, pues sonó gente como John Bonham o Keith Moon, sonó también Stuart Copeland. Un tío con la cultura musical, por lo menos de haber escuchado que tienes tú. ¿Quién es tu referente en la batería? ¿Quién te gusta? ¿A quién te gustaría parecerte?
1: Has nombrado probablemente a uno de mis mayores referentes, sobre todo cuando empecé a tocar, que es John Bonham. Porque la verdad que yo, los primeros covers que hacía de batería eran de Led Zeppelin. Pero sí es verdad que con el tiempo, el empezar a tocar con gente en vivo, ver que es probablemente el estilo que más llama la atención, que más aporta a una banda, como puede ser Dinosaur en este caso, yo creo que alguien que tengo como un referente sin duda es a Dave Grohl. Por esa potencia, esa rabia que genera cuando toca. En general, que notes diferencia de que estás escuchando un disco en tu casa tranquilo o en directo reventando una batería, me parece algo muy importante.
2: Además, Lucas entra en trance, ¿eh? Es increíble. Sí, sí, sí.
0: Se levita, pone así. Levita.
2: Todo, le tapa el pelo a la cara, tío. No mira para nadie. No, da igual que le intentas dar indicaciones de lo que sea. En plan, tío, relaja, toca más lento, ¿no? No, no, no.
0: Como
2: si la canción le motiva. Además, él puede tocar al tempo perfectamente. O sea, toca con metrónomo sobradísimo. Pero cuando la canción tiene ganas ahí, le pilla una rabia y le empieza a pegar ahí, se acelera. Mola mucho, pero a veces es como, tío, que me voy a ahogar.
0: Y vosotros estáis obligados a seguir el
2: Sí. Él nos echa la culpa y dice, ¿sí? No, si sois vosotros, tal.
1: A ver, yo considero que hay, por ejemplo, hay muchos temas que tenemos que sí es verdad que optamos por hacer una intro más lenta, más pausada que el tema que, por ejemplo, tenemos en el EP, y que precisamente lo que mola es justo cuando va a romper el tema, subir un poco el tempo, que yo creo que es algo que te da una patada en la cara, que te hace interesarte por el directo. Yo creo que es algo que hace que las bandas que no llevan claqueta tengan un plus tal vez en poder hacer un directo distinto.
2: Y hay más ahora, tío, que llevan sonidos joder, no me sale ahora mismo. Que llevan muchas cosas pregrabadas, un montón de bandas de indie rock, joder, yo la verdad que eso a mí no me mola mucho. O sea, entiendo que al final mejora muchísimo tu sonido en directo y que suenas mucho más profesional, Pero yo lo de llevar claqueta y meter sonidos pregrabados y todo esto, no es algo, yo creo que a la banda en general no es algo que nos mole.
0: A lo largo de la conversación, que sabéis que, bueno, pues los temas van surgiendo a medida que vamos hablando, han salido los Beatles por una parte, ha salido David Grohl por otra parte, y entonces también le pregunté el otro día a Ale, vamos a abrir otra vez el melón de Ringo Starr. Ringo Starr siempre dijeron que fue el batería que pasaba por allí, la parte prescindible de los Beatles, y por ejemplo Dave Grohl, entre otros, y Stuart Copeland, también le dieron el valor que realmente se supone que tiene en una banda mítica como los Beatles. El otro día Ale nos hizo una defensa estoica de la figura de Ringo en los Beatles. Aquí un Beatle maníaco, aquí un baterista, y aquí los micrófonos de la RPA.
2: Decía

0: era conflictivo, que no daba ningún problema y que simplemente él estaba ahí tratando de sumar. Y yo creo que esas cosas tienen mucha más importancia de la que pueda parecer. Porque yo, además, lo he visto un montón aquí en Asturias, de gente que toca súper bien, que luego no son capaces de estar en una banda. A nosotros nos ha pasado, de hecho, con otro guitarrista. Y por muy bien que toques, si no encajas, si no remas a favor y no estás mirando en la misma dirección que el resto de miembros, ahí da igual. Como si ya es. Sí, ¿sabes lo que te digo? Como si ya es Jimi Hendrix. O como si ya es Jimmy Page. Me da igual. No vamos a querer tocar contigo y no va a haber nadie que te vaya a querer aguantar. Al final. Lucas, y yo creo que con Ringo eso era muy importante también, su personalidad.
1: Nos decía el otro día Ale que efectivamente, a lo mejor técnicamente, no era el baterista más depurado, pero le daba algo a la banda que si tocara otra batería no serían los Beatles, ¿no? La personalidad que tenía, que tiene.
2: A ver, yo por ejemplo, no soy una persona que escuche mucho los Beatles. Yo, por ejemplo, soy mucho más de los Rolling.
0: un clásico, ¿no?
2: Pero sí es verdad que yo lo considero un batería muy correcto. Nunca ves que se sobrepase, que sobre algo que hace. Siempre hace lo que tiene que hacer cuando lo tiene que hacer, deja los espacios que tiene que dejar y yo creo que...
1: Lo que viene siendo una faena de aliño, ¿no? O sea, que no molesta, no siempre está cuando tiene que estar, siempre hace lo correcto cuando tiene que estar y no es un superclase, pero supo acompañar a la banda mítica por excelencia.
2: Sí. Por ejemplo, es algo que se ve muchísimo en el jazz, que a fin de cuentas un batería, obviamente tiene sus solos como cada instrumento, pero tú un batería de jazz, literalmente, tú lo que estudias es acompañamiento y cómo hacer que la banda suene mejor haciendo tú lo que tienes que hacer. Si solo tienes que estar tocando un plato, solo estás tocando un plato. Si no tienes que tocar, no tocas.
1: Sí, pero por ejemplo, a Joe Morello había que ponerle en un altar por el solo que hace en el Take Five de Dave Brubeck, por ejemplo. Hay que ponerle, sí, es acompañar, pero a ver, hay que acompañar bien, no solo acompañar. Hay
2: no,
1: que,
2: sí, por supuesto.
1: Hay que brillar acompañando también.
2: Y
1: ¿no?
2: Yo, por ejemplo, creo que Ringo consigue brillar acompañando.
0: Y brillar acompañando es mucho más difícil que brillar siendo el protagonista.
1: Claro.
0: Porque ya siendo el protagonista, todo el mundo hay muchísimos músicos que saben guitarristas saben tocar un solo del copón, pero luego tener muy buen gusto como guitarrista rítmico y entender lo que es llevar también al ritmo desde la guitarra, hay muy pocos. Y por ejemplo, a mí eso de Anteo me gusta mucho, que él es muy buen rítmico. Es cierto que ahora toma un poco de papel más solista últimamente, pero también tiene muy buen gusto a la hora de componer y de buscar los acordes. Y, por ejemplo, se nota que es muy fan de Drugos, porque Drugos también son muy buenos en ese sentido. Porque es una banda que tiene canciones que al principio tú las escuchas y te parece que son simples, pero luego tienen detrás un trabajo mucho más elaborado.
1: ¿Qué se le canta ahora a los jóvenes? ¿Cómo son las letras que vosotros hacéis para, no sé, estar... viviendo esta época y sobre todo dirigiros a un espectro de público que me imagino que no será la gente de 60 años, que ojalá los cojáis, por supuesto, faltaría más, todo el mundo cabe, pero me imagino que cantáis o intentáis transmitir algo de lo que se está viviendo. ¿Qué se canta a los jóvenes?
0: Yo creo que, bueno, yo principalmente porque hago la mayoría de las letras, yo no busco una intencionalidad de gustar o de agradar, pues sí que para mí es muy importante hablar de lo que vive uno mismo. Para mí es súper importante. Y además, a mí me gusta mucho la poesía, pero es cierto que las letras estoy buscando que sean lo menos poéticas posibles. Que sean súper directas y que las pueda entender todo el mundo. Entender de qué estoy hablando, de qué cojones estoy diciendo en cada momento. Porque al final... me gusta hablar de cosas que yo vivo y siento, inquietudes que tengo, pero creo que al mismo tiempo luego mucha gente las comparte porque hablo de mi vida simplemente. Y entonces yo de lo que hay temas en los que puedo hablar de llegar a pues eso, de pasar de la juventud a la vida adulta, justo ese punto entre 25 o 30 años,

0: que suele ser. Las dificultades, pues eso, del día a día, de dejas de ver tanto a tus amigos, a los que antes veías a diario, ahora los ves muchos menos, tienes ya pues eso, responsabilidades del trabajo, de tener que en todos los días tener una serie de cosas que hacer en el hogar también, de cómo te puedes quemar pues en esto, porque al final hay mucha precariedad, también hay temas en los que me gusta hablar de la situación, pues eso, de generacional, de por ejemplo, lo difícil que está lo de la vivienda. También me gusta hablar pues de salud mental, es algo que hablo mucho, porque yo he tenido problemas también de salud mental, y como yo, muchísima gente de joven, pero muchísima, es casi epidémico. Entonces, para mí son temas muy importantes. Hablamos también de amor y desamor, que es el tema universal. Pero bueno, siempre lo desde una perspectiva pues de una persona vulnerable, como creo que he sido yo en muchos momentos, y que siente muchas inquietudes a la hora de hablar de sí mismo, y también tiene muchas inseguridades. Puede hablar yo hablo de cuando me siento poca cosa, o me siento pequeño, o siento que no soy suficiente. Entonces, al final es un poco, intento abrirme y hablar de mis emociones, ¿no?
1: Y yo creo que gracias a que sea una letra tan abierta, a la vez tan directa, sin mucho adorno, mucha gente nos suele venir después de los conciertos a decir que se siente muy identificada con las letras, que se siente muy identificada con cómo eran hace unos años, porque nos, no sé, nos suele pasar mucho al acabar, encima gente de todas las edades, desde chavalinos menos, ¿no? Nos vienen menos a hablar chavalinos de esos temas, pero gente de otras bandas, de la edad de Edu, un poco mayores, que o que mismamente le recuerdan a la juventud que tuvieron.
2: Hace como 2 minutos y medio, Gaby ya me dijo que nos faltaban 5 para terminar. Y es lo que pasa cuando lo que prima en este programa es la cháchara por la cháchara. En los que venimos a hablar sin restricciones, sin guiones, y que nos lleve el camino y el viento de la música por donde sea. Pero no podemos acabar el programa sin que nos digáis dónde podemos ir a veros en directo, dónde vais a defender este EP. Y sobre todo algo que me contasteis antes, casi así en petit comité, pero claro, a un periodista no se le puede pedir que se calle las cosas, hay que decirlas. Porque al parecer también estáis ya trabajando en las nuevas canciones de un nuevo proyecto que no sabemos en lo que va a acabar, pero seguro que va a acabar en un LP. Contadme en qué, Gaby. Minuto. Un
0: Mente
2: minuto.
0: resultado.
2: Minuto. Tú tira, que luego ya corto yo por aquí. Contadme, chicos.
1: Pues a ver, considero que defender el EP no es una palabra que me gusta a mí, precisamente con esta banda, porque yo creo que el EP se queda cortísimo con el directo que tenemos.
2: O sea, que se defiende fácil. Se defiende el solo.
1: Se defiende solo.
0: Yo creo que tenemos mucha energía y mucha rabia contenida a la hora de tocar.
2: ¿Y dónde podemos ir a verlo en las próximas fechas?
0: El 26 de septiembre en el Burlesque.
2: Vale, pues mira,
0: y
2: aquí al lado,
0: luego
2: ya.
0: el 7 de noviembre tocaremos en un festival aquí en Asturias que aún no podemos revelar. Pero bueno, dentro de muy poco se dirá. Y luego yo creo que lo que comentabas de las canciones futuras, a partir de octubre volveremos a sacar música. Al final es no parar, seguir sacando temas, y yo creo que es lo que queremos realmente. Hacer canciones, sacar nuevos temas, seguir dando directos y no frenar, y para adelante.
2: Edu, Lucas, se nos queda corto el programa. Se nos queda corto porque es que además te habías metido en un tema que a mí me gusta especialmente tratar, que es el tema de la salud mental, ¿no? De la historia esta, porque hace muchos años era un tema tabú y me encanta que ahora la gente lo trate con la naturalidad que realmente se merece tratar, ¿no? Y sobre todo en trabajos con una presión, con un estrés, que tampoco hace falta que seas el presidente del gobierno, ¿eh? Todo el mundo estamos expuestos a eso. Pero me encanta que se hable con esa naturalidad que hace no muchos años no se trataba. Pero tengo a Gaby encima de la chepa. Y ya, ya tenemos que cerrar. Desde ya, Os emplazo a que cuando salga vuestro próximo LP, sabéis que el Rompeolas es el sitio exacto, el sitio adecuado para venir a presentarlo.
0: Vale.
2: Muchas gracias por haber estado con nosotros esta noche. Especiales gracias os doy por algo que ya sabéis vosotros que no vamos a contar. Os doy las gracias especialmente por eso. Y esperemos que esa velocidad de crucero que lleváis no disminuya, o si al menos disminuye, que sea porque vosotros queráis que haya sido así.
1: Pues muchas gracias.
0: Pues nosotros encantados. Muchas gracias.

Y hasta aquí ha llegado otro capítulo más de esta maravillosa historia que se llama El Rompeolas. Esperamos que esta nueva incursión nocturna por nuestro espacio haya sido de vuestro agrado y que nos volvamos a encontrar otra vez por aquí la próxima semana. Muchas gracias por acompañarnos una vez más. Saludos.

0: Pues ya pasaron 7 días y esta musiquina, esta sintonía y señal de que aquí son desde la RPA de la Radio Pública del País, que lle on detalles, que lle lo que tenéis sintonizado, pues es comienza un espacio que tiene por nome al son y que, como siempre nos presta a decir, garra el pulso a lo que lle la actualidad, el día a día de la llamada música del país, o de lo que también conocemos como música de expresión asturiana, los sonidos que más nos representen. Es comienza una edición más de Al Son. Pues estamos el equipo avezado de siempre, que vos vamos a acompañar la siguiente hora pues con novedades, con noticias, con las producciones últimas que se asolillaron de música del país, les cites que tenéis con los artistas de los nuestros sonidos más representativos, en fin, un poco de todo. De todo ello vais a tener aquí en esta edición nueva del Son. Bien llegáis a una edición nueva, una más del programa que semanalmente, desde las ondas de la RPA, agarra el pulso a lo que lle la actualidad y el devenir en general de la música del país. Güey, estamos dando el comienzo en este momento al episodio número 89 de la cuarta temporada del Son. Y después del programa anterior de la semana pasada, en el que hicimos, como decimos de aquella, una pausa, o sea, una paradina dentro de lo que lle la vorágine de la actualidad, y dedicamos el programa a hacer acordanza, a conocer, ¿no?, lo que llamamos los discos conceptuales dentro de la música asturiana. En el episodio de Güey del programa de este número 89, como decimos, lo que vamos a hacer es retomar la actualidad de la música del país, volver otra vez un poco a lo que son los contenidos avezados del programa. Güey, tenemos ya una montonera de contenidos que van pues desde las últimas noticias, que produjo la música asturiana, hasta conciertos que se van a desenvolver en los próximos días, y también de alguna otra novedad. Y comenzamos haciendo mención, porque no lo fijimos, ya que, como dijimos la semana anterior, dedicamos el programa, bueno, pues un especial a lo que hieren esas producciones conceptuales dentro de la música del país. Decía que comenzamos haciendo o remembrando lo que fueron las celebraciones alrededor del Día de Asturias, porque sabéis que, bueno, en esa fecha fainse entrega de los reconocimientos y de los gallardones oficiales del gobierno de Asturias al través de las medallas de Asturias y de los nomamientos de fíos o fíes predilectes de Asturias. Y en esta ocasión hay 3 personas relacionadas con la música asturiana que fueron reconocidas. Concretamente fue Joaquín Pinchán y Nacho Fonseca, que ya son oficialmente medalla de Asturias, y por otro lado Mariluz Cristóbal Caunedo, que fue nomada fía predilecta de Asturias en el acto de entrega que el gobierno del país pues entamó coincidiendo con el día del país, con el día de la comunidad autónoma. Bueno, hacer o comenzar, güey, el programa haciendo una pequeña semblanza de estas 3 personas que yo creo que son bien conocidas, pero que siempre está bien pues el reconocer por qué son merecedores de este gallardón. Concretamente, Joaquín Pichán ye tenor, ye también gestor cultural y un gran divulgador de la canción asturiana. Ye cangués, nació en Cangas del Narcea, y lleva na menos que más de 50 años dedicado a la música. Comenzó la su formación na Escala de Milán, na prestigiosa Escala de Milán, bajo la tutela del tenor Alfredo Kraus. Y tiene colaborado con artistas y poetas, pues por ejemplo, como Ángel González o Antonio Gamoneda. Pues bien, a su trayectoria tiene grabado más de 35 discos de estilos extremaos, ¿no? Pues que van desde la canción lírica clásica hasta composiciones renovadores, ¿no? Fusionando poesía y música. Na su obra, Asturias tuvo siempre un lugar destacado, defendiendo de manera constante la tradición y el patrimonio propio. Pero otro yau, otra de las medallas de Asturias, entregóse a Nacho Fonseca, y bueno, creo que una persona bien conocida también en el campo musical asturiano, porque ya está retirado, ya está jubilado, foi maestro especializado en filología y fixo un labor importantísimo para fomentar la enseñanza de la lengua asturiana a través de la música, fundando en el año 1987 el grupo Xentiquina en el Colegio Público Solvay Lieres del Concello de Siero. En antes, un par de años en antes, formare otro grupo en un, bueno, pues en un pueblo del Concello de Llanes, que lle Porrúa, un grupo llamado Seliquín, que fue la su primera experiencia con la música infantil en lengua asturiana. Pues bien, la verdad que en un momento en el que, bueno, malapenas había materiales pedagógicos para el aprendizaje de la lengua asturiana, Nacho Fonseca empleó cantares populares y composiciones propias para enseñar al su alumnado a lo largo de 25 años. Creo que, bueno, estas dos personas con estos méritos son bien merecedores de esas medallas de Asturias. Y por último, Mariluz Cristóbal Caunedo, que fue nomada fía predilecta de Asturias. La verdad que podríamos decir de ella que ye una de esas personas que pusieron voz a Asturias, ¿no? Ye natural del concello de Tineu y una de las figuras más respetáis y reconocíes de la música tradicional, sobremanera en el ámbito de la asturianada, ¿no? También participó activamente en la recuperación de, bueno, la misa de gaita, ¿no?, que fue declarada bien de interés cultural ahí ya unos años, y fixo parte a más del colectivo etnográfico Mulleres. Entre otras muchas cosas que fixo Mariluz Cristóbal Caunedo, puesta la colaboración, la grabación del disco probablemente más exitoso de la música asturiana. Estoy hablando del disco titulado Tierra de Nadie, de los hermanos Evia. Pues bien, estas tres personas, como decimos, en las celebraciones del Día de Asturias, fueron gallardonaes, ¿no? Fueron reconocíes como medalles de Asturias y como fía peridilecta de Asturias. Precisamente con esta última, con Mariluz Cristóbal Caunedo, es comenzamos güey musicalmente el programa con un tema titulado Sin el vaso, fai las plumas.
1: ¿Sí?

Mariluz Cristóbal Caunedo, y era la encargada de abrir güey el programa número 89 del Son. Y falábamos en antes de las medallas de Asturias. Bien, pues otro nombre que también fue reconocido con la medalla de Asturias de plata en el año 2009 fue el de Nuberu. Y falamos de ellos, de Chus Pedro y de Manolo Peñallos, porque van a ofertar el próximo viernes 25 de septiembre un alcuentro, podríamos definirlo como inédito, entre la música sinfónica de la OSPA, de la Orquesta Sinfónica del Principado de Asturias, y ellos, ¿no? Y la música de Nuberu, porque van a ofertar, como decimos, un concierto conjunto. Trátase de una actuación extraordinaria que va a celebrarse a partir de las 8 de la tarde en el auditorio de Uvieu y va a conmemorar el 50 aniversario de Nuberu, y va a dejar, o lo que se va a hacer, y revisitar, podríamos decir, parte del repertorio del grupo, un poco el repertorio más emblemático, al través de arreglos orquestales nuevos, concebidos pues a costa fechos expresamente para esta producción. Esta colaboración de la OSPA propón un diálogo entre dos trayectorias musicales que marcaron la cultura asturiana desde ámbitos bien distintos, ¿no? Pues bueno, va a ser, bueno, más allá, o va a ir más allá de un acompañamiento orquestal al uso, ¿no? El proyecto plantea un auténtico encuentro creativo en el que los cantares de Nuberu van a mostrar sonoridades nuevas gracias a las posibilidades de una gran formación sinfónica. Va a dirigir la OSPA Rubén Díez, ¿no? Y sobre Nuberu, pues poco más que decir. Sí, yo creo que todo el mundo en Asturias, de prácticamente todas las generaciones, conoce, bueno, tanto al grupo como a esos composiciones o a esos creaciones, ¿no? Ahora está festejando, como decimos, el 50 aniversario, y failo con esta colaboración con la Orquesta Sinfónica del Principado de Asturias, con la OSPA, ¿no? Nuberu, como estamos comentando, está celebrando el 50 aniversario y fundóse en la década de los 70 del siglo pasado, ¿no? Y bueno, pues ocupa un lugar destacadísimo en la historia de la música asturiana, ¿no? Y los cantares de Nuberu pues fan parte ya de la memoria del pueblo asturiano y acompañaron pues de ellos de los principales cambios sociales y culturales vividos por Asturias nes últimas décadas. Pues bien, este concierto especial del 25 de septiembre en el Auditorio de Uvieu a partir de las 8 de la tarde pues va a dejar redescubrir este legado musical del que falamos desde una perspectiva inédita, ¿no? Abriendo el repertorio a lenguajes musicales nuevos, pero sin perder la esencia que lo convirtió en un referente de la cultura asturiana contemporánea. Les entraes ya tan disponibles a la venta, son 20 euros, na taquilla del Auditorio de Uvieu y también na página www.ospa.es. Vamos a quedar con probablemente una de las piezas que más se pueda asemejar a lo que vamos a poder disfrutar el 25 de septiembre en Uvieu, en el concierto conmemorativo del 50 aniversario de Nuberu. Y es un tema titulado Como tú yes, grabado en directo en el Teatro Campo Amor, y que, bueno, tiene cierta sonoridad sinfónica. Hay que decir que esa sonoridad sinfónica va a afondarse mucho más en ella en este concierto del 25 de septiembre. Quedamos con Nuberu y esta pieza titulada Como tú yes.

Más conciertos, más posibilidades de disfrutar en directo de los y de les artistes de la música del país. Porque si falamos del viernes 25 de septiembre con Nubeiro y la OSPA juntos, en el Auditorio de Ubieu, nesse mesmo lugar, el Auditorio de Ubieu, pero el domingo 27 de septiembre, en esta ocasión, en vez de ser en el auditorio, vamos, en la sala central, va a ser en la sala de cámara, la Orquesta Céltica Asturiana va a ofertar una actuación. Y de balde, pero tenéis que sacar la invitación, pues eso, al través de, bueno, averándovos hasta el auditorio o al través de la página web del propio auditorio del Ayuntamiento del Concello de Ubieu. ¿Quién son la Orquesta Céltica Asturiana? Pues de una formación, la verdad que muy singular, ¿no? Dentro de la música asturiana, ¿no? Y, como el nombre indica, una orquesta de calter clásico. Pero bueno, con ciertas singularidades, porque hay una especie de conjunto de cámara que lleva la música asturiana y en general del arco atlántico, ya sabéis, Escocia, Irlanda, Bretaña, Gales, etcétera, a un formato orquestal y que combina tanto lo que son temas tradicionales como composiciones propias, ¿no? De ella fain parte una docena de instrumentistas y la dirección artística y musical corresponde a Mento Evia, un músico hábil sin con una trayectoria especialmente variada, puesto, qué sé yo, desde el rock progresivo de crack a la electrónica, la música experimental, el folk, la música celta, ¿no? La música barroca, en fin. Y por cierto, hay que decir, relacionando este concierto con el anterior del que falábamos, que Mento Evia también acompañó a Nubeiro como teclista a lo largo de unas cuantas temporadas, ¿no? Pues bien, la Orquesta Céltica Asturiana, como decimos, el domingo 27 de septiembre, dentro de los actos de lo que lleve el Día del Turismo, pues va a ofertar una actuación. Vamos a quedar precisamente con un ejemplo de la música que interpreten estos 12 componentes de la Orquesta Céltica Asturiana. Y una pieza tradicional que ellos reinterpreten en clave, pues bueno, de música de cámara, que bueno, son unas melodías muy conocidas dentro de lo que es la tradición asturiana, concretamente les xotes de Cheitariegos y Cangas.

Seguimos conociendo la actualidad de Kine, el programa de, bueno, de la música del país y concretamente de las oportunidades que hay de disfrutar de ella en directo. Y Allegra nos da la anuncia de que la música asturiana suma un festival nuevo. Tiene por nombre el Gastroprau Fest, ¿no? Y va a ser el viernes 25 de septiembre, desde las 7:30 de la tarde hasta las 11 de la noche, más o menos, en el Museo del Pueblo de Asturias de Gijón, en el que van a participar, pues, José Manuel Tejedor, Algaire, Picarós, Leirana, Antón Menchaca y la banda de gaites Saxon. Todo ello en un evento en Tamau por la empresa Tierra Astur, que junta música y gastronomía para, como ellos mismos, los organizadores dicen, celebrar y reivindicar el mundo rural asturiano. Y aparte de, bueno, ya de disfrutar de la música del país, hay que comentar que los beneficios que se saquen a través de las entradas van a ir dirigidos a apoyar, a sofitar en solidaridad con la producción del queso de los Bellos. Pues bien, para apoyar esa variedad de queso tradicional que tenemos en Asturias, el queso de los Bellos, todo lo recaldado al través de las entradas de este Gastropraufes van a ir dirigidos a apoyar esa producción que será de los Bellos. Esta primera edición y un evento que, bueno, hay que comentar que cuesta 39 euros, pero incluye un buffet de casi que 50 variedades de quesos artesanos asturianos y un menú formado por de ellos platos fechos con productos que se llamen o que tienen la característica de ser IGP, o sea, indicaciones geográficas protegidas. ¿De qué falamos? ¿De qué productos? Pues de ternera asturiana, de fava asturiana, de choscu de tineu, miel de Asturias, además de sidra y vino de Cangas con denominación de origen protegido. Este evento, como decimos, el Gastropraufes, está en Tamau por Tierra Astur. Y la verdad, pues destaca, entre otras cosas, como estamos conociendo, por ser una de las pocas iniciativas que una empresa privada asturiana de un sector asociado a la cultura exactamente, pues fai un de los pocos eventos que se fai de una empresa privada asturiana, bueno, por entamar un festival protagonizado por la música asturiana, ¿no? Y bueno, y una cuestión de la que nos alegramos, que no solo tiene que haber iniciativas públicas, ¿no?, que lo que debería ser un servicio público, entamar actividades que tienen relación con la música del país, con la música asturiana, no solo tiene que haber también lo que el tejido asociativo, ¿no?, y colectivo del país, el que entame ese tipo de festivales, de eventos, sino que he de agradecer que desde el sector privado, también desde las empresas, comiencen a entamar actividades o eventos que tengan como protagonista a la música del país. Como ye este Gastropraufes del 25 de septiembre en el Museo del Pueblo de Asturias, donde, como comentábamos, van a estar actuando el grupo de pandereteres Algaire, el trío de fol de cámara Picarós, el proyecto de música tradicional llamado Leirana, la tonada renovada de Antón Menchaca, la banda de gaites Saxon y también el flautista y gaitero José Manuel Tejedor, col que quedamos y con un tema titulado Bayongu.

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1: Efectivamente, como decía este indicativo, sigue estando na sintonía de la RPA, de la Radio Pública Asturiana, y concretamente en el programa que garra el pulso semanalmente a toda la actualidad de la música asturiana. El programa que se llama Al Son, que es lo que estáis sintiendo, y que, güey, pues bueno, llegamos ya al capítulo número 89. Y en antes estuvimos falando, pues bueno, de esos anuncios, ¿no? De ese, de la que todavía no fixiremos o no diremos cuenta de les reconocencias, ¿no? De los gallardones, de las medallas de Asturias y del nomamiento de Fía Predilecta de Asturias y de esos conciertos de la OSPA junto con Nuberu, de la Orquesta Sinfónica Asturiana y de un evento nuevo, el Gastroprau Fest. Y Darreus, seguimos aquí en esta segunda parte del programa, pues bueno, con una anuncia que no diéremos todavía, que bueno, al través de un comunicado el grupo Mala Reputación fixo saber a los y les os seguidores, y ye que el año que viene, el año 2027, ye el año o va a ser el año de la despedida de esta banda veterana, clásica, mítica, podríamos decir también, del rock fechu en Asturias, de Mala Reputación. Y que, pues bueno, anunciaronlo al través de las redes sociales. Y aquí, bueno, vamos a hacer una pequeña acordanza, un recordatorio de esta xente, de estos cuatro collacios de Cangas de Onís, que en el año 1997 xuntábense para crear un grupo de rock llamado Mala Reputación. Pues bien, de entonces para acá pasaron, como decimos, 29 años. El año que viene, coincidiendo con el 30 aniversario, va a ser el año de la despedida. Y desde aquel ya yonxano 1997, pues para el siguiente paso, Mala Reputación fue convirtiéndose en una de las formaciones más reconocidas del rock fechu en Asturias, pero también tres pasaron les yendes del país, y bueno, tan reconocidos a nivel estatal, tocando en prácticamente la mayoría de los grandes festivales de rock que se desarrollen a lo largo de la geografía de la península ibérica, ¿no? Pues bien, después de estos 30 décadas de historia, pone en punto final, y en Pallares del año que viene, del 2027, van ofertar su último concierto. Mala Reputación tienen grabados 10 trabajos publicados y, bueno, destaquen por la evolución y por la madurez, desde un principio más punk rock hasta hacer un rock más posado, más cuidado y sobre todo con mucha personalidad propia, ¿no? Y aunque mayoritariamente cantaren o canten en castellano, pues Mala Reputación siempre mostró compromiso con la lengua asturiana, tanto en esas intervenciones públicas, tanto en las presentaciones y tal, como

tanto nas redes sociales e tamén nas grabaciones, porque dentro del seu repertorio pues destaquen temas asturiano que son casi que himnos como Ensinatadures, Raigaños o Fálame, ¿no? Y bueno, con ellos tienen colaborado pues músicos de la escena asturiana como los grupos Corquie o Escamala Rede, o bueno, yo tuve el honor también de participar con ellos en una de estas canciones, ¿no? Concretamente en la de Raigaños, pero la que vamos a sentir como pequeño homenaje na so despedida, que va a ser el año que viene, pero bueno, dende aquí, dende el programa de Endalsón, vamos a sentir una de las canciones en lengua asturiana grabadas por la banda de Cangues Donís. Concretamente, una colaboración entre Mala Reputación y Corquieu que lleva por nombre Ensinatadures.

Falábamos en antes de que Mala Reputación, pues bueno, llamó para una de esas grabaciones a la banda Escamalarrede y hicieron una colaboración. Pues bien, vamos a hablar de Escamalarrede. Hay unes semanas, hay un mes más o menos, creo que ya llega ese tiempo, ¿no? Falábamos aquí el mismo Miguel Fernández Burilo, el cantante de Escamalarrede, falábanos de un concierto que ya casi que tradicional, que ya un concierto que donde hay unos branos vienen ofiertando en el chiringo de Les Dunes en Gozón. Pues bien, aquel concierto finalmente no pudo celebrarse porque el tiempo meteorológico no era el más afalladizo para ello y pues quedó en sin hacer, pero hay otra oportunidad de ver a Escamalarrede en un lugar pues bien guapo, ¿no? En un sitio bueno, tradicionalmente vencellado con lo que ye el tiempo braniego, porque si como decimos el ya tradicional concierto de Escamalarrede en Les Dunes de Verdicio, que iba a celebrarse el 20 de agosto, por cierto, fue oral con Lanzano, pues tuvo que cancelarse a cuenta del mal tiempo y quedar reprogramado para el año que entra. Como decimos, este año también sí que va a haber un concierto del grupo Ska, de Ska, ¿no? Escamalarrede en un chiringuito de Playa del Concello de Gozón. El espacio donde va a desenvolverse va a ser concretamente en Xagó Surf Co., el local de este calter que más apuesta por la música asturiana y alternativa en Asturias. Como decimos, ye el Xagó Surf Co. y concretamente va a ser el sábado 26 de septiembre a partir de les 10 de la noche, está mirándolo, comprobándolo, a partir de les 10 de la noche y con entrada libre. Pues bueno, y una oportunidad para disfrutar de la banda Yuanco Candasina Maliaya, porque de esos tres concellos tienen componentes Escamalarrede, de Gozón, de Carreño y de Villaviciosa, pues va a ser una oportunidad de disfrutar de ellos en un entorno mariñán, pues per guapo, ¿no? El de la playa de Xagó. Concretamente, decimos el 26 de septiembre, sábado, a partir de las 10 de la noche, en Xagó Surf Co. Quedamos con un de los temas incluidos en el último trabajo discográfico de Escamalarrede, que cumplí en 20 años, hay pues bueno, hay un tiempo, ¿no? Un tema titulado Escollí.

Rematamos el programa güey con Paddy Keenan, que nun ye asturianu, pero que por desgracia deixábanos también estos días de atrás, non? ¿Por qué ponemos a Paddy Keenan para dar remate al capítulo de Wade Alson? Porque tuvo una relación, pues podemos decir, intensa con Asturias también. Participó en dellos conciertos, vino a Asturias acompañando a dellas formaciones de música irlandesa. Y, pues bueno, la gente que tuvimos la suerte de poder disfrutar de aquel concierto, tenemos lu na memoria como de algo importante, como de algo grande. Falo del concierto que ofertaba Paddy Keenan nel mítico local cabeleño allá unes cuantes décadas. Allí tuvo este home que, como digo, tenía bien de relación con otros y otros intérpretes de la música del país. Paddy Keenan fue un de los grandes maestros de la William Pipe, de la gaita irlandesa, ¿no? Y una figura fundamental para entender la renovación de la música tradicional irlandesa desde los años 70, ¿no? Fue un de los fundadores de la mitiquísima formación de voz y band con la que revolucionó la música tradicional irlandesa, ¿no? Llegaron a definir a Paddy Keenan como el Jimi Hendrix de la gaita, ¿no? Y la verdad que, bueno, fue merecedor de ese nomatu de como Jimi Hendrix de la gaita, porque entendía este instrumento no solo como una herramienta para reproducir melodías tradicionales, sino como un instrumento con grandes posibilidades de improvisación y de expresión. Con él damos remate al programa de Güey, al número 89 del Son, con Paddy Keenan y una pieza tradicional irlandesa. Güey, tuvimos acompañándovos, pues mirai, en cuenta de una, dos personas encargadas del sonido, que no son otras que Ariane Valdivier y que Rubén Álvarez, que son los que tuvimos el placer de tener de compañeros y güey de compañero y de compañera güey aquí en el programa dende los nuestros estudios na fábrica de músicos Navilés. Despidímonos hasta la vuelta de 7 dista. Entonces, salud.

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1: Buenísimos días, Asturias. Hoy es domingo, son las 7 de la mañana. Y es que no solo estamos con vosotros de lunes a viernes a las 7 de la mañana, también desayunamos con vosotros los domingos. Desayuno con Liantes, fin de semana, los domingos. Rubén Morillo, muy buenos días.
2: ¡Oye! Oh, yeah. Buenos días, David Rionda. Buenos días a todos y todas. ¿Qué tal? ¿Cómo estáis?
1: ¿Qué tal? ¿Qué tal llevas el domingo?
2: Con toda la energía.
1: Pues si te parece, vamos a proceder con este Desayuno con Liantes, fin de semana, en el que repasamos algunos de los mejores momentos de la semana en Desayuno con Liantes. Recordad, con vosotros de lunes a viernes de 7 a 8 de la mañana. Y recordad que estamos en redes sociales. Estamos en Facebook, estamos en Instagram y también estamos en TikTok. Esto es Desayuno con Liantes, fin de semana.
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1: Rubén Morillo, buenos días.
2: Buenos días, David Rionda. Buenos días a todos y todas. ¿Qué tal? ¿Cómo estáis?
1: Hoy es un día, no sé si alegre, triste, feliz, no feliz. Y te digo por qué. Porque hoy se celebra el Día Mundial del Reggaetón. Y no sé cómo interpretar esto.
4: ¿De qué? Hace tiempo que estaba
2: por decirte. Ajá. Tengo que decir que nosotros, nuestra generación, fueron los primeros descubridores de este tipo de ritmos. O sea, nosotros nos criamos con el proto-reggaetón.
1: Que fue la gasolina.
2: Don
1: y
2: Omar,
1: todo aquello,
2: Héctor,
1: ¿no?
2: Y claro. Tito y toda esta gente. Sí, sí.

0: Mari Carmen Acevedo, buenos días.
1: Hola, Mari Carmen, ¿qué tal? Buenos días.
2: Hola, buenos días. Pues mira, encantada de oírte. ¿Y tú qué tal?
1: ¿Cómo, por cierto, ¿tú qué opinas del reggaetón, Mari Carmen? ¿Te gusta bailar reggaetón?
2: Yo, bueno, el reggaetón, pues, bueno, para ocasiones a lo mejor más de baile, de fiesta, yo creo que es divertido.
1: Sí, yo creo que
2: no
1: sí.
2: Es...
0: ¿Te gusta perrear, Mari Carmen? ¿Tú perreas?
2: Bueno, el perreo de vez en cuando, bueno...
0: ¿Cuándo nació el reggaetón?
2: El reggaetón, como tal, el género como lo conocemos hoy en día, pues normalmente se ubica en Puerto Rico durante los años 90. Pero sus raíces mezclan pues reggae, dancehall jamaicanos, hip hop y ritmos latinos. Uno de los precursores más famosos fue, por ejemplo, Daddy Yankee.
1: Daddy Yankee, ¿verdad? Sí.
0: Oye, Mari Carmen, sí. ¿Cuál es la primera canción de reggaetón?
2: Una de las piezas clave que se suele citar es Dembow, de Shabba Ranks, de 1990.
1: Esa no lo conoce ni su padre.
0: Mira, ¿de qué año? ¿De qué año?
1: Te voy a poner yo, del 90, dice que es.
0: Bueno, ponla, ponla.
1: No,
0: es
1: no.
0: Una de las primeras.
1: Yo voy a poner Dale Don Dale. No. Mira.
0: Esta no es una de las primeras también, ¿no?

0: Es que Mari Carmen...
1: Bueno, ya, basta.
0: Es que ya
1: basta.
0: Está, ya está. Es que Mari Carmen no da una, hija mía, no sé.
1: Basta. A ver. Mari Carmen, ¿qué tiempo tendremos en Asturias?
2: En Asturias se espera un tiempo agradable con sol y algunos intervalos nubosos.
1: Bueno,
0: da igual, vale. Venga, vamos con las
1: efemérides.
0: Mira, un día como hoy de 1943 en Italia, Mussolini anuncia la creación del Partido Fascista.
2: Pues un dato curioso relacionado con esa fecha es que en realidad esa efeméride tiene un pequeño error de fecha. Mussolini fue liberado el 12 de septiembre de 1943 y reorganizó el movimiento fascista en el norte de Italia días después. El Partido Fascista Republicano se constituyó oficialmente más tarde, en noviembre.
0: Claro, y pero es que él te acaba de decir que lo anuncia.
1: Lo anuncia, ¿no?
0: Lo anuncia, anuncia que lo va a crear.
1: El 15 de septiembre de... Joder, es que vaya día, Mari Carmen. El 15 de septiembre de 2008, en Estados Unidos se declara en quiebra el banco de inversión Lehman Brothers, provocando una de las mayores crisis económicas a nivel mundial de la historia, la que cayó después.
2: Pues mira, un dato curioso es que Lehman Brothers empezó en 1850 como una pequeña tienda de productos agrícolas en Alabama.
0: Hola.
2: Con el tiempo se convirtió en uno de los grandes bancos de inversión de Wall Street. Y su quiebra el 15 de septiembre de 2008 fue la mayor bancarrota empresarial en la historia de Estados Unidos hasta entonces, con alrededor de 639 mil millones de dólares en activos.
0: Una más, mira, un día como hoy de 2022, Roger Federer, el tenista, considerado uno de los mejores de todos los tiempos, anuncia que se retira.
2: Vale, pues un dato curioso es que Federer es el primer tenista masculino en haberse retirado con más de 20 títulos de Grand Slam. Anunció su retirada oficialmente el 15 de septiembre de 2022, aunque ya había jugado su último partido oficial en Wimbledon 2021, donde cayó en cuartos de final. Y un detalle bonito es que se fue con 20 títulos de Grand Slam, incluidos 8 Wimbledon, récord del torneo masculino en su época.
1: Bueno, y tenemos que felicitar el cumpleaños a doña Leticia Ortiz, la reina de España, que nació un 15 de septiembre de 1972.
2: Tienes razón, y pequeña corrección. Doña Leticia nació el 15 de septiembre de 1972 en Oviedo, así que mañana cumple 54 años. No, felicidades
1: cumple,
2: a la reina.
1: Los cumple hoy.
0: Los cumple hoy, pero bueno.
1: Hoy
0: vale.
1: Es 15. Bueno,
0: Mari Carmen, no das una hija mía.
1: Hasta luego, Mari Carmen, toma un cafetín.
2: Hasta luego.
3: Bueno, artista.
1: ¿Qué le pasaba a esta mujer hoy?
0: Pues no lo sé, está un poco despistada, sí. Uf, como si hubiese aterrizado de nuevas aquí.
1: Qué horror.
0: En madre el planeta, mía. Sí.
1: Los que no se despistan nunca son nuestros amigos de Geoadictos, que nos ofrecen curiosidades e historias aquí en Desayuno con Liantes. Bueno, no solo en Desayuno con Liantes, no solo en la radio. También en sus redes sociales, porque ellos son influencers. En Instagram, @geoadictos. Hoy nos hablan del 11S. Ya sabéis que hace unos días celebramos el aniversario del atentado terrorista más grande de todos los tiempos. Y hay un detalle de esa jornada que es muy particular, y es que durante el 11S se vino abajo el World Trade Center número 7, otro de los edificios
0: colindantes, sí.
1: Colindantes de las Torres Gemelas. Y lo curioso es que ningún avión impactó contra ese edificio.
0: Se contó muchas cosas de este edificio, no sé si te acuerdas, que si estaba programada una demolición justo ese día. Y que
1: a esa hora.
0: Luego se dijo que habían sido los bomberos por seguridad, porque como estaba todo debilitado, porque se habían caído los otros dos edificios, decidieron derribarlo después, pero claro, para derribarlo hay que hacer un trabajo previo terrible, y cayó como que eso estaba pues premeditado, que no sé, como que estaba programada ese derribo. Una cosa rarísima.
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4: Muy buenos días, Liantes. Buenos días, Rubén. Buenos días, David. Somos Geoadictos y os traemos la curiosidad express de la semana. Arrancamos con una curiosidad un poco peculiar. Es algo que a mí me marcó siempre desde la infancia, y como estamos en el 25 aniversario del 11S, pues vamos a comentar una curiosidad o un dato sobre un edificio que también se vino abajo en esos atentados, pero que no impactó ningún avión, que es el World Trade Center número 7, la Torre 7. Y esta torre a día de hoy sigue siendo un misterio cómo se vino abajo, porque no le impactó ningún avión. Sí es verdad que recibió escombros cuando se derrumbó la Torre 1, o la Torre Norte. Pero, ¿qué pasó realmente? Hay una teoría de que fue demolida por dentro, pero la explicación oficial dice que los restos de la Torre Norte provocaron un incendio interno. Ese incendio no fue sofocado ni fue apagado. Yo entiendo que porque todo lo que es el equipo de bomberos estaba centrado en las Torres Gemelas. ¿Pero qué pasó? Que no hubo señales de que pasaba nada, hasta que hay una viga, más bien una columna, que es la columna número 77, que empezó a ceder. Como había un fuego interno, por así decirlo, empezó a ceder. Esa columna no aguantó y la estructura fue cediendo desde dentro, sin que hubiese humo o un fuego aparente en el exterior que diese señales. Y así fue como la torre poco a poco se derrumbó a las 5:20 de la tarde, y afortunadamente no hubo ningún fallecido en este derrumbe. Pero es uno de los edificios más desconocidos. ¿Vosotros escuchasteis alguna vez algo sobre el World Trade Center número 7? Si es así, os recomiendo que busquéis información, porque os digo que es algo muy interesante. Y nada, nos vemos la próxima semana. Adiós.
1: Gracias, amigos de Geoadictos. Vamos a poner una primera canción, una primera nota musical con Queen y una efeméride. Un día como hoy de 1986, Queen lanza su canción Who Wants to Live Forever.
5: ¡Entiéndesme!

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9: Continuamos en Desayuno con Liantes, en RPA, la radio del Principado de Asturias. Tenemos una noticia que hemos sacado de La Voz de Asturias en base a un estudio sobre demografía empresarial elaborado por Informa DIB. El balance de los 8 primeros meses de este año confirma la tendencia de los ejercicios más recientes sobre constitución de nuevas empresas en Asturias.
10: ¿Hay más o menos?
9: Hay más. Bien. Entre enero y agosto, el Principado no solo ha mantenido un ritmo constante en la creación de nuevas empresas, sino que también ha registrado un incremento sostenido en el volumen de capital movilizado para su puesta en marcha. Tenemos algo más de 100 nuevas altas en agosto, un 22% más que en el mismo mes de 2025, lideradas por los sectores del comercio y la construcción. Por tanto, la creación de empresas y la inversión crecen en Asturias. Y además se han frenado las disoluciones de empresas. Por lo tanto, bien, tenemos un buen dato que hemos sacado, como digo, de una noticia de La Voz de Asturias que se hace eco de un informe de un estudio sobre demografía empresarial.
10: 101 nuevas altas, 100 empresas nuevas. Decías que era comercio, sobre todo, y construcción. Que esto es muy importante porque estamos viendo que hay mucha rehabilitación ahora de vivienda. También hay construcción de nueva vivienda que se está haciendo. Y me imagino que, bueno, pues que al calor de esas necesidades aparecen este tipo de empresas. Sí que leo aquí. El único dato un poco con interrogante es que dice que el saldo de traslados de sedes fue negativo. O sea, perdimos 8 empresas que se han ido a otro lugar del territorio nacional. Pero eso sí, dicen que a pesar de que se nos hayan ido 7-8 empresas, la facturación ganada compensa económicamente estas salidas. Es decir, se factura más las empresas que se quedan en el Principado a pesar de que se hayan ido estas 8 empresas.
11: ¡Eso es ciertísimo!
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9: La fabada asturiana se corona como el plato más representativo de Asturias, el plato más icónico. Ya sabéis que el cachopo está muy de moda, pero los gastrónomos, los expertos en gastronomía, no están muy de acuerdo con esta fama del cachopo, ¿no? Que el cachopo está muy bien.
10: Sí.
9: Es maravilloso que se vendan muchos cachopos, que se pidan muchos cachopos, pero la fabada sigue siendo el plato tradicional asturiano por excelencia, ¿no?
10: Sí, los guisos en el norte en general y la fabada, el nuestro en particular, por supuesto.
9: Pero bueno, vamos a hablar de esta consolidación, entre comillas, de la fabada como plato representativo de Asturias. Carlos Herrera, buenos días.
13: Señoras, señores, buenos días. ¿Qué tal? Me alegro. ¿Qué tal? ¿Cómo estamos?
9: Cuéntenos.
13: ¡Ay, qué rico el cachopo! Pero sí, la fabada asturiana se ha coronado como el plato más representativo de la gastronomía asturiana en una encuesta que ha hecho el CIS sobre turismo y gastronomía. 8, casi 9 personas, en concreto 81% de los encuestados, eligió este plato como, digamos, la representación culinaria de Asturias. A gran distancia se posicionaba el cachopo con un 10% y el pote asturiano con un 6% de los votos.
9: ¿Usted pondría el pote por delante del cachopo?
13: Yo pondría el jamón por delante de todo para empezar. Y para seguir, estoy de acuerdo con lo que opina el personal, que es que la fabada es el plato más representativo de la gastronomía. El cachopo está bien como un segundo plato, como un aditamento al que puede añadirle también fabada, pero la fabada es maravillosa. Por cierto, que este estudio se ha hecho a nivel nacional y nos ha dejado otros datos, como que la tortilla de patata está un poquitín por encima de otro gran plato que es la paella. Dicen los españoles que La tortilla es de los dos platos más típicos del país y el podium de la cocina española, ¿sabe usted cuál es?
9: ¿Cuál?
13: El jamón ibérico, con el 47% de las menciones, y también que el 72% sí que prefiere la tortilla, como decía yo anteriormente, pero en este caso con cebolla, ¿eh? Cada comunidad autónoma, en concreto la nuestra, muestra su fuerte preferencia por su propio plato. En Asturias, en concreto, como hemos dicho, la fabada.
9: Muchos historiadores y gastrónomos sugieren que la receta viajó con los peregrinos franceses a través del Camino de Santiago durante la Edad Media. Por tanto, procede de un guiso tradicional del sur de Francia, elaborado también a base de alubias blancas y carnes. Carlos Herrera, gracias, buenos días.
13: Mira qué compadre.
9: Abordamos ahora la actualidad musical con una noticia protagonizada por la gran Dua Lipa, que vuelve al estudio y dispara las teorías sobre su nueva etapa musical, sobre su nueva era. Patri Sáez, buenos días.
3: Muy buenos días, liantes. Pues sí, Dua Lipa lo ha vuelto a hacer. Ha subido unas fotos al estudio y sus fans ya están con la lupa preparada, intentando descubrir si entre esas pantallas, cables y pistas de grabación se esconde alguna pista de su próximo disco. La cuestión es que Dua Lipa ya está trabajando en su cuarto álbum de estudio, aunque de momento no hay título, fecha de lanzamiento ni canciones confirmadas. Eso sí, todo apunta a que podríamos tener nueva música en 2027. La cantante ya había contado durante su última gira que estaba componiendo y probando ideas nuevas, y parece que esta vez quiere darse tiempo para experimentar y encontrar un sonido diferente. Además, hay un nombre que ha hecho saltar todavía más las alarmas. Se trata de Craig Kerstin. Es el productor con el que Dua Lipa ya ha trabajado anteriormente y vuelve a aparecer relacionado con estas sesiones. Así que mientras la artista está tranquilamente en el estudio creando música, sus fans están haciendo prácticamente un trabajo de investigación criminal para averiguar qué se viene. Y de momento la respuesta es, no sabemos qué va a sacar, pero ganas de descubrirlo desde luego no nos faltan. Un besazo gigante, liantes. Nos escuchamos muy pronto.
9: Gracias, Patri Sáez. Escuchamos a Dua Lipa, Houdini.
7: Aquí hay nivel.

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11: Un día como hoy, de hace 21 años, actúa por primera vez la cantante Avril Lavigne en Chile. Y aprovechamos esta efeméride para recordar una de las teorías de la conspiración más absurdas de la historia.
1: Pero está bien esta, ¿eh? Esta sí. tiene su magia, ¿eh?
11: Avril Lavigne, según una teoría de la conspiración bastante antigua, falleció y fue reemplazada. El rumor surge a través de Internet. Dice que la cantante canadiense falleció en 2003, poco después de lanzar su primer disco, de hacerse famosa mundialmente, y según la teoría fue sustituida por una doble llamada Melissa
1: ¿no?
11: Bandela,
1: sí,
11: una actriz. La historia empezó como una broma en un blog de Brasil llamado Abril está muerta, para mostrar cómo las redes pueden inventar pruebas falsas. Empezó como un experimento.
1: Broma, ¿no? Sí, un experimento social,
11: como
1: ¿no?
11: Como una broma. Uh-huh. La cosa se salió de madre y esta teoría de la conspiración

0: Sigue activa.
1: Hay mucha gente que se la cree, ¿eh? Hay gente que cree que la Abril que apareció años después, es cierto que musicalmente desapareció una temporada muy larga y ahí fue cuando yo creo que se acrecentó y creció esta leyenda, ¿no? De que la habían sustituido, que había fallecido. Además, creo recordar que era por un problema hepático. O sea, daban incluso el motivo, o sea, por qué había fallecido, con detalles, insisto, con la enfermedad que...
0: Pero es muy curioso, ¿no? Porque... cuando te aportan pruebas de este supuesto reemplazo, ¿sí? te hacen una comparativa del Abril de antes y el Abril de ahora y son exactamente iguales.
1: Sí, sí, sí.
0: Son exactamente iguales. Claro, hay diferencias, por ejemplo, de peso, ¿no? Todos sabemos que cuando ganas un poco de peso, pierdes un poco de peso, te puede cambiar un pelín la forma de la cara, ¿no?
1: Dime que pasaron 20 años.
0: Y pasaron 20 años también.
1: Por el amor de Cristo, vamos a ver.
0: Y aportan también como prueba el cambio de estilo musical, de registro musical. Pero bueno, eso puede ser o bien una evolución del artista, o bien que ha querido tocar otros palos, o bien la discográfica que le ha dicho tira más por aquí ahora, no lo sé. Pero vamos, que la historia parece bastante inverosímil.
1: Sí, además luego, ¿sabes qué pasa? Que una vez creado el run-run y la historia esta, o el, digamos, el argumento de la conspiración, la gente empieza a buscar ya cosas para apoyar esta teoría. Claro, empiezan a ver... en las canciones de Abril, letras que supuestamente aportan como prueba de que realmente son mensajes que lanza en canciones como Nobody's Home o la portada del disco Under My Skin, que dice que claro, que esto son todo pistas de su fallecimiento. Hombre, Under My Skin... es como, debajo de mi piel se refiere, es una metáfora, o sea, no es porque debajo de la piel no haya... No sé, es que me parece un poco todo como cogido todo con alfileres, pero la gente intenta atar la historia de la conspiración con datos de mierda directamente, o sea, es así. Una sesión de fotos también, que hicieron una sesión de fotos con Abril y había un asistente que se llamaba Melissa, que justo es el nombre de la doble. Bueno, pues entonces ya empezaron a decir que si esto estaba escrito, que si estaba elegido a dedo, porque era un guiño para la gente que sabía que era la doble. En fin, pero vamos a ver. O sea,
0: y ya por último...
1: No, hombre, que no, que es todo más sencillo, caray.
0: Os preguntaréis, ¿cómo reacciona ella ante estos rumores? La primera vez que le preguntaron, directamente alucinó. Se sorprendió muchísimo, porque no daba crédito a que existiese esa teoría. Y ahora mismo, cada vez que le preguntan, pues se lo toma un poco con humor. La verdad que se lo toma un poco a risa.
1: Pero habrá gente que piense que la que habla ahora es otra. Que eso es lo grave.
2: No mucho, no. Sobre todo muchísimo. Grandísimamente mucho.
0: No es una conspiración, no es una mentira, parece que es una realidad, o al menos lo acaba de revelar un estudio. Cuando tenemos un dolor de espalda, nos ponemos faja. Muchas se ponen faja, ¿no?
1: Sí, sí. Y ojo, que ahora las hay muy ortopédicas, muy cómodas, pero yo recuerdo las que llevaba mi padre, que eran como de cuero, ¿te acuerdas? Que eran así como rígidas, eran duras, era incómodo aquello, ¿eh? Con un velcro gigante en la parte frontal, no sé, sí.
0: Pues bien, como decíamos, han hecho un estudio que revela que si tenemos dolor de espalda y nos ponemos faja, no vale para nada.
1: ¿Ah, no?
0: No. Ana Bellón, buenos días, cuéntanos.
3: Muy buenos días a todos, David, Rubén y a todos los liantes que estáis aquí escuchándonos esta mañana. Bueno, atentos a esto, porque si tienes dolor de espalda y eres de los que tira de faja lumbar pensando que así todo va a quedar bien sujeto, pues ojo, porque parece que la cosa no está tan clara. Y es que una importante revisión médica ha analizado 8 estudios realizados con unas 500 personas y la conclusión es esta. No hay pruebas suficientes para asegurar que las fajas lumbares alivien el dolor de espalda crónico. Vamos, que igual tienes una en casa, la usas cada vez que te da ese pinchazo en la zona baja de la espalda y piensas, esto me va a dejar como nuevo. Pues milagros parece que no hace. En algunos casos se observó una pequeña mejoría del dolor a corto plazo, especialmente cuando la faja se utilizaba junto a otros tratamientos. Pero los expertos insisten en que por sí sola no parece ser la solución. Y es que el dolor de espalda crónico es más complicado de lo que parece. No todo se arregla apretando un velcro y tirando millas. Ojalá. Así que, de momento, el ejercicio y los tratamientos recomendados por profesionales sigue teniendo más respaldo. En resumen, la faja puede ayudar como complemento en algunos casos, pero no esperes milagros, porque para eso, de momento, todavía no he inventado el velcro mágico. Que tengáis un
0: gracias, buen día. Gracias, Ana Bellón. Escuchamos Espaldas Mojadas de Tam Tam Go. Esto es Desayuno con Liantes en RPA. Hoy es martes.

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11: Este fin de semana tuvo lugar el Gran Premio de España en Madrid, Gran Premio de Fórmula 1, donde vimos mucho famoseo, a muchos famosos, muchas famosas por ahí. Mary Coletas, muy buenas.
12: Hola, buenos días, chicos.
11: Desfile de adrenalina, de motor, de gasolina y también de muchas celebrities.
12: Y bueno, antes de nada, esto de la Fórmula 1, había gente que decía que iba a ser un desastre porque la misma
11: iban
12: semana...
11: Iban un poco tarde las obras, ¿no?
12: Iban tardísimo, estuvieron pintando hasta el último día. Al final salió todo bastante bien, pero hay muchos vecinos de la zona quejándose del ruido infernal que hizo eso todo el fin de semana, que hubo problemas para acceder, de movilidad, de accesibilidad, de la infraestructura... En fin, que estaba todo hecho un poco como para vender la imagen de una cosa que al final fue a medias, que tenía mucha fachada, pero que internamente fue un poco desastre aquí.
11: Un poco cogido con pinzas, sí, y todo muy improvisado.
12: Había que venderlo, entonces acudieron, como tú decías, muchos VIPs. Y
11: ¿A quién vimos por ahí, por
12: jolín,
11: ejemplo?
12: Jolín, vimos gente completamente random, mucho... Este año hubo mucho influencer, que debe ser algo que exporta España para todo el mundo, que es gente muy conocida. Alguien dice que se vio por allí, pues, a gente que yo no conozco, Gabriela Lenzi, Virginia Fonseca, no sé quiénes son, Pilar Rubio, Cristina Pedroche...
11: Bueno, Pilar Rubio, Cristina Pedroche...
12: Miki Martín Berrocal, Rosana...
11: Nuestra Paula Echevarría también estuvo.
12: Jessy David Bisbal... Y un nutrido grupo de influencers españoles internacionales. Y luego a mí...
11: Vinicius estuvo.
12: Bueno, estuvo en medio Real Madrid. También te digo, estaban mucho invitados, mucho jugador de fútbol. Pues del Atlético, del Real Madrid. Yo no los conozco, pero prácticamente estaba en la plantilla de todos los equipos de
11: Madrid. A nosotros
12: Madrid,
11: no nos invitaron, no nos invitaron.
12: Y nos van a invitar a nosotros, hombre. Deslucimos el evento. Luego estuvo Omar Montes... Estuvo Miguel Ángel Muñoz, mam.
11: ¿Qué prefieres?
12: Pero no actuando, ¿eh?
11: Ya.
12: Fue a mirar solo.
11: ¿Qué prefieres escuchar, una canción de Omar Montes o los coches pasando?
12: Pues yo una canción casi de Omar Montes, porque la gente idealiza mucho ir allí a ver a los coches, pero es un aburrimiento terrible, vale más
11: Se
12: verlo
11: ve mejor
12: en
11: por
12: casa.
11: La tele, sí.
12: Sí, a ver, está bien un día pues para ver un poco todos los intríngulis, porque si vas antes te dejan subir en simuladores, ver los coches de cerca, pero lo que es ver la carrera en sí se ve bastante mejor en casa, la verdad.
11: Bueno, eso, lo que decíamos, Mary, muchos famosos,
12: sí.
11: Y en cuanto a la carrera en sí, hay que decir que hubo tensión, hubo un momento,
12: sí,
11: polémico entre Fernando Alonso y Carlos Sainz.
12: Sí, en la salida, pues sale Alonso, le pasa a Carlos Sainz y luego cuando intenta rebasarle a Alonso otra vez, Sainz, supongo que sin saber muy bien que era Fernando e intentando pues hacer lo que tiene que hacer, cubrió mucho un hueco que había y estranguló. Es como se dice, ¿no? A Fernando casi contra el muro, casi lo lleva contra el muro. Se tocaron, Alonso perdió parte del alerón y del fondo del coche y entonces pues fue perdiendo mucho tiempo. De hecho quedó penúltimo o antepenúltimo, no recuerdo muy bien. Y Sainz incluso tuvo que abandonar. Hubo un choque entre los españoles que igual eran los que más ansiaban que llegase esta cita, porque prácticamente todo el mundo que estaba allí era por ver a los españoles, que este año sinceramente tienen dos porquerías de coches. Y aún así la gente acudió a verles. Pero también la mayor crítica fue la gente que pagó un dineral por ir a las gradas y no se veía un pijo. Como era la primera vez que se hacía, la visibilidad era asquerosa. Gente que pagó entradas premium, VIP, 800, 900
11: euros. Bueno, pero igual te ponían pinchinos.
12: Y no vieron casi ni un coche pasar. Bueno, sí, pinchos, pero joder, para eso voy a la Limerca, compro unos saladitos y me sale mucho más barato y estará más rico, incluso igual que el catering de allí, que igual lo pagas, pues eso, con una entrada VIP y es una basura.
11: Gracias, Mary Coletas.
12: Bueno, ala, venga, adiós a todos, chavales. Bye.
11: como decíamos, muchos famosos, muchos futbolistas acudieron al Gran Premio de Madrid y hablamos de un futbolista importante, uno de los mejores del mundo, Kylian Mbappé, delantero del Real Madrid. Además de ser uno de los mejores delanteros del mundo, es uno de los futbolistas mejor pagados. Tanto es así que, pese a su juventud, acumula un gran patrimonio. Juanjo Menéndez, buenos días.
3: Muy buenas, David, muy buenas, liantes. Atentos porque tenemos que hablar de Kylian Mbappé, que ya sabéis que está triunfando como jugador del Real Madrid, pero también en lo personal con Esther Espósito. Recientemente se ha publicado cuánto estaría ganando y los datos son escalofriantes, porque se hablan de 100 a 125 millones de euros a lo largo de 5 años de contrato que tiene con el Real Madrid, que da razón de unos 601.000 euros brutos a la semana. O sea, brutal. Además, retiene entre el 70 y el 80% de sus derechos de imagen y también recientemente se ha adquirido una mansión en Madrid valorada en 11 millones de euros que anteriormente perteneció al también futbolista Gareth Bale. La casa tiene unos 1.200 metros cuadrados, 7 dormitorios, 11 baños, varias terrazas, piscina, gimnasio, jacuzzi, cine, garaje y bueno, un montón de cosas que me pierdo. Por otro lado, también hay que decir que tiene patrimonio en París, que es donde estuvo muchos años viviendo y trabajando. Incluso tiene un club francés de la segunda liga de allí, que la operación rondó unos 15 millones de euros. Y atención, se estima que el patrimonio de este jugador está ahora mismo alrededor de los 250 millones de euros. Realmente, datos de locura. ¿Quién pudiera? Nos vemos. Chao, chao.
11: Gracias, Juanjo Menéndez. Estamos en Desayuno con Liantes en RPA. Hoy es martes 15 de septiembre. Seguimos.
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11: Hablamos de los hórreos asturianos. Los maestros del hórreo piden que se reconozca su profesión. Es una noticia que hemos extraído de la web de RTPA, www.rtpa.es. No solo basta con saber trabajar la madera, restaurar un hórreo exige conocer su estructura, sus proporciones y hasta los pequeños detalles que lo hacen único. Un conocimiento que se aprende sobre todo con la experiencia y que hoy tiene un problema: el relevo generacional. Vamos a escuchar a Julio César Zapico, es horrero.
18: Los que llevamos la rienda de los negocios somos todos de 55 y para arriba.
11: Hay trabajo, pero la combinación entre unos costes cada vez más altos y una profesión dura físicamente hace que algunos profesionales cambien a la construcción de obra nueva. Y por eso reclaman que se reconozca una figura que de momento solo existe de manera popular, la del maestro horrero. Una reivindicación que cobra todavía más importancia con la reforma que permitirá nuevos usos. Y por ello piden un reconocimiento profesional y mejores condiciones laborales.
18: El único pero que pongo es que si no hay un control, un seguimiento y unos profesionales cualificados y un seguimiento de las obras, pues pueden verse desbordados.
11: Una demanda que tiene que ver también con la conservación de estos elementos, porque si faltan profesionales capaces de intervenir en ellos, preservar el patrimonio se vuelve cada vez más difícil. Bueno, el otro día iba paseando con un par de amigas y pasamos por delante de un hórreo, y una de ellas es de Alcalá de Henares, no es asturiana, y me dijo: ¡ay, qué bonito el hórreo! David, dime la diferencia entre hórreo y panera. Y me quedé un poco pillado. Le dije: mira, creo que lo sé, juraría que es por los pegollos.
19: Muy bien.
11: Por los pilares, pero no me quiero colar y a lo mejor estoy equivocado. ¿Es así o no es así?
19: Se cree que es por los pegollos. Mucha gente dice, si lleva seis ya es una panera, pero creo que en teoría,
11: a ver,
19: es también por donde, por el tejado, sobre todo. Si te das cuenta, los hórreos, el, vale, tejado es, tiene cuatro aguas, es decir, sí, son triángulos que parten de, bueno, pues un vértice central y entonces cada parte, como es un cuadrado, pues eso, son triangulitos, ¿no? Equiláteros. Lo que pasa es que las paneras, si te das cuenta, no son triángulos, son trapecios, porque hay dos partes que son más largas. Entonces es más que... Se suele decir que tiene cuatro patas o cuatro pegollos y la panera tiene seis, pero no es del todo preciso, porque hay hórreos con seis pegollos. La diferencia técnica y estructural radica, como digo, en la planta, sobre todo en ese tejado, ¿vale? O sea, pues eso, la planta de un hórreo es cuadrada, es decir, termina en triangulitos el tejado, pero no, en la panera es rectangular, entonces por eso tiene que ser trapezoidal. Hay una parte que tiene como dos pinchitos arriba, si os dais cuenta, en vez de un vértice, tiene dos. ¿Entiendes lo que te digo?
11: Sí, sí. ¿Y cuál sería la diferencia básica entre un hórreo gallego y un hórreo asturiano?
19: Eso ya es más complicado.
11: Que es también una pregunta recurrente.
19: A ver, en principio, sobre todo, es la forma. Es verdad que los gallegos, si veis, son mucho más estrechitos, ¿no? No son tan... Los cuadrados son típicos asturianos, pero no es lo único, porque aparte de la forma, o sea, es decir, la diferencia fundamental es la arquitectónica, ¿no? La forma de la planta. Son, como tú decías, sobre todo los materiales empleados, porque el asturiano, aparte de ser de planta cuadrada y construido casi en su totalidad por madera, el gallego suele ser alargado, y seguro que los tenéis vistos, estrechito y predominantemente de piedra, ¿eh? Combina mucho la piedra y la madera. Los otros son todos de madera, salvo el tejado, que suele ser de teja, de pizarra, dependiendo de la zona, y sobre todo por la forma. Insisto, el tejado del hórreo asturiano parece una pirámide de cuatro lados, y el gallego tiene pues esa forma de tejado tradicional de casa, que es a dos caídas, a dos aguas, hacia los lados, y eso, sobre todo con una línea alta de piedra en la parte, digamos, central del hórreo. Y luego remates de la cubierta, yo esto no lo sabía. En Galicia es omnipresente la cruz en uno de los extremos del tejado para bendecir la cosecha, y en Asturias el remate central simplemente es figurativo. Suele ser, pues eso, trisqueles, cantapasiarinos, hay veces que ponen una florecina, una hoja. Esto es curioso.
11: Hoy escuchamos la segunda parte de la entrevista que hicimos en su día a Javier Losada, mano derecha de Tino Casal, teclista de Tino Casal, productor de Tino Casal y uno de sus mejores amigos. Lo hicimos en el podcast Redescubriendo a Casal, presentado por Ramón Palicio.
15: Pudo haber nacido en Londres o Nueva York, pero el destino quiso que naciese en un pueblo muy pequeño de Asturias. Siempre supe que era especial, que estaba llamado a hacer algo grande. Hola, me llamo Ramón Palicio, nací y viví desde siempre en Tudela Beguín y tengo el privilegio de haber compartido mi infancia con un genio, Tino Casal. Muchas y muchos conocéis o conocisteis al gran artista, pero en este podcast descubriréis también al buen hijo, al vecino amable, al compañero de juegos imaginativo. Todo eso fue Tino, la mejor persona que conocí en mi vida, que ya sobrepasa bastante los 70 años. Bienvenidas y bienvenidos al legado de mi mejor amigo. Bienvenidas y bienvenidos a Redescubriendo a Casal. En las pasadas Navidades se estrenó en una televisión de rango estatal, pues un documental que venía anunciándose como lo definitivo sobre la historia de la vida y la obra de Tino Casal, y para muchísimos, entre los que me incluyo, fue una decepción, porque de hora y media, tres capítulos creo que fueron, de media hora cada uno, de hora y media de grabación, pues exceptuando, para mí, mi opinión, exceptuando tu intervención, que duró 10 segundos. La intervención de Javier Losada duró 10 segundos, o quizá 15. La de Luis Cobos, Fortu, que también habla muy bien de ti, el cantante de Obús, y dos o tres periodistas, dos o tres honrosas excepciones, que se ve que lo habían currado. El resto en hora y media, que aparecieron como otros 20, 22 personajes, vamos... Algo de lo... No voy a emplear aquí ningún calificativo negativo, pero vamos, se lo podían haber pasado. Vamos, se lo podían haber quitado porque no aportaron absolutísimamente nada, ¿eh?
20: Pues sobre el documental este que has dicho, no lo he visto.
15: No lo he visto.
20: No lo he visto. El mundo de la televisión es un mundo incompatible con la verdad en muchas ocasiones.
15: Claro.
20: incluso la gente de la productora y tal, pues ellos dicen, no, hay que hacer esto en vez de esto, porque si no, la gente no lo va a tomar interés. Y yo creo que en eso se equivocan. Claro. O sea, en este tipo de documentales hay que decir la verdad, primero. Y segundo, hay que hacer un análisis primero. No, o sea, tú no puedes... imagínate... Ramón, que yo, Dios quiera que no, pero que me fallezco dentro de X tal. Y entonces llaman a los chicos con los que yo me iba de juerga en vez de a los que...
15: Claro, claro.
20: En vez de a los que estaban en el estudio o en el conservatorio cuando yo estaba estudiando y tal, ¿me entiendes?
15: Claro,
20: pues
15: claro.
20: Entonces el resultado que puedes obtener pues va a ser de ese documental muy sesgado, no muy real, sesgado. No es la verdad, porque no es la verdad. Todos, Ramón, tenemos momentos de risa, de juerga, de no sé qué, de aquí, de una, tenemos una especie de dos vidas, ¿no?
15: Sí,
20: la profesional y otra, pues la del divertimiento nuestro personal y privado.
15: Claro.
20: Ok, para mí, lo relevante de Tino y de la vida de Tino, obviamente, se basa en lo profesional y en lo humano, pero no en el juerguerío ni en sus amistades que él pudiera tener, que yo casi nunca vi.
15: Claro.
20: Es decir, entonces, claro, para mí, el Tino Casal que yo vi es un Tino muy pulcro, muy genial, es un Tino muy técnico. Y luego yo conocía a gente que decía, no, bueno, es que estos amigos, a veces te encontrabas con gente con la que él pues saldría luego por las noches, o no lo sé, porque es que lo desconozco. Esto digo porque es la sensación que me da viendo. Pero yo vi, por ejemplo, Fabio, que es una persona que se le junta o se le arrima muchísimo con Tino, constantemente.
15: Sí.
20: Yo lo vi una vez. En mi vida, en mi conocimiento, o sea, desde que yo conocí a Tino, pues lo vería, te he dicho uno o dos, a lo mejor fueron tres, hablar con Fabio a lo mejor lo he hecho una vez en mi vida nada más.
15: Porque tú estabas con Tino trabajando.
20: Y haciendo
15: música, claro.
20: Pero escucha, a unos niveles, es decir, yo he aparecido en casa de Tino sin avisarle, ¿me entiendes? Y siempre estaba liado pintando tal, o a lo mejor estaba Paul Ferguson por ahí, uh-huh. O alguna persona Paul Ferguson, sabes de quién estoy hablando, ¿no? Obviamente, ¿no?
15: Sí.
20: Vale, y a lo mejor estaba por allí o estaba, siempre estaba haciendo algo, estaba tintando ropa, porque ya sabes que le gustaba mucho tintar, lo metía en cubos arrugadas la ropa que luego la utilizábamos porque él compraba ropa, pero nunca le valía exactamente como la había comprado, tenía que tunearla, ¿no?
15: Sí.
20: Eso le gustaba mucho. Y entonces, ¿sabes? Pero muchas ocasiones, en otras ocasiones me llamaba por teléfono, o yo a él, daba igual. Me llamaría él o yo a él en otras ocasiones. Siempre era más o menos con una cuestión técnica. Oye, yo le llamé en muchas ocasiones y decía, oye, he oído una cosa que es esto. He oído un grupo que se llama Scritti Politti. ¿Tú lo has oído? Y dice, hombre, por favor. Eso es maravilloso, son unos programadores tremendos, tal. ¿Has visto la caja como suena de tal tema? Hombre, claro, esa caja la tienen doble. O sea, vale, Tino, espérate que me voy para tu casa.

0: fíjate tú, Ramón, lo que voy a decir, ¿eh?
1: Y lo
0: no
1: digo.
0: Debe haber cosa más triste que morirse en un Opel Corsa.
1: Sí.
0: ¿Cómo sí. lo ves?
1: Lo dijo
0: porque él.
1: Sí,
0: sí, sí, sí, te lo prometo. Dijo Opel Corsa. Yo creo que había una canción que hablaba del Opel Corsa en aquel momento, también una canción de...
1: O sería una premonición, o sería una premonición, quién sabe.
0: Bueno, ya eso depende un poco de los creencias que tengamos
1: personales,
0: cada uno.
1: Claro, claro.
0: Yo tengo las mías, obviamente, ¿no? Pero no van tan afinadas a eso. Lo que sí te puedo decir, mira, mi madre falleció hace pues muchos años, quizá 17 años o 18. Y siempre lo comento, nunca he soñado con ella. ¿Sí? Nunca, quizá alguna vez. Contino he soñado muchas veces. ¿Sí? He hablado con él de forma lúcida. Me han pasado, alguno de los sueños fue realmente curiosísimo, porque yo estaba en casa de mis padres, en un día de esos que me iba un fin de semana a verles, en Toledo, en un pueblito de Toledo que se llama Los Llévenes. Y recuerdo que dormía en una habitación que no es la habitación, lógicamente, en la que dormía todas las noches, sino en una, en la casa de mis padres, un fin de semana concreto, ¿no? Vale, pues comencé a soñar con Tino y me pasó una cosa muy curiosa. Es que abrí los ojos en el sueño, en el sueño, y estaba ahí Tino con una cazadora, una chupa que nosotros decíamos en aquel, preciosa, muy bonita, semidorada y verde, una cosa muy, de verdad muy, muy bonita. Y me di cuenta de que estábamos en la habitación donde yo estaba durmiendo. Fíjate qué cosas. La puerta estaba entreabierta y Tino estaba adentro hablando conmigo al lado de la cama. Vale, y a la mañana siguiente, cuando desperté, la puerta estaba entreabierta, es decir, de la habitación. Es una cosa realmente curiosa que siempre me ha llamado mucho la atención. ¿Sabes? Porque él me decía, no, yo decía, oye, Tino, y que tenemos que ponernos a ensayar, ¿no? Porque todo el mundo cree que tú ya no estás. Claro. Ya, pero no hagas caso. Dice, buah, por cierto, ya verás lo que tenemos allí. Digo, pero ¿qué hay? ¿Dónde estás? ¿Qué tienes? Dice, uy, todo lo que quieras. Dice, todo lo que quieras. Mira qué chupa que tengo ahora mismo. Fíjate, me enseñaba la esta. Mira qué tejido tiene. Mira, fíjate la textura que tiene. Dice, de esto todo lo que quieras hay. Es una locura. Eso me decía en el sueño, ¿eh?
1: Increíble. Sí. En el sueño se reflejaba la misma habitación en la que tú estabas durmiendo.
0: Eso es lo que a mí me llamó muchísimo la atención. Mucho, porque lo normal es que tú sueñes pues con cualquier
1: otro,
0: es decir, tú,
1: con cualquier
0: en otro sitio.
1: Claro, cualquier otro recinto.
0: O como si fuera mi habitación normal, la de donde dormía. No. Era allí, él estaba fenomenal, de aspecto, un aspecto fantástico, y yo le decía, pero vamos a ver si es que tú ya no estás.
1: Claro.
0: ¿Sabes? Y él me decía, bueno, a ver, tú no hagas caso. Digo, pero habrá que ponerse a ensayar otra vez con la banda, pues, porque tú imagínate tu vuelta cómo va a ser.
1: Pues ahí queda eso. Javier, gracias por tu valentía de contárnoslo así. Y para todos los casaleros que hay muchísimos, no digo que todos, que creen en estas señales, en que nosotros llamamos casualidades, no casualidades, quitamos la U, pues que lo estudien, porque es un sueño que tiene, partes de realidad total, ¿no? Otra cosa que quiero preguntarte, Javier, porque eres tú la persona única que nos... Bueno, por lo menos de las que yo conozco, que nos lo puede aclarar, es qué opinas sobre esa pequeña denostación que algunos hacen de Tino, ¿no? Que dicen, bueno, pero es que no era músico, ¿eh? Tino no tenía estudios musicales, lo único que hacía era absorber de uno y de otro, y ahí mezclaba todo y ahí sus productos. ¿Qué opinas sobre eso? ¿Se puede criticar, se puede hablar con peyorativamente, con afán de denostar a una persona que llegó al nivel que llegó por no tener ninguna carrera musical? ¿Qué opinas?
0: Ramón, ¿quién es el guitarrista flamenco más importante de España? Del mundo. ¿Quién fue? Paco de Lucía.
1: Paco de Lucía.
0: Paco de Lucía no sabía música, no sabía solfa. Tampoco, ¿me entiendes? Pues o sea, sí, primero se... Claro, o sea que eso. Luego sí que se quiso informar y empezó a estudiar un poco y tal, pero él, el concierto de Aranjuez lo hizo todo de oído.
1: De oído.
0: Como quieras llamarlo, de oído, ¿no? Un oído y una memoria.

0: súper privilegiada, pero la tenía, la tenía. Yo, y en alguna ocasión yo trabajé con él y era un campeón. O sea, imagínate, quiero decir, ¿qué podría yo decir de Paco de Lucía? O no yo, sino cualquiera, ¿no? Que hasta gente muy, muy importante, no, desde luego, ni comparable, obviamente, pero el guitarrista de los Rolling dijo, no, no, Paco de Lucía es el mejor guitarrista del mundo.
1: No.
0: Y yo, claro, eso lo entendí, dije, claro, es que tú eres muy malo. Es que además, quiero decir, pero bueno, son estilos distintos y fíjate si han marcado un estilo también
1: Buen
0: el
1: ejemplo,
0: guitarrista de.
1: buen
0: Sí,
1: ejemplo.
0: pero sí, yo no, no, yo creo que la genialidad no está en saber mucha música, ¿sabes? Porque eso se llama docencia, eso es academia, y los que saben muchísima música, nosotros los utilizamos en muchas ocasiones para que toquen la música que escribimos los que a lo mejor no sabemos tanta música. Es decir, yo he hecho muchos arreglos que no podría prácticamente interpretarlos, ¿eh? Pero para eso busco un violinista en la orquesta, un concertino que invite al resto de violines primeros a hacer esas frases que yo en mi vida podría ejecutar. Mira, y te voy a poner otro ejemplo, o sea, un guitarrista como, ay, Dios mío, mi memoria qué mal me funciona, como el guitarrista de Pink Floyd, ahora mismo no recuerdo, fíjate,
1: ¿Qué te
0: su
1: pasa?
0: nombre y. Sí, bueno, el guitarrista de Pink Floyd. El otro día leí unas cosas que decía y decía, no, que yo lo he dicho también en alguna ocasión, yo me di cuenta de que no iba a poder ser un virtuoso del piano, ni un concertista de piano, y él decía, yo sabía que no iba a ser un virtuoso de la guitarra nunca, pero me centré mucho más en el espíritu y en el corazón, con lo cual traté de que cada nota, aunque fuera lentamente, naciera del alma.

0: La gente confunde mucho, es decir, y muchos músicos, porque entre ellos mi padre, en algunas ocasiones mi padre músico, era muy ortodoxo, siempre decía no, pero este no sabe música.
1: Sí.
0: Y decía, padre, que no tiene nada que ver la creatividad
1: claro.
0: con saber música. Y al cabo del tiempo lo entendió. No solo lo entendió, sino que él es compositor y ha dicho, oye, es compositor también.
1: ¿Eh?
0: Y socio de la SGAE, obviamente,
1: ¿eh?
0: Y dice, y muchas ocasiones ha dicho, oye, es que componer cosas originales es muy difícil. Digo, efectivamente, papá, ¿te das cuenta cuando me decías que esta...
1: Claro, sea que,
0: entonces, el que piense que solo es músico el que sabe leer, no, es un mecánico.
1: Tú incluso me contaste en privado que, claro, te lo digo porque aquí sería interesante que los escuchas lo oyeran, que recomendaste algún músico de oído que pretendía acercar a la música, que no lo hiciera porque se iba a someter, ¿cómo era eso? A unos corsés,
0: sí.
1: Que luego que le resultaría.
0: Bueno, sí, efectivamente. Y además fue a un asturiano, una persona de publicidad con una creatividad fantástica que se llama Manuel Pacho. Que
1: Pacho.
0: Yo creo que él tocaba la batería. Es bastante conocido. Y si había otro grupo que no fueran los Archiduques potente, pues él estuvo en él. Porque yo sé que él estaba en un grupo allí en aquella época, ¿no? O en una banda de estas, una orquesta, vamos.
1: Sí.
0: Y él, que es un compositor fantástico de sabes que en la publicidad, por lo menos en aquella época, había en 20 segundos tenías que hacer una canción. Tenías que hacer una canción de 20 segundos que tuviera verso, estribillo, refrán, todo, ¿sabes? O sea,
1: sí,
0: en 20
1: sí.
0: segundos.
1: Sí.
0: Él era, y seguro que sigue siéndolo, obviamente, porque él me quiere mucho y yo también a él. Absolutamente genial en eso. Y un día me dijo, Javi, ¿sabes? Me voy a poner a estudiar música, me voy a poner a estudiar armonía,
1: ¿sí?
0: Especialmente armonía, porque él música sí sabía,
1: ¿sí?
0: Solfeo así un poco sí, pero dice, me voy a poner a estudiar armonía porque quiero mejorar las composiciones. Y le dije, mira, vas a perder la frescura que
1: Claro.
0: tienes, Manuel, porque es que tú eres un tío muy fresco, compones, vamos, que yo no sé componer como tú.
2: Ahí está este champú de huevo de Tino Casal, año 1981. Que paséis buen día. Rubén Morillo.
3: David Rionda.
2: Hasta mañana.
3: Hasta mañana. Chao a todos.

0: bienvenidos, buenas noches. Te hablamos desde la radio del Principado de Asturias, RPA, abierta de par en par en estas últimas horas y días del verano del 26. A ver si recordamos la próxima semana con qué canción recordaremos dentro de 20 años cómo fue el verano del 26. Bueno, digo 20 años porque, hombre, 40 no me atrevo. Podría ser el Matusalén de la radio, que sería un buen título también. Pero, bueno, un poco menos para Laura Castañón.
1: Sí, un poco menos, pero no te creas, ¿eh? A mí anda un poco de miedo. Dios, qué vértigo, que ya se acaba el verano, yo no me lo puedo creer. Que, no sé, como Gabriel Fernández, yo creo que está en pleno San Mateo, con las cosas de San Mateo todavía, pues igual a él no se le hace tan corto como se nos hace a nosotros.
2: Bueno, yo estoy casi ansioso, ya lo hablaremos luego, pero yo mañana tengo una de las grandes citas de este San Mateo. Javier Asenjo, al final, citas con conciertos, ¿cómo va San Mateo?
0: Pues no, en San Mateo me apetece, es que, claro, estoy moviéndome todavía entre Oviedo y Gijón, pero bueno, yo donde no fallo es el día 21. O sea, para mí el punto clave de las fiestas de San Mateo es el día del bollo. El bollo preñado de San Mateo siempre ha sido exquisito, una delicatessen, y eso sí que siempre lo tengo presente. Ahora, conciertos, ya he perdido algunos que me hubiera gustado vivir en directo, escuchar a la Ojanguren, a Rita Ojanguren.
2: Bueno, pero recuerda que mañana tienes a Puño Dragón, mañana todavía tienes oportunidad.
0: Es verdad que tengo esa opción. Pues a ver, voy a mirar el calendario. No voy a ser que a esa hora juegue el Oviedo y el Sporting, no lo tengo muy claro. Porque yo, aparte del Oviedo y el Sporting, mira, a mí el Barcelona y el Madrid son, como decíamos de guajes cuando jugábamos contra los que nos sacaban dos o tres años, abusones. Son los abusones del fútbol español. Y claro, ver a los abusones, hay que verlos con los de Europa, que ay, amigo, ahí ya es otra cosa. Estamos hablando de todo lo que nos va a deparar este septiembre, que se va enseguida, este verano que se aleja, y el otoño que asoma y lo vemos en la caída de las hojas que caen, los vientos que aparecen, tiempo otoñal para escuchar maravillas como esta en Tres en Línea.
3: Te abrazo.

0: Lo dice hasta su hija. No, no, mi padre de jubilado nada. Sigue trabajando por casa, haciendo cosas, madruga, ve el fútbol, por supuesto, va al Camp Nou o el Nou Camp, que nunca lo acierto a la primera. Y, eso sí, cuando alguien le ofrece una colaboración, está dispuesto. Aquí con Fernando Cabrera hablábamos de él hace una semana, porque compartía su música con Jorge Drexler. Y aquí con Joan Manuel Serra, Fernando Cabrera, Joan Manuel Serra. Por unas horas deja de estar jubilado, vuelve a la actividad plena para cantar Te abracé en la noche. ¿Te ha gustado?
1: Hombre, verás tú si no me ha gustado. A mí Serrat ya puede hacer lo que sea y cantar lo que sea, que siempre me va a gustar. Aunque sea, fíjate, ya tenemos nuestro Serrat, que era un chaval cuando nosotros éramos muy jóvenes también, que ya es bisabuelo y de mellizos, nada menos. O sea que, pero ahí está, y con la generosidad siempre a flor de piel cuando hay que colaborar con alguien. En este caso, con Fernando Cabrera, que sale un disco, creo que sale en diciembre, Cabrera en mí, que es una antología, digamos, de las canciones de este cantautor uruguayo, en el que participan pues un montón de artistas, entre ellos Joan Manuel Serra, Jorge Drexler, como ya habías dicho, pero también Julieta Venegas y también Andrés Calamaro y otros. Y ellos ya habían compartido escenario en alguna ocasión, concretamente como en 2015, cuando Serrat actuó en Montevideo, compartió escenario con Fernando Cabrera y juntos interpretaron el Titiritero. Entonces, bueno, ya es una cosa que viene así de lejos, eso de colaborar. Y la generosidad, insisto, de Joan Manuel Serrat, cada vez que alguien le pide algo, pues queda patente.
2: Oye, qué manera de empezar hablando de San Mateo, hablando de fiestas, y nosotros qué tranquilitos empezamos con esta canción, ¿no? Así como muy, muy íntimos para la noche, muy, muy relajados, olvidándonos de todo lo que hay fuera ahora mismo.
0: Bueno, alguno estará abrazando, no sé si una farola o a una persona, seguro, alguno o alguna se están abrazando a esta hora, pero esta canción es tan sencilla.
2: Y hay algo más guapo que estar abrazándose.
0: Bueno, sí, también. Por ahí se empieza. Gabriel, se nota que lleva una semana que sí, que pasa por casa. Pero a ver a qué hora. Quien no tuvo la suerte de poder estar hace un año en directo, que yo eso sí tenía ya el tique mental para ese concierto, fue Jorge Martínez. Jorge, el de Los Ilegales, que iba a ser una de sus actuaciones más esperadas en San Mateo, no pudo hacerla. Ahí ya tuvo que darse de baja

Y además es que ha tenido la mala suerte de que no ha podido ni disfrutar de la condición de jubilado, y eso que ya había cumplido los 70. Pero vamos a recordar una canción también en esa línea maravillosa para bailar agarrados, un divertimento que tuvo Jorge Ilegal con Los Magníficos, un álbum del año 2011, titulado Nuevo Rumbo, y tan diferente que era aquel rumbo al que habitualmente escogía con Ilegales Jorge.

0: ¡No va más!
1: ¡Qué bien lo pasó Jorge Martínez, Jorge Ilegal, con ese grupo, Los Magníficos! El disco, repito su título, Nuevo Rumbo, del año 2011. Entre esos magníficos estaba un magnífico diseñador. ¿De qué?
2: Bueno, de coches. Ahora ha diseñado un coche, Swan de Lorenzo, el coche de Lorenzo, basado yo creo que en la plataforma de un Jaguar. Y si no recuerdo mal, creo que incluso estuvo el pasado fin de semana en Madrid, en la Fórmula 1, exhibiendo el coche allí también. Que por cierto, de Lorenzo le sonará de algo a la audiencia el apellido, porque sí, es el hijo del que fue alcalde de Oviedo. Y no sé si él o el hermano Gabino, pero viven muy cerquita de mí, en Oviedo. O sea que uno de los dos hijos vive por ahí por la zona del Fontán, pero no sé cuál de los dos es exactamente.
1: Bueno, el padre ya se retiró, como sabemos, y ya vive Paponga, por lo menos, vive por ahí. Pero él también era un aficionado. Bueno, Gabino era ingeniero, no sé si diseñó...
2: De minas.
1: Sí, claro. Bueno, entonces diseñó alguna mina, pero coches no lo sé, no me consta. Pero sin embargo, su madre, Rita Mari, era la encargada de la discoteca de Radio Nacional de España, que además cuando en Panorama Regional teníamos necesidad de un disco, subíamos al piso superior, donde estaba Radio Nacional, íbamos a Rita Mari, lo buscaba y enseguida teníamos aquel disco, porque ella era una persona conocedora de la discoteca y además una magnífica y agradable compañera de Radio Nacional de España. Y Gabino también era aficionado a la música, al boxeo, pero a la música también, porque fue uno de los fundadores de la Peña Enrique Morente. Así que él tiraba por el flamenco. La muestra de que la música da para mucho, para divertirse, para pasarlo bien, es esa canción que escuchábamos. Hablábamos de que Jorge no se llegó a jubilar. Pero ya, en edad de jubilación, ya lleva tiempo Kiko Veneno y es igual. Él sigue como Serrat, compartiendo música con los amigos.
0: Mi manager que...

0: Pues por medio Grammy, por medio mes, yo creo que si hubiera aparecido en agosto, esta canción hubiera sido canción del verano. Pero está a tiempo de ser la canción de San Mateo, de las noches de San Mateo, de los chiringuitos, y también puede ser canción de Nochevieja. Sí, para cerrar el año, esta canción de yo y mi manager, que como sabéis, el medio Grammy son los Grammy latinos. A ver en qué estabais pensando. Los Grammy latinos. Laura ya lo sabía.
1: Hombre, claro.

0: Además, esta canción yo creo que tiene bastante que ver con aquella canción que sacó en Kiko Veneno en, yo no sé, a finales de los 90, no recuerdo muy bien y tampoco recuerdo muy bien en qué álbum fue, Los Managers, ¿os acordáis de aquella canción en la que contaba que tenía unos managers que eran de Huelva y eran, bueno, eran unos personajes y esta viene a ser como una continuación de aquella canción? Y quería yo decir una cosa. Cuando esto, bueno, esto puede, esta canción puede liberar cualquier cosa, de alegría, de bienestar y de lo que sea, porque tiene muy buen rollo. Pero antes que estábamos hablando de abrazos, que estabais hablando de lo guapo que era abrazarse y luego vinieron los besos y no sé qué, quería yo dar la nota científica sin ser yo nada de eso. Y es que no sé si lo sabéis, pero si no lo sabéis, os lo digo. Un abrazo libera oxitocina. Si dura entre 8 y 20 segundos, libera oxitocina, reduce el cortisol y además activa el sistema parasimpático. O sea que abrazarse, de la forma que sea, está muy requete bien y ya desde un punto de vista neurocientífico.
1: Claro, por eso se abrazan tanto los jugadores del Barcelona y del Real Madrid, que hacen una piña, se abrazan y están allí, y así venga, a por el siguiente y a por el
0: Pero
1: otro.
0: tiene que durar, ¿eh? Tiene que durar cerca de los 20 segundos el abrazo
1: Bueno,
0: para que se produzca
1: los
0: esta.
1: abrazos en piña del Madrid y Barcelona duran eso y más.
0: Duran, sí,
1: Los
0: duran.
1: del Oviedo deberían durar más también, aunque bueno, en el último domingo tuvieron ahí un abrazo largo, y los del Sporting, ¿a qué esperan? Hay que abrazarse y morrearse, que ya se puede hacer de todo, a nadie escandaliza. Eso sí, en todo caso, si le das al Grammy o al CRA, hay que tener mucho cuidado con el estado mental. No hemos dicho que Kiko Veneno no cantaba solo. ¿Con quién cantaba?
2: En este caso estaba con los Estopa, cantaban con él los Estopa. Y por cierto, esta canción tiene anécdota. Porque esta canción nació realmente tras una bronca del manager de Kiko Veneno en el camerino del San Jordi Club en el año 2022. O sea que realmente escribe a su manager por algo. No sabemos, o al menos no ha descrito por qué era la bronca.
1: ¿Sabéis
2: Vete tú a saber.
1: quién estuvo en Río Seco, es decir, en Sobrescobio? Pues Anabel Lee, que canta junto con Sidoní al estado mental. Importantísimo, por eso decía yo lo de los Grammys, lo del CRA, cuidar el estado mental.

0: Con Sidonie, ya decía que Annabel Lee fueron uno de los grupos que participaron junto con Punsetes, Caravana, Catalina Grande, Piñón Pequeño, esos son de León, Joel López, Bayuca, y la pregonera fue Marisa Vallerroso. Ese Festival del Pueblo se celebró el pasado 12 y 13 de septiembre en Río Seco, en Sobrescobio. Cada año se celebra en un sitio y está empezando a cuajar. Está empezando a ser un festival que convoca a mucha gente, a muchos grupos y que potencian los pueblos. Es más, yo creo que en... ¿cómo se llama? Nunca me sale el nombre. ¿Cómo es el nombre de tu pueblo, Laura?
1: En Reballines.
0: ¿En Reballines tú crees que se celebrará? ¿Cabe ahí un escenario?
1: No sé si tenemos así, está tan cuesto, está tan pindio, que no sé si tendremos, o sea, sería escalonado, o sea, podríamos poner así, es un poco escalonado, pero bueno,
0: como Mérida, como el Teatro de Mérida, podríais hacer como el Teatro de Mérida, claro.
1: La iniciativa del Festival del Pueblo está muy bien, ¿eh? Y Marisa Vallerroso ha sido una pregonera muy, bueno, pues muy importante en esto.
2: Segunda edición lleva ya el pueblo. El primer año creo que fue en Castropol, este segundo en Río Seco. Y además, una cosa que me gusta mucho es que es gratuito el festival. Sobre todo porque este año, leí hace poco un artículo que este año se han cancelado 30 y tantos festivales en España por la burbuja que se está viviendo, y ya pronosticaban que los que van a quedar son los de formato medio y especializados, que estos que son muy grandes y todos con el mismo cartel van a ir muriendo poco a poco.
0: Bueno, y los músicos, no todos viven de la música, porque Víctor Mejías, el líder de Annabel Lee, trabaja creo que con ordenadores en una empresa, y entonces los festivos o fines de semana es cuando cogen los bártulos y van a tocar por ahí, a hacer su pequeña mini gira a Annabel Lee. Es más, él tenía tan buena referencia de Asturias porque en su día estuvo en La Salvaje, en aquella mítica sala que estaba ahí en cerca de la Corte, vamos, subiendo para la iglesia La Corte o bajando por Jovellanos a la izquierda, ¿no? Que ahora no me viene el nombre.
2: Yo creo que es Martínez Vigil la calle.
0: Sí, es posible, sí. Y Víctor Mejías estaba encantado. Tan es así que la familia vino días antes a recorrer Asturias. Y luego, bueno, pues fueron ahí, que quedó enamorado del Parque Natural de Redes. Así que no todos los músicos tienen que vivir de la música 24 horas al día, sino cuando pueden, y lo que tú comentabas, y con los festivales empieza a suceder lo mismo. Era un festival para haberse apuntado, podíamos haber ido, pero claro, teníamos la cabeza tan en San Mateo ya, tan en Oviedo. Hay vida más allá de Oviedo en septiembre, hay festivales, hay fiestas de Prao, romeríes, hay de todo. También no solo hay que ir a Covadonga el día 8, puedes ir a Pastur. Es más, para el año que viene pienso ir a Pastur, con permiso del arzobispo. No vaya a ser que excomulgue a los que vayamos a Pastur a celebrar el Día de Asturias, como la Iglesia quiere o no.
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0: Para escuchar esta música, se hubiera acercado a Asturias seguro que hasta el mismo Papa León XIV. Pero claro, para escuchar algunos sermones, ni pone el pie aquí. Esa música, ¿no te parece, Laura?
1: Sí, estoy plenamente convencida.
0: Claro, es que esta es una música celestial, es que te eleva, es que te hace creer, pensar, maravillarte de vivir en Asturias. Vengo de un país. Esta fue una composición que hizo en su día un músico al que yo aprecio muchísimo, ya le conocí en los años 70. Este sí que era un crack, porque era el líder del grupo Crack, que ya sabéis que desde hace un tiempo por Japón anda circulando la grabación de aquel disco y están encantados con escuchar esos temas, a ver si se da una vuelta por allí Mento. Mento Evia, que en la actualidad es el director de la Orquesta Celta, fue el autor de ese tema Vengo de un país que, como digo, compuso en el año 1987. Y ahora, en el 2026, ayudado de la inteligencia, del algoritmo y de lo que pasaba por allí, Alberto Fontaneda, que fue uno de los miembros del grupo Crack, ha hecho esta producción que es celestial. No puedo decir otra cosa.
1: Tenemos a Mento Evia, que es uno de los músicos, es uno de los lujos que tenemos en Asturias como músico. Es multiinstrumentista, es compositor, compone desde rock a música celta, rock sinfónico, música antigua, vamos, es un prodigio de sensibilidad. Y si queréis os cuento una cosa que me contó él en su momento, de que yo interpreto que de ahí viene la sensibilidad. ¿Sabéis que cuando era muy pequeño y estaba en el cole, un día se apoyó en el armonio del colegio y el músico empezó a tocar, ¿no? Y entonces él sintió que las notas se le metían dentro de su cuerpo. Era muy pequeño y ya no lo abandonó nunca esa sensibilidad por la música, que ya insisto, yo creo que es uno de los grandes lujos que tenemos en Asturias.
2: Y a los que estuvimos alguna vez fuera de Asturias, escuchar estas músicas, y además él mismo lo dice, ¿no? El deseo de volver en un momento de la letra, pues hace que se nos despierte otra vez esa señardá, ¿no? Ya ni morriña ni nada, ya utilizamos nuestros propios términos, esa señardá, esas ganas de volver a estar Asturias. Me imagino, Javier, que tú también lo habrás vivido, porque tú viviste mucho tiempo fuera de Asturias, pero yo lo recuerdo perfectamente todos los años que estuvimos fuera.
0: No te digo nada lo que sucede cuando escuchas Lejos de Asturias, eso ya desde hace 50 años, cuando escuchas este poema al que Víctor Manuel puso música.
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0: Bueno, qué emoción sintieron los espectadores de TPA cuando vieron ese programa especial donde Víctor Manuel cantaba con el coro minero de Turón desde el Pozo Barreo esta nueva versión de Asturias, versión diseñada con arreglos y dirección musical del hijo de Víctor y de Ana, o sea, David San José, que ya hace años que fue a estudiar a Nueva York dirección y arreglos musicales. Y ahí tienes cómo resuelve los problemas que puede tener su padre con la edad que tiene ya para lucir cantando una canción que es difícil, que primero fue poema y luego fue himno.
1: Sí, fue poema, y el poema es de Pedro Garfias, que era un poeta salmantino, y escribió este poema en el año 1937, justo cuando cayó Asturias, cuando las tropas nacionales entraron en Asturias, aunque él ya venía trabajando en él desde la Revolución del 34, lo cual da origen a una interpretación múltiple que hay de parte de la letra de este poema, ¿no? Porque hay una, digamos que hay una corriente que dice que cuando canta dos veces dos has tenido ocasión para jugarte la vida en una partida y las dos te la jugaste, que hace referencia a la Revolución del 34 y a la Guerra del 36. Pero hay quien dice que no, que una de las veces a las que se refiere es a la de la guerra, sí, pero la otra vez a la que se refiere es lo de Covadonga. Entonces, bueno, pues como Pedro Garfias ya no está, porque ya se murió, estuvo exiliado en México muchos años, que fue donde Víctor Manuel conoció este poema. Y Pedro Garfias no nos lo puede aclarar, pues bueno, cada uno que se quede con aquella versión que más le guste.
2: En el Pozo Barredo, que además la producción fue preciosa, cómo estaba todo montado, y en el Pozo Barredo, que antiguamente se llamaba la Mina Mariana y que fue donde trabajó el abuelo Víctor.
0: Yo en algún karaoke me atrevo a veces la de el abuelo fue picador, pero hoy no. Cada uno siente su país, lo canta, lo describe. Lo hace muy bien Lluís Llach con Miguel Abras al cantar a un país, l'Empordà, el meu país. Primero hubo una canción que hizo Lluís Llach, de la que yo tengo una litografía firmada y dedicada por Lluís Llach, que era el meu país, creo que era. Meu país es muy petit. El meu país es muy petit. No, ahora el meu país es l'Empordà. Y ahí está Miguel Abras, Lluís Llach y, por supuesto, soplando la tramontana.
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0: Bueno, ya sabéis que Lluís ya primero fue un gran cantautor que a mí me descubrió Julio Ramos en el año 1970 con un álbum titulado Ara y Aquí. Ahí me lo descubrió. Yo sabía, me sonaba, pero ese álbum me pareció fantástico. Algún día recuperaremos alguna canción de aquel disco, pero luego él, yo traté con él, fui a conciertos a Barcelona, en el Palau, etcétera. Pero luego ya sabéis que fue dejando de lado un poco la actividad musical, se radicalizó en lo político y desde luego, bueno, me sorprende que ahora diga que el meu país es l'Empordà, porque antes era la independencia de Cataluña lo que más le llenaba, diríamos, su espíritu. Pero luego vamos reduciendo, vamos bajando. Y eso le pasa también a Gabriel. Gabriel, hubo un momento que era medio zamorano, alicantino...
1: Santanderino, ¿no?
0: Santanderino...
1: Si nos ponemos... yo tengo una carrera larga. Luego ya fue cuando marché para Ámsterdam, luego para Birmingham,
0: Recorrer... español siempre, ¿no? También.
1: Español siempre. No, y yo tengo una cosa muy clara. Vivo en Oviedo desde hace muchos años... Pero yo soy de Avilés.
0: Más seña de identidad todavía. Y la de Laura, así, a bote pronto. Cuando te dicen de dónde eres, ¿qué dices?
2: Ay, yo tengo un problema, porque yo suelo decir que soy de Mieres y a continuación todo el mundo me dice, pues no, tienes acento de Mieres. Y entonces es muy extraño. Pero no, yo soy de Mieres, pero soy de Gijón y al final soy de Reballines. ¡Qué demonios!
0: Yo siempre he dicho, cuando he estado fuera de Asturias, yo soy asturiano. Luego ya, si hay que especificar, nací en Gijón, pero crecí en Oviedo. O sea, yo me hice chaval en Oviedo. ¿Y luego qué sucedió? Eso sí, que profesionalmente tuve muy buena acogida desde el 83 en Gijón, Radio Minuto, Ser Gijón, TLG, TPA, y bueno, y solamente me faltó ser del coro de la Camocha, que no sé si lo tienen, pero sí. Pero sigo viviendo en esas dos realidades, primero, porque pasear por la Llorea es tocar el cielo. Y mojarme los pies en San Lorenzo me gusta más que mojármelos en la piscina del Cristo. Cuando había piscina, no sé, sí, que creo que hay piscina en el Cristo todavía, ¿no? Era la piscina, no había otra. Pero allí me encantaba jugar al fútbol. En el campo de la juventud, donde jugábamos, allí era nuestro campo, era aquel. Con el instituto y con el resto de equipos que vinieron luego, nuestro campo era el campo del Cristo. Así que, bueno, ¿de dónde es uno? ¿De dónde nace? ¿De dónde pase?
2: Hay una frase que, con esta memoria que yo tengo, no me acuerdo quién era, que decía, uno es de donde hace el bachillerato.
0: Pues mira, yo soy de Oviedo un rato.
1: Pues entonces yo de Oviedo también.
0: Sin duda alguna, porque hasta repetí, fíjate tú. Me gustaba tanto que repetía. Ya, venga, voy a quedar.
2: Yo soy de Moreda, fíjate.
0: Claro,
2: tú.
0: Yo voy a quedar otro año más aquí.
1: Yo lo empecé en Alicante y luego ya lo acabé en Oviedo.
0: Ay, mira. Bueno, vamos a recordar algo más cercano. ¿Qué pasó durante la semana? ¿Qué hicimos? ¿Qué vivimos? ¿Al margen de San Mateo o con San Mateo?

0: Se llama Yesteryear, o sea, yesterday no, yesteryear, es decir, el el año pasado, de Caro Claire Burke. Y es una novela que está, bueno, se lee bien y te sorprende un poco, porque cuenta la historia de una influencer, la típica influencer americana, madre de familia, que una tradwife, básicamente, ¿no? Que es, todas sus publicaciones están en la línea de de las tradiciones americanas, que tiene un montón de hijos y que hace un poco de apología de ese tipo de vida, a quien de repente una mañana se despierta y está en 1855. Entonces se encuentra con lo que es toda todo eso que ella hace como, bueno, que es postureo realmente, se lo encuentra de verdad. Luego pues pasan un montón de cosas. Es un libro con un argumento y con una historia recomendable, pero también con mucha, con mucha, muchos elementos para la reflexión.
1: Yo esta semana, hombre, como es evidente, he tenido que samatear un poquitín, ¿eh? Tampoco os creéis que mucho, que uno empieza ya a no tener edad para hacer muchos excesos. Lo que sí voy a decir, por ejemplo, estuve en la zona de la plaza de la catedral, el vermú del domingo de la semana pasada. Me pareció que había poca gente para ser San Mateo. Y también voy a hacer una crítica, porque si no puede haber conciertos en la Plaza de la Catedral, porque hay un DJ que está a todo trapo con un volumen, yo preferiría que estuviese un grupo tocando, por ejemplo, más que un DJ. Luego también estuve por la zona del Bombay, allí sí que me encontré bastante más gente. Si no recuerdo mal, estuve, creo que tocaba King Africa el día que estuve yo por allí, que King Africa puso a bailar a todo el mundo. Vamos, allí, cómo no, con la bomba. En cuanto sonó la bomba, la gente se volvió loca. Y aparte de San Mateo, también empecé a ver una serie. Voy muy rápido con ella, es Fauda, la quinta temporada. Fauda significa caos en árabe y es una serie israelí que nos cuenta una unidad especial de la policía israelí que se dedica a cazar a terroristas. En este caso, además, la serie tiene flashbacks a lo que pasó el 7 de octubre de 2023, cuando los terroristas de Hamas mataron a 1.200 personas en el sur de Israel. La serie está muy, muy bien hecha y merece mucho la pena verla. A mí es una de mis series favoritas, de las que ya tengo, son cuatro temporadas, esta ahora la quinta y es buenísima.
2: Repite título.
1: Fauda en Netflix.
2: Yo es que cuando entro en Apple ya aprovecho y lo veo todo, o casi todo. Bueno, tengo pendiente de acabar todavía La Maldición de Widow's Bay, que ha ido teniendo un cambio espectacular. Primero era un lugar, una isla encantadora donde iban a ir muchos turistas, un alcalde muy enrollado, y ahora se enrolló tanto sobre el origen de ese Widow's Bay, de ese lugar, que ya es algo de terror. Así que estoy allí con esa tensión típica, y eso sí, con un caramelo para chupar con su palito, viéndolo para que me relaje.
1: Serie además, Javier, que ha sido una de las grandes triunfadoras en los últimos premios Emmy, 14 creo que han sido los premios que se ha llevado, de 19 a los que estaba nominado. Seguro que yo me la apunto para verla más adelante.
2: Y también en la cuarta temporada, que ya me la he visto, de Ted Lasso. Ted Lasso, ya sabéis que es un entrenador, que no era entrenador de fútbol, pero hizo carrera entrenando al fútbol en Inglaterra, y ahora le vuelven a llamar después de estar trabajando en un supermercado en Estados Unidos, ahí en la caja, porque ya, bueno, tenía que ganarse la vida, y le vuelven a llamar, la presidenta del mismo club de fútbol le llama para un equipo de fútbol femenino. Y ahí también tiene sus giros, su divertimento. Sabéis que Ted Lasso siempre opta a los Emmy y siempre gana algún premio, la serie o el propio actor. Así que se deja llevar. Y yo diría que si te queda algo por contarnos, que vas a disfrutar de un concierto que yo ya viví y en el que prepárate, te voy a dar una clave. Cuando cante Lady Madrid, se viene abajo la hería.
1: Hombre, yo tengo muchísimas ganas del concierto de mañana de Leiva. Y mira, la de Leiva Madrid es de esas canciones como

Princesas, que él iba, renegaba un poco, ¿no?, en su día de cantarlas y de haberlas compuesto, pero bueno, que ahora que parece que en la madurez vaya volviendo un poco a recuperar esos temas. Pero muchísimas ganas de ver mañana a Leiva.

0: Ley de Madrid la cantó a coro todo el mundo que estaba en Gijón el pasado año cuando yo vi el concierto de Leiva, inolvidable concierto que ahora no podré ver porque, claro, no había entradas ya. Como dicen ahora, ¿cómo es en inglés?
1: El sold out.
0: Voy a darte yo a ti sold out. Bueno, hablemos de Asturias también para despedirnos. Yeah.

0: si vamos a hablar de radio, hablemos de RPA. Y si vamos a hablar de televisión, de TPA. La radio, la televisión de Asturias, tres en línea, en donde además hay una cita que ya dijimos, no solamente hay actuaciones en Oviedo, también hay otras, ¿dónde, Laura?
1: Villaviciosa, de un amigo de este programa, que lo tuvimos aquí, ¿os acordáis que tuvimos en un día determinado a Adolfo, de Los Iberos y de Canova Rodrigo Adolfo y Guzmán? Bueno, pues viene al Ateneo, al Salón de Actos del Ateneo Obrero de Villaviciosa, junto con Luis Martín, que es de Los Ronaldos, y darán un concierto el 25 de septiembre a las 8 de la tarde y la entrada es gratuita.
0: Bueno, para allá vamos. Y estamos además en Villaviciosa, todavía quedará pues algo de las fiestas del Portal. Así que para allá vamos. Hay que ir de fiesta de esquina a esquina en Asturias. En una semana volvemos de nuevo en RPA, en la Radio del Principado, en Tres en Línea con Laura Castañón,
1: con Gabriel Fernández
2: y con Javier Asenjo.
0: No nos pierdas la pista.

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1: Güey, el Día Mundial de la Marca Propia. Más allá de lo económico o del simple acto de llenar la cesta de la compra, el fenómeno de la llamada marca blanca hizo nos pensar en cómo cambió la nuestra relación con el consumo. ¿Escogimos un producto por lo que amuesa na su etiqueta o por lo que lle da veres? En un mundo en lleno de logos, publicidad y apariencias, la marca de distribuidor abrió un alderique interesantísimo sobre el valor real de las cosas. Pero las marcas son también elementos que construyen desde va muchísimo tiempo las referencias de la nuestra cultura contemporánea y que están en el día a día de las nuestras vidas. 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

Guays entre los tres, abrimos con un filandón de marca y vamos a tener a la poeta Sofía Castañón con el libro nuevo y a Berto de los Acebos con un disco recién salido del forno.

0: Muy buenas noches y bien llegados. Soy Ignacio Galán y como cada sábado, a esta hora estoy en Sentir Asturias, en la radio pública asturiana, en Sentir Asturias, que no lleva hacendado, que lleva de marca de calidad. ¿Eh, Jennifer?
1: Bueno, yo soy muy de marca blanca, ¿eh?
0: discutiremos sobre ello, Jennifer Barrocal. Muy buenas noches, ¿qué tal?
1: Buenas noches.
0: Nos controles y aquí con nos también Luis Van Hul.
2: Buenas noches, Pink, ¿qué tal?
0: Buenas. Bien, bueno, nada, pues ya sabéis que los oyentes también podéis participar del programa a través de las redes sociales, @sentirasturias en Facebook, en Instagram, en Che, y además también tenemos un WhatsApp en el teléfono.
1: 621-279-215.
0: 621-279-215.
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0: Y aquí, entramos el Finlandón, güey, falábamos precisamente de este día del Smarques, porque hay que hablar un poco de todo, ¿no? Y porque se nos acaban ya los días internacionales y anotándose.
1: Se nos están excusando los días.
0: Había muchos días internacionales, güey, pero este me pareció como el más interesante, ¿no?
1: Puede ser.
0: O bueno, el más llamativo, chocante.
1: El que puede dar más juego.
0: El que puede dar más juego, porque vosotros sois más de marca. Ah. O de marca blanca, marca propia o marca blanca.
2: A ver, yo voy a contar una cosa nada más.
0: A ver.
2: Yo voy al día.
0: Ah,
2: ahí está. Más que falar, nada.
0: Todo
2: que,
0: dicho ya.
2: Que el día no tiene... Bueno, pero el día, cuidado.
0: Yo también voy mucho.
2: No, ya, pero por obligación. Sí. Que entres para allá y dices tú, me ayudan.
0: No, tampoco eso. Únicamente que me
1: solo
0: un poco
1: dices
0: de
1: que te deprime.
0: Entra un poco de depresión, sí.
2: Pero ¿y los shows?
0: No se pueden hacer precios baratos y eso, pero que el sitio... Pues preste entrar, como preste entrar, yo que sé.
1: Escucha,
0: a
1: un más,
0: decir, o a un
1: el genio del marketing que diseñó la marca blanca del día y que llegue una fantasía.
0: Ay, con todos esos shows de palabras con la palabra
1: día, día. Mantes del mar.
2: Claro, día
1: y inmediato al plato.
2: Inmediato, claro.
0: No, siempre. En todos los packaging tienen alguna cuestión fecha con
2: hombre,
0: el
2: sí
0: día.
2: Que es verdad que cuando vives al día, es normal que tienes un poco de bachón porque no tenía techo.
0: Ya, ahora ya sí. Hay techo.
2: No tenía techo.
0: El suelo sigue siendo horrible, pero hay techo.
2: No vamos a decir qué día y era.
0: No.
2: Y era un día. De
0: Barrio Arena, sí.
2: Del Barrio Arena, del Parque de la Católica y tal. No tenía techo. Ahora no. Ya tiene techo. Gracias.
0: O sea,

0: no hubiera nada encima, pero no tenía el techo tapado. También los tubos a la vista, los
1: Y no
0: cables.
1: era rollo industrial de eso que se lleva
0: No.
1: ahora en plantar. No, no, y era
0: Para
1: que
0: nada.
1: faltaban pues unos lamines de pladur que ya se pusieron y ya está todo.
0: Unos listones de madera de esos que se ponen ahora en todos los sitios y queda
1: Ah,
0: todo tan vistoso.
1: ya. Pero desde aquí mandamos un saludo a los cashieres del día,
0: Ay, son
1: amigas nuestras.
0: encantadores,
1: Amigas
0: encantadores.
1: nuestras, todos y
0: Entro con
1: cada una de
0: depresión, pero
1: ellas.
0: salgo contento solo
1: Sí,
0: de hablar con ellos.
1: sí, sí, sí. El otro día
0: Y la
1: dije
0: verdad
1: tú
0: que
1: una, ¿no?
0: allegramos
1: La jornada laboral. Porque llega acaba ya cuando llegamos nosotros,
0: Pero hay cosas
1: básicamente.
0: que marca blanca imposible. Por ejemplo, una bebida gaseosa negra,
1: Freeway.
0: esa no puede
1: Anon,
0: ser.
1: pues
0: Tiene que
1: yo
0: ser la original.
1: en mi casa, Mercola de marca blanca,
0: ¿En
1: lo
0: serio?
1: primero porque ya más barato y una y un poco rata, y lo segundo porque esa marca de la que usted me fala, Galán,
0: Sí.
1: colabora con esta genocida de Israel.
0: Anda,
1: Vaya,
0: vaya. Vaya, por Dios. Entonces ya no puedo tomar esa marca negra de gas,
1: ¿sabes que no
0: bebida
1: colabora con esta
0: gaseosa.
1: genocida de Israel? El agua del grifo. Eso es
0: Efectivamente.
1: el millón que has
0: Bueno,
1: hecho.
0: cuidado, que donde te ha privatizado igual
1: Cuidado, sí,
0: la
1: a saber dónde
0: empresa,
1: están las acciones. Es
0: a
1: verdad,
0: saber, a
1: sí.
0: saber.
1: Sí,
0: No podemos
1: cuidado.
0: ni beber agua ya.
1: A la
0: Bueno,
1: fuente.
0: pero hay otras cosas que sí se pueden pedir marca blanca, ¿no? No sé, por ejemplo, yo qué sé, el pan de molde, va a salirme, claro, va a salirme. Hay cosas que llamamos por nombres de marca,
1: Papel de
0: siempre.
1: albal,
0: Pan Bimbo,
1: pan Bimbo, papel de albal.
0: Colacao,
1: Claro.
0: Coca-Cola. ¿Qué
1: Sí.
0: más cosas llamamos siempre
1: Bolbone.
0: por nombre?
1: El Bolbone.
0: El
1: Yo llamo lo
0: Bolbone, ¿qué es
1: amoníaco,
0: eso?
1: Luis.
0: Ah, amoníaco, vale, sí.
1: El Velux.
0: Alvelux, que es aquí una ventana,
1: Claro,
0: el
1: los
0: techo.
1: Kleenex. Kleenex.
0: O, por ejemplo, más cosas.
1: Ah, los donut.
0: Bien.
1: Ya
0: Bueno, eso
1: está.
0: hay aquí
1: Pero
0: marca aquí, pero fuera no
1: esto.
0: hay
1: Claro,
0: marca.
1: ya. ¿Qué
0: O sea,
1: estamos
0: fuera hay una payola.
1: jugando? ¿Qué quieres tú,
0: Filipinos.
1: los tres?
0: No, no,
1: Filipinos.
0: vamos a avanzar y vamos a sentir como toles el manes, pues la xera que vos pongo, ye, cantares onde aparezan marques.
1: Vale,
0: Porque como
1: pues.
0: tan metidos en nuestra cultura y demás, pues
1: Sí.
0: acaban apareciendo en marques, en películas, en todo.
1: La Jenny,
0: Más
1: la primera.
0: cantares en películas.
1: Venga, va. Esto es lo que me
0: A
1: puso la
0: ver.
1: Jenny.
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1: Paisana,
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1: anda voces, ¿qué
2: a
1: es esto?
2: Mercedes Benz? My
1: Berris.
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1: Fónica esta
2: lifetime.
1: paisana.
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0: Necesito
2: my
0: tomar alguna cosa de
2: friends.
0: estas
1: So,
0: de. Una
1: Lord,
0: pastillina de estas.
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0: De
1: buy
0: marca.
1: me
0: Ricola.
1: a
0: Eso.
1: Mercedes Benz? Oh, Lord, won't you buy me a color
0: Está
1: TV?
0: fumando Malboro, ¿eh?
1: Darling,
0: ¿Ya salió la marca?
1: $4
0: ¿Salió
1: is
0: de ellas, Márquez?
1: trying to
0: Ah, vale.
1: find me.
0: Tiffany,
1: I'll
0: he dicho.
1: wait for
0: Ah. No.
1: delivery each
0: Delivery.
1: day until three. So,
0: Anti-free. Anti. En
1: Lord,
0: antes de
1: won't you
0: Darío.
1: buy me a color TV?
0: Hay televisión en color.
1: Oh, Lord, won't you buy me a night on the town? I'm counting
0: Esto va a seguir así en otro
1: on
0: tiempo,
1: you, Lord.
0: pesa este país en ella.
1: Yo, cuando ustedes lo tengan a mí, yo ya os cuento.
0: Dicho Porsche. Bueno, va a echarla un poquitín
1: By the next
0: y esto
1: rain.
0: no hay estribillo ni nada.
1: ¿Qué va a venir?
0: Sí,
1: Pegando berris,
0: pero
1: normal.
0: preguntáis.
1: Oye, un respeto que ya ni Joplin,
0: Ah, bueno, mira. Pues cuéntanos.
1: Pues este cantar ye Mercedes-Benz. Un cantar de Janis Joplin que además de Mercedes-Benz menciona también la marca Porsche.
0: Porsche,
1: Creo que es
0: Porsche. ¿Y
1: Porsche.
0: pagó Mercedes-Benz por esto o no?
1: Lo dudo porque la canción es una crítica al
0: Por supuesto,
1: consumismo.
0: estábamos
1: Y
0: sintiéndola con toda la atención.
1: también patrocina el concello asturiano de Janis.
0: ¿En serio?
1: Porque Janis
0: Mete publicidad o algo.
1: Desde
0: No
1: aquí un saludo a Fernando
0: tenemos
1: Argüelles.
0: publicidad o algo para pasar a publicidad, por
1: Vansi
0: favor.
1: Astur,
0: Vansi Astur.
1: que el originario chiste de Vansi Astur.
0: Muy bien. Pues bueno, Jennifer, ¿valdrá? Claro que valdrá, porque ahí hay un cantar donde aparece pues, Márquez, ¿no? Y era lo que
1: Pues
0: estábamos
1: sí.
0: buscando.
1: Y
0: Luis Van Hul.
1: el siguiente, que creo que ya es, tío.
0: Y es tú, este.
1: Sí, claro, ya lo sabía yo. Ah, sí, le encanta más bien. El famoso grupo.
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0: Pero aquí donde hay Márquez, Luis, ¿qué
1: Sí, hombre,
0: dices?
1: sí, ya verás, llegan
0: ¿Cómo que
1: ahora.
0: sí? ¿Cómo, cómo, cómo?
1: Llegan ahora, ya verás.
0: Por cierto, quiero aprovechar para la gente que me pudiera ver en el concierto de Anato Roja, este verano en Sisión, que me disculparan por los formes y eso. Sube, sube.
1: Ahí lo tienes.
0: ¡Aida! ¡Hostia! Anda, van vestidos de primera comunión en el videoclip.
1: Anda. Muy tonos
3: Yo
1: pasteles.
3: me preguntaba quién me la podrá presentar.
0: Bueno, Mecano, entonces, ¿eh?
1: Bueno, un
0: Tú que
1: grupo
0: estás
1: que siempre me ha
0: Mecone, ¿eh?
1: prestado a mí muchísimo,
0: Sí, tiene
1: Mecano,
0: toda la pinta.
1: Pintar.
0: Esa
1: Están
0: tinta vida
1: los
0: como que no
1: fans.
0: sabías qué cantar poner y corriste y buscaste
1: No,
0: uno
1: no,
0: que
1: no,
0: no.
1: no, no. En ningún momento lo pregunté al Gemini.
0: Oye, Ana Torroja hizo un conciertazo en Sisión.
4: ¿Ah, sí?
0: Estibrano. Que sí, yo estuve ahí cantando eso. Desgañitándome.
1: ¿Cómo es eso? Desgañitándote.
0: Al alto la lleva. Al alto la lleva. Porque cantó todas las históricas de Mecano, todo esto, esto, esto. Es, bueno,
1: que le iba a cantar, si no. Sino...
0: Y dicho la probé. Ay, bueno, ahora voy a cantar alguna de las mías. Perdonadme como algo así, porque sé que no les conocéis tanto. Lleva un poco de pena, pero bueno, después con los de, con todo, bueno, incluso los suyos también la gente conocía eso.
4: Sí,
0: yo conozco algunos.
4: Y mitiquísima.
0: Pero todo esto, las curvas de esta chica, la, todo. Iba a decir la Puerta de Alcalá, cantó todos los de Mecano. La Puerta de Alcalá, América, América.
4: Ah, sí, sí.
1: Cruz de Navajas.
4: Al partir, un beso y una flor.
0: Eso, todo.
1: Eso también. Eso, muy bueno
0: de Mecano. Sí, muy bueno. Es Juan turno.
4: Ah, vale, venga, pues
0: vamos a ir arriba. Dátela por válida esta.
4: Mira qué potente.
0: Dátela por válida esta, pero la mía y muy buena para esto, que todavía estamos en Brano y que no decaiga, ¿eh? Que seguimos en Brano y hay que ir a las romerías.
4: Pero vaya.
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0: Louis Vuitton, que contra la depresión. Tema la risa, tú no es deprisa, esta es la solución.
1: Tira de Visa.
0: Come, claro.
2: Otra marca.
0: Una chica con

0: la muerte.
1: Y es como la versión totalmente opuesta del Mi Cantar. Sí. El Mi Cantar criticaba el consumismo y este ya una incitación al consumismo.
2: Pero estoy tan andalú. Claro, y eso ya.
1: ¿Quién
2: eso...
1: se va a resistir a Toña en carne?
2: Y Azúcar
3: Hombre,
2: Moreno.
3: Ah, este es Márquez que... Potentes, ¿eh?
2: Azúcar Moreno, la verdad, es que siempre estuvo muy guay, ¿eh? Fueron muy... ¿Qué es mejor? ¿Jenny? ¿Azúcar Moreno o Sony Selena?
1: ¿Qué, Azúcar Moreno.
2: Azúcar Moreno, cariño.
3: No fastidies.
2: ¿Tú qué fuiste...?
3: Primero, estos son muy desracializados.
2: ¿Qué dices?
3: Y que lucharon...
2: Ah, sí, sí, claro, de verdad.
3: Y que lucharon... Sí, sí. Por la sorpresa.
1: ¿Y tuvieron en Eurovisión?
3: Tuvieron en Eurovisión.
2: Sí.
3: Intentaron volver a estar el año pasado, que fueron al Benidorm Fest, anterior.
2: Siguen haciendo bolos, ¿eh?
3: Sí, separaronse un tiempo, amigáronse, porque, oye, pues normal, pues, entre hermanes.
1: Es crisis que hay en todas las familias.
2: Ya, ya,
3: son
2: ya.
3: Hermanes, además. Entonces, hostia, bueno,
2: sí, ándate.
3: Ser hermana y artista... Puedes colgar, porque ahora no podemos agarrar el teléfono en pleno programa. Sí, sí, sí, ya lo sé.
2: Pero yo quiero la TPA.
3: Los oyentes. Bueno, que el programa... Algo está fallando en el programa, que nos llaman de la TPA. Me
2: llamamos la TPA a Ignacio Valen y a mí, entonces no sé qué te ha pasado.
3: Nada, no pasa nada. Sabes que celebramos 20 años de la TPA estos días. Pusha. Seguramente están llamando para decirnos que no nos olvidemos de ir a la gala.
2: Pucha la gente de TPA.
1: ¿Tú tienes traje ya para la gala?
3: Hombre, voy a ponerme, pero de punta 20 años.
2: De Tarabica.
3: Yo llevo mi TPA desde el año 1, sí, prácticamente.
1: Desde el entamo.
2: De Ñácaro.
3: O sea que...
1: ¿Desde que pusieron antena?
2: Desde la cuna,
3: tenía
2: papá.
3: Tenía yo 5 años, más o menos, porque tengo ahora 25. Pues calcula.
2: La, na, na, la,
1: muy bien, Luis, muy bien.
2: Ahí está. Vamos a dejar un poquitín coleando Azúcar Moreno.
3: Eso, que suene.
2: Y contra la depresión. Muy buenas, ¿qué tal? Soy Luis Manjul. Bienvenidos a este nuevo programa que se llama Sentir Asturias con Luis Manjul y Jennifer Berrocal. Muy buenas, Jennifer Berrocal. ¿Qué tal? ¿Qué tal? ¿Qué nos puedes contar esta noche caliente? De verano, últimas noches de verano. ¿Tienes algo que contar, Jenny? ¿Alguna historia, anécdota, cita? ¿Algo que quieres contar? ¿Algún saludo especial a la mayor para Comunicandi, tu madre? ¿A la cual fuiste con el concierto de Ana Torroja?
1: No, Ana Torroja no, Mónica Naranjo.
2: Ah, no, Mónica Naranjo. Ahí está. ¿Y qué tal? ¿Qué tal te tema?
1: Pues estoy mucho concierto.
2: Sí, hostia, tu madre que fan, ella.
3: Al concierto de Mónica Naranjo.
1: Muy fan.
2: Sí, tuvo Jenny con su madre el otro día. La gente flipando ahora, ¿eh?
3: Qué guay.
2: Tenemos a Carlos Albo Cellero, o sea, hoy.
3: Me encantó esto de quiero sobrevivir.
1: Hombre, evidentemente. Y la de Desátame, o Atame más fuerte.
3: Desátame. ¿Eso? Ah, ¿eso cómo lo ves? En el tema género. Desátame, Atame más fuerte. Que yo no dije Desátame, al menos. Pero, o si no, Atame más fuerte y como peor, ¿no?
1: Hombre, a ver, ¿qué está habiendo consentimiento?
3: Ah, bueno, vale, que puede ser un show.
2: Ah, que lo lleva por las picardías. Todo el día con las picardías en la cabeza, está muy bien.
3: Ella lleva un moño ahí arriba en Garabitau.
1: Estás con Teletavio, güey, la verdad.
3: Está guay, está guay. Y además vas luego con la camiseta.
1: Claro, te he pensado.
2: Todo el día en Caldía.
3: Los zapatos
2: negros. Todo el día en fuego. Todo el día en fuego.
3: Luis entró en...
1: Luis entró en
3: Maradona. Abre un poco la puertina, que te está dando mucho calor, me parece.
2: Y en Ta... Estamos en verano, claro, sí, totalmente. Bueno, ¿qué?
3: Bueno, nada. Pues oye, yo creo que
1: hicimos deberíamos,
3: tres cantares.
1: Deberíamos dejar de decir tonterías y dejar ya a Sofía Castañón y...
3: Sí, pero bueno...
1: Ya los hacemos, que nos cuenten...
3: También, poner un poco de musiquina y dar ya paso a lo serio del programa.
2: Que a los carrascos.
3: Tenemos aquí fuera a Sofía Castañón y a Berto de los Acebos.
2: A Berto de los Chardones.
3: Van a entrar en orden, no vienen todos revueltos, que aquí cada uno viene a vender lo suyo. Ah. Uno a vender el libro, la otra. Y además tienen programa... Sofía también participa en el nuevo programa TPA de la historia de Asturias, de la historia.
2: Sí, mira, TPA otra vez.
3: Ya están. Ahí bueno, nada, pues deja paso. Seguimos con el programa, seguimos con Sentir Asturias. Y
2: te ayudo.
3: Y eso.

0: Esta noche en Sentir Asturias tenemos con nosotros a Sofía Castañón, colaboradora de este programa. Muy buenas, ¿qué tal?
1: Buenas, un presto estar aquí.
0: Llega con poemario nuevo a las librerías. Fue premio Joan María Cebal de poesía. Y bueno, está ya quizá ves, una de las vueltas más esperadas de la literatura asturiana. Tres un largo silencio.
1: Bueno, gracias. Quédame muy grande, pero bueno, gracias.
0: No, ya sina. Bueno, formes parte de estas generaciones posteriores al resurgimiento, que asoleasteis ya obra en el siglo nuevo, por edad y por etapa vital, digamos, y que ya tuviste la oportunidad de pasar pel sistema educativo con el asturiano presente entre las materias, ¿no? ¿Tocóte a ti en este
1: no,
0: caso?
1: No, a mí no tocóme, soy del 83 y quizá a mí suéname que en otros centros educativos sí tuvieron ya esa oportunidad, siente de la mi generación, pero no fue el mi caso. En realidad yo no tengo, toda la formación y autodidacta, que por eso pues siento una envidia guapa del mi fiu, que sí que tuvo ya esa oportunidad en el sistema y nótase porque además tiene una pronunciación per guapa.
0: Sofía, ¿cómo fue volver a la poesía después de este tiempo de silencio? No sé si la abandonaste de fecho o solamente la espubilización o si seguís trabajando en ella de alguna manera. Hubo momentos en los que seguramente imposible por el trabajo y el nivel de compromiso en ese momento.
1: Y sobremanera también porque durante unos años fue asumir que la voz en el sen de llevar una portavocía ya una voz común y por lo tanto vas perdiendo la voz propia. No quiero decir eso, que no estés falando siempre y explicándoles cosas con estos propios palabras, pero bueno, sí, viví unos años en los que de verdad sentí que no tenía ya. No me digo nada que decir, que también sentí eso, sino que no tenía una voz mía ni tenía una manera de relacionarme con Llinguax que me sirviera para lo que siempre me sirvió con acierto literario o en sin acierto literario, que era la de poder mirar el mundo y hacer por comprenderlo. Ese espacio y ese tiempo que te da la escritura poética, sobremanera, desapareció y durante un tiempo llevábalo como, bueno, pensando que quizá si era un tiempo de barbecho, pero yo ya entamó a esmolecerme y afectarme de muchas maneras. Creo que la literatura, nunca me interesó mucho la visión terapéutica de la literatura, pero ahora relacionóme de otra forma con ello. Creo que tiene mucho de trabajo, de oficio, de conocimiento y de afondamiento como profesión, que hay que reivindicar y tener derechos laborales, por lo tanto. Pero también pienso que de algo que no se trata de si se te da bien o no, sino de que quizá ves la única forma que tienes de no llorear en este mundo. Otra gente tiene otras ventanas.
0: Sofía, tú tienes detrás una larga carrera con unos cuantos poemarios, ¿no? Tiempo de render, con premios como el premio Nené Losada, otro poemario de Destruimiento del Jardín, en fin, también algún texto de poemarios en castellán, como Animales Interiores, como Últimas Cartas a Kansas. Y ahora, de repente, volver y facelo con un premio Joan María Cebal, nada menos, supongo que emocionante, ¿no?
1: Sí, fue emocionantísimo. Emocionóme mucho la llamada de la consellera, de Vanessa Gutiérrez, que además de ser una consellera que creo que está haciendo la mayor labor que vimos en Asturias dentro de una consellería de cultura, y hay que decirlo, y queda mucha sera por hacer, pero creo que también las pocas cosas que vemos en es que hay avances, creo que es súper importante decirlo y celebrarlo para seguir en ese camino, ¿no? Y en un desalo. Y además es una admiradísima poeta, sino que la llamada que pilló en el Alimerca, pues emocionóme mucho porque, bueno, porque hay muchos libros que recibieron ese premio que para mí son muy importantes. Que se me vienen así a la mente de Muiceo y Tayu de Alejandro Fernández Osorio, por decir como de algún un poco recién. Y también porque hay de algo que llegue en los últimos 10 años y por lo tanto los últimos 10 títulos es publicados con ese premio, nada más contando el mío y tres mujeres.
0: Sí.
1: Y creo que eso, bueno, fue un año en el que otros premios también de literatura del país llevaronlo tres mujeres, como son Iris Díaz Trancho, como y Marina Pangua, y pienso que eso también
0: bueno
1: era importante porque creo que notase tanto en una edad como una voz, el sitio donde estás escribiendo y que tengan cabida pues muchas poéticas y escritores muy extremas, ¿no? Y esto pareció también muy emocionante por los compañeros de camino.
0: un año en el que la mujer no fue una excepcionalidad dentro de los uh-huh. premios literarios en asturiano, y eso pues agradece que pase de cuando uh-huh. por lo menos para que vayamos teniendo una mayor amuesa, ¿no?, de lo que facéis las mujeres y de que se valore ese trabajo, ¿no?, también, que muchas veces la composición de los jurados es muy importante, ¿verdad?
1: Y es clave, les expertes que tienen estudiado esto, por ejemplo, en la asociación, en el conjunto del Estado español, la Asociación Genealogías, uh-huh. Tienen un libro blanco al rodio de lo que pasa con los premios, y claro que hay una sintomatología muy nidia entre si el jurado está compuesto pues de una manera más diversa en género, pero diversa en muchas más cosas, que tienen que ver también con la clase, con de dónde estás y con les lingües, de dónde estás poniendo la mirada. Notas en muchísimo que, claro, la tendencia camuda, y ahora mismo, bueno, yo creo que hay también muchas más referentes mujeres en la literatura, que permite que haya, bueno, muchos más horizontes y posibilidades para muchas más mujeres, y que quizá ves la autocensura que durante tantísimo tiempo primó en el momento de mandar originales, ya sea para uh-huh. premios, certámenes, ya sea a los editoriales directamente, yo creo que está camudando. Pero no nos podemos dormir en los yogros, uh-huh. porque también vemos como muy rápido, si al final de la década de 2010 estábamos algamando una presencia mucho más igualitaria en festivales de todo tipo, ya no falo solo de literatura, pienso en música, qué rápido, después de la pandemia vemos un retroceso, sí. otra vuelta, y otra vez además parecemos muy pesados cuando señalamos, como fue la Asociación MIN en el ámbito de la música independiente, lo que está pasando, y no independiente también, lo que está pasando, sí. que ya que otra vez volvemos a tener carteles, no es que la ausencia de mujeres que palmaria, ¿no? Y por eso digo que todos los logros cuesten mucho algo malos, y es fácil que aún es a todos nos los regateen en cuanto hay ocasión y en cuanto hay una excusa. Y las crisis son siempre una excusa para eso.
0: Bueno, el discurso feminista de Sofía, que enseguida rescampla, como y evidente aquí, aparece también presente en este poemario, ¿no? Y que nos recuerda también a las obras, no solo literarias, sino también audiovisual, con, por ejemplo, el documental Se dice poeta, ¿no?, que también va poco de Otero de la Nueva Alegría con ese aniversario y esa recuperación. Uh-huh. Y imprescindible, ¿no?, tener una voz feminista también a la hora de escribir.
1: Para mí es indisociable. Creo que escribas... no me interesa mucho en general la literatura que escribe casi como si fuese un programa, ya no digo electoral, pero un programa, un ideario. Pero al final lo que somos, si estamos haciéndolo de haberes, rescampla, como decís, ¿no? Nótasenos y nótasenos dende qué lugar escribimos. También pienso que una literatura feminista, incluso unas voces que tengan carácter femenín, pueden venir de autores varones. Tienen más que ver con la reflexión, con el posicionamiento. A mí pienso en Erri de Luca, por ejemplo. Y también vimos cómo, bueno, pues durante de yes domines la literatura de mujeres muchas vegaes, y era una literatura que recordaba mucho a la de los paisanos, porque el mundo referencial también estaba plagado de varones, y por lo tanto estaba ahí. De todas formas, pienso que de todas las poéticas y de todas las escrituras podemos a topar cosas que quizá a veces no están en la voluntad del autor o de la autora, pero que sí que nos pueden valer también para el ecosistema y el imaginario que queremos, del que nos queremos arrodiarnos. Uh-huh. Y desde ahí, pues, bueno, yo escribo desde la mi condición de mujer, de clase trabajadora, de una lengua en situación de subalternidad por la negación de los derechos que sin embargo, tienen otras lingües, y también, bueno, pues consciente de pertenecer a una comunidad, a un país, a una, pues yo que sé, a una población que defendemos los derechos uh-huh. LGTBI, el antirracismo. Yo no puedo sustraerme de todo eso, y seguro que tampoco puedo sustraerme de muchas otras cosas de las que no soy consciente, que quizá ves también pueden verse.
0: Sí, ahí aparece la visión política, el activismo, no solo feminista, sino de todo tipo, ¿no? También la tu experiencia en el campo directamente de la acción política, en este caso parlamentaria, ¿no? Con imágenes que salen, como la que cuentes, ¿no? Cuando el accidente de Angrois, cuando uh-huh. otros momentos, eso ya inevitable que después de la experiencia de los últimos años surdiera, ¿no?
1: Quizá puede ser evitable, pero yo no quise evitarlo. Uh-huh. A mí parecíame importante no impedir que de algunas cosas que quizá podía llevar a una estalla extrema o en un abordales tuviesen también si lo que quería contar, que yo un libro de amor, entendido de una manera integral, hay uh-huh. Una lectora en su reseña de lectura, Aida Rico, decía que ya entendió el amor como un sexto sentido y pensé, a mí llevóme un montón de poemas decir esto que ya dice de una forma tan guapa y tan nidia, ¿no? Y era justo eso, ¿no? Pues comprender que el amor también lleva un sexto sentido y desde ahí creo que esa comprensión no puede ser en sin les vivencias, la relación con esas vivencias y haciéndolo de una forma política, porque pensar el amor es una cosa muy política. Decidir no pensarlo también es una cosa muy política. Seguir la inercia y esas inercias que son deprendíes, que son culturales y que muchas veces fannoslo pasar per mal, también es una actitud política, incluso cuando no lleva una decisión, pues porque no se decide, sino que se tira para adelante. Conto y con eso, recuerdo que entrugábame Ramón Lluís Bande en una presentación primera en sesión, ¿qué tal iba eso de, bueno, como de amar, de querer de otra manera? Y bueno, no sé, no hay un manual este libro, y más bien como una recopilación de entrugues, de ensayo erro y de vivencias, ¿no? Y eso era también lo que quería poner en común, porque creo que también estamos formulándonos esos entrugues y estamos haciéndolo para poder vivir mejor, que hay una decisión política, uh-huh. claramente.
0: Aparece el amor a las demás mujeres, ¿no? Uh-huh. Entre un oso y un paisano meta del monte, la mayor parte de las mujeres entrugadas escuyen losu, yo también, probes osos, probes iones, probes de nosotros.
1: Sí.
0: O sea, que
1: sí, versos tengo un...
0: que manquen.
1: Que manquen y que bueno, que manquen porque lo que se denuncia ahí manca muchísimo, ¿no? Mm. Y porque estos días estamos viendo cómo pues una compatriota del Estado español en lo que parece que lleva un feminicidio en México, dando mm-hmm. ella en un intercambio universitario, pues eso acabe con la vida de una moza muy moza de veintipocos años, ¿no? Claro, y que eso está pasando. Tengo un collacio, Alex Galán, que claro, él conoce mucho a los osos. Yo no sé si conoce tanto a los paisanos, pero él siempre me dice con esto que bueno, que decimos que preferimos atoparnos un oso que un paisano en el Naviesca, porque no sabemos lo que es un oso. Bueno, quizá ves lo importante en un yes y sabemos lo que es un oso, sino que tenemos tan claro cuál hay en la condición patriarcal, mm-hmm. que por género nos pone en una situación de vulnerabilidad y de miedo, y un miedo de prendido, como dice también Nerea Barjola en Microfísica del Terror, de generacionalmente a toles que llevemos unas críes cuando les llamáis niñas de Alcácer, es decir, les tres víctimas asesinadas, mm-hmm. que esto de niñas ya de por sí era terrible. Claro, ese miedo que tenemos ahí tan dentro, hacernos pensar que quizá ves preferimos un oso. Yo creo que no hay tanto la cuestión experiencial de cómo son los osos, de hasta qué punto ese miedo está inoculado ahí.
0: Y el amor que aparece en tantos registros diferentes en el libro, ¿no? Yo rescato aquí unos versos preciosos. Y estar pendiente del mi amor pequeñín, lome que más flores me punxó en el pelo en la vida. Me pareció tan tierno.
1: Sí, la verdad es que supongo que también en realidad yo un libro, pues como todo lo que escribimos, ¿no? Que hay una manera de intentar comprender el mundo y comprendernos también a nos. Y supongo que es contra esa idea tan neoliberal, tan del turbocapitalismo y del estasis este de Mr. Wonderful, de pensar que un puede construirse a sí mismo. Reivindico mucho la suma de los demás, de ese mes en cuando, desde lo terrible también, pero sobremanera desde los afectos. Yo soy la suma de les muchas vegades que me quisieron bien y la superación de les vegades en las que quizás nunca quise bien o no me quisieron bien.
0: También racionalizas el enamoramiento de alguna manera. Hay versos en los que fales del amor actual, pero también de los amores futuros, como racionalizando sí. El que eso puede cambiar en el futuro, ¿no? Que No bueno, idealices ese presente, ¿no?
1: Bueno, ahí estaba intentando espantar un miedo también, ¿no? O sea, que el miedo siempre es pues cuando estás en ese estado de enajenación absoluta que hay el enamoramiento y que yo como que te anegara per dentro, ¿no? Tantísimo amor, el miedo que tienes a que de algo acabe, ¿no? Y más, a que pase a formar parte de la biografía de la otra persona hasta el punto de diluirte, ¿no? En una serie de vivencias, de nomes y de cares, más les que tan por venir. Y ese poema, bueno, yo un trabajo que hay que hacer continuo, pero fue como la manera también de espantar un miedo a ese, bueno, no ser tan relevante como sientes o como percibes que puedes ser en un momento para la otra persona e intentar comprender que llega a ti también te puede pasar y que todo eso también configura a la persona a la que quieres. Las otras cosas que deprendimos a tener miedo, pero que quizás no tienen por qué asustarnos tanto y que podemos abrazar y sentir que tienes, como dice el poema, una especie de prao verde como yo solo por dentro y que puedes respirar mejor.
0: Estoy aprendiendo a querer por fin el mío idioma. También las reflexiones sobre la propia lengua entemecen a lo largo de los versos, ¿no?
1: Sí, porque también hay un poemario que habla del amor al idioma y al lenguax, que entendiendo que son dos cosas extremas, porque el idioma ya es este, y un idioma que en el que no pude formarme, un idioma en el que me relaciono desde la conciencia de la subalternidad y por lo tanto de la lucha, y eso también implica cómo vives en ese idioma y también al lenguax, que el idioma que se ya es algo que pienso mucho con un de esos amores que decías el que más protagonismo tiene de todo el libro y también pues a esta edad ya es un poco como el cambiar el chip, ¿no? De repente descubrir un amor que te fa inhalar la cabeza, que se dice, y descubrir además el idioma, un idioma para querer en ese amor y compartirlo. Y todo eso ya era demasiado nuevo como para no dar unas cuantas vueltas y descubrir que en realidad como siempre estamos hablando de otra cosa.
0: ¿Cómo está siendo el recibimiento del poemario? Porque estás presentándolo en muchos sitios.
1: Bueno, está siendo muy, muy prestoso, estoy sintiendo mucho aprecio y mucha generosidad también y creo que es importante en un momento en el que pensaba y no pensaba tanto por este libro, por este amor asturfalante que está teniendo pues reseñas como la que tú mismo hiciste, Ignacio, y una acogida muy guapa, sino en general, las pequeñas librerías, las nuestras librerías de confianza, no dan abasto con tantísimos títulos que salen a lo largo del año y eso fue también que al final lo que hay 20, 25 años y era normal estar escribiendo reseñas, ver de ellas unas cuantas reseñas, ya fuesen medios especializados o en blogs. Ahora damos como para una foto de story y ya. Entonces parece como todo muy bueno, que desaparece muy, muy rápido, ¿no? Que tiende como a fugir de nuestra memoria. Y en ese sen, pues considero que estoy teniendo como mucha suerte porque sirve para estar farando, para sentir también otros amores y otras historias, para topar, pues yo qué sé, que un poema como el que fala de las cosas con las que yo farté en mi vida, que fala de comida, puede remover tanto cuando estás, bueno, haciendo eso de decir de algo tan concreto como las cosas que nada más sabes tú

0: y que al mismo tiempo, esa ahí quizá ves la masia de todo esto, de alguien está pensando en esas cosas que también sintara, cenara y dieren de merienda o de almuerzo y removiendo y cosas de la su propia biografía, porque quizá ves, pues somos eso, la nuestra biografía, pues y los amores que fuimos conociendo y sintiendo.
1: A Sofía Castañón sentimos la todos los días en la TPA como de pieces y también ahora fue parte del equipo que dirigió por Ángeles Caso, acaba de estrenar Asturias, el pasado que somos en la TPA. ¿Qué tal con ese proyecto? Hablaremos pronto con Ángeles, que nos cuente a fondo, pero la tu
0: Bueno,
1: experiencia.
0: la mi experiencia fue pero guapa de mano, porque trabajar con De la Piedra, con todo el equipo, con Ángeles Caso y Alex Galán al frente, ¿no? Fue un regalo, de verdad. Y yo porque además Asturias de algo que no para de asombrarnos, quizás también porque qué necesitados estamos de herramientas que nos enseñen muchos más
1: Sí.
0: aspectos y nos los den a conocer. La riqueza prehistórica y del Entamu de la Edad Antigua, de la llegada del Imperio Romano, todos los huelgues que queden en Asturias, los yacimientos arqueológicos, y de una riqueza ablucante. Y además yo pude descubrir que les cueves y una cosa que me presten mucho. Y
1: Sí.
0: claro, pensaba yo que ya era de algo hostil, pero en realidad tiene todo el sentido antropológico, que se llama así en un sitio en el que reconoces que hay un abellugo.
1: Ay, nos sentimos muy seguros. Y más en
0: Bueno,
1: este
0: a las
1: mundo.
0: cueves siempre tuvimos que volver. Esperamos que más bien las ideas cavernarias, en sentido platónico, no nos lleven a la siguiente que no estamos viendo las sombras, sino que queremos ver la luz otra vez adentro de las cueves, como tuvieron que hacer ahí menos de 100 años en este mismo país. Así que esperemos que no. Pero las cueves son una cosa muy guapa y que para mí fue muy sorprendente.
1: Sofía Castañón, muchas gracias por estar esta noche en Sentir Asturias. Decías que para ti este programa del que nos hablabas ahora ya era un regalo y me voy a pedirte un regalo para los oyentes de Sentir Asturias y para mí, que ya que nos recites uno de los dos poemas de este amor astur-falante.
0: Bueno, también Tariki y otro regalo. Y este amor astur-falante tiene muchos muchos árboles y flores y como y ahí es también como citades de esas flores en el pelo. Y este ye, pues el árbol del Entamu. Dirán como 2 meses que entamó a brotar el pumar que daba por muerto. Dalgo verde diba españando entre lo gris, entre lo feo de un invierno que parecía que no marchaba. Agüellome, quedaba mirándolo horas. Falaba del pumar a todo el mundo, en sin venir a cuento, y era pertinente para todo, y era señal de que las cosas deben de ir bien. Un pumar es contra la crisis climática, un pumar es contra la guerra, un pumar guañando es contra todas las desgracias que lo preceden. Llámelo de muchas maneras: mazanal, pomarín, mazanu, nomes que existen y nomes que no. Y llegaron les florines, blanques, arrosaes, unas flores que diba tatuar en el pecho en antes de que esas flores tuvieran la mio terraza, en el mio pumar. Va pocos días que esas flores y ese pumar tiénenme con una tristura pegañosa. Anden tan guapes que sé que no pueden aguantar mucho asina. Van camudar. Quizá ves son mazanes, quizá ves son nada, pero de seguro van a dejar de ser una promesa. Un futuro que ahora nada más puedo pensar y pensarlo y querer y no querer que llegue. Está el pumar más guapo del mundo, na mio afortunada terraza. Mírolo, en sí moveme, con un insoportable miedo.
2: Ya no tienen que hacer los dos huellas, pídame.
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0: 23 y el primer disco de Los Acebos, un álbum que nace de una etapa personal complicada y que paso ante paso acabó convirtiéndose en un proyecto musical. Hablamos con Berto sobre este proceso de crear el disco, los sueños, la necesidad de romper con la rutina y lo que viene ahora para Los Acebos. Muy buenas noches, Berto, ¿qué tal?
1: Muy buenas, ¿qué tal?
0: Bien, llegado a sentir Asturias, pero estamos mucho tenerte aquí. Y bueno, hablar un poquitín de este 23, un disco que decíamos, nace de una etapa muy concreta de la tu vida, que hay de aquel Alberto, de los 23 años, en las canciones que van a salir ahora. ¿Y cuánto hay de la persona en la que te convertiste en el paso de este tiempo?
1: Pues yo creo que, digamos, que las fuerzas y las ganas, ¿no? Son las mismas que con 23 años. Y bueno, pues nada, ahí cuento un poco las vivencias que me fueron pasando poco a poco, o sea, o las emociones, a lo mejor, ¿no? Que me suscitaron, digamos, ¿no? Esas cosas.
0: En muchas de las canciones aparece esa necesidad de no conformarse con la vida que te viene dada, ¿no? ¿Crees que hacemos más por acomodar las cosas cuando estamos mal que cuando nos va bien?
1: Sí. A ver, yo creo que, no sé, en una canción digo, ¿no? Momentos frágiles nos hacen grandes, precisamente. Yo creo que es ahí donde muchas veces se aprende y te obliga un poco a salir de la zona de confort, ¿no? O sea, el conformismo muchas veces pues nos lleva un poco a una vida que tampoco es la, digamos, la más feliz, ¿no? O lo que te emociona y te
0: deseas a llevarnos siempre a lo mejor, ¿no?
1: A veces sí, a veces no, bueno, no sé, hay que buscar el equilibrio ahí, no sé.
0: La mocedad está muy presente en el título, también en el espíritu del álbum, pero no es solo una edad, ¿no? 23, o sea, y también una actitud de alguna manera.
1: Sí, luego también digamos que en 2023 es cuando nace todo el tema de la composición y demás de los primeros temas, ¿no? Entonces me parecía como muy simbólico en este primer álbum, que es un poco el recap, ¿no?, de la banda hasta ahora, que tuviera ahí un poco ese número.
0: Una de las ideas que más se repite en el disco, salir del sitio en el que no estás bien, aunque resulte más fácil quedarse, comentábamos ahora un poco esa idea. ¿A ti qué significa, ¿por qué piensas que es tan difícil abandonar aquello que sabemos que en realidad no nos hace felices, pero que continuamos en ello?
1: Pues porque supongo que porque hay que pagar las facturas, ¿no? Yo qué sé, ¿no? Bueno, yo qué sé, al final es un poco eso, ¿no? O sea, un poco ese canon en mucha gente y tal, en mí incluido y tal. Y bueno, al final, yo qué sé, cuando eres más joven es más fácil, ¿no?, encajar las cosas, tienes menos responsabilidades, luego, pues bueno, pues empieza a complicar todo un poco, ¿no? Y encontrar ahí el hueco para las cosas que de verdad te motivan a veces es complicado, ¿no? No sé.
0: Berto, estamos hablando de música, aunque parece que lo hacemos de filosofía un poco porque nos pusimos muy intensos, pero yo creo que lo mejor es que los oyentes de Sentir Asturias puedan oír y precisamente pues disfrutar de la música que faes. ¿Qué te parece si empezamos con un tema?
1: Venga, vamos allá. Bien, con ello.
0: Música en vivo en Sentir Asturias esta noche con Berto de Los Acebos.

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1: El disco también fala de volver a sentir ilusión, de recuperar las ganas de hacerles cosas. ¿La esperanza y algo que aparece de forma natural en las canciones? ¿O hay una decisión que tú uses conscientemente, quieres transmitir esa esperanza?
0: Bueno, es que al final, ¿no? La esperanza sí. Bueno, tiene dos partes, ¿no? El álbum, la cara B, digamos que es un camino de la actualidad a, pues un poco a los orígenes, ¿no? Y los orígenes sí que igual son un poco con más ácido, ¿no? Es, ¿no? Me, y luego sí que, pues la cara B, que encima coincide con la primera que grabamos con Juan de Dios, que era el EP de Esclavos de la Intensidad, pues habla mucho más de la esperanza, ¿no? De conseguir lo que a ti te hace feliz y salir de esa zona de confort. Entonces yo creo que sí, ¿no? Que la línea tiene que ser un poco, pues ir hacia donde quieres.
1: Vivimos en un mundo en el que igual ya es difícil dar esperanza, ¿no? Con todas las cosas que están pasando.
0: Sí, bueno, yo creo que es un poco, no sé, aquí ya iba a meterme yo, bueno, no sé.
1: Métete,
0: No, es un poco
1: métete.
0: el rollo ese yo qué sé, si estás todo el día escuchando las noticias y tal, es todo, ¿no? Es un poco lo que vendes la catástrofe. Pero realmente, oye, aunque pasen cosas malísimas en el mundo, en eso estoy de acuerdo, pero bueno, al final es una época en la que estamos
1: Sobreexpuestos, ¿no? Igual a.
0: Sí, la sociedad, joder, estamos mejor que nunca, yo creo, ¿no? O sea, hay medicina, bueno, pues es fácil que mucha gente pues no pase calamidades, ¿no? Tanto como nuestros abuelos, a lo mejor, sabiendo, y tal, pues que hay países y zonas en el mundo que son auténticas catástrofes, ¿eh? No es
1: Claro.
0: por quitarle hierro,
1: Sí,
0: pero
1: sí, sí,
0: bueno,
1: sí.
0: yo creo que es un poco eso, ¿no? O sea, intentar también buscar un poco el equilibrio, ¿no?
1: Berto, cuando escribes un cantar, ¿qué tienes en mente primero? ¿La música? ¿La letra? ¿Va saliendo a la vez?
0: Depende un poco. Yo muchas veces, si me sale así como con la acústica,
1: Sí.
0: ¿no? Y luego ya trabajo en ello, suele ser música con letra. Entonces, bueno, la melodía siempre la puedes cambiar, yo qué sé, no, yo qué sé, ese día pillas y tampoco te pones a mirar, ¿no? Con todo el cúmulo de emociones, no, no, ay, este tono
1: Claro.
0: me queda bien, ¿no? Tiras para allá y listo. Y luego ya sí que es verdad que en fase de producción, pues empieza todo a coger magnitud. Hay veces que no, pues que ahora ya me toca obligar un poco, ¿no? Al principio no era así, pero ahora ya
1: Sí.
0: me toca obligar un poco a ir produciendo, qué sé yo, todas las semanas algo, ¿no? No sé qué y tal. Y a veces pues busco un poco esas melodías y tarareo y demás, pero sí que las letras tienen que decir algo. O sea, no, yo no hago una letra así un martes de tarde que a mí no me sale, ¿eh? Yo
1: Ya.
0: tengo envidia a la gente que le sale. A mí no me sale, tengo algo que

0: Hostia, mi vida está un poco inmóvil ahora mismo, ¿no? Y ahora no, ¿no? Ahora es todo lo contrario. Ahora es. A veces pasarse también
1: Demasiado, ¿no?
0: está fastidiado, ¿eh? Pero bueno, nada, muy contento y sí, está guay.
1: ¿Y qué aprendiste de ti mientras el proceso de hacer un álbum? Supongo que uno hace mucha introspectiva, ¿no? Y al final aprende de uno mismo. O conoce más a uno mismo igual.
0: Sí, pues mira, la cara B habla mucho de que te importe demasiado la opinión de la gente, pues eso, de tampoco ser tú, ¿no? De dar esa faceta, ¿no? Que a lo mejor quieren más los demás y todo eso y bueno, pues sí que aprendí a eso, ¿no? O sea, pues en todo este tiempo que llevo haciendo todo esto, pues al final tienes que darle. Y muchas veces la gente, pues yo qué sé, no conmigo, sino lo mítico, wow, no se puede hacer esto porque supuestamente la vida te lleva, yo qué sé, a tener lo normotípico, ¿no? Y tal. Y a veces, pues yo qué sé, lo que más ajusta a ti no es eso, ¿no? O sea, es un poco ese rollo. Y es un poco, pues. Dejarte tú llevar también un poco por la intuición. Yo hubo momentos que dije, hostia, ¿qué hago aquí, no? En cosas para ver esta historia.
1: ¿Cómo llegaste aquí?
0: Y claro, ¿cómo he llegado aquí, no? Y bueno, pues la verdad es que estoy muy feliz, sí.
1: Ahora que el disco ya está afuera, que ya está circulando, y entraba esa etapa de defenderlo en directo, que yo lo que más tienes ganas de comprobar con la gente.
0: Bueno, pues eso, una vez fuera a ver la energía de las salas y demás, ¿no? Ya pudimos girar bastante muchas canciones de este disco en directo y algunas de ellas pues la gente no las había escuchado, ¿no? Nunca y tal. Y no sé, tengo ganas de ver ahí un poco la recepción y tal, ¿sabes? No sé, tengo ganas de sentir a la gente.
1: Supongo que hay temas que uno piensa qué maravillosos y después no tienen la recepción que uno espera y otros que te sorprenden.
0: Hombre, yo creo que como banda emergente es más la segunda todo el rato, ¿no?
1: Entonces, a ver qué
0: Esto,
1: pasa, ¿no?
0: estoy aquí jodido todo el rato, ¿no? Nadie te conoce y a veces te pega la sorpresa en cualquier lado, ¿no? En el Girando por Salas este año y tal tuvimos esa recepción, ¿no? De ir, por ejemplo, a Madrid y que la peña cantase las canciones y tal, en Burgos también, en Zaragoza también, son cosas que te sorprenden mogollón, no estás acostumbrado, obviamente.
1: Oye, si tuvieras que resumir el viaje de los Acebos, desde aquel primer cantar hasta este disco, ¿qué historia sería esta?
0: Pues no sé, un poco esclavo de la intensidad, ¿no? Sí, es un poco eso, ¿no? O sea, de estar ahí a tope, yo al final tengo que compaginar mi curro, ¿no? Con esto de la música y demás, y bueno, pues a veces tienes que hacer cosas ahí, yo qué sé, ahora estoy haciendo esta entrevista, pero la semana pasada fui a Madrid al tema de la promoción y tal, ¿no? Que pillas ahí como puedes, pillas esos días y acabas reventado. Luego fuimos al pueblo, a Sobrescobio, al festival, que nos trataron genial, doy las gracias desde aquí. Y mola un montón, pero es que eso es tiempo constante. Además,
1: Mucho
0: pasó una
1: tiempo.
0: cosa que tuve que ir a Coruña por el bajista, bueno, que el bajista no, que es
1: Sí.
0: nuestro productor Juande, pues
1: Ajá,
0: tenía
1: sí.
0: como el ojo dañado en última
1: Ah.
0: instancia, se puso el día anterior. Entonces yo llegué de Madrid, reventado, fui a Coruña, volví. Estuvimos produciendo, fuimos al pueblo a tocar y luego Coruña y volver otra vez. Y el
1: Wow.
0: lunes al curro. Entonces a veces tienes que hacer esas jornadas maratonianas, ¿no? De tal que estás reventado, ¿no? Pero bueno, yo qué sé, o sea, sarna con gusto no pica, ¿no?
1: Efectivamente. ¿Sois profetas aquí en vuestra tierra?
0: Sí. O sea, la verdad que, joder, el público asturiano siempre mola un montón, ¿no? Este año no tocamos tanto aquí por el tema del Girando por Salas y tal. Obviamente acabáramos haciendo aquí un bolo como Dios manda, ¿no? Pero bueno, realmente, joder, siempre mola tocar en casa. O sea, es como un orgullo. No sé, al final, mira, yo estuve un año en Inglaterra, ¿no? Que estuve cuidando a un crío
1: Sí.
0: de au pair. Y yo, ojo, yo hacía surf y tal, muy mal, pero todos los días acababa, yo qué sé, en Salinas viendo el atardecer. Y cuando tú marchas, por mucho que te mueva la ciudad, no sé, como que echo de menos esta historia,
1: Claro.
0: mogollón de gente me lo dice.
1: Ese crío aprendería un montón de música, seguro, ¿no?
0: ¿Eh?
1: Ese crío que cuidabas aprendería un montón de música.
0: Estaba todo el día.

0: Dándole la chapa
1: Con
0: y
1: la
0: tal,
1: guitarra, ¿no?
0: tocando ahí de los Beatles y tal.
1: Oye, a ver si sentimos un tema algún día de los acebos en asturiano, también nos prestaría. ¿Eh?
0: Sí, por supuesto,
1: Estaría muy
0: claro que
1: guapo.
0: sí. O sea, es decir, al final, a mí me mola mogollón eso, ¿no? La gente que, yo qué sé, Rodrigo Cuevas, por ejemplo. Pero bueno, sí que es verdad que, yo qué sé, mis referentes, pues. Son incluso hasta de otro país, ¿no? O sea, son americanos, ingleses, y bueno, pues también me mola como hacer mi acercamiento, ¿no? Hacia esa música. Y bueno, pues es un poco el rollo, ¿no? Que a lo mejor no llama tanto, ¿no? Hacerlo en asturiano y demás, pero bueno,
1: Seguro que sí,
0: obviamente,
1: seguro que sí. Hay que
0: algún
1: probar,
0: día
1: hay que probar,
0: seguramente que
1: hay que
0: sí.
1: probar.
0: Claro.
1: Muy bien, Berto. Pues, ¿qué te parece si nos despedimos esta noche en Sentir Asturias con Volviendo a Sentite? Que tenemos la suerte de que nos des esta música en vivo, pues no voy a desaprovecharlo.
0: Vamos a por ello.
1: Muchísimas gracias por estar aquí esta noche, Berto.
0: Gracias a vosotros por invitarme.

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0: Son las 10 de la mañana.
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0: ¿Qué tal? Muy buenos días. Multitudinaria concentración ayer en Oviedo en contra del fascismo y los discursos de odio y en apoyo a Rubén Rosón y Jorge Fernández, agredidos el pasado viernes, el primer día de San Mateo, por un grupo de jóvenes violentos que fueron detenidos. Los presuntos agresores se encuentran en libertad con orden de alejamiento. Se les atribuye un presunto delito de odio por un ataque de carácter homófobo y a cuatro de ellos también un delito de lesiones como presuntos autores materiales de la agresión. La concentración reunió a miles de personas en el centro de Oviedo para mostrar ese rechazo a la violencia y reclamar una respuesta frente a los discursos de odio. El exconcejal de Somos, Rubén Rosón, asegura que uno de los agresores tiene vínculos con el alcalde de Oviedo. Recordamos que Alfredo Cantelli en un primer momento no condenó públicamente la agresión y defendió a los jóvenes que agredieron al exconcejal. Dijo que no eran mala gente.
2: El abuelo de uno de los agresores es exdirectivo del centro asturiano cuando Alfredo Cantelli, el alcalde del Ayuntamiento de Oviedo, fue presidente del centro asturiano. Las conexiones de las buenas familias, de la buena gente de estos agresores están saliendo y estamos viendo que de buena gente no tienen nada.
0: Más asuntos. Asturias, de hecho, está por encima de la media española en delitos de odio, que han aumentado en toda España. El año pasado se registraron 71 denuncias en nuestra comunidad, casi la mitad por ataques racistas y cerca del 20% por razones de orientación sexual. Y los comicios de mayo de 2027 empiezan a activar la maquinaria electoral de los partidos. La FSA-PSOE prepara ya su estrategia. En Avilés, el presidente del Principado, Adrián Barbón, que volverá a presentarse a las elecciones, aseguró que la campaña estará marcada por el contacto directo con los vecinos en todo el territorio. Tu voz hace Asturias es el lema elegido para la campaña. Esta iniciativa marca el inicio de una serie de encuentros con los asturianos con el objetivo de pulsar las inquietudes y problemas de la sociedad.
3: No hay nada que impida que el diálogo fructifique en un acuerdo. Y os digo más, de cara a las próximas elecciones de mayo, y a las generales cuando se convoquen, es muy importante que abramos las puertas y ventanas de nuestra organización y de nuestro proyecto político, no solo a los que somos socialistas, no solo a la gente progresista o que se siente izquierdas, sino a muchísima otra gente que puede no coincidir con nosotros en nuestras ideas, pero que en este contexto de involución democrática sabe que hay que hacer un verdadero frente democrático para defensa de la libertad y la justicia.
0: Izquierda Unida se abre a negociar con el Partido Socialista una reforma fiscal que permita corregir los efectos de la inflación, aunque rechaza una reforma fiscal generalizada. El consejero de Izquierda Unida, que lleva la cartera de ordenación de territorio, urbanismo, vivienda y derechos ciudadanos, Ovidio Zapico, asegura que están dispuestos a negociar ajustes selectivos que permitan adaptar la fiscalidad a la situación económica actual.
4: Metes cuatro cosas en un carro en un supermercado y se te van 50 euros y no sabes cómo, ¿no? De todo eso queremos hablar con el Partido Socialista, ¿no? Una vez que tengamos todo eso claro y sepamos cuánto cuesta todo eso, será el momento de ir hablando de la definición y de pequeñas y quirúrgicas cuestiones. No que nadie piense que vamos a entrar en una reforma de calado. Serán cuestiones muy puntuales, muy concretas, que unas bajarán y otras subirán.
0: Y han sido localizadas la mujer de 67 años y su nieta de 8 que se habían desorientado durante el descenso de la ruta de la Cruz de Priena en Cangas de Onís. La Guardia Civil recibió el aviso del 112 sobre las 8 menos cuarto de la tarde de ayer y movilizó al grupo de rescate para localizar a ambas. Finalmente fueron encontradas alrededor de las 9 de la noche por familiares que también participaban en la búsqueda. Las dos se encontraban en la zona después de, como decimos, haberse desorientado durante el descenso de la ruta.
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0: Tiempo, Alba Rodríguez, muy buenos días.
5: ¿Qué tal, Paula? Buenos días. Hoy estamos ante el último día de la semana, el último fin de semana también del verano astronómico, y es que seguimos sin cambio en el estado del cielo, es decir, seguimos hablando de sol, unas condiciones plenamente de estabilidad que nos van a acompañar también en el arranque de la próxima semana. Hoy las máximas no van a experimentar variación térmica significativa en comparación con las que tuvimos ayer, es decir, seguiremos hablando de valores en la órbita de los 24-25 grados en puntos cercanos al litoral, mientras que rozaremos los 28-29 en las zonas más altas de la cordillera. El lunes se presenta con cielos prácticamente inmaculados, pero sí es cierto que durante la madrugada se puede colar algún intervalo nuboso de tipo bajo. Todo ello con temperaturas que mañana lunes volverán otra vez a repuntar de manera importante. Y es que los próximos días

0: Tenemos por delante una racha soleada con máximas que seguirán subiendo.
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4: Muy buenos días, Asturias. Una vez más, puntuales aquí a nuestra cita dominical. 2 horas por delante de viaje radiofónico. Y ya os anticipo que en la primera, Alberto Campa va a ser doble protagonista. Primero en su sección habitual, viajero empedernido, nos lleva a la gran ciudad australiana de Sydney. Y a continuación, porque la sección de viajes por España, con la estela de paradores, aparte de Ignacio Bos, director del Parador de Cangas, también Alberto Campa nos hablará de ese pet friendly, esa viajar por paradores con las mascotas y muchas cosas más, ¿eh? A continuación, en la sección de grandes personajes de la historia, traemos un grande de la filosofía universal, que es la figura de Platón, con el filólogo, filósofo Carlos Monzó. Y cerraremos un recorrido por el santuario de Fátima en la zona portuguesa, de su historia, sus características, su arte, con Miguel Andreu, gran conocedor de esa zona. Así que tenemos 2 horas de viaje radiofónico de nuevo aquí en RPA.

0: Esta música de Jean-Michel Jarre nos sirve para iniciar nuestro viaje radiofónico mañanero en esta matinal del domingo con nuestro gran viajero Alberto Campa, que siempre es un placer hablar con él porque nos lleva por todo el mundo y hoy nos va a llevar ahí a las antípodas, ¿eh? a la otra punta del globo. Muy buenos días, Alberto.
1: Hola, buenos días, Pablo.
0: Hoy nos vamos justo al otro extremo, pero además, hombre, sí, vamos a un país, lógicamente, muy importante, pero sobre todo a una de esas grandes ciudades, ¿no? A esas grandes urbes que siempre nos gusta conocer. Hoy nos vamos nada más y nada menos que a Sídney, ¿verdad?
1: Pues sí, sí, ya la tocamos un poquitín cuando hicimos el programa sobre Australia, sobre ese país que es casi un continente. Y bueno, pues como hacemos de vez en cuando también, nos vamos centrando ya más pues en ciudades concretas que lógicamente tienen mucho que visitar y que dan para todo un programa, ¿no? Entonces, bueno, pues lógicamente después de haber pasado tantas importantes por el programa, nos teníamos que también acercar a este continente de Oceanía, a este país de Australia, y a una de sus principales ciudades, aunque no es la capital, pero mucho tiene la importancia que tiene la ciudad para no ser la capital, porque esa competencia que siempre tuvo con la otra gran ciudad que es Melbourne, bueno, pues casi hizo, ¿no?, que se hiciese una capital nueva allí en Australia, que es Canberra, pues para que no se peleasen estas dos. Así que bueno, me imagino que entonces tendremos que hacer después también un programa sobre Melbourne, porque bueno, si no se nos va a celar un poco de esta Sydney, ¿eh?
0: Sí, a ver si se nos van a enfadar los que nos están escuchando ahora desde Melbourne, que sí, hablaremos también de la ciudad, Alberto, no lo dudes. Pero hoy la protagonista es Sídney. Hombre, ya

0: solo llegar hasta Sydney, ya tenemos que coger algún que otro avión. No es de esos viajes rápidos, ¿eh, Alberto?
1: No, no, como bien decías tú, hay que ir hasta la otra esquina del globo. No son nuestras antípodas exactas porque están más cercanas a Nueva Zelanda, pero bueno, sí que realmente es de esos viajes largos y que se tardan varios días en llegar y que bueno, pues si se va hasta allí, lógicamente hay que aprovechar para conocer más cosas. Pero bueno, vamos a imaginarnos que ya estamos por allí, que queremos pasarnos unos días por Sydney y su bonita bahía y bueno, pues vamos a ir viendo todos esos sus alicientes. ¿No? Decir en primer lugar que es la capital de Nueva Gales del Sur, ¿no? Como se denomina esa región, ese estado donde se encuentra allí, muy cerquita, esa capital Canberra que decíamos, y ya un poco más lejos, casi a 1000 kilómetros, pues de esa otra ciudad, Melbourne, que fueron, bueno, pues esos puntos originales donde llegaron tantos colonos, tantos emigrantes, sobre todo desde Gran Bretaña, para colonizar, bueno, pues esta zona y este país y crear estas grandes ciudades en un territorio aborigen que bueno, pues que existía desde hace mucho más tiempo, pero sí que lo que es el país y estas ciudades que hoy conocemos, pues son de hace menos tiempo, son mucho más recientes.
0: Sin duda, sin duda. ¿Por dónde podemos empezar? Bueno, vamos a empezar diciendo, ya nos hablas un poco de esas cuestiones logísticas, ¿no? Pasaste muchas veces por Sydney por diferentes razones, enlace con otros lugares también de esos entornos. ¿Cuántas veces pasaste por Sydney, Alberto?
1: Pues mira, en concreto por Sydney solo una vez, ¿eh? Si es verdad que bueno, pues lógicamente es un país que, bueno, pues en las tres vueltas al mundo que di, dos de ellas pasé por él, lógicamente todas las que llegas al hemisferio sur, pero fue en la segunda vuelta al mundo donde, bueno, pues Mónica y yo llegamos aquí a Sydney, provenientes de Melbourne y de Canberra por tierra, para desde ahí empezar, bueno, pues una vuelta al mundo que hicimos por mar, cruzando todo ese océano Pacífico, precisamente desde Sydney, donde embarcamos hasta después llegar al otro extremo de la Tierra también, en el hemisferio norte, que es la ciudad canadiense de Vancouver, ¿no? Entonces, bueno, ahí ya nos da una pista de que a la ciudad podemos llegar, por un lado, en barco, podemos llegar también en avión, lógicamente tiene un gran aeropuerto internacional con muchísimo tráfico, y también por tierra si estamos en otra de las ciudades de Australia, como por ejemplo ese importante Melbourne, donde bueno, pues el transporte terrestre, sobre todo a través de unos autobuses rápidos que van cruzando el país de ciudad a ciudad, se puede ir, ¿no? En la tercera vuelta al mundo pasé por otra ciudad más al norte, que es Brisbane, también una ciudad muy interesante y que quizá haremos también algún programa. Y bueno, pues decir que de todas, Sydney quizá es la que geográficamente es más bonita, ¿eh? Porque esa gran bahía, que ahora hablaremos también un poco de sus lugares, hace que geográficamente para mí sea una de las ciudades más bonitas del mundo. Lo digo muchas veces que aparte de la política, de los estados, de los países, pues también el entorno geográfico hace mucho en las ciudades y bueno, siempre me refiero a que París es mi ciudad preferida, pero no tiene mar y sin embargo Río de Janeiro en Sudamérica, Vancouver en Norteamérica y esta Sydney aquí en Oceanía, pues son de las más bonitas junto, bueno, pues a la querida también en Estambul, ¿no? Entre Europa y Asia.
0: Mira, ya nos lanzaste ahí un poco la opinión ahí personal de algunas de tus ciudades favoritas. Sydney tiene una geografía vista en el mapa muy, muy llamativa también, ¿eh? La ubicación que tiene la ciudad, ese intrincado canales o agua que tiene ahí constantemente, una gran bahía. El agua es muy importante para la propia ciudad, suele ser esto habitual, pero para Sydney sin duda, ¿eh, Alberto?
1: Sí, sí, sí, la verdad es que mucho y bueno, pues lógicamente el enclave no se eligió al azar y cuando se empezó a construir, bueno, pues es un lugar lógicamente pues muy atractivo, también, bueno, pues muy seguro porque esa bahía, lógicamente la entrada y la ubicación donde está el centro de Sydney, pues está muy protegido, ¿no? También de esas aguas que, bueno, son complicadas, ¿eh? De hecho, muchas veces veríamos en la televisión esa regata, ¿no? Que hay también pues hacia esa isla que está al sur de Australia y que, bueno, pues que hace que también, bueno, pues veamos el rugir del mar, ¿no? Cuando, bueno, pues esos barcos se van hacia esa isla de Tasmania, en esa regata, ¿no? Que llega hasta Hobart, a la capital de Tasmania, y bueno, pues decir que Sydney, precisamente el estar prácticamente en el centro de toda esa gran bahía, ¿no? Muy hacia el interior, hace que sea una ciudad, pues, muy tranquila, muy segura en cuanto a la parte costera, ¿no? Pero sí que es muy importante, y de hecho, bueno, pues gran parte de todo lo que podemos ver en la ciudad, pues está en esa Darling Harbour, ¿no? La parte, pues, principal, y en muchas otras pequeñas bahías que hay dentro de esa gran bahía, que, bueno, pues el punto culminante, y después lo vemos, es el Sydney Harbour Bridge, que es, bueno, pues ese puente que todos conocemos y esa imagen icónica de la ciudad también, ¿no?
0: Esa es la postal que todos tenemos ahí de Sydney, o cuando es también la prueba tenística y demás, ¿no? Siempre sale esa imagen, hablaremos de ella. Es una ciudad donde el agua, decíamos, es protagonista, pero para empezar un recorrido por esta urbe, hay un centro, siempre te pregunto esta chorrada, Alberto, es como que hablamos aquí de la Plaza de la Escandalera aquí en Oviedo, de la Plaza de la Catedral, pero hay un punto de referencia donde podemos iniciar, ¿cuál sería? ¿Dónde lo pones tú?
1: Sí, sería precisamente, yo creo que, bueno, pues ese centro es lógicamente la zona financiera, donde tenemos los grandes rascacielos, donde está la ópera, que ahora hablaremos de ella, donde está también ese puente de la bahía. Entonces, bueno, eso sería, bueno, pues esa zona de Darling Harbour, y que, bueno, pues está rodeada también de muchos parques, de muchos jardines, y bueno, pues ahí tenemos un poco lo que sería el centro más urbano de la ciudad, lleno también, pues, de museos y de muchos atractivos para la gente que es más cosmopolita, ¿no? Y a medida que nos vamos alejando de esa parte central, vamos a ir teniendo ya, pues, otra serie de barrios y otra zona de pequeñas bahías que nos van a llegar incluso hasta el mar, a donde podemos ir, pues, a playas, la verdad que maravillosas, ¿no?
0: Sin duda, sin duda. Zona espectacular. Bueno, tú hablas de este Sydney Opera, y esa sí que es la foto, pues, es la foto clásica. Menudo edificio, Alberto. Se impresiona, me imagino, verlo en persona, ¿eh?
1: Y la verdad es que impresiona cuando estás al lado de él, cuando navegas por la bahía, cuando estás en el puente, cuando estás en otros barrios, es visible desde muchas partes de esa bahía de Sydney, y la verdad es que es su atractivo principal junto con el puente, ¿no? Pero bueno, pues decir que el edificio es Patrimonio de la Humanidad de la UNESCO, es una obra de un arquitecto danés que se llama John Hudson, y que, bueno, pues la verdad que su diseño no pasa desapercibido, y es una de las obras arquitectónicas más importantes de la historia contemporánea, ¿no? Yo creo que esa forma del edificio, como si fueran velas, que es, bueno, pues una alegoría al mar, pues a los emigrantes, y precisamente a esta lejanía que tiene Australia, sobre todo respecto al continente europeo, donde tantísima gente fue llegando allí, bueno, pues vamos a decir que es lo mismo para Australia que podría ser la Ellis Island o la Estatua de la Libertad cuando muchos colonos llegaban a Nueva York, ¿no?
0: Claro, claro. Bueno, las imágenes son espectaculares. Y el puente que está enfrente no lo es menos, ¿eh? Esa estructura así como de hierro, ese arco, es espectacular.
1: Sí. Además, ese puente es muy querido por los australianos, por los habitantes de Sydney, por supuesto, porque, bueno, imagínate cómo es, que, bueno, todos los oyentes que lo puedan ver un poco en las fotos y estén viendo las imágenes de ese Harbour Bridge, verá que tampoco es un puente demasiado impresionante para lo que hoy en día conocemos, pero históricamente, y cuando se creó, resolvió un gran problema logístico dentro de esa bahía, porque habría que dar una vuelta muy grande, ¿no?, para cruzar justamente enfrente, y ese puente, pues, fue diseñado precisamente para soportar tanto un transporte de muchos coches, de muchos vehículos, como también, bueno, pues de los habitantes que cruzaban de una zona a la otra, ¿no? Es tan querido que digo que, bueno, pues hay una actividad que se suele hacer una vez al año, y en la que se invita no solo a los habitantes de Sydney, sino también a grandes estrellas del cine o de otros deportes, en los cuales, bueno, pues se invita a que todos vayan a pintarlo, ¿no? Y se hace pues un repintado de toda esa parte metálica del puente. Y bueno, pues no es de extrañar muchas veces que puedas ver allí a algún actor australiano pues haciendo esa labor, ¿no?
0: Claro. Bueno, ese puente une, claro, como dos vertientes ahí de la propia ciudad. Cada ángulo está ocupado por construcciones. Es muy llamativa, lo decíamos, la geografía. Y directamente esas zonas financieras que tú mencionabas antes, también hay su catedral. ¿Cómo son un poco esos puntos también estrella en un recorrido por Sydney, Alberto?
1: Sí, precisamente, mira, donde todos los barcos recalan, sobre todo los barcos importantes, también los cruceros. Nosotros cogimos un barco grande, ¿no? Para hacer esa navegación desde aquí, desde Sydney, por todo el Pacífico hasta Vancouver, en Canadá. Y lógicamente, bueno, pues en esa zona es donde están los barcos atracados, donde por un lado tienes esa vista sobre la ópera de Sydney y por otro lado sobre el puente, ¿no? Pero justo también en donde están los dock, donde están esos muelles, bueno, pues ahí tenemos un poco toda la zona financiera, toda la zona donde están esos grandes edificios, donde están esos rascacielos que ocupan el centro de esta ciudad de Sydney y que, bueno, pues hoy en día es la zona, vamos a decir, pues eso, más urbanita, más cosmopolita, ¿no? Afortunadamente, y esta ciudad que se creó, pues, o se diseñó, pues no hace demasiado tiempo, pues cuenta con muchos parques y jardines, como por ejemplo pues el Royal Botanic Garden, ¿no? Que está justamente ahí al lado y eso hace que, bueno, puedas estar en el centro de una ciudad con muchos edificios, pero a su vez estés en un jardín botánico espectacular que está en esa bahía y que conserva, bueno, pues plantas, muchos árboles de ese tiempo, ¿no?
0: Esa zona, claro, es espectacular, Alberto, todo eso que nos mencionabas. Oye, es una ciudad también, Sydney, donde hay museos importantes y demás. Es una ciudad también para visitar en ese aspecto.
1: Pues sí, claro, lógicamente una ciudad tan grande y que bueno, pues sería lógicamente también la capital australiana, pues hace que tenga pues grandes museos, muchas cosas que hacer en el día a día de las personas que viven allí y que bueno, pues muchas veces a nivel turístico pues no se visitan en un primer viaje, ¿no? Por la cantidad de cosas que hay que ver, ¿no? Por ejemplo, tenemos como otro punto, ¿no? Que se puede visitar tanto exterior como interiormente, que es la Catedral de Santa María. Es, bueno, pues otra zona que también se visita con unos jardines muy bonitos que tienen todo el entorno de ese Hyde Park, ¿no? Que replica un poco pues el parque londinense y que en esta ciudad pues hace que siga esa combinación que antes estábamos hablando de edificios, de monumentos y de espacios verdes que la caracteriza, ¿no? Quizá eso es lo que hace más bonita a esta ciudad y como antes hablábamos del Botánico justo al lado de la ópera y justo al lado del centro financiero, pues tenemos también pues este Hyde Park pues al lado de esa Catedral de Santa María, que es otro punto muy muy bonito que ver.
0: No suena mal, no suena mal. Veo que zonas verdes son importantes en la ciudad, no solamente en ese punto estrella, sino que también me imagino en otros barrios que pudiste ver de la ciudad, como que es una población muy dispersa, pero es verdad que se ve muy verde, Alberto.
1: Y la verdad es que, bueno, pues es una ciudad que combina esas dos cosas, ¿no? Un poco la parte natural con la parte más urbana, ¿no? Y bueno, dentro de esos barrios, pues por ejemplo, hay otro que también merece la pena, pues darse un paseo, es el barrio de Newton, ¿no? Donde, bueno, pues podemos encontrar pues muchas tiendas de artículos de segunda mano, hay muchos restaurantes de varias zonas del mundo. También, lógicamente, es donde tomarse una copa de noche y donde también, bueno, pues tendríamos ese parque de Camperdown, ¿no? Que es otro de esos que están esparcidos por toda la ciudad, ¿no? Vamos a decir que este sería un poco el barrio hipster, ¿no? De aquí, de Sydney, pero también, por otro lado, tenemos otro barrio que se llama The Rock, ¿no? Que es un poco, bueno, pues el barrio que ocuparon más los colonos que llegaron a la ciudad y que, bueno, pues que tiene también edificios más antiguos, bueno, pues es una experiencia totalmente diferente, ¿no? Por otro lado, pues está el Luna Park, que es la zona donde también está, bueno, pues un pequeño parque de atracciones, donde también pasan esos barcos que van comunicando varios lugares de la bahía, y eso, bueno, pues hace que siempre vayamos hacia la dirección, hacia el rumbo que tomemos, siempre vamos a encontrarnos con algo que es muy bonito, ¿no? Y, por ejemplo, pues en esos rocks tenemos sobre todo pues galerías de arte y sobre todo pues esos mercados, ¿no? Que son también tan interesantes en las ciudades, que aparte, bueno, pues de los mercados de comida también tenemos esos mercadillos donde se vende un poco de todo y que hace que, bueno, pues sea un lugar donde pues ir paseando por todas esas callejuelas e ir, bueno, pues mirando dónde comprar algo y dónde comer algo que después también hablaremos de ello, ¿no?
0: Vale. Oye, ¿cuál es esto que me pusiste aquí, que siempre me pasas información, la torre y puente de la bahía? ¿A qué te refieres con esto, Alberto? ¿Qué es esta ubicación?
1: Bueno, ya estuvimos hablando, ¿no? Del Harbour Bridge, ¿no? De ese importante puerto que tiene la ciudad, pero la torre también es otro de los lugares, ¿no? Que, bueno, pues sobre todo a la mayoría de la gente que visita la ciudad, pues la atrae, ¿no? Sobre todo subir a un punto alto desde donde se va a ver toda la ciudad y bueno, pues para eso estaría, lógicamente, la Sydney Tower, ¿no? De las torres importantes, uno de los puntos altos de Sydney y que con una altura más o menos de unos 300 metros, bueno, pues nos da vistas espectaculares de toda la bahía al completo, que quizá si no lo vemos desde lo alto no nos imaginaríamos lo grande, ¿no? Que es esa bahía y todas esas pequeñitas bahías que están en distintos puntos de toda esa entrada de agua hacia el interior y por supuesto también, bueno, pues tenemos unas vistas panorámicas de toda la ciudad de Sydney y donde, bueno, pues también incluso podemos, bueno, pues llegar ahí a comer porque tiene un restaurante de esos que hay en muchas otras torres, ¿no? Que va girando poco a poco y te estás sentado y vas viendo 360 grados de la ciudad, ¿no?
0: Y la iluminación por la noche, porque ves muchas fotografías que las luces de la ciudad son también de esas muy, muy llamativas, que no dejan indiferente, ¿verdad?
1: Sí, como en casi todas las grandes ciudades, yo siempre digo que la verdad que necesitaríamos más de una vida, ¿eh? Pero todas las ciudades hay que verlas de día y de noche porque cambian muchísimo. De hecho, yo una de las mejores formas que tuve siempre de ver las ciudades, sobre todo cuando viajaba o viajaba con Mónica por tierra, es llegar a los lugares cuando empieza a oscurecer, ver la ciudad de noche normalmente con las iluminaciones es algo maravilloso, siempre realza muchísimo más todos los monumentos y todo lo que puedes ver y después lógicamente verlo de día hace que aprecies los detalles, ¿no? Pero bueno, pues por supuesto, de noche y de día, como también estaría bien verlo en invierno y en verano, porque bueno, pues al ser las antípodas también, al ser ese hemisferio sur, pues cambia totalmente a bueno, pues al nuestro, ¿no? Y depende de cuándo estemos viajando, si estamos viajando, por ejemplo, ahora en verano, allí sería invierno y viceversa, ¿no?
0: Claro, oye, ¿y desde la ciudad hay salidas a otras zonas? ¿Hay excursiones? ¿Cómo es un poco eso que también pudiste conocer?
1: Sí, bueno, es que en un sitio tan grande, bueno, pues por supuesto que tenemos muchas opciones y muchas cosas que ver, ¿no? Hay que decir que desde aquí, desde la ciudad, ya podemos ir viendo distintas zonas de la bahía solamente pues saliendo a caminar o haciendo deporte, como hacen muchos australianos que van recorriendo un poco todos esos puntos de la bahía en dirección hacia el mar. Y bueno, pues cuando llegamos al mar nos encontramos con una de las grandes e importantes playas que tiene Australia, que es la Bondi Beach, ¿no? Es una de esas playas que fueron pioneras precisamente en el salvamento y en los socorristas, ¿no? Ellos ya hace más de 100 años ya tenían, bueno, pues todo un equipo de salvavidas que se ocupaban sobre todo no de los ahogamientos, sino más de los ataques de los tiburones, que en estas costas sí que hay muchos, hasta el punto que, bueno, posteriormente ya se puso una gran red y una alerta precisamente por si alguna vez, bueno, pues llega alguno de esos escualos un poquitín a atacar a alguna persona, ¿no? Entonces, bueno, esa zona es muy bonita. Desde ahí hay toda una ruta costera también que va siguiendo, pues por varios senderos para caminar y también para hacer deporte, bueno, pues todas esas vistas de esa playa y también de sitios a los alrededores. Y por otro lado, también, bueno, pues podríamos salir en barco a avistar ballenas, que también es bastante habitual allí, podríamos ir a hacer submarinismo, una de las cosas que también me gusta mucho, o podríamos irnos también pues a las playas que están más al norte de esta bahía de Sydney, o incluso si queremos alejarnos un poco más y conocer algo más, bueno, pues de de la parte gubernamental, política, de la historia reciente de Australia, nos podemos ir pues a esa capital que antes mencionábamos, que es Canberra, una ciudad hecha completamente de la nada, muy moderna, pero que hoy en día, bueno, pues centraliza todo el poder político del país, ¿no?
0: No está nada mal, ¿eh? Pedazo de recorrido que estamos haciendo de Sydney y alrededores en ese ámbito australiano, en el continente ahí de Oceanía. Pero claro, en el tramo final, siempre con Alberto, después de estos recorridos, tenemos que comer y beber algo, ¿eh? Por lo tanto, ¿cómo es la gastronomía ahí de la zona de Sydney? ¿Qué tenemos por ahí?
1: Bueno, pues nada, vamos a irnos un poquito a lo más típico, ¿no? Y aunque de carne, ahora ya verás cómo también pues a los oyentes le va a sorprender, pero bueno, es algo normal, ¿no? Sobre todo habiendo una población tan grande de estos animales. Entonces, bueno, pues siempre tenemos que comernos un poquito algún plato a base de carne de canguro, ¿no? Y bueno, aunque suene un poquito así raro, pues igual que nosotros nos comemos aquí la ternera asturiana o nos comemos también el pescado, pues ahí es muy habitual comerse un filete de canguro. Muchas veces también las hamburguesas están hechas con este tipo de carne, o incluso también, bueno, pues muchos embutidos, ¿no? Que son de este animal, que allí pues es muy habitual y además muy numeroso, y que lógicamente se usa también en la gastronomía del país y sobre todo de la ciudad, ¿no? Pero bueno, sin decir un plato muy habitual entre los habitantes de Sydney, está el meat pie, es bueno, como un pequeño pastel, ¿no? Que tiene, bueno, pues hojaldre y está relleno de carne picada, sería como una empanadilla, por decirlo de alguna manera, pero con una salsa muy especial, y que normalmente, bueno, pues la mayoría de los habitantes que quieren comer algo rápido lo suelen coger en pequeños kioscos, en pequeñas bueno, pues furgonetinas que están, y que también es muy habitual en la otra parte, en Melbourne, y donde, bueno, pues allí es muy habitual hacerlo de guisantes, ¿no? Aquí es más habitual de carne picada. Y si queremos algo ya un poquitín proveniente del mar, también es famoso, sobre todo, tomarse pues un vinín con las ostras, ¿no? Que da también esa bahía de Sydney.
0: No,
1: y
0: mal.
1: Nada, y en cuanto a beber, a mí que nos gusta la cerveza, bueno, pues qué decir de la más famosa de las marcas australianas, que es la Foster, ¿no? Esa cerveza australiana que encontraremos por todos los lugares, con muchas otras que también saben muy bien y que, bueno, pues hay que ir degustando para que se vaya entonando bien la noche y veamos esa Sydney nocturna con las luces moviéndonos, ¿eh? Después de tomar 3 o 4 Foster.
0: Eso seguro, pero bueno, ya con alegría, ¿eh? En este caso, el recorrido que hemos hecho tan especial por esta gran urbe, ¿no? Esta gran ciudad en Australia, la ciudad de Sydney, que sí o sí tenía que pasar más específicamente por un buen día para viajar. Como siempre, te dejo un pequeño toque ahí al final que nos sueles hacer, Alberto, una pequeña reflexión, pensamiento o lo que tú quieras hacer, y ya despedimos por esta vez.
1: Pues sí, mira, reflexión mía y después también algunas frases que he ido un poquitín buscando, que la verdad es que resumen lo que quiero decir, ¿no? Y es que esta ciudad de Sydney, si un día alguien quisiera cambiar totalmente de vida, marcharse a un lugar totalmente lejano y empezar desde cero, pues lógicamente es una de esas ciudades que tiene un atractivo enorme. Lo fue para mucha gente y para esa emigración pues que hubo, sobre todo en el siglo pasado, y hoy en día, bueno, pues para quien pueda permitírselo o quiera hacer un cambio radical, pues ahí estaría Sydney, ¿no? Y alguna de esas reflexiones nos lleva pues a pensar, por ejemplo, en el horizonte, y hay una frase que dice que más allá del océano, cada amanecer en Sydney te enseña que empezar de cero es una oportunidad real. Y en cuanto a la distancia, decir que cruzar el mundo no es huir, es coleccionar momentos que caben en el alma y expanden tus límites.
0: ¿Veis cómo Alberto Campa, aparte, es un filósofo, viajero, y nos cuenta, bueno, pues cosas, detalles y reflexiones que siempre nos dejan sus recorridos especiales por el mundo? Hoy, específicamente, la gran ciudad de Sydney, mucho para ver, y ese edificio de la ópera que nunca, nunca deja indiferente, ya en imágenes y estando allí, pues sin duda aún más. Alberto, un abrazo muy grande y nada, ya hablamos muy prontito. Hasta la próxima.
1: Venga, igualmente, un abrazo, Pablo.
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0: Esta música ya sabéis que nos lleva siempre a esos recorridos por España, pero tras la estela de Paradores. Y siempre en la sección tenemos con nosotros a Ignacio Bos, Nacho para los amigos, director del Parador de Cangas Donis, que siempre es el que, bueno, pues nos abre las puertas a estos recorridos tan, tan especiales. Y hoy ya os anticipo que es un recorrido especial en general. Muy buenos días, Nacho, ¿qué tal?
1: Buenos días, Pablo.
0: Un placer tenerte por aquí, ¿eh?
1: Un placer para mí.
0: No viene solo. No viene solo y además ahora, ¿quién va a hablar? Es que le vamos a dedicar hoy la hora a él directamente,
1: sí,
0: Nacho.
1: Creo que la voz les va a ser familiar a los oyentes. Y estábamos un poco pues visitando muchos paradores, viendo su historia, viendo su entorno. Y hoy queríamos hacer un poco algo diferente, ¿no? Queríamos lo primero hablar de varios en general y con varios conceptos. El primero, los paradores que admiten mascotas, que es muy interesante y ahora hablaremos de ellos. Pero luego también me gustaría, como han pasado muchas personas vinculadas con paradores, directores, responsables de decoración, de inmuebles, de sostenibilidad, jo, me encantaba la idea de poder atraer a los oyentes a un cliente, ¿no? Y pensando en un cliente que conozca mucho paradores, ¿quién es el más viajero de todos, no? Pues nuestro viajero empedernido, y como es tan amable y no sé de dónde saca el tiempo, pues está aquí con nosotros Alberto Campa.
0: Buenos días, Alberto.
2: Buenos días.
0: Pero si acabo de despedirte hace dos minutos,
2: ya
0: que estabas
2: sé,
0: en Sydney conmigo ahí, ¿cómo es esto?
2: Pero como me dijiste que venía Nacho, digo, mira, me quedo aquí con Pablo y con Nacho y nada, un placer estar con vosotros.
0: Oye, Alberto, que al final esto de los paradores, tú lo decía ahora Nacho, eres viajero y has conocido bastantes paradores a lo largo y ancho del país, ¿eh?
2: Sí, sí. Además es algo que, bueno, siempre me atrajo mucho.
0: Y que sigues haciendo.
2: Y que sigo haciendo. Y, bueno, muchas veces ahora aconsejado también por Nacho. Y sí, yo creo que estuve en una veintena aproximadamente. No en todos quedándome, porque en algunos pues también los visitas y a lo mejor aprovechas a comer o a tomar un cafetín. Hay sitios muy panorámicos que bueno, pues en la sección que haces con Nacho, pues es una maravilla ver un poco de cada uno de ellos y también un poco su historia y también esos sitios geográficos tan bonitos que tienen. Y sí, ahora mismo va a hacer, pues eso, ahora en diciembre 40 años de la visita al primer parador, que fue el parador de Salamanca, un parador que, bueno, era de nueva construcción, no como la mayoría, pues que son edificios históricos y con tantos años, muchos de ellos pues con varios siglos de historia. Pero bueno, aquella vez ya me apasionó, sobre todo por esta ciudad tan bonita que tú también conoces, que es Salamanca, y por el parador, ¿no? Y lógicamente, bueno, pues ahí con la invitación vuestra, tuya y de Nacho, pues un placer estar y también charlar como cliente de esa red de paradores que, bueno, es todo un lujo y que ojalá se mantenga y con tan buenos profesionales como tenemos, ¿no?
0: Bueno, cliente, además, que no sueles ir solo porque tú también tienes tu mascota, siempre tuviste perrín, tuviste sí. Además mucho tiempo, ahora tienes sí. Otro y sí. Viajas también un poco con eso, que vamos a hablar sí. Con Nacho de ese tema.
2: Sí, porque la perrín es la que conduce, la que lleva el coche y después, lógicamente, ella quiere descansar bien. Entonces, bueno, pues algunas veces utilizamos paradores y nada, ahí llega ella y dice, bueno, tengo una reserva y pagan estos de aquí de atrás.
0: ¿Cómo va esto de este tema del turismo un poco con la mascota, Nacho? Porque esto ahora está muy en boga y ya en general, para paradores me imagino que también, y Cangas creo que es pionero en estos temas.
1: Sí, sí. La verdad es que lo primero que tenemos que reflexionar cuando hablamos de las mascotas y los hoteles es justamente lo que significa nuestras mascotas, nuestros animales en la familia, ¿no? Y ahora mismo que ya sabéis, ¿no? Esas estadísticas que salen donde hay más mascotas, más perrinos y gatos que niños, están totalmente dentro de nuestro día a día. El amor que nos dan es absolutamente desinteresado. Y entonces hay que integrarles en el día a día, que cada vez más se está haciendo, porque para los que tenemos mascotas, y yo tengo a mi perrín, a Homer, que ahora os contaré, que también fue protagonista en el momento Pet Friendly de Paradores, y en este caso, bueno, pues Paradores desde el año 2013, siendo pionero Cangas Donis, fuimos los primeros que recibimos a un perrín, por lo menos conociéndolo. Y en este caso fue el parador de Gredos, el parador de Ciudad Rodrigo y el parador de Cangas los primeros. En este caso, ya sabéis, con los que tenemos animales en casa, cuando empiezas a hacer las maletas, cuando te ven en movimiento, lo que notas en ellos es esa mirada que te preguntan, ¿y yo voy o no voy? Y en cuanto abres el maletero y ven que vienen, es la alegría, ¿no? Y esa sensación es la que queremos transmitir en Paradores, ¿no? Que ese momento donde te separas y les tienes que dejar con algún familiar o en algún hotel específico de perros, pues que en Paradores tengamos la posibilidad de atenderles, de acogerles y con muchísimo cariño. Nosotros que somos pioneros de este proyecto, ahora hay más de 30 paradores, ahora vamos un poco a repasarlos también para ver un poco e inspirar a quien tenga mascota qué tipo de cosas puedes hacer con nuestros animales, ¿no? Y en este caso, como digo, la idea fundamental es que, bueno, pues que ellos se sientan cómodos, que tienen sus necesidades, que también el cliente que viene con perros se sienta también confortable, pero también que las personas que no tienen animales se sientan seguros. Por eso Paradores creo que en este sentido es muy importante para toda la comunidad hotelera un protocolo que ha sido, creo que luego copiado y ha sido compartido de limpieza exhaustiva a las habitaciones. Cada habitación, para que os hagáis una idea, se le dedica unos 25 minutos más que a una habitación normal con productos específicos para una desinfección integral. Y eso ha sido un protocolo que realmente, como digo, ha sido muy bien valorado para que todo el mundo se pueda sentir cómodo y también una serie de normas de comportamiento, de documentación que hay que entregar para que haya ese equilibrio y que nuestros mascotas, nuestros perrinos y gatos puedan estar perfectamente viajando con nosotros, pero perfectamente integrados con el resto de nuestros clientes.
0: Es que precisamente te iba a preguntar eso, Nacho, la convivencia, ¿no? Del que tiene la mascota, del que no la tiene y que en un mismo espacio convivan, es que eso siempre es un poco complejo, ¿eh?
1: Es cierto, y Alberto seguro que también nos lo ratifica, que es difícil encontrar un cliente, una persona, un ciudadano con animales con que conviva con mascotas, que no tenga la sensibilidad de saber que tiene que, bueno, pues que convivir y tiene que ser muy respetuoso. Es muy difícil. Nosotros llevamos ya 13 años con este proyecto y se cuentan con los dedos de la mano las incidencias que hemos tenido con clientes con mascotas. Hay mucha sensibilidad al respecto, pero es verdad que hay una serie de normas que hay que poner para que esa convivencia sea integrada y está funcionando realmente bien. Nosotros a la llegada el cliente se encuentra una camita para el animal, un bebedero y luego también toda una serie de información que tenemos para recomendar rutas, para tener cerca siempre un veterinario al que acudir y por supuesto para suministrar a los clientes todo lo que nos puedan demandar. Es cierto que hay una de las cosas que no permitimos, que es que el animal se quede solo en las habitaciones, pues por el hecho que se pueda poner nervioso o que pueda ladrar, y siempre un teléfono de contacto para que en el caso de que eso pase, pues los clientes enseguida acudan para que esté bien atendido. Y es cierto que el lugar donde puede haber un poco más de sensibilidad es en las zonas de restauración, los restaurantes, y para eso siempre pues habilitamos zonas exteriores donde tú puedas estar comiendo con el perrín. Y bueno, intentamos que esa convivencia sea lo más saludable posible. Esto hace 13 años era un poco anómalo. Ahora ya sabéis, centros comerciales, tiendas, está muy, muy integrado. Así que la verdad que me encantaría que tenemos aquí a Alberto que nos cuente un poco su experiencia con su mascota y cómo ve un poco todo ello, ¿no?
0: ¿Cómo viajaste ahí? Porque estuviste ya en varios paradores donde pudiste ir con la perrina y todo, ¿no?
2: Sí, Alberto. Sí, la verdad es que casi siempre llamamos también ahí a Nacho, que también nos recomienda un poquito. Y sí, bueno, pues siguiendo conociendo un poco esa red de paradores que hace años tuve oportunidad de ir un poco visitando los primeros, pues ahora un poquitín con la perrina siempre vamos buscando pues unos de esos 30 y pico, me parece, uh-huh. Nacho, que sí admiten mascotas, y la verdad es que es una maravilla, y sobre todo pues en sitios geográficos muy diferentes, ¿no? Porque bueno, pues en naturaleza, como decía, de esos tres primeros, que fue Cangas de Onís o también el Parador de Gredos, pues quizá es más normal, ¿no? Por el entorno natural que hay cerca y quizá un poquito más fácil o más accesible para los mascotas, pero hace poquito, por ejemplo, estuvimos en Zafra, en medio de la ciudad, en un castillo, en un sitio histórico precioso, donde, bueno, pues la verdad es que también el que te puedan permitir viajar con la mascota y que esté en tu habitación, pues es una maravilla, porque lógicamente, y como decía Nacho, ella va a ser lo primero, lógicamente si no puedes estar, pues lógicamente vas a escoger otro sitio, ¿no? Y es muy de agradecer que la red de paradores haya tenido un poco, pues, esta vamos a decir un poco, el que permita las mascotas, pues hace esos 13 años, porque sí es verdad que nosotros viajando por Europa ya hace mucho más tiempo, 20 o 25 años, era muy normal en casi todos los países nórdicos y sobre todo de Centro Europa, pues que la mascota pues entrase en un hotel, en un restaurante, en una cafetería, pero aquí en España quizá íbamos un poquito con retraso y sí es verdad que en estos últimos 10, 15 años se ha ido, bueno, pues acoplando muchísima gente, muchísimos servicios y el principal es de la hotelería, porque bueno, pues una cafetería, un restaurante, si no es en uno, siempre vas a encontrar, pero en hoteles, pues la verdad es que da gusto. Y sobre todo, si a la vez puedes estar en un sitio histórico y en un lugar como son Paradores, pues qué mejor, ¿no? Yo muchas veces digo que para mí tiene muchísimo más interés estar en un sitio histórico para dormir que en un hotel moderno, que pues a lo mejor por precio puede ser pues un hotel lujoso de 4 o 5 estrellas, pero con habitaciones y con un entorno pues muy moderno y bueno, pues que no tiene nada, digamos, un poquitín de interés histórico, mientras que los paradores, que muchos de ellos pues son castillos, que son monasterios, que son lugares tan interesantes, pues es una maravilla. Y de precio, y esto por animar a la mayoría de la gente que nos estén escuchando, que dirán, oye, madre, pero a lo mejor pues es

0: muy caro hospedarse, pues para nada, ¿no? Porque sí es verdad que en temporadas altas, pues oye, los precios son los que son, no solo en paradores, sino
1: En
0: mucha
1: general, sí.
0: otra hotelería, pero en otras épocas en las que nos podemos ir un fin de semana, pues a Benavente o a cualquier otro sitio, pues hay veces que hay ofertas que bueno, pues están en torno a los 70, 80 euros la habitación, un pequeño suplemento para la mascota, y eso es todo un lujo porque hoy en día, bueno, pues ya los precios de muchos hoteles de 3 estrellas
1: Están
0: rondan
1: ahí también,
0: ese importe, ¿no?
1: sin duda. Nacho, en este proyecto Pet Friendly, en realidad, que desde el 2013 funciona, hay muchas experiencias para la persona que se aloja, incluso para su mascota, en zonas ya sea de costa, de interior, en edificios
2: Claro.
1: históricos, como decía ahora,
2: Sí,
1: Alberto.
2: así es. Nosotros intentamos siempre, y el programa, yo intento inspirar un poco a nuestros oyentes, ¿no? A que viajen. Habitualmente lo hacemos apoyándonos en la historia de los edificios o de su entorno, pero hoy nos podemos apoyar perfectamente en los destinos, ¿no? ¿Y qué experiencias puedes vivir con tu mascota? Que también yo tengo que decir que un viaje con tu mascota cambia radicalmente. O sea, es yo que últimamente ya viajo con él, las experiencias son totalmente diferentes, porque es verdad que te vas amoldando, pero es que es un miembro más de la familia, por lo tanto vas jugando con él a las diferentes cosas que tengas que hacer, ¿no? En este caso, por supuesto, hay paradores en nuestro entorno natural, donde realmente las rutas de montaña, las rutas de senderismo, pues las tenemos totalmente de la mano y ellos disfrutan muchísimo acompañándonos, ¿no? El parador de Gredos, el parador de Bielsa, el parador de Cazorla, el parador de Fuente D, que ya estuvimos en el programa, el parador de Artillas, que también hablamos de él, de Gaspar de Portolás, ¿os acordáis? Todos esos paradores son perfectos. Estamos siempre en el entorno de parques naturales, de rutas de senderos, de caminos verdes realmente perfectos para ir con la mascota. Pero es que luego tenemos los paradores que están cerca del mar, que sobre todo en momentos donde las playas son más accesibles para las mascotas, que ya sabes que no todo el año lo es, pero cuando vas un poco fuera de temporada, yo que tengo un golden y que son animales, por supuesto, marítimos y que el mío se baña todo el año en la playa de Rodiles, pues cuando vamos con él al Parador del Saler, que también estuvimos, acordáis, con Paco Contreras, a Málaga Golf, que también lo tiene, el entorno de Ribadeo o el propio Cangas, que tenemos Santa Marina de Ribadesella pegada, ¿no? Y disfrutan mucho del mar y de la playa, ¿no? Pero luego los paseos por la ciudad, ahora mismo un montón de museos, un montón de tiendas, un montón de lugares permiten el acceso con las mascotas, y el hecho de poder pasear con tu mascota por la ciudad, sentarte en una terraza, acceder a un restaurante que te permitan o en el propio parador es una maravilla, ¿no? Albacete, Benavente, que es tan bonito, el propio Tordesillas. Y luego, claro, la parte histórica, ¿no? Lo que nosotros llamamos olfateando los siglos, ¿no? Como nuestras mascotas también pueden disfrutar de todos esos paradores que hemos ya muchos de ellos recorrido en la primera temporada y que, como bien decía, a mí me encanta Zafra, que en esta segunda temporada nos acercaremos a ese castillo palacio de los Condes de Luna. Guadalupe, que es otra de las grandes joyas, ese monasterio. Ciudad Rodrigo, con ese castillo que hablamos y que es realmente especial. Jarandilla de la Vera, Limpias, paradores que son históricos y que ya también pues nuestros perrinos pueden acceder. Yo la verdad tengo que invitar por dos motivos a la gente a que entre en la página web, se vaya a la parte de Pet Friendly y que vea un poco el proyecto. Luego les tengo que invitar por dos motivos. El primero, para que vean qué paradores están incluidos, y los segundos, para que vean las fotos de mi perro. Que en este caso, Homer, me pidieron si había algún perro que podía portarse bien para hacer una sesión fotográfica, y yo dije, con comida el mío se portaba fenomenal, ¿no? Y entonces, la verdad que ese día comió mucho, pero la verdad que entre las fotos
1: Hizo de
2: verá,
1: modelo,
2: hizo de
1: ¿no?
2: modelo y verá a mi perro como una estatua parado ahí para las fotos y posando. Y la verdad que para mí, para mi familia, es un recuerdo muy bonito cada vez que entramos en la página y vemos allá a
1: Seguro.
2: nuestro perrín
1: Claro.
2: totalmente inmóvil, porque había detrás bastantes regalos para él.
1: Claro. ¿Y tú qué tal, Alberto? ¿Vivencias ya? Porque lo decía ahora Nacho, se puede combinar montaña, mar, monumentos, ¿eh? Estuviste en Zafra hace poco y bueno, eso siempre presta,
0: Sí,
1: ¿no? Poder tener el...
0: hombre, claro, claro que sí, no, no, por supuesto. Y además, bueno, pues el hecho un poquitín, como decía Nacho, de ir con la mascota, pues te permite que bueno, pues que aparte de esos espacios naturales también en las ciudades, pues pueda recorrer y poco a poco conocer una serie de sitios que a lo mejor antes pues no la llevabas o bueno, pues muchas veces optabas por dejarla en casa porque bueno, pues a lo mejor veías que ibas a tener más inconvenientes o más problemas para acceder a algunos sitios y sin embargo, bueno, pues ahora sí es verdad que todo ha cambiado y bueno, pues se agradece mucho, ¿no? Y nada, sí, yo la experiencia un poco

0: maravilla, ¿no? Y los perrinos, la verdad es que a veces yo creo que en su gran mayoría, como también decía Nacho, pues se portan mejor que muchas veces que muchos niños, en el sentido de que, bueno, pues están allí tranquilamente, pues también echados en el césped o en un sitio de estos exterior y bueno, pues la verdad es que muy bien, sí.
1: ¿Tuviste alguno de estos paradores que tengas un poco más como favorito,
0: Pues
1: Alberto?
0: sí, hombre, también de aquellos años, ¿no? Os decía, ¿no? Hace 40 años había estado en este de Salamanca, pero posteriormente también la primera vez que hice el Camino de Santiago, bueno, pues tuve la suerte, ¿no? De que en la agencia en la que estaba trabajando, pues me contratara un grupo alemán, que la verdad es que después con los años fue cogiendo más importancia. Se llamaba Reinhold Wurz. A todos los que os guste el fútbol veréis que las camisetas de los árbitros traen esa marca de esa gran multinacional que está pues en una centena de países y con su propietario y su mujer y también pues el director del Commerzbank y su mujer pues tuve oportunidad de hacer un viaje privado de varios años porque venían iban haciendo varias etapas del camino en bueno en 4 años diferentes y recuerdo mucho sobre todo la que hicimos la parte de León a Santiago, ¿no? Esa última parte del camino francés en el cual pues nos hospedamos en el Hotel San Marcos, también nos hospedamos en el parador de Villafranca del Bierzo y finalmente, y el bueno, pues yo creo que es para mí el mejor de los paradores, sobre todo en cuanto a lujo y también pues a esos tantos años, tantos siglos, es el Reyes Católicos de Santiago de Compostela, que bueno, pues una maravilla, ¿no? Yo recordaba que cuando entré en aquel baño dije, madre, pero si es mayor que mi casa, todo el cuarto de baño, ¿no? Y creo que siguen manteniendo una tradición que era que a los primeros peregrinos que van llegando a Santiago les dan de comer gratis, bueno, pues porque fue un edificio que solo tuvo dos usos, como hospital de peregrinos y como hotel, ¿no? Y bueno, pues tiene esas curiosidades que la verdad es que llaman mucho la atención y bueno, la verdad que a mí me impactó. No volví a estar, la verdad que en aquel viaje pues llevaba un poco pues esos gastos pagados, sé que también es uno de los, bueno, pues de los más elitistas que hay en España, pero bueno, recomiendo también a todo el mundo que a lo mejor aún no se vaya a quedar, pero que sí entre en las instalaciones, es una gran pinacoteca también y
1: Lo
0: que bueno,
1: es.
0: pues que tome un cafetín o tome un vinín dentro del edificio, porque bueno, allí en la Plaza del Obradoiro y en el final de ese Camino de Santiago, para mí es un poco el culmen, ¿no? De
1: Sin
0: todos los
1: duda, sin
0: paradores.
1: duda es un parador muy, muy especial. En esta temporada lo vamos a visitar, está programado. Como tú dices, esa experiencia de llegar después de ese viaje andando, paseando, a veces durmiendo en cualquier sitio y llegar a esa Plaza Obradoiro y encontrarte
0: Sí.
1: ese edificio tan monumental, tan especial, con una historia tan bonita, pues es uno de los paradores más icónicos, sin lugar a dudas, ¿no? Ahora justamente está recibiendo una grandísima inversión de fondos de la Unión Europea para su conservación. Y como dices, tiene una serie de tradiciones, una serie de vínculos con la peregrinación que lo hacen realmente bonito, como eso que comentabas de esos primeros peregrinos que llegan a los que tienen ese acceso para que se les atienda, como fue siempre un
0: Hospital.
1: hospital que atendía y ahora lo hacemos pues, de una manera hospitalaria. Es muy interesante lo que dices, Alberto, el hecho de muchos clientes o visitantes que a lo mejor la entrada a un parador le puede resultar un poco como pues difícil, ¿no? Es decir, seré bien recibido, ¿no? La mayoría de nuestros paradores son monumentos nacionales. Todos los monumentos nacionales son de todos los españoles en el sentido de que todos tenemos el derecho de poder acceder, de visitarlos, de que se les conozca. Por lo tanto, es siempre un placer. Yo en Cangas de Onís, cuando me viene alguna persona que va paseando, cuando viene algún peregrino, cuando viene algún visitante que quiere incorporarse a nuestras visitas guiadas, que quiere conocer el monumento, es siempre un placer. Por lo tanto, invito a que no haya ningún temor a pasar por la recepción, a preguntar por lo que se puede visitar, a conocer, por ejemplo, esos claustros que tiene el Hostal de los Reyes Católicos, que es una maravilla, o unirse a las visitas guiadas que hay, que son siempre un placer. Es que la historia en paradores siempre es clave. Es que ese es el resumen que muchas veces hacemos, ¿eh, Nacho? Visitamos paradores
2: que a lo mejor destaca más la cuestión paisajística, pero la historia y el arte siempre están unidas al concepto paradores.
1: Sin duda. Y yo, fíjate, Pablo, lo que sí quería hoy que tenemos a Alberto Campa, claro, Alberto Campa tiene una doble, para mí, una doble idea, ¿no? Es un amigo personal y es un amigo de paradores. En este caso, bueno, el hecho de que tengamos hoy con nosotros a un cliente que pueda hablarnos desde su punto de vista de cómo ha vivido la red, incluso su evolución, son 40 años visitando paradores, pero bueno...

0: No sé si conocéis que bueno, que nosotros se ha generado justamente este mes de julio pasado los 30 años desde que nació esa idea de Amigos de Paradores. Más de 1 millón de españoles y de extranjeros, más o menos el 82% son españoles, el 28% son extranjeros, son amigos de paradores. Y amigos que realmente lo son, amigos que son muy usuarios, que tienen mucha cercanía a nosotros, para nosotros son nuestros embajadores. Y realmente, pues es muy especial ese programa de fidelización que empezó, como digo, hace 30 años y que fue uno de los pioneros a nivel hotelero. Y que, bueno, pues muchas veces ellos se sienten tan cercanos a la red que son como, bueno, pues como familiares que te vienen a visitar, ¿no? Cuando abrimos un parador, hablamos en los últimos programas de la temporada pasada del nuevo parador de Ibiza, bueno, los amigos de paradores hacen la visita obligada como el que cuando te compra una casa viene tus amigos a verte y entonces va a valorar cómo es la nueva casa, cómo es el nuevo hogar y la verdad que a todo el mundo lo recomiendo que si viaja por paradores se haga amigo de paradores, que hay un montón de ventajas y sobre todo, bueno, mucha información para que puedan planificar sus viajes, pues un poco como estamos intentando en la sección, que conozcan un poco y se inspiren en esos lugares, en esos edificios, que como siempre digo, somos muy afortunados yo personalmente de poder gestionar.
1: Hoy hemos hecho un recorrido muy especial en esta sección de viajes por España de la mano de Paradores, porque hemos visitado unos cuantos con ese proyecto también Pet Friendly, en el ámbito de las mascotas, y sobre todo porque aparte de nuestro anfitrión habitual, Nacho Bos, el director del Parador de Cangas de Onís, nos acompañó aquí nuestro amigo personal y viajero de Un Buen Día para Viajar, que es Alberto Campa, que también es cliente habitual con su mascota de Paradores. Así que, Nacho, un placer que te hayas pasado por aquí. Y nada, Alberto, la segunda hora ya no participas, ¿vale? Porque
0: Vale, muy bien, muy
1: participaste
0: bien.
1: la primera, ya estuviste tú en toda ella, así que ya no participas más, ¿eh? Gracias, Alberto. Hasta la
0: Hasta
1: próxima.
0: luego. Feliz domingo.
1: No debéis desconectar la radio, ¿eh? Seguir en RPA, porque después del boletín volvemos.

0: Son las 11 de la mañana.
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0: Hola, ¿qué tal? La Guardia Civil ha detenido a 5 jóvenes de entre 18 y 20 años por una agresión tránsfoba física y verbal contra una mujer en enero en Piedras Blancas, en el concejo de Castrillón. Según el Instituto Armado, los detenidos estarían vinculados a grupos ultra y habrían organizado la agresión a través de aplicaciones de mensajería. La víctima tuvo que recibir asistencia hospitalaria por la gravedad de las lesiones. Por la paliza, los 5 detenidos están investigados por delitos de odio, lesiones, amenazas y daños con el agravante de motivación discriminatoria. 2 fueron detenidos en abril, otros 2 en junio y el 5 hace unos días. 3 de ellos son reincidentes y en 2025 habían sido investigados y detenidos por otros delitos de odio y discriminación. La investigación ha sido coordinada por la Fiscalía de Asturias y las diligencias han sido remitidas al Tribunal de Instancia de Avilés. Vamos con más asuntos. El Gobierno de Coalición de Asturias, formado por el Partido Socialista e Izquierda Unida, convocatoria por Asturias, prepara conjuntamente el debate de orientación política que se celebrará esta semana. Socialistas y la formación de izquierdas quieren mostrar sintonía en el que será el último debate de orientación política de la legislatura y escenificar así la unidad del Ejecutivo Autonómico ante el tramo final del mandato. El presidente del Principado, Adrián Barbón, ha abierto la precampaña de los socialistas en Avilés, instando a la FSA a armar un frente democrático y ampliar su base electoral.
2: No hay nada que impida que el diálogo fructifique en un acuerdo. Y os digo más, de cara a las próximas elecciones de mayo y a las generales cuando se convoquen, es muy importante que abramos las puertas y ventanas de nuestra organización y de nuestro proyecto político, no solo a los que somos socialistas, no solo a la gente progresista o que se siente izquierdas, sino a muchísima otra gente que puede no coincidir con nosotros en nuestras ideas, pero que en este contexto de involución democrática sabe que hay que hacer un verdadero frente democrático para defensa de la libertad y la justicia.
0: La propuesta del Partido Socialista de reformar la llamada vía fiscal asturiana para reducir la presión fiscal sobre las clases medias y trabajadoras y compensar los efectos de la inflación podría encontrar respaldo en Izquierda Unida. La formación, que inicialmente rechazaba esta posibilidad, se muestra ahora abierta a negociar con los socialistas una reforma fiscal que permita corregir el impacto de la subida de precios, aunque mantiene, eso sí, su rechazo a la reforma fiscal, a una reforma fiscal generalizada. El consejero Ovidio Zapico está dispuesto a negociar ajustes selectivos que permitan adaptar la fiscalidad a la situación económica actual.
3: Metes 4 cosas en un carro en un supermercado y se te van 50 euros y no sabes cómo, ¿no? De todo eso queremos hablar con el Partido Socialista, ¿no? Una vez que tengamos todo eso claro y sepamos cuánto cuesta todo eso, será el momento de ir hablando de la definición y de pequeñas y quirúrgicas cuestiones, ¿no? Que nadie piense que vamos a entrar en una reforma de calado. Serán cuestiones muy puntuales, muy concretas, que unas bajarán y otras subirán.
0: Trágico suceso en los Picos de Europa. En la ruta del Car, es una mujer de 71 años de nacionalidad noruega. Falleció este sábado tras caer al vacío desde una altura de más de 20 metros. Ocurrió a 4 kilómetros del comienzo del camino desde Poncebos. Algunos senderistas presenciaron lo ocurrido.
4: Hay un riachuelo y habíamos parado justo ahí y escuchamos un grito y nos giramos rápido y vimos a la mujer caer al vacío y nada. Al final, la distancia que había al suelo, intuimos que ya sería algo bastante grave. Entonces, bueno, es lo que vimos.
5: Es verdad que el helicóptero ha estado muy al ras de pues, lo que es la ruta, la senda y demás, y sí que se ha visto, vamos, era muy visible los bomberos y sobre todo la maniobra.
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0: Vamos con el tiempo, Alba Rodríguez, muy buenos días.
6: ¿Qué tal, Paula? Buenos días. Hoy estamos ante el último día de la semana, el último fin de semana también del verano astronómico, y es que seguimos sin cambio en el estado del cielo, es decir, seguimos hablando de sol, unas condiciones plenamente de estabilidad que nos van a acompañar también en el arranque de la próxima semana. Hoy las máximas no van a experimentar variación térmica significativa en comparación con las que tuvimos ayer, es decir, seguiremos hablando de valores en la órbita de los 24-25 grados en puntos cercanos al litoral, mientras que rozaremos los 28-29 en las zonas más altas de la cordillera. El lunes se presenta con cielos prácticamente inmaculados, pero sí es cierto que durante la madrugada se puede colar algún intervalo nuboso de tipo bajo, todo ello con temperaturas que mañana lunes volverán otra vez a repuntar de manera importante. Y es que los próximos días tenemos por delante una racha soleada con máximas que seguirán subiendo.
0: Gracias, Alba. Eso es todo por el momento. Más información a partir de este mediodía, a partir de las 12 en punto. Hasta luego.
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0: Tras las noticias, regresamos en nuestra segunda hora de viaje radiofónico con esa sección de grandes personajes de la historia, que a veces mezclamos también grandes viajeros, ¿no? A veces se mezcla un poquito todo. Hombre, hoy vamos a viajar al mundo clásico, ¿eh? Y en realidad a una de esas figuras señeras que cuando se estudia filosofía, pues cae siempre, ¿no? Y en el mundo griego y filosofía, pues o anda por ahí Sócrates, o anda Aristóteles, o anda nuestro protagonista de hoy, que es Platón, ¿eh? Y para hablar de esta figura importantísima y del legado del pensamiento que dejó, tenemos a Carles Monzó, que es profesor de griego en la Universidad de Valladolid, en ese departamento de filología clásica, y que es la persona idónea para desgranarnos un poco la figura de este personaje tan destacado. Muy buenos días, Carlos, muy buenos días.
1: Hola, buenos días. Muchas gracias por la invitación.
0: Un placer tenerte por aquí para hablar de esta figura que decía yo ahora, que cuando pensamos en el mundo clásico, en la filosofía, esa trilogía Sócrates-Aristóteles-Platón, o más bien Sócrates-Platón-Aristóteles, esa la tenemos todos en mente, ¿eh? Hayamos leído o no leído sobre él, esos tres nombres están, yo creo que en el imaginario mundial. Carlos, eso para empezar, ¿eh?
1: Desde luego, en la tradición filosófica occidental son uno de los primeros cúlmenes, el primer gran culmen, que es con el que se origina todo. Y luego en la actualidad, pues el sistema educativo pues, ha hecho mucho por divulgar, ¿no?, su conocimiento, aunque solo sea de forma escolar.
0: Oye, mira, sobre Platón, no sé si hay mucha leyenda también urbana, como se suele decir ahora popularmente. ¿Sabemos realmente episodios más o menos claros de su vida? Porque hablamos de épocas antes de Cristo, el siglo V, si no me equivoco. ¿Hay mucha leyenda también sobre su figura? ¿Cómo es un poco ahí pasar por el tamiz, ¿no? La biografía real de todo lo que lo rodea alrededor, desde un punto de vista casi de tradición y leyenda?
1: Pues tenemos el clásico problema que tienen este tipo de personajes que se convirtieron en un momento dado en los fundadores de una escuela de pensamiento de muchísimos siglos, por la que pasaron muchísimos otros personajes y que tuvo mucha influencia. Entonces tenemos por un lado fuentes de las que nos podemos fiar relativamente. Y luego tenemos las propias referencias que Platón hace a cosas de su vida y que le damos más o menos crédito. Te pongo un ejemplo de todo esto, que es un poco una de las piedras de toque de los estudios platónicos, que son las cartas. Tenemos una serie de cartas acerca de las cuales los filólogos modernos pues, se han disputado muchísimo para saber, para determinar si eran verdaderas, eran falsas y demás, ¿no? Entonces, una de esas cartas, que es la famosa carta séptima, ha sido a la que más o menos se le ha dado la credibilidad suficiente como para poder fiarse, ¿no?, de la figura histórica de Platón. Y es muy interesante porque esa carta nos habla de forma muy breve de la vida de Platón, de sus aspiraciones, de cómo quería ser político, pero el momento histórico que vivió, desde luego, lo desanimó profundamente, y nos habla de una serie de hechos históricos que sí que les damos mucho valor y que tienen un contraste con la realidad sabido, que son los viajes a Sicilia, en los cuales intentó en Siracusa, primero con Dionisio I, luego con Dionisio II, instaurar su modelo de político, del que nos habla en la República. Y tras el primero de esos viajes, por ejemplo, para que te hagas una idea de hay cosas que nos dice Platón y que las conocemos, después del primer viaje fundó la famosa Academia, que sabemos que existió. Hoy en día se puede visitar lo que queda de ello, que no es más ni menos que un pequeño jardín, pero...
0: Sí. Mira, quería comentarte con respecto a esas referencias que tú hiciste ahora, un poco de grandes rasgos de algunos aspectos que ahora vamos a tocar en la charla. Platón nace además en una Atenas, podemos decir, convulsa, ¿no? Ese trasfondo también de la guerra de...

0: Del Peloponeso, ese contexto político, social, incluso de pensamiento. Él venía de una familia aristocrática. ¿Tuvo que ver mucho en su pensamiento esa doble cuestión, que él viniera de esa familia aristocrática y además esa Atenas de la guerra del Peloponeso? ¿Marcó su pensamiento también ese periodo histórico?
1: Sin ninguna duda. Él venía de una familia aristocrática que estaba relacionada con personajes legendarios como el famoso rey Codro de Atenas y también con Solón de Atenas, el famoso legislador del que tenemos más conocimiento y que existió realmente. Efectivamente, el estar vinculado con familias con una familia de esa categoría, pues le empujaba a hacer lo que ese tipo de familias hacían, que era dedicarse a la política. Pero claro, eso le pilló muy joven porque pensemos que cuando Platón está ya más o menos en disposición de dar esos pasos, él ha vivido el final de la guerra, bueno, ha vivido por entero la guerra del Peloponeso, pero ya es adolescente, se acerca a los 20, cuando esa guerra concluye con toda la experiencia que ha tenido. Y además, en esa etapa final de la guerra pasan dos cosas en 2 años. 404 y 403 tiene lugar la tiranía de los 30 tiranos, en las que participa su tío Critias, y la instauración de la democracia que llevará cuatro años después, en 399, al juicio de Sócrates y al ajusticiamiento de Sócrates, que obviamente marcó profundamente a Platón. Entonces, ese periodo, desde luego, fue determinante y lo desanimó profundamente para dedicarse a la vida política, a pesar de que cuando uno lee los diálogos y analiza su filosofía, uno se da cuenta de que todo su planteamiento, todo su sistema filosófico persigue un fin, que en realidad es al que se dedicó al final de su vida la propia academia que él dirigía, que es la política. Él pensaba que la justicia era lo que había que enseñar a la gente y que cuando ese sistema se conseguía implementar un sistema justo, pues todo funcionaba. Y por eso él trabajó al final de su vida, por ejemplo, aconsejando para hacer leyes y para escribir las constituciones.
0: ¿Por qué Sócrates fue tan importante para Platón, ¿no? Incluso la condena a muerte y demás, que me imagino también le marcó. ¿Por qué es trascendental para hablar de Platón, hablar también de Sócrates?
1: Bueno, hay que tener en cuenta un aspecto muy importante sobre Sócrates, y es que en uno de los diálogos platónicos, en el Cármides, el propio Platón nos dice que cuando Sócrates vuelve de la batalla de Potidea, que es una de las batallas previas a la guerra del Peloponeso, conoce a sus tíos, a su tío Cármides, que es un jovencito, y a su tío Critias, el hermano de su madre. Entonces, Sócrates era un amigo de la familia de Platón. Platón lo conoció en ese contexto, tenemos que inferirlo así. Y luego Sócrates se convirtió en un personaje en Atenas importantísimo por su cuestionamiento de lo establecido, por su persecución, digamos, de la idea de justicia, de las virtudes. Se convirtió efectivamente en un personaje un poco incómodo que además tuvo el problema que tienen este tipo de intelectuales, que es que recibió una catalogación como moderno, como sofista, si lo vemos, por ejemplo, en las nubes de Aristófanes, pero también recibió una catalogación como parte de la tiranía esta que he comentado antes de los 30, al ser cercano a personajes como Critias y además tener, por ejemplo, a otro de los grandes apestados durante la guerra del Peloponeso, que fue Alcibíades. Este pensamiento, sin duda, el que intentó llevar a cabo Sócrates, influyó mucho en Platón, y Platón, de hecho, en la carta séptima que he mencionado, dice que Sócrates fue el hombre más justo que él conoció y el hombre más justo de toda la época.
0: Antes mencionaste Siracusa, mencionaste ese lugar, lo que hoy es Sicilia. ¿Por qué Siracusa? ¿Qué tiene de importante esa figura también de Dionisio? ¿Qué ocurrió en Siracusa para que fuera tan trascendental también en su vida, Carlos?
1: Bueno, hay dos aspectos ahí importantes. Uno es el histórico. Es cierto que Siracusa, por ejemplo, había sido décadas antes una ciudad regentada por Hierón I, que fue participó en los Juegos Olímpicos, tuvo en su corte a Esquilo, en fin, fue a Píndaro, fue un personaje de estos tiranos de la época, de mediados del siglo V antes de Cristo, con, digamos, intereses culturales y, por lo tanto, pues puedes imaginarte un mecenas, ¿no? Entonces, eso ya hacía de Siracusa un lugar con esa tradición y ese prestigio. Y por otro lado, había un personaje muy importante para Platón en Siracusa que era Dión. Dión es la razón por la que Platón hace los viajes que hará posteriormente. Según algunas fuentes, conoció a Dión allí en Siracusa. Dión conocía a Platón, como mucha gente, digamos, de su época, pero Platón en su época ya era un filósofo popular y conocido. Y bueno, en el primer viaje, conoció a Dión y surgió la idea de poder implementar allí, de hablar con Dionisio I e intentar implementar ahí el modelo de la un modelo político, ¿no? Y al parecer todavía no se había pergeñado el de la República. Y bueno, la cosa salió muy mal, muy mal, muy mal, tanto que algunas fuentes, esto no lo sabemos si es cierto, pero es la típica anécdota que nos quedamos todos y por lo menos explica muy bien la cosa. A Platón ofendió a Dionisio I y Dionisio I decidió matarlo. Dión le persuadió de que no lo hiciera y decidió venderlo como esclavo. Y según estas fuentes, Platón fue comprado como esclavo en la isla de Gina, que encima es una isla que está enfrente de Atenas y era enemiga eterna de los atenienses. Corrió doble riesgo su vida y lo tuvieron que comprar los discípulos por una cantidad de, no recuerdo ahora si eran 200 minas, una cosa así, pero bueno, puedes imaginarte que eran como, no sé, 20.000 euros, 10.000 euros, 15.000, una cantidad de dinero bastante, bastante significativa.
0: Importante. Los viajes en realidad lo hablaste en plural, porque se movió bastante. Esos viajes me imagino también fraguaron un poco parte de su pensamiento y de su propia biografía, ¿no?
1: Sí, en primer lugar, diré que el viaje a Sicilia, este que acabo de decir, el primero, que es en el 388, él tiene en ese momento 40 años. Cuando él regresa de esa mala experiencia, funda la academia, de manera que es en el 387. De manera que tuvo que ser un momento, o sea, un hecho que lo marcó bastante. Luego, como Dión continuó en la esfera de Dionisio, luego Dionisio II, que era además sobrino del propio Dión, hijo de Dionisio I, pero sobrino de Dión, pues con el cambio de gobernante pensó que era la ocasión de volver a llamar a Platón. El 367 vuelve a ir a Sicilia, le vuelve a salir la cosa mal, de hecho acaban exiliando al propio Dión, porque bueno, este Dionisio II es un personaje también interesante, joven, con poca formación. Pensaban que era adecuado para intentar, ¿no?, introducir las teorías platónicas sobre el Estado. Pero se desconfía, se rodea de mala gente y acaba, pues eso, echando a uno, reteniendo al otro, y Platón, harto, se vuelve a Atenas en cuanto puede. Y luego, todavía 7 años después, en el 360, lo vuelven a llamar y él vuelve a acudir, pero ya sin ninguna esperanza de absolutamente nada. De hecho, eso lo cuenta él en la carta séptima. Y antes de esos viajes se dice que Platón había viajado a Egipto, a Cirene, al sur de Italia, pero parece ser que esto es más para explicar aspectos de su filosofía. Por ejemplo, en el sur de Italia había unas colonias de pitagóricos. El pitagorismo es una filosofía que influye mucho en la filosofía platónica y no está tan claro que eso sea así. Pero estos viajes a Sicilia lo marcaron profundamente, marcaron su obra, su pensamiento, y desde luego fueron reales, no tenemos por qué dudar de ellos.
0: Oye, Carlos, ¿hay una razón por la cual utiliza Platón esta forma, no sé, de expresarse a través de los famosos diálogos, ¿no? Es una forma cuanto menos curiosa, incluso en la época no escribe tratados filosóficos convencionales. ¿Qué son realmente esos diálogos?
1: Pues esa es una de las grandes claves de la filosofía platónica, que abraza el pensamiento y abarca más allá de lo que parece, porque has mencionado al principio que Platón vive una época convulsa históricamente, hay muchas guerras, hemos hablado de la guerra del Peloponeso, pero Platón vive también otra cosa que es importante ligada a esta convulsión histórico-política, que es una convulsión cultural descomunal. pasamos del siglo V al siglo IV en su vida. Pasamos de, digamos, una organización cultural arcaica, basada, por ejemplo, en la oralidad,

0: sobre todo poética, con una prestancia enorme de la épica homérica, por ejemplo, pero también de otras formas poéticas, pasamos de eso a un cambio en el que empieza a aparecer o a enfatizarse el uso de la prosa, la historiografía, y un momento en el cual surge la oratoria y la retórica, que van a ser uno de los enemigos, entre comillas, de Platón, no es exacto decirlo así, pero, por ejemplo, un contemporáneo suyo, que también va a fundar una escuela y que va a ser el rival educativo de Atenas y de Grecia en general en ese momento, que es Isócrates, con I, Isócrates, es un defensor acérrimo de la retórica. Entonces, ¿por qué cuento esto? Platón, cuando él nace en su familia aristocrática, obviamente conservadora en lo cultural y por lo tanto dada a los certámenes poéticos y ese tipo de dinámicas culturales, ¿no? De transmisión de la literatura y demás, Platón, y esto nos lo dicen las fuentes y tiene muchísimo sentido, se dedica a pintar y a escribir poesía. Escribe ditirambos, escribe epigramas, de los cuales parece ser que se nos ha conservado uno, a un tal Astro, y Aster. Y escribe tragedias. De hecho, tenemos una anécdota de Diógenes Laercio que nos dice que Platón iba a presentar una tragedia en un certamen y que escuchó la voz de Sócrates y entonces decidió quemar la tragedia, ¿no? Metafóricamente, y dedicarse a la filosofía. Entonces, sus diálogos no son ensayos, como por ejemplo lo que luego vamos a encontrar en Aristóteles, porque Platón de alguna manera está intentando concentrar en la escritura, que es este cambio que se está produciendo en este momento, el cual él mismo criticará en uno de sus diálogos en el Fedro, con el mito de Teucer, lo está intentando publicar, difundir, hacer accesible a la gente en una forma, no sé cómo decirlo, sintética de oralidad, artificial de oralidad. El diálogo es como si fuera la oralidad que no se puede hacer permanente, él lo hace a través de la escritura, incurriendo en esta especie de paradoja que se ha mencionado siempre sobre el pensamiento platónico, que es que por un lado se critica el papel de la escritura porque no permite consultar directamente a la fuente, no es una verdadera sabiduría, eso es lo que dice él, no es verdadero saber, y sin embargo su forma de difundir su pensamiento es el diálogo. La conservación de sus obras en forma de diálogo también hay que entenderla como la manera que él tiene de difundir su literatura y ganarse a la gente. Recordemos que también Platón utiliza el mito, que no es el mito griego tradicional, sino una elaboración suya, el mito platónico. Ese mito platónico es un instrumento, entre comillas, irracional, psicagógico, es decir, que intenta persuadir a las almas de la gente, ¿no? Como dice él, hacia la verdad. Y no es un relato racional, no es un ensayo. De hecho, aquí permíteme que te cuente una de las anécdotas que se suele contar de Platón repetidamente, es que él hacía conferencias y en las conferencias anunciaba que iba a hablar del bien, cosas de estas, a la gente le interesaba, conocían los diálogos platónicos, porque se difundían fuera de Atenas también, y la gente iba muy interesada a las conferencias que se hacían abiertas en la academia. Para escuchar a Platón. Bueno, pues cuenta Aristóxeno que Aristóteles contaba esta anécdota que voy a decir ahora, que es que en una de estas conferencias sobre el bien asistió una muchedumbre y cuando Platón empezó a disertar, es decir, no hacer el diálogo agradable ni utilizar el mito, sino a disertar, empezó, dice él, a hablar de matemáticas y de aritmética, pues la gente se sorprendió, se aburrió y se acabó yendo.
1: Ya los tenía mal acostumbrados. Oye, por cierto, además escribió, sí, porque lo mencionamos, de política, pero del ser humano, del alma, del amor, de las matemáticas, de la aritmética, del cosmos. Claro, es difícil la pregunta esta que te voy a hacer ahora. Resumidamente, la base del pensamiento o el legado del pensamiento platónico, ¿dónde lo colocamos? Porque hablamos siempre del mito de la caverna, nos viene que si la República, el Timeo, todos esos diálogos. En realidad, es difícil abarcar una obra tan ingente como la de Platón, pero ¿dónde pondrías tú un poco el dedo en la base de su pensamiento o del legado que él nos deja como reflexión filosófica y del propio pensamiento en el Occidente?
0: Es muy difícil realmente responder a la pregunta porque piensa que Platón es el primer filósofo que tiene un sistema total, que es a lo que luego han aspirado.

0: todos los filósofos occidentales. Su filosofía tiene una ontología, tiene una epistemología, tiene una estética, tiene una filosofía del lenguaje, una ética, una psicología, una política, etcétera, etcétera, etcétera. De hecho, ha sido modelo de eso posteriormente. Yo me quedo con dos aspectos de su filosofía. El primero es la sistematicidad del racionalismo desde el punto de vista de su perspectiva ontológica, es decir, análisis de la realidad y epistemológica, conocimiento de la realidad, que está sintetizada de forma luminosa, clarísima, en el mito de la caverna, en el cual se distingue un mundo de los sentidos de un mundo de lo intelectual, de lo inteligible, que además tiene distintos grados. Y que él en la alegoría de la caverna además lo pone con una metáfora muy bonita, que es la del ascenso desde abajo de la caverna hacia afuera y el ascenso desde la oscuridad del fondo de la caverna hacia la luminosidad que hay en el mundo exterior. En el mundo exterior uno ve el sol y el sol es algo así como la idea de bien, que es la causa de todas las cosas. Entonces, esa dicotomía sistematizada suya en la cual tienes en un lado lo sensible, y en lo sensible está el cuerpo, está la opinión sobre las cosas, está la apariencia de las cosas, están los deseos, y luego tienes otro aspecto de la realidad, que es el mundo inteligible, que es donde están las ideas, los razonamientos intelectuales, es donde está el alma, es donde está el conocimiento, es donde está la verdad. Yo creo que este empaque dicotómico ha tenido una influencia enorme y sigue siendo, yo creo, a nivel conceptual para entender la realidad. Pues, piensa cualquier sistema de pensamiento, cualquier reflexión necesita que no haya una materialidad directa de las cosas, ¿no? Sino que los objetos tengan también formas intelectuales. Los objetos matemáticos de los que nos habla él son así y las ideas van por ese lado. Entonces, ese yo creo que es una de las primeras, de las grandes aportaciones que luego ha ido influyendo de distinta manera, aunque solo sea referencialmente. Y yo la otra con la que me quedo, que es lo que a Platón se le ha, digamos, achacado de una forma, sobre todo a partir del siglo XX, negativa, es su modelo de Estado, ¿no? Yo creo que la obra más importante de Platón, en términos de redonda, el aspecto tanto literario como filosófico es La República. Es una obra que está dividida en 10 libros. Él escribe durante 20 años esa obra, y por lo menos la que nosotros tenemos, evidentemente. Y es una obra en la cual aparecen cuestiones como revolucionarias para su momento. Esto le valió, por supuesto, en su época, críticas acérrimas por parte de los cómicos, pero la igualdad de los hombres y las mujeres en términos de los guardianes gobernantes, la comunidad de bienes de los guardianes gobernantes, es decir, un protocomunismo, un valor enorme al sistema educativo como forma de selección de los futuros gobernantes, en el cual el filósofo gobernante, el filósofo rey famoso del que todo el mundo ha oído hablar, se pasa 30 años formándose y tiene unas cualidades especiales y eso le permite conocer el bien y la justicia. Bueno, pues todo eso es una aportación de Platón que en términos abstractos, evidentemente, porque la aplicación de la República a la realidad, que en realidad nunca se ha podido llevar a cabo, aunque ha habido intentos, en la antigüedad, por ejemplo, se compró una ciudad para fundar una Platonópolis, ¿no? Sabemos que no se pueden llevar a cabo, pero no dejan de ser ideas estimulantes sobre cómo tiene que funcionar el Estado, que la sociedad tiene que estar articulada de manera que se aspire a la justicia, que la justicia es un elemento que no se hace para que a uno no lo castiguen, sino porque el ser humano aspira a eso. Es decir, una serie de valores que yo creo que siguen teniendo vigencia y que son, por lo menos intelectualmente, muy explotables hoy en día todavía.
1: Eso es curioso, ¿no? Y termino con esta reflexión contigo, que 2.300 años después todavía tiramos de las lecturas, del aprendizaje o de las discusiones que Platón planteó. Eso cuanto menos ya es llamativo, ¿eh? 2.300 años después, cuando el mundo es totalmente diferente, pero nos hace reflexionar sobre que hay ciertos aspectos que parece ser nunca cambian, ¿no, Carlos?
0: Efectivamente, lo que no cambia nunca en este caso es el ser humano. Y como el ser humano sigue estando en sociedades en las cuales tiene que convivir unos con otros y tiene aspectos del ser humano, de su alma, ¿no? Platón hablaba del alma tripartita, que tiene una parte racional, una parte impulsiva y una parte concupiscente o apetitiva. Eso, le he dicho así en abstracto, ningún psicólogo lo puede, o sea, ningún psiquiatra o ningún especialista médico puede estar de acuerdo con esto. Pero a nivel abstracto hay que reconocer que es cómo funciona la mente humana, ¿no? Con los impulsos, con la razón y con el deseo de desabrido, ¿no? Pues eso que Platón vio, analizó, dedicó toda su vida, es desde luego un valor que nos ha quedado para siempre de forma perpetua.
1: Por eso hoy nos hemos acercado a esa gran figura, ¿no? De grandes personajes y en este caso también viajeros de la historia, el importantísimo legado en el pensamiento, en la filosofía y en múltiples aspectos más del gran Platón, ¿eh? Hoy nos hemos acercado a esa importante figura que daría para muchísimos programas más cada una de sus obras y planteamientos con Carlos Monzó, profesor de griego en la Universidad de Valladolid en el Departamento de Filología Clásica. Carlos, un abrazo muy fuerte desde tierras asturianas, ¿eh? Hasta dentro de muy pronto, que seguro volvemos a hablar contigo de estas cuestiones que son apasionantes. Hasta la próxima.
0: Perfecto, encantado, un abrazo, adiós.
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0: Para cerrar esta mañana viajera de domingo y con estos sones clásicos, vamos a visitar uno de esos santuarios religiosos, sin duda importante desde el punto de vista del cristianismo y no muy lejos, ¿no? Vamos a ir a conocer un poquito más la historia de Fátima. Y no solo hablando de temas religiosos, también desde un punto de vista incluso artístico, monumental, turístico, histórico, ¿eh? Ahí metemos varios matices. Vamos a visitar Fátima porque además en la editorial Almuzara, ya sabéis, buenos amigos, se publicaba no hace mucho Fátima, guía de peregrinación, claves, recorridos y recomendaciones para que el paso por Fátima sea oración, encuentro, transformación, bueno, cuestiones que vamos a ir viendo seguramente en este recorrido con el que está detrás, su autor, que es Miguel Andreu, que es además técnico en comunicación, relaciones públicas, protocolo, colaborador en un montón de medios también de prensa escrita, con tertulio, en programas de radio, televisión, y gran conocedor de estas cuestiones pues relacionadas con el mundo de las peregrinaciones y demás, ¿no? Lo mejor de todo es que Miguel Andreu, el autor, está con nosotros ahí al otro lado de la línea. Muy buenos días, Miguel.
1: Buenos días, Pablo. Muchas gracias por contar conmigo.
0: Un placer, ¿eh? Un placer que te pases por la radio de Asturias para viajar un poquito contigo a Fátima. Que bueno, en realidad decía yo ahora que en Fátima, lógicamente, la cuestión religiosa es trascendental, pero que mucho viajero seguramente se puede acercar también desde otro punto de vista, ¿no? Quiero decir, no tienes que ser exclusivamente con la fe o la creencia en la mochila, sino que puede haber muchos matices para acercarse a Fátima, así a grandes rasgos, ¿no, Miguel?
1: Hay muchos motivos para ir a Fátima, y no solamente, tal como tú decías, con la mochila de la fe, sino además Fátima está rodeada de un montón de lugares para el viajero, que no tiene por qué ir solamente a Fátima. Fátima es un destino turístico y religioso, pero tiene muchísimos lugares muy cercanos donde se puede visitar una Portugal, pues, distinta, ¿no? Tienes a grutas, cuevas, tienes castillos antiguos, tienes monumentos, monasterios, y todo un radio quizás de 30 a 50 minutos desde Fátima.
0: Sí, es una zona además preciosa, ¿no? Y de nuestro país vecino, que siempre es atractivo. Pregunta casi un poco genérica para empezar, Miguel, porque yo creo que es lo idóneo. ¿Qué es Fátima? Sí, parece una pregunta muy sencilla, pero esa también tiene muchos matices. ¿Qué encuentra una persona cuando llega actualmente a Fátima?
1: Fátima es un lugar donde hubo una serie de apariciones, primero de un ángel y después de la Virgen, a tres niños muy humildes, tres pastorcitos, hace ya pues 109 años. Lo importante de Fátima es que tiene todas las...

0: las bendiciones de la iglesia, que es un destino, es un lugar donde se apareció la Virgen, es reconocido por la iglesia, donde han viajado infinidad de papas y que además es un lugar donde encuentras paz, silencio, tranquilidad. Es un lugar distinto. En el aire flota esa paz, ese silencio, esa tranquilidad.
1: Eso ya es, o te hace al menos reflexionar.
0: Mucho.
1: ¿Hay diferencia, Miguel, entre visitar Fátima y peregrinar a Fátima?
0: Yo siempre digo que quien visita Fátima ya se convierte en peregrino. De eso se encarga la Virgen cuando llegas allí. No existe, bajo mi prisma, no existe un viajero turístico de Fátima. Tú puedes ir a Fátima y hacer turismo, pero no hay un viajero turístico de Fátima. Quien viaja a Fátima ya es por sí un peregrino.
1: Ya tiene su punto clave en ese aspecto, ¿eh?
0: Sí,
1: Claro,
0: efectivamente.
1: hablabas de de esos pastores, ¿no? De esos pastorcillos, que tenemos un poco esa imagen, es como como se suele decir, un poco la postal icónica, ¿eh? Por decirlo de algún
0: Sí.
1: modo popular. Lucía, Francisco, Jacinta. ¿Qué tiene de importancia reconocer, conocer quiénes eran realmente aquellos niños y no quedarnos solo con esa imagen precisamente de los tres pastorcillos?
0: Son unos niños con una gran espiritualidad, a pesar de su corta edad. Rezaban cada día cuando salían con su rebaño. Eran casi, casi analfabetos. Y tenían y tuvieron mucha humildad, pero mucho tesón en defender las apariciones de la Virgen, a pesar de que las únicas que la veían eran Lucía y Jacinta, y la única que la escuchaba era Lucía. Francisco ni la escuchaba ni la veía. Jacinta solo la veía, y Lucía la escuchaba y la veía. Y con todo y con eso, tuvieron mucho tesón en defender, y mira que lo pasaron mal, en defender que la Virgen estuvo con ellos y que se les apareció. En un tiempo además, en Portugal, que vivía la Primera República, y era un estado completamente anticlerical, no laico, sino anticlerical, donde el gobierno de Portugal estaba atacando constantemente a la iglesia. Estos niños tuvieron esa valentía, e insisto, el tesón de defender aquella experiencia que vivieron.
1: Oye, ¿qué elementos fundamentales del mensaje de Fátima crees tú, Miguel, que debería conocer cualquier persona que se acerca al santuario y, como decía casi al principio, sea creyente o no creyente?
0: A mí me gustaría aclarar aquí una cosa. Hay un solo mensaje de Fátima. Se habla siempre de tres mensajes. Hay un solo mensaje de Fátima que se divide en tres partes. Por eso hay que hablar de un mensaje y tres secretos. Los dos primeros se dieron a conocer muy pronto y el último sí estuvo sellado o guardado en el Vaticano hasta el 26 de junio del año 2000. La importancia de esas tres partes del gran mensaje de la Virgen a los niños fueron cosas que profetizó la Virgen y se cumplieron. Es más, me vas a permitir que cuente algo completamente anecdótico, ¿no?
1: Claro,
0: Por
1: Miguel, claro.
0: llamarlo de alguna manera. En esa segunda parte del mensaje de Fátima, la Virgen habló que la guerra iba a concluir pronto. Hablamos de la Primera Guerra Mundial. Pero que si, y cito textualmente, si no dejan de ofender a Dios, en el pontificado de Pío XI comenzará otro peor. Es curioso este dato, porque leído en el tiempo asombra mucho. En 1917, Pío XI no era papa aún, sería elegido en 1922, y la Segunda Guerra Mundial comenzaría en 1939, bajo su pontificado. Pero ya la Virgen ahí profetizó que Pío XI sería el Papa en ese momento. Y en 1917, pues Pío XI sería cardenal, como máximo.
1: Curioso, ¿eh?
0: Son cosas
1: Menuda.
0: que se
1: Curioso.
0: cumplieron todas.
1: Oye, ¿por qué lo de, decías tú, y me parece además un matiz importante, lo de que hay un único mensaje y tres secretos, ¿no? Que yo creo que esa referencia siempre tenerla en cuenta, ¿no? Como una cuestión muy clara.

0: Que lo del tercer secreto se demoró tanto, ¿no? Porque se hablaba mucho de esa cuestión, del secretismo que rodeaba todo eso. ¿Por qué? ¿Por qué ocurrió eso, Miguel?
1: Pues porque el tercer secreto, bajo mi punto de vista, es donde se anuncia que hay un papa, o al menos un obispo vestido de blanco, que va a morir abrazado a la cruz. Se anuncia de alguna forma el atentado contra Juan Pablo II.
0: Además dio para mucho rellenar también, prensa y demás. Habló mucho de esa cuestión ya cuando en el año 2000, ¿no? En junio del 2000 hacías un poco tú a esa
1: Efectivamente.
0: referencia de fecha. Y mencionaste también
1: Todo
0: ahora.
1: eso
0: Sí, dime, dime.
1: fue el 13 de julio de 1917, en la tercera aparición de la Virgen, que fue la decisiva, donde confió a los niños lo que después hemos llamado el secreto de Fátima, y que se ha dividido en tres partes. Por resumir, el primero, la visión del infierno. El segundo, la futura conversión de Rusia. Y en el tercero, la Segunda Guerra Mundial. Y ese obispo vestido de blanco que muere abrazado a una cruz.
0: Curioso, ¿eh? Curioso, curioso. El ángel, hiciste una referencia a eso antes, Miguel, un poco también en tu narración, te lo iba a comentar. ¿Por qué el ángel es tan importante en la referencia también espiritual de Fátima?
1: El ángel vino a preparar a los niños para las apariciones de la Virgen. Hubo tres visitas del ángel, que es llamado el ángel de la paz. La primera tuvo lugar en Loja do Cabezo, en los alrededores de Ajustrel, perdón, donde vivían los niños, y allí les invitó a rezar. En la segunda los exhortó a ofrecer sacrificios por la conversión de los pecados, y en la tercera, que fue la más intensa, el ángel se presentó con un cáliz en la mano, sobre el que estaba suspendida la sagrada forma de la que caían gotas de sangre, y les dio a comulgar. Esas tres apariciones fueron anteriores a la de la Virgen y marcaron profundamente a los tres pastorcitos. Lucía relata en su memoria una frase que dice algo así como que les dejaban tan recogidos y absortos en Dios que pasaban mucho tiempo sin hablar. Claro, eso preparó mucho a los niños para las siguientes apariciones de la Virgen.
0: Claro, porque esos niños, ellos mismos se lo preguntarían tantas veces, ¿no? Realmente, ¿no, Miguel? ¿Por qué ellos?
1: Esa es una pregunta que yo no te sé contestar. ¿Por qué esos niños? ¿Por qué no el obispo de Leiri? ¿O por qué no un sacerdote? ¿O por qué no? ¿Por qué? ¿Por qué esos niños tan humildes, tan entregados a la fe y a la oración, quizás puede ser eso, y tan cortos de entendimiento, ¿no? Eran casi, casi analfabetos, ¿no?
0: Es llamativo, ¿no? Ese por qué quedará ahí
1: Es
0: un
1: muy
0: poco
1: llamativo.
0: suspendido. Esos famosos tres secretos de Fátima que ahora mencionabas ya muy claramente, han condicionado también esa imagen que tenemos del propio santuario. Quiero decir, con la parte que pueda haber de mito, interpretación, realidad histórica, alrededor de todo eso, es como un pequeño cóctel, ¿no? De muchas cuestiones, ¿eh, Miguel?
1: Hay otro punto que condiciona mucho Fátima, que fue lo que he llamado el milagro del sol. El 13 de octubre de 1917. Hablamos que ya había allí una concentración. La Virgen anuncia en la aparición del 13 de septiembre que habrá el 13 de octubre un gran milagro. Ya el 13 de septiembre allí se congregaban muchas personas, pero el milagro del sol es lo que congregó a una multitud de más de 20.000 personas en Fátima. Consistió en que allí llovía a mares aquella mañana. De pronto la lluvia cesó, se abrieron los cielos, el sol apareció y se abalanzó contra toda la multitud que estaba allí, que muchos salieron despavoridos, ¿no? No pasó absolutamente nada. Pero fíjate la importancia de ese anuncio de que iba a haber un milagro, que lo recogieron muchos medios de comunicación, pero entre ellos el New York Times mandó a un corresponsal. Hoy día, Pablo, si nosotros decidimos ir a Nueva York, pues tardamos horas, simplemente horas. Pero imagínate en 1917 lo que tardaría un corresponsal en venir desde Nueva York para estar el 13 de octubre en Fátima. Yo no me lo quiero ni imaginar, ¿no? El tiempo que tardaría, ¿no? Pues esa es la importancia, ese es uno de los condicionantes de la importancia. Sí es cierto que ha habido opiniones de una, no sé, colectivamente que la gente imaginó algo, pero a mí me cuesta trabajo creer que una multitud tan grande dijera que vio lo mismo, ¿no?
0: Claro. Tú que eres buen conocedor del lugar, y te hago así una pregunta un poco genérica, ¿cómo organizarías una visita para no limitarnos solo ahí a hacer fotografías y marcharnos? ¿Cómo lo organizarías como buen conocedor del lugar?
1: Fátima necesita un máximo para conocerla, y no voy a hablar de mucho tiempo, de un fin de semana. Si vas un fin de semana, conoces todo lo importante de Fátima. Por supuesto, la explanada, donde te encuentras la capelina, la basílica de Nuestra Señora del Rosario, lo que es la basílica en sí y la primera que se construyó, el santuario. Y por supuesto también tienes que ver la otra basílica, ¿no? La que está frente a la misma, una basílica modernista, ¿no? Eso lo puedes hacer casi durante el sábado. Y el domingo por la mañana lo puedes dedicar al Via Crucis que hay en el Camino de los Pastorcitos. Está a unos 5 kilómetros de Fátima. Puedes ir en transporte público y el recorrido son de 2,5 kilómetros aproximadamente. Y merece mucho la pena verlo. Con eso te vas con una idea muy general de lo que es Fátima. Puedes decir que has visitado Fátima.
0: Correcto. Oye, la Cova da Iría y la Capilla de las Apariciones son siempre imprescindibles, ya lo sabemos, pero como buen conocedor, repito, que tú tienes del lugar, ¿hay algún aspecto ahí que se escape a la primera vista y que tú creas que hay que fijarse o experimentar un poquillo más, poner el ojo, por decirlo de algún modo, más allá de la simple visión genérica?
1: Hay algo que yo recomiendo siempre. Si estás en la explanada mirando de frente a la Basílica del Rosario, tienes detrás la de la Santísima Trinidad y a la izquierda tienes la capelina, pues a la derecha hay un trozo del muro de Berlín. A mí ha habido muchas personas que me han dicho, oye, yo eso no lo he visto. Hay que saber que está allí ese trozo del muro de Berlín. Es una curiosidad, pero es necesario también verlo.
0: Hay un trozo del muro de Berlín en Fátima.
1: En Fátima, sí, en la explanada.
0: Qué curioso. Oye,
1: Sí.
0: las basílicas de por sí, Nuestra Señora del Rosario y la Santísima Trinidad, son dos espacios diferentes en realidad, ¿no? Cada una representa lo suyo, ¿no? Están unidas, pero tienen matices diferentes.
1: Sí. Allí te encuentras, en la explanada te encuentras tres estilos completamente distintos. Por un lado, la capellina, donde está la Virgen, donde llegan los peregrinos. Es un lugar arquitectónicamente muy minimalista. Yo no soy arquitecto. Quizás si algún arquitecto me está escuchando, ponga el grito al cielo. Pero es un lugar minimalista, donde se encuentra también la primera capilla que se construyó a la Virgen. Muy pequeñita, detrás de la imagen de la Virgen de Fátima. De frente tienes a la Basílica de la Virgen del Rosario. No olvidemos que la Virgen de Fátima se llama la Virgen del Rosario. Es una basílica. Puede ser Lourdes, como puede ser tantísimas basílicas que hay en el mundo. Y al fondo de la explanada está la Basílica de la Santísima Trinidad. Es un espacio modernista, lo compone una gran iglesia. No lo ves desde afuera porque está, digamos que excavada bajo la cota del suelo. Una gran iglesia y una serie de capillas que se le da distintos usos. Hay capillas. Dos capillas para confesiones, donde hay confesiones en distintos idiomas. Hay otra donde está expuesto el Santísimo las 24 horas del día. Pero la iglesia principal de esa basílica, de la Basílica de la Santísima Trinidad, imagínate qué dimensión tiene, que caben sentadas más de 8.000 personas. Pero entras y no te da esa sensación.
0: Correcto. Bonito, ¿eh?
1: Muy bien.
0: En esta parte final contigo, Miguel, en este recorrido a Fátima, siempre recomendando que aquel que se quiera acercar de un modo más profundo se acerque a tu trabajo, ¿no? A esta guía de peregrinación de Fátima en Almuzara. A nuestros oyentes, o a muchos de nuestros oyentes que están ahora siguiendo tu narración y que quieren o están pensando, pues yo voy a ir a Fátima, pero no soy especialmente o no soy religioso, pero la historia, la cultura, la arquitectura sí,

0: es un lugar donde estás viendo obras de arte. Obras de arte además de pleno siglo XX o siglo XXI, ¿no? Si miramos la Basílica de Rosario, es una construcción del siglo XX. Si nos vamos a la Basílica de la Santísima Trinidad, es final del siglo XX, principios del XXI, donde ves una construcción completamente distinta a todo lo que conocemos. Tiene muchos atractivos para Fátima, para cualquier persona, pero mi recomendación es que siempre vayan con los ojos del corazón abiertos a Fátima. La Virgen hará el resto que quiera o que tenga que hacer.
1: Oye, la relación de Sor Lucía y en este caso con el que fue Papa hoy santo, ¿no? Juan Pablo II, fue siempre también, bueno, muy cercana, ¿no? Vimos siempre incluso fotografías, imágenes de ellos charlando y demás. Juan Pablo II fue siempre muy consciente de esta cuestión, del secreto de Fátima, de su relación con él. ¿Cómo lo vivió un poco ese aspecto? Porque sin duda es uno de los que más llama la atención y donde los medios de comunicación pusieron más énfasis en mostrar también, ¿eh, Miguel?
0: Claro, porque Juan Pablo II visitó Fátima en varias ocasiones, no fue solamente una vez. Juan Pablo II estuvo en 1982, en 1991 y en el año 2000. Estuvo 3 veces en Fátima. A él le condiciona mucho que su atentado, el atentado de Ali Aka en la Plaza de San Pedro, es el día de la Virgen de Fátima. O sea, es un 13 de mayo. Y además, él se entrega en brazos de la Virgen y después reconoce que es la Virgen de Fátima quien le ha salvado. Recordemos que estuvo muy grave, estuvo al borde de la muerte. Y si cambiamos los papeles, yo ahora te preguntaría a ti, Pablo, te diría, ¿dónde está la bala que extrajeron, del cuerpo de Juan Pablo II?
1: ¿Dónde está la bala? ¿Dónde está la bala? Te la vuelvo a retroceder yo a ti otra vez, Miguel.
0: La bala está engastada en la corona de la Virgen de Fátima.
1: Ah, está la corona de la Virgen, ¿eh?
0: Sí, ahí está engastada la bala que extrajeron a Juan Pablo II de su cuerpo.
1: Curioso, ¿eh? Curioso, curioso. ¿Cuántos
0: Sí.
1: matices, ¿eh? ¿Cuántos matices, ¿eh?
0: Son muchos los matices de Fátima,
1: Oye, ¿hay algo
0: muchísimos.
1: para evitar cuando vas a Fátima? Porque me refiero, seguro mucho oyente también escucha, oh, es que Fátima, yo estuve por allí, está aquello muy masificado. ¿Tú hay cosas que evitarías cuando vas a Fátima? Nos has comentado las que hay que ver, las que hay que acercarse, pero ¿hay algo para evitar?
0: Yo evitaría 2 fechas, y parece mentira que yo te vaya a decir esto. Yo evitaría el mes de mayo y el mes de octubre. Ahí sí va a encontrar el peregrino muchísima masificación en Fátima. Fátima es un lugar que, por mucha gente que haya, muchos peregrinos que haya, muchos turistas que haya, nunca lo ves lleno, ¿eh? Nunca está lleno de no poderse mover. Mayo y octubre, yo evitaría esos meses. Un fin de semana de cualquier época del año es una fecha ideal para ir a Fátima, pero sí al que no haya ido nunca, que no vaya a ir en esas fechas,
1: Claro.
0: porque se va a encontrar una multitud muy agradable, pero poco cómoda.
1: Hoy nos hemos acercado, ¿no?, a este importantísimo lugar, ¿no? Uno de los grandes destinos de peregrinación de todo el mundo, porque casi finiquitando y como reflexión, Miguel, también tú hablas del camino del peregrino. Es un punto de peregrinaje realmente Fátima.
0: Sí, Fátima además tiene una infraestructura de servicio muy bien organizada, que tú puedes ponerte en contacto con el santuario, decir que sois un grupo de X peregrinos, que lleváis un sacerdote, que no lo lleváis, y ellos te organizan la peregrinación. Te lo facilitan absolutamente todo, desde el alojamiento, si no queréis estar en hoteles, hay casas de acogida, a sacerdotes para celebrar misa y el rosario, te dicen las vías por las que tienes que ir. Mi libro también dice todas las conexiones que tiene Fátima, ya sea en tren, ya sea en autobús, ya sea en autobús privado, ya sea en avión, pero el santuario sí te echa un buen cable para organizar una peregrinación si no sabes cómo hacerlo.
1: Correcto. Si queréis organizar un viaje a Fátima, no dudéis en acercaros a la editorial Almuzara, al trabajo que Miguel Andreu publicó hace muy poquito, Fátima, guía de peregrinación, para conocer ese lugar donde millones de personas viajan, hasta esta cova de Iría para, bueno, digamos, desentrañar y comprender aquello que ocurrió en 1917 con los pastorcitos y ese mensaje, ¿no? De muy marcado siempre para la propia vida de la Iglesia Católica y de muchos creyentes, millones.

0: de creyentes. Hoy le agradezco a Miguel.
1: Déjame
0: Dime, dime,
1: que te
0: Miguel. Dime,
1: apunte,
0: dime.
1: un dato. Fátima es el quinto destino de peregrinaciones en el mundo. O
0: Nada más y
1: sea,
0: nada
1: estamos
0: menos el
1: hablando
0: quinto, ¿eh?
1: del quinto. Por delante está Guadalupe en México, como es lógico, la Virgen de la Aparecida en Brasil, el Vaticano, San Juan de Lagos en México y después el Santuario de Fátima. Tiene una media entre 6 y 8 millones de visitantes al año.
0: Se dice pronto, se dice
1: Se
0: pronto.
1: dice
0: Hay que
1: pronto.
0: acercarse a esta guía de peregrinación de Miguel Andreu, precisamente a este santuario de Fátima. Miguel, un abrazo desde Asturias, te lo agradezco mucho y seguro que hablamos muy pronto. Hasta la próxima.
1: Muchas gracias, Pablo. Muchas gracias a ustedes.
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0: Cerramos este fin de semana de viaje radiofónico con la historia, el arte, la arqueología y la cultura en general como protagonistas, ya preparando nuevos temas para el próximo fin de semana, que será muy especial porque llegaremos a una cifra redonda, la cifra ya de 600 programas, nada más y nada menos. En el control técnico, pues diría yo, en estos casi 600 programas, Juan Sáez Pendas y al micrófono, pues vuestro amigo Pablo Vázquez. Buen fin de semana a todos, buena semana por delante y como digo, nos escuchamos ya el próximo fin de semana en ese programa tan especial número 600. Adiós.
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0: Son las 12.
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0: Hola, ¿qué tal? Muy buenas. La Guardia Civil ha detenido a 5 jóvenes de entre 18 y 20 años por una agresión tránsfoba física y verbal contra una mujer en enero en Piedras Blancas, en el concejo de Castrillón. Según el Instituto Armado, los detenidos estarían vinculados a grupos ultra y habrían organizado la agresión a través de aplicaciones de mensajería. La víctima tuvo que recibir asistencia hospitalaria por la gravedad de las lesiones. Los 5 están investigados por delitos de odio, lesiones, amenazas y daños con el agravante de motivación discriminatoria. 2 fueron detenidos en abril, otros 2 en junio y el 5 hace unos días. Entre 3 de ellos, de hecho, son reincidentes. Ya en 2025 habían sido investigados y detenidos por otros delitos de odio y discriminación. La investigación ha sido coordinada por la Fiscalía de Asturias y ahora las diligencias han sido remitidas al Tribunal de Instancia de Áviles. Y trágico suceso en los picos de Europa, en la ruta del Cares. Una mujer de 71 años de nacionalidad noruega fallecía este sábado tras caer al vacío desde una altura de más de 20 metros. Ocurrió a 4 kilómetros del comienzo del camino desde Poncebos. Algunos senderistas presenciaron lo ocurrido.
2: Hay un riachuelo y habíamos parado justo ahí y escuchamos un grito y nos giramos rápido y vimos a la mujer caer al vacío y nada. Al final, la distancia que había al suelo, intuimos que ya sería algo bastante grave. Entonces, bueno, es lo que vimos.
3: Es verdad que el helicóptero ha estado muy al ras de pues, lo que es la ruta, la senda y demás, y sí que se ha visto, vamos, era muy visible los bomberos y sobre todo la maniobra.
0: Ya han sido localizadas la mujer de 67 años y su nieta de 8 que se habían desorientado durante el descenso de la ruta de la Cruz de Priena en Cangas de Onís. La Guardia Civil recibió el aviso del 112 sobre las 8 menos cuarto de la tarde y movilizó al grupo de rescate para localizar a ambas. Finalmente fueron encontradas alrededor de las 9 de la noche por familiares que también participaban en la búsqueda. Las 2 se encontraban en la zona después, como decimos, de haberse desorientado durante el descenso de la ruta. Vamos con más asuntos. El secretario general de UGT Asturias, Javier Fernández Lanero, reclama la recuperación de una ambulancia permanente en el aeropuerto de Asturias. El sindicato considera necesario recuperar este servicio para garantizar una respuesta rápida ante cualquier emergencia sanitaria que pueda producirse en las instalaciones aeroportuarias. UGT reclama a ENA que restituya la ambulancia y advierte de que el aeropuerto necesita contar con medios suficientes para atender tanto a los trabajadores como a los pasajeros.
4: Seguir reclamando que el Ministerio, que AENA, ponga otra vez en el aeropuerto de Asturias el servicio de ambulancias. Ahora mismo está pendiente de un recurso, pero no tiene sentido judicializar esto. Era un servicio que ya tenía el aeropuerto de Asturias, un aeropuerto de Asturias que aspira a ser un aeropuerto grande, a mejorar cada día más y que, por lo tanto, recortar hoy en día en materia de seguridad, que al final la ambulancia lo que da es seguridad, es una cuestión de seguridad y que protege vidas, pues yo creo que debería no esperarse al recurso, sino que el Ministerio, sino que AENA, devolver al servicio al aeropuerto de Asturias de esa ambulancia.
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0: Información deportiva que nos trae Bea Otero. Muy buenas.
5: Hola, buenos días. El Sporting se impuso por 1-3 a la Andorra. Los goles de Duñabeitia, Antonio Casas y Josifov le dieron los 3 puntos a los rojiblancos, que esta mañana se ejercitaron en el hotel antes de iniciar el viaje de regreso a Asturias. Nicolás Larcamón es el entrenador del Sporting.
6: Es un triunfo muy importante en una cancha que se ha hecho siempre esquiva para nosotros y valorar muchísimo la respuesta y la mentalidad de nuestros jugadores. Muchas veces vamos a ganar jugando bien y a veces vamos a tener que saber ganar de esta manera.
5: El Oviedo jugará desde las 2 ante el Sabadell en la Nova Creu Alta. 23 citados por parte de Julián Calero, entre los que se encuentran Cris Ramos, David Costas y Alda Soro. Los azules buscarán la victoria en tierras catalanas y seguir con el pleno de triunfos a domicilio. Y el Avilés empató a 1 ante el Coria en la Primera Federación. Álvaro Santamaría marcó el tanto del equipo avilesino. En segunda ref está en juego el Alavés B Vetusta. A las 5 se disputa el Guernica Llanera. Ayer el Marino perdió por 3-0 ante el Atlético Astorga en la Aragudina. En segunda federación femenina, el Oviedo se impuso por 3-0 al Avilés en el primer duelo autonómico de la temporada. Andrea, Naticano y Ana María hicieron los goles del equipo azul. Hoy a las 4 el Sporting visita al Victoria Club de Fútbol. En la primera femenina de fútbol sala, victoria del Rodiles por 6-3 ante el Atlético Torcal. Y Alberto Ordóñez se llevó el triunfo en el Rally del Viso. Segundo fue Pepe Álvarez y tercero César Palacio.
0: Eso es todo por el momento. Más información a partir de la 1 aquí en RPA.
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12: Bien llegados y bien llegáis. Güey en Les Fartures, vamos a charrar con Darío Escudero, Gijonudo, y acabaremos percorriendo el camino de Santiago con Xurde Morán. Empieza Les Fartures.

0: Bueno, igual llevamos años planeando esta entrevista. No oye que él quisiera venir, ni yo no quisiera que él viniera. Oye que simplemente les asen desde los dos son complicadas. Y en este caso, faime mucha ilusión que venga Darío Escudero a la radio. Por Darío Escudero, yo creo que ya lo conocéis. Igual alguno ya vos suena de la sintonía, que durante mucho tiempo salió en los programas de Pelatarde en esta casa. Primero en La Buena Tarde y luego con Arancha, ¿no? En directo Asturias también.
1: Dos años pues estuve aquí.
0: Puede ser. Igual ya vos suena por la sintonía, pero seguro que a todos y a todes ya vos suena mucho más cuando diga que Darío Escudero y es gijonudo. ¿Qué tal, amigo? ¿Cómo estás?
1: Pues bien, David, muy bien. Con muchas ganas de, como tú dices, de esta entrevista. Oye, manda narices que me haya tenido que quedar de baja para poder agendar la entrevista, ¿eh? Porque si no, no había manera, tío.
0: Los horarios laborales y los horarios de la radio y es lo que tiene, tío. Ya, pero bueno, lo importante es que hay una cosa menor, que estás bien, que eso.
1: Que a cierta edad no puedes hacer ciertas cosas para no tener una ruptura a la zona del abductor, nada más.
0: Ahí quedó, no voy a fondar en esta pregunta para saber qué tal es fácil.
1: Trabajo, además, fue en el trabajo. ¿Qué conste?
0: Peor me lo pones porque te has casado, o sea que...
1: Ya, no, hombre, lo que tú dices, no vamos a profundizar.
0: Efectivamente. Bueno, y es una de las cuentas que más éxito tuvo y tiene en Instagram, ya no solo en seguidores, que ya sabes que los seguidores, a fin de cuentas, pueden llegar a comprarse, conocemos algún caso que esto pasa, sino en cuanto a repercusión, interacciones, feedback con la gente. Tú cuando subes una receta, y es como un boom, ¿no? Tienes 222.000 seguidores en Instagram, que soy yo, la de mi madre. Bueno. Igual no hay muchas más cuentas que tengan más que tú, ¿o qué?
1: No, a ver, aquí en Asturias ahora mismo de lo que llega gastronomía, debemos estar 3 o 4 como mucho. Lo que pasa es que, bueno, son muchos años, son 14 años. Y lo importante, como digo yo, a ver, esto pegó el giro muy grande de la que empezó en Instagram, que era fotografía, ahora que lle vídeo, y la de mi madre. Entonces... Y es verdad que ahora el algoritmo piensa diferente a como pensábamos antes y no sabes dónde vas a pegar el pelotazo. Lo mismo una ensalada que decías tú, esto va a ser una porquería porque yo de lo que come el grillo poquillo. Entonces, pero claro, porque sabes que una fabada lo va a petar, tío. Y de repente ves que la ensalada empieza a subir y se te plantan 1 millón. Dices, ¿esto qué ye?
0: Ya.
1: O sea, no sabes dónde la debes. Pero bueno, no ye ya cuestión de seguidores y de tal. Ya cuestión de que la gente se empiece a concienciar y empiece a ver el estrampes que hay detrás de cada cuenta. ¿Entiéndesme? Yo llevo ahora mismo en 222.000 seguidores estancado 3 meses.
0: Ya.
1: Sin embargo, ves gente que sigue subiendo y subiendo y subiendo. Y dices tú, ¿esto qué ye? Porque luego pones a mirar, digamos, las publicaciones de ellos. Y coño, yo tengo más likes que tú. Tengo más comentarios que tú. 4 o 5 veces más comentarios que tú. Más guardaos que tú, les recetes. Y dices tú, hostia, ¿por qué este sube 1.000... cada semana y yo no? Pero bueno, también es verdad que esto para lo que vale también, que es importante, y para que la gente se fije en las marcas. El tema de las marcas es importantísimo. ¿Por qué? Porque las marcas piden datos. Y esos datos hay que dárselos. Les marques no son tontes. No yo mismo, lo mismo que te lo que el de la sidrería de David Riva te diga, oye, Darío, ¿vienes un día a comer o a cenar y hacemos algo? Vale, venga, esto por ti y esto por mí. Pero otra cosa es que una marca grande te diga, oye, Darío, queremos hacer una colaboración contigo, queremos firmar contigo un contrato de un año. Mándesnos lo de los últimos 3 meses. Y cuando les marques confíen en ti y hacen cosas contigo y ves que otras personas, con más, menos seguidores, no hacen nada por algo.

0: voy.
1: ¿Tú vives de Gijonudo?
0: El chiste.
1: Coño,
0: chiste.
1: Cuando tienes 222.000 seguidores,
0: sí.
1: Hay mucha gente. Bueno, ya sabes que ahora hay muchos mozos y moces que directamente a lo que aspiren ya ser influencers, o como se llame eso, ¿no? Creadores de contenido.
0: Exacto.
1: Que ya como lo llamen también. Con 222.000 seguidores, tú deja claro que no vives de esto.
0: No, a ver, yo jamás me planteé vivir de esto.
1: Uh-huh.
0: No, porque, a ver, te digo la verdad. No tengo ni la más remota idea de cuándo van a petar las redes sociales, que a veces piensas y lo dices tú, hostia, ojalá petaran algún día para tener un poco de vida normal,
1: ya,
0: de la que tenía antes. Pero no, que voy a ver. A ver, yo tengo 54 años y tengo 32 años cotizados, más los que trabajé sin cotizar. O sea, yo trabajo 8 horas todos los días, de lunes a viernes. Luego, fuera de ahí, evidentemente, busca tiempo. La gente que dice que no tiene tiempo, busca tiempo pa uno cada dos días ir a hacer compra, llega a casa, prepara la cena, si día graves o no graves, pero el día que graves el vídeo durate más o menos una hora, hora y pico, edita el vídeo, pon y voz al vídeo, o sea, todo eso lleva su tiempo, luego publica, y yo soy de las personas que sigo poca gente. ¿Por qué? Porque yo, gente que sigue a 3.000, 4.000, 5.000 personas, parece una salvajada el no poder ser condescendiente con ellos cuando publiquen,
1: uh-huh.
0: Porque tú no puedes ver las publicaciones de 5.000 personas. Entonces, si tú quieres que te sigan a ti y que te den like a ti, que te guarden a ti, pues yo sigo a 200 y pico personas. Pero esas personas, cuando ellos publiquen, yo estoy comentando, yo sí da yo al corazón.
1: Uh-huh.
0: Parece poca cosa, pero es importante. Entonces,
1: yo eso pensaba que la gente hacía lo como por grandonismo. O sea, en plan de, yo no sigo tantas cuentas para que vean que me siguen a mí muchos más de los que yo sigo.
0: A ver, hay mucha gente que sigue muchas cuentas para que esas cuentas lo sigan a él.
1: Ajá.
0: Si tú ahora mismo esa gente que sigue a 5.000 o a 6.000 o a 8.000 personas, ahora mismo empezarán a seguir a 200, digo yo que os bajen los seguidores en picado.
1: Ya. Yeah.
0: Claro, pero ¿y de lo que se trata entonces?
1: Ah.
0: Claro, claro. El tema funciona así.
1: Vale. Lo que decíamos, tú tienes tu trabajo 8 horas y cuando sales del trabajo, estás en el trabajo, estás maquinando recetas, que subes una, grabes más o menos a la semana.
0: Estoy haciendo 3 a la semana. Yo antes hacía, cuando Instagram era fotografía, era mucho más fácil, no tenías que editar vídeo, y solamente hacía una foto al plato y se acabó, decorabas como tú querías, pim pam pum pam, una fotuca, un poco de luz y ya está, se acabó, no había más historia. Luego sí, publicabas la receta escrita y carretera, pero claro, ahora teniendo que hacer la edición del vídeo, tienes que preocuparte mucho más, hay cosas, muchas cosas que no salen bien al principio, tienes que retocarlo, tienes que hacerlo. Entonces yo ahora con 3 a la semana ya tengo más que suficiente. Domingo, martes, jueves, hombre, a no ser que te salga, como digo, un bolo que sea urgente que haya que hacerlo, entonces sí, pero si no, 3 recetines a la semana.
1: Ostras, pero 14 años, 3 recetas a la semana son, no sé si les tienes todos documentales en un sitio, en un Excel o algo, pero son muchísimas.
0: A ver, yo he publicado ahora, tengo 3.000 y pico publicaciones, y es verdad que alguna vez repites, ¿eh?
1: Bueno, claro.
0: A ver, yo a lo mejor, joder, era lo que decía yo a la gente, hay veces que, joder, es que había... Mira, yo una cosa que me llama mucho la atención, tío, porque los seguidores son muy puntillosos, tío, pero mucho, ¿eh? A ver, yo verdad que esto, cuando vas ganando peso, la gente ya te cuida a ti.
1: Uh-huh.
0: Entonces no hace falta que corrijas a nadie, porque ya no te da tiempo a entrar, que ya están dando y cera.
1: Ya. Yeah.
0: Claro, entonces, joder, yo el otro día una paisana, Darío, estas lentejas ya les publica hasta 6 meses. Digo, ya, pero yo que yo, joder, yo por semana también como lentejes.
1: Claro.
0: Aunque sea una vez al mes o dos veces al mes.
1: No, claro.
0: Entonces no voy a grabarles lentejes cada vez que les haga. Entonces, y es la misma receta, claro, evidentemente.
1: Claro.
0: Entonces, igual que cuando pongo los buenos días o las buenas noches. Cuando pongo las buenas noches, a lo mejor yo una foto, yo qué sé, o los buenos días. Ese día en Gijón por la mañana está cayendo la de Noé. Y yo pongo los buenos días con un solazo de la Virgen. Darío, ¿por qué engañes a la gente? Digo, hostia, porque la foto ya mía lo primero, y lo segundo, pondré yo el día que me dé la gana a mí que sea.
1: Ya.
0: Si haz sol, haz sol. Claro, tío, es que no, la gente ya la vive, gente, tío. Ya la
1: bueno,
0: caña.
1: Pero que reponer un poco, quiere decir, tiene que ser vivo también. Eso a mí, a ver, sin faltar el respeto y sin.
0: Sí.
1: Pero a mí eso préstame también.
0: No, a ver.
1: Esto pusiste lo mal, esto no sé qué. Esto, sí, eso, sí. Eso está guapo, joder.
0: Sí, hombre, a ver, joder, tú date cuenta. Yo por la mañana. Date cuenta, yo tranquilamente por la mañana cuando me levanto, tírome al Instagram ya de entrada, sin haber publicado nada, sin hacer nada, solamente dando los buenos días, un cuarto de hora, 20 minutos. Igual tengo entre 50 y 60 mensajes de buenos días.
1: En cuanto yo los pongo, a cada uno buenos días.
0: Claro. Por privado siempre, ¿eh?
1: Tienes el cielo ganado, tío.
0: Y luego por la noche, cuando doy les buenas noches, habrá unos 15, 20 que me dan les buenas noches.
1: O sea, vienes de trabajar.
0: Sí, tío. Luego dime la gente, pero ¿tú dónde sacas el tiempo, tío? El tiempo ya. Hay que buscarlo, tío. Hay que organizarse. Y, claro.
1: Y
0: ¿tú sabes la cantidad de asturianos que hay fuera de aquí, tío?
1: Ya.
0: ¿Tú sabes la cantidad de gente que agradece esa foto y ese vídeo de los buenos días del Cantábrico?
1: Ya.
0: Pero bueno, gente de Bélgica, tío, que sabían el recorrido mío por Muro y vino la madre precisamente de vacaciones aquí y dijo, y la fía, Darío, el sábado a tal hora está caminando por

0: muro. Y cazóme en Mayes en pleno invierno, yo sacándome la foto con la señora.
1: Qué
0: con
1: necesidad, la ver a Darío en Mayes,
0: Buah, precioso, tío. Menos mal que de aquella tenía buen tipo, no como ahora, que estoy como una boroña, ¿viste?
1: Pero bueno. Bueno, pero porque ya temporal, porque estamos cuidándonos una temporada, no pasa nada.
0: Sí, sí.
1: Eso. Que... a mí lo que más me fascina de todo esto es, aparte del trabajo que lleva cada receta que tienes que publicar, en lo que acabes de explicar, ¿no? De editar el vídeo y ya eso, y pensarlo también, e intentar adaptarte un poco a las nuevas tendencias y modelos así, y que durante 14 años sigas manteniendo la ilusión. Eso ya es lo más complicado, porque tú en 14 años viste mucha gente empezar como un ciclón, con muchísimo éxito, pero que cayeron por el camino, viste a la de mi madre de siente.
0: Claro,
1: también.
0: Claro. A ver, igual que tengo amigos de Instagram, tenemos un grupo ahí también de WhatsApp, gente con 1 millón, con 2 millones, con 4 millones, tío, de seguidores, que eso ya hay una salvajada. Uh-huh. Pero gente que pidió excedencias en el trabajo para poder vivir de ello.
1: Ya.
0: Y subieron y están subiendo y hay escriben libros y todo eso. A ver, y es verdad que ya es difícil encontrar tiempo para tanto material a veces, porque no te da, tío, no te da. Quieres hacer a veces inventos, como digo yo, o cosas nuevas, o... Tú date cuenta, mira, para que la gente lo entienda. Yo creo que tengo más mérito todavía que mucha gente, porque yo no tengo una cocina para grabar.
1: Uh-huh.
0: Mi cocina no está para grabar. Entonces, por eso hago los vídeos como los hago. De hecho, como puedo. Entonces, normalmente yo no salgo en los vídeos. Date cuenta, mi hijo tiene 32 años, ya soy del pendizo hace 8 años, y a mi mujer, bueno, intenta pasar de esto todo lo que puede y más.
1: Yeah.
0: Porque cada vez que vas por la calle que te saluden, pues hijo de mucho, tío. Yeah. Así, pero yo me lo curro yo, tío. Entonces, ahora estoy empezando a salir en vídeos al final ya probando los platos o tal. Y luego otra cosa muy importante, tú que además utilices mucho el tema de la tecnología o tal, yo todo lo que hago, hago con esto.
1: Ya.
0: Yo en mi casa no tengo ni un ordenador, ni una tablet, ni nada. Y es todo con este teléfono móvil, que tiene una cámara Leica, que tú entiendes bien de ello.
1: Sí.
0: Pues y es lo único con lo que grabo y edito los vídeos. O sea que más mérito todavía.
1: Bueno, sí, porque al final esas son muchas horas ahí detrás, ¿eh? Y bueno, más y luego contestar a la siguiente, lo que tú dices. ¿Cambió mucho el mundo en estos 14 años de ya no solo de las redes sociales, también de la gastronomía?
0: Sí, cambió bastante, claro que sí. Esto ya no era lo que era ni de broma, hombre. No, aquella hora de la que empezamos y al principio era todo en fotografía, era muy diferente. Era... mira, a raíz de la pandemia empezaron a salir como setes.
1: Sí.
0: Y a raíz de la pandemia cambió todo ya con el tema del vídeo, con la cantidad de gente joven que salió, como digo yo, un poco tocaína de la pandemia, gente que no quería trabajar, gente que quería el trabajo fácil, gente que quiso intentarlo también. Hay mucha gente legal, yo conozco mucha gente legal que se le ocurra y no sube, Entonces, bueno, hay de todo, hay de todo. Lo que pasa que no te puedes vender a cualquier precio tampoco.
1: Ya.
0: Claro, entonces, cuando vas a un evento, que yo ahora mismo ya casi no voy a eventos. Normalmente tú y yo ahora debemos coincidir en uno o dos al año. Antes uh-huh. íbamos a casi todos.
1: Sí, sí.
0: Pero hay un evento precisamente al que voy. No voy a decirlo porque no viene a tal. Pero hay un evento precisamente al que voy en el que este año pasado que fui, vetose a una persona... Un influencer, además, vetaron la central lechera asturiana y vetaron Ternera Astur.
1: Ah, sí.
0: Cuando dos marques tan grandes veten a una persona por uh-huh. algo, y entiéndesme, no yeah. vale cualquier cosa. Entonces tú, hay que tantear muy bien cómo haces esas cosas, lo que dices. Yo tengo que morderme mucho la lengua a veces para no poder subir cosas que me encantaría subir, tío.
1: Ah, pero si no vives de ello, ¿qué problema tienes?
0: No, pero no puede, pero yo ahora, por ejemplo, tengo marques también detrás, entiéndeme. Yo represento marques también, entonces, uh-huh. A ver... Por eso también me retiré mucho del tema de ir de jurado. Yo estuve 8 años de jurado en campeonatos de Asturias y de España. Entonces, bueno, cuando ya llega un final a los 8 años que dices tú que basta, aquí llegamos ya porque ya estás viendo todo lo que hay y todo lo que está viniendo y no merece la pena. Y siempre gratis. Y el siempre gratis 8 años, amigo mío, que se beneficien de ti, llega un momento en el que dices tú, valió ya de raíz el uno, ¿no? Entonces, bueno, ya dices, pues el tiempo mío me lo voy a gestionar yo y voy a dedicarme a representar marques.
1: Uh-huh.
0: Y esos son al final los que también te aporten un dinerín extra que te viene muy bien para llegar a final de mes, amigo.
1: Y, bueno, si no vives de ello, la pregunta igual yo obvia, no lo sé, pero ¿puedes permitirte defender las marques en las que tú crees o no?
0: Sí, claro.
1: Vale.
0: No, yo no vendo nada en lo que no crea.
1: Uh-huh.
0: Mira, date cuenta, esto es una cosa muy importante que voy a decir yo ahora y que yo creo que, igual no sé, igual pondría la mano ahora mismo en 5. Cuando yo empecé en Instagram o al poco de empezar en Instagram, cuando ya empiezas a crecer con 10.000, 15.000, 20.000 seguidores, empiezan a ponerse normalmente, ya no son les marques, son más bien los restaurantes, a conocerte también, ¿no? Y cuando empiezas a jurar. Oye, Darío, queremos hacer una colaboración contigo. ¿Cuánto cobres? Yo la primera condición que puse siempre, puede llamar cualquier restaurante,

0: y decirlo con todos los que lo hice. La primera condición, ye, voy a probarte yo la comida. Si te pruebo la comida y una comida decente, entonces hacemos la colaboración. Si no, tú por tu lado, yo por el mío. Te la pago y carretera. Y esa es una condición importante, tío. ¿Por qué? Porque yo, aparte de que la gente cree en mí por cómo cocino, saben que salgo muy pocas veces al mes. Cuando sales y recomiendas un sitio y pones la mano en el fuego por él, yo lo que no puedo es mandar a la gente a comer basura. Claro, tío, porque luego el que se pega el tortazo grande y me van a poner a caldo y a mí. Entonces, claro, esa es una cosa muy importante que tendrían que aprender muchos creadores de contenido. Muchos. Pero bueno, oye, cada uno y cada uno.
1: Bueno, pero eso es lo que pasa ahora. Y estás viendo que son vídeos que tienen muchísimos éxito y muchísimas reproducciones.
0: Claro, pero luego has de mirar los comentarios y la cantidad de veces que los ponen a caldo y les dan por arriba y por abajo. Eso a mí no
1: Ya,
0: me pasa.
1: pero a veces la polemiquina te beneficia que porque luego te da muchas más visualizaciones también. O sea, a veces van buscándola.
0: Claro, ah, no, no, exactamente. Pero ya lo que estamos hablando, ya depende de lo que te dediques. Yo soy Stormy, gastronomía. Entonces, claro, ya gastronomía, ¿qué hago yo? Y tú puedes meterte en el jardín de decir, oye, voy a probar eso porque lo entiendo. O sea, a mí toda esta gente que además encima ponga en el currículum arriba en la esquinina, crítico gastronómico, me cago en la madre que lo parió. ¿Cómo que crítico gastronómico, tío? Si no freíste un huevo en tu vida, si vives con tu padre y con tu madre la mitad del año y la otra mitad, compres cocina precocinar. Comida
1: Que yo
0: precocinaria, o
1: un
0: sea, no.
1: crítico gastronómico, eso por
0: Joder, tío,
1: verdad,
0: hostia, no me fastidies,
1: ¿eh?
0: macho. A ver, yo muchos restaurantes me lo dicen, ¿eh? Acaben campeonatos o pases por alguno, por otro. Cago en Dios, Darío, es que me vino esta y este tiene, trabaja en no sé qué empresa y este también y este vende balones. Pero bueno, tío, ¿y tú qué
1: Bueno,
0: te
1: pero
0: dijeron?
1: históricamente muchos críticos gastronómicos eran gente con pasta que se dedicaba a comer en sitios y luego escribía de ellos. O sea,
0: Sí,
1: no hay
0: claro.
1: un periodista
0: Claro.
1: gastronómico como tal.
0: Claro, pero bueno, si tú lleves como yo desde los 17 años cocinando, tío, y lleves con un canal de cocina 14 años, digo yo que bueno, que algo de cocina entenderás o
1: Ah,
0: sabrás,
1: eso es
0: ¿no?
1: evidente, claro.
0: Claro, pero bueno, cuando vas con unos jurados, tío, y de repente te llega el tío a presentar el plato y te ponen allí, bueno, carrilleras reducidas al Pedro Ximénez con una decoración tal y sobre una parmentier de trufa. Y en cuanto veis parmentier, se miran unos a otros como diciendo, hostia, eso qué. Claro, tío, a ver, eso, coño,
1: ¿En
0: un
1: serio?
0: mínimo, sí, tío.
1: Pásate eso.
0: No, ya me pasó, sí, ya me pasó. Entonces, ¿qué quieres que te diga?
1: Estás viendo una posición en la que, bueno, tú estás, pero estás viendo cómo este mundo de las redes sociales, lo que tú decías, con el rollo de los influencers, está cambiando mucho. Está, a veces, en muchos sitios, hasta dándose la vuelta a la tortilla, generando hasta un movimiento en contra
0: Claro.
1: de la gente que crea contenido, ¿no? Y es verdad que el peligro aquí siempre es meter a todo el mundo en la
0: En el
1: misma
0: mismo saco.
1: bolsa, ¿no? En el mismo
0: Claro.
1: saco. Pero sí que empezamos un poco del boom de vamos a seguir a esto y hacer todo lo que cuenten, a empezar a cuestionar, incluso a estar un poco hasta la defensiva de ese mundo, ¿no? No sé cómo tú, desde tu perspectiva de los años, ¿cómo ves todo esto?
0: A ver, yo veo lo. Dígote que tarde o temprano esto tenía que estallar.
1: Sí.
0: Tarde o temprano tocaba ya que pasara, porque hay demasiada gente yendo a grabar a restaurantes, queriendo hacer colaboraciones. Mira, hablando con. Mira, yo creo que lo puedo decir. Este domingo, no, el sábado por la tarde, estuve tomando algo aquí en el que no te lo cuenten, que tú y yo ya fuimos de jurado muchas veces con Miguel. Y decime, Miguel, mira, Darío, en lo que llevo de mes, mira los mensajes que llevo de gente pidiéndome hacer una colaboración. Dice, ya no por perres, por una comida o por una cena. Y pones también a los perfiles, dices 5.000, 10.000 seguidores, 12.000 seguidores, ¿pero dónde vamos? O sea, la gente echa ahí mucha cara, tío, mucha cara. Y luego, a mí parece muy bien que estén
1: No,
0: colgando ya
1: pero
0: en toda
1: eso,
0: España.
1: pero a ti parece mal. O sea,
0: No,
1: ¿por
0: no, no,
1: qué?
0: no, no,
1: Tú
0: no.
1: vas para allá educadamente, dices, yo como cuando hay muchos restaurantes que se ponen en contacto contigo y dices
0: Sí, sí,
1: tú,
0: sí, sí, sí.
1: no oye mi estilo, no me mola, no sé qué. Yo a mí, mientras las cosas sean educadas y tal,
0: No, no, a mí eso no me parece mal, que a mí
1: sí, pero
0: cada.
1: allí que hay muchos que salen, que yo, no, oh, pero ¿cómo vienen a mí a decirme? Dices tú, coño, debería ser
0: Ya.
1: un honor hasta para el restaurante.
0: Sí, pero vamos a ver, pero cuando ya vienes de vuelta y son tanta
1: Ah,
0: gente queriendo
1: vale,
0: comer
1: sí.
0: del mismo plato, tío, pues entonces, a mí lo que me parece bien, a mí que la gente se gane la vida como quiera, me parece maravilloso. Y si a un guaje de 18 años por hacer vídeos gana 200.000 euros al mes, cojonudo, tío. A mí eso parece todo muy bien. Lo que me parece mejor y las posturas de los restaurantes ahora. Porque claro, hay muchos restaurantes que aparte de que se cansaron todo de todo esto, lo que estás, digamos, ¿cómo te digo yo? No reconociendo la calidad de la comida de ese restaurante. Porque entre que llegues, pones el aro aquí, pones el otro aro, pones el foco, pones a grabar. No, que aquí ahora tengo una sombra. La merluza a la cazuela ya está fría. O sea, salió burbujeando, sí, sí, y está fría, sí, ya. Sí.

0: Entonces, claro, y luego interrumpes el servicio de camareros, uno sí, y otro. Sí. O sea, eso es un palo para el restaurante.
1: Sí,
0: y más si no hay una colaboración con el restaurante, que sea solamente para tu canal.
1: Ya.
0: Entonces, hostia, si hay una colaboración con el restaurante, oye, pues mira, te pondrán en una mesa en una esquinina, tal, sí, que no molestes. Y
1: sí, queda un día aparte con ellos, son de entre semana, que no...
0: Exactamente, incluso el día que cierra tuve que ir a grabar yo alguna vez.
1: Ya.
0: Bueno, pues vale, pero eso de un restaurante petado hasta las narices, tío, ves cinco camareros corriendo y tú coloca el trípode aquí y el foco ahí... Bueno, tío, no, hay cosas que no.
1: Tú eso de grabarse comiendo y poner los huellos en blanco cada vez que metes un bocado en la boca, ¿cómo lo ves?
0: No puedo, tío. Y hay otra cosa que me parece muy mal, tío. Yo mira que ya... A ver, pero eso ya es personal, ya es mío, ¿eh?
1: Sí, claro, vale. Si aquí cada uno, claro, vale.
0: Yo
1: lo guapo.
0: Fui a comer a un montón de restaurantes o hice colaboración con algún restaurante, tío, y yo nunca jamás en la vida se me ocurre sacar la cuenta, tío.
1: Ya.
0: A mí la cuenta me parece una cosa muy personal tuya. O sea, tú que a mí me... Que quieras ahora mismo que yo te recomiende ese restaurante, tan sencillo como meterte en la página web y ver la carta, tío. Y uh-huh. Sabes lo que vale todo y eches cuentas. No hay que ser muy listo, ni un lumbreras, ni tener un máster. Claro, entonces, que tú pongas ya una cuenta personal tuya para que la gente sepa cuántos ibais, lo que comisteis, qué pedisteis de postre y lo que bebisteis. No, tío, no. A ver, no. Hasta aquí llegamos.
1: Pero así daste un poco un contexto de lo que estás comiendo.
0: Ya, y como la mitad de las veces es falso, luego llega el dueño y hace así al tique, lo rompe y lo quita.
1: Ay, amigo, vale. Sí, eso también pasará también.
0: Sí, que sí, no pasa.
1: Ostras, pues
0: así.
1: Ya.
0: Ay.
1: Falando de sitios, ¿dónde te presta a ti ir a comer? Puedes decir sitios aquí asturianos sin ningún problema, ¿eh?
0: Yo tengo un problema, y el problema es que yo, eso, lo que te dije antes, salgo poco a comer. Entonces, yo normalmente voy a Caballo Ganador. Suelo ir a... Mira, que no te lo cuenten a Miguel, gústame muchísimo.
1: ¿Sí?
0: Cuando quiero ir a zona gastro, Inferno de Carolina, muy buena cocina también. Cuando ya quiero sidrería, evidentemente ya tires de lo clásico. Río Astur, no falla. Monté la Picona, Emilio, voy a verlo bastante. La Folla Tomás, tiene muy buena cocina. Entonces, bueno, hielo de siempre.
1: No sales de Sichón, ¿eh?
0: Normalmente no. Salgo poco, tío, de Gijón. ¿Qué quieres que haga? El fin de semana tengo uno siempre muy concurrido. Y luego, a ver, hay que pensar una cosa muy importante, que yo creo que estamos hablando. El tiempo que tenga cada uno.
1: Ya.
0: Yo a mi suegra doy una trombosis, un ictus, y a mi suegro doy una trombosis. Con lo cual, en casa mi suegro y mi suegra y en mi cuñado... no cocina nadie.
1: Ya.
0: Yo tengo que cocinar todos los días de la semana para mi suegra, mi cuñado y la mi mujer que suba a comer con ellos.
1: Ya.
0: Para cuatro personas.
1: Ya,
0: entonces, hostia, y otro trabajo añadido también.
1: Sí, claro.
0: A ver, que esto cuento lo ayuda a tu vida personal para que luego la gente diga, va, ¿no te quedará algo de hueco? Pues no, voy justo del hueco.
1: Ya,
0: entonces,
1: ya.
0: Y luego, claro, cada uno come lo de su padre y lo de su madre, porque no a todo el mundo le gusta lo mismo.
1: Ya.
0: Pero cuando salgo a comer o a cenar, pues normalmente tires de los clásicos, tío. Soy de tirarme poco a la aventura.
1: Vale.
0: Y dígote por qué, porque me jode tirarles perres en un sitio que a lo mejor me pegue un latigazo, tío. Que hay que darle a todo el mundo una oportunidad, que todo el mundo puede tener un mal día. Claro que sí, pero no, me jode.
1: Y con todo este mundo, ¿nunca te tentaron socios ni nada de abrir algo, un restaurante, un sitio, una...? ¿Nunca te llamó?
0: Sí, hubo gente que me dijo que cómo no montábamos algo juntos, claro. Hubo gente que... A ver, pero yo, David, tengo algo muy claro. Yo trabajé de albañil casi toda la vida, tío. Mira, trabajé para Vitorino en Pajares 6 meses y eché a correr como un avión. En cuanto me ofrecieron ir a para la construcción, vamos, escapé como un avión. No, yo llevo de albañil toda la vida, tío. Entonces... yo veo abrir un restaurante o algo así. Estoy yo como cuando te dicen, Darío, ¿por qué no te presentes a Masterchef?
1: Yeah.
0: A Masterchef lleven 6 años seguidos llamándome.
1: Yeah.
0: Para ir a hacerles pruebas. Y paso yo. Es que conozco un montón de gente que fue a Masterchef y buf, todo lo que hay detrás y todo lo que conlleva y todo. No, que va, hombre, ni de broma. Entonces, para un chaval de 25 años que quiera montar algo, que quiera vivir de ello, cojonudo. Para mí que tengo 54 tacos, que me queden 10 para jubilarme, ¿qué va? Yeah. Para allá, no.
1: Yeah.
0: Y es verdad que si te ofrecen, hubo una anécdota ahí con Yoli, la de Trabanco, aquel día me moría de risa. Porque hay veces que inventes platos, ¿no? Haces cosas raras. Entonces dices tú, bueno, si les legumbres peguen con todo y se hacen con todo. De hecho, un año que fui de jurado al de Les Faves, pusieronme en la Gran Vetusta un Les Faves con calamares en tinta, que aquello metía mío. Y yo no lo había visto en ningún lado. Dije, joder, ¿y por qué no unes lentejes con almejes? Total, que hice les lentejes con almejes y llámame Yoli. Oye, Darío, ¿puedes subir hasta aquí un momento, hasta casa Trabanco y tal, que quiero hablar contigo? Subo para allá. Oye, ¿tú no quieres venir a trabajar para mí? De ahí donde cocina, que necesito. Joder, probé les almejes con lentejas, tío. Y vaya pasada y tal. Dije, no, Yoli, tío. Yo es mi trabajo y es la construcción y esto es una afición.
1: Bebe la tu sidra lo que quieras, ¿eh? Pero venir aquí a cocinar.
0: Exactamente, pero qué va.
1: Bueno, costó. Uh-huh. Hacer la entrevista, pero prestó, ¿no?
0: Coño, claro, ¿cómo no va a prestar? Estuve en esta casa 2 años, hombre. Volver aquí es siempre un verdadero placer. Y con las ganas que tenía que habláramos tú y yo, pues más todavía.
1: Un abrazo fuerte, muchas gracias, Darío.
0: Gracias a ti siempre, David.

0: Bueno, suena la sintonía ya un poco a gallega, con este rollo ahí, sintetizadores de los 70, un poco progresivo también, o sea que...
1: 80-90,
0: 80-90, ¿no?
1: El grupo Boides, Asturias, vale. Que viene de Compostela, que ahí estaba Evia y...
0: estaba Evia aquí también.
1: Sí, estaba de Rapacín, sí.
0: Ah, vale.
1: Fue el único disco que sacaron, si no me equivoco, reeditado unos años después del Xacobeo 93.
0: Y eran asturianos, o había
1: No, lo que pasa es que esto está dedicado a músico gallego de... Ajá. De llamaban el arpa de boca, berimbao, trompa, de muchos. El blu, blu, blu, blu, el de la boca.
0: Sí. Tiene que ser muy complicado eso,
1: Sí, tiene que ser. Además, mira, Pepe el Ferreiro, que hizo ahora también de berimbao, cuenta que una vez viendo una película del oeste aparecía y toda la gente lo conocía y en grandas y tal. Y él que yo una cosa que nunca se avezó a tocar, tiene lo escrito en el blog, que gloriatea sí. Pepe el Ferreiro, José Naveiras Escanlar. Que siempre la antenina esa, o no sé cómo se llama,
0: la lingüeta.
1: Siempre daba como en los dientes o en la lengua,
0: claro.
1: Que molestaba, que había
0: dar
1: que
0: un
1: saber.
0: Poco de perceguera, de grima, eso, claro.
1: Y metal, eso facilitó claro. Los ferreiros, ese instrumentín. Y ya estábamos mucho más allá de Grandas, ya teníamos entrado muy para allá en Galicia, pero todavía, desde donde estábamos el otro día, subiendo el Alto de Vacariza, vemos a la vez Lugo, como a 25-30 kilómetros al oeste, y al este igual sigues viendo alguna piquina del Valledor o de la zona del Palo de Carondio, todavía. Lo que sí ves más al sur, pero ya fuera del camino que seguimos, la zona de Ancares, Sibias, y ahí igual ves algún Pikachu más, ¿no? Pero ya estamos muy hacia el interior de Galicia. Aunque todavía no llegamos a la ciudad de Lugo, haciendo el camino primitivo de Santiago y llegando pues al concello de Castroverde. Hay dos caminos arriba en el Alto da Vaqueriza, un va a Vilalle y el otro va a Vilabade, que es el que escogimos en este caso porque hay muchas cosas que ver. Y una ye, casi que llegando a Baixo del Tó, baixando el puerto, pues la Carballeira do Carme y también la capela de esta advocación. Do Carme, el Carmen de Castroverde. Esta capillina mandó a construir una familia importante. Está ahí al Yau del Camín, un sitio muy afalladizo, con una fuente de romeiros para descansar, llenar la cantimplorina de agua, muy fresquina, muy rica. La familia Montenegro Páramo Osorio Ulloa. Los poderosos.
0: Ahí había perres, ¿eh?
1: Ahí había poderosos, sí. Eso ya en el año 1607. Va a ser que había otra capilla anterior, más vieja, relacionada con un hospital de peregrinos, el de San Gabriel, del que hay noticias hasta poco antes, hasta 1605. Sucedió uno al otro, ¿no? Y un edificio alto, y una capillona grande, como una iglesia, ¿eh? Una iglesia que haya en condiciones. Planta rectangular, un tellau a dos aguas y un cabildru al yau, en la parte que mira, no sé si ya al sur. Bueno. En medio de la Carballeira, precioso, ¿no? Y ahí pues también a Belugate, si cae una tambascada.
0: Claro.
1: Eso sí, la portada tiene los escudos familiares, algunos con una corona así,
0: ajá.
1: Como, sí, casi monstruosa, o sí, muy, muy, muy llamativos, muy, muy chocantes. Y hay que decir que el 29 de junio de 1669 fundóse aquí la Cofradía del Carme, patrocinada por Diego Osorio Escobar y Lamas, que era otro poderoso noble gallego que llegó a ser arzobispo de Puebla, capitán general y virrey de México, y construyó el pazo unos metros más abajo de la Carballeira, al yao del antiguo monasterio franciscano de Vilabade, que en los nuestros días ya iglesia parroquial.
0: Uh-huh.
1: También lo mandó remocicar, el poderosón este, un poco al estilo barroco. Y estos son los franciscanos que estarían al cargo del hospital de San Gabriel y de la capilla más antigua, ¿no?
0: Uh-huh.
1: Ahí llegaríamos un poco más abajo, ¿no? La iglesia de Vilabade parroquial, la antigua iglesia monástica, la que llame la catedral de Castroverde, por lo grandona que lle, está pues un poco más abajo, en medio del pueblo de Vilabade, la villa de Labade, ¿no? De Labaz.
0: Ah.
1: Ahí llegamos, pues, Carballeira do Carme abajo, siguiendo la antigua canal de piedra que hicieron los monxos franciscanos desde la Fonte do Romeiro hasta el monasterio, ¿eh? Para el agua, tener la fresquera siempre ellos y beber, cocinar, bueno. lo que cuadrare.
0: No, el Serge,
1: y eso valía después para el pueblo que no hacía alrededor, ¿no?
0: Ya no hemos avanzado en la época para eso.
1: Sí. Llámelo por eso el rego da capela, el río, el regueiro de la capela, porque desde la capilla, desde la Fonte dos Romeiros, pues va baixando hasta el pueblo, hasta el monasterio. Hay un tramo de camín asfaltado saliendo de la Carballeira. Pasamos xunta a las primeras casas de Vilabade. Y hay una fonte, a Fonte do Caxigal, con un duerno de piedra y vaso agua, que ya donde llega ese canal, ¿eh? Está un poco alto. Siempre yo digo un vaso agua porque se ve un vaso agua ahí para los peregrinos o para que pase y beba, porque no todo el mundo tiene la cantimplora a mano, ¿entiendes? Claro. Hay que desfacer toda la mochila, está metido ahí debajo de los bocadillos y de
0: y a veces tú vas ahí de visita, vas.
1: Sí, también.
0: Y no lleves nada y apetece tomar un poco de agua, un vaso de agua, claro.
1: Y aquí volvemos a las yendes de siempre, ¿no? De todos los conventos franciscanos, sea en Ubieu, sea en Avilés y los caminos franciscos, ¿no? Los caminos que vienen de Francia. La leyenda dice que el convento fundólo el mismo San Francisco, yendo de peregrinación a Santiago. Dicen, aunque no es segura históricamente la peregrinación, hay que dicen que sí, que no, sería entre 1213 y 1215. Ajá. Hay un trasfondo real, los franciscanos moviéndose por los caminos principales y tenían fundaciones, sobre todo núcleos urbanos de cierta importancia, Avilés, Ubieu, Tineu, de aquella, Lugo, Santiago, por supuesto, pero aquí vi una zona que siempre fue como un poquitín más rural, aunque el Castro Verde, había una fortaleza ahí, había unos señores, y el caso es que se establecieron ahí, con hospital de peregrinos y todo. La historia real dice que la fundó Fernando de Castro,
0: uh-huh.
1: Esta fundación monástica, en 1457. Era de la casa de los condes de Lemos, estaban emparentados con los Trastámara, que se hicieron con gran parte de Galicia, cuando les guerres al trono castellano y demás. Les sobres acabaron en 1468. Dice que el camín que va hacia Previlabade, aunque un poco más largo, triunfó sobre el otro, el de Vilalle, más antiguo igual, pero bueno, triunfó por esta fundación franciscana con el hospital de peregrinos. Claro. Era un alto facer antes de llegar al cogollo de Castro Verde, la capital del concello. Hay un documento de 1202 que dice que estaba aquí la villa Abati, la villa de Labaz, otra vez, ¿no? Vilabade. Por lo que parece ser que la fundación franciscana debió hacerse sobre otra más antigua. Esto ya era bastante común. Y llegando para la parte alantre, ahí tenemos. Hasta ahora vimos la estructura gótica, ¿no? La cabecera, la nave principal, les ventanuques picudes góticas. Pero ahora vamos a ver un pórtico cabildro enorme, grandísimo, que como la espadaña del campanario, son de lo que mandó hacer el virrey de México, Diego Osorio Escobar, ya al gusto barroco de la época, ¿no?
0: Uh-huh.
1: Como el pazo que tiene enfrente. Ahí vivía él, Tachustoliau, facía entre el, como un ángulo recto, ¿no? Entre el pazo y el pórtico, la iglesia, la antigua iglesia del monasterio, después parroquial, hay como una corrada grande. Y bueno, pues tenemos que decir que esta zona donde está el pazo y otra parte al otro yau de la iglesia, parece ser que era donde estaba talmente el monasterio vivienda de los monjos, ¿no? Las casas del abad, de las celdes de los monjos, las caballerices, donde vivía el servicio, donde cocinaba, eso. Ya tiene diferentes nombres, ¿no? El refractario, el comedor, todas estas cosas, ¿no?
0: Estaba ahí todo junto, casi la iglesia, pazo y,
1: y las
0: viviendas.
1: El pazo faríase más o menos donde estaba parte de las viviendas o de las dependencias del monasterio, que seguramente tendría un claustro grande o pequeño, pero eso desapareció, ¿no?
0: Vale.
1: Y claro, los escudos familiares, tanto en el pórtico barroco como en el palacio, pues ahí. ¿Eh? Yeah. La era

0: heráldica siempre, ¿eh? Luego las portadas, lo que son las entradas, tiendas, una principal al oeste y otra que mira hacia el sur, pues son de estilo gótico, pero con un gusto anterior románico, ¿no? Las inscripciones, sí, con esa letra gótica, unos plaquines ahí cinceláis, son así interesantes. Y hay de ellas puertas cegaes que fueron las que debían de comunicar la iglesia directamente con el convento, con el claustro, casa al abade. Y bueno, adentro, si pasamos, todo enorme, grandono, altono, arcos ojivales, bóvedas de crucería y un retablo entre gótico y renacentista. ¿Eh? Y es normal, porque el gótico en Galicia, como en Asturias, llega hasta el barroco. Hay cachinos de renacimiento por aquí y por allá, pero extiéndese hasta el 17 tranquilamente, ¿no? Y sí tenemos unos hornacines medievales aloyados, retablos barrocos, que van adaptándose al espacio de ellas, de la forma de la pared. Hay tumbes en suelo, también en las paredes aparecieron restauraciones, restos de pinturas muy interesantes, pero bueno, no podemos plasmar con las esencias del arte de la historia con el bandullo vacío, ¿no? Y tardábamos en hablar de lo que se fala en este programa, de ahí al dientín. Ahí en el campo de la iglesia, en el camín, para, sobremanera en temporada alta, si no cambió la cosa, una furgonetona que vendía refrescos, bocadillos, xelaos. Ahí podías desayunar por segunda vez, si tenías desayunado en Ocábado, en Baleira, o tomar un aquello. Bueno, claro. Ahora llámase... ¿Cómo se llama lo de los furgonetes? En inglés. Un food track. Eso. Ahora es la furgoneta, sí. Los xelaos.
1: Préstome más lo de la furgonetona que soltaste. Préstome más eso.
0: Sí, porque tenía para abrir como. Y montabas. Y una furgoneta grande, no así de gran lucho, pero bueno, montabas un chigre ahí, ¿eh? Claro. Montabas unos meses, una terraza. Claro. Wow. Hay chigres que no tenían tanta.
1: Tanto servicio como este.
0: Ay, bueno, pues vamos a
1: bueno,
0: seguir
1: y eso además,
0: cabellando.
1: Cuando llegues ahí y atopes eso,
0: sí.
1: Como no lo esperes, no. Yo creo que tienes que prestarte por la vida, porque vas para allí, lo que tú dices, tomes bueno, lo que te apetezca, ¿no? O aunque tomes una cervecina o no sé qué, o
0: sí,
1: un pinching,
0: claro que te
1: o algo.
0: Apetece. Y a veces,
1: o un silau.
0: Y a veces dices, hay que con la tentación, ¿no? Porque bueno, acabo de desayunar en Baleira, llego en Ocádabo, llego a Castro Verde. Va a apetecerme una cerveza o dos o lo que fuere, ¿no?
1: Yo creo que puede haber negocio, una cadena de furgonetones vendiendo botellas de sidra, ¿eh?
0: Eso ya, pero hay algo en el palo, en el palo, sí, que está en un sitio al lado de la carretera donde el camino primitivo coincide con... Fue noticia este verano, mucho. Bueno, no llegas a pisarla, pero está al lado, hay un rellano y ahí aparquen los coches, pues ahí, que en esa zona donde no hay nada, hasta muy alantrones, pues bien... Bien, muy bien, ¿no? No, sí. No estropeo tampoco el entorno, porque y en la carretera y enfrente un bicho de estos de los eólicos, un centro eólicos, no de agua, de viento.
1: Igual estropea,
0: ¿no?
1: Bastante más.
0: Sí, sí, una central, una mini central eléctrica de los eólicos del palo, ¿no? Bueno, pues seguimos camín, ¿no? Ya fartucamos bien o tomamos un aquello y vamos a llegarnos a Castro Verde. Según venos, vemos primeramente el monte do Castelo, donde tante la viesca o Castelo de Castro Verde, o lo que del queda, ¿no? Un torrexón medieval. También lo llaman a fortaleza, que era dominio de los Osorios. Los Osorios son los señores de estos parajes, el Pazo, eso ya venía de cuanta ya, ¿no? Llegamos a Castro Verde pel barrio de Tarrillo, entre el río, por ahí unos reguerinos, ¿no? Y ahí tenemos a la entrada al pueblo el albergue público de peregrinos. Esto ya es todo llano, ¿eh? Desde Vilabade hasta Castro Verde, ya es casi que una llanura, podemos decir, sí. Y este es un lugar que escuelle muchos peregrinos allargando la tapa que salieron de Fonsagrada.
1: Vale.
0: Bien, porque, bueno, vense bien y tiren para allá, o porque se llenen las plazas en un sitio y apuren que está el siguiente. También hay alguna pensión en Castroverde, no ye tan grande como a Fonsagrada. Hay que tenerlo en cuenta, la gente. En cuanto pases a Galicia, la villa más grande que tienes hasta luego ya Fonsagrada. Después tienes Ocádavo, capital de Baleira,

0: más pequeñina, con los dos servicios, naturalmente, y también Castro Verde, más o menos igual, pero que no llegue a Fonsagrada. Digo, sí. Porque a veces la gente necesita, bueno, pues yo sé, bancos, caseros, aunque bueno, algo hay, hay vale. En todos estos sitios hay, ¿no? Pero bueno, más suministro tiene a Fonsagrada. Bueno, cruzamos la carretera, seguimos por un camino, primero con unos yoses de piedra, después ahí de tierra, y llegamos a la veiga del Rego de Tarrío. Por eso esa parte llámase veiga, frente al cuetu de Aloma. Y hay una calellina que va a llevarnos a la parte antigua de Castro Verde. Queden a la derecha les cases de la rúa Rosalía de Castro, que son desde la carretera, que lleva donde creció el pueblo, cases de los siglos XIX y XX. Esto es lo común, faise la carretera y el camino antiguo, la antigua rúa mayor o el camino real, queda como comunicación local de una parte o a veces como vía pecuaria, si no desaparece, y fórmase un nuevo eje comercial.
1: Claro, a través
0: porque
1: de la carretera,
0: los, claro. Primero los arrieros, después los carruajes grandes de caballos y después ya pasaron los primeros automóviles, los primeros jinies. Entonces, el comercio, el tránsito, pues iba a las carreteras nuevas, ¿no?
1: Claro.
0: Pero nosotros vamos a estar por la parte antigua, que es el trazado del camín viejo, ¿no? Pasamos ahí la Rúa de Outeiro, que son casas de piedra que se ve, que eso oye la traza de cómo llegan los vivientes antes de la carretera. Y de ahí tenemos la panadería de Casa Lancarao, de pan artesano de pueblo, un obradoiro.
1: Bien.
0: Con obradoiro y un taller, no oye solamente el obrador del pan, que a veces obradoiro, no, hay un taller, por eso la plaza de obradoiro. Ah. El taller de los constructores de la catedral. Uh-huh. No solamente el famoso, el del Pórtico de la Gloria, el Maestro Mateo, eso tuvo en obras hasta el 18, pero obras de, luego la catedral románica, la gótica no tiene apenas, la barroca, que era toda nueva, ahí tuvo un taller siglos, siglos, sí.
1: O sea que, claro, no me viene de ahí, vale.
0: Sí, obradoiro, sí.
1: ¿Cómo reproducimos las cosas y no paramos en
0: obrar, ¿no? Y en la obra,
1: claro.
0: La raíz latina o indoeuropea, eso ya los filólogos saben decirlo mejor, ¿no? A un par de zancaes de esta panadería tenemos la cafetería, que cervecería también, cerveixería, Pereira 2, que es allá, está en la Plaza do Concello, estoy en la Plaza del Ayuntamiento, que hay un sitio muy afalladizo para ser el freno y también, bueno, pues tomar ahora aquello, según la hora, desayunar por tercera vez. Por tercera vez, por eso digo que cuidado, que aunque solo sea a base de desayuninos engordes,
1: No, claro. ¿No?
0: Porque además apetece.
1: No, claro.
0: Apetece.
1: Claro. Esto ya es como los hobbits, ¿no? Que desayunaban cuatro o cinco veces, ¿no?
0: Sí. Bueno, desayunar, eso, la cervezuca, un vinín, picar algo. No sé si te comenté que, como en todas partes, pierdes un poco el bezu del taceo.
1: Sí.
0: Era antes la gente tomaba la taza, el vino o viño de Aterra, tinto blanco, en taza. También en Santiago, en las ciudades, en Lugo y en los pueblos. Y ahora, pues son las cervezas.
1: Claro.
0: O sea, ¿cómo? La problemática de si la cerveza extiendes al vino y otras cosas.
1: Sí, sí, sí.
0: Y otras bebidas.
1: Sí, está claro. Cuando, además, o sea, y una cosa que pasaba en Galicia, pero trascendió aquí en Asturias, les taces y les charres de vino ribeiro y esas cosas, y eran muy comunes, no solo en chigres gallegos que abrían, también en la comunidad gallega en Asturias estaba muy esparcida, claro.
0: Sí. No, y dejaron pozo, porque mismamente chigres en Asturias, que no son gallegos, no tuvieron una relación directa con Galicia. Oye, un ribeiro que no está mal de precio y calidad, claro, para tomar con un pinchín ahí de papu, pues...
1: También te digo, pocos vinos más cabezonos con peor resaca que te dejen al día siguiente.
0: También ya fastidiaste el patrocinio. ¿Qué te había yo preparado?
1: No, porque hay riberos muy buenos, pero yo acuérdame de aquella que me mandó, porque y era barato y claro, bebías mucho.
0: Sí, toca hablar ahora de vinos.
1: Claro.
0: Ya no estamos en zona sidrera, más cerca de Asturias todavía. Hey, oye, las fronteras son un difumino, no son exactas. Y aquí sí vas a topar sidra si quieres, pero más bien en los supermercados.
1: Vale.
0: De un par de palos o un par de marques, pero sí. A velo hay, ¿no? En casi que todos, ¿no? Hasta que su Carvales. Mira, una anécdota allí. Llegaba hay años, un pelegrín que ya venía desde Tui, por lo menos. Desde Tui, no, perdón, desde Irún o por ahí. Fadió del Camino Norte y luego metíase para el Primitivo. Y todavía por este...

0: Manuel Pereira y la su mujer María Isabel Díaz. Cocina tradicional gallega. Menú del día, menú del Pelegrín, especialidades. Cabrito, bacallao, huevos fritos con chorizo, xeta gallega, tapes, bocadillos y raciones.
1: ¡Boh, qué felicidad! ¡Qué felicidad!
0: Fuera del camín, pero bien cerquina, tenemos la cafetería Alenda, que está detrás de la Casa do Concello. También tiene ahí gastronomía gallega muy a destacar. Na rúa Rosalía de Castro, la de la carretera ya, que ahí cerca de la iglesia, vamos a llegarnos otra vez mucho a ella, pues tenemos la panadería y pastelería Castro Verde, de pan artesano, pasteles, chocolate con churros en invierno, xelaos en verano.
1: ¡Qué bien!
0: Oh. Oxeados. Y el bar O Camiño. Desayunos, menú del día, menú del Pelegrín. Hemos de decir que en primavera celebras en Castro Verde un concurso de tapes. Ah. O sea, ya podemos ir apuntándonos para la siguiente.
1: Pues ya me te has jurado, perfectamente.
0: No sería la primera vez. Además, presta cuando coincide el xurao con el xurao popular.
1: Claro.
0: Anónimo. Y de, claro. No estábamos claro. Tan. No somos tan sibarites que.
1: Y es verdad, y es verdad.
0: Tenemos que comentar que también tenemos tiendas, pensiones, algún comercio de. A ver, si necesitamos unos calcetos, si necesitamos. Hasta reponerles botes que nos quedaron esgonciaes o, claro. O unes sandalias. Ahí, eso también son cosas a tener en cuenta por el Pelegrín. Son los gastos que yo digo imprevistos previstos. Cuando muchas veces la gente pregunta y fae la cuenta, oye, ¿cuánto sale al día? Porque vas, y comer, dormir, sí. Las tres veces que vas a tomar, o vinos, o sidra, los pinchos, o cafés, dirá la farmacia por
1: sangüeñes o los mosquitos.
0: Para el sol, por crema solar.
1: Claro.
0: Y algún homenaje que te vas a dar de cuando en cuando, va a ser solo, vas a caer en la tentación, por muy disciplina que tengas, pues tú tira para arriba.
1: Claro.
0: No pienses en 25 euros diciendo, no, oye, que va a subir. Hoy es un asceta.
1: Claro.
0: Ahí lo sé, que solo es agua de las fuentes y no tomes nada de etapa en etapa prácticamente, o sube la cosa.
1: Sí, hombre, bueno,
0: A ver, yo no quiero escandalizar a la gente, ¿no? Porque, oye, de media, llego a los gastos extraordinarios, ¿no? Llegar a 50 de media y hay un éxito, ¿eh?
1: Vale.
0: Claro, luego la gente, el 99%, va a querer la tentación o por el camino, o al final, pues das un homenaje. No llegar a Santiago y darse la mariscada, ¿entiendes?
1: Pero
0: claro, y que vivirse una vez y acabaste, y la euforia, o por el medio, o por Asturias, o por...
1: Uy, pues pero 50 de media, 50 comiendo, de media, durmiendo, ¿qué decir?
0: Sí, pero claro...
1: Y tal que como está la cosa, no
0: llega. Y aunque quieras, tampoco puedes, porque no siempre hay plaza en un albergue público que es el más barato, normalmente.
1: Claro.
0: 50, eso, con un éxito de media, con una disciplina germánica.
1: Sí. Claro, yo pensaba que ya era más, sí.
0: Pero bueno, todo esto, cada persona ya...
1: Sí, hombre, no es lo mismo el que para en cada chigre a tomar algo que el que dices...
0: Pues, sí, o el que va a la tienda a mercar, o va a chigre y toma el menú, o un bocadillín.
1: Claro.
0: Que el que, bueno, pues hoy vamos de mesa y mantel.
1: Claro.
0: Además, en plan amigos que faes, o amores, y oye, uno bruxo.
1: Bueno, ya, si pilles y en vez del albergue tienes que pagar la noche de hotel, ya ni te cuento, ¿eh?
0: Pasa.
1: Claro.
0: Pasa. Y pasa. Y no digo más. Yo no.
1: Parece un broche perfecto para acabar el programa. Que aún que deje volar la soy imaginación.
0: Al final, el presupuesto
1: efectivamente
0: sube siempre.
1: Claro. Pero de base, vamos a dejar unos 50 para.
0: Sería un éxito. Oye, hay gente que lo puede hacer en menos, pero lo normal yo creo que. Y más con los gastos extraordinarios, por pocos que sean.
1: Bueno,
0: que
1: tal y como está la vida, dígote yo que vamos.
0: Yo creo que queda hasta un poco.
1: Sí, curtio. Muchas gracias. Un abrazo fuerte, Xurde.
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1: Bueno, ¿qué? Prestobos, pues la semana que viene volvemos con otros dos nuevos programas de Les Fartures. Ya sabéis que si no vos dio tiempo a sentirnos en directo, podéis atopar todos los nuestros programas en la página web de esta santa casa de la RTPA. Así que nada, entráis ahí, buscáis Les Fartures y atopáis todos los nuestros programas. También estamos en todas las plataformas digitales que sí.

O sea que no vos queda ninguna excusa para sentir los programas nuestros. Más nada, Juan Saiz está haciendo que todo esto suene tan bien y David Castañón fala con vosotros. Acordáis vos, el sábado que viene volvemos a las 12. Cuidaos.

0: Es la 1 de la tarde.
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0: ¿Qué tal? Muy buenas tardes. El gobierno de coalición en Asturias, formado por el Partido Socialista e Izquierda Unida, Convocatoria por Asturias, prepara conjuntamente el debate de orientación política que se celebrará esta semana. Socialistas y la formación de izquierdas quieren mostrar sintonía en el que será el último debate de orientación política de la legislatura y escenificar la unidad del Ejecutivo Autonómico ante el tramo final del mandato. El presidente del Principado, Adrián Barbón, abría ayer la precampaña de los socialistas en Áviles, instaba a la FSA a armar un frente democrático y ampliar su base electoral.
2: No hay nada que impida que el diálogo fructifique en un acuerdo. Y os digo más, de cara a las próximas elecciones de mayo y a las generales cuando se convoquen, es muy importante que abramos las puertas y ventanas de nuestra organización y de nuestro proyecto político, no solo a los que somos socialistas, no solo a la gente progresista o que se siente izquierdas, sino a muchísima otra gente que puede no coincidir con nosotros en nuestras ideas, pero que en este contexto de involución democrática sabe que hay que hacer un verdadero frente democrático para defensa de la libertad y la justicia.
0: La propuesta del Partido Socialista de reformar la llamada vía fiscal asturiana para reducir la presión fiscal sobre las clases medias y trabajadoras y compensar los efectos de la inflación podría encontrar respaldo en Izquierda Unida. La formación, que inicialmente rechazaba esta posibilidad, se muestra ahora abierta a negociar con los socialistas una reforma fiscal que permita corregir el impacto de la subida de precios, aunque mantiene, eso sí, su rechazo a una rebaja fiscal generalizada. El consejero Ovidio Zapico está dispuesto a negociar ajustes selectivos que permitan adaptar la fiscalidad a la situación económica actual.
3: Metes 4 cosas en un carro en un supermercado y se te van 50 euros y no sabes cómo, ¿no? De todo eso queremos hablar con el Partido Socialista, ¿no? Una vez que tengamos todo eso claro y sepamos cuánto cuesta todo eso, será el momento de ir hablando de la definición.

0: definición de pequeñas y quirúrgicas cuestiones. No que nadie piense que vamos a entrar en una reforma de calado. Serán cuestiones muy puntuales, muy concretas, que unas bajarán y otras subirán.
1: El decano de la Facultad de Medicina advierte de que la formación masiva de facultativos saturará el mercado. Una sobrecarga, dice Juan Pablo Rodrigo, que comenzaremos a ver ya a finales de esta década.
2: Pueden tener otros acomodos, pero realmente va a haber exceso, sí, va a haber exceso. Ya algunas especialidades pueden empezar a verlo a finales de esta década, pero para la próxima década se prevé que en la mayoría de especialidades.
1: La Guardia Civil ha detenido a 5 jóvenes de entre 18 y 20 años por una agresión transfoba física y verbal contra una mujer en enero en Piedras Blancas, en el concejo de Castrillón. Según el Instituto Armado, los detenidos están vinculados a grupos ultra y habrían organizado la agresión a través de aplicaciones de mensajería. La víctima tuvo que recibir asistencia hospitalaria por la gravedad de las lesiones. Los 5 están investigados por delitos de odio, lesiones, amenazas y daños con el agravante de motivación discriminatoria. 2 fueron detenidos en abril, otros 2 en junio y el 5 hace unos días. 3 de ellos son reincidentes. Ya en 2025 habían sido investigados y detenidos por otros delitos de odio y discriminación. La investigación ha sido coordinada por la Fiscalía de Asturias y ahora las diligencias han sido remitidas al Tribunal de Instancia de Áviles. Y trágico suceso en los picos de Europa, en la ruta del Cares. Una mujer de 71 años de nacionalidad noruega fallecía este sábado tras caer al vacío desde una altura de más de 20 metros. Ocurrió a 4 kilómetros del comienzo del camino desde Poncebos. Algunos senderistas presenciaron lo ocurrido.
3: Hay un riachuelo y habíamos parado justo ahí y escuchamos un grito y nos giramos rápido y vimos a la mujer caer al vacío y nada. Al final, la distancia que había al suelo, intuimos que ya sería algo bastante grave. Entonces, bueno, es lo que vimos.
4: Es verdad que el helicóptero ha estado muy al ras de lo que es la ruta, la senda y demás, y sí que se ha visto, vamos, era muy visible los bomberos y sobre todo la maniobra.
1: Y han sido localizadas la mujer de 67 años y su nieta de 8 que habían se habían desorientado durante el descenso de la ruta de la Cruz de Priena en Cangas de Onís. La Guardia Civil recibió el aviso del 112 sobre las 8 menos cuarto de la tarde, movilizó el grupo de rescate para localizar a ambas. Finalmente fueron encontradas alrededor de las 9 de la noche por varios familiares que también participaban en la búsqueda. Eso es todo por el momento. Más información aquí en RPA.
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7: Hacemos parada ahora en Luarca. El Parque de la Vida cerrará sus puertas a partir del 27 de este mes. Al menos hasta enero, aunque su fundador Luis Laria no descarta que ese cierre sea definitivo, denuncia el abandono por parte de la administración de los organismos encargados de la promoción turística. Asegura que no reclama subvenciones, pero sí apoyo institucional. Esas carencias a nivel de señalización, a nivel de promoción turística, ese respaldo que ha echado de menos sí que le ha llevado a esta decisión, de la que queremos hablar con el propio Luis Laria, que ha venido ya hasta los estudios de RPA y al que ya saludamos. Luis, buenos días.
8: Muy buenos días.
7: Decisión, como decimos, que has meditado, a la que llegas después de años que denuncias de abandono, de falta de apoyo. ¿Cuál ha sido el detonante, Luis, que te lleva a emitir ese comunicado, a anunciar ese cierre que podría tornarse definitivo? Cuéntanos.
8: Bueno, son muchos. Son muchos, sobre todo, pues el... Digamos que el desprecio que se ha tenido por parte de las administraciones públicas asturianas a lo que realiza, a lo que trabaja constantemente, a la lucha que tenemos precisamente en el Parque de la Vida desde hace ya pues bastante tiempo, y que esa desconsideración hace que incluso haya pues posiblemente un 80% de los asturianos que no han oído hablar del Parque de la Vida. ¿A qué viene esto? Pues a que tenemos también otros problemas, como pueden ser los de acceso, vehículos que tienen que llamar a la grúa por algo tan simple como una piedra que pues raja, fragmenta completamente pues a cuatro vehículos este último mes, pues los parabrisas, que incluso gente que es de Coruña, que tiene que volver a Coruña pues en un taxi, gente que se pierde, porque hay muchas personas obviamente que no entran en Google para saber dónde está el Parque de la Vida, que es lo fácil, pero obviamente hay otras personas que no, pues por edades o por circunstancias no lo hacen, y llegan media hora tarde, teniendo que andar por todos los caminos por allí pues buscando, la desconsideración en cuanto a que no aparece de ninguna manera reflejada o mínimamente, de, digamos que por compromiso, pues lo que es el Parque de la Vida en la promoción tanto a nivel de Principado de Asturias como del propio Ayuntamiento de Valdés, a que hay unas circunstancias que realmente pues no es que no, que conste que no tengo ningún tipo de problema económico, en este caso el Parque de la Vida es autosuficiente, no quiero ni un solo euro de ayuda pública, soy muy reacio a estas circunstancias y por lo tanto para mí la dignidad más maravillosa es poder exigir de la forma que estoy exigiendo pues que se tenga en consideración un museo que diría que, voy a decirlo así, parece mal que lo pueda decir yo, posiblemente en el norte de España no hay ningún museo de las características del Parque de la Vida, porque la diversidad que tiene de contenidos es tan espectacular que, salvo matemáticas, un adolescente que esté estudiando allí tiene todas las materias que está tratando en el centro educativo.
7: El alcalde de Valdés, Luis Óscar, ya ha dicho que esa vía de acceso ya se va a mejorar, que la obra está en fase de licitación y, bueno, reniega de esa falta de apoyo institucional. Dice que del Parque de la Vida siempre se habla en Fitur, pero entiendo que bueno, que no vale solo con ponerlo en los catálogos y en la web del ayuntamiento, sino que la promoción turística tiene que traspasar el papel y esas ferias tan reseñables como Fitur.
8: Óscar, el alcalde de Valdés, es una persona a la que aprecio, su familia para mí le tengo mucho cariño, no puedo hablar nada en el ámbito personal, pero sí posiblemente en el ámbito administrativo hay una dejadez. Y digo por qué. Al Parque de la Vida, que tenía, pues en este caso tuvo que, digamos que, aceptar la colección de calamares gigantes cuando realmente CEPESMA desapareció como entidad física, lo que sería el Museo del Calamar Gigante, por los daños, yo tuve que acondicionar, y con un coste económico importantísimo, un espacio para que en el Parque de la Vida los pudiera albergar no solamente la colección de calamares gigantes, sino especies abisales, etcétera, y eso estuvo allí en un tiempo hasta que hubiese una alternativa. No aparecía alternativa. Y curiosamente yo tengo una exposición en Washington, en el Museo de Historia Natural, desde el año 2008, allí de calamares gigantes. Pues hubo tres instituciones a nivel internacional que ofertaron cantidades económicas extraordinarias para captar esa exposición de calamares gigantes. Hablo de 600.000 euros. Ante esa condición, yo jamás pensé que se podría vender y que pudiese salir del territorio de Asturias. Y por lo tanto, no pensé ni una sola vez que eso podría ser factible. ¿Qué ocurrió? Que ante el reiterado interés de la exposición, decidí una noche, al día siguiente, hablar con Óscar y le dije, esta exposición se tiene que quedar en Luarca para siempre. No quiero, ni queremos, ni por parte de CEPESMA, ni por parte del Parque de la Vida, ni un solo euro, ni un solo euro. Firmamos un convenio, por lo que realmente esta colección de calamares gigantes y especies abisales se donó gratuitamente al Ayuntamiento de Valdés, con dos cláusulas. Una, que estuviese abierto todo el año, que no se cumple, y otra, que no apareciese el nombre de Luis Laria en ningún sitio de la exposición. Yo no quiero ningún tipo de protagonismo. Yo soy inmensamente feliz como estoy y no necesito protagonismo. Soy feliz porque soy feliz haciendo lo que hago. Yo incluso curando una gaviota soy feliz. Que no se confunda la gente, porque hay personas que piensan que es que estoy en una situación pues dramática. De ninguna manera, en absoluto. He cumplido, creo que, un objetivo importante en mi vida. Podría seguir cumpliéndolos y deseo seguir cumpliéndolos. Pero en este ámbito no tengo ningún tipo de percepción negativa, todo lo contrario. Lo único que puedo decir es que el Parque de la Vida ha sido, sin duda alguna, digamos que un referente en cuanto a la educación medioambiental. Hemos luchado constantemente para hacer que miles y miles de escolares nos visiten. De hecho, ahora los propios profesores, los propios centros educativos no se creen que no vayan a poder asistir, porque incluso este año en el que estamos, ha habido más de 26 centros educativos que no pudieron visitar el Parque de la Vida porque estamos completos. Así de claro. Bueno, pues ¿qué pasa ahora? Pues que a mí no me importa. Si hay que cerrar el Parque de la Vida para siempre, se cierra, porque no va a quedarse en eso. Al menos hay 16 instituciones, investigadores de máximo nivel internacional que han colaborado conmigo en estos últimos años y les debo eso. Les debo incluso a museos pues muchas cosas que ellos me han aportado. Por lo tanto, ahora estoy en el momento en que si tengo que dar las gracias, no lo voy a dar de palabra. Lo voy a dar con los elementos que tiene el Parque de la Vida. El Parque de la Vida tiene elementos únicos. No existen en ninguna otra parte del planeta muchos de los que tiene el Parque de la Vida. En el ámbito de la astronáutica, en el ámbito de la biología, en el ámbito de la geología, añadiría una cosa. Para octubre, para últimos de octubre, tenía previsto inaugurar en el Parque de la Vida la mayor exposición del mundo de la etapa estefaniense. Estamos hablando de una etapa última del Carbonífero, hace 300 millones de años, y el Parque de la Vida tiene 60 toneladas. Algo único. Gracias a la ayuda también, en este caso permisos del Ministerio de Medio Ambiente, etcétera, hemos tenido allí en el Parque de la Vida. Ahora mismo tenemos 60 toneladas. Sería algo similar a lo que hablábamos de los calamares gigantes, porque no habría ningún museo con esas características. He hecho incluso una mina por mineros profesionales de Tineo y toda esa exposición podría ser única, exclusivamente única en el mundo, pero no pasa nada, porque ese material puede ir para cualquier otro museo, porque yo voy a dedicarme en este caso a agradecer también todo lo que han hecho por mí investigadores y otras instituciones.
7: Entonces, Luis, ¿qué tiene que pasar entre el 27 de septiembre y enero para que sea reviertas esa decisión? No sé si el alcalde se ha puesto en contacto contigo, habla también Óscar de firmar un convenio de colaboración con el Parque de la Vida para trabajar en esa difusión, en ese apoyo que reclamas. ¿Qué movimiento tendría que haber para que Asturias siga contando con este equipamiento de tanto valor?
8: Pues entre otras cosas, porque hay otra cosa que no puedo mencionar por el momento, hasta que tenga la reunión con el ayuntamiento, entre otras cosas, la promoción. ¿Por qué el Parque de la Vida no aparece igual que cualquier otro museo cuando además no cuesta ni un solo euro al erario público? El Parque de la Vida no tiene ningún tipo de subvención. Por lo tanto, yo creo que qué menos que decir, vamos a promocionarlo igual que promocionamos cualquier otro museo del territorio asturiano. ¿Por qué no se hace? Es en primer lugar, y hay muchas preguntas que tienen que contestar. Pero ese es un ejemplo. ¿Por qué no se promociona el Parque de la Vida sin costar ni un solo euro? ¿Por qué no se promociona igual que se promociona cualquier otro museo, tanto local como autonómico? Esa es la pregunta que me hago. Si es que realmente tienen al Parque de la Vida como una competencia, que lo digan. Pero creo que tenemos que conjugar todos para que realmente, en este caso, podamos ofertar a la sociedad española o internacional algo que es maravilloso en nuestro territorio. Asturias es el paraíso natural en ambiente, en lo que sería pues precisamente naturaleza. Tenemos un territorio maravilloso que no estamos vendiendo como debemos de vender. Sí, tenemos turismo, pero a mí me interesa el turismo cultural. Me interesa el turismo medioambiental, esa persona en la que podemos hablar con ella y resulta que le vamos a cambiar estrategias de futuro. Tenemos que pensar en la vida, en la naturaleza, de otra forma diferente a como es una venta convencional. Tenemos que concienciar. Tenemos que luchar por hacer un territorio más digno.
7: Hablabas de esa labor de recuperación, hablabas de lo que te llena, meramente curar a una gaviota. La red de varamientos ha sido también impulsada, entre otras personas, por ti. Allá donde había un animal varado siempre estaba Luis Laria. ¿Qué va a pasar con toda esa labor de recuperación de aves, de animales varados? No sé si esa parte
8: es
7: va a quedar
8: que
7: aparcada o realmente qué va a pasar
8: eso
7: con
8: es
7: todo
8: importante. Importantísimo. Nosotros estuvimos durante 20 años haciendo la red de varamientos en el Principado de Asturias y la recuperación de todas las especies, con excepción de osos y uroayos, que esos nunca recuperé ninguno. Pero todas las especies en el Principado de Asturias, tanto marinas como terrestres, pasaron por el centro de recuperación que en aquel momento estaba en el Parque de la Vida. ¿Qué ocurrió? Sí, puedo decir que ocurrió. Que para chupar, y lo voy a decir así, una ayuda europea que supera ya los 10 millones de euros, en un despilfarro absoluto, se creó el museo, en este caso, Museo Hospital de la Fauna Salvaje en Sobrescobio. ¿Por qué entonces, sabes lo que hicieron para poder tener esta ayuda económica de Bruselas? Pegarle una patada en el culo a Luis Laria. De esa manera, tal cual lo estoy diciendo, nos prohibieron atender a los animales silvestres. ¿Pero qué pasa? Que es que ahora están dejando los animales morir en la calle. ¿Te imaginas un centro, por ejemplo, educativo, que tenga dentro del patio durante 2 días a una gaviota con un ala arrastrándose por el suelo ensangrentada y que los niños lo estén viendo? ¿Eso es razonable en una sociedad del 2026? ¿Eso es crear conciencia? ¿Eso es crear un futuro solidario con los problemas medioambientales que pueda tener este territorio? Es una vergüenza lo que está ocurriendo con los animales. Ahora mismo, la paloma es el símbolo de la paz hasta no sé cuánto. Sí. Ahora resulta que las palomas son asquerosas. No tienen que vivir, hay que matarlas todas. Y lo digo así, hay que matarlas todas. Igual que las gaviotas. Nosotros ahora somos los únicos que pertenecemos a este mundo fantástico de poder vivir en el territorio asturiano, por lo que se ve. Y están, por ejemplo, un mirlo. Cualquier animal que tiene problemas, le dicen déjelo ahí. Incluso amenazan a las personas que cogen a esos animales y los llevan para casa para atenderlos y les dicen déjelo ahí. Oiga, se va a morir o lo va a atropellar un coche. Es igual, que se muera. Palabras textuales, y seguro que hay personas que nos están escuchando ahora mismo que han tenido precisamente esa situación tan dramática de que alguien responsable del ministerio, perdón, del ministerio de la consejería, le pueda decir, estoy hablando de guarderías, por ejemplo, que le pueda decir es déjelo ahí, que se muera, no importa. Y si no, le denunciamos y sanción. Así es como estamos ahora creando la educación medioambiental en Asturias.
7: Bueno, la educación medioambiental clave en el Parque de la Vida. Dices que muchos centros educativos se tuvieron que quedar fuera de las visitas. Luis, decías antes que esos fondos museísticos se van a donar si finalmente cerráis.
8: Si el Parque de la Vida se cierra, no se queda solamente en algo cerrado con matorrales. Estamos hablando de un bosque autóctono espectacular que está generando vida porque ahí hay cantidad de nidificaciones de diversas especies. Estamos hablando de más de 2.000 árboles. Eso se va a quedar ahí. Pero lo demás, tengo la satisfacción inmensa de en un momento determinado, si tengo ya la seguridad de que el Parque de la Vida no se vuelve a abrir, de que hay al menos 16 museos que van a recibir...
7: ¿Pero de fuera o de dentro de Asturias, Luis?
8: No, de Asturias ninguno. De Asturias no hay ninguno porque no tiene características para eso. Pero, por ejemplo, de cualquier parte, no solamente nacional, sino internacional, estoy hablando, ¿eh?
7: ¿Y quién va a cuidar entonces de todas esas 50.000 hectáreas que abarca el Parque de la Vida?
8: No tiene por qué cuidarlas nadie. Sí. Un bosque autóctono es un bosque autóctono y tiene que regirse por la naturalidad. ¿Por qué se está cuidando ahora? Obviamente porque gente que vaya en silla de ruedas tiene que ir por los paseos. Porque hay que ir, tiene 2 kilómetros de paseos interiores el Parque de la Vida. Porque obviamente pues hay que recoger la hoja. Muchos de los que nos estarán escuchando no creen que el Parque de la Vida da un coste económico y infraestructural o en este caso de trabajo impresionante. Por ejemplo, todos estos días tenemos que dedicar una hora entera con un soplador muy potente a ir recogiendo las hojas que caen por los paseos, porque tenemos que tener una estética adecuada al visitante, ¿no? Pero estamos hablando de la cantidad de extensión que tenemos que segar, que tenemos que desbrozar, que tenemos que limpiar, que tenemos que podar, etcétera. Precisamente yo podando también tuve otra condición que me hace pensar más en mi futuro.
7: Sí, tuviste un accidente,
8: ¿y qué ocurrió?
7: ¿No?
8: Tuve 2 accidentes muy graves. Uno precisamente yendo a un centro educativo y teniendo un accidente con un Toyota Hilux que pesa 2.500 kilos y por evitar matar a 2 pequeños jabalíes y una madre, pues tuve que pegar un volantazo y el Toyota Hilux, digo que es un coche que tiene un poder tremendo de peso y de garantías de seguridad, quedó siniestro total. y precisamente hace 50 días, pues podando también un árbol en el Parque de la Vida, pues tuve que saltar para un lateral y tuve dos fracturas de cráneo y una fractura del maxilar superior, además de diversos puntos por partes del cuerpo. Posiblemente yo hoy aquí, esto es muy extraño que esté aquí o que a partir de aquel día estuviese vivo, porque lo lógico hubiese sido quedar en el sitio. Y yo no pongo ni echo en cara lo que estoy haciendo. Lo que sí estoy lo que estoy diciendo es que también tengo que pensar en mi futuro. Llevo 10 años sin coger ni una semana de vacaciones. ¿Y por qué lo hago? Porque me estoy esforzando absolutamente en lo que hago. Yo cuando hago algo quiero hacerlo con el máximo respeto, la consideración y la lucha que pueda presentar pues un apoyo, un estímulo para que alguien conozca algo o para que alguien tenga sensibilidad en lo que tenemos que hacer con la vida.
7: Bueno, pues Luis Laria, quedamos pendientes de esas reuniones que esperamos mantengas con el Ayuntamiento, con todas las administraciones a las que llamas a hacer un esfuerzo, a trabajar por el futuro del Parque de la Vida para que finalmente pueda prolongarse su vida, valga la redundancia, más allá de enero. Quedamos pendientes a ver cómo resolvéis, cómo, si se puede o no. Reencauzar la situación. Luis.
8: Yo ya llevo bastante tiempo diciendo esto, pero me parece que no van a hacer caso y por lo tanto no tengo esperanzas en que esas reuniones sean positivas. Yo pongo de mi parte absolutamente todo lo que sea menester y necesario y obviamente pues en el momento en que me llamen estaré dispuesto absolutamente a todo ello y con la condición de hacer algo positivo por este territorio, por el municipio de Valdés y por Asturias.
7: Pues Luis, gracias. Quedamos pendientes de todo lo que pueda dar de sí la situación. Buen día.
8: Muchas gracias a vosotros.
7: Gracias.
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2: Hola, muy buenas tardes. La 1:30 arranca el deporte en la radio autonómica con el control de sonido de Edgar Díez. Comenzamos Tiempo añadido en RPA. Bienvenidos.

0: Lo hacemos para contarles el partido que se disputa a las 2 de la tarde en la Nova Creu Alta. Juega el Real Oviedo, lo hace ante el Sabadell en una jornada donde ayer el Sporting se imponía por 1-3 en su partido disputado ante el Andorra. Está en juego en la Segunda Federación el choque del Vetusta, está cayendo por 3-1 ante el filial del Alavés. Ayer derrota del Marino, 3-0 ese enfrentamiento ante el Atlético Astorga, y esta tarde será el turno para el Llanera ante el Guernica a domicilio. Mientras que en Primera Federación, empate del Avilés ante el Coria, 1-1 finalizó ese encuentro. Enseguida vamos con los datos de la jornada. Antes, nuestra cita está en tierras catalanas.
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0: Listo y dispuesto todo para ese partido que arranca a las 2 de la tarde con alineación confirmada y con un objetivo, el del Real Oviedo, de seguir sumando a domicilio. Miguel Fernández, muy buenas tardes.
1: Hola, veo Terola, tiempo añadido. ¿Qué tal? Muy buenas tardes, bienvenidos al partido de la jornada 6, el que abre la jornada del domingo entre el Centre d'Esports Sabadell y el Real Oviedo, que se va a jugar en la nueva Creu Alta con 29 grados de temperatura a esta hora, con sensación térmica superior y con la presencia de unos 200 seguidores del Real Oviedo, la gran mayoría miembros de la Peña Azul de Barcelona, aunque algunos, y me consta, que salían esta misma madrugada por carretera, otros en avión. No hay mala combinación desde el aeropuerto de Asturias a Barcelona, así que el Oviedo no va a estar solo. Llegan los dos equipos empatados a puntos con 8, una victoria, esperemos que sea Carballona, situaría momentáneamente cuarto al conjunto de Julián Calero ante un Centre d'Esports Sabadell recién ascendido. No visita este campo el Oviedo desde la temporada del COVID. Se jugó a puerta cerrada aquella victoria por 0-1 en la 20-21 con gol de Sangali, con los dos equipos calentando sobre el terreno de juego. Un Oviedo que, por coincidencia con el azul y blanco arlequinado del Sabadell, va a jugar con la segunda equipación, con la rosa, que se va a estrenar, por lo tanto, en partido oficial esta temporada. Un solo cambio en el once del Oviedo: entra Aritz Aldasoro después de cumplir un encuentro de sanción, lo hace en el lugar de Mikel Goti. El once del Oviedo para este partido a la hora del Bermud, con Aarón Escandell en la portería, lateral derecho para Isar Ahmed, lateral zurdo para Juan Cruz, doble puesto de central con el capitán Dani Calvo y con Carlos Domínguez, doble pivote con Younes Lachap y con Aritz Aldasoro, costado derecho para Alberto Reina, costado zurdo para Pablo Sáenz, engancha Dani Villahermosa con Alessandro Isfan en la punta de ataque. Ese es el once de Julián Calero, el de Ferran Costa, que va a jugar con Diego Fuoli en la portería, línea de cuatro atrás, a la derecha Óscar Sanz, a la izquierda Miki Codina, con José Luis Catalán y el ex del Oviedo, Edgar González, en el centro de la zaga. Doble pivote para el capitán Urri, para Pera Pons, a la derecha un ex del Vetusta, Ton Ripoll, a la izquierda Cuadri Liamed, arriba juegan Gastón Valles y Joel Priego. Es baja el máximo goleador del Sabadell, había anotado 3 de los 4 goles del equipo, Joaquini, que se le ha visto con muletas en la previa del partido. No había ofrecido información al respecto ni convocatoria al Sabadell, que pierde a su máximo goleador para el partido de este mediodía, que va a arbitrar un navarro, Alejandro Morilla Turrión. En el bar va a estar un madrileño, Valentín Pizarro Gómez, y en los comentarios en la radio autonómica, una semana más, una jornada más, y que dure, Armando Álvarez. Hola, Armando, muy buena.
2: ¿Qué tal, Miguel? Buenas tardes.
1: ¿Cómo lo ves?
2: Pues, bueno, partido complicado hoy, ¿eh? Porque el Sabadell es un equipo que juega bien, es un equipo muy intenso, que va arriba, presiona. Es verdad que tiene esa baja importante de su mayor delantero, el que lleva 3 goles de 4 que lleva el Sabadell. Y bueno, vamos a verlo. Viene de perder en Mallorca en un campo difícil. Y hoy, bueno, pues le ha salido bien a Calero el otro día. Mantiene ahí a Pablo Sanz por esa banda con Juan Cruz. Y bueno, pues el cambio de Aldasoro, ¿no? Por Goti. Vamos a ver, ¿no? Tiene el Oviedo el otro día contra el Valladolid. Pues fue muy eficiente, estuvo muy bien atrás y después arriba fue muy vertical. Y vamos a ver, ¿no? El equipo. Hoy le va a someter también el Sabadell, aunque es un equipo recién ascendido, pero es un equipo que juega bien al fútbol, muy intenso, ¿no?
1: Un Sabadell que ha ganado sus 2 partidos como local y el Oviedo ha ganado sus 2 partidos como visitante, ¿eh? Circunstancias pues de las primeras jornadas, ¿no?
2: Que ojalá siga con la victoria, bueno, pues de ser visitante como el Real Oviedo, ¿no? Vamos a ver, creo que puede ser un partido muy competido. Y es un partido que, bueno, pues no son urgencias, pero es verdad que estamos viendo ya los equipos de arriba, pues cómo están arriba, no pierden partido, tanto Eibar como Castellón, como Mallorca. Entonces, bueno, no tenemos que separarnos de esa zona de arriba, ¿no?
1: Está por ahí Javi Amieva. ¿Está Javi Amieva? Sí, está Javi Amieva. Hola, Javi, muy buenas, ¿cómo andamos?
3: ¿Qué tal? Viva San Mateo.
1: Viva San Mateo. Hoy son los fuegos, ¿no?
3: ¿Perdón?
1: Hoy son los fuegos, ¿no?
3: Hoy sí, hoy de noche fuego, sí.
1: Son los fuegos porque mañana es el día grande, sí.
3: Mañana disfrutaremos del día grande con 3 puntinos.
1: Sí, bueno, dicen siempre que día de fiesta en el pueblo nunca gana el equipo de casa. Bueno, el Oviedo juega afuera, o sea que no hay problema, ¿no, Javi?
3: No hay problema, todo controlado. Oye, mientras tragamos 3 puntinos para casa, después, oye, si las fiestas tenemos que pasarlas en casa, no hay ningún tipo de problema.
1: Oye, ¿qué me dices? Sí, ¿qué nos dices del once de Calero? Quita Goti, que es un perfil más creativo para meter a...

0: Aldasoro, que le gusta construir, ¿eh? Y lo vimos en el partido hasta su expulsión ante el Burgos, pero no sé si es una declaración de intenciones, que fuera de casa, lo hablábamos un poco el viernes, cemento armado.
1: ¿Te acuerdas que el viernes lo estábamos comentando, que cuál era la duda que tenía el míster, si era Younes o Aldasoro? Y resulta que al final, pues los dos. Entonces, en este caso, pues lo que sacrificamos es un hombre, en este caso, pues de banda, para meter a Reina en esa ubicación y colocación. Pero bueno, habrá que mirar a ver si Pablo juega en la izquierda y Reina a la derecha, por el perfil de los laterales, porque si eso, pues Reina sería pues ese jugador que se mete hacia dentro, generaría un espacio libre para buscar la profundidad por parte del lateral derecho, y ahí, pues bueno, pues vamos a ver cuál es la ubicación y la colocación que va a tener el equipo. Pero bueno, lo que decimos, el míster lo tiene muy claro: si tiene a los dos medios centros, vamos a decir, de corte defensivo, los va a utilizar, los va a poner. Porque si no es por un motivo, es por otro, siempre al final, pues bueno, la idea siempre fue pues partir de esta línea de cuatro con dos medios centros pues, de ese corte defensivo, y a partir de ahí pues seguir estructurando el equipo con jugadores de calidad, de imaginación, de creatividad, para después posteriormente pues en el aspecto ofensivo generar pues ese juego que tanto le gusta al Calero.
0: Es que le voy a decir a Armando que ya lo hizo en Zorrilla, en la hoja oficial de alineaciones, el Oviedo pone a Pablo Sainz en la derecha, pero luego en Zorrilla jugó a la izquierda, y yo creo que Armando tiene lógica que juega a la izquierda Pablo Sainz, es su pierna natural, aunque normalmente juega por la derecha, porque Juan Cruz, yo creo que cuando el Oviedo ataque, más que lateral, va a ser tercer central.
2: Sí, yo creo que sí, además, después de ver el resultado el otro día contra el Valladolid, que le salió muy bien en esa banda, encima Pablo Sanz marcó, entonces yo creo que va a seguir con eso, con Pablo Sanz, que quiere tener profundidad. Juan Cruz es un jugador que es menos profundo, quizás pueda ser más defensivo, y sí, por Reina se puede meter hacia adentro, que también que utiliza las dos piernas, y dejar un poco a Isar, que sea la banda derecha la que suba un poco más, ¿no?
0: Javi, a seguir con la racha, ¿no? De ganar fuera de casa. La media inglesa, bueno, al revés, empatar en casa y ganar fuera.
1: Sí, además, bueno, ya habíamos dicho hace dos semanas que, oye, si estos dos partidos en casa, pues tenemos que tener una dinámica de cuatro puntos, tres que era Valladolid y uno Sabadell, pues bueno, pues a ver si por lo menos seguimos en la dinámica, el equipo sigue pues compitiendo al nivel que está compitiendo, estructurar bien al equipo, jugar bien las fases de partido, sobre todo pues eso, pues el trabajo defensivo, que es fundamental para que seguir dejando la portería a cero y aprovechar en este caso pues las diferentes recursos que tiene el equipo en el aspecto ofensivo, para poder, pues en este caso, pues ganar el partido. Entonces, bueno, vamos, yo creo que el éxito es a partir del trabajo, el trabajo defensivo, y a partir de ahí, pues manejar y gestionar muy bien las fases de partido, que van a ser importantes y determinantes. Y son, bueno, y como si se pone todo de cara, pues siempre jugar con marcador a favor, que eso es fundamental, sobre todo para reforzar el trabajo y el estado emocional del equipo.
0: Armando, ahora dice a los entrenadores que no hay titulares suplentes en el fútbol de cinco cambios, y es verdad que, ojo, es que miras al banquillo del Oviedo, que otras temporadas lo hacíamos al revés, miramos al otro, y el Oviedo ahí tiene variantes, ¿eh? O sea, Costas, Goti, Cris Ramos, Jacobo, Samu, Stanis, Mingo, David Jiménez, los tres chavales de la cantera, el Oviedo tiene donde
2: sí,
0: tirar,
2: creo que tiene fondo de armario, y además todo ha venido 16 nuevos, entonces es normal, ¿no? Si han venido esos jugadores, son jugadores que han creído que son importantes y que pueden ser, bueno, pues una buena piedra para el equipo, ¿no? Entonces, lo que tú dices, bueno, pues tienes cosas distintas. Quieres a un lateral izquierdo más profundo, pues tienes a Samu. Quieres un jugador arriba que pelea esos balones, tienes a Cris Ramos. Tienes cosas distintas. Pedrola el otro día en casa, cuando salió, cuando que desequilibró, va dando minutos, y yo creo que al final, durante la temporada, todos van a ser importantes. Ahora, con cinco cambios, pues es verdad que hay muchos cambios en el juego, y puedes cambiar el si el partido está mal o quieres estar mucho más defensivo, pues puedes cambiarlo, ¿no? Entonces, creo que ahora tiene muchas más alternativas, y creo que el Oviedo pues tiene muchas alternativas. Después tiene tanto a Enzo como a Dieguito, que el otro día también tuvieron unos minutos, y creo que son uno más dentro del equipo, y ojalá les den esa oportunidad, ¿no?
0: Apostaría, Javi, que en el segundo tiempo vemos a Cris Ramos y que el domingo que viene ante el Sporting es titular.
1: Sí. Bueno, lo más importante de todo es, en este caso, pues la recuperación de los jugadores, que por un motivo o por otro, pues en este caso, pues, estuvo como él, que estuvo lesionado, pues oye, que ya entre en dinámica de grupo, que empieza a entrenar con normalidad, y después, oye, en función de cómo esté el partido, pues que los minutos que juegue, que sean minutos de calidad. pero sin desmerecer en este caso pues a Isfahan, que la verdad que está haciendo un trabajo sensacional en todos aspectos. Lo único que vamos a ver si vamos recuperando a todos los jugadores para que estén en las mejores condiciones y así afrontar pues los partidos con la máxima garantía. Pero bueno, salga quien salga, seguro que es el jugador que considera el míster o el cuerpo técnico, va a estar al 100% y eso va a ser fundamental sobre todo para el nivel competitivo del equipo, que nos permite pues tener ese rendimiento y ese resultado final con 3 puntos.
0: Javi, ya tengo apuntado la libretina que me regalaste al final de la temporada pasada, lo que tengo que hacer cuando te llamemos al final del partido.
1: Bueno, pues eso, pues ya sabéis lo que tenéis que hacer. No lo voy a repetir como los niños pequeños, ¿eh? ¿De acuerdo?
0: Muy bien, gracias Javi.
1: Un abrazo, compañeros.
0: Están apurando el calentamiento los dos equipos. Armando, la verdad es que, yo lo digo, lo dije el otro día en Zorrilla el otro día hubo 7 atenciones médicas en la grada, 7, jugar un partido a las 4:15 de la tarde, y hoy en Sabadell, Armando, jugar a las 2 de la tarde, yo, es que no sé quién pone los horarios, de verdad.
2: Ahora, no lo
0: Porque
2: entiendo.
0: Las 2 de la tarde es un horario que de mano no me gusta nunca, en ninguna circunstancia, pero en esta época que todavía es verano, porque todavía es verano, y en Cataluña es que hay 29 grados, pero la sensación térmica es muy superior, Armando.
2: Sí, eso condiciona
0: mucho. Para el
2: público,
0: mucho, para los futbolistas y para todo el mundo.
2: Sí, condiciona mucho. Es verdad que ahí en el terreno de juego pues la temperatura es mucho más alta, aunque y después, bueno, pues el esfuerzo físico que haces. Entonces, bueno, creo que es una tontería hacer en esos horarios, pero bueno, no sé cuál es el criterio que llevan. Pero bueno, al final la temperatura es para los dos equipos, seguro que habrá esa pausa de tracción y vamos a ver, ¿no? Lo importante es que el Oviedo esté serio, que esté firme y bueno, pues si tienen que descansar un poco más, pues que descansen. Pues.
0: Apuran el calentamiento los dos equipos, por si alguien tiene alguna duda. Pablo Sainz está calentando en la banda izquierda. Esto arranca a las 2 de la tarde, este es Centro de Sport Sabadell, Real Oviedo.
3: De ese partido habla Julián Calero, el míster del conjunto azul y sobre todo del rival del Sabadell.
4: Bueno, el Sabadell lo primero que es que está haciendo un inicio extraordinario, ¿no? Con mucha personalidad, con mucha creencia en lo que hace. Ya lo hacía anteriormente, años atrás, y bueno, pues Ferran le ha imprimido un poco ese carácter al equipo. Y creo que es un partido diferente a los que hemos tenido hasta ahora, por ese contexto, ¿no? De cómo se maneja el Sabadell, que es un equipo que maneja muchos, muchos, muchos parámetros, tanto de defensa como de ataque, con unos automatismos muy marcados, pero que los manejan muy bien, porque ya vienen de temporadas anteriores, que además traes la dinámica de equipo ganador recién ascendido, que no lo está pareciendo ni mucho menos, con un público y un estadio que se está llenando y que está apoyando a su equipo porque llevaba tiempo sin estar en el fútbol profesional. O sea, hay que tener un partido muy, muy centrado en qué tipo de partido, porque es especial, ¿no? Y creo que ahí los centrocampistas, no, todo el equipo tiene que entrar bien al partido y tener claro lo que tenemos que hacer. Vamos a ver cómo lo manejamos, porque, repito, no es sencillo y vamos a tener que trabajar mucho y bien.
3: Del entrenador del Real Oviedo al del Sabadell, Ferran Costa, también habla de este enfrentamiento.
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3: Arranca a las 2, lo contamos aquí en la Radio Autonómica. Recordamos alineaciones, Miguel.
0: Cuando siguen calentando los jugadores sobre la nueva Creu Alta con capacidad para casi 12.000 espectadores, el conjunto de Julián Calero, el Real Oviedo, que lo va a hacer con Aarón Escandalle en la portería, Aysar Ahmed, Dani Calvo, Carlos Domínguez y Juan Cruz de derecha a izquierda en la defensa, con Aritz Aldasoro y Younes Lachap en el doble pivote, costado diestro para Alberto Reina, costado zurdo para Pablo Sáenz, engancha Dani Villahermosa con Alessandro Isfan en la punta de ataque. El conjunto de Ferran Costa, el Sabadell, que va a jugar con Diego Fuoli en la portería, Óscar Sanz, José Luis Catalá, Edgar González y Mike Codina de derecha a izquierda, y en la retaguardia con Pera Pons y Alberto Urriols Urri en el doble pivote, Ton Ripoll por la derecha, Cuadri Leomez en la izquierda, Gastón Valles y Joel Piego en la punta de ataque. Dirige el partido Navarro, Morilla Turrión, 200 carballones en la grada. Arranca a las 2 de la tarde en la nueva Creu Alta.
3: 13 minutos para las 2.
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0: Comienza la jornada en el día de hoy también en primera a las 2 de la tarde con el Getafe Málaga. Ayer el Barça le ganó 1-3 al Sevilla y el Celta 5-0 al Racing de Santander. Antes habían empatado a 0 Athletic de Bilbao y Alavés y a 1 Osasuna y Rayo Vallecano. En segunda, a las 2 de la tarde, ese encuentro entre el Sabadell y el Real Oviedo. Ayer en los últimos partidos de la tarde, el Girona se impuso por 1-2 al Cádiz, el Eibar 1-2 al Eldense y triunfo cómodo del Castellón 5-0 ante el Tenerife. Victoria del Sporting 1-3 ante el Andorra en ese enfrentamiento que disputaban los hombres de Nicolás Larcamón con goles de Duña Beitia, Casas y Josifov. Este es el técnico argentino.
1: Es un triunfo muy importante en una cancha que se ha hecho siempre esquiva para nosotros y para el club. Y hoy poder llevarnos 3 puntos, sobre todo con una respuesta en términos de mentalidad, en términos de carácter. Siento que el gol tempranero nos puso a especular un poco más, pero vuelvo a repetir, destacar y valorar muchísimo la respuesta y la mentalidad de nuestros jugadores. Muchas veces vamos a ganar jugando bien y a veces vamos a tener que saber ganar de esta manera. Terminó el partido, ya lo estamos jugando, ya estamos claros de lo que representa para toda nuestra afición, de la oportunidad que tenemos nosotros para escribir un capítulo muy importante de esta temporada. Mucho de lo que hay que hacer el domingo que viene está en nosotros, así que confío mucho en lo que somos capaces de hacer el domingo.
0: Pensando en ese partido del Tartiere del próximo domingo, veremos si llegan Hugo Guillamón y Gaspar, no así Ferrari, y también pendientes del estado de Bruno Rubio, del futbolista que ayer canterano se retiraba lesionado, estaba jugando con molestias en los últimos minutos del partido. Veremos si llega o no para ese compromiso. En Primera Federación está en juego el Athletic B Deportivo Fabril, 2-2 empate en ese enfrentamiento. En el día de ayer el Avilés empató a 1 ante el Coria, marcó Álvaro Santamaría para los jugadores que entrena Yago Iglesias.
2: Nos tenemos que ir contentos de aquí con este punto. Creo que en la primera parte transcurrió por donde nosotros creíamos y queríamos que fuese. Evidentemente, Coria es un equipo que sabemos que aprieta mucho en su campo, así se ha visto, se ha demostrado. La segunda se ha jugado a lo que el Coria ha querido, que era transitar, que era correr. Y ahí nosotros, de momento, a estas alturas de temporada, pues no somos eficientes. Pero creo que hay que dar como muy positivo este punto y creo que muy pocos equipos van a puntuar en este campo.
0: Está en juego también el partido ahora mismo entre el Alavés B y el Oviedo, 3-1 para el filial vitoriano. El tanto del Vetusta lo marcó Marcos Sánchez y Jaime Fuentes falló un penalti. Y a las 5 de la tarde se juega el Guernica Llanera. Ayer cayó el Marino 3-0 ante el Atlético Astorga en la Eragudina. Sergio Sánchez es el míster del equipo de Luanco.
3: No nos sorprendió el guión, ¿vale? Sabemos que el Astorga es un equipo que está muy cómodo sin balón, que te concede la iniciativa porque explota muy bien las transiciones. Prácticamente en la primera parte nos concedió, no sé, el porcentaje de posesión, pero al final te concede todo el tiempo del mundo para poder atacar. Es muy difícil cuando se juntan tanta gente detrás del balón. Intentamos ajustar ahí a mediados de la primera parte con el hecho de tener menos jugadores por delante de la línea de balón, porque al final había muy poco espacio. El partido ahí dio algunas ocasiones, creo que estuvo más de nuestro lado porque tuvimos más el balón. Y luego, pues en este campo está claro que la Astorga espera errores a defender con agresividad ese balón y llega al 1-0. A partir de ahí, la Astorga es un rival muy difícil cuando se pone por delante en el marcador y entonces te vas con la sensación de haber tenido tus oportunidades.

0: 0, Avilés Stadium 1, Covadonga 4, Caudal 0, Astur 0, Siero 1 y Llanes 1, Gijón Industrial 2. El resto de la jornada a lo largo de la tarde y en la primera Astur Fútbol, jugados ya Avilés B 2, Europa de Nava 2 y Valdesoto 1, Hispano 4. En juego Sporting C 1, Ribadesella 1, Lenense 1, Pumarín 1, Nalón 0, Titánico 0, Tineo 2, Bayobín 1, Universidad Oviedo 2, Puerto de Vega 1, Candás 1, Navarro 1 y San Claudio 1, TSK Roces 0. En fútbol femenino ayer ganó el Oviedo 3-0 al Avilés. Lo hizo con goles de Andrea Nati y Ana María, el conjunto de Paco Fernández. Hoy a las 4 en esa segunda federación, el Sporting juega a domicilio ante el Victoria. Y en fútbol sala, en la primera femenina, el Rodiles logró el primer triunfo de la temporada, 6-3 ante el Atlético Torcal. En la segunda femenina cayó el filial del Rodiles ante Chantrea por 4-0. Y en la segunda de masculina, derrota del Racing de Mieres por 11-2 ante el Salamanca. Además, en balonmano, en la división de honor de plata masculina, derrota del Confianza Fiabas Oviedo 29-27 ante Bada Huesca. En la primera división estatal masculina, Horizonte Atlética Vilesina 31, La Fuente Pereda 30, Royal Premium Gijón 29, Balonmano Soria 29 y Grupo de Cultura Covadonga 30, Autocenter Principado Balonmano Vetusta 18. Sin competición en la división de honor de élite femenina, ayer el Lobas Alimerca Oviedo disputaba el trofeo Diputación de Valladolid. Se imponía al Caja Rural Aula por 22-26. En Bad en la división de honor, el bádminton Oviedo ganó 7-0 al Alicante Intercity. Y en motor, en el Rally del Viso, Alberto Ordóñez se llevó el triunfo. Segundo acabó Pepe Álvarez y tercero César Palacio. Escuchamos a Alberto Ordóñez, al ganador.
1: Intentamos ser muy cautos, no meternos en muchos líos, sobre todo este último bucle. Yo creo que ya se vio en los tiempos que empeoramos muchísimo, pero había zonas con bastante suavidad y ante todo ya me avisaron bien que no podía cometer ni un rasguño y al final hay que usar un poco la lógica. El rally empieza el martes ya en los test, hay poco tiempo para preparar todo, así que ya con la cabeza puesta en Llanes y con ganas de que llegue. Yo creo que ya se ve el coche en los vídeos que hemos dado, yo creo que con la solución. Ahora mismo voy muy a gusto y bueno, ya se verá en Llanes.
0: Bueno, pues vemos lo que sucede el próximo fin de semana. Y en atletismo, en los 10 kilómetros de Ribadesella, triunfo para David Alfonso del Club Oriente Atletismo y para Nadine López del Club Atletismo Universidad de Oviedo. Volvemos al fútbol, volvemos al choque de la Nova Creu Alta.
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0: Se acerca el momento de ese partido donde el Real Oviedo intentará sumar los tres puntos y seguir con su buena dinámica a domicilio en este enfrentamiento en la Nova Creu Alta, Miguel.
1: Todavía no están los equipos sobre el terreno de juego, lo harán en breve los pupilos de Ferran Costa y de Julián Calero, si están sentados en el banquillo los suplentes de una y otra escuadra. Recuerden que en el Oviedo son novedad en ese banquillo David Costas y Cris Ramos, ambos con problemas en la espalda, aunque Cris Ramos de inicio estaba resentido aquel golpe en la rodilla con el portero del Leganés, con el estadio que presenta una buena entrada con capacidad para 11.908 espectadores. Recordaba el viernes en la previa Ferran Costa, el técnico del Sabadell, que no hace mucho tiempo había que regalar entradas para que la gente en Sabadell se enganchase al fútbol, y ya en las últimas temporadas en Primera Federación volvió la ilusión por el equipo, y ahora con la vuelta al fútbol profesional. A punto de saltar los equipos al terreno de juego, recordamos al menos el 11 del Oviedo con Escandell en la portería, Isar, Calvo, Domínguez, Cruz, Aldasoro, Yunes, Reina, Sáenz, Villahermosa e Isfan en el 11 del Oviedo. ¿Qué partido tienes entre ceja y ceja, Armando?
2: Bueno, vamos a ver, yo creo que el Oviedo va a salir como en Valladolid, va a salir a presionar arriba, va a intentar robar. Creo que el Sabadell es un equipo que mueve bien el balón, que también bueno, pues tiene un equipo que lo quiere echar arriba. Mucha presión tras pérdida de balón, va a dejar muchos espacios, y a ver si el Oviedo puede tener esa finalización que tuvo en Valladolid. Y después, pues eso, es el equipo que menos goles lleva en contra, portería cero, sabes que tienes ahí mucho ganado.

0: Pero después también tienes que ser fino arriba y el Oviedo lo está haciendo. Y creo que ahí fue la clave, ¿no? Después metieron unos momentos en Valladolid claves, que fue antes del descanso, y después nada más empezar a los 15 minutos, pues ya llevaba un 0-3, ¿no? Y creo que va a ser un poco la clave de ese partido, ¿no? Mantener esa portería cero y cuando tú tengas tu oportunidad, el Oviedo fue muy efectivo en Valladolid. Y vamos a ver si lo puede ser otra vez, ¿no?
1: Los dos equipos sobre el terreno de juego con muy buena entrada en la nueva Creu Alta, que todo el mundo va vestido de blanquiazul en el estadio del conjunto catalán. El Oviedo con esa segunda equipación rosa con ribetes blancos, que yo lo tengo que confesar que no me gusta absolutamente nada, y no es por el rosa, ¿eh? Es el diseño de la camiseta, me parece horrible, horrible. Me parece guapa la primera equipación del Oviedo, que es una camiseta del Oviedo. La tercera me gusta, pero digo la verdad, ¿eh? No me gusta nada la segunda equipación del Oviedo. Van a ejercer como capitanes Urri en el Sabadell y Dani Calvo en el Real Oviedo. Enseguida se van a saludar con el cuarteto arbitral. Primero las fotos para los compañeros de los medios gráficos de cada equipo, Armando.
0: No tiene muy buena pinta el campo, la verdad. No, se no. Ve ahí un poco, bueno, desde aquí, lo que podemos ver desde aquí, ¿no? Pero bueno, vamos a ver si rueda bien y ellos son
1: como seco, como sí. Con cosinas, ¿no?
0: Sí, sí.
2: Y acaba el partido en Vitoria, derrota del Vetusta 3-1 ante el filial del Alavés, el tanto del conjunto azul obra de Marco Sánchez.
1: ¿Tenías algún conocido por ahí, Armando?
0: Sí, el hijo de Paco Sanz está jugando, es el capitán del Alavés, ¿no? Y después, bueno, también en el Oviedo, el hijo de Santi y de Javi de Rubio, ¿no? Xavi, ¿no?
1: Sí, Xavi Vicente, sí. Xavi Vicente. Buen pelotero, renovado esta misma semana. Bueno, pues todo preparado, se han saludado los capitanes en la nueva Creu Alta para arrancar el partido a la hora del verbú. Todo dispuesto para arrancar en la nueva Creu Alta, el Oviedo que va a tirar hacia la parte izquierda. Si ustedes tienen señal de televisión, el Sabadell a la derecha y muy cerca del lleno, la nueva Creu Alta ha ganado sus dos partidos como local el Sabadell, empató los dos primeros a domicilio, el primero en el Molinón es 0-0, empató los dos primeros fuera de casa, ganó los dos siguientes como local y viene de perder 2-0 ante el Mallorca, y el Oviedo, como saben, viene de ganar 0-3 en el José Zorrilla y sumar 7 puntos de los últimos 9, el conjunto de Calero. Va a ser el cuadro caballón, hoy el cuadro rosa, el encargado en poner el balón en movimiento. Está mirando el crono, el colegiado, que es el navarro Morilla Turrión, que no me suena que le haya pitado nunca al conjunto de la capital asturiana. Todo listo, todo preparado, las 2 de la tarde para que arranque el partido en la nueva Creu Alta. Habla con el VAR Morilla Turrión, con Pizarro Gómez. Todo preparado, mira el crono ¡Ya! Arranca el partido. Siempre nos acordamos de los que nos escucháis y veis la tele a la vez para marcaros el arranque del encuentro, y que podréis sincronizar el audio de RPA con la señal televisiva, que luego, claro, cada canal de televisión o cada aplicación va a una velocidad distinta. Se pedía una falta sobre San Juan Cruz que no concede el colegiado, a mí no me pareció. Balón para Pera Pons, quiere abrir al costado zurdo a la espalda de Aysar Ahmed. Llega bien el Ceutí, aunque le gana la partida al jugador del Ceuta. El balón al segundo palo, cuidado, la mano de Aarón Escandey. ¡Qué mano de Aarón Escandey a los 30 segundos de partido! Otra tarde en la oficina de Paradón Escandey, la ha tenido clarísima, clarísima, a bocajarro en el área pequeña el Sabadell. Ha aparecido Aarón Escandey, Armando. Pues, se cantaba el primero del cuadro catalán.
0: Pues el primero, una operación clarísima, vaya jugada, con qué velocidad, con qué rapidez, buen centro, buena llegada desde la izquierda. Y el Oviedo ahí todavía estaba dormido. Fíjate qué buen centro.
1: La pone Codina al segundo palo. Le ganan la partida. Juan Cruz se la ganó. Sí. Ton Ripoll, el ex del Vetusta. Qué empanada de Juan Cruz defendiendo, ¿eh? Sí, qué sí. Empanada.
0: Sí, sí. Después es verdad que también Aysar, pues le deja. Es verdad que va muy rápido. Pero ya nos temíamos, ¿no? Que el Sabadell es un equipo intenso, como dijimos. Que va al frente. Que va. Tiene que ahí pausar el Oviedo. Que esté un poco calmado y que. Y que no salga con esa velocidad, ¿no?
1: Sale a paradón por partido, sí, Aarón, sí, sí. En el Oviedo no tuvo ninguna zorrilla, hay que decirlo, así que bueno, igual tenemos una bola extra. Pero a los 30 segundos ha estado Ton Ripoll, el ex del Vetusta, a punto de inaugurar el marcador. ¿Cómo se comió el marcaje Juan Cruz?
0: No le ve aparecer, está mirando de espaldas, estaba mal perfilado, no le ve llegar y bueno, le sorprende, ¿no? Además es una jugada muy rápida desde la otra banda y no le da tiempo a cerrar, ¿no? Se duerme.
1: La tiene que echar el largo Dani Calvo, el balón a la línea defensiva. Catalá jugando para...
0: No, el campo está horrible.
1: Horrible,

0: Sí. Horrible, horrible, horrible. Vota realmente mal. A ver, esa pugna de Carlos Domínguez. La pelota la va a dejar Dani Calvo para Aarón Escandell, que a los 30 segundos bueno, ha evitado el primero del Sabadell.
1: Hemos librado de la primera ocasión ahí con Escandell, con el sí, San Escandell, vamos.
0: Para Aarón Escandell, madre mía. Se la come ahora Edgar en la defensa, pero la ventaja es para Diego Fuoli, para el portero del Sabadell, que juega con el propio Edgar. Cuando Edgar jugó en el Oviedo esa temporada, Jacobo González jugó en el Sabadell. Sí. Ganó el Oviedo aquí en la nueva Creu Alta, 0-1 con un gol de Marcos Sangali. Ahora en el Real Zaragoza, el jugador vasco. Edgar, pierna derecha. A Edgar, que lo conocimos de pivote en el Oviedo.
1: Sí, yo creo que el Oviedo estuvo más de pivota, que sí alternó también esa posición central. Después estuvo en el Betis, y el Betis también estuvo más de en esa posición de central que de medio centro, ¿no?
0: Juega Fuoli, el balón en largo a la banda izquierda, toca de cabeza Cuadri, la echa en largo Carlos Domínguez, no se puede hacer con ella Alberto Reina, balón de nuevo para el portero del Sabadell, 3 de juego de la primera mitad y hemos tenido el primer susto de los gordos, el centro por la izquierda de Codina, le ganó en la marca Tonri Pola Juan Cruz y el paradón a bocajarro en la frontal del área pequeña de Aarón Escandell. Fuoli sacando el balón a la derecha precisamente para Tonri Pola, que toca de cabeza con la cabeza también Yunes, la echa en largo el Sabadell, tocó en la defensa Carlos Domínguez, va a ser banda, va a ser FAO para el Sabadell.
1: Tiene que asentarse el Oviedo, todavía no es capaz de controlar el balón, tener paciencia. Es verdad que está teniendo todos estos minutos el balón el Sabadell y vamos a ver si es capaz del Oviedo de tranquilizar, que no siga con esa velocidad que está haciéndolo el Sabadell, ¿no?
2: Terminada las partidos matinales en la Tercera Federación con estos números: Sporting Atlético 1, Lealtad 0, Praviano 0, Avilés 1, Covadonga 4, Caudal 0, Astur 0, Siero 1 y Llanes 2, Gijón Industrial 2.
0: No quisiera yo ahora mismo estar al lado de Diego Domínguez con la derrota del Caudal. No me gustaría estar al lado de Diego Domínguez ahora mismo con el 4-0. Pelota para el Oviedo en la izquierda.
1: Serio correctivo, ¿eh?
0: Sí, sí. Sí, sí. Partido de dos candidatos al ascenso directo. Y evidentemente al playoff. El balón que lo vuelve a robar el conjunto local. La despeja Carlos Domínguez, el espartano en largo. La va a pelear ahí Alessandro Isfan con Edgar. El balón rebotado. Acabó tocando en Miki Codina. Así que va a ser banda para el Oviedo. Ser banda para el conjunto de la capital asturiana. Camino del 5 de la primera mitad. Con la más clara, la de Tonri Pol para el Sabadell.
1: Sí, es que ahora estamos viendo la repetición, es que se la come Cruz, vamos, no está mal perfilado, de espaldas, tiene que estar lateralizado y en ningún momento lo ve llegar, ¿eh?
0: El OTAN largo del Sabadell, que le va a corresponder al Oviedo, Dani Calvo, pierna derecha, balón frontal a la espalda de la defensa. Muy fácil, la deja salir el conjunto catalán y será saque de portería para Diego Fuoli, para el portero del equipo de Sabadell, muy cerca del lleno, ¿eh? La nueva sí. Creu Alta hoy. Muy, muy cerca del lleno, con unos algo más de 200 seguidores del Oviedo. De hecho, se habían vendido unas 175 entradas y luego, bueno, pues los de última hora que siempre acuden al estadio. Algo más de 200 seguidores del conjunto Carballón. Fuoli que saca el largo. Va a saltar de cabeza Dani Calvo, poderoso siempre por arriba, la roca del Oviedo. Recupera Aritz Aldasoro, juega para Alberto Reina, está a la derecha Isar, entre líneas Aldasoro, abre más a la derecha la pelota todavía, buscando al conjunto Carballón, será banda para el Oviedo. El último en tocar por parte del Oviedo fue Villahermosa, sí, luego tocó en Perapol.
1: Se ha sentado un poquito ahora el Oviedo, tener un poco de tranquilidad, no salir con ese nerviosismo, más que nada por la intensidad que le está poniendo Sabadell, ¿no? Y vimos, jugaba cómo va a apretar, cómo le aprieta al Oviedo y ahí tiene que tener tranquilidad el Oviedo.
0: Asociándose al conjunto Carballón, que pena se la dejó atrás. Pablo Sáez, no había sido tampoco muy bueno el envío de Alessandro Isfan. Presiona Dani Villahermosa, la salida de balón de Catalá, abre a la derecha. Tocó Edgar fuera de sitio para Óscar Sanz y este para Fuoli, para el portero del Sabadell. Pierna derecha, quiere cambiar a la izquierda, pero ya a campo del Oviedo. Dani Calvo deja pasar ese balón, la retrasa con la cabeza sobre Aarón Escandell, que juega de morado, que se puede por momentos hasta confundir, ¿no? Con los jugadores de campo del Oviedo. La tonalidad de la camiseta, totalmente de morado. Aarón Escandell, que dice a los compañeros que para arriba, que no estamos para arriesgar. Pone el balón al suelo, desplazamiento con pierna derecha, a campo contrario, la peleaba Isfan, pero la ventaja es para los centrales. Le cae a Dani Calvo, fue malo el control, recupera, o por lo menos tocó Yunes.
1: Está
0: más rápido el Sabadell, ¿eh?
1: Sí, más rápido, más despierto, más intenso. Bueno,

0: Bueno, ahora buena la apertura a la izquierda. Va a llegar esa pelota Pablo Sáenz. La tiene el Aguachinao. La tiene el Navarro. La tiene el Pichichi del Oviedo. Busca el centro, el segundo palo por abajo. Qué buena era la intención de Pablo Sáenz. No pudo llegar Reina en el segundo
1: además
0: palo.
1: Lo hizo a propósito. Mira, está pidiendo Pablo Sáenz que entráis. Intentó buscar ahí. El balón entre las piernas lo consiguió, pero nadie creyó en ese balón que podía llegar al área.
0: No, la verdad es que la tuvo muy clara para ponerla Pablo Sáenz. Rasa a la altura del área pequeña, no llegó Alberto Reina. Catalá sacando el balón a la derecha, Ton Ripoll que viene a recoger la pelota, la vuelve a echar arriba al Sabadell. Quiere controlar entre líneas el conjunto alerquinado, pero va a ser banda para el Oviedo, por el que el último en tocar fue Joel Priego. Va a jugar el Oviedo a la izquierda, a la altura del área. Un pelín por delante de Ferran Costa, el técnico del Sabadell. La tiene Juan Cruz, el Jogatore. Balón entre las manos del madrileño. Busca en corte a Pablo Sáenz. De nuevo para Juan Cruz. Pablo Sáenz con Juan Cruz. La quiere poner. Buen balón filtrado entre líneas para Alberto Reina. Pisa área por la izquierda. Golpeó al aire. Llega Villahermosa. Juega con Reina. Gira. La saca bien para Juan Cruz. La pone al área. Saca a Edgar. El balón le queda ahí a Joel Priego. Presionado. Ton Ripoll por Pablo Sáenz. Aguanta Ripoll, pega el balón en Pablo Sáenz. Será banda junto al banderín de córner para el Sabadell. Bien, ahora lo viene asociándose.
1: Sí, estuvo bien, movió bien el balón. Lo que pasa es que está muy intenso el Sabadell. Ya lo sabíamos porque es así. Vamos a ver lo que es y si no le dura mucho, porque el Oviedo está pasando por problemas en esa primera ocasión y después a la hora de tener el balón, ¿no?
0: Camino del 9 de juego, juega desde la banda Óscar Sanz, el lateral, la despeja de primeras Carlos Domínguez, toca de cabeza Villahermosa, la pelea Isfan con Edgar, la acabó sacando el Casteller, el balón dividido y falta en el ataque del Oviedo de Aldasoro. Falta del jugador vasco, el de Beasain, el potro, bola para el conjunto de Sabadell. Balón al suelo, 9 de juego, primera mitad, desplazamiento en largo del equipo arlequinado buscando el costado zurdo. Y Baisar a la presión, le cae el balón a Joel Priego. La tiene costado zurdo, la qué pone con la izquierda. El balón que se pasea por el área, no tiene.
1: No especulan, llegan ahí a banda. Arriba, y ha tenido metido dos centros y no ha encontrado un rematador. Pero es un equipo que tiene mucha velocidad y después sacó buenos centros, como esa ocasión y ahora.
0: No para Calero de dar indicaciones a sus jugadores, no está contento el técnico del Oviedo con estos casi 10 primeros minutos de partido.
1: Además están llevando de todos los balones esos que está despejando el Oviedo. Ahí Isfan tiene que estar mucho más atento, intentar quedarse con algún balón porque está rechazándolos todo el Sabadell, ¿no?
0: Va a poner el balón en juego el conjunto Carballón. Había posición clara de fuera de juego. Pelota de Aarón Escandey en la frontal del área pequeña, pierna derecha. Saca el costado diestro para Dani Calvo, con algún apuro, se lleva la pelota, le están presionando. Joel Priego echa el balón en largo, se equivocó en la salida de balón. Dani Calvo, que bueno, los dos centrales es el menos fino.
1: Pero es mucho mejor eso que andar jugándotela ahí atrás, ¿no?
0: Evidentemente. Sobre todo para mi salud, la de mi corazón. Yunes, que toca el balón de aquella manera, balón al campo del Sabadell, de cabeza Codina. Balón dividido, hay otro toque de cabeza, presiona Dani Calvo, la va a robar la bala, quiere recuperar el Oviedo, la tiene Alberto Reina, presionado ahí entre líneas por Urri, juega para Isar Ahmed, el príncipe ceutí.
1: Salió bien ahí Reina.
0: Juan Cruz, balón atrás, Villahermosa entre centrales, juega el balón para Aarón Escandey, que golpea de primeras el largo, balón al círculo central, lo recupera el conjunto local. Cuidado, el pase interior buscaba Catalá, el balón que lo quiere robar de nuevo el Oviedo. No hay posesiones largas de ninguno de los dos equipos, es que pero el Oviedo no sabe qué hacer.
1: Muy intenso el Sabadell.
0: El Oviedo no sabe qué hacer cuando tiene la pelota. Vuelve a jugar el Sabadell por la derecha, el centro desde el costado a las manos.
1: Pero fíjate, llega la banda, no vuelven para atrás, intenta buscar centros, que tiene que poner un poco de calma ahí Aarón.
0: Centro por la derecha había sido de Ton Ripoll. La tiene Villahermosa, juega con Alberto Reina. Otra vez el centro del campo del Oviedo.
1: Un poco de pausa el Oviedo, porque ese juego que hace el Sabadell no le conviene al Oviedo, por lo menos en estos momentos, ¿no?
0: La pelota dividida y se la vuelve a entregar el Oviedo al Sabadell. Catalá en largo, buscan siempre desplazamiento largo, desplazamiento rápido.
1: Espacio.
0: Y el balón para el Oviedo, nos está volviendo loco. Entre otros, Quadri Liamed, el jugador nigeriano que se mete por todos los lados, aunque parte desde la izquierda, juega donde...

0: le da la gana. Aarón, qué mala la salida de balón del Oviedo, menos mal que la sacó de segundas la zaga Carballón a la presión de Alessandro Irfan, solo ante el mundo el rumano, pegándose con el central, que bien la aguanta para echarla a la derecha, aunque se anticipó en esa posición Miki Codina. Tenía muy pocas opciones Alessandro Irfan de hacer algo con,
1: sí,
0: la pelota.
1: Pero estaba ahí, tiene que jugársela porque estaba mano a mano con el central. Por eso decíamos antes que arriesga mucho el Sabadell, porque queda hombre con hombre ahí atrás, Irfan, entonces ahí... Pues cualquier balón que pueda ganar dividido se va a jugar uno contra uno casi con el portero.
0: El arranque de partido está siendo terrible para el Oviedo.
1: Yo estoy hasta cansado ya.
0: Gol y el largo. Balón dividido. Y eso que viene es la mejor de las formas.
1: Sí, sí.
0: Pelota de Ton Ripoll. Sí, sí, Ton Ripoll con el balón. Juega. Ahí entre líneas con Quadri y Ahmed. La vez al costado derecho el nigeriano. Se quiere meter por dentro Oscar Sanz. Juega con Catalá y este para Edgar. La tiene el Casteller, la jirafa. Sanz a la derecha. A veces da la sensación que hasta cierran con tres, ¿no? Que Oscar Sanz se pone como, sí, tercer central y deja la banda derecha a Ton Ripoll. A ver, buena la combinación del Oviedo. ¡Ay, qué pena! Se habían asociado Irfan y Pablo Sáenz, la quiso dejar con el calcaño. Luego no conectó con su compañero. Y el que ataca es el Sabadell, Ton Ripoll. La falta yo creo que es de Pablo Sáenz. Deja seguir el colegiado. Aplica la ley de la ventaja para luego, cuando el Sabadell pierde la pelota, dársela al cuadro arlequinado. Falta era clara, debe Pablo Sáenz, no deja avanzar a Ton Ripoll. Balón lateral, lejano, pero me da a mí que la van a poner, ¿eh?
1: Sí, sí.
0: Justo delante del área técnica de Julián Calero, efectivamente, suben los centrales. 14 de juego, primera mitad, transmite tiempo añadido la radio autonómica. Nova, creo, Alta, Sabadell 0, Oviedo 0. Solo ha habido una ocasión y fue clarísima para Ton Ripoll a los 30 segundos. Con parada Aarón Escandey. La va a colgar en la derecha. El equipo de Ferran Costa la va a poner Ton Ripoll. Busca el balón casi al punto de penalti. Sacó de cabeza la defensa del Oviedo. Toca Urri también de cabeza. Con la cabeza Villahermosa. Para atrás juega Alberto Reina. Buena la combinación del Oviedo. Villahermosa de primeras otra vez. Con Reina. Le encima a Urri. Se pedía falta.
1: Sí, falta, es falta.
0: La concede el colegiado. Reina al suelo.
1: Ellos nada más que recibe. Ya tiene un hombre allí. Además, están al límite de cometer la falta. Fíjate, yo creo que le hace tres faltas seguidas ahí, sí, sí, a Reina.
0: Reina, que no va a tener problemas para reincorporarse. Cuarta de hora, primera mitad.
1: Este Oviedo no esté despierto y no esté igual de intenso que el Sabadell, va a pasar problemas porque el Sabadell. Pero es verdad que si sale de esa presión moviendo, el Sabadell va un poco a lo loco a presionar, y si sale de esa presión puede quedarse con oportunidad, aunque no ha tenido todavía de tiempo de llegar, ¿no?
0: Se vuelve a jugar, cuarto de hora, Nova Creu Alta, Sabadell 0, Oviedo 0.
2: En primera división en juego el Getafe-Málaga, empata 0 en ese enfrentamiento. Mencionábamos antes la derrota del Vetusta por 3-1 ante el filial del Alavés en la segunda federación. En la tercera división también les comentábamos los resultados que se habían dado en la mañana de hoy, mientras que en la primera Astur Fútbol todavía hay dos partidos en juego. Candás Navarro con 1-1 en el marcador y San Claudio de Roces, 2-1 para el conjunto del San Claudio. Finalizados ya Sporting C1, Ribadesella 2, Lenense 1, Pumarín 1, Nalón 1, Titánico 0, Tineo 2, Vallovín 1 y Universidad Oviedo 3, Puerto de Vega 1.
0: ¡Ojo con Ton Ripoll dentro del área por la derecha! Busca el disparo cruzado, pegó en Carlos Domínguez, balón otra vez a la frontal, con la izquierda abajo, atajó fácil Aarón Escandey, pero qué situación de disparo tenía Ton Ripoll, Armando.
1: Sí, además yo creo que abrió antes hacia banda derecha y tenía un espacio por dentro que había ido, yo creo que había ido Joel, yo creo, y bueno, tenía una oportunidad clara, ¿eh?
0: 16 de juego, está siendo mejor el Sabadell que el Oviedo, que le cuesta mantener la posesión, sí, sí, aunque los datos dicen que tiene más posesión el Oviedo que el Sabadell, lo que es el fútbol. Pablo Sáenz, el balón golpea, no, en Edgar, se va a la banda. Sí, sí, 48-52 era la posesión hace un minuto. Y la sensación es que te da que es un 70-30, o que por lo menos el Sabadell cuando tiene la pelota sabe qué hacer con ella. Cuestión que le está costando una barbaridad al conjunto de Calero. Juan Cruz, atrás, para Carlos Domínguez, juega al espartano, para Dani Calvo, le va a presionar Joel Priego, tiene que jugar atrás para Aarón Escandey. Aarón, que no quiere problemas, y con la pierna izquierda, balón al círculo central. La peinada, no llega Alessandro Irfan, se le adelantó Edgar, el balón se queja de un golpe en la cara el jugador del Oviedo, que es Carlos Domínguez.
1: Ahí van a todos los balones, compiten todos los balones, van a todos los saltos, las segundas jugadas están más rápidos y tiene que estar muy concentrado el Oviedo en eso.
0: En la pugna sí se lleva un golpe,
1: un poquito le da con
0: del él. Braceo de Gastón Valles, el uruguayo. Recuerden que ha sido baja en el Sabadell su pichichi, con tres de los cuatro goles del equipo. Joaquini, que lo veíamos en muletas en la previa del partido. Va a jugar Aarón Escandey. 17 y medio, primera mitad. Nova Creu Alta, transmite tiempo añadido. Empate a cero. La peleaba ahí Isfan. No llegó en la pugna con Edgar. Y el balón para Diego Fuoli. Para el guardameta que juega ya con José Luis Catalá. Abre a la izquierda la presión del Oviedo. Yo creo que en falta, sí. Falta de Alberto Reina sobre Pera Pons. Y posesión para el conjunto, no sé si era de Reina o de Aldasoro. Aldasoro, ¿no? Cada día veo peor, Armando. O sea, es una cosa terrible.
1: Bueno, hombre, cuando lo acerca a la cámara, pues ahí lo vemos bien.
0: Terrible,
1: lejos,
0: terrible, terrible. Igual algún día tengo que ir a la óptica, que igual sí, vale, ¿eh? De algo. Sueles mejorar. Dani Calvo que saca el balón en largo. Quiere recuperar y recupera el Sabadell. Urri va a cortar en el centro del campo. Juan Cruz la echa en largo. No pudo conectar con Pablo Sáenz. Urri otra vez con el balón, jugando atrás para Diego Fuoli. A la izquierda para Catalá. Está al final Catalá como central zurdo y Edgar como central diestro. Uf. Otra falta del Oviedo. Ah, no, sí, no.
1: Sí, se ha levantado la bandera el juego de línea.
0: Pues sí, había dado ley de la ventaja y ahora retrocede. Y balón para el Sabadell. Había falta sobre Miki Codina. La falta de Aysar Ahmed, del jugador ceutí del Oviedo. 19 de juego. Primera mitad, 0-0. Para los que somos del Oviedo, Armando, está siendo duro, ¿eh?
1: Sí, sí, no, la verdad que no hemos visto a Oviedo, pero es debido al buen partido, la intensidad que le está poniendo el Sabadell, la verdad, ¿no?
0: Balón en largo, la baja, la pincha, Tom Ripoll quiere tocar de primeras, quiere buscar a Gastón Valles en la pelea con Carlos Domínguez, el balón se perdió por la banda para el Sabadell. Es como un córner, pero con la mano para el equipo de Ferran Costa. Ahí va por la pelota Óscar Sanz. A sacar desde la banda, perfil derecho del ataque del Sabadell. Busca el largo dentro del área, se cayó un hombre del Sabadell, no hay nada en la pugna. Sí, al final que ha dado fuera de juego, ¿eh?
1: Sí.
0: Fuera de juego del hombre del Sabadell, yo creo que era Óscar Sanz, así que pelota para el Oviedo. Balón para el conjunto de Julián Calero, que de momento ni está ni se le espera.
1: Sí, poquito del Oviedo, no tiene la pausa que pueda tener el partido porque no te deja el Sabadell. Yo creo que es más mérito del Sabadell que de mérito del Oviedo, porque es verdad que no le deja en ningún momento hacer el juego que quiere el Oviedo, ¿no? De asociarse, de tocar, entonces intenta buscar esos balones en largo para presionar un poco más arriba.
0: Ah, yo creo que le han pitado mano en el control al jugador del Sabadell, ¿eh? Dentro del área, del saque de banda de Óscar Sanz. Yo creo que la toca con la mano. Es verdad que venía de fuera de juego. Cuidado que nos liamos en defensa. La toca bien Dani Calvo para Carlos Domínguez. Le habían ganado la partida al central Vigués del Oviedo. Juega ahí Cuadri echando la banda derecha para Tom Ripoll, que está siendo una pesadilla. La centra con la derecha. Balón al área. Fácil. A las manos de Aarón Escandey. Atajó el portero del Oviedo, que lo está teniendo claro, ¿eh? Balón está, arriba siempre.
1: Está riñendo a todo el mundo.
0: Entre Calero y Aarón Escandey, madre mía, cuando se ponen a reñir. Mira, y Aarón lo tiene claro, ¿eh? Balón en largo. Lo ha hecho ya varias veces al círculo central. La quería pinchar Villahermosa, le quedó largo el control. El balón entre líneas, le pudieron hacer falta.
1: No, sigue.
0: Sí, sí, sigan. Estaba en el suelo el jugador del Oviedo, que era Alberto Reina. Pelota de Miki Codina metiéndose por dentro. Mete el cuerpo a Aysar Ahmed. Le hacen falta al Ceutí, pelota para el Oviedo. Quería jugar rápido Yunes. Dice el árbitro que espere, que se recoloque todo el mundo. Ya la pone al suelo el murciano. Juega el perfil zurdo para Carlos Domínguez. Juan Cruz buscaba a Pablo Sáenz. Que pase, vamos, que venganza de pase de Juan Cruz. La deja salir por la lateral Óscar Sanz. Y saque de portería para el Sabadell. Balón al suelo de Diego Fuoli. El Sabadell que jugó, por ejemplo, Hicks.
1: Sí, Ramón Ángel Hicks, que es delantero.
0: Sí, sí, hay varios ejemplos a lo largo de la historia del Oviedo, pero yo creo que el más conocido, Hicks.
1: Sí, sí.
0: Pelota entre líneas. La tiene Quadri Liamed. La tiene el nigeriano, la aguanta. Juega por dentro, Pera Pons. Van a abrir a la banda derecha. Uy. Imposible para Tonry Paul. Saque de portería, sí, para el Oviedo.
1: Se le ve a Younes, que no es un jugador rápido. Tiene muchos problemas cuando hay un balón que pasa en línea el Sabadell corriendo. No llega a tapar, ¿no? Ahí vemos que es un jugador mucho más posicional, de mucho más diésel, ¿eh?
0: Va a sacar Aaron Escandey. No es rápido, pero tiene un espates que con la zancada debería desplazarse más rápido.
1: Ya, pero...
0: Edgar.
1: Los pequeñinos les da más rápido.
0: Sí, sí. Claro, lo comparas con Aysar en velocidad y madre mía. Juega el Sabadell otra vez. La pelota de Gastón Valles del uruguayo caído a la banda derecha.
1: Y diagonal, ¿ves?
0: ¿Eh? A la izquierda. De lateral a extremo. O de lateral a lateral, porque el que la bajó fue Miki Codina, que juega con Joel Priego. El balón busca al área, el remate de cabeza y el gol. Llegaron a línea de fondo. La pusieron a la frontal del área. El remate de cabeza y para adentro, imposible para Aaron Escandey. En el 23 de la primera mitad, marca el Sabadell. Ahora identifico al autor del gol. Qué fácil es el fútbol. Centros y remates, línea de fondo, ponerla de cabeza, te ganan la marca. Y para la jaula en el 23, pierde el Oviedo en la Nova Creu Alta.
1: Sí, ya lo habían hecho dos o tres veces, no habían encontrado rematador. En una ya se la había comido cruz. En este
0: el
1: caso,
0: gol de Gastón Valles.
1: Otra vez, y lo vimos, ¿no? Centro por derecha de Ripoll, después ahora por banda izquierda otra vez, diagonal, buen centro.
0: De Joel Priego a Gastón, que le gana a Juan Cruz, ¿no?
1: Bueno, no cierra Juan Cruz y no llega el balón, que es Carlos Domínguez, ¿no?
0: Sí.
1: No llega, buen centro, que creo que ahí tiene que Calvo ir a presionarle un poquito más, que no sea el centro, le da espacio para centrar, ¿no? Y ahí tienes que intentar tapar el centro. No solo es el problema del que remata, sino también hay que intentar tapar el centro, y Calvo le deja centrar muy fácil. Hace un centro espectacular. Y después el remate, ¿no? Que se lo come tanto Carlos Domínguez como después cerrar, pero queda ahí el delantero entre Carlos Domínguez y Juan Cruz, ¿no?
0: Es el segundo gol que encaja el Oviedo en Liga.
1: Pero bueno, se veía un Sabadell mucho más. Mira, fíjate.
0: Otra vez, cuidado, la galopada, Joel Priego. Le va a caer el balón.
1: Sí, va a tener de la
0: Cuadri.
1: María.
0: La presión del Oviedo, Tonry Paul y Pablo Sáenz. Manda para
1: tirar,
0: el Oviedo.
1: A tirar, no va a pitar falta, ¿no? Como no,
0: no, banda para el Oviedo. Banda para el Oviedo. Bueno, pues bofetado a los 23 minutos. El centro de Joel Priego. Tras asistencia de Miki Codina, línea de fondo, Priego la puso a la frontal del área pequeña. Ni Carlos Domínguez ni Juan Cruz pudieron tapar el remate de cabeza de Gastón Valles y para la jaula.
1: Sí, creemos que puede ser una perita en dulce porque es un equipo recién ascendido, pero bueno, ha tenido resultados, le ha metido tres al Córdoba, es un equipo que compite muy bien. Teníamos esos informes de un equipo que es muy intenso, muy agresivo, presiona arriba, roba arriba, no da ningún balón por perdido. Como decías tú y como digo yo, que para mí es lo fundamental del fútbol de antes, que ahora, bueno, pues se toca demasiado y lo estamos viendo, lo he oído, que no puede combinar, y ellos con intensidad, con balones diagonales, con centros, ya han tenido dos o tres llegadas muy claras, ¿no?
0: Bueno, pues el Oviedo por detrás en el marcador. Segundo gol que encaja en toda la liga. El conjunto Carballón, el otro, lo había encajado ante el Leganés en la derrota en el Tartiere por 0-1 ante un equipo que luego jugó 70 minutos con 10 futbolistas. Dani Calvo juega con Dani Villahermosa. El largo, el jugador catalán del Oviedo. Balón suelto, recupera Alberto Reina con el calcaño para Aritz Aldasoro. Busca Juan Cruz.
1: Tiene que buscarle un poco las cosquillas. Ahí el Oviedo tirar adelante. El Oviedo va a intentar mantener la posesión, pero con esa intensidad que tiene el Sabadell, le va a durar un poquito. Ahora, bueno, se ha metido un poquito más atrás, no replegado el Sabadell.
0: Alberto Reina conduciendo el balón, juega con Pablo Sáenz, metido por dentro, la Guachinao. Juega atrás Carlos Domínguez. Pablo Sáenz, casi de lateral zurdo, se había ido arriba Juan Cruz. Y ya regresa al trote cochinero. Domínguez para Calvo. Pues malo el primer control de Calvo, pero pudo jugar.
1: Sí, no, el terreno tampoco ayuda.
0: Sí, no. El campo está terrible, ¿eh? Cómo bota el balón, igual que un conejo. Younes, bien, ahora el Oviedo. Los mejores minutos del Oviedo haciendo cuatro cosines. La pelota de Alberto Reina. Pierna derecha. Por delante de tres cuartos, juega para Pablo Sainz. Abre a la izquierda para Juan Cruz. Cruz con el balón, atrás Yunes. Balón entre líneas, que recupera Urri, aunque vuelva a cortar el Oviedo. Yunes, bien, ahora bien la Andarica. Sigue Yunes, va a buscar el disparo a puerta. Oh. Fiuni suelto, el remate. Wow. ¡Arriba!
1: Qué buen tiro, de Yunes,
0: El remate de Isfan en segunda instancia, se marchó alto. Había tirado desde la frontal del área. Se lo habíamos visto en pretemporada al murciano Yunes. No la pudo atajar Diego Fuli. Luego le quedó en la pugna el balón un pelín arriba a Isfan por encima del travesaño.
1: Le carga un poquito el defensa, que no creo que sea suficiente.
0: Nada, a jugar.
1: Sí, a jugar, pero bueno, que puede protestar a Isfan porque, si no hay nadie, pues remata a lo mejor fácil, ¿no? Pero ahí pues le costó un poquito más.
0: Entre que le fue un pelín alto el rebote y que Catalá le metió.
1: Pero muy buen disparo, Yunes ahí, qué buen tiro con la pierna izquierda. Muy potente, que el portero no se lo espera, ¿no?
0: Ya le vimos algún gol en la pretemporada a Yunes desde la frontal. Bueno, buena reacción del Oviedo al gol inicial del Sabadell, o al primer gol del Sabadell, o al único gol del Sabadell. Pablo Sainz ha soltado un poco el Oviedo, te han metido un gol y se ha soltado un poco a jugar. Aldasoro, Yunes, para Alberto Reina, caído a la izquierda, busca ahí a Aritz Aldasoro. Reina toca de primeras, la pelea Juan Cruz, la saca ahí a la media vuelta Urri. Balón que va a recuperar el Oviedo. Le va a cortar al Oviedo al ritmo la pausa de rotación, porque estamos en el 28 y medio y enseguida se irán a beber. Yunes, atrás para Dani Calvo. Calvo gira, le va a presionar Gastón Valles, el autor del gol, y juega para Aarón Escandell.
1: Pero ahí es cuando ya el Sabadell, balón a Aarón Escandell, ya levanta líneas, va a presionar arriba.
0: Aarón el largo, botaba ese balón, pues de portero a portero para Diego Fuoli. La tiene el cancerbero, que ha hecho una buena parada al tiro de Yunes. Qué pena luego Isfan, que no pudo concretar. Catalá jugando para Óscar Sanz. La tiene el lateral diestro, que a veces ejerce de tercer central. Edgar sale con la pelota. El ex del Oviedo llega a la medular. Abre, busca a Ton Ripoll, que toca de primeras para Quadri Liamed, para el nigeriano. Balón otra vez atrás. Óscar Sanz. Catalá. Sale con el balón desde atrás el central, abre a la izquierda Miki Codina. Codina otra vez atrás para Catalá, 23 y medio, primera mitad, 1-0 pierde el Oviedo, había hecho yo 0-1. 1-0, que se juega a domicilio. Pues directamente el balón para Aarón Escandell, para el portero del Oviedo, que busca a Carlos Domínguez, el vigués. El cruce y el corte del Sabadell. Ton Ripoll buscan el balón a la espalda. Toca de cabeza Carlos Domínguez. Se la lleva Quadri Liamed.
1: Están mucho más intensos que nosotros, pero mucho más.
0: Buscando por dentro Pera Pons. Pera con el balón a la izquierda. Catalá mirando, sube el central, con la derecha, apertura a la banda. Ton Ripoll, el balón al segundo palo. Sacó Dani Calvo de cabeza. La pelea Pablo Sainz, que ahora estaba en el costado derecho. Balón a la banda con Urri. ¿Será saque de banda para el Sabadell? No, pero antes va a haber pausa de tracción, ¿o no? No, pues
1: yo
0: se juega.
1: Creo,
0: pues
1: yo no creo
0: va
1: que
0: a haber.
1: No hay ya pausa,
0: Pero ¿qué pasa?
1: Que a los 20 y pico minutos, ¿no?
0: A la media hora. Pero los 29 grados en septiembre son diferentes de los de agosto. Es que no lo entiendo, de verdad, Estaba convencido. Pues nada, media hora de la primera mitad de la nueva Creu Alta. Sabadell 1, Oviedo 0.
2: En primera división empatan a 0 Getafe y Málaga. En segunda les estamos contando el partido del Real Oviedo. Cae por 1-0 ante el Sabadell. Ayer ganó el Sporting 1-3 al Andorra. En primera federación, ese empate a 1 del Avilés ante el Coria con un tanto de Álvaro Santamaría. Y en la segunda federación, en el grupo primero, tras la derrota ayer del Marino 3-0 ante el Atlético Astorga, esta mañana derrota también del Oviedo Vetusta 3-1 ante el filial del Alavés. Desde las 5, el Llanera se mide al Guernica a domicilio. Y además, finalizada también los partidos matinales en la tercera asturiana, con estos números: Praviano 0, Avilés Stadium 1, Covadonga 4, Caudal 0, Astur 0, Siero 1, Llanes 2, Gijón Industrial 2 y Sporting Atlético 1, Lealtad 0.
0: Pues se han quitado la pausa de atracción esta jornada, porque la anterior en Zorrilla hubo pausa, por lo menos en el primer tiempo que yo me acuerde. Cuidado al córner del Sabadell, en la izquierda y con la derecha va a sacar Ton Ripoll. Marca jugada Alex del Vetusta. La pone con la derecha. Globo al segundo palo. La dejó pasar ahí Aldasoro. La quiere recuperar Edgar y banda para el Sabadell. No sé muy bien por qué la dejó pasar
1: Sí, porque creía que iba a irse fuera, pero estuvo más vivo, ¿no? El jugador del Sabadell, ¿no?
0: Pues saque de banda por la derecha.
1: Y balón largo.
0: Para Óscar Sanz. Que ya hemos visto que las pone, ¿eh? Que las pone. Sí, sí. A ver, pues mira, el largo, casi buscando primer palo y sin casi la peinada, buscando el segundo, corre a por la pelota Codina, evita el saque de banda en la pelea con Aysar Ahmed, evita el córner, yo creo que el Ceutí del Oviedo, y al final va a ser pelota para el conjunto azul desde la banda. ¿Ha dado o ha dado falta? No sé, bueno, pelota para el Oviedo. 32 minutos de una preocupante primera mitad del Oviedo.
1: Sí, yo creo que no ha podido estar tranquilo. No.
0: Ahora
1: ha podido,
0: sí, pausa. No entiendo nada. Pausa de rotación, Armando, al 32 y medio.
1: Bueno.
3: Vamos final, a ver, bueno, si vas a hacer una parada para beber, ¿no tiene más lógico que sea más bien en torno al 35 y después, o sea, al 25 o al 22 y medio?
1: Ya, al 22.
3: Y ahora en el 32 salió un balón fuera, no paras y lo paras al 32 y medio, Armando.
1: Ya, bueno, la lógica no, en el fútbol no
2: vale. Cada vez menos. Teníamos también pendientes el repaso a los partidos de la primera Astur Fútbol, con dos encuentros que acaban de concluir: Candás 1, Navarro 1 y San Claudio 2, Roces 1. Se unen a los ya disputados: Universidad Oviedo 3, Puerto de Vega 1, Tineo 2, Bayobín 1, Nalón 1, Titánico 0, Lenense 1, Pumarín 1, Sporting C1, Ribadesella 2, Valdesoto 1, Hispano 4 y Áviles B2, Europa de Nava 2. Además, en el fútbol femenino, ayer el triunfo del Oviedo en ese duelo autonómico que tenía lugar ante el Avilés, 3-0 para el conjunto de Paco Fernández en la segunda ref. Hoy a las 4, victoria Club de Fútbol Sporting. E importante triunfo en fútbol sala en la primera femenina del Rodiles por 6-3, le ganó al Atlético Torcal. En baloncesto, la última prueba de pretemporada del Oviedo ante Caja Rural Zamora, con derrota 69-76, pensando ya los de Javi Rodríguez en el enfrentamiento del sábado ante Gran Canaria. En balonmano, en la División de Honor de Plata masculina, Badahuesca 29, confía Base Oviedo 27, y en la primera masculina, Horizonte Atlética Vilesina 31, La Fuente Pereda 30, Royal Premium Gijón 29, Balonmano Soria 29 y Grupo 30, Autocenter Principado Balonmano Vetusta 18. Además, ganó el Lobas Alimerca Oviedo 22-26 el trofeo Diputación de Valladolid al Caja Rural. Se llevó el Rally del Viso Alberto Ordóñez, y en hockey hierba, derrota del grupo 1-2 ante Giner de los Ríos en la División de Honor B femenina.
0: Bueno, no va a ser todas malas noticias con la derrota momentánea del Oviedo 1-0 ante el Sabadell. Me están diciendo que en diciembre nace Ángel Puente Garoz, que es, o va a ser, el hijo de Pascual Puente ayer.
1: Ah,
0: me lo está diciendo,
1: bien,
0: que para diciembre va a ser papá. Pues nada, el abrazo para Pascual, siempre oyente de la autonómica, siempre, él y el gemelo son los que nos escuchan.
1: Sí.
0: Y así que bueno, pues para finales de noviembre, diciembre, Ángel Puente Garoz al mundo. Así que un oviedista más, seguro que lo van a hacer socio, nada más que nazca. Aquí se va a volver a jugar, 35 de la primera mitad. Armando, te lo pregunto ya,
1: pues,
0: ¿firmas el empate?
1: Hombre, está claro, ¿no? Creo que tiene que mejorar en el descanso. Hay que intentar, bueno, pues llegar, ¿no? Fíjate, con la intensidad, pero tiene que cambiar alguna cosa, la forma de jugar, creo. Le está dejando, es verdad que el Sabadell tiene que bajar esa presión, está a un nivel muy alto, ¿no? Y no le deja al Oviedo pues tocar, ¿no? También ha tenido su llegada al Oviedo y le falta eso, ¿no? Mira, fíjate, balón ahí, intenta, y cómo presiona el Sabadell, ¿eh?
0: No le deja al Oviedo tener una posesión en condiciones.
1: Ahí tiene que pitar, falta ya.
0: La presión de Gastón Valles, de Cuadri sobre Villahermosa, y el balón para el Oviedo.
1: Además es todo el equipo, ¿eh?
0: Pero esto físicamente lo pueden aguantar con esta calor. Bueno, pues el Oviedo palmando 1-0. Aarón Escandey, pierna derecha. Y podía ser peor, ¿eh? Que a los 30 segundos el Oviedo podía ir por detrás en el marcador. Verdad que luego tuvo un disparo.
1: Esos balones, Isfa no está ganando ninguno, ¿no? Y ahí, esos balones en largo, tiene que intentar ganar alguno, porque si no, ahí todos esos rechaces después, ellos están mucho más rápidos que nosotros, ¿no?
0: Fuoli, que saca el balón con pierna derecha, se anticipa Carlos Domínguez, le cae un rechazo a Juan Cruz de cabeza, la baja Villahermosa, entre líneas, apoya en Aritz Aldasoro. Quería abrir a la banda Alberto Reina, el envío se quedó corto, el balón dividido, lo puede recuperar el Oviedo, y falta a favor del conjunto Carballón, sobrepasado el círculo central. Balón para el equipo, sí, que juega hoy de Rosa.
1: Que hacer un poco lo mismo, presionar el Oviedo ahí en esos tres cuartos de campo donde intenta tocar el Sabadell, y puede robarle, ¿no? Porque después, como va, con esa presión tan alta, hombre a hombre, si pasa ese balón como pasó antes, puede tener alguna llegada al Oviedo.
0: Bueno, por falta a favor del Oviedo, suben los centrales, abre el balón parado, si da sus frutos, 37 de la primera mitad, pierde el Oviedo, 1-0 en Sabadell, va a ejecutar el conjunto de la capital asturiana, va a ser Alberto Reina el que ponga el balón en

0: Movimiento, falta muy frontal por delante del círculo central. Spurr, el brazo derecho, marca jugada. El de Chiclana, pues la saca en corto a la derecha para Aizar. La cuelga Aizar, balón al área, el punto de penalti. Sacó de cabeza a Edgar. Aizar que la vuelve a colgar. La saca Urri de cabeza. El capitán recupera de nuevo el Oviedo. Balón de Alberto Reina al flanco derecho. Pierna izquierda, Pablo Sáenz. Otra vez Reina con el balón, otra vez para Sáenz, otra vez para Reina que toca de primeras. Aizar, Pablo Sáenz, busca, ahí entrenas el Oviedo, Reina quiere pisar arriba por la derecha, se cayó, no hay nada. Recuperó el balón el Sabadell, Cuadri Liamed, quiere tirar de ella, rápido por la derecha, el conjunto arlequinado. Tom Ripoll se mete para adentro, se cumple el 38 de la primera mitad, con 1-0. Juega esa pelota Joel Priego. Más a la izquierda, se la devuelven a Priego, vuelve a apuntarse con Codina. Y el balón le cae a Edgar González. Óscar Sanz. Tom Ripoll pisa campo del Oviedo, pero por poco el Sabadell que vuelve a meterse en campo propio. Óscar Sanz para Diego Fuol y para el portero. Recibe fuera del área totalmente de verde el cancerbero del conjunto catalán. Balón de área, área, tiene que tocar de cabeza Carlos Domínguez, tiene que protegerla para tocar de primera Sari Chaldasoro.
1: Donde el Oviedo tiene que hacerse mucho más fuerte, los balones divididos los están ganando siempre en las jugadas de cabeza ahí. El balón vuelve otra vez al suelo, ahí está siendo más intenso el Sabadell, ¿no?
0: Pelota de Aarón Escandey, que la ha echado al pasto, que dirían los argentinos, para jugar el largo. La va a pelar Juan Cruz, tocó Tom Ripoll, banda para el Oviedo. En campo contrario, pues sobre la izquierda, para el conjunto de Julián Calero, que sigue dando vueltas de un lado para otro en la zona técnica, ahora de brazos cruzados, el técnico parleño del conjunto Carballón. Cruz, con el balón entre las manos, juega atrás a Carlos Domínguez, por dentro, recibe Yunes, que tuvo la más clara del Oviedo, un disparo desde la frontal, la sacó el portero luego en el rechace. Isfan de cabeza, la echó arriba. Pablo Sáenz le quedó larga al Navarro. Recupera Urri, busca el desplazamiento en largo, buscando a Joel. Corre con él Dani Calvo.
1: Pero fíjate, le deja muy deja despacio ya.
0: La quiere poner desde la izquierda el Sabadell, línea de fondo, el centro, balón a las manos de Aarón Escandey. Quiere jugar rápido el portero del Oviedo, no tiene mucha gente por delante. Y al final va a retrasar el saque. 5 para el descanso, más el añadido. 1-0, pierde el Oviedo desde el 23.
1: Ellos tienen claro, balón a las espaldas e intentar buscar ahí el centro, la rapidez y el centro desde banda.
0: Dani Calvo para Carlos Domínguez. El Vigués, Juan Cruz por dentro, Dani Villahermosa para Yunes. Yunes abre la derecha y va a iniciar el Oviedo. Pablo Sáenz se equivocó en el envío.
1: Sí, le amagó ahí
0: Aizar
1: y bueno, pues ya cuando había bajado la cabeza, pues...
0: Catalá a la izquierda para Codina. Codina buscando el largo. El balón se perdió por el FAO. Va a ser para el Oviedo. Va a ser saque de banda para Aizar Ahmed. Saque de banda para el conjunto Carballón. Atrás, Dani Calvo. Calvo atrás para Aizar. El Príncipe jugando para la Roca de nuevo, Dani Calvo. Jugador ostense. Busca el Oviedo entre líneas, Alberto Reina y Sar. El balón no sale, aguanta el Ceutí. Y le acaban ganando la partida Codina. El largo, el Sabadell. Corre Dani Calvo, le van a presionar. Va a ser saque de portería para el Oviedo, último en tocar. Fue el delantero del Sabadell. Saque de puerta para Aarón Escandey. Algo hay que tocar al descanso, Armando.
1: Sí, sí, sobre todo, bueno, pues la intensidad. Está siendo mejor el Sabadell en ese aspecto. Intenta mover el Oviedo, pero no le deja, ¿no? Porque hace una presión muy alta. Espero, supongo que bajará ese nivel de intensidad y presión el Sabadell, ¿no?
0: Tom Ripoll con el balón. La pelota se pierde. Pedían falta y la va a conceder el colegiado.
1: Sí.
0: Bola para el Sabadell.
1: Tiene que igualar esa intensidad, esa presión. Porque después a la hora de tocar, bueno, lo está haciendo mal, pero no está llegando, ¿no? Y en esos balones en largo tiene que ganarse alguno. Puede ser que a lo mejor, no sé cómo estará Chris, a lo mejor pueda volver y buscar eso un poco, ¿no?
0: Pelota para el Sabadell.
1: Que la va a meter, ¿eh?
0: A ver, que la va a poner en la derecha. Sí, sí, lo tienen claro lo que hay que jugar, ¿eh? Muy claro. El centro, el balón, sacó de puños Aaron Escandey. Sigue siendo más posesión para el Oviedo, que parece increíble, ¿eh? 47-53. Juega el Sabadell, cuidado esa pelota. El disparo, la mano de Aaron y córner. El disparo lejísimos de Cuadri Liamed. Sacó la mano, plalón, pelota a la esquina.
1: Bueno, yo me pareció en directo que fue una gran parada, porque es verdad que yo creo que iba a la escuadra, ¿eh? Ahí despeja muy bien Aaron. Y después el disparo con potencia y bueno, bien colocado, ¿no? Aaron, una vez más.
0: Sí. Y Tom Ripoll el que va a sacar.
1: Importante este córner, vamos 1-0, sí. Hay que defender bien.
0: Minuto 43. Claro. Que no te metan el segundo antes del descanso. La pone Tom Ripoll, balón al primer palo, la peinada, pues ahí lo tienes. Sí, primero lo digo. Llega el segundo del Sabadell. El gol de Óscar Sanz la sacó Tom Ripoll.
1: Muy buen sacado.
0: Desde la izquierda y con la derecha, balón al área pequeña. Primer plano, pano. La cabecea Óscar Sanz. El balón al fondo de la portería. 43 y medio de la primera mitad. Se pone muy cuesta arriba. Marcó Óscar Sanz. Sabadell 2, Oviedo 0.
1: Sí, muy buen balón. Ahí el Oviedo muy blando a la hora de defender. Bueno, auténtico golazo de cabeza. Primer palo. Lo gana y ahí no puede hacer nada, no puede llegar el portero, pero vamos a ver la revisión, pero ahí con mucha más fortaleza y con mucha más fuerza que la defensa. Vamos a ver ahí, fíjate, viene desde atrás y es gol.
0: La pena y para adentro.
1: Sí. Ahí hacerse más fuerte, pues complicado, ¿eh? Porque sí. He visto cómo está el Sabadell y el Oviedo que vemos que no puede reaccionar.
0: Delante de Isfam,
1: pues bueno, eso es un poco cura de humildad de un equipo recién ascendido, que nosotros creemos que somos un equipo para estar, pero hay que competir y lo estamos viendo, ¿no?
0: Bueno, pues 2-0 antes del descanso. Qué mal se le pone la cosa al Oviedo, que no está demostrando capacidad de reponerse a este mal primer tiempo. Ha sido mucho mejor el Sabadell. Solo con un poco de intensidad, velocidad y balones a la espalda, ha sido mejor que tú. Aaron Escandey. Enseguida veremos el añadido. Bueno, yo creo que dos goles y pausa de hidratación. Apuesto por 4 minutos. Aldasoro. Ahí Sara Ahmed. De presión a Joel Priego. Busca Pablo Sainz, que ha vuelto a su banda derecha. El jugador zurdo, el navarro, el de San Adrián. Se mete para adentro Pablo Sainz, gira, hace el amago. Busca a Yunes, le estaba tapando el colegiado. El disparo de Yunes lo sacó Edgar, no era el mejor disparo del mundo. Y el balón de Joel Priego. La presión de Isar Ahmed. Priego con el balón, le presiona también Alberto Reina. El balón que recupera Aritz Aldasoro. Bueno, el quiebro. Se apoya en Dani Villahermosa. Pues ha dado 4, ¿eh? Como adelantó Miguel Fernández. Juega balón a la frontal del área. Isfahan en la pelea con el central. Yo creo que le estaban agarrando a Isfahan.
1: Se jugó de todo ahí, la verdad.
0: Balón otra vez para el Oviedo. Nada, el árbitro no vio nada.
1: Llegar el Oviedo a través de posesión y de tocar. Y estamos viendo que no está llegando.
0: Juan Cruz. En estático, no la pone. Busca por dentro. Yunes. Dani Calvo, se va a cumplir el primero de los 4 de añadido. Calvo, balón a la frontal del área. La peinada como pudo el jugador del Oviedo. Salió Fuli. Había sido Alberto Reina el que había tocado de cabeza. Balón para el portero del Sabadell. Se cumple el primero de los 4 de añadido. Con el Oviedo palmando 2-0. Viéndose las costuras del conjunto Carballón. A una semana para el derbi, que ahora mismo llegaría al Oviedo por detrás del Sporting. Carlos Domínguez en largo. La peleaba Isfam, pero se la ganó Edgar. Catalá por abajo, roba Aldasoro. Alberto Reina, le encimaron, se lo llevaron por delante. Falta clara sobre el de Chiclana, que pide algo más en la entrada de Pera Pons. El árbitro le ha dicho que falta y está. La verdad es que le entra con todo, ¿eh?
1: Sí, sí, las narices sí. No, ellos no... No dejan nada en el bolsillo, siguen presionando, siguen robando, siguen no dejando que se giren los jugadores del Oviedo. Y ahí pues está viendo superado el Oviedo siempre.
0: Juan Cruz por la izquierda.
1: Es, además cometen falta.
0: Banda para el Oviedo.
1: Sí, pitó falta, ¿no?
0: No, banda, yo creo que banda, ¿eh? Sí, sí. Juan Cruz se había ido de Cuadri Liamed. Luego llegó por ahí Óscar Sanz a despejarla. 47 de la primera mitad. 2-0 está perdiendo el Oviedo. Aguando el Bermú de San Mateo. La va a poner Cruz desde el FAO. Balón muy profundo. El balón medio suelto. Se va a caer a la frontal. Aldasoro pega en la espalda a Joel Priego. El balón sigue dentro del área. Le va a caer a Juan Cruz de afuera. Toca de primeras. Llega Alberto Reina. Cuadri. Balón a la banda. Otra vez para el Oviedo. Para Juan Cruz. Que la sabe poner profundas. Ahí se la limpió Óscar Sanz. Toca de cabeza Yune, se va a cumplir el tercero de los cuatro añadidos. Aizar tiene que jugar atrás para Aarón Escandey, fuera del área el portero del Oviedo. Pierna derecha, Aarón.
1: Esos balones.
0: Sí. Se pidió una falta sobre Dani Calvo, la acción con Edgar. Dice el árbitro que estaba delante de la jugada que no hay nada.
1: Cuidado,
0: quiere tirar de ahí al Sabadell, se cumple el 48 con 2-0 en el marcador. Cuidado por velocidad, se quieren a ir. Van a pisar área el pase de la muerte. Menos mal que la remañó Juan Cruz. Menos mal porque llegaba el tercero, la posibilidad de encajar el tercero. Otra vez el Sabadell con la pelota. Bien al corte Aldasoro.
1: Fíjate cómo nos ganan en todos los duelos.
0: Isfan al suelo. No ha ganado una Isfan en todo el partido. Ni una. Cuadri, que juega ahí con Óscar Sanz, el autor del 2-0, que campea en el marcador. Qué gran verbo, campear. Urri, Alberto Riols con la pelota. Para Edgar, que abra la derecha. Para Ton Ripoll, que está siendo una pesadilla por este costado. Le encima Pablo Sáenz. Se quiere ir de Juan Cruz al suelo. Bien, el ex de Osasuna. Están calentando tres hombres del Oviedo, ¿eh? Tres.
1: Sí, sí.
0: Porque se va a morir aquí la primera mitad. Sí. No va a haber tiempo para más. Resumen rápido, Armando. Bueno, Palma, pues, Oviedo 2-0.
1: Lo que vemos en el resultado, muy superior para mí el Sabadell, mucho más intenso, sabiendo a qué lo que juega, presionando, y Oviedo no ha sido capaz de salir de esa presión, mucho más intenso, y bueno, pues el 2-0 no siendo malo, porque podía haber tenido oportunidades. Una llegada simplemente de Yunes en ese tiro, y muy poquito. Nos ganan todos los duelos, hay que subir esa intensidad si queremos por lo menos meternos un poco en el partido, ¿no?
0: Bueno, pues tiempo de descanso, la nueva Creu Alta, pinta feo, Sabadell 2, Oviedo 0.
2: Es tiempo ahora para conocer las principales noticias que nos está dejando este domingo 20 de septiembre de la mano de los servicios informativos de RPA.
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4: ¿Qué tal? Muy buenas tardes. Les contamos las noticias de la jornada en este receso del partido del Oviedo. La Guardia Civil ha detenido a 5 jóvenes entre 18 y 20 años por la agresión transfoba ocurrida en enero en Castrillón. 2 fueron detenidos en abril, otros 2 en junio y el último hace unos días, lo que cierra las investigaciones. La Guardia Civil los vincula con grupos ultra, con un ataque planificado y coordinado por mensajes. La mujer recibió una paliza de tal gravedad que tuvo que ser atendida con urgencia en el hospital. Desde el colectivo LGTB preocupan este aumento de los delitos homófobos. La coordinadora de SIEGA, África Preus, anima a quienes sufren cualquier tipo de agresión o discriminación a pedir ayuda y acudir a sus servicios.
5: Han aumentado los delitos, especialmente a las personas en los delitos homófobos y transfobos. La gente se siente más legitimada. Yo decía el otro día que este año he empezado a escuchar chistes, por ejemplo, de temática homófoba, transfoba, LGTBI-fóbica, cosa que no escuchaba desde hace un montón de años.
4: Esta semana será de gran calado político en Asturias, con la celebración del debate de orientación político, el último de la legislatura, que por cierto podrán seguir a través de RTPA. El presidente del Principado, Adrián Barbón, expondrá este martes las prioridades del gobierno asturiano para este tramo final de mandato.
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4: Echamos un vistazo al tiempo. Alba Rodríguez, buenas tardes.
6: ¿Qué tal, Paula? Buenas tardes. Hoy estamos ante el último día de la semana y es que el domingo debuta con sol. Ya desde primera hora de la mañana, el tono azul era el tono que se repartía sin excepción en todo el Principado de Asturias, sin rastro de nubosidad y todo con temperaturas máximas que hoy no van a experimentar una variación significativa en comparación con los valores que tuvimos en el día de ayer. Sí es cierto que sumamos entre 1 o 2 grados más a las máximas en puntos cercanos a la cordillera, pero en general seguiremos hablando de valores altos en la órbita de los 27-28

0: de izquierdas durante las fiestas de San Mateo y Sara Cara Pecho de su oposición al gobierno central en cuestiones como el peaje del Guerna o la financiación autonómica. Es una información de Natalia Alonso.
1: Más que un balance, señalan fuentes del gobierno, el discurso que el presidente del Principado pronunciará el martes en la Junta será una mirada al futuro, a lo que queda de legislatura. La defensa de los servicios públicos será una de las ideas fuerza. Está previsto que Adrián Barbón anuncie nuevas medidas en sanidad, educación y derechos sociales. También en vivienda, materia gestionada por el socio minoritario del gobierno. Iremos al debate con una posición común, subrayaba ayer el presidente en redes sobre su reunión de trabajo con Ovidio Zapico. Una exhibición de unidad tras las discrepancias que ambos socios han mantenido los últimos meses en cuestiones como la política medioambiental o el dictamen de la Comisión de Investigación de la tragedia en la mina de Zarreu. De hecho, a finales de mayo se anunció que Barbón convocaría una reunión de la Comisión de Seguimiento del Pacto de Gobierno que finalmente no se ha producido. En el que será el último discurso de la legislatura, el presidente del Principado volverá a condenar la agresión a los dos activistas de izquierdas en San Mateo, la ola ultra internacional, como caldo de cultivo de la intolerancia e incidirá en los asuntos en los que su gobierno se ha plantado ante el de Pedro Sánchez, como el peaje del Guerna, el Lobo y la financiación autonómica.
0: Los agentes sociales centran en la industria, la energía y la vivienda las prioridades para los últimos meses de legislatura. Tras el pacto por la industria firmado hace unos meses, la presidenta de FADE, María Calvo, pide implementar las medidas acordadas de manera rápida y con presupuestos.
2: Desde luego sería muy positivo, yo diría que muy necesario, el que se aprueben para hacer estas políticas que quedan pendientes. Hay que centrarse sobre todo en la ejecución, que más de nuevos anuncios, yo creo que lo que hay que hacer es resolver las grandes prioridades que todavía están pendientes, ¿no?
0: Ante la subida de la inflación, los sindicatos esperan que el gobierno autonómico ponga en marcha un plan de choque para proteger a las familias. José Manuel Zapico, secretario general de Comisiones Obreras Asturias.
3: El Principado de Asturias tiene que poner un plan de choque que duplique las ayudas de emergencia social contra la pobreza y especialmente las ayudas que van destinadas a poder pagar la calefacción, la luz este invierno.
0: Por su parte, el secretario general de UGT Asturias pide al Gobierno que avance en el desarrollo del anillo central eléctrico. Javier Fernández Lanero considera esta infraestructura estratégica para reforzar la red eléctrica asturiana y garantizar así el suministro necesario para el desarrollo industrial de la región.
4: Y que el Gobierno vaya ya trabajando con los municipios afectados por los que vayan a pasar esas autopistas eléctricas, esas conexiones, para llegar a la industria donde se necesite, que vaya trabajando en políticas de compensación para que no haya luego muchísimos problemas o futuras demandas que lo compliquen mucho su puesta en marcha.
0: Vamos con más asuntos que les tenemos que contar. La Dirección General de Consumo ha admitido la personación del Ministerio de Transportes en el expediente abierto contra Ucalsa y el Principado inició este procedimiento administrativo por las deficiencias en el servicio de la autopista del Guerna a causa de las obras mientras se sigue cobrando el peaje íntegro. El director general de Consumo, Faustino Zapico, ha criticado la postura del Ministerio por intentar exculpar a la empresa concesionaria de sus responsabilidades. Se lo contábamos en la apertura de este informativo. La Guardia Civil da por cerradas las detenciones por la agresión a una mujer trans en Piedras Blancas. Son 5 los arrestados de entre 20 y 30 y 20 años, entre 18 y 20 años, todos vinculados a grupos ultra. La mujer sufrió lesiones graves como consecuencia del ataque, informa Carolina Gancedo.
5: El ataque se produjo la noche de Reyes. La mujer trans fue agredida por 5 jóvenes, 4 de Castrillón y 1 de Avilés, que le profirieron amenazas de muerte e insultos transfobos mientras la golpeaban. Como consecuencia de la paliza, acabó ingresada en el hospital por la gravedad de las lesiones sufridas. Los presuntos autores, todos vinculados a grupos ultra, planificaron el ataque, se organizaron y coordinaron a través de aplicaciones de mensajería instantánea. 2 de ellos fueron detenidos en abril, otros 2 en junio y el último hace unos días. Además, 3 eran reincidentes. Ya en 2025 fueron detenidos por delitos similares. A todos se les atribuye un delito de odio, lesiones, amenazas y daños con agravante de motivación discriminatoria.
0: En el Servicio contra la LGTBI-fobia de Asturias preocupa este aumento de estos delitos. En 2025 esta oficina atendió a 42 personas por agresiones al colectivo, en lo que lleva

0: vamos de 2026, ya llevan casi la misma cifra, 41 personas asistidas. Animan a quienes sufren algún tipo de ataque a recurrir a ellos. Ofrecen escucha, acompañamiento y atención psicológica y jurídica. Hay además un teléfono arcoíris, es el 900-701-138. África Preus es la coordinadora de SIEJA.
1: Han aumentado los delitos, especialmente a las personas, en los delitos homófobos y transfobos. La gente se siente más legitimada. Yo decía el otro día que este año he empezado a escuchar chistes, por ejemplo, de temática homófoba, transfoba, LGTBI-fóbica, cosa que no escuchaba desde hace un montón de años.
0: Bueno, pues hasta aquí las noticias, hasta aquí la información. Llegamos a las 3 de la tarde. Ahora se quedan con la segunda parte del partido. Que tengan muy buena tarde.

0: Son las 3 de la tarde, seguimos en directo en tiempo añadido para contarles esa segunda parte entre el Sabadell y el Real Oviedo. Gana el conjunto catalán por 2-0, es el resultado que nos deja la primera mitad, Miguel.
1: Sí, y que te pones a pensar y podía ser incluso peor, porque a los 30 segundos recordamos que tuvo que hacer ya la parada de la tarde Aaron Escandey en un remate a bocajarro de Tom Ripoll, y que luego todavía te pudieron cazar en alguna contra, y el Oviedo lo único que ha hecho en la primera mitad con el 1-0 y en rival Yomu fue aquel disparo lejano de Younes, buen disparo de Younes Lachap, que repelió el guardameta y luego el balón se fue muy alto, y en la pugna entre el central catalán y Alessandro Isfan el balón se marchó alto, pero un primer tiempo, Armando, muy, muy, muy preocupante del Oviedo.
2: Sí, creo que no se metió en el partido en ningún momento, desde el minuto uno ya se vio, y lo decíamos antes, la intensidad que tiene el Sabadell, como con esos balones divididos, Isfan no ganó ninguno, pero las jugadas en el centro del campo, cualquier jugada que va por el aire cuando cae al suelo, el Sabadell es mucho mejor, con diagonales, con centros, creo que defendemos mal esos centros en esa diagonal, nos ganan las espaldas, y después es verdad que el balón ahí pues fue muy bueno, pero queda entre Juan Cruz y Carlos Domínguez ese balón, pero insisto, creo que también hay que intentar tapar el centro, porque parece que ahora, bueno, que aunque no tape, no hay que tapar los centros, y creo que es muy importante que en ese momento era Calvo, creo que tiene que intentar a encimarle un poco más, y hubo un par de jugadas también que llegaron por banda y le damos como espacio para que centre, ¿no? Y además ellos vemos que lo hacen muy bien y que centra. Entonces, bueno, ¿qué nos queda? O espabilamos o nos metemos en el partido como ellos, un gol que les pueda, bueno, hacer es dudar, que lo dudo, y o el Oviedo se mete en el juego de también esa segunda jugada, el ganarles intensidad, ¿no? A ver si busca algún cambio, no sé, quizás Isfan no ha tocado ningún balón, no ha dado ningún duelo, pues no sé si Chris Ramos estará en condiciones para utilizarlo, ¿no? Pero tiene que buscar algo en el centro campo. Hemos visto a Pablo Sanz también muy, muy, muy desaparecido. Bueno, yo creo que en general
1: Pablo Sanz, que arrancó en la izquierda como en Zorrilla, luego los últimos 10 minutos lo cambió a la derecha, pero es que bueno, tienes cuatro pivotes y no estás teniendo el balón, es que algo tienes que hacer, ¿eh?
2: Sí, sí, tampoco el campo está para combinar, pero después yo creo que ellos nos están ganando en eso, en las disputas de

0: valores, en la intensidad, mucho más rápidos, mucho más vivos, y tiene que meterse. No sé si le está pasando Mella el calor que hace, pero bueno, el calor es para
1: pa los dos.
0: Para los dos, pa los está dos claro.
1: Para los dos. Bueno, están volviendo al campo los jugadores del Real Oviedo. Vamos a ver si hay algún cambio o no al descanso en el conjunto de la capital asturiana. Señalado otro partido más Juan Cruz. La verdad es que no está dando el nivel el veterano lateral zurdo que ha llegado este verano procedente de Osasuna, que sale en la foto del primer gol. Es verdad que evita luego el tercero en el añadido, pero muchas dudas en el conjunto de Julián Calero, además a las puertas de una semana que es siempre especial. Mira, va a salir Mikel Gotti en el conjunto Carballón. Fue titular en Zorrilla, dejó destellos de calidad, aunque es verdad que después de una pretemporada complicada en la Real Sociedad se le ve igual un poco con falto de chispa. Vamos a ver quién es el hombre que se queda en el banquillo, pero no Mikel Gotti.
0: Aldasor o
1: no sé. No, Aldasor está en el césped, ¿eh? Sí. Aldasor está en el césped, así que vamos a ver por dónde tira el cambio. En este caso, Julián Calero, entra también Cris Ramos, ¿eh? Sí. Mikel Gotti y Cris Ramos, dos cambios al descanso, y está el segundo entrenador del Oviedo con instrucciones para Cris Ramos y para Mikel Gotti para renovar el frente de ataque en el conjunto de la capital asturiano, para probar variantes y eso, a ver si un gol tempranero te puede meter en el partido.
0: Lo único, ¿no? Que le haga tener dudas a ellos y que el Oviedo, bueno, pues cambie con ese gol el fútbol que estaba haciendo, ¿no? Pero va a tener que igualar mucho la intensidad, ¿eh? al Sabadell, porque lo hemos visto que en ningún momento.
1: Stanis va a entrar también, ¿eh? Tres cambios, ¿eh? Uh-huh. Entra también Stanis Pedrola en el Oviedo. Triple cambio en el conjunto de Julián Calero. Que bueno, yo creo que llama ya la atención poderosamente de que algo no ha salido bien en la primera mitad cuando tienes que hacer tres cambios al descanso. En un partido que, por cierto, no ha visto nadie cartulina amarilla en ninguno de los dos equipos. Y Cris Ramos, Stanis Pedrola y Mikel Gotti, que van a ser los tres cambios en el conjunto de Julián Calero. Está ahí el cuarto árbitro con el cartelón preparado para enseñarnos las modificaciones en el Oviedo. Villahermosa está, Aldasoro está sobre el césped, lo digo por los cambios que pueden afectar a la medular.
0: Puede ser, o Pablo Sanz, Yunes, no sé. Y bueno, Isfan, claro.
1: Cuando sale ahora el Sabadell también al campo. Bueno, pues no, Aizar se queda en la caseta. Bueno, a ver si nos enseñan los demás en la suelta de palomas, pero uno de ellos es Aizar Ahmed, ¿eh? El lateral derecho, el que se queda en el vestuario. Con las entradas, insisto, de Cris Ramos, de Stanis Pedrola, Isfan también se queda en el vestuario. Y me falta uno por colocar ahí. De los que me falta, y Yunes, ¿no? Probablemente, ¿no?
0: Es posible.
1: Yo creo que es el otro que se ha quedado. Así que vamos a ver cómo recoloca el equipo. Sí, no está Yunes. Yo no lo veo, ¿eh? En el campo. Pues Mikel Gotti, Stanis y Cris Ramos. Y a ver cómo coloca el equipo ahora.
0: Sí, Julián Calero, ¿no? Derecho.
1: Bueno, yo creo que Dani Calvo, Carlos Domínguez, Juan Cruz, centrales, ¿no?
0: Sí.
1: Que deje un costado para Pablo Sainz y otro para Stanis. Luego por dentro Aric, Alberto Reina, Mikel Gotti y Villahermosa y Cris Ramos arriba. Puede ser algo así, ¿no?
0: Vamos a ver.
1: Mira, está Pablo Sainz en la derecha. Bueno, ahora lo veremos ya. Que me olvidé del ya para los que sincronizan la tele. No, mira, Aldasoro lateral derecho, que lo probó en pretemporada. De hecho, iba a ser titular en la primera jornada de lateral derecho. Pues sí, ha optado ahí por meter a Aldasoro cuando tiene un lateral derecho en el banquillo, ¿no? Que es David Jiménez. La pelota que buscaba Mikel Gotti, arrancado ya la segunda mitad. Para los que tengáis la tele puesta, 26 segundos. Se han quedado en el vestuario Aizar Ahmed, Younes Lachap y Alessandro Isfan. Han entrado Stanis Pedrola, Mikel Gotti y Cris Ramos en el conjunto de Julián Calero. Sí, sí, Aldasoro, lateral derecho en el Oviedo. Lateral izquierdo Juan Cruz, los centrales ya los conocíamos. Reina, Villahermosa en el doble pivote. Gotti media punta, a la izquierda Stanis, a la derecha Pablo Sainz y arriba Cris Ramos. Esta es la disposición del Oviedo que les dibujamos aquí en tiempo añadido cuando se cumple el primer minuto de la segunda mitad. Sabadell 2, Real Oviedo 0. Pelota atrás para Diego Fuoli y para el portero del Sabadell. Juega desplazamiento largo a la línea de centrales. De portero a partero, ataja Aarón Escandey. Balón para el guardameta del Oviedo, el guardameta de Carcaixent, del valenciano.

0: A ver si juega el largo, lo hace en corto. Pues el largo, como casi todo el partido. Balón que va a pelear Chris Ramos.
1: Sí, sobre todo teniendo a Chris, a ver si gana. Bueno, pues simplemente con que gane un par de balones ya es su falta.
0: Hay falta en el centro del campo de Alberto Reina. Se llevó por delante a Cuadri Liamel, sin cambios en el conjunto de Ferran Costa, que juega ya a la derecha. Tom Ripoll, el ex del Vetusta. Pierna derecha, le va a ganar la partida de Juan Cruz,
1: que está haciendo buen partido, ¿eh?
0: Banda, Ripoll, ¿eh? Sí. No sé si reivindicando, si tenía cuentas pendientes, salió de aquella manera del Vetusta. Y el balón de nuevo para el conjunto arlequinado. Catalá en el círculo central. Pierna derecha, abre a la izquierda para Pera Pons. Se cae el pivote, corta el Dasoro. Aritz buscaba a Pablo Sáenz, tocó el balón. Ahí en el jugador del Sabadell, será banda para el Oviedo. Primeros dos minutos y medio, 9.053 aficionados. Algo más de 200 del Oviedo. Esta mañana, bueno, este mediodía en la nueva Creualta. Si no comiste, ya por la mañana todavía, ¿no?
1: No.
0: Balón en largo. ¿Comiste, Armando?
1: No.
0: ¿Piensas comer?
1: Sí.
0: Vale.
1: Algo tiene que caer, si no, el cuerpo se tiene que mantener de algo.
0: Pelota de Chris Ramos a la derecha en la pelea con Edgar. Chris Ramos sigue con el balón a pisar a la línea de fondo. La quiere poner atrás. Tocaron los centrales del Sabadell para acabar sacando a la media vuelta. Balón que va a recuperar el Oviedo. Pelota de Juan Cruz en la izquierda, a la altura de la medular. Abre a la izquierda para Stanis. La tiene el de Cambrils. Va a buscar uno para uno delante de Ripoll. Casi que cierra con cinco el Sabadell. Se mete ahí Ripoll de carrilero derecho en el sistema defensivo. Aldasoro. El balón interior, no se entendieron. Ahí
1: sí,
0: saque de portería.
1: Intenta tocar el Oviedo. Se repliega un poquito más el Sabadell, intentando tapar huecos. Y ahí el Oviedo intenta construir desde ahí, ¿no? Pero tiene problemas cuando el Sabadell va a buscarle y va a presionar al Oviedo. Ahí el Oviedo le cuesta un poco más, ¿no?
0: Diego Fuoli, el que va a poner el balón en movimiento para el conjunto de Ferran Costa. Balón en largo. Llega a tocar de cabeza Codina. Toca también Carlos Domínguez. No puede llegar para evitar el FAO. Aritz Aldasoro. Será banda de nuevo para el Sabadell. Se acaban de enchufar la radio. No se me desmayen. 4 de la segunda mitad. Sabadell 2, Oviedo 0. Los goles de Gastón Valles a los 23 minutos y de Óscar Sanz en el 43, justo antes del descanso. Quiere sacar el balón en defensa el Oviedo. El último en tocar fue Joel Priego. Así que va a ser banda para el conjunto Carballón. Va a ser Aritz Aldasoro, que ha iniciado el segundo tiempo en la posición del lateral derecho. El jugador cedido por el Racing de Santander. Gotti quería controlar entre líneas. Juega para Aldasoro. El balón por abajo. Buena para el Oviedo. Villahermosa abre el perfil zurdo. Quiere transitar rápido el conjunto de la capital asturiana. Balón por dentro. Villahermosa. Frontal del área. Abre para Pablo Sáenz con la izquierda. Disparo de Pablo Sáenz. ¡No! ¡Al poste! Sacó el fusil el aguachinado. En esa acción que ya la hemos visto en varias ocasiones, remató con la izquierda potentísimo. Hizo la estatua al portero. El balón de Pablo Sáenz a la madera, Armando.
1: Qué disparo, espectacular. La verdad que tiene muy buen disparo. Yo la he hecho una vez en el Carlos Tartiere el otro día. El otro día metió gol. La verdad que tiene una zurda espectacular, ¿eh? Y fíjate, qué buen disparo. Y qué pena, porque es lo que...
0: Uf, casi el arma. Casi sí. La liaron Escandé. Y en ese pase de Dani Calvo. Bueno. Dani Calvo de Carlos Domínguez, no sé de quién era. Casi la liamos ahí. Pero que sí. Es que hace la estatua Fuoli, porque Fuoli yo creo que está convencido que va fuera la pelota, ¿eh?
1: Es un tiro de la Minya Mar, ¿eh? Se la busca la misma con la izquierda. Buen disparo, más de empeine, nada de buscar la rosquita. Y muy bien.
0: Lo que podía haber cambiado el partido. Pues
1: sí, yo creo que ahí le puede hacer dudas al Sabadell, ¿no? Y tocarle un poco, ¿no?
0: Vamos a tirar de tópicos. Es que el 2-0 es un resultado engañoso.
1: Sí, es engañoso, es engañoso.
0: Pelota a la derecha.
2: Es más peligroso siempre.
0: Sí, es más peligroso, sobre todo si te pones 2-1. Si no, es complicado. 6 de la segunda mitad. La acaba de tener el Oviedo en las botas de Pablo Sáenz, que está siendo el mejor del conjunto Carballón en este arranque de liga. Sáenz, precisamente, jugando para Juan Cruz. En la izquierda, el lateral del Oviedo, se equivocó en el pase. Le leyó la jugada a Tom Ripoll. Banda para el equipo asturiano. Banda a la izquierda para el conjunto Carballón. Se nos está poniendo la repetición de la de Escandey.
1: No, quiso yo creo que abrir demasiado la aductor para y casi se le escapa.
0: Juan Cruz sacando la pelota en largo. Vuelve el balón a campo del Oviedo, toca Goti, bueno, para Aldasoro.
1: Está costando un poquito más al Sabadell presionar, ¿eh?
0: Mikel Goti, el faro de Gorlitz, que abre el balón para Pablo Sáenz. Sáenz quiere gambetear, se mete para adentro, busca el disparo, pegan un futbolista del Sabadell, la saca Urri de cabeza. El balón llega a Juan Cruz, pero se le acaba ganando Cuadri Liamed. Busca el largo, bien al corte de Dani Calvo, pelota para el Oviedo, Carlos Domínguez. Ha comenzado, bueno, el segundo tiempo con otra actitud,
1: sí,
0: el Oviedo, ¿eh?
1: Distinto, ¿no? Y ya también la Sabadell no puede mantener ese ritmo que metió en los primeros 45 minutos, ¿no?
0: Dani Calvo, a la derecha para Aldasoro. Juega Pablo Sáenz, para Alberto Reina. Domínguez, Cruz. Cruz casi la pierde. Bien, ahora por dentro con Villahermosa. Reina, Dani Calvo, pide línea de pase. Pablo Sáenz, bien el pase interior. Aldasoro se va al suelo. Falta. Dice el árbitro que hay falta a favor del Oviedo, muy lejana.
1: Más ellos cada vez que entran cometen falta, ¿eh?
0: La falta sobre Aritz Aldasoro, que inicia el lateral derecho, pero luego juega de pivote, ¿eh? Se mete para adentro el potro guipuzcoano. La va a echar el Oviedo al área, seguro. 8 de la segunda mitad con 2-0 en el marcador. Meter un gol para ahí empezar a creer.
1: Estamos viendo la repetición, el portero ahí no puede hacer nada más que mirarlo, dejarla pasar y pa' donde vaya.
0: A ver la falta del Oviedo. Mikel Goti amaga, la pone Reina, balón al segundo palo. Fatal. Saque de portería para el Centre de Sports. Sabadell. Amaga una de Reina, otra Goti, la acabó poniendo Reina buscando segundo palo y no se incorporó nadie. Y el balón acabó por la línea de fondo, jugando al largo el Sabadell. Carlos Domínguez, la presión de Gastón Valles. Bien, el balón de cabeza para Aaron Escandey, que dice a los compañeros que para arriba. Pues no, acaba sacando por abajo, buscando aquí a Aldasoro. El que encuentra es a Goti, porque la dejó pasar. El ahora lateral derecho del Oviedo, Mikel Goti. Con Alberto Reina, gira el 10 del Oviedo. Para Carlos Domínguez, la saca el Vigués.
1: Ahí cuesta.
0: Oh, pero se entendió con Juan Cruz, banda.
1: Sí, tiene más espacios ahora el Oviedo para mover, la intensidad y la presión del Sabadell es mucho menor. Y ahí, bueno, pues está tocando el Oviedo y vemos como un resquicio para, bueno, pues ver algo, ¿no? De si puedas meter ese gol que te pueda meter en el partido.
0: Banda para Juan Cruz, la controló mal Gastón Valles. Banda para el Oviedo, se han consumido 9 minutos de la segunda mitad, sigue el Oviedo palmando 2-0. Cris Ramos evita el FAO, mete la punterina a Edgar, recupera. Cuadri para el Sabadell, el balón a trompicones se pierde por la banda. El último en tocar fue Dani Villahermosa, así que es banda para el equipo arlequinado. Por la derecha jugará, por lo tanto, en principio Óscar Sanz. Atrás, a la línea de centrales. Se la deja Edgar para el portero Diego Fugoli. Buscando el balón profundo, tocó Miki Codina en la pelea con Aldasoro. Banda para el Oviedo, a la altura del propio área, en la derecha, Aritz. Busca la peinada de Goti, no sé qué vamos a hacer, madre mía. Balón que recupera el Sabadell con facilidad. Pera Pons, Aldasoro, no llega Villahermosa, vuelve a jugar Pera Pons. Cuidado que va a llegar al frontal del área. Pera Pons busca el pase interior para Gastón. Gastón escorado a la izquierda, línea de fondo, la pone por abajo. La sacó Carlos Domínguez, córner para el Sabadell.
1: Ocasión muy clara, llegan ahí, muy fácil. El Oviedo, claro, está arriesgando un poquito más y por poco, ¿eh?
0: Pelota a la esquina por la izquierda. Dado a punto de caer el tercero. Tuvo el Oviedo el 2-1, pero el disparo de Pablo Sáenz se fue a la madera. No quiso entrar. Y ahora menos mal que la sacó Carlos Domínguez. Pelota a la esquina. El tercer córner del Sabadell, ninguno del Oviedo. En la izquierda y con la derecha va a jugar el equipo catalán. Balón que busca segundo palo. Aarón con un puño. Sacó el balón que quiere recuperar Pera Pons, que deja que salga por la banda. Y que el saque le corresponde al conjunto de Ferran Costa.
1: Y van a meter ese balón al área. Saben que tienen un buen saque de banda.
0: Va a ser Óscar Sanz, el hombre que había sacado el córner, el que va a jugar por la derecha desde el FAO a ponerla profunda. Botó el balón y para Aaron Escandey, que quiere jugar rápido, pierna derecha, el largo.

0: Carrera aquí en el costado de Pablo Sanz, que pelea con Catalá. Catalá protege la pelota. La pisa. Yo creo que va a ser banda para el Oviedo, ¿no?
1: No, no.
0: Para el Sabadell. Decía Pablo Sanz que había sido Catalá el último en tocar.
1: Y a ver, cambios también con el Sabadell, ¿no?
0: A verlo. Pues yo creo que el último en tocar fue Catalá, ¿eh? Yo creo que el último en tocar fue Catalá. Saca de banda el Sabadell y dice el árbitro que no, que cambios. Como decía Armando. En el equipo
1: sí,
0: local.
1: Seguro que está viendo.
0: Se va Gastón, el autor del gol. Entra Obolski, el delantero ruso.
1: Parece más polaco que ruso.
0: Sí, sí.
1: Bueno, me refiero por el nombre.
0: Nikolai Obolski. Sí, nombre muy ruso, ¿no? Nikolai. Y apellido más polaco que ruso. Obolski. Pues banda para el Sabadell. ¿Firmas el empate, Armando?
1: Claro. Lo veo mal, ¿eh? Aunque ha mejorado el Oviedo en esta segunda parte un poco. Pero es verdad que al Sabadell me ha gustado mucho, ¿eh? Y ha tenido casi el 3-1, el 3-0.
0: Aldasoro jugando atrás para Dani Calvo. Podolski quiere presionar a Aaron Escandey, que juega para Carlos Domínguez, que se echa arriba al espartano Vigués. Oh, ¿cómo está Juan Cruz? Madre mía. Salvo el FAO. No, no lo salvo, dice el árbitro. Le cogen a todas a contrapía a Juan Cruz. Todas. Todas. Todas. Banda para el Sabadell. Y así a lo tonto se han cumplido 13 minutos de la segunda mitad. Tuvo la oportunidad de lo del 2-1, no entró. Y a partir de ahí, ojo, la presión de Clint Ramos, había hecho un lío Diego Fuoli y le había quedado largo el primer control al guardameta. Balón suelto que va a recuperar Pablo Sanz para el Oviedo. Encimado, aguanta. Y acabó saliendo el balón por el banquillo de Julián Calero. Pelota de Miki Codina. No, va a ser Catalá el que saque.
1: Sí, estamos tirando de calidad, de tocar. Pero ahora ellos ahí, de momento no está siendo superior la calidad que tiene el Oviedo en teoría a la intensidad y el robos que está metiéndole el equipo de
0: vuelve
1: de
0: a robar el Sabadell. Cuidado Pera Pons, entre líneas, la apertura a la derecha, Ton Ripoll busca el disparo cruzado abajo a la izquierda de la portería de Aaron Escandey. Sabadell que ya está cerrando con tres clarísimamente. Edgar Catalá y Óscar Sanz. Deja la banda izquierda para Codina, la derecha para Ton Ripoll. Lo hizo por momentos en la primera mitad, pero ya es, vamos, consigna para el segundo tiempo. Vamos allí. Vamos allá. La pelota al largo. La saca Catalá. Toda la pelota. La tiene Dani Calvo. A la derecha, Pablo Sáenz toca de primeras la carrera de Cris Ramos con el central. Se le anticipó Óscar Sanz, que ha jugado atrás de cabeza para Diego Fuoli. Agradece el envío Cris Ramos.
1: Sí,
0: a
1: no
0: Pablo
1: se le
0: dio
1: rápido ahí a Cris Ramos, ¿eh? No era mal balón.
0: Fuoli otra vez con la pelota, abriendo por la derecha Óscar Sanz. Sale el ahora tercer central del Sabadell jugando en largo. Yo creo que se iban por delante Aldasoro. La falta, efectivamente, que pita el colegiado.
1: Sí, menos mal, porque no era. No tenía por qué haberlo hecho yo era ahí, porque yo creo que el balón ya le pasaba, ¿eh?
0: Sí. El pliego ahí que se iba por delante Aldasoro. Bueno, pues hemos cumplido el cuarto de hora de la segunda mitad de la Noa, creo, alta. Mala pinta, Sabadell 2, Oviedo 0.
2: En primera división está en juego el Getafe Málaga, 0-0 en ese enfrentamiento. En segunda, ayer triunfo del Sporting por 1-3 ante el Andorra. En primera federación, empate del Avilés, 1-1 ante el Coria. Y en segunda federación esta mañana, derrota del Vetusta, 3-1 ante el filial del Alavés. Ayer cayó el Marino, 3-0 ante el Atlético Astorga. Y esta tarde jugará el Llanera ante el Guernica. Además, en la tercera división, tercera fecha en el calendario, con estos números en los partidos matinales: Praviano 0, Avilés Stadium 1, Covadonga 4, Caudal 0, Astur 0, Siero 1, Llanes 2, Gijón Industrial 2 y Sporting Atlético 1, Lealtad 0. Y en la primera Astur Fútbol, resultados ya definitivos: Avilés B 2, Europa de Nava 2, Valdesoto 1, Hispano 4, Sporting C 1, Ribadesella 2, Lenense 1, Pumarín 1, Nalón 1, Titánico 0, Tineo 2, Bayobín 1, Universidad Oviedo 3, Puerto de Vega 1, Candás 1, Navarro 1 y San Claudio 3, Roces 1.
0: 16 de la segunda mitad de la nueva.

0: Creo alta, sigue el Oviedo palmando 2-0 con más control de balón el conjunto Carballón, pero sin llegar. Salvó ese tiro al poste de Pablo Sáenz. Juan Cruz el largo, de cabeza Cris Ramos, para atrás, la saca Edgar. Pelota pingona, saltaba Villahermosa, se la llevó Cuadri. Juega Urri, el capitán. Balón en largo, trae buscando a Cuadri. Línea de fondo, la pone el nigeriano. Me quedo sin voz, balón al segundo palo, no la controló Miki Codina. Saque de portería para Aaron Scandey.
1: Sí,
0: lo sigo
1: pasando,
0: viendo muy negro, ¿eh?
1: Sí, pasamos minutos, nos acerca. Creo que ahí Cris es verdad que está ganando algunos balones, pero en la segunda jugada, cuando la toca Cris, pues ya está siendo del Sabadell, ¿no? Bueno, no sé para cuánto tiempo estará Cris, pero quizás se le ve un poco más bajo que el equipo, ¿eh?
0: Claro, no juega desde el partido ante el Leganés, que fue segunda jornada. Dani Calvo, Aldasoro, Mikel Gotti, Pablo Sáenz. A la altura de la medular, presionado, se va al suelo. Yo creo que le pueden hacer falta. Se levantó, dice el árbitro que no hay nada. Se cayó por dos veces, dice el árbitro que no hay nada. Joel con la pelota, el disparo. Menos mal que le pegó fatal desde la frontal del área. Hombre, difícil colarla desde ahí. Pero le salió realmente mal.
1: Sí, tiene que salirle como el que hizo Pablo.
0: Pelota para el Oviedo. Que meter un golín. El problema es que sí, no sé cómo.
1: Sí, sí.
0: Meter un golín, a ver si al Sabadell se le nublan las ideas, pero no tiene buena pinta hoy el Oviedo. No tiene buena pinta. Domínguez para Calvo.
1: Bueno, quizás el Sabadell ya, yo veo que está un poquito más cansado, no va esa presión tan alta. Le cuesta un gol, pues yo creo que todavía los hundiría un poquito más, y ahí el Oviedo podría hacerse, ¿no? Pero claro, tiene que meterse ya.
0: Villahermosa abre a la derecha para Dani Calvo, círculo central a la altura de la medular. Calvo la pide Mikel Gotti, la tiene el vizcaíno. Gotti a la derecha, Pablo Sáenz asocia al Oviedo, le vuelve la pelota a Pablo Sáenz, juega al Oviedo, es Stanis. Stanis con el balón, sigue, se va a la derecha Stanis, pues corre para el Oviedo. El primero del partido en el 19 de la segunda mitad.
1: Sí, pues eso quiere decir que ha merodeado muy poco el área el Oviedo. Y ahora esta vez, esta jugada, Stanis, que amagó dos o tres veces y intentó el caño, pues sacó ese córner. Vamos a ver si las jugadas lo han parado, este córner, uno de uno, y podemos meter ese gol, ¿no?
0: La va a poner Mikel Gotti al suelo, que sacó realmente bien el balón parado en Zorrilla. No, pues es Pablo Sáenz. Va a sacar Pablo Sáenz en la derecha, la guachinao.
1: No lo hace mal tampoco.
0: La va a poner con la zurda, se quedó muy corto el balón al primer palo. Ese rechace, bien Pablo Sáenz al suelo, pero la posesión la va a recuperar el Sabadell. Quieren tirar de ella. La tiene Cuadri. Suelo. Le cazó y cartulina para Dani Villahermosa. Amarilla para Villahermosa. La primera del partido, ¿eh?
1: Sí. Bueno, era clara porque quería contrar un... cortar el contragolpe ahí Villahermosa y falta clara que tenía que hacerla. Y tarjeta.
0: Se había quedado muy corto el balón. El saque de esquina de Pablo Sáenz. Es verdad que luego llega a tocar desde el suelo el propio jugador del Oviedo. Recupera Cuadri y en la carrera Villahermosa. Pues acaba haciendo falta clara a Cuadri Líamed. Va a sacar la pelota el Sabadell, 20 de la segunda mitad. Pasan los minutos. Rapidísimo para el Oviedo. Seguro que algo más lento para el Sabadell, pero para el Oviedo rapidísimo. Va a jugar Albert Urriol Surri, el capitán. Pierna derecha. Busca el balón al área. Directamente a saque de portería. Para Aaron Scandey, para el portero del Oviedo. Que la pone en el área pequeña y juega con Carlos Domínguez. Carlos con el balón. Otra vez para Aaron Scandey. Aaron para Dani Calvo. Calvo con Aldasoro. Que buscaba el pase rápido. Tocó de cabeza Joel. Le llegó el balón a Aaron Scandey. Estaba por ahí Obolski. Esperando. A ver, Stanis Pedrola, que pisa ya campo contrario. El travieso, el de Cabrís. Busca la pelota, tiene delante a Ripoll. Se va del segundo. Stanis a trompicones, le vuelve a caer la pelota. Busca el tiro, ¡qué golazo! ¡Y gol!

0: ¡Stanis! ¡El travieso Pedrola! ¡Recogió el balón en campo propio! ¡En la izquierda! ¡Empezó a gambetear una y otra vez! ¡Llegó a la frontal del área! ¡Ejecutó con la derecha! ¡Imposible! ¡Para el alcance de Diego Foli! ¡Qué golazo del Oviedo! ¡Qué golazo del conjunto Carballón! ¡Qué chicharro de Stanis Pedrola! ¡De Stanis el travieso! ¡Mamma mía! ¡22 de la segunda mitad de la Nova Creu Alta! ¡Marcó Stanis! ¡Sabadeiros! ¡Oviedo 1!
1: Jugada espectacular, cómo se va por la banda, cómo le intenta, cómo sigue el uno contra uno, no le entran, y es lo que decía, ¿no? Lo que nos faltaba, ese golín para meternos en el partido. Ellos se habían bajado, pero bueno, este la verdad que es un auténtico golazo, es mérito de Stanis, porque ahí el Sabadell no pudo hacer nada ante ese disparo, ¿no?
0: Vaya chicharro.
1: Sí, sí.
0: Mira dónde coge la pelota, en la medular en campo del Oviedo, se va por la banda. Le aguanta Ripoll, se mete para adentro, tiene un poco de fortuna en un rechace y llega a la frontal, no, y la pone, pero
1: sabe dónde está y cómo le mete el empeine interior y buscando ese lado del poste y
0: oye. Va a hacer tres cambios el Sabadell, ¿eh? Le han saltado las alarmas a Ferran Costa en el banquillo con el gol del Oviedo. Bueno, Armando. ¿Firmas el empate, Armando?
1: Claro, claro.
0: Vale. Pues si te habías venido arriba. Se duele a dar un golpe Cris Ramos, que está en el suelo. El califa de cuclillas. Pero nada, se juega. Pelota para el Sabadell. El gol de Stanis para, esperemos, meter al Oviedo en el partido. Urri con el balón, pierna derecha. Busca a Edgar. Partido nuevo, ¿eh?
1: Sí, sí.
0: Partido nuevo. Está muy difícil, pero partido nuevo. Estoy viendo ahí para entrar a Javi López Pinto. He visto a Neco Aguilar y hay un tercer hombre. A ver, se cayó al suelo Cris Ramos. Dice el asistente que estaba muy cerca. Pues le han sacado la moto, ¿eh?
1: Sí,
0: le
1: sí.
0: Ha sacado la moto. La moto no. La bota.
1: La bota.
0: A Cris Ramos. Sí, sí. Pues estaba el asistente, vamos. En el focico de Cris y ha dicho que nada. Y el árbitro también.
1: Mira.
0: Sí, sí. Yo creo que le desequilibra, ¿no?
1: Además lo hacen siempre, ¿eh?
0: ¿Y va a haber cambio también en el Oviedo? Sí, sí. Ahora me vas a tener que ayudar, Bea, porque vaya lío que tengo yo. Vaya lío que tengo yo. Ah, entra. Ha entrado en el Oviedo. Ah, entra Samu por Juan Cruz. Entra Samu por Juan Cruz. ¿Es el cambio en el Oviedo?
1: Sí, darle más proyección ofensiva ahí por esa banda izquierda.
0: Y ya en el...
2: Vamos a ver, el Sabadell.
0: En el Sabadell se ha ido Joel.
1: Sí. Y entra en Eco.
0: Entra en Eco. En Eco, que tiene el dorsal 24, en Eco Aguilar. Se ha ido Mike Codina. Ha entrado Baena, Ángel Baena. Dorsal 10. Lo escuchábamos precisamente, hablaba esta semana. Y ha habido un tercer cambio que yo creo que es Javi López Pinto. El que ha entrado. A ver si nos lo notifican. Antes, sí, juega precisamente Javi López Pinto. Balón para Olbolski en la frontal del área. Apertura a la derecha. La quiere el Sabadell. La prepara bien Samu para cortar. Pelota para Stanis. Sí, me falta solo el tercer
1: amarilla.
0: Hombre que se ha marchado.
2: Catalá, Priego y Miquel Codina.
0: Vale, pues Catalá era el que me faltaba. El central. Javi López Pinto. Y amarilla aquí.
1: Para Ripoll.
0: Para Tom Ripoll, ¿eh? Lo apunto. Sí, efectivamente. Bueno, la pelea ahí en el costado de Pablo Sáenz. Banda para el Oviedo. Hay nervios en el Sabadell.
1: Sí, sí, está claro.
0: Pelota del conjunto Carballón. Ahí no puede llegar Aritz Aldasoro. Sí, llega de segundas para recuperar. Quería buscar por dentro. Volski. Cuidado que tira de ella Cuadri. En la contra del Sabadell. Abriendo aquí para Javi López Pinto. Recién incorporado, Pinto con la pelota, busca el disparo. Al anfiteatro, saque de puerta para el Oviedo. ¿Verdad que te pueden matar en una contra?
1: Sí.
0: Pero no, hay que intentarlo, ¿eh?
1: No, queda muchísimo tiempo todavía, ¿eh? O sea,
0: quedan 19 más el añadido.

0: Y de un gol y se van a hacer todos los cambios. O sea que 4 o 5 minutos más por arriba. Pelota de Alberto Reina. Reina con el balón, abre a la izquierda. Samu Rodríguez, el alfarero, jugando para Carlos Domínguez. Y este para Aarón Escandey. En la medialuna del área. Aarón busca el balón en largo, frontal. La recupera el conjunto catalán. Javi López Pinto con el balón. Se quiere meter para adentro. Juega de cara. Vuelven a abrir a este costado. Para Eneco Aguilar. Por dentro, Urri, el capitán, ganando metros. Cuidado que va a llegar al frontal del área. Abre a la banda. Cuidado, Eneco. Balón, el disparo de Javi López Pinto fuera. No sé qué pedían. No sé qué pedían, pero llegó ahora muy fácil el Sabadell. Y el disparo de López Pinto a la izquierda de la portería de Aarón. Y va a jugar ya para el Oviedo. La verdad es que no sé si pedían córner o algo, pero yo creo que no toca, ¿no? No hay ningún jugador del Oviedo. Aarón Escandey con el balón. Le presionaba Cuadri. Juega con Carlos Domínguez. Dani Calvo encima de la frontal del área. Queda tiempo, 2-1 el gol de Stanis. Que evidentemente, ay, qué pérdida ahí del propio Stanis. Sí. En el círculo central va a recuperar el Oviedo.
1: Sí, además es un balón que viene en medio del campo, es muy difícil ahí.
0: Stanis que quiere hacer la suya, la derribaron encima del círculo central. Pelota para el Oviedo. Se duele.
1: Se ha fastidiado.
0: Ojo, el hombro. Ojo el hombro de Stanis. Ojo el hombro de Stanis.
1: Sí.
0: Está diciendo el colegiado, el navarro Morilla Turreón, que entre las asistencias. Hombro izquierdo, de Stanis. Pues qué mala. Le empujan y cae sobre el cuerpo de Urri. Y se duele del hombro, pero es que lo he visto muy claro, ¿eh?
1: Sí.
0: El propio Stanis, a ver si es solo un susto, si es el golpe.
1: Una pena, ¿eh? Porque estaba siendo el hombre que desequilibra, que estaba, bueno, pues intentando, queriendo el balón y atraía a hombres, ¿no?
0: Pues vamos a ver, porque han tenido que salir las asistencias médicas a ese hombro de Stanis, que es empujado por detrás, se cae sobre el cuerpo de Urri. Y ahí lo están atendiendo cuando van a aprovechar para hacer pausa de hidratación. 29, segunda mitad de la Nova Creu Alta. Atienden a Stanis. Sabadell 2, Oviedo 1.
2: Sigue en juego ese partido entre el Getafe y el Málaga en primera, con el 0-0 en el marcador. Repasamos también en fútbol femenino, la segunda federación. Ayer el Oviedo le ganó 3-0 al Avilés, con goles de Andrea Naticano y Ana María. A las 4, 24 minutos, arranca el partido del Sporting ante el Victoria a domicilio. Y en la tercera ref, Llanera 9, Rayo Gijones 3, Hispano 0, Gijón Femenino 5 e Inter de Gijón 8, Avilés B 0. El resto de partidos esta tarde. En fútbol sala, en la primera femenina, primer triunfo de la temporada del Rodiles, 6-3 ante el Atlético Torcal. Y en la segunda femenina, Chandrea 4, Rodiles B 0. Y en la segunda B masculina, Salamanca 11, Racing de Mieres en 2. Son algunos de los números que nos deja un fin de semana, que también deja pruebas y partidos amistosos, en este caso para el Alimerca Oviedo ante Caja Rural Zamora. La última prueba de pretemporada fue el único partido que se disputó en el Palacio de los Deportes de Oviedo. 69-76 cayeron los de Javi Rodríguez antes de comenzar la liga el próximo sábado ante Gran Canaria. Y también amistoso, en este caso en balonmano, del Lobas Alimerca Oviedo, sin competición en la división de honor femenina. Disputó el trofeo Diputación de Valladolid, se lo llevó tras ganar 22-26 al Caja Rural Aula.
0: Y Stanis está bien, ¿eh?
1: Sí.
0: Stanis está bien. He visto, por cierto, vestido de corto totalmente a Jacobo, que no sé si va a ser el último cambio en el Oviedo, que ha hecho 4 el conjunto Carballón. Pero Stanis, vaya susto que nos hemos llevado, ¿eh?
1: Sí, la verdad que, bueno, le empujan, desequilibran, el brazo se le queda muy para arriba y podía ser.
0: Sí, yo creo que va a seguir sin problema. Bueno, pues superada la media hora, terminada la pausa de hidratación. 2-1 en la Nova Creu Alta. Ese gol precisamente de Stanis Pedrola a los 22 minutos de la segunda mitad, que ha metido al Oviedo en el partido, que tiene 15 minutos más lo que se añada para intentar por lo menos empatar esto. Tengo a Nacho desde Madrid diciendo que no firma el empate, el responsable de comunicación del descenso a nado de la Ría de Navia. Balón en largo del Oviedo, buscando área por la derecha. La peinada de Cris Ramos, sale para atrás, de cabeza iba Samu. Saca Edgar González, balón a campo del Oviedo. Bueno, bien. Jugando Reina, ahí para Aarón Escandey. Obolski, el que lo presiona, saca con la pierna zurda. El portero Carballón se queda un pelín corto. Recupera el Sabadell. Para acabar perdiendo esa pelota, está Jacobo preparado para entrar. A ver si es el día. No, no es Stanis el que está preparado. Estoy guapo.
1: Sí, es que
0: como
1: no
0: lo habían atendido, tiene que ir un minuto.
1: Pero te hacen una falta que
3: es que eres el perjudicado,
1: claro,
3: tú con la.
1: No lo entiendo.
2: Con la ley.
1: Tienen que cambiarlo. Sí. O sea, otra cosa es que quieras fingir, claro, algo, pero.
0: Eso es que tiene que quedar a criterio del colegiado. No puede ser una regla porque sí, porque entonces el beneficiado siempre es el infractor. Tú haces una falta, claro, con atención médica y se tiene que ir a un minuto al jugador que encima lo has zurrado. A ver, cuidado ahora con el Sabadell por la derecha. Cuadri, pisa área, deja el balón atrás, el disparo, el tercero. El tercero del Sabadell, el gol de Ángel Baena. Para cortar la reacción del conjunto Carballón.
1: Muy fácil.
0: La internada por la derecha de Cuadri la puso atrás. Solo Ángel Baena cruzó el tiro, no llegó Escandei. Y en el 32 de la segunda mitad, sentencia al partido el Sabadell. Marcó Baena. Sabadell 3, Oviedo 1.
1: Sí, muy fácil esa llegada. Combina muy bien. Entra por banda derecha, pase atrás y la mete donde quiere. La verdad que mucha pasividad ahí en la defensa de Oviedo. Es verdad que estaba presionando yendo arriba, pero da muchas facilidades ahí a la hora de combinar, ¿no? Pues yo creo que la ilusión, si teníamos alguna esperanza de empatar el partido, yo creo que se han ido todas al traste ahora, ¿no?
0: Pues el tercero del Sabadell que te mata.
1: Sí, sí.
0: Te mata. Claro.
1: Fíjate,
0: te
1: ahí mata. Combina muy bien. De ahí nadie le sale. Calvo tampoco sale, pasa atrás y bueno,
0: y
1: la verdad que la jugada es buenísima, ¿eh?
0: Sí, sí. Se ha aprovechado el Sabadell también, que estabas momentáneamente con 10.
1: Pues es que eso no,
0: esta no. Regla absurda de que Stanis tenía que estar en la banda y te ha llegado el 3-1 que te acaba por sentenciar el partido.
1: Sí.
0: Y claro, ahora sí que firmamos el empate otra vez, claro.
1: Ahora. Mándale el mensaje.
0: Sí, no, ya me lo mandó Nacho. Ahora firmo el empate.
2: El Sabadell, a falta lógicamente de los partidos que quedan por disputarse en esta jornada, se colocaría ahora mismo cuarto, ¿eh? Claro. Recién ascendido. 11 puntos.
0: Sí, sí.
1: No, han dado un nivel muy bueno en la primera parte. En esta segunda baja un poquito, porque también el Oviedo ha estado mejor, pero fíjate.
0: Ya. Bueno, te habían metido un gol en toda la liga.
1: Y te meten tres.
0: ¿Ves? Y va a entrar Enzo en el Oviedo. Va a ser el último cambio y en el Sabadell va a entrar Pipa, el alias de Gonzalo Ávila. Villahermosa para Domínguez, este para Calvo. Villahermosa otra vez, tira al largo el barcelonés, saca el balón. Oye, pues con 3-1 sacar un pivote, va a sacar a Enzo, que me alegro, ¿eh? En minutos para Enzo, pero...
1: Sí, yo me parece
0: saca ahí,
1: bien,
0: amigo,
1: yo
0: saca,
1: creo que...
0: Pero bueno, no sé. Igual puede sacar un delantero, no lo sé. Cuidado con López Pindao. El balón a la frontal del área. Cuadri solo, la mano de Aro.
1: Qué paradón, tío.
0: Cuadri solo desde la frontal del área. La pelota se iba a ir a la escuadra. Voló Aarón Escandei para evitar el cuarto.
1: Qué paradón. Oye, ellos muy bien. Cuadri está haciendo un auténtico partidazo, ¿eh?
0: Recibió solo en la frontal. Golpeó de primeras. Y voló Aarón Escandei. Como te vayas con cuatro.
1: No, no,
0: iba más centrado que las que,
1: sí,
0: que lo
1: sí,
0: que pensábamos de las cuadras.
1: Iba a las cuadras.
0: Es una
1: sí,
0: buena
1: sí.
0: Parada, pero sí, sí, sí.
1: ¿Cómo nos engaña la?
0: La veces de primeras, ¿eh? Menos mal que hay teles como la de Manolo. Uf, qué sensación del Oviedo a una semana del derby. Va a entrar ya Enzo Pérez. El Leñu, otra vez minutos para él. Aunque insisto, yo, bueno, joder, perdiendo, igual metía otra cosa. Igual metía a Dieguito primero, a Mingo.
1: Sí.
0: Se ha ido Villahermosa, que tenía cartulina amarilla. Cuidado el córner. Toca de cabeza Carlos Domínguez. El balón en el punto de penalti. De cabeza Gotti. Otra vez la vuelve a meter dentro del área el Sabadell. Balón suelto. La saca Samu Rodríguez con la pierna izquierda. Va a presionar ahí el conjunto Carballón. Presionado a Cris Ramos. Balón al FAO. Pelota para el Oviedo. 9 para el final. El Oviedo palmando 3-1. La nueva Creualta. Y ha entrado Pipa también en el Sabadell. No sé por quién, pero ha entrado Pipa. Con el dorsal 2. Juega Stanis, el autor del gol del Oviedo. Golazo. Que le va a servir para nada en el Oviedo. Solo para su estadística personal. Dani Calvo a la derecha. Aldasoro. Mikel Gotti. Portón Ripoll. Ha entrado Que tenía amarilla también.

0: ha entrado Pipa. Hechos los cinco cambios en los dos equipos, con 3-1 en el marcador. Y creo que en los minutos de la basura.
1: Sí, bueno, la verdad que te baja las pocas esperanzas que podías tener o con este tercer gol y pero es verdad que finaliza muy bien ahí el sábado.
0: El balón es de Stanis, jugando por dentro Stanis, buscaba el pase filtrado a Cris Ramos. Tocó ahí la pelota Óscar Sanz, balón de nuevo para el Oviedo por la izquierda. La tiene Samu, línea de fondo, la quiere poner, amaga. Acaba jugando de primeras el centro con la derecha, balón al segundo palo y tan segundo palo, saque de portería para el centro de Sport Sabadell.
1: Zurdo ahí, Samu intenta poner la pierna derecha, pero no tira el tacto para que encuentre un rematador.
0: 8 para el final. Va a llegar la primera derrota del Oviedo a domicilio. El Oviedo que evidentemente va a llegar con dudas al derbi del domingo a las 9 ante el Sporting.
2: Partido del domingo lo damos, ¿no, Bea?
3: Yo creo que
2: Sporting,
3: sí, ¿no?
2: Lo damos, vale.
3: ¿No te apetece?
0: Igual, no estamos en nuestro prime, me parece a mí, Armando y yo. Van a llegar Pelayo y Eloy hinchaos a la cabina del Tartiere.
3: Bueno, sabes cómo son los derbis, ¿eh?
0: Sí.
3: Da igual cómo llevan los equipos, que pasa de todo.
0: A mí me da una pereza terrible, pero lo contaremos con la misma pasión de siempre. Balón del Oviedo, Enzo, a la izquierda, para Stanis. Stanis que tiene ahí delante a Baena, el autor del tercero. Juega con Samu Rodríguez. Samu va a llegar a la línea de fondo, la quiere poner Samu. Llegaba muy forzado. La acaba sacando Óscar Sanz. Baena en largo. Se cae Obolski ahí en la pelea con Carlos y falta. Sí, sí.
1: Le
0: va a sacar amarilla. A Carlos, efectivamente, ¿no? Cartulina amarilla para Carlos Domínguez, que yo creo que protestaba que le estaban agarrando a él también. Sí, yo creo que le ha sacado amarilla.
1: Claro, ¿no? Sí. Yo creo que le sobrepasa e intenta chocarle ahí Carlos, yo creo. Pero bueno, vamos a ver.
0: Pues cartulina amarilla para Carlos Domínguez. La tenía Dani Villahermosa, que está en el terreno de juego. Y la tenía Ton Ripoll, que tampoco está en el terreno de juego en el Sabadell. Bueno, pugna. Se puede pitar, ¿no? Y será ahora saque de portería para el Oviedo. Para Aaron Escandey. Se cumple el 39 de la segunda mitad. Sabadell 3, Oviedo 1. Le pone el Sabadell al Oviedo con los pies en el suelo. Después de haber sumado victoria, empate, victoria en las tres últimas jornadas. Pues ahora llega derrota. Aldasoro buscando la combinación, el Oviedo desde atrás. Dani Calvo, más para atrás. Aarón Escandey. Aarón, pierna derecha, busca la banda izquierda. Recibe Samu. Enzo Pérez, se la devuelve a Samu. Samu al círculo central, abre a la derecha. Recibe Pablo Sáenz. Hacía tiempo que no entraba en contacto con el balón. Sáenz que con el 2-0 extraía un balón en la madera. Luego llegó el gol, el golazo de Stanis, para poner por aquel momento el 2-1, pero Baena te ha pegado el tiro de gracia. Intenta el Oviedo por la derecha. Mikel Gotti juega con Pablo Sáenz. El pase para Stanis, que quiere abrir al costado zurdo. Carlos Domínguez para Samu Rodríguez. Llega Samu al balón. Tiene delante a Pipa, hace el amago, sigue Samu, la cuelga, el balón a la frontal, el disparo de Stanis arriba. Le pegó según le venía.
1: Qué pena, ¿eh?
0: Encima de la frontal del área, el balón desviado.
1: Sí, porque no era un mal balón, intentó meter al interior, pero yo creo que se le va muy, muy arriba y no mete el cuerpo ahí encima y se le va arriba. Pero era un buen centro y tenía tiempo y espacio, ¿no? Para rematar ese balón.
0: Le pegó de primeras, le marchó. Desviado el disparo al travieso Stanis. 41 ya de la segunda mitad. Yo si pita ya, no pasa nada.
1: Va a esperar hasta el 48, sí, ¿no?
0: No, yo creo que va a dar 5 o 6 minutos tranquilamente.
2: Pausa de hidratación, 2 goles ya. Y todos los cambios.
3: En primera sigue el Getafe Málaga con el 0-0 en el marcador.
0: Aunque es verdad que el Oviedo hizo 3 cambios al descanso. Solo ha hecho 2 ventanas en la segunda mitad del Oviedo, por 3 del Sabadell. El balón de Enzo. Echa arriba la pelota al conjunto Carballón.

0: para perderla. No hay falta, dice el colegiado, que estaba muy cerca de la jugada. De cabeza Aldasoro, de cabeza también López Pinto. La baja y le acaban haciendo falta. Alberto Reina, pelota para el Oviedo, Dani Calvo.
1: La intensidad y la pelea que tiene el Sabadell es increíble, ¿eh? O sea, no ha parado desde el minuto uno, ¿eh?
2: Ya les contábamos en el día de ayer que peligraba el partido de la selección española y la mexicana sub-20 que se iba a disputar en Ceuta. En el día de hoy hemos conocido que no se va a jugar el 30 de septiembre ese partido, que la Federación Española cancela el encuentro amistoso entre ambas selecciones, y ha confirmado Louzán, el presidente de la Federación, que la razón es que la policía lo desaconseja ese encuentro.
0: El balón va a ser para el Oviedo. 42 y medio, segunda mitad, en la Nova Creu Alta. Aldasoro, Gotti, con la pelota, perseguido ahí por Perapons, abre a la izquierda para Samu. Que Samu hoy ha sido suplente hoy, madre mía. Pelota de Carlos Domínguez, la asociación del Oviedo, Stanis, para Samu. Samu que la cuelga, balón al área. Sacó de cabeza la defensa, le cae Aldasoro. Se quedó corto el envío buscando a Pablo Sáenz. Va a ser banda para el Oviedo, que lo sigue intentando. Pero claro, es que hay dos goles de diferencia y solo dos minutos más el añadido para que termine el encuentro.
1: Sí, creo que si no hubieran encajado ese tercer gol, creo que se hubiera puesto más nervioso, hubiera tenido, bueno, pues mucha más posibilidad, está claro, ¿no? Pero ahí el Sabadell se recuperó, ¿no?
0: Falta sobre Pablo Sáenz, que saca rápido. Le dice el árbitro que no vale. Que había que haberla sacado un pelín más atrás. Saque para el Oviedo. Falta muy frontal. 43 y medio. Balón parado para el conjunto de Julián Calero. Que quiere a ver si mete el segundo. Por si luego suena la flauta. Y cae el tercero. Pero es tan difícil, tan complicado. Sobremanera después del primer tiempo. Terrible que hizo el conjunto Carballo. Marca jugada Mikel Gotti. Está cerca del balón también Alberto Reina. Todo el mundo en la frontal del área. Gotti que vuelve a escurrir el brazo izquierdo. Gotti con la izquierda. Balón al segundo palo. Tocó Edgar de cabeza. La saca al costado diestro según defiende el Sabadell. Balón en largo. Al que llega Aarón Escandey. Que busca ahí a Aritz Aldasoro. Pelota del Oviedo. Mikel Gotti. De Gorliz, echándola atrás, no era Enzo Pérez. Enzo otra vez con el balón pidiéndole al guaje. Personalidad le sobra a Enzo, ¿eh?
1: Sí, sí.
0: Va a ser futbolista Dani Calvo. Gira Alberto Reina, juega para Domínguez. 30 segundos para el 45 de la segunda mitad, con el Oviedo palmando 3-1. Pelota a la izquierda. Buscaba el 1-1. Ahí el conjunto Carballón, la robó el Sabadell, aunque recupera Carlos Domínguez, que juega atrás para Aarón Escandey. Yo creo que va a dar 6. Aarón con la pelota, el largo, entre centrales, el rechace le cae al conjunto Carballón. Stanis, yo creo que le pararon y le han hecho daño en el hombro, ¿eh? Sí, 6 de añadido, por cierto. Se ha hecho daño en el hombro otra vez Stanis. La contra del Sabadell. Menos mal que no jugaron bien. Sí. López Pinto la van a colgar. Balón al segundo palo. Recibe Obolski. Delante de Carlos Domínguez. Aguanta, la deja de cara. Te están bailando, te están bailando. Cuadri. López Pinto. En el pico del área. López Pinto. Busca el disparo fuera. Madre mía, qué pasividad. Qué pasividad la defensa del Oviedo.
1: Minuto 90, pues ya las fuerzas flaquean bastante, ha hecho mucha pelea y ahí le cuesta ya al Oviedo recuperarse, ¿no?
0: Y se dolía del hombro otra vez Stanis, ¿eh?
1: Sí, debe estar dolorido, está claro.
0: Pelota para el Oviedo, se va a cumplir el primero de los 6 de añadido. Juega Dani Calvo. Calvo para Domínguez, a la izquierda. Samu que tira siempre para arriba, el alfarero. Samu cortó el centro del campo del Sabadell y pelota para Aarón Escandey. Hay gente que está aprovechando diciendo: me voy para casa a no coger el atasco a la salida de la Nova Creu Alta. Ya no disfrutamos ni de las victorias en los públicos locales, 3-1 y se va la gente. Ha ganado 3-1. Acabas de.

0: La presión del Oviedo. La presión de Enzo, que llega para robar. Qué bien Enzo. Cómo aprovecha siempre los minutos el Neñu. Oti, le derribaron. Balón al suelo, pelota para el Oviedo. Quería sacar rápido, no le dejaron. Y pelota para el Oviedo. Va a haber ¿le ha sacado cartulina al jugador del Sabadell? Sí, sí. Para Baena, el autor del 3-1. Ay, ay, ay, ay, ay, ay. Ay, ay, ay, ay, ay, ay. Balón parado para el Oviedo. Pasan 2,5 de los 6 que ha dado Morilla Turrión. A punto de llegar a las 4 de la tarde. Con el Oviedo palmando y nosotros sin comer. No, sí, a Volsky sí. Se lo ha puesto, ¿eh? O sea que se lo había dado a Baena. Pero a Volsky. La va a colgar el Oviedo, pierna izquierda, Goti. Balón al área, la peinada. El balón que se va a perder por el FAO. Y va a ser para el Oviedo porque el último jugador en tocar fue un jugador arlequinado. Pelota en la derecha para el conjunto de Julián Calero, al que enseguida escucharemos en directo en la sintonía de la autonómica, analizando esta derrota dura. Aldasoro pone el balón, busca primer palo, la peinada de Cris Ramos. Cuoli que saca de puños, le cae a Cris Ramos en la derecha, la colgaba al área, el rechace. Ahí le quedó largo Aldasoro. Balón otra vez para el Oviedo. Enzo Pérez a las manos del portero.
1: Sí, quedó a medias ahí entre un centro, un tiro y yo creo que era un centro.
0: Y fácil para Fuoli. Estaba diciendo ahí Carlos Domínguez que le estaban agarrando y es verdad. O sea, bueno, por esos agarrones de momento no se pitan penalti. Lamentablemente en el día de hoy. Se cumple el cuarto de los seis de añadido. López Pinto buscando por dentro a Urri, al capitán, que la vuelva a echar a la banda. Pitado fuera de juego. Pues fuera de juego. De Cuadri, que nos ha vuelto loco. Pelota del Oviedo, le quedan hasta 1:50. El Oviedo que se volverá esta tarde a Asturias con una derrota dura que ha podido ser peor. Y activar el modo derbi. La pelea Cris Ramos dentro del área, la pugna Cris. Pedrola, el disparo fuera. Lo intentó desde la frontal, no ejecutó bien Stanis Pedrola, que se sigue doliendo del hombro izquierdo.
1: Sí, sí, sí. Está lesionado, ¿eh? No sé yo qué tendrá. No le duele.
0: Disparó como pudo, había ganado la partida Cris Ramos. Sí, no es una buena noticia, ¿eh? Lo de Stanis. Que está jugando pues con muchísimo dolor, ¿eh? El balón de Aaron Escandey. Entramos en el último minuto que no va a servir absolutamente para nada. Sí, sí, se ha ido al banquillo Stanis, ¿eh? Problema en el hombro, ¿eh? Ya se tuvo que operar del hombro en verano Ilias Chaira. Hombre, si lo tuviese roto,
1: ya, no,
0: no estaría jugando, ¿no? Pero un esguince no te lo quita nada.
1: Causación, ¿no?
0: Sí. A ver si puede estar para el derbi. Está hablando ahí con Diego Cervero. Y sí, el Oviedo va a acabar con 10 porque Stanis no va a volver al terreno de juego. Estaba Gabri, el fisio, preparando también hielo para aplicar en la zona. Y a esto le quedan 30 segundos, con la decepción de los más de 200 seguidores del Oviedo. En este partido la nueva Creu Alta y la felicidad de los 9.000 locales. Incluso se ponen a hacer la ola. Te están chorreando hasta desde la grada. El Sabadell no quiere ni atacar ya. Jugando atrás, va a mirar el crono. Morilla Turrión para decretar el final. Esa pelota de López Pinto por la izquierda todavía va a tener último ataque. López Pinto, cuidado que se va Aldasoro, que pisa área, que busca el disparo al cuerpo de Dani Calvo. Corner por la izquierda para el Sabadell, en la que va a ser la última jugada del partido. No. Ha dicho que estaba fuera de tiempo. Se acabó Armando. Sabadell 3, Oviedo 1.
1: Sí, hubo ahí un momento, unos resquicios de que el Oviedo, cuando metió ese gol, pues ese tiro al palo también de Pablo Sáenz, que pudo, parecía que podía darle la vuelta al marcador. Mejoró mejor que en la primera parte el Real Oviedo, pero es verdad que después ese tercer gol, pues yo creo que te mata, ya no tienes reacción ninguna, muy poco tiempo. Y bueno, creo que es un partido para verlo, para estudiarlo, con esa intensidad que salió Sabadell, nos pasó por encima en la primera parte, y esa primera parte tan mala, pues te da esa ventaja de 2-0, que la mejoras en la segunda, pero que no te da para recuperar, ¿no? A un recién ascendido, entonces, bueno, ya sabemos que somos un equipo que ha bajado de primera división, pero tenemos

0: que competir como cualquier otro que haya subido, como subieron estos de primera red, ¿no? Entonces, bueno, es un poco la realidad de la segunda división, lo que nos va a tocar pelear este año. Vamos a estar ahí en un grupo de unos cuantos equipos, y como no vayas compitiendo, porque semana a semana vemos que los equipos siguen sumando. Voy a ese caso de Girona, de Castellón, de Mallorca, y bueno, que no nos dejemos puntos, ¿no? Ahora, bueno, pues a olvidar un poco esta derrota. Yo me acuerdo que en los dos partidos fuera de casa, digo yo, bueno, pues con sacar, yo creo que 2-3 puntos, pues me era suficiente. Sacamos 3 y ahora esperar al derbi, y bueno, pues a ver si en nuestra casa hacemos valer esa victoria, ¿no?
1: Don Javi Amieva.
2: ¿Qué tal, compañeros?
1: Pues mal.
2: ¿Qué quieres que os diga?
0: Lo que viste.
1: No, lo primero que me tienes que decir es que vas con manos libres.
2: Sí, mal. Estoy camino de Salas. Ajá. Y lógicamente salí ahora de casa. Entonces por eso te digo que, bueno, no sé si me escucháis bien.
1: Sí, perfectamente. Digo para que no te multen, que vas con manos libres, autorizado.
2: Partido pues para analizar muchas cosas.
1: Te oigo bien, pero se nos ha ido la cobertura.
3: Te oigo bien, pero se cortó.
1: Sí.
0: Coche complicado.
1: Ahora volveremos, que no se preocupe nadie, que volverá la conexión con Javi Amieva. Armando, ¿qué iba a decir Javi? Partido para analizar muchas cosas.
0: Sí, lo comentaba yo también, ¿no? Creo que, bueno, pues somos un equipo que vamos a tener que competir todos los partidos. Veníamos de un Valladolid contra un partido que fue un 0-3, que, bueno, es verdad que el Oviedo no jugó mal, pero creo que el rival Valladolid... Creo que, vamos, no fue el Sabadell de hoy, ¿no? El Valladolid. Entonces, bueno, esas victorias siempre te vienen bien, pero después eso ya es pasado y hay que competir. Y hoy nos ganó en competitividad el Sabadell, ¿no?
1: Javi, ¿qué vas a decir? Que es partido para analizar muchas cosas.
2: Sí, muchas cosas, y todas negativas, porque la verdad que el equipo hoy no ha dado sensación de equipo, no ha sido fiable, sólido, contundente. Ha dejado, pues, sobre todo, pues, el aspecto defensivo que estábamos alabando durante y elogiando, pues, su trabajo, pues, en este inicio de competición, y la verdad que hoy el equipo, pues, en esa fase defensiva ha sido, no ha estado a la altura de un partido de una división, no ha competido como tenía que competir, y eso pues te genera lo que hemos visto hoy, que un partido en el que el equipo pues prácticamente pues se presentó y no supo en ningún momento pues contrarrestar pues el estilo de juego del Sabadell. No se han hecho mucho daño tanto por dentro como por fuera, no hemos sabido ajustar en este caso las marcas, no hemos sabido ajustar las fases de presión, y eso pues bueno, pues te deja pues como una sensación en que las sensaciones buenas que teníamos pues no son tan buenas al final del partido. Entonces, bueno, esperar y desear que sobre todo pues que de este partido se aprendan muchas cosas, se corrija, porque es muy importante, y sobre todo que el cuerpo técnico analice muy muy bien pues todos estos defectos y estos errores que se han cometido durante dos partidos.
1: Es que, Armando, hay que corregir cosas empezando por el entrenador. Yo creo que se ha equivocado muchas cosas hoy Calero, ¿eh?
0: Bueno, como el día de Valladolid, pues le salieron cosas. Utilizó a Juan Cruz, utilizó a Pablo Sáenz por esa banda, Reina la metió en el otro. Entonces, yo creo que mantuvo Quito a Gotti y puso a Aldasoro, me parece que es, ¿no? Sí. Y intentó buscar eso, ¿no? Lo que pasa que la intensidad que tenía el Sabadell no tiene nada que ver con el equipo del Valladolid, ¿no? Y también fue muy efectivo. El Oviedo, fíjate, en el minuto, no sé qué minuto era de la segunda parte, fue el primer córner, ¿no? Entonces, ahí ya quiere decir que el Oviedo en ningún momento merodeaba el área, ¿no? Se ve que tocaba, tuvo ese tiro de Yunes en la primera parte, pero después, a partir de ahí, pues el Sabadell fue mejor, se estuvo mucho mejor durante todo el encuentro.
1: ¿Qué es lo que más te preocupa de hoy, Javi?
0: Vaya. Ya le contó esto.
1: No quiso rajar. ¿Qué es lo que más te preocupa de hoy, Armando?
0: Bueno, yo creo que esa falta de intensidad, creo que tiene que haberla igualado el Real Oviedo. Aquí, si no tienes igual esa intensidad, al final te pinta la cara, y es lo que le ha pasado, ¿no? Pero bueno, Hay veces que tampoco te dejan el terreno de juego, el calor y el equipo, pues bueno, con mucho más ganas, ¿no? Como un equipo que quería, sabía lo que se jugaba y bueno, ahí están los puntos que tiene el Sabadell y sabemos que es un buen equipo, que compite bien, ¿no? Pero el Oviedo va a tener que competir a ese nivel, no con todos los partidos, creo que a lo mejor en muchos de ellos contra rivales que también van a darte muchos problemas, ¿no?
1: La verdad es que las sensaciones que nos deja el partido hoy son, yo creo que son preocupantes, de la falta de intensidad de la primera mitad. Te ha pasado por encima el Sabadell y evidentemente, bueno, yo creo que hay cosas que, bueno, yo creo que Calero hay cosas que tiene que pulir. O sea, no entiendo lo de Juan Cruz. O sea, no puedo entender que ahora mismo Juan Cruz sea titular en este equipo. O sea, no da el nivel. Y luego creo que la historia de jugar con cuatro centrocampistas puros, cuatro pivotes, llamarlo como, no le ha salido bien. Y luego hay una frase que repite Calero una y otra vez, la de no miro el DNI para jugar, pero lo está demostrando al revés. O sea, yo hoy lo de sacar ya a Enzo con el 3-1 no lo entiendo. O sea, no lo entiendo. Lo hubiera sacado primero. Y es verdad que es que no, de hoy, Armando, te puedes a amarrar a pocas cosas, ¿eh? O sea, yo creo que el tiro de Pablo Sáenz, las cocinas de Stanis, que a ver lo que pasa en el hombro, pero hay poco para amarrarse.
0: Yo creo que hemos visto que Isfan vino como tercer delantero. Hemos visto que Chris Ramos, yo creo que le falta mucho el Chris Ramos de que fue. Y yo creo que falta algo arriba. Tú para competir en esta segunda división vas a tener que...
1: Y más se te ha lesionado Carlos Fernández, claro.
0: Y sobre todo que, bueno, si encajas goles, ¿no? Al final hay que meter, es verdad que hasta ahora no habías encajado, pero si encajas goles, pues tienes que tener un delantero. Y creo que es lo que más... Porque hay buenos centrocampistas, puede ir gente de banda, pero creo que no hay ese delantero donde puede ser desequilibrante, donde él mismo en una jugada te puede hacer gol. Tienes jugadores de banda pero que se meten hacia adentro, no de centros. Hoy lo vimos, metió el Sabadell 3, 4, 5 centros donde fueron dos goles, donde bueno, pues hubo peligro. Y el Oviedo no, y no tiene ese rematador, ¿no? En principio.
1: Le iba a decir a Javi antes de que se corte. Javi, ¿qué es lo que más te preocupa de hoy?
2: Perdonad, lo siento.
1: No te preocupes, hombre.
2: Lo que más me preocupa es el nivel competitivo del equipo. Partiendo de que yo creo que el equipo hoy no ha estado bien estructurado, yo creo que se han tenido muchas dudas a la hora de confeccionar el equipo, el plan de partido, y eso pues ha generado lo que hemos visto en el equipo. Buscar con las variantes alternativas y los cambios, tener un equipo un poco más... tener el partido más controlado a través de la posesión del balón. Y no se ha generado en ese sentido. Yo creo que el destino, pues en este caso, no ha sido el correcto o no ha sido el más adecuado para afrontar un partido contra el Sabadell, que la verdad nos ha hecho mucho daño en todos los aspectos. Y aprender en este caso. Yo creo que el técnico tiene que analizar mucho pues, este partido, porque bueno, está bien que ocurra a estas alturas, porque de esa manera pues ya se sabe perfectamente cuándo estamos en sus errores, cómo se han detectado y a partir de ahí pues intentar corregirlos. Pero bueno, como siempre decimos, lo más importante es el nivel, pues, en este caso la mejor versión de los jugadores, que hoy en el primer tiempo pues ha dejado mucho que desear de muchos de ellos, y esa pérdida de nivel individual pues nos ha hecho pues perder pues ese nivel competitivo que hasta ahora pues ha tenido el equipo en estos inicios de competición.
1: Oye, Javi, algo que me está recordando bastante la gente en redes sociales, el Oviedo con tres laterales derechos y el segundo segundo tiempo juega de lateral derecho al Dasoro.
2: Sí, pero bueno, yo creo que lo hizo para tener pues, lo que comentábamos, tener el control de
1: más balón,
2: de la posesión, ¿no? Y creo que es por eso decidió que Aldasoro tenía que jugar desde el derecho, para tener más control, tener jugadores de cierto perfil en el que se tiene que asociar, no buscar pues a lo mejor esas características ofensivas de un lateral pues más profundo, pues con llegada. Y bueno, pues eso ha limitado mucho pues el juego ofensivo del equipo. Sabemos que a nivel defensivo pues hoy los dos laterales pues no han aportado mucho en este sentido, y lo que quería pues era buscar pues esas variantes alternativas dentro del estilo de juego para tener un control del juego a través de la posición de balón.
1: Armando, ¿y todo esto en la previa del derbi? Que no es por meter el dedo en...
0: Bueno, da igual, pero... yo creo que mañana subsanarán los errores o hablarán del partido, pero ya es pasado, ya no puedes darle más vueltas. Creo que hay que igualar esa competitividad que tuvo el Sabadell, darnos cuenta de que tenemos que competir así, como ha competido el Sabadell en esa primera parte, igualarlo y ya, bueno,

0: partido del Sporting ya es otra historia, no tiene nada que ver. Bueno, va a haber, yo creo que muy, muy pocos asturianos en ese derbi. Yo creo que titulares, no sé si habrá uno o dos. Y bueno, son, para mí, son
1: no
0: un
1: veo
0: poco
1: ninguno, porque vamos,
0: descafeinados.
1: Si no he puesto a Enzo ya de titular, no creo que
0: claro,
1: lo ponga domingo.
0: Entonces, un poco, no descafeinados, pero sí es verdad, porque al final la rivalidad está entre las aficiones un poco, ¿no? Pero quizás esa fortaleza que con jugadores asturianos, que yo creo que lo llevas más dentro, pues se va a notar, ¿no? Sobre todo en el vestuario, donde, bueno, pues gente habrá vivido otros derbis en otras ciudades, pero no un Oviedo Sporting desde como una cantera, como lo pueda vivir pues Enzo, ¿no? Y es distinto, ¿no? Porque, bueno, pero bueno, empecemos que vemos un buen partido y que por nuestra parte se decante por el Real Oviedo, ¿no?
1: Bueno, llega el Oviedo, Armando, 2 puntos por debajo del Sporting.
0: Sí,
1: o sea, en el peor escenario te puedes salir del derbi a 5 del Sporting, ¿eh?
0: Sí, o uno por encima.
1: Sí, sí, es verdad. Yo estoy metiendo el dedo en la llaga.
0: Sigue hurgando.
1: Javi, ¿qué sensación tienes tú para el derbi ahora después de lo de hoy?
2: Bueno, pues ya sabemos que los derbis son partidos en el que muchas veces pues todo lo que has hecho no sirve para nada, y que en este caso pues es un partido diferente, especial para todos, y lo único que, bueno, que nos sirve, yo creo que nos viene bien que sea que hayamos cometido, pues en este caso que hayamos realizado este partido hoy, porque así nos abre los ojos, porque verdaderamente pensábamos que a lo mejor que lo teníamos todo hecho, que estábamos en buena línea, y no, se ve que no, se ve que lo que tenemos que hacer es seguir trabajando, corregir pues todas estas cosas que se han hecho mal, y a partir de ahí perfeccionando todo lo que hasta ahora se estaba haciendo bien. Es difícil porque, bueno, al final pues lo importante de todo es que después del trabajo tiene que haber un grado de responsabilidad por parte de todos, y eso es lo que tiene que hacer ahora tanto el equipo como el cuerpo técnico, analizar, y sobre todo por parte del míster y el cuerpo técnico, decisiones, lo más decisiones que tengan ser importantes para que, bueno, pues recuperar pues en este caso la mejor versión del equipo, y sobre todo retornar un poco la dinámica que teníamos de resultados, que bueno, que dentro de lo que cabe pues no estaban mal los resultados y la media que estábamos realizando, pero bueno, ya sabemos que un derbi te cura todo, si ganas te cura todos los males que hayas hecho hasta ahora, y eso pues te genera pues, bueno, pues un poco de incertidumbre y de duda para afrontar un partido tan importante como es el del domingo.
1: Que tengas buen viaje, Javi, gracias.
2: Gracias.
1: Hasta luego. Está la cobertura hoy que no nos deja ni decir gracias a Javi Amiba, compañeros y amigos. Me voy a agarrar a eso que dicen Armando siempre, que el fútbol en Oviedo no arranca hasta después de San Mateo. Bueno, y San Mateo es mañana. Pues, o sea, falta le hace, ¿no? Al equipo, falta le hace.
0: Sí, sobre todo, bueno, es normal. Hoy después de una derrota, pues son todas lamentaciones, ¿no? Pero bueno, creo que es una carrera muy larga. El otro día en Valladolid, pues creo que el equipo estuvo bien, pero le faltaron también cosas, y bueno, hoy se ha visto, ¿no? Entonces, es competir cada jornada, y seguro que el míster se va un poco a agarrar a eso, ¿no? Que no estuvo a la altura de la competitividad que hizo el Sabadell, ¿no?
1: Te dejo que hagas lo que quieres hacer.
0: Venga.
1: ¿Vas a los fuegos?
0: Pues, no lo sé. Voy a ver ahora.
1: A los fuegos no sé.
0: Al Condal.
1: Vas al Condal Mosconia.
0: Sí, Condal Mosconia, sí.
1: Gracias.
0: A ver a Cañedín. Un abrazo.
1: Gracias, Armando.
3: Vamos a escuchar a Julián Calero, el entrenador del Real Oviedo, sala de prensa en la Nova Creu Alta, tras esa derrota por 3-1 ante el Sabadell.

0: a punto de comenzar su comparecencia ante los medios.
1: Buenas, mister, ¿qué tal? Joaquín Alonso, La Nueva España. Bueno, mal partido, no sé qué lecciones sacas de aquí de Sabadell.
2: Bueno, pues eso, que hemos hecho un muy mal partido. No hay excusas para la derrota, porque creo que todo lo que traíamos preparado, sabiendo cómo juegan ellos te juegan directo, segundas jugadas, ataques rápidos, centros laterales. Precisamente metimos 4 centrocampistas para intentar controlar ese juego y a partir de controlar ese juego nosotros poder jugar, pero no hemos conseguido ni una cosa ni la otra, lo que es, bueno, pues al final te marca, evidentemente, si en la primera parte de 20 disputas han cogido, o de 20 segundas jugadas y disputas han cogido 15 o 16, pues eso te marca muchísimo, ¿no? Entonces, pues la

0: La realidad es que la derrota es justa y no hay ninguna excusa, no puedo poner ninguna, ni me atrevería. El primero que seguramente me he equivocado he sido yo, no hay ninguna duda, y luego pues no hemos interpretado bien el partido y no lo hemos jugado en ningún momento como teníamos que jugarlo para poder puntuar aquí.
1: Quizás se centraron más en cómo jugaba el Sabadell que en cómo jugaba el propio Oviedo durante la semana, o no tiene nada que ver.
0: No, en absoluto. Lo que sabíamos es que iba a pasar lo que iba a pasar en cuanto a las segundas jugadas al juego directo, y teníamos que trabajar esas situaciones y luego a partir de ahí ser nosotros mismos, porque lo que les hemos dicho a los jugadores era que teníamos que igualar su disputa, y luego si igualábamos su disputa nosotros con la calidad que tenemos podíamos llevarnos el partido, pero para eso teníamos que haber estado más valientes, más decididos, y no lo hemos estado en ningún momento. No hemos logrado coger las sensaciones al partido en ningún momento, y la consecuencia final es que caes derrotado, ¿no? Quizá en la segunda parte con el 2-1 sí hemos tenido un rato en el que, bueno, hemos intentado quizá meternos en campo rival, donde queríamos jugar un poco el partido nosotros, pero bueno, ha venido el tercer gol, que es de lamento lo que ha sucedido en el tercer gol, de lamento, porque la interpretación de la norma, vamos a ver, el partido no se pierde por eso, ni mucho menos. Hay un cúmulo de circunstancias que es muy amplio y que no tiene nada que ver. Pero hombre, estos minutos finales con 2-1, cerca de poder empatar, no es lo mismo que con 3-1. Te dan una patada, selecciona un jugador tuyo, vas perdiendo el partido, por lo tanto, la posible estratagema de querer perder tiempo queda anulada. Y encima te quedas con un jugador menos, pasa un minuto 15 segundos, no lo dejan salir y te marcan gol, te llevas el pack completo. La interpretación creo que ha sido, se lo he dicho a ellos, creo que ha sido muy mala, muy mala. Y creo que eso es de revisar. Pero dicho eso, no ha sido por lo que hemos pedido partido, ni muchísimo menos. El partido se ha perdido pues porque no hemos logrado igualar su capacidad de disputa. Nos han generado ataques rápidos con mucha facilidad porque estábamos demasiado largos, porque si te vienes para jugar y pegas arriba, pues te quedas largo. Si pegas arriba, por lo menos juntas al equipo, pues por lo menos estás juntito. Pero no hemos sido capaces ni de jugar, ni siquiera de cuando hemos pegado arriba, ir a esa segunda jugada. Pues la consecuencia final es que ellos se han encontrado cómodos porque este juego lo dominan.
1: Yo iba a preguntar si estaba Stanis para tener más minutos después del golazo que ha marcado, pero vimos que se marchaba con molestias, ¿no? ¿Está bien? ¿Qué le sucede?
0: Bueno, tiene un hombro, parece que un poco fastidiado, no sabemos si se habrá sido una luxación o qué, ahora le harán pruebas y demás, pero bueno, va por ahí, tiene pinta de que podía ser una luxación o no lo sé, porque él sí notaba que se le había salido el hombro, pero parece ser que hay duda de que pueda ser así, a lo mejor hay suerte y no ha sido tan grave como pudiera ser al principio al verle así con el brazo.
1: Otro día decía en el Requesón que lo que está bien, que no se toca, y usted no está de acuerdo, ¿no? Es el sexto partido del Oviedo y siempre ha hecho cambios. No sé sí. Si va a ser el estilo de aquí ahora, o está todavía encontrando a su propio equipo.
0: No, es que yo soy así. Yo cambio, varío, mantengo la plantilla viva, intento poner a los que creo que están mejor. A veces acierto, a veces no acierto, pero sí que es mi estilo el mantener a la plantilla viva y hacer que todo el mundo pueda jugar. Es verdad que hay un grueso de jugadores que juegan más, eso siempre suele ser, pero no, en eso no es una búsqueda de nada, es una situación en la que tengo 17, 18 jugadores de un nivel muy parecido o un poco más, y a partir de ahí pues intento, o vamos a intentar sacarle el mejor rendimiento. Visto lo visto hoy, pues no he sido capaz, ¿no? Y es un poco más que culparles a ellos, soy yo el responsable máximo y soy el que tiene que sacarle rendimiento a la plantilla, ni más ni menos, y eso voy a seguir intentando y eso voy a seguir haciendo hasta que creo que lo consigamos. A veces en el camino hay derrotas duras, y esta ha sido una derrota dura, lo sabemos por las formas, porque perder se puede perder, pero es verdad que hemos perdido sin ser nosotros, y eso sí que es más doloroso, por lo menos para mí.
1: ¿Qué le dijo a sus jugadores en el descanso? Hizo tres cambios, supongo que cambiaría muchas cosas.
0: Bueno, hicimos tres cambios y podíamos haber hecho más, porque la idea no era habernos quedado con Aris de lateral derecho, ni mucho menos, pero al hacer tres cambios, optamos por poner ahí a Aris, que nos se

0: Podía meter por dentro, intentar tener un poco el balón, intentar dejar a Pablo abierto en el vértice para intentar atacarles por ahí. Y bueno, pues hemos estado hablando un poco de que el camino era otro, ¿no? Que habíamos hablado unas cosas y no habían salido, ¿no? Hemos intentado rectificar.
1: Petolo.
2: Estamos escuchando a Julián Calero, al míster del Real Oviedo, su rueda de prensa después de esa derrota en el día de hoy por 3-1 ante el Sabadell.
0: Ser valientes, ¿no? Si no eres valiente, no vas a conseguir nada en la vida. La vida, los equipos tienen que tener decisión y valentía. Y la valentía no se entiende como un equipo kamikaze que se tira con todo. Se entiende como hacer en cada momento lo que toca, ¿no? Y cuando ha tocado juntarse para segunda jugada, eso también es ser valiente y decidido, ¿no? Y cuando toca atacar, pues hay que atacar con más efectivos, hay que ser más decidido, hay que intentar encarar. Y hoy nos ha faltado un poco de todo. Entonces, cuando te falta un poco de esto, un poco de esto, un poco de esto y otro poco de esto, pues al final el resultado ha sido que no hemos conseguido ser nosotros mismos, ¿no? Una pena, pero nos vamos de vacío. No queríamos, queríamos haber puntuado, teníamos la sensación de que podíamos conseguirlo, de saber que esta semana era importante para nosotros para seguir ahí, pero bueno, hay que reciclarse. El fútbol no entiende de muchas lamentaciones, ¿eh? Entonces hay que reciclar la cabeza y hay que continuar, ¿no? Viene la semana que viene un partido muy importante, el derbi, y hay que reactivarse. No voy a dejar a los chicos caer, ni mucho menos, ni yo. Vamos, yo soy el último. Yo voy a empujar a mis chicos, ya está, esto ha pasado, lo analizaremos, veremos qué ha pasado. Sabemos lo que ha pasado, pero lo veremos con más detenimiento y tiraremos hacia adelante porque esto es la vida y el fútbol.
3: Buenas tardes, mister. Albert Pardina para Sabadell. Justamente ahora lo has comentado hace unos instantes, que el tema de las segundas jugadas, un poco la intensidad que el Sabadell pues, ha superado en ese aspecto al Oviedo. No sé si quizás ha sido esa una de las claves del partido, teniendo en cuenta, pues justamente, habías hablado antes de los duelos de las segundas jugadas, en los que el Sabadell pues, ha sido bastante más superior y los ha ganado. No sé si ha sido esa una de las claves del partido.
0: Pues quizás sea la clave más importante, ¿no? Ellos han logrado jugar como ellos querían. En el juego directo son poderosos y te cogen la segunda jugada y nos han cogido muchísimas segundas jugadas y a partir de ahí te hacen ataques rápidos. Y esos ataques rápidos pues no son sencillos. De ahí ha venido el primer gol, en un córner el segundo gol. Hemos concedido cosas que no debemos de conceder, ¿no? Pero todo viene precedido de esa segunda jugada, que la tienes que controlar, que habíamos metido dos pivotes para controlar esa segunda jugada, para disputarla y controlarla, o por lo menos para igualarnos en eso. Nosotros no somos un equipo que tengamos jugadores para eso, no somos ese tipo de equipo, pero había que intentar igualarlo porque luego nosotros en calidad deberíamos de haber estado un paso delante, pero no hemos sido en ningún caso capaces porque todo venía precedido de esa segunda jugada. No te haces dueño de ello y por tanto no puedes jugar. Y cuando te toca jugar, pues empiezas a tener dudas, empiezas a quedarte demasiado largo y cuando te quedas demasiado largo, pues al final provocas que tu rival de nuevo vuelva a potenciar más sus virtudes, ¿no? Ya lo habíamos visto con el Córdoba, con el Almería, cómo jugaban. Intentamos, pues bueno, eso minimizarlo y sobre todo saber cómo les íbamos a atacar nosotros. Pero evidentemente no ha salido bien el plan. El plan ha salido mal y ahí sí que soy yo el responsable, máximo y único. No hay más, no hay más, porque hay que aceptarlo así. Hay que aceptarlo así, ¿no? Luego tus jugadores han podido tener un mejor día o un peor día, pero el primero que les pone soy yo. Por tanto, no les voy a tirar a ellos paletadas de nada cuando soy yo el primer responsable. Así que a mis jugadores me toca limpiarles la cabeza, reanimarles y tirar hacia adelante, que repito que el próximo día tenemos un derbi muy bonito y hay que competirlo y hay que darle a la gente lo que quiere. Gracias.
2: Bueno, pues las palabras de Julián Calero, que ha sido claro y ha reconocido que es el único y el responsable de la derrota de hoy, reconociendo también que les ha faltado un poco de todo, Miguel, y que habían planificado el partido con una serie de condicionantes que hoy no han salido.
4: Yo creo que ha sido por lo menos honesto Julián Calero en la sala de prensa. Y bueno, pues esto es muy de entrenador también lo de echarse la culpa a uno mismo cuando las cosas salen mal. Y el partido de Oviedo se remata rematadamente mal. Yo entiendo que el Oviedo tenía estudiado al Sabadell, que quería hacer otro tipo de partido el Oviedo, pero es verdad que, bueno, pues ni ha igualado la intensidad, ni ha determinado la calidad que se supone que tienen malos jugadores del Oviedo. El primer tiempo ha sido absolutamente terrible del Oviedo. Luego, verdad que las pequeñas cosas, pues nada más arrancar el segundo tiempo, estás con el 2-0, el tiro de Pablo Sainz se va al

0: poste. De todas formas, consigues poner el 2-1 en el golazo de Stanis Pedrola y, bueno, pues estás con 10 momentáneamente, precisamente porque Pedrola parece que ha tenido una luxación de hombro, que no ha querido confirmar Calero. Vamos a ver, uh-huh, si se confirma la luxación, cuánto tiempo está fuera de los terrenos de juego, porque es un jugador que estaba llamado a marcar diferencias y te llega el 3-1. Ojo, si se confirma la luxación de Stanis Pedrola, porque los dos teóricos extremos titulares del Oviedo tendrían el mismo problema. Uno, Chaira, que se lesionó en pretemporada en el partido ante el Depor y que le queda al menos un mes para volver, y otro, Stanis, si se confirman los peores presagios. La sensación ha sido francamente mala. La sensación de que yo creo que Calero se equivoca en algunas decisiones. Al final le pagan para eso, para tomar decisiones. Yo no es por personalizar en nadie. No veo a Juan Cruz ahora mismo siendo ni titular ni importante en este equipo. Creo que está muy por encima de nivel Samu Rodríguez. Hay jugadores de los que se espera más que de momento no están aportando. Jacobo, por ejemplo, se ha quedado sin minutos. Bueno, pues ha caído del 11, yo creo que por merecimientos propios. Y eso no quiere decir que no tenga que volver y que no tenga que volver a contar con minutos. Pero bueno, esperamos más de Alberto Reina, que ha tenido la cabeza loca por su representante todo el verano. Esperamos más de Villahermosa. En la delantera ahora mismo el Oviedo tiene un problema gordo con la lesión de Carlos Fernández. Hoy ha vuelto Cris Ramos, que es verdad, no lo podemos juzgar porque no juega desde la jornada 2, pero se le necesita como el comer y no es el delantero centro goleador al uso. Isfan está muy bien como recurso, pero las pelea, lo que queramos, pero no ha metido un gol. Y el Oviedo, que bueno, pues nos podía estar engañando la situación de un solo gol en contra. El Oviedo no estaba defendiendo bien, y eso lo hemos comentado a la autonómica. Al Oviedo la han salvado casi todos los partidos Aaron Escandey.
1: Y hoy, bueno, también de no llevarse
0: yo,
1: más.
0: Y hoy de no llevarse más. Ya a los 30 segundos evita un gol cantado de Tom Ripoll. Entonces, bueno, pues hay mucho que analizar. Esta es la jornada 6. Urgencias claras, porque llega un derbi el domingo a las 9 ante el Sporting en casa. Y como no te salga bien, pues entiendo que, como todo y que es fútbol, que la figura de Julián Calero empieza a estar cuestionada. No digo dentro del club, pero evidentemente en la afición. Eres un recién descendido de Primera División, Mallorca y Girona están marcando paso, aunque hay otros equipos por encima de la clasificación, y el Oviedo de hoy, pues bueno, si había despejado dudas en Zorrilla, las has vuelto a generar en el día de hoy, evidentemente en Sabadell.
1: Y ahora sí que ya estamos en modo derbi, en ese partido de máxima rivalidad que tendrá lugar el próximo domingo a las 9 de la noche, que desde las 8 estaremos ya con la previa en la radio autonómica. El Oviedo, no sé si ya ha notificado Miguel algo en cuanto no al plan de regreso o al el próximo entrenamiento para prepararse.
0: El Oviedo vuelve hoy, en principio va a ser semana normal, que ha notificado el departamento de prensa en entrevistas individuales y este tipo de historias. Yo entiendo que jugando el domingo, el equipo vuelve esta tarde, que entrene mañana regenerativo, que mañana descanse, o sea, perdón, que el martes descanse y a partir del miércoles semana normal. Era la idea que había en la cabeza, que creo que no va a modificar el plan de viaje, que se vuelve esta misma tarde.
1: El Sporting está de regreso desde Barcelona, después del partido ayer ante el Andorra, y se ha ejercitado hoy en el hotel en la ciudad condal. El próximo entrenamiento para la plantilla del Arcamón es el martes a las 11 menos cuarto en Mareo, después de la jornada de descanso de mañana, preparando y pensando los dos entrenadores y toda la plantilla en ese duelo de máxima rivalidad. Miguel, ¿qué contaremos aquí en RPA?
0: Evidentemente, el domingo desde las 8 contamos el partido. Hay mucha semana por delante para analizar en los dos bandos, en el del Oviedo que ejercerá como local, en el
1: Sporting
0: como visitante.
1: Sí, porque llegan los dos con distinto resultado, pero con las sensaciones nada buenas, ninguno
0: nada,
1: de los dos.
0: Nada buenas. Y en el caso del Oviedo, bueno, pues el Sporting te lo puede esconder, la victoria del día de ayer.
1: Sí, pero bueno.
0: 1-3 en Andorra.
1: El árbol no te puede impedir ver el bosque.
0: El del Oviedo es preocupante la derrota y cómo se produce hoy el 3-1, y pudo ser peor, sobre todo por la actitud del equipo. Así que, insisto, el Oviedo vuelve esta tarde, vía Barcelona en avión. En principio entrena mañana, descansa el martes y a partir del miércoles a pensar en el derbi ante el Sporting.
1: Gracias, Miguel.
0: Hasta luego, adiós.
1: Le vamos echando el cierre.

Nos vamos en una mañana con esa derrota del Real Oviedo por 3-1 ha caído el conjunto azul ante el Sabadell. Mañana regresa el deporte a la radio autonómica a las 3 y a las 8:30. Hasta entonces, gracias por estar ahí, gracias por elegirnos.

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1: Seguimos y nos vamos. ¿A dónde? ¿A Zamora? ¿Por qué? ¿Quién? Bueno, lo primero, ¿quién está allí? Si hablamos de queso, ¿quién está allí?
2: ¿Quién va a estar?
1: ¿Quién falta hoy aquí con nosotros? José Luis Rodríguez, nuestro compañero, que está en Fromago. Fromago, en Zamora, que digamos es el mayor acontecimiento quesero de Europa y una de las mayores ferias de quesos del mundo, que se celebra cada 2 años y que, por supuesto, tiene... pues una grandísima presencia asturiana. Bueno, presencia y sabor, claro. José Luis Rodríguez, buenos días, compañero.
3: Muy buenos días a todas. Buenos días, Inés Paz. Mira que te lo pido. Inés, envíame a un encuentro de gimnasio. Inés, envíame una feria del libro. No, tú me mandas donde hay queso, una feria de queso, que me pongo malo yo aquí de comer, porque estoy...

0: Zamora, como bien dices, en Fromago, en esta tercera edición de esta feria bianual que hacen, y vengo siguiendo el olor al queso asturiano, que está muy presente en esta feria.
1: No, y además con un hito importante, ¿no? Porque creo que se está presentando justo en Fromago los cuatro ases, ¿no? Es decir, es una iniciativa que junta las cuatro DOPs de queso asturianas.
0: Correcto. Mira qué bien te lo aprendiste, Inés. Muy bien. Los cuatro ases del queso asturiano. Y precisamente, si te parece, hay muchos stands. Ahora te voy contando, pero tengo aquí a mi lado a Luis Nel, que es un poco coordinador de esta iniciativa de los cuatro ases del queso asturiano. Además de, también viene con Alimentos del Paraíso, viene a hacer un montón de catas. Ahora te cuento todo eso. Pero Luis, ¿qué tal? Muy buenos días.
2: Buenos días, ¿qué tal?
0: Comenzamos por estos cuatro ases del queso asturiano. ¿Cuáles son esos cuatro ases y por qué son estos los cuatro ases del queso asturiano?
2: Lo de los cuatro ases creo que resulta bastante evidente en tanto en cuanto son las cuatro denominaciones de origen queseras asturianas. Desde la primera, que cronológicamente se creó en 1981, el Cabrales, pues hasta las más recientes, que fueron la de Casilla y la Fuegalpitu, ¿no? Un póker de quesos asturianos que inicia una andadura con esta campaña de los cuatro ases de queso asturiano, un proyecto de cooperación en promoción, y que lo que pretende es, bueno, pues hacer llegar bastante más allá de nuestras fronteras asturianas la capitalidad del queso en Asturias, partiendo de estos cuatro denominaciones de origen, en un territorio en el que tenemos, pues somos la mayor mancha quesera de Europa, así se está atestiguado y constatado. Y bueno, pues yo creo que hay una andadura chula, prestosa, y que va a tener un recorrido interesante para seguir difundiendo tanto la cultura quesera asturiana como también, evidentemente, potenciar la comercialización de nuestros artesanos queseros.
0: Claro, aquí es la frase esta de unidos somos más fuertes, se hace más presente que nunca, porque cuando salimos de Asturias, yo creo que la gente tiene muy asociado el nombre, por ejemplo, de Cabrales, pero si les dicen Casinga, quizás no lo controlen tanto. Y el hecho de estar todos agrupados bajo una misma marca, símbolo, seña de identidad, pues puede ayudar a potenciarse los unos y los otros.
2: Yo lo que hablamos siempre de generar sinergias, ¿no? Sinergias que se generan pues entre los cuatro consejos reguladores y evidentemente entre los ganaderos y productores de estos quesos, ¿no? Y bueno, pues traccionando pues estas cuatro denominaciones, también conseguimos, bueno, pues seguir identizando a Asturias como esa mancha quesera de relevancia. Y yo creo que colateralmente, pues beneficiando a un sector que lo está pasando relativamente mal, ¿no?
0: El tema de la leche y la producción, claro. Hazme un favor, Luis, prepárame una tablita de quesos, que voy a hacer una prueba.
1: Vaya, claro, aprovecha,
0: No, escuche, es que voy a hacer una prueba con los zamoranos, porque te digo, ahora dentro de escaso, qué sé yo, una horita más o menos, a las 2:30 va a tener lugar una cata de quesos de los cuatro ases, ¿vale? Que se va a realizar aquí, le va a realizar a Luis Nel, y también más adelante van a haber catas de Fuegalpitu, de Casín, de Gamoneo, bueno, de todo lo que te puedes imaginar que tenga que ver con Asturias, de sidra, por supuesto, porque también están presentes las otras marcas de calidad asturiana. Pero voy a hacer una prueba aquí en los de sabor. Espérate, me voy a acercar a ver. Muy buena, chicos, ¿qué tal? En directo para la radio de Asturias. Tengo aquí una tablita de quesos. ¿Gustan los quesos?
3: A mí no.
1: Uy, pensé que se había cortado. A mí no, dijo.
0: A ti más o menos.
1: ¿Y qué hace en la feria del queso?
0: Escúchame, me voy a quedar con el que dijo que sí, más que nada.
1: Sí, yo creo que mejor.
0: En la radio, ¿vale? Bien. ¿Cuál es tu nombre?
4: Daniel.
0: Daniel, perfecto. Estos son cuatro quesos DOP asturianos, ¿vale? Pruébalo. ¿Te gustan más fuertes o más suaves?
4: Más fuertes.
0: Más fuertes, perfecto. Te doy dos opciones, ¿vale? ¿Cabrales o Casín?
1: Bueno.
4: Cabrales, vamos a probar.
0: Va por Cabrales. Pruébalo y nos dices qué tal. En estos momentos, Daniel ha ingerido un trozo de queso Cabrales en la boca y esta es su reacción. Se la está tapando la boca como en plan un poco picante. Vamos a ver qué nos cuesta. No puede hablar todavía.
1: No puede, está tragando, tú lo vas radiando.
0: Es lo que tiene el queso.
4: Muy bueno.
0: Muy bueno. ¿Habías probado algún otro queso asturiano?
4: Sí.
0: ¿Cuál es?
4: Cabrales.
0: Bueno, aparte de este, hombre, me lo pones muy fácil. El Casín no lo has probado, seguro. No.
1: Pues que pruebe el Casín. Que lo pruebe, claro.
0: Este también es fuertecito, ¿eh? Aparte es el queso más antiguo de toda Europa. De
1: José Luis dijo que le gustaban fuertes, ¿no?
0: Le gustan fuertes, sí. Los quesos, ¿eh? Yo no me meto en otras tendencias ni en otros gustos. Estamos hablando de queso siempre, ¿correcto?
4: Sí.
0: Daniel dice que sí. Muchas gracias, Daniel. Te dejo seguir. Voy a buscar a otra persona a ver si quiere que... Señor, usted que está levantando la mano. Espera, aquí hay dos quesos de una pinta de quesero. Muy buena. Le vi levantando... Muy buena, ¿qué tal? Para la radio de Asturias. Le vi levantando la mano.
1: Recuerda que estamos en directo a ver qué vamos a soltar por aquí, ¿eh?
0: ¿Os gustan los quesos?
5: Nosotros nos dedicamos profesionalmente a esto.
0: Ah, bueno.
1: Pues entonces, perfecto.
0: ¿Una distribuidora, perdón?
5: Una distribuidora de queso.

0: Nos dedicamos a la hostelería, alimentación, entonces, bueno, venimos a ver qué novedades hay.
1: ¿Cuál es tu nombre?
0: Exclusiva Escarlac.
1: Perfecto, pues bueno, ya.
2: Me encanta porque dice el nombre del negocio.
1: Ya está, perfecto. A mí me viene bien también. Le cuento, se está presentando una marca que aglutina las 4 DOP de quesos asturianos. ¿Conoces cuáles son las 4 DOP de quesos asturianos?
0: Bueno, no.
1: Bueno. Pues yo estoy aquí para presentárselas, mire.
2: Me encanta que promociones, José Luis.
0: Y poco más,
1: Cabrales y poco más. Pues mire, te cuento. Este de aquí es Afogapito. Este es Gamoneo, Cabrales y aquí tenemos Castín. Este es el más suavecito de todos. ¿Cómo les gustan ustedes? ¿Suaves o fuertes?
0: Me gusta todo el queso.
1: Me gusta todo el queso. Pues ahora ahora va con Gamoneo. Después de que pruebe Gamoneo, que no hemos tenido todavía cata de Gamoneo, vamos a ver qué nos cuentan, ¿vale? ¿Qué le parece?
0: Los dos ricos, pero para mí donde marca ahí la diferencia es el Cabrales.
1: El Cabrales.
2: Ay.
1: El Castín es súper desconocido y es el queso más antiguo de Europa.
0: No.
1: Bueno, le voy a dejar que lo pruebes este porque es de los más intensos que hay.
2: Oye, es que nos estás dando envidia, José Luis.
1: Espera un segundo, Inés, que estoy vendiendo el queso. es un queso de vaca sin pasteurizar, que se hace a través de rabilado, ¿vale? Para sacar ese sabor que tiene.
0: Bueno, tiene ahí un toque a Cabrales, o sea, en el fondo,
2: ¿tiene un toque a Cabrales, dice?
0: Cuando se pega hacia el paladar, tiene un regustillo a Cabrales, está muy bueno.
1: Pues muchísimas gracias.
2: Mira, qué bien vendes.
1: Dime, Inés.
2: No, que digo que qué bien vendes, di que sí, compañero.
1: Escúchame, voy a dejar la tabla por aquí escondida, no me la vayan a quitar, ¿vale? Y ya que estoy aquí, os voy a poner yo un reto para mí. Estoy caminando ahora mismo, tengo un montón de quesos asturianos, Cabrales, Afogapito, Gamoneo, pero tengo también quesos de otras partes de España. ¿Queréis que pruebe algún queso en concreto de algún sitio?
2: El que tú elijas.
1: El que yo elija, a ver. Mira, tengo León por aquí, Badajoz, tengo Cáceres, tengo Madrid, Barcelona, ¿qué quieres?
3: Venga, Cáceres.
2: Cáceres, venga.
1: Cáceres, a ver. Cáceres. Ah, no, es que Cáceres, no, Cáceres no, que es pimentón.
3: Venga, Barcelona.
1: A ver, Barcelona, Badajoz, Zamora. Espérate, que se lo tengo por aquí.
3: Bueno, pues aquí, vale, José Luis.
2: ¿Para qué nos dices que elijamos si vas a elegir tu compañero?
1: Oye, ¿sabes qué? Estoy en Coruña. ¿Te gusta Coruña?
2: Nos encanta Coruña. Galicia, calidades.
1: Coruña, un momentín. Hola, muy buenas, ¿qué tal? Soy José Luis, de la radio del Principado de Asturias. ¿Tu nombre es?
4: Carmela.
1: Mira, me vine aquí donde Carmela, porque esto yo los tengo echado el ojo. De Madrid, que los he visto que ganaron un premio en el salón de queso gourmet de Madrid. Y yo dije, chica, ya que tengo que probar algún queso, me vengo para acá.
2: Voy a tiro
1: ¿qué queso
2: fijo
1: es ese?
4: Pues es el queso galmesán.
1: Queso galmesán, eso es de vaca, ¿de qué?
4: Es un queso de vaca, 18 meses de maduración que hacemos en Arzúa, provincia de La Coruña. Iniciamos el proyecto en 2017 y salimos al mercado en mediados de 2018. Y desde entonces, pues bueno, hemos sido reconocidos en dos ocasiones como el mejor queso de vaca de España.
1: Mira tú.
4: Y bueno, en concursos internacionales también, con medallas de oro, super oro, en los Borchis Awards, en Francia, en Lyon.
1: Vamos, un queso multipremiado que pregunto yo desde aquí. ¿Crees en Zamora que yo debo probar el queso premiado?
2: José Luis, pruébalo, danos un poquito de envidia y te dejamos ahí disfrutando el queso. Otra,
1: ¿vale?
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0: En directo a Asturias hemos escuchado...
1: A ver si ahora de aquí para arriba ya no tienes que regar tanto, Pola. A ver si te cae algo del cielo.
2: No creo, no creo. Todavía hay temprano. Está para el mes que viene, pues chobre, por ahí noviembre empezará a llover algo, pero tiene poca pinta de que llueva así en condiciones. Pero bueno, va poco a poco. Tampoco hay que apurarlo mucho.
1: Va.
2: No
1: ves,
2: que no nos pase como por ahí Levante, que lleva la gente, los coches, llévalo todo.
1: Claro. Que...
2: Aquí tiene que ir un poco más suave, más despacio.
1: Exacto. Esas lluvias así tampoco sirven para nada. Se van como llegan. No le da tiempo a la tierra siquiera absorberlas, por no hablar de lo peligrosísimo que es. Así que, pues, si va a llover así, mejor que no llueva, que espere un poco.
2: Mejor que no llueva, mejor que
1: Exacto.
2: no llueva. Mejor que no llueva, porque por lo menos hasta que no salga la hierba.
1: Exacto.
2: Cuando sale la hierba, que ya creció algo, entonces ya empieza... el agua ya no fai tanto estrago, pero como está tan seco,
1: claro.
2: Y ya tiene grietes, metes en las grietes, fai, y sobre todo para los zones donde el fuego hizo de las suyas,
1: claro.
2: Entonces ahí es mucho peor todavía. Pero bueno, vamos poco a poco,
1: Poco a poco, lo que ya es una realidad, lo que sí o sí ya lo tenemos, es que empezó el curso escolar y no sé en 6 concellos si enseguida ya os va a tocar visitar algún cole.
2: Sí, ya, a ver, los primeros días como eso, y para tomar contacto y tal.
1: Sí.
2: Vamos a empezar, pero empezamos para el mes que viene, ¿no, chobre? Y ya tenemos... prácticamente petado hasta diciembre.
1: Qué bueno.
2: Ya tenemos

0: Vamos a recorrer Asturias de yao a yao sin parar, llevando los xuegos por todos os coles, a ver si somos capaces a que la xente pensante y dirigente pues lo tenga en cuenta y faiga que la xente juegue. Estoy un poco preocupado, ¿no sabes? Porque el ayuntamiento de la Pola aquí de Siero, parece que la bolera de Lugones que dice que no se usa, que la
1: Ah,
0: va
1: sí,
0: a
1: la van a
0: sustituir
1: sí.
0: por otra cosa. Y eso y un problema. Tendría que, eso, los de la Federación de Bolos tenían que hacer algo por ello, porque una bolera que se quita y una bolera municipal, a techar y todo,
1: Claro.
0: hay un problema, y un problema, y no sé, no sé.
1: Sí, es verdad, saltó hoy la noticia. Y bueno, claro, al final la solución pasaría por intentar fomentar que se use, no por cambiarla por otra cosa, claro.
0: Efectivamente, si para hacer un parque infantil para los bajes, pues lo que te indique, digo, bajo mi punto de vista, y meter unos monitores ahí para enseñar a los bajes a jugar los bolos, ya está,
1: Pues sí.
0: y entonces ya empezaría a usarse en
1: Totalmente.
0: condiciones. Yo sé que la gente, les peñes cada vez son menos, y aunque hay munches ahora, hay unos cuantos que están tirando per ello y espoxegando, que parece que vuelven otra vez a resurgir, pero en Lugones al parecer no. Entonces, a ver si los de Lugones tomen cartas en el asunto y van a una peña y empiecen a jugar allí, que tienen una bolera preciosa.
1: Pues
0: Yo
1: sí.
0: conozco allí, es preciosa, sí señor.
1: Y de tamaño más que generoso y, como decías tú, atechada.
0: A techar, claro, aquí en Asturias, que en otros anden por ahí, si tuvieran esa bolera los de la peña de la venta a los pobres, bo, daren saltos de alegría, pero claro, no está allí. El
1: Exacto.
0: ayuntamiento de Llanes no un país que quiera echar ellos una mano y techar ellos aquella para que los guajes entren sin que, porque allí hay guajes jugando, ¿eh? La
1: Fíjate.
0: venta a los probes tiene un montón de guajes que llueven, y claro, cuando llueve los probes
1: Claro, claro, claro. Sí, ahí
0: no
1: tienen que
0: tienen.
1: echar la manina las instituciones correspondientes también para facilitar la práctica de algunos deportes. El otro día me acordé de ti por una noticia que vi, no era aquí en Asturias, no sé decir exactamente en qué punto de España era, pero no era aquí, y había una polémica tremenda porque había un grupo, además bastante generoso, de petanca, y entonces el ayuntamiento del lugar les había acondicionado un poquitín más aquella zona de juego de petanca, pero resulta que estaba nada pegada a un edificio, y entonces había cuatro vecinos, eran cuatro contados, de allí del edificio, que protestaban muchísimo porque que decían que iba aquella gente a jugar a la petanca a la hora de la siesta. Y digo yo, hay que ver también, protestamos por todo, tanto ruido hace la petanca, válgame Dios.
0: La petanca, y bueno, no, yo podía contarte una anécdota de hace unos años ahí en Xixón, en el Arco Atlántico, y andábamos, teníamos juegos por allí, estaba ahí perdón de la Cuesta Cholo, ¿verdad? Y andaban guajes con los aros, y hubo uno que protestó porque metía mucho ruido los aros, ¿eh?
1: Madre mía.
0: Y voy a decir, y eso que ya no está aquí, pero protestaba porque los aros metían ruido. ¿Qué
1: Fíjate.
0: quieres? La gente, hay gente que no sé dónde tiene el pensamiento, pero
1: Exacto.
0: que protesta por todo, protesta por todo. Por eso, bueno, algunas fiestas tuvieron que dejar de hacerles porque protestaban los vecinos.
1: Claro.
0: 3 días al año, 2 días al año que llega de fiesta, que
1: Exacto.
0: disfrutaba todo el mundo y protesten.
1: Pero fíjate en la
0: No sé.
1: cuadratura del círculo, es que encima esa gente, ya te digo, era un edificio grande y quienes dieron la cara en televisión eran cuatro contados, entre otras cosas porque los que tuviesen la ventana más lejos no se enteraban de la petanca y pedían que ese espacio, que era muy bueno para un parque infantil, y pensaba yo, ¿y quejaste del ruido de la petanca? Pues cuando tengas a los nenos aquí toda la tarde, entonces ibas a tener para quejarte, oye. Pero jolines, es que también de día
0: Pero
1: es normal que haya vida alrededor, digo yo.
0: claro, y si la gente está jugando a la petanca, normalmente la petanca que yo juego de siempre.

0: Y yo creo que mucha gente es hablar por no estar callada, ¿sabes?
1: Sí, eso es verdad, eso es verdad.
0: Pero bueno, al final pues lo que hablamos, ¿no? Si de por sí ya es complicado mantener algunas cosas, si encima te ponen algún palín en las ruedas, pues peor que peor.
1: Peor que peor. También, fíjate, ayer estuvimos en la villa, en Villaviciosa, porque era un último día de fiestas de portal, y estuvimos ahí haciendo, cortando madera y todo el tema así. Y da la casualidad que encontramos, no sé si oíste hablar de los gemelos de Villaviciosa, que tiene una queso. Son unos fenómenos, tienen una cantera, son colaboradores Protección Civil, son unas máquinas. Pues eso, estuvimos con ellos porque fai, cuando eran todavía unos bajes, unos chavalucos, estaban cortando con nosotros, cortando y tronzando. Estuvimos ahí rememorando tiempos de aquella. Pasámoslo muy bien hasta recordando. Dice, oye, cuando íbamos a tal sitio y íbamos allí cortar madera, vosotros, digo, esta gente ahora corta madera más fino y tiene los hachos mejores que los que teníamos nosotros.
0: Pues sí, pero sí, tienen mejor material, más facilidad, pero oye, qué oficio más duro, ¿eh? Y mira, se salía adelante, había una adaptación tremenda de la gente, con poquito
1: claro,
0: se hacía mucho.
1: Claro, y eso, y los deportes tradicionales son duros de por sí, y son fuertes físicamente, pero son tradicionales, entonces hay que mantenerlos, hay que intentar que no se olviden, porque son fechos de tradiciones, porque tronzar y he de trabajar cuando el paisano cortaba la madera y el tirar de hacho lo mismo.
0: Claro.
1: ¿Qué pasa? Ahora son máquinas, pues eso tiene que pasar a deporte, entonces, y es la cuestión de que la gente se anime a practicarlo y a poco a poco, ¿no? Tampoco hay que correr y de la noche a la mañana ser campeón del mundo de corta de troncos.
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1: Y saludamos una semana más a Samuel Fernández de la Campa. Samuel, muy buenas noches.
2: Muy buenas noches.
1: Y a Cesario Marqués. Cesario, buenas noches.
3: Hola, muy buenas noches.
1: Aquí estamos en la última conversación intergeneracional que tenemos, esta sección del verano, que yo creo que ha sido muy prestosa, ¿eh? A mí al menos me ha gustado mucho teneros a los dos sentados frente a frente, hablando de las cuestiones que os diferencian, que os unen, que diferencian y que unen en realidad a toda una generación, ¿no? Samu, tú, este verano, ¿qué tal lo has pasado aquí en esta sección? Que te hemos cambiado un poco el formato. ¿Bien?
2: Nada, todo muy bien, todo muy bien. ¿Sí? Hay que salir de la zona de confort y yo creo que muy bien.
1: Cesario, ¿a ti te ha prestado esta sección que hemos hecho en verano?
3: Pues sí, sí, sí, me ha prestado mucho, ¿eh?, hablar con gente joven y además que la audiencia, pues bueno, pueda escuchar lo que pensamos unos y lo que pensamos otros, que como dije ya desde el principio y además lo pudimos comprobar, que en el tema, en cuanto a Samu y yo en este caso, eran más las coincidencias que las diferencias.
1: Sí, sí, ¿eh? Sí. Eso habla muy bien de los dos, ¿eh?
3: Bueno, bueno.
1: Sí, sí.
3: Esto, sin hacer la pelota, además.
1: Claro.
3: ¿Eh?
1: No, no, claro, claro, claro. Oye, hoy vamos a hablar de música. Precisamente, decía Samu lo de la zona de confort. Samu, todas las semanas durante el año nos trae música. Entonces, para despedir hoy la sección esta de verano que habíamos hecho, pues queríamos hablar de canciones que os hayan, pues bueno, gustado mucho durante todas las etapas de vuestra vida y en general sobre la música y lo que significa para vosotros, si escucháis mucha música o no. Samu, ¿tú eres de los que todos los días está con los auriculares puestos o no tanto?
2: No, no, no. Yo no suelo escuchar mucha música en general, pero bueno, ya como bien sabes, no me gusta la música actual. Entonces, sí. Bueno, sí que cuando pongo música, que a veces pongo música, pues no son los gustos que podría tener la mayor parte de mis compañeros, por así decir. Tengo unos gustos pues un poco diferentes.
1: Sí, sí, de hecho ya escucharemos luego alguna canción de las que traes, porque os hemos pedido a los dos que nos digáis dos canciones para ir poniendo durante el programa de esta noche. Cesario, ¿tú escuchas bastante música o de vez en cuando?
3: Bueno, yo escucho música cuando voy conduciendo, sobre todo, bueno, por ir un poco entretenido, ¿no? Y es un poco música de todo. Tampoco, además tengo que confesar que tampoco soy un gran aficionado a la música, debe ser porque tengo muy mal oído, dicen. Entonces, ¿para qué vamos a arriesgar? Entonces, escucho música en el coche y si tengo que cantar, canto yo solo allí, que no me va a oír nadie, porque procuro hacerlo cuando voy solo, lo de cantar en el coche.
1: ¿Eres cantarín?
3: No, bueno, ya sabes que bueno, uno se lanza cuando se lanza, entonces... pero bueno, en el coche a veces das algún grito. Digo solo porque si voy acompañado me dicen, oye, por favor, calla, que calla, que vale más, porque ya que no cantas bien, por lo menos calla.
1: ¿Y cómo escuchabas, Cesario, música cuando tenías la edad de Samu? Cuando tenías 17 años, bueno, ¿cómo conseguías un disco, una canción que te gustara, no sé, por la radio? Luego, ¿la comprabas el disco donde estuviera o lo dejabas ahí para cuando sonara en la radio de nuevo?
3: En aquella época yo era más de cassette que de disco, ¿no? Uh-huh. Era más de cassette. Y sí, compraba algún que otro cassette. En aquella época, recuerdo que era la época de hablo de música española, porque tampoco me pasa como cuando hablábamos de cine, ¿no? Soy más de lo nuestro en este caso, ¿no? En otras cosas no. Pero en esto sí, soy más de lo nuestro. Entonces me acuerdo de comprar de Fórmula Quinta, de Los Puntos, todos aquellos grupos que había en aquella época, ¿no? Claro, es que además a mí me tocaron los años 60, los años 70, los años 80, y yo creo que ya a partir de los 80 tal ya no pasé ya. Yo creo que me quedé ya un poco ya por esa... De hecho, mucha de la música que escucho ahora, digo, cuando voy conduciendo sobre todo, es de esa época, los 80, los 70, ya incluso no bajo ya, porque si bajo mucho ya me pongo muy nostálgico y digo, jolín, la cantidad de años que tengo encima.
1: Oye, ¿y recordarás, Cesario? Igual no, imagino que ya hace tiempo. ¿La última vez que compraste un cassette, un CD, un vinilo, algo, un formato físico de música?
3: hace mucho tiempo.
1: Sí,
3: después ya empezamos, sí, ya hace muchísimo tiempo, porque ya después ya grababas directamente de la radio, elegías la música, bueno, de estos chanchullos que se hacían,
1: sí,
3: ¿no? Porque
1: sí,
3: también
1: sí.
3: se pirateaba así. Y después ya cuando empezaron los CDs, pues sobre todo ya una vez que empezó la informática y demás, pues ya bajabas canciones y las grababas en CD para ponerlas, ¿eh? Sí.
1: Samu, ¿tú qué tienes? ¿Spotify? ¿Alguna aplicación de estas de música?
2: Sí, bueno, yo tengo el Spotify y la radio tradicional.
1: Uh-huh.
2: Esos son los formatos de escuchar música.
1: ¿Y cómo descubres, por ejemplo, música nueva? Porque ahora con esto de Spotify, yo a veces intento salirme de los algoritmos, porque el algoritmo también está incluso ahí, ¿no? Y te recomienda siempre el mismo tipo de canciones. Y a veces si uno quiere salirse, como comentabas antes, esa expresión de la zona de confort, ¿no? Si quieres descubrir música nueva, ¿cómo haces?
2: Pues no, yo la verdad que pongo o bien una emisora de radio, entonces ahí pues puedo descubrir alguna nueva, o bueno, el propio, a ver, tengo listas variadas en Spotify, entonces bueno, sí que van saliendo algunas nuevas, pero bueno, como es todo el estilo es el que me gusta, pues tampoco tengo que descubrir mucho más, porque lo que descubro pues son las modernas y tampoco es un descubrimiento que sea muy muy grato, por así decir. No me llama mucho, entonces prefiero quedarme en lo conocido.
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1: David Varela, lo mismo te viene con una sartén en la mano, que con un caldero, con un... Hoy traes el acordeón, y hacía tiempo.
2: Hoy sí, ya llevo tiempo que no traía el acordeón, y bueno, ciertamente porque se van acabando las posibilidades de instrumentación. Entonces dices tú, como acabo de llegar, también un poco de viaje, y agarrasteisme así a saltamato, decir, ¿qué llevo? ¿Qué preparo? No me dio tiempo a preparar mucho. Digo, nada, con el acordeón, que lo mismo me da a tocar Smoke on the Water que cualquier tema tradicional.
1: Ah, pues mira, esto me interesa. ¿Se puede? O sea, es decir, cualquier canción del género que sea, se puede tocar, que suene bien, me refiero, hombre, con el acordeón.
2: A ver,
1: los
2: diatónicos son un poco más limitados, pasa un poco como la gaita, ¿no? Es decir, cuando hablamos de instrumentos tradicionales, hay instrumentos que tienen la tesitura más reducida, entonces no nos da xuego a imagináis la cantidad de teclas que tiene un piano, ¿no? A toles altures. ¿No? Un piano, quien fala de un piano dice una guitarra, ¿no? Es decir, pues el acordeón diatónico tiene unas escales determinadas, tiene una notación determinada, no tiene alteraciones, entonces eso limita un poco el repertorio. ¿Qué pasa? Los que somos músicos de la vieja escuela, que hay un nombre que a mí me encanta, que se está perdiendo mucho, que somos toda esa gente que aprendimos a tocar de orella sin ir a un conservatorio o a una escuela, con un proyecto desarrollo, o sea, curricular, es decir, los que aprendimos de orella, ¿no? Por transmisión oral, que nos denominamos eso de la vieja escuela, tenemos esa cosa de decir, poder engañar casi al público con la interpretación de una canción. ¿Qué quiere decir eso? Que si yo en un momento dado te faigo pa pa pa pa pa pa ra, pa pa pa pa pa, ya sabemos lo que estamos tocando.
1: Me vais a perdonar, sí, pero ojo al dato, porque José Luis, que no me quiero meter contigo, compañero, que te ha seguido, que no es lo mismo hacer un pa pa pa, me refiero. Lo ha hecho David Varela, que parece que llevaba puesto un instrumento.
2: Bueno, yo dígolo por hacer un estribillo que sea reconocible casi para todo el mundo, ¿no? Es decir, aunque no conozcas el título de la canción o quién la interpreta, es estribillo y es sobradamente conocido.
3: Hombre, es Paquito Chocolatero, claramente.
2: Evidentemente. ¿Qué quiere decir eso? Que si yo soy capaz de interiorizar dentro de ti esa estructura de ese estribillo, luego casi da igual lo que toques, ¿no? Da fecha y nosotros, yo todavía rescampló en las redes sociales, que me presta mucho también eso de que la red social te diga, va 15 años, va 20 años, ¿estás vez haciendo eso? ¿No vos pasa? Sobre todo creo que yo en Facebook,
1: sí,
2: ¿no?
1: Totalmente.
2: A mí hay algo que me...
1: Bueno, en tu propio móvil, ¿no? Ya, como
2: sí,
1: que en la galería de fotos.
2: En la galería, sí, eso. Yo préstame porque ya se me van olvidando mucho las cosas. Ya soy un señor mayor y ya se me va escaeciendo un poco... Antes furrulaba por discos, furrulaba por memoria, por conciertos, pero ahora ya son tantos que...
1: Ahora es Facebook el que te recuerda.
2: Entonces, y es Facebook el que de repente te dice, y es que va 15 años estabais con el Coco la Manzana tocando una guía. Y el Coco la Manzana y un de esos experimentos que surgió pues a principios de este siglo, y rememorando un poco lo que hacían las bandines tradicionales el siglo pasado, que ya era agarrar el estribillo que sonaba pela radio, la ovejita lucera. Y tú dives para el pueblo y tocabes la ovejita lucera como podíes. Pero en el momento que la gente reconocía que tú estabas tocando la ovejita lucera, ya era la ovejita lucera.
1: Ay, me vas a perdonar, la ovejita lucera es un ejemplo.
2: La ovejita lucera, nani. No la conoces,
1: no,
2: evidentemente.
1: No, se ha notado por mi cara de madre mía, sabía que la ovejita lucera.
2: Dígolo porque yo una de las piezas que la gente mayor más transmitía cuando decía, no, y es que nosotros cuando queríamos repertorio moderno tocábamos la ovejita lucera. Y esto estoy falándote de los años 80.
1: Vale.
2: O sea, que hay una pieza de mucho anterior, ¿no? Sí. Entonces, a nosotros, pues pasábamos eso con el Coco y la Manzana. Decís, ¿qué es lo que está triunfando ahora? Entonces, podíamos hacer cualquier estribillo que fuera reconocible y con eso lograbes dos cosas. Una era hacer a todo el mundo partícipe de la fiesta. Y, por otro lado, que la gente que cuando tú llegabas con cuatro gaites, un acordeón, un bombo, un atabal, un contrabajo, a lo sumo, ¿no? Ya parecía que algunos te miraban torcido como diciendo, ahí vienen estos, ¿no? Pero de sópitu, tal vez tocando ellos, súbeme la radio, esta es mi canción, ¿no? Y claro, uníense a la fiesta, ¿no? Empezaban a bailar y a partir de ahí parece que adquirían pues un poco de gracia por el averamiento al instrumento, ¿no? A la gaita, que de sópitu ya ellos había causado un poco de rechazo. No sé si me entendéis lo que quiero.
1: Totalmente, sí.
3: Una empatía.
1: Sí, es como que estoy de fiesta, quiero que me...
2: Eso no...
1: Y de repente llega el instrumento tradicional y te está metiendo en esas canciones que tú estás bailando, que escuchas
2: por
1: la radio.
2: Y que tú dices, bueno, pues soy mozu, soy adolescente, escucho a Shakira y de repente veo aparecer una gaita y un tambor y ya me causen un poco de rechazo.
1: Claro.
2: y de sópitu resulta que la gaita y el tambor están tocando una de Shakira.
1: Bueno, fíjate, hay una canción que creo que consiguió eso en todo el mundo, y además es que ese año, pues por tesituras de mi profesión de aquella, estaba viajando yo un montón y lo constaté, la de Despacito.
3: No, es
1: esa canción creo que fue la que más se adaptó con todo tipo de instrumentos.
2: Pues posiblemente. ¿No? Nosotros,
1: o sea, yo la escuché hasta con una orquesta que la empezó.
2: Hacíamos versión con el Coco y la Manzana, sí. Hacíamos perversión, que era como lo llamábamos, perversiones. Que yo pasaba algo muy simpático porque, como no era un repertorio que nosotros tuviéramos de cabecera a la hora de traballar o de escuchar o de estudiar, non sabíamos la letra na mitad das veces. Entonces, que sabías? El estribillo.
1: Claro.
2: ¿No? Entonces, lo que hacía era tirabes del estribillo y de sópito, y era bueno que da quien viniera a cantar la canción. Meca, esa se la yo. Pues ven para acá.
1: Ahí subía.
2: Y subían a cantar, ¿no? Bueno, subían, ¿no? Y es cierto que facíamos mucho espectáculo de calle, entonces no hacía falta subir a ningún lado, ¿no? Pero integrábeslo. Y esa fue otra de las disciplinas que poníamos en marcha, que también ya era algo de la vieja escuela, que ya el de ¿sabes esta? Y contestar la respuesta de la vieja escuela, que ya no, pero cántamela. Con el significado que tenía eso. Es decir, a mí vienes, cántesme una canción y de reu tócola.
1: Y ya toco.
2: ¿No? De seguío. Y además, eso, tenemos la prueba fecha de venir con canciones que la gente, pues muchos no conocíamos, pero sonábanos un poco del estribillo. Que yo un poco, si vos dais cuenta, lo que faen también estos acordeonistas que vienen de la Europa del Este, que se afinquen por aquí, cierto, por las grandes ciudades tocando el acordeón, que por cierto tienen un nivel de música de la madre que lo parió, ¿no? Sobre todo eso, rusos,
1: pero con el
2: rumanos,
1: acordeón en particular.
2: Con acordeón de piano, hay uno Pereyip el Natahoyo tocando Belachao a su manera, porque daste cuenta de que no está siguiendo ningún criterio. O sea, lo que oyó y tira para adelante, ¿no? Entonces nosotros sí era un poco ese mismo sistema, ¿no?
3: Hay una por aquí que se pone muy cerca de la radio, que
1: en
3: toca
1: Oviedo.
3: En Oviedo. Ay, se me acaba de ir. Moliendo café con el acordeón.
1: Oye, ya se ha puesto el acordeón.
2: Entonces, no, yo digo lo por eso, como respuesta a lo que decías, ¿no? Es decir, yo no sé tocar Smoke on the Water, pero si faigo así. Seguro que te van a venir cuatro pelgares delante tuyo, poner unos cuernos así de grandes.
1: Totalmente.
2: Y empezar a pegar cabezas, ¿no? Entonces, a partir de ahí, puedes tocar la Muñeira Tormaleo, que esos cuatro van a seguir poniendo cuernos.
1: Me encanta, ¿no? Como llevarles a tu
3: Qué
1: terreno.
3: Bueno.
2: Sí,
1: te da lo que querías y ahora te doy lo que
2: entonces,
1: quiero yo, ¿no?
2: Entonces, oye, ¿no? Y esos que de mano lo que querían ya era Smoke on the Water, tocado con guitarra eléctrica, mañana, cuando venga un gaitero, van a ir a preguntar y si sabe Smoke on the Water o tal, pero por lo menos ya van a ir a interesarse. Claro. Por el repertorio del instrumentista, ¿no?
3: Y eso
2: y algo que, bueno, no solo el Coco y la Manzana, sino a día de hoy tenemos bandines como los Gascones, ¿no? Decir que anden Gascón arriba, abajo, Perubieu, ¿no? Decir, con ese repertorio moderno, ¿no? Haciendo ese tipo de
1: claro.
2: cosas, ¿no? Los Gascones,
1: otra
2: los Muiles, o sea, hubo un montón de bandines, sí. Que con esa formación tradicional de gaita, tambor, acordeón y bombo, pues siguieron un poco esos pasos que entamaron los Llanzones y después el Coco y la Manzana, haciendo también ese repertorio de comedia, ¿no?
1: Claro. Perdóname, ¿eh? Te sí. decía, ¿alguna otra perversión que te acuerdes del estribillo?
2: Pues no, teníamos una que ya era el cierre final con el Coco y la Manzana, que ya era. 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
1: ¡Qué bueno!
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1: Y ya comenzamos porque estamos ya en comunicación con Alex Galán. Alex, ¿qué tal? Buenas tardes.
2: Hola, buenas tardes. ¿Qué tal?
1: Y la gran Ángeles Caso. Ángeles, ¿qué tal? Buenas tardes.
3: Hola, buenas tardes.
1: Bueno, bienvenida Ángeles, bienvenido Alex. Comenzamos enseguida. Ya mañana estreno porque, Ángeles, programazo el que tenéis preparado para mañana. Estreno en TPA y además con preestreno ya. Con preestreno ya adelantado en Oviedo, todo un acontecimiento, porque este Asturias, el pasado que somos, nos hace mucha ilusión, Ángeles, y me parece que vamos a conocer una parte de la historia, bueno, vamos a decir que poco conocida para el gran público, ¿no?
3: Sí, poco y mal conocida, ¿no? Ajá. Porque es una serie, es un proyecto centrado en la prehistoria, desde los neandertales, especialmente los 13 que se encontraron en la Cueva del Sidrón, en Piloña, hasta la conquista de los astures por parte de los romanos, ¿no? Uh-huh. Y bueno, pasando por varios milenios, claro, de prehistoria. Y yo creo que lo que en general la ciudadanía sabe de eso está muy mal contado, no es nada claro, no es nada emocionante, no se enseña bien esa parte de nuestra historia y además, bueno, ha habido muchísimos hallazgos y avances, ¿no?, en la construcción de todo eso en las últimas décadas. Entonces, bueno, la idea es un poco acercar a la gente a ese periodo del que todavía somos descendientes en muchas cosas, a ese larguísimo periodo, pero acercarlos con emoción y con aventura. Es lo que hemos intentado Alex como director realizador y yo como, bueno, creadora y conductora de la serie, guionista, y un equipo muy importante de gente, porque estos proyectos solo son posibles si mucha gente suma, y aquí ha sumado mucha gente.
1: Justamente, Alex, esto último que dice Ángeles es evidente, los que hemos podido ver, bueno, pues algún avance, y que estamos, bueno, vamos a decir que en este mundillo, ¿no?, de la creación audiovisual, vemos que hay mucho trabajo, que hay muchos medios, Alex. Aquí estamos hablando de una factura.

0: aspecto de la del trabajo final a la altura de, bueno, en fin, de cualquier trabajo a nivel nacional o internacional, Alex.
1: Vaya, vaya, vaya, Alex, a ver qué decir.
0: A ver, Alex.
2: No, es un poco efectivamente lo que hablábamos, ¿no? Y Ángeles desde el principio tenía claro que no quería hacer la típica serie de televisión normal y corriente, que quería hacer algo ambicioso, y por eso lo que dices, ¿no? De muchos medios, mucho tiempo también, pero es que también son muchas historias que contar, muchas localizaciones, muchos lugares y mucho viaje. O sea, la gente que entienda que va a haber una serie que además es de un viaje de 300.000 años hasta aquí. Entonces, claro, todo lo que hay detrás, pues es mucho trabajo. Y sí, nos apetecía contarlo un poco, pues eso, desde esa visión original de Ángeles, de que las cosas no tengan que contárnoslas siempre desde fuera, desde grandes cadenas, ¿no? Que no tenga que ser la BBC quien venga a contarnos la historia, la prehistoria y los orígenes de Asturias, sino que lo podamos hacer nosotros y que tenga un resultado, vamos, digno, ¿no? Lo siguiente.
0: Claro, claro que sí. Ángeles, bueno, ¿cómo comienza esta idea? Creo que hacía tiempo que tenías, bueno, ganas, ¿no?, de hacer un trabajo como este.
1: Toda mi vida. Y cuando dejé Televisión Española hace 40 años, dije, yo solo volveré a televisión cuando me dejen hacer un documental sobre prehistoria y arqueología, que a mí, para mí como historiadora, que es lo que soy de formación y de vocación y de pasión, para mí la prehistoria y la arqueología son dos mundos que adoro, ¿no?, y sobre los que leo mucho y de los que estoy muy pendiente siempre, y siempre había querido hacer esto. Y es muy difícil porque en este país hay muy poca tradición de documentales de este tipo. Y bueno, en general las cadenas les tienen miedo. Les parece que va a ser una cosa aburrida de piedras. Y yo decía, pero lo intenté varias veces en distintos sitios. Y decía, ¿qué? No voy a hablar de piedras. Voy a hablar de las personas que estaban vivas cuando esas piedras fueron colocadas, ¿no? Pero bueno, yo agradezco muchísimo que la TPA confiara en mí cuando les expliqué esto, y por supuesto la productora de La Piedra Producciones, con Vera Robert, que ha estado al pie del cañón durante un año, y Ramón Lluís Bande, y confiaron en mí, la TPA, entonces todavía era director general Kiko Orejas, y dijeron, pa'lante. Y Alex Galán le dijeron, ¿quieres hacer esto? Y Alex dijo, pa'lante. Y todo el equipo que hemos reunido, ¿no? Y ha sido, bueno, pues una, o sea, es una satisfacción para mí muy grande, porque es una vida entera queriendo hacer esto. Y diciendo, seguro que se puede hacer bien, seguro que se puede hacer bien. Pues viendo los resultados, está mal que lo diga yo igual, pero no, porque es un trabajo de equipo. Y creo que sí, que se podía hacer bien, efectivamente.
0: Claro que sí, claro que sí. Bueno, que tenemos estreno, ¿eh? Tenemos mañana estreno, lo voy a decir de memoria, martes, no recuerdo ahora si era 10:15, si era la hora exacta.
2: 10:30. En principio creo que es a las 10:30.
0: 10:30, ahí está, 10:30. Bien. Mañana 10:30.
1: Es lo que tenemos nosotros agendado. O sea que 10:30. Yo creo que no lo voy a ver de todas formas, ¿eh, Alex?
0: Sí.
1: Tú lo vas a ver.
0: A ver, Alex, ¿te atreves a verlo en emisión?
2: Yo lo voy a ver.
0: Sí.
2: Yo lo voy a ver porque vamos a ver. Es que es un programa, eso es una serie de tanta espera, o sea, 300.000 años de espera para que se cuente la historia, 40 años de espera para que Ángeles vuelva a la pantalla.
0: Qué bueno.
2: Como para no poder esperar yo hasta las 10:30. O sea, lo voy a ver. Puesto que lo voy a ver.
0: Claro, claro. Bueno, Alex, ¿tú qué quieres? ¿Ver cómo ha quedado en pantalla aquello que tú pensaste, viste en el monitor, cómo estaba quedando, cómo funciona en la dinámica de la tele también, ¿no? Saliendo un poco de la sala de edición.
2: Pues sí, bueno, tuvimos un poco esa experiencia la semana pasada con el preestreno en el Teatro Filarmónica, que además fue una maravilla porque estaba el teatro pues a rebosar de gente, y es lo que te digo, yo creo firmemente que había dos curiosidades de la gente, ¿eh? Uno era el conocer esa prehistoria oculta de Asturias, y otro, estoy seguro, ella dirá que no, pero estoy seguro que era volver a ver a Ángeles en pantalla tantos años después, que para mí fue una responsabilidad, ¿eh? Porque, a ver, ya no solo la prehistoria, es volver a sacar a Ángeles en pantalla, pero claro, o sea, ella lo hace tan bien, lo narra tan bien y funciona tan bien en pantalla, que bueno, pues que tengamos lo que tengamos, va a funcionar, está claro.
0: Bueno, eso no lo queríamos decir del todo, lo ha dicho ya Alex, que claro, contigo, Ángeles, hay muchas ventajas aquí, porque tienes el conocimiento y también el buen decir, el saber contarlo con una voz, bueno, radiofónica y de tele.

0: Fantástica. Bueno, también has hecho que sea más fácil, y seguro que todo el equipo, pues haciendo todos lo mejor que han podido.
1: Claro,
0: Por eso se nota, ¿no? Se nota un producto, un resultado tan espectacular.
1: el mucho trabajo que hay detrás y el mucho cariño que todos le hemos puesto. Yo, como no se lo iba a poner, si es mi serie, mi proyecto desde hace tanto tiempo, o sea, he puesto todo mi entusiasmo y mi mejor saber hacer, pero no hubiera valido de nada sin todos los demás, ¿no? Y yo no sé, Alex dice estas cosas, bueno, pues será, yo qué sé, la naturaleza me dotó de esas capacidades comunicativas, pero bueno, tampoco es nada excepcional, me parece que es normal, si te dedicas
0: Bueno.
1: a esto, que menos que saber hacerlo, ¿no? Claro.
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1: David Chanatos comenzó a crear sus propias historias durante la infancia, cuando dibujaba cómics y construía su particular universo de personajes. Aquella afición fue evolucionando hasta llegar a la literatura, con la que fue su primera novela, David Chanatos y sus amigos, 6 años de condena, con tintes de ciencia ficción, misterio y también mucho humor. Después llegaron Las aventuras del Capitán Tremañes, un peculiar superhéroe asturiano. El autor ha explicado que ambas historias están conectadas y, aprovechando que lo tenemos aquí en el estudio, le vamos a preguntar cómo. David, muy buenas tardes.
2: Hola, buenas. Mira, yo empezaré diciendo que inicialmente, cuando era pequeño, yo empezaba a hacer cómics de forma autodidacta. Yo solía leer muchas cosas y ver series de televisión y tal. Y cuando hacía cómics por mi propia cuenta, lo que hacía era crear historietas mezclando muchos personajes de todo lo que veía. Entonces hacía como mi propio multiverso, por así decir. Bien mezclaba, bien hacía historietas en donde metía a personajes como Mortadelo y Filemón, o incluso al Chavo del Ocho también. Y hacía una especie de historietas con estos personajes y... Y así estaba yo, digamos, un poco entretenido, haciendo, bueno, a modo de hobby, algo que me gustaba hacer.
1: Y así fuiste descubriendo que te gustaba contar historias. ¿Qué recuerdas o cómo recuerdas a aquellos cómics que dibujabas de niño?
2: Pues te digo una cosa, esos cómics todavía los tengo en casa.
1: ¡Qué bueno!
2: Algunos de ellos llegué a hacer fotografías para que estuvieran subidos en mis redes sociales. Y bueno, fue un paso bastante interesante en mi vida, porque fue algo que, bueno, que forma parte de mi vida, digamos, de tal manera que era algo que me mantenía entretenido sin molestar a nadie, vamos a decir.
1: Fíjate que tiene para mí especial dificultad esa forma de contar historias, no solo con las palabras, sino también con las ilustraciones de tus cómics. Después llegó la animación. No sé si eso era ya una especie de salto natural para ti, si era lo que tenía que pasar.
2: Digamos que sí, porque yo ya digo que solía hacer cómics y luego cuando me dio por utilizar un programa llamado, que por aquel entonces se llamaba Macromedia Flash, que luego se fue adquirido por Adobe y demás, me dio por descargar el programa y me dio por hacer una historieta completamente nueva utilizando personajes míos y algunos que no eran míos, y hacía una historia de tal manera que fueran desarrollándose los acontecimientos mezclando ambos tipos de personajes. Uno de ellos, voy a decir que forma parte de la primera novela, solo que he llegado a cambiar algunos de los personajes que en esa historia se llega a conocer el propio protagonista, porque en la animación recuerdo que eran los personajes del Chavo del Ocho. Llegué a meterlos en esa animación y luego, cuando hice la novela, cambié esos personajes por otros completamente random. Es decir, no eran ni personajes creados por otras personas ni nadie. Eran personajes, vamos a decir, completamente planos, porque es que, para empezar, ni siquiera tenían una historia detrás. Y tampoco eran personajes que fueran a destacar demasiado dentro de una historia. Ajá. Entonces lo que hice fue quitar a los personajes que no eran míos y puse unos nuevos en sustitución.
1: Así fue como nace la historia de David Chanatos y sus amigos, 6 años de condena, un adolescente que crea un clon en una clase de ciencia y de algún modo se le va de las manos. ¿Qué le pasa a David?
2: Lo que le pasa es que lo está fabricando porque... Lo que nos explica la historia es que él tenía en su casa uno de estos cacharros de manualidades, vamos a decir, que te permite crear a tus propios clones genéticos. Y entonces utilizó este aparato para crear al suyo propio. Tenía las vitrinas de cristal y todo esto para tenerlo todo bien guapo. Entonces, cuando termina el clon, dice, vale, ya está todo listo. De repente, dice, es que estaba haciéndolo en un sótano, ¿de acuerdo? Y él tenía una especie de bidón que estaba lleno de cal viva y de repente tropieza y se le cae sobre él.
1: Oh.
2: Y eso fue lo que le altera el comportamiento.
1: Y tanto que sí, ya eso explica la segunda parte del título, 6 años de condena. Sí. 6 años tiene que lidiar.
2: Tuvo que lidiar con contra él, exactamente, durante 6 años.
1: Como si uno no tuviese ya enemigos fuera.
2: Sí, ¿verdad? Bastantes problemas en la vida.
1: Sin, sin fabricarlos uno mismo. Al final hay mucha ficción, hay aventura, pero también mucho humor, claro.
2: Sí, hay algunos momentos que tienen su gracia.
1: Después pasas de un adolescente, digamos, convencional, a todo un superhéroe, el Capitán Tremañes, y la pregunta obligada es ¿por qué? ¿Por qué ese nombre?
2: Pues mira, porque ya habían personajes de superhéroes que tenían nombres de continentes, el Capitán América, por ejemplo.
1: Sí.
2: También teníamos en España al Capitán Hispania, si no recuerdo mal. También teníamos al Capitán Sevilla, por lo menos en la hora chanante, que también hubo un videojuego que se llamaba así, que a lo mejor ellos no lo sabían o no se dieron cuenta. Y a mí me dio por crear uno que tuviera nombre de parroquia, porque además, de parroquia asturiana, porque claro, me dije, además es que suena hasta bien.
1: Sí, ¿verdad?
2: Sí. Y suena hasta ridículo, podríamos decir.
1: Fíjate.
2: Porque es que ni siquiera tiene que ver con Tremañes. Es un nombre que se puso sin más. No tiene nada que ver con Asturias ni nada.
1: Bueno, pero tiene algo especial este superhéroe. ¿Cuáles son sus poderes? Cuéntanos.
2: Básicamente es un compendio de superpoderes de otros superhéroes ya creados. Porque el Capitán Tremañes, recordemos los que los conozcan, quiero decir. Que es un... A ver si lo explico bien. Es una mezcla entre Batman y Superman. Y hay otros superhéroes relacionados dentro del mundo del Capitán Tremañes, que algunos están relacionados también con Batman, otros que están relacionados con Hellboy, y algunos que otro que ahora mismo no me doy cuenta.
1: Uh-huh.
2: Por ejemplo, el Capitán Tremañes tiene un aliado que se llama el Impresentable. De cintura para arriba es como Robin, pero luego de cintura para abajo es como lleva una minifalda y unas botas a juego.
1: Vale. Cada uno se alía con quien quiere.
2: Y encima no tiene superpoderes, ojo. Tiene una especie de garra que es como la batgarra esta de Batman. Solo que esto lo llaman la garra tremañesca.

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1: La selección musical de Juan Sáez Pendas. Comenzamos una buena tarde en la que te cuento que hay tradiciones que no quieren quedarse en el recuerdo y que año tras año siguen pasando de unas manos a otras. Es el caso del arte de hilar, un oficio ligado a nuestra historia y a nuestra cultura que sigue vivo gracias, entre otras iniciativas, a la Escuela de Hilanderas. Y este fin de semana ellas y ellos son protagonistas porque ponen el broche final y justamente la última puntada con un evento muy especial en el Museo del Pueblo de Asturias, una jornada para mostrar lo aprendido, compartir conocimientos y también celebrar todo un curso dedicado a mantener vivo este oficio. Además, la jornada contará con la música de Romanza y Mimbre, un grupo que nació hace 5 años y que desde hace 3 colabora con la Escuela de Hilanderas. Hoy queremos conocer cómo será ese cierre de curso, pero también descubrir qué hay detrás de un oficio que quizá asociamos al pasado y que, sin embargo, tiene mucho presente. Ya en comunicación con nosotros y con todos ustedes, la periodista y amiga del programa, Alba Rueda. Alba, ¿qué tal? Buenas tardes.
2: ¿Qué tal? ¿Cómo estás, Alejandro? Tengo que decir que Juanín en la selección musical ya cada vez me sorprende, sí, y se supera.
1: Qué bien, qué bien, qué bien que compartas el mismo criterio que nosotros, Alba. Y como a nosotros nos gusta mucho resaltar el trabajo bien hecho, por eso lo nombramos y lo recordamos, ¿eh?, que la selección musical la tenemos justamente gracias a ese buen gusto musical de nuestro técnico de sonido. Bueno, un gusto musical que...

0: también compartimos, o a lo mejor comparte también con nosotros, Roberto Carlos. Roberto, ¿qué tal? Buenas tardes.
1: ¿Qué tal? Buenas tardes, Alejandro, y buenas tardes, Alba. Pues sí, sí, sí, la verdad que es muy acertado. Yo creo que confluimos todos en el mismo entusiasmo, sí,
0: bueno,
1: ya lo creo.
0: Bueno, Roberto Carro, como alma mater de Romanza y Mimbre, Alba, la escuela de hilanderas, como decíamos, bueno, un arte que afortunadamente no se ha perdido, pero que no se pierde gracias a escuelas como la vuestra, Alba.
2: Gracias a escuelas como la nuestra, que aprovecho para recordar, que le hace mucha gracia a Roberto y siempre lo recuerda en los filandones, que es la única que hay en el mundo, y esto no es broma, única de España, única de Europa, que sepamos, y única en el mundo. Fíjate que la idea es muy tonta, pero pues no se le había ocurrido a nadie, hasta que a María Ferrán y a mí se nos pasó por la cabeza la idea de, pensando, ¿no?, ¿qué podemos hacer para transmitir nuestro conocimiento y que no se pierda, porque ha estado a puntito de perderse el arte de hilar? Y nada, nos remangamos y echamos a andar la escuela de hilanderas, que no solamente se ha librado, no solamente las hilanderas tienen presente, sino lo que es más importante, estamos convencidas, a la vista de la andadura de la escuela, que tiene muchísimo futuro.
0: Eso es, bueno, un futuro que continúa seguramente, Alba, por mucho tiempo. ¿Cuánto hace que está funcionando, que estáis funcionando con la escuela de hilanderas?
2: Pues mira, empezamos hace 3 años en León, donde yo resido. Tengo que decir que María y yo somos gijonesas de pro, del barrio del Molinón, para más señas. Y precisamente el año pasado nos animaron desde el Ayuntamiento de Gijón a que montáramos una especie de delegación, ¿no?, de la Escuela de Hilanderas en Gijón. Y sí, claro, al decirnos que la sede estaría en el Museo del Pueblo de Asturias, que está en nuestro barrio del Molinón, pues la verdad es que no nos dejaron alternativa. Dijimos que sí, encantadas, sí, por otra parte, y rápidamente. Así que 3 años en León y 1 año, ya un curso cumplido en Gijón. Y bueno, pues como el curso de última clase le hicimos en junio, ahora el sábado lo que se presenta es el trabajo de fin de curso que han estado currando las alumnas. En Asturias son todas mujeres, pero en León tenemos los dos primeros hilanderos. Y todos han estado currando para poder presentar su trabajo fin de curso, que tienen que presentar lo que quieran. No hace falta grandes habilidades ni grandes historias, pero sí que la condición es que tiene que ser un trabajo realizado con hilo, hilado por ellos, con el material que les facilitamos en la escuela, que damos facilidades, además, las justas, ¿eh? Se lo ponemos un poco, a medida que van cogiendo conocimiento y experiencia, les vamos poniendo a prueba. Así que ya me suena, ya me van chivando alguna cosa, y creo que este año también se va a cumplir. El año pasado fueron espectaculares los trabajos, es decir, cada año lo que vamos viendo es mayor implicación, mayores ganas, mayor entusiasmo y unos trabajos impresionantes. Por ejemplo, no voy a decir el nombre, pero en lugar de un trabajo vienen dos cojines y un chal. Quiero decir que han estado todo el verano, han seguido con ese entusiasmo con el que cerramos la escuela en junio, que nos da mucha pena, pero la verdad es que estamos todos ahora mismo deseando reencontrarnos en el filandón fin de curso, que nos hace mucha ilusión, y además les entregamos, si han superado el curso, los míticos mandiles de la Escuela de Hilanderas, el mandil, que es una herramienta, bueno, pues indispensable para toda hilandera que se precie.
0: Eso es, y justamente en este encuentro, bueno, de celebración, de un final, que es de encuentro, que es de arte, que es de compartir, Roberto, vais a justamente ser los que pongáis la actuación en directo con Romanza y Mimbre. Bueno, vosotros ya lleváis el arte en el nombre de vuestra formación, Roberto.
1: Bueno, un poco así, lo de Romanza y Mimbre tiene ese toque, ¿no? De, si se quiere, ya un poco, pues no sé, que te orienta hacia la musicalidad, a esos momentos de encuentro, con esas texturas de lo rural. Y lo de fondo final, no, pues ya es definitivo. Ya lo que buscamos precisamente es esa puesta en escena de una cosa, de una tradición, me iba a decir leonesa, pero no, que tiene todos los condicionantes de que une territorio, Asturias, León, Zamora, Galicia, si se quiere, Portugal incluso el otro día, y es el encuentro de la gente rural, de la gente del pueblo en las noches de invierno, pues a velar, ¿no? A afilar lana, afilar

0: estás entre las ruecas y la escuela, pues el escenario ya es perfecto y es redondo. Y es verdad, ya de hace un tiempo que se incorporan con nosotros en algunas actuaciones, no en todas, pero esperemos que el próximo año a lo mejor podamos incorporarnos al 100% y que sea pues eso, un acto integral y muy colorido y muy cálido, que es en definitiva lo que se persigue.
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Eran las 7.

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1: Siempre con la mejor compañía musical y con grandes colaboradores como solemos tener y compartir y también tener la posibilidad de conectar y de disfrutar, porque cada vez que hablamos con Luis Laria, bueno, disfrutamos porque aprendemos un montón. Luis, ¿qué tal? Buenas tardes.
2: Muy buenas tardes, muy bien.
1: Bueno,
2: un placer estar contigo otra vez.
1: Sí, señor, aprendemos un montón, bueno, un montón de cosas, ¿no? De la vida, bueno, de las emociones, de ser personas decididas, o al menos intentarlo, ¿no? Porque si seguimos tu ejemplo, tenemos que ser personas decididas que tiran siempre para adelante, Luis.
2: Sí, efectivamente, tenemos que retarnos a vivir esta aventura maravillosa que es la vida. No podemos, digamos, que quedarnos ahí impasibles ante cualquier circunstancia, porque después pagamos en consecuencia con nuestra conciencia lo que realmente a veces pudimos haber hecho y no hicimos.
1: Eso es. Bueno, Luis, tú y vosotros en el Parque de la Vida sí que hacéis muchas cosas, y una de las que estáis haciendo en estos días, bueno, pues es movilizando mucho, en redes sociales y demás, bueno, respecto de vuestra actividad como centro educativo, pero también un reclamo de más y mayor atención por parte de las administraciones más cercanas al Parque de la Vida.
2: Mira, todavía precisamente esta misma mañana me han llamado en solidaridad, pensando que lo estaba pasando mal, pues otros museos de Asturias. Y llegamos a la conclusión, después de que les dije que no, que yo no estaba pasando nada, digamos que mal en este momento, sino que tenía una reivindicación. Y es que las administraciones públicas, por favor, a aquellos museos, a aquellas entidades que no cuesten dinero público, porque el Parque de la Vida y otros no cuestan dinero público. El Parque de la Vida no tiene ninguna subvención de ninguna administración. Y, por lo tanto, ¿qué hay que hacer? Pues hay que ser solidarios con esas actividades que se generan, porque están generando también recursos importantísimos en cualesquiera de las zonas donde estamos. Tenemos que intentar, por todos los medios, vender la imagen de esta Asturias maravillosa que tenemos, que por desgracia en los últimos

0: años ha decaído la promoción. Nosotros tenemos que luchar, por favor, por tener un medio ambiente, por tener un respeto a la naturaleza, por tener un respeto y una solidaridad entre nosotros, por muchísimas cosas que, por desgracia, estamos creando un mundo mucho más materialista, y esto parece que es el que ya no impera. Asturias fue un modelo. Sí, Asturias fue un modelo hace unos años. ¿Por qué no seguimos haciendo lo mismo? Y entonces, ¿qué pasa con el Parque de la Vida? El Parque de la Vida este año ha tenido el récord de visitas, tanto de nivel educativo como lo que son visitas particulares. Es el año que más visitas hemos tenido. No es un problema económico, no es un problema de moral o que haya un bajón, en este caso, por parte mía. No, no, de ninguna manera. Es una reivindicación que quiero hacer manifiesta así, y que efectivamente el día 28 ya no va a estar abierto el Parque de la Vida, y supuestamente por el momento va a estar así hasta enero. En enero vamos a tener ya la decisión absoluta de seguir adelante o de cerrar definitivamente. ¿Qué pasa? Pues que lo único que queremos es que se promocione este territorio. El occidente de Asturias está ninguneado, sobre todo últimamente, como digo, estos 2 o 3 años aún mucho más. ¿Qué ha pasado? Pues que, por ejemplo, aquí tenemos la carretera de acceso al Parque de la Vida, que ha generado al menos 6 daños importantísimos en coches. Pero tú te imaginas que una familia venga desde Coruña, venga a comer aquí y a ver el Parque de la Vida, y nada más comer, vaya a ver el Parque de la Vida, pase por esta carretera de acceso y al pasar junto con otro vehículo salta una piedra del tamaño casi de un puño, porque está lleno de grava completamente la carretera, y que se le destroce la luna delantera y tenga que llamar a una grúa y no pueda visitar el Parque de la Vida, y de una forma desilusionante nos diga: ¿cómo es que permitís que esté esta carretera así? Pero es que no es un caso, son varios. Pero, por ejemplo, cualquier tipo, estamos solicitando un acceso, en este caso, la señalización al acceso. Un pequeño letrero que ponga ahí al Parque de la Vida 800 metros, porque hay gente que utilizamos, obviamente, Google, y así pues ponemos Google, en Parque de la Vida en Google, y todos nos llevan. Pero hay gente que no lo hace. Hay gente que quiere ver la indicación, porque hay gente mayor que no suele entrar de tal manera en Google como hacemos todos. Realmente las promociones inexistentes, tanto autonómicas como municipales, es lo que realmente pues hace que tengamos esta desconsideración manifiesta y que no la vamos a soportar. Tenemos además amenazas constantes por recoger animales. Amenazas constantes por recoger animales que nadie recoge y que están sangrando por una acera de cualquier zona como Gijón, Oviedo, Avilés. Estamos gastando muchísimo dinero nosotros en recoger animales para recuperarlos. ¿Y cómo es posible que, por ejemplo, incluso le digamos a una señora: pues mira, es que hoy no vamos a poder ir? Entonces esta señora recoge la gaviota y la lleva para casa. Y entonces dice: oye, ¿y no hay forma de que alguien la recoja? Y digo: llama al 112. Y resulta que se ponen en contacto con el 112 y un responsable de medio ambiente habla con ella y le dice: oiga, ¿y qué es que usted tiene la gaviota en casa? ¿Usted no sabe que la podemos sancionar? ¿Usted no sabe que la vamos a denunciar? Pero bueno, si la he recogido que estaba ensangrentada con una rota. Es igual, déjela donde está, aunque se muera. Es una especie que no es una especie protegida. ¿Se puede decir esto a una sociedad por parte de la administración? ¿Se puede hacer esto y tener esa gaviota tirada por una acera? Resulta que están los niños viéndola ensangrentada y que la gente pase y la deje ahí. ¿En qué mundo estamos viviendo últimamente? ¿Dónde está la consideración, la conciencia? ¿Dónde está el respeto? No es posible esto. Entonces, mira, yo soy reivindicativo. Yo sé, yo reconozco que ante cosas de estas tomo realmente decisiones que a veces pueden parecer duras, pero no me importa, porque además es que estoy en una etapa de mi vida maravillosa, posiblemente la mejor etapa de mi vida. Sí, y parezca lo contrario. ¿Y qué ocurrió? Pues que me han hecho pensar también incluso 2 accidentes muy graves que tuve este año, y este último de hace 46 días. Yo podría ahora estar con lesiones graves neurológicas o podría estar muerto. Yo llevo 10 años sin coger ni una sola semana de vacaciones, ni una sola semana en 10 años. Yo la última vez que hice un viaje fue con mi mujer, y hacía viajes a cualquier punto del planeta, porque trabajamos intensamente, luchamos por poder vivir y existir, y entonces ese mes me permitía el lujo de ir a Nueva Zelanda, a Borneo, a donde fuera, porque iba siempre con tema naturaleza. Pues desde hace 10 años que estoy haciendo un sacrificio con el Parque de la Vida, no tengo ni una semana de vacaciones. ¿Qué pasa entonces? Pues que además veo que no hay ningún tipo de consideración. Fíjate que además voy a añadir una cosa. Yo no quiero tener ningún protagonismo, en absoluto. Uh-huh. Por ejemplo, llegaron a cifrar en 600.000 euros la exposición de calamares gigantes y especies abisales. Habían dado esa cantidad. Y ante esa situación, antes de que me terminasen convenciendo, porque me parecía imposible que esa colección marchase de Luarca, porque nació en Luarca, pues, ¿qué hice? Pues un día tomé la decisión de decir al alcalde de Valdés, quiero donar la colección de Cepesma, la quiero donar entera al Ayuntamiento de Valdés. Así de claro. Efectivamente, hicieron el museo en lo que era la antigua Villa Blanca. Uh-huh. Pero en el momento de hacer el convenio, en este caso de donación, solamente hay una cláusula. Y esa cláusula es que no permito que pongan mi nombre en ningún punto de la exposición. Tú vas a ver el Museo del Calamar Gigante, uh-huh, y resulta que ahí no aparece el nombre de Luis Daria por ningún sitio. Por lo tanto, es que no quiero protagonismo, no lo necesito, no lo quiero. Yo soy mucho más feliz haciendo cosas y a veces de forma que no se sepa. Pues a una persona que está con un problema emocional, a una persona que tiene un miedo patológico, eso es lo que estamos haciendo constantemente ahora mismo y es la cosa más importante que estamos haciendo en el Parque de la Vida. Hacer felices también a personas, de manera a veces con cosas que aparentemente son insignificantes. Por favor, lo único que quiero es que realmente tenga una repercusión en el territorio del occidente de Asturias, uh-huh, que se venda como se tiene que vender, que se promocione y que sobre todo aquellos que no costamos dinero al erario público, que por favor tengan en este caso la deferencia de decir, vamos a decir dónde está el parque, igual que aquel otro elemento que sea del mismo índole que estoy hablando, el Parque de la Vida. Cualquier, uh-huh, elemento, tenemos que ayudar a las personas, y no digo económicamente, sino en ese factor promocional que necesitamos, porque tenemos que vender más este territorio, por favor. El occidente de Asturias está ninguneado, y digo ninguneado. Qué pena que hace 8, 10 o 15 años realmente los políticos que teníamos, uh-huh, en cualquier ámbito municipal o autonómico realmente respetaban más y ayudaban en este caso a las personas que hacen algo por alguien.
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1: ¡Ay, ay, ay! Chema Fasagra, bienvenido.
2: Bien hallaos, bien atopaos.
1: ¿Cómo estás?
2: Estoy como una moto.
1: Como una moto, bueno, eso es lo que queríamos
2: hasta
1: saber.
2: Hasta vine andando, o sea, no necesito vehículo ya.
1: Oye, es alucinante lo tuyo, porque mira... Bueno, debo de ser de las pocas personas que por primera vez en años no caigo en que hoy es 11S. 11 de septiembre, 11S, ojo, con la efeméride. Pero tú me has puesto aquí un email con un montón de otras efemérides, más allá del tema de las Torres Gemelas, ¿no?
2: Sí,
1: ¿las
2: sí.
1: sabes de memoria o no, las digo?
2: Bueno, sí, les sabía más o menos de memoria, pero...
1: Adelante,
2: diles,
1: por favor.
2: Diles tú que...
1: No, tú me pusiste aquí.
2: Quiero recordar esa de Carlos III, que fue importante, ¿eh?
1: El 11S de 1766. ¿Qué pasó?
2: Pues mira, ese día ya importante para la integración de los pueblos indígenas, porque aunque parece mentira, por el rey de España dicta una resolución con el objeto de que los nativos americanos puedan ocupar cargos públicos, ¿eh? Cargos públicos en el gobierno y en la administración. Fijaos que ya hacía 200 y pico años que se había que Colón había llegado a América, ya llevamos muchos años de imperio y sin embargo no tenían acceso a los cargos públicos.
3: Mira
2: a pesar
3: tú.
2: De que ya con las leyes de Indias ya eran considerados súbditos fieles de la corona. Pero para mí es una fecha que...
3: Hombre, y tanto tan importante, fue un avance que hoy por hoy, vamos...
2: Claro, y también se les admitía en les órdenes religiosas. Mira, tú también, en lo mismo, todo en el mismo paquete. O sea, podéis ser curas, frailes...
1: O políticos.
2: Y además podéis ser funcionarios.
1: Eso. Pones otra. 11S... de 1962, en Liverpool. ¿Qué pasó en Liverpool
2: ese día? Ese día fixo ese público, un grupo que no, casi nadie sabe quién fue, unos tal Beatles.
3: No me suena. ¿Eh?
1: Los Beatles editaron el Love Me Do.
3: Los escarabajo.
1: Bueno, ¿qué más ha pasado en Chile? ¿Qué pasó en Chile? ¡Uy! Bueno, Pinochet, madre mía, fue el golpe de Estado contra Allende.
2: Sí, tengo muy grabado porque todos los que veníamos un poco del rojerío...
1: En 1973.
2: Sí, todos los que viéramos del rojerío en aquellos años, estábamos viendo la experiencia chilena con una ilusión impresionante. Y la verdad...

0: Y es que en ese mes, bueno, aparte del golpe de Estado, además murió Pablo Neruda, a día de hoy todavía no está muy claro si esa muerte fue natural o no lo fue, pero en cualquier caso el golpe de Estado sí que fue auténtico, vaya, o sea, eso está más que documentado, el golpe de Estado de Pinochet, que fue, por así decir, bueno, pues como un corte en las ilusiones de que cambiase un poco América Latina.
1: Cierto.
2: Y bueno, madre mía, menudas efemérides nos traes hoy, ¿eh?
0: Oye, no, y bueno, el otro 11, pues ya veis.
1: Ese ya casi que lo vivimos, por lo menos los presentes todos.
0: Yo acuérdame que estaba viendo la televisión cuando dice, parece ser que una avioneta, bueno, yo soy piloto de avionetes, y digo, una avioneta. Digo, eso no, y una avioneta, eso, y un misil, por lo menos, porque no se había visto una todavía, solamente por ir en aquello. Claro, luego ya se vio que ya era lo que era.
2: Sí, todos sabemos, hay fechas en las que todos recordamos dónde estábamos, cómo nos enteramos, y esa es una de ellas, sin duda. Oye, el monólogo de hoy, ¿a quién lo vas a dedicar? Porque con tanta efeméride.
0: Bueno, el monólogo de hoy, ya que de encima estamos viviendo para ahí que una oleada anti-inmigración, yo creo que se pasa de frenar, porque, bueno, nunca cabe duda de que cuando un grupo de población se desplaza, con ellos van todos, van los buenos, los malos, los regulares y los de entretiempo. Pero la inmensa mayoría de la gente viene con ánimo de trabajar, viene con ánimo de mejorar un poco la...
2: Como cuando marchamos nosotros. Que
0: ni más ni menos, que no fai tantos años. Que no fai tantos años, que marchábamos a Europa y mire, yo todavía me acuerdo...
2: Bueno, Europa y fuera de Europa.
0: Y fuera de Europa, sí. La familia mía, por ejemplo, marchó para América. Pero acuérdame que la primera vez que yo fui a Francia, en el año 68, decían, oye, que estaban robando por ahí lo que deseaban para el periódico y para la leche y tal, pusieron vigilancia, y eran españoles. Bueno, y eran españoles, pero también había cientos y cientos de miles de españoles que iban a trabajar en las fábricas, en la construcción.
2: Sí, que nos quedamos con esa parte, ¿no? Claro, negativa.
0: Claro.
2: Pues bueno, adelante, pues, con tu monólogo, que es una muy buena forma, ¿eh?
0: Vamos a dedicaros a esta siente que bien que lo merece. En nombre de todos esos que ni palabra ellos dan, que porque están estorbando ya los queremos echar, o bien para darles la vuelta o para tirarlos al mar, quiero dedicar el día, ya que me dejéis hablar, a desear este recuerdo, solo por humanidad, a tanta gente que viene con ganas de trabajar de sitios donde no tienen para comer un cachupán, y tienen el agua escasa, la miseria por demás, y que hay gente que no quiere ni mirarlos al pasar. La fame no quiere fronteras, ni frena por alambrar, ni se detiene con la ley, ni sigue la autoridad. La fame sigue el camino de donde se pueda acabar, y el viaje y una esperanza que no se tiene tanto allá, que para morrer de parado va al más intentar pasar, ando si hay suerte y se llega, vas poderte fartucar, aunque luego si te pillen te devuelvan para el lugar, diciendo para razonarlo que entraste como ilegal. Qué fácil ya dais la vuelta al que no se puede quejar. Qué poco cuesta el desprecio al que no tiene nada que dar. Qué lástima de memoria que ya no quiere recordar a tanta gente española que antes tuvo que emigrar. Repartía por medio mundo buscando dónde trabajar y ahora que vive bien no lo sabe compensar. Mientras la mitad la siente, espera que otra mitad dé ellos algo comida, que hasta tienen por demás, mientras piensa que tienen suerte si pueden desayunar con una comida al día, porque allí no hay pa' más, y aquí estamos preocupados y no podemos comprar el pienso que come el gato, lo que al perro puede gustar, gastando más en el albeitre que lo que cobren allá, los médicos en todo el año si los pueden encontrar. Diz muy poco de nosotros y de nuestra dignidad que queramos espantarlos como animales pa' allá, en sin mirar circunstancias ni imponerse a valorar los niños que pasen fame, los enfermos sin cuidar, los viejos sin más ayuda que la siente que ellos da de lo poco que consiguen lo que puedan apañar, y a falta de un plato sopa, abrazos en sin parar. Después unos van a misa, otros van a confesar, y a Dios piden y perdón por lo que puedan pecar, y lo que tienen más fácil, ejercer la caridad, eso queda pa' otro día, porque eso obliga a pensar, a ponerse en lugar de otro, a esforzarse en ayudar. No lo que nos apetece donde haya necesidad, por incómodo que sea, por lo que pueda costar, por

0: espectro solidario al resto de la humanidad.
1: Ole, qué buen reflejo.
2: Ay, ojalá, ojalá os haya movido algo, ¿no? Como poco. Chema Fosagra, gracias.
0: Y la intención, gracias a vosotros.
1: Y una realidad que, como tú dices, se vivió muchos años aquí en España de otra manera, con la emigración, y que ahora pues toca años de inmigración. Pues, y quién sabe si dentro de unos años
2: y esperemos que no nos toque volver a mirar, ojito con esto, que nunca...
0: No, pero mirar, no tenéis más que mirar la pirámide de población española, y la asturiana en particular. Pero bueno, vamos a desear ya la asturiana, que ya llegue casi, casi extremo de ella. Sabéis que somos por abajo el tercer lugar de Europa en...
2: Dices en envejecimiento, población envejecida.
0: Baja tasa de natalidad, sí. Pero no tenéis más que eso para decir, bueno, ¿y estos puestos de trabajo quién los cubre?
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0: Esta semana, en Directo Asturias, hemos escuchado...
1: La escritora obetense Patricia Bernardo presenta nueva novela bajo el título Nada es tan importante, con la que consolida una trayectoria literaria que transita por la novela, pero también por el relato y la poesía, y vuelve a apostar por una literatura abierta a la interpretación y de algún modo a jugar un poquito con el lector. Una obra en la que las historias van revelando poco a poco sus intrincadas conexiones y en la que, como en todo buen mosaico, una pieza se ve verdaderamente cuando se mira en conjunto. La tengo aquí a mi lado, a Patricia Bernardo. Muy buenas tardes.
2: Buenas tardes, Diana. Muchas gracias por invitarme.
1: Gracias a ti por acudir. Acabas de publicar la que es ya tu segunda novela, Nada es tan importante, y yo hacía un poco la comparación con un puzzle, ¿no? Hay 16 piezas, 16 historias, que no 16 personajes. Esto nos lo puedes explicar un poco. Y de algún modo van encajando entre sí. No sé qué te llevó a plantear la novela en ese formato, que tiene su complicación hacerle encajar a todo.
2: Sí, tiene su complicación y era lo que yo buscaba, porque Nada es tan importante es el resultado de un trabajo de muchos años. Comienza con un máster de creación literaria.

0: literaria y yo quería hacer relatos, realmente quería hacer un conjunto de relatos. Inicialmente me dijeron esto no va a vender porque ahora lo que se lleva son las novelas. Entonces dije, ¿por qué no intento que todas esas historias acaben conectando entre sí, pero que también se puedan leer de manera independiente? Que el lector pueda escoger cómo lo quiere leer. Y así surge un poco la idea.
1: Entonces, de alguna manera juegas un poco con el factor sorpresa. Un lector quizá al principio tarda en ver esa relación y luego dice, ah, fíjate cómo
0: encaja. Es así, al principio todo el mundo que la lee piensa que son cuentos, que son relatos, pero después los personajes, algunos aparecen, se repiten, otros no, otros están de paso. Hay uno o dos personajes que empiezan a tomar la voz más protagonista y todos ellos, o algunos de ellos, empiezan a entrecruzar las historias hasta acabar en una común.
1: La soledad como concepto está sobrevolando en tu novela. Y no deja, no sé cómo lo ves tú, no deja de ser un poco paradójico que a veces en una gran ciudad donde viven miles de personas, sin embargo hay mucha gente que está o que se siente muy, muy sola. No sé si eso se nota también en la novela.
0: Se nota en la novela y además es uno de los elementos que dio pie a que yo crease todas estas historias. Recuerdo que hace años leí una noticia sobre que en Inglaterra habían creado un ministerio que era el ministerio para tratar la soledad de las personas. Había muchísimas personas, bueno, también existe ahora mismo, que vivían solas en las grandes ciudades especialmente. Y también me di cuenta que eso conectaba muy bien con la forma de vida a la que nos estamos cada vez más acostumbrándonos sin darnos cuenta, que es esa falta de conexión con nosotros y con los demás, ¿no? Parece que estamos muy conectados, pero como yo digo, ¿a qué estamos conectados? Es mejor conectarse a alguien que conectarse a cosas o, o a determinados medios. Y eso me llevó a ir investigando más sobre este concepto y las obsesiones y las ansiedades que se producían y se siguen produciendo en la sociedad.
1: Es cierto eso, estamos muy conectados. Y no, realmente, ¿no? Porque cuando las relaciones se circunscriben a uno a cada lado de la pantalla, no es una conexión real. No sé si quizá, esto igual me lo invento o es percepción mía, en las zonas rurales esa soledad, aunque existe, pero el hecho de que tus vecinos te conozcan, alguien se acuerda, pues no ha salido a por el pan o alguien está pendiente, alguien tiene una charla contigo. Sin embargo, pues lo que veníamos comentando, una gran ciudad, eres uno más entre la muchedumbre.
0: Yo creo que en las zonas rurales no existe tanto esa soledad. De lo que yo hablo es de una soledad más bien emocional. Tú puedes estar rodeado de muchísimas personas, como les ocurre a casi todos los personajes, pero sentirse solos, más bien porque todos necesitamos que alguien nos comprenda y que nos sepa mirar. Y a estos personajes lo que les pasa es que todos tienen sus traumas y necesitan sanarlos. Pero yo, ya te digo, por mi conocimiento de zonas rurales o de otras comunidades, existe ese concepto comunitario, ese concepto de los vecinos que te ayudan, que se preocupan, o de ayudar a los demás, de preocuparte, de si te pasa algo, llamarte o ir a casa a ver cómo te encuentras. Y yo creo que eso se pierde dentro de las grandes urbes y en esta forma de vida tan acelerada que llevamos.
1: Claro. Y a veces se nos olvida que nada es tan importante. ¿Qué has querido decir con ese título?
0: Es que da pie para un debate muy largo y no tenemos tiempo. Pero bueno, la novela tiene un punto también muy filosófico. Nada es tan importante es para ir desmembrando cada uno de los conceptos. La nada, el tan y la importancia. Entonces, bueno, tiene un punto muy existencialista porque realmente yo decía, bueno, si es tan irrelevante lo que hacemos para el cosmos dentro de este gran universo, pues todas nuestras vergüenzas, todos nuestros errores, todos esos errores que cometemos no tienen tanta importancia, pierden peso. Claro. Entonces eso nos invita un poco a vivir el presente, a vivir el día a día, que es lo único que tenemos. Y de ahí surge un poco el título y también, bueno, por mi madre, que siempre me animaba a que no le diese tanta importancia a todas las cosas cotidianas que pasaban.
1: Qué sabio consejo. Sin embargo, siempre caemos en lo mismo, ¿no? Es verdad que a veces cuando a tu alrededor o a alguien que quieres le pasa algo malo, hacemos siempre esa reflexión. Y yo quejándome, ¿no? Pero luego, al final, de algún modo, volvemos a caer sin querer. No sé si las percepciones han sido distintas para ti al escribir esta novela con respecto a la primera. Quizá la primera, no sé si tenía más trama, esta, no sé si decir que es más sentimental, aunque también tenga.

0: La trama, no sé.
1: Sí, ha habido un cambio porque cuando yo escribí la primera novela, La última negociación, yo realmente sabía escribir de una manera intuitiva. Llevo escribiendo desde que era una niña, leía muchísimo y la creatividad ha estado conmigo, yo creo que desde que tengo uso de razón. Pero es verdad que después de publicar La última negociación lo que hice fue un máster de creación literaria porque yo quería aprender más técnica. Y sí, La última negociación tiene muchísima trama y además funcionó muy bien, pero en esta ya doy un paso más porque entonces empiezo a experimentar. Es una novela en la que realmente los protagonistas son los personajes, no tanto la trama, sino los personajes. Y me gusta experimentar con las voces, la primera, la segunda, la tercera. Es decir, ya voy entrando en una complejidad más a nivel literario y experimental. Y si es más profunda, las dos son profundas, pero esta sí tiene una carga más
0: Claro.
1: sentimental.
0: Que también pues van a dejar un pozo diferente en el lector, seguramente.
1: Sí, de hecho van a revolver en ocasiones, también hay humor, porque a mí me gusta mucho la ironía y el humor, y entonces siempre intento quitar ese peso para hacer honor al título de la novela, metiendo un poco de humor. Pero sí que va a hacer pensar a los lectores porque toco muchísimos temas y hago reflexionar sobre muchas cuestiones que a lo mejor damos por supuestas de una manera y no necesariamente tienen por qué ser así.
0: Pues da para pensar, claro que sí. ¿Te gusta mucho el cine y la música? No sé si estas dos grandes pasiones de algún modo se reflejan en tu forma de escribir.
1: Por supuesto, además en nada es tan importante, yo creo que más todavía que en La última negociación. Aquí, de hecho, mi editora, Ana de La Llama, sí me dijo cuando la leyó la primera vez, que además la entendió a la primera, que parecían escenas de películas. Y sí que está muy influenciada
0: Fíjate.
1: precisamente porque este concepto tan fragmentado yo lo tomo de algunos directores, como por ejemplo de Jim Jarmusch, de Tarantino, luego también de las miniseries o las series cortas, que son diferentes capítulos en los que los personajes pues se acaban conectando entre sí. Entonces sí está muy presente y la música, por supuesto. El jazz especialmente porque es una de mis pasiones y bueno, está constantemente salen temas de jazz y bueno, también de rock y alguno de pop.
0: Cuando muchas veces cuando alguien crea, en tu caso como escritora, pero esto se hace extensivo también a otras creaciones artísticas, todo el mundo tiene su forma quizá de inspirarse, sus lugares, sus momentos. No sé si a ti hay algún lugar o algún momento que sea más inspirador.
1: Los lugares, casi todos, porque yo viajo, los viajes para mí son muy inspiradores. De hecho, también aquí en Nada es tan importante aparecen muchos lugares que he visitado. Yo viajo siempre con una libreta y además soy una persona que estoy constantemente observando y escuchando. Entonces, esa es para mí la principal observación. Yo ahí, como al igual que Hemingway, pues yo creo que para poder hablar de algo tienes que intentar conocerlo lo mejor posible. Entonces, para eso tienes que fijarte mucho y observar. Eso es por un lado. Y luego, por otra parte, bueno, no existe tampoco ni un momento, ni un lugar, porque ya te digo que son casi todos, pero para mí la inspiración está, pues muchas veces está en el cine, sí, y está en las personas, en hablar con las personas, en las historias que me cuentan o en la visión que yo tengo, la mirada de, como dicen que es la mirada de escritor, no sé si es la mirada de escritor, pero mi curiosidad por conocer y por profundizar.
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0: te cuento que mañana a las 7 de la tarde en el Palacio de Valdecarzana el historiador Pablo Alcántara ofrecerá una charla sobre los bombardeos de la Legión Cóndor en Avilés. Vamos a hablar justamente con Pablo, bueno, de esos acontecimientos y de esta charla que vamos a poder, de la que vamos a poder disfrutar mañana. Pablo, ¿qué tal? Buenas tardes.
1: Hola, buenas tardes. ¿Qué tal? Encantado de estar con vosotros.
0: Bueno, Pablo, un gustazo tenerte nuevamente. Pues en el marco de las Jornadas Culturales Asturias en Guerra 90 años, que se desarrollan en forma itinerante en varios ayuntamientos de Asturias, estará, como decimos, Pablo Alcántara. Estarás, Pablo, tú que eres autor del volumen Antes Trubia que Guernica. Hemos comentado contigo esta publicación en su momento. Bueno, efectivamente, hubo un Guernica antes y fue en Avilés.
1: Sí, bueno, digamos que el título del libro, ¿no?, Antes Trubia que Guernica, bueno, hace referencia, ¿no?, a cómo la importancia, ¿no?, de los bombardeos que hubo sobre Asturias, ¿no?

0: como bien has dicho, ¿no? Pues son conocidos bombardeos sobre Guernica o, bueno, sobre Madrid y Barcelona, pero es verdad que Asturias hasta el momento no había sido conocido, ¿no? Y los bombardeos también sobre Avilés, ¿no?, que vamos a hablar mañana largo y tendido, pues eran muy muy desconocidos hasta hace pocos años que empezamos a investigar. Y también, pues bueno, la importancia, ¿no?, de la aviación nazi, ¿no?, en lo que fue la guerra civil en Asturias, ¿no?, que tuvo una importancia fundamental para que los sublevados ganaran la guerra. Y bueno, explicar eso, que antes en territorio vasco, que en Guernica, pues hubo bombardeos sobre Asturias, ¿no?, sobre Trubia, sobre Avilés y sobre Gijón, ¿no?, y explicar la importancia, ¿no?, de esos bombardeos
1: Pablo,
0: en esta región.
1: la naturaleza de los bombardeos sobre la ciudad de Avilés tuvieron, digamos, que justamente la misma naturaleza, por así decirlo, que los de Guernica, en referencia a, bueno, digamos que las primeras embestidas contra el gobierno legítimo de la República, y esa, como digo, y valga la repetición, embestida del fascismo y el nazismo, que apoyaban a Franco y que se convirtieron en su arma más potente para ganar la guerra, o en todo caso para lograr que el golpe de Estado, que tuvo como consecuencia una guerra civil, tuviese el éxito esperado.
0: Sí, totalmente, ¿no? De hecho, vamos, por ejemplo, los bombardeos sobre Avilés, pues, por ejemplo, en agosto del 37, días antes de San Agustín, que son las fiestas en Avilés, bombardean sobre la ciudad, ¿no? Bombardean sobre las principales calles. También en septiembre del 37 bombardean sobre el ayuntamiento. De hecho, bueno, en el libro hay fotografías, ¿no?, de los bombardeos sobre las principales calles, sobre el ayuntamiento. Y ahí se demuestra que la Legión Cóndor y los sublevados no solo tenían objetivos militares, ¿no?, de atacar objetivos militares, sino también objetivos civiles, ¿no?, tanto de representaciones de instituciones republicanas como de población civil, ¿no? Y no solo fue el caso de Avilés, en San Gijón, en Campo Caso, en Colunga, en Cangas de Onís, o sea, hubo en todos los pueblos de ciudades republicanos, asturianos, hubo bombardeos sobre población civil y, bueno, hubo centenares de muertos, no solo militares, sino también civiles, y ahí se demuestra, ¿no?, cómo, pues, la guerra civil en España fue, digamos, un campo de pruebas, ¿no?, para la aviación nazi e italiana fascista, y fue un campo de pruebas también para llevar a cabo bombardeos sobre la población civil, ¿no?, fue como la de las primeras veces, ¿no?, que se han acabado bombardeos sobre esta sobre población civil, y bueno, Asturias fue también un campo de pruebas para los nazis y los fascistas.
1: ¿Es un hecho conocido, digo, en la calle, para el gran público? ¿Sabemos en Asturias, conocemos en Asturias estos acontecimientos? Los que estamos aquí en la radio y hablamos con vosotros y vosotras, historiadores e historiadoras, bueno, acabamos conociendo siempre muchas cosas. No sé si en la calle, diga, por así decirlo, es conocido este acontecimiento, bueno, internacionalmente relevante.
0: Yo creo que es desconocido porque, bueno, sobre todo pues en las escuelas sí que es verdad que no se ha tratado en profundidad, ¿no? Se trata igual la guerra civil en su conjunto, pero no en territorio asturiano y no los bombardeos de la Legión Cóndor. Pero sí que creo que sí que hay interés, ¿no? De hecho, bueno, con Pablo Martínez Corral, que es el que prologa el libro y, bueno, es un historiador de Avilés, también muy importante, hemos hecho rutas por Avilés, han venido centenares de personas a esas rutas. También, bueno, el año pasado presentamos el libro en Gijón, en Avilés, en Campo Caso, con bastante bastante éxito de gente y demás. O sea, que yo creo que es verdad que son cosas desconocidas porque, bueno, quizás no se ha dado la difusión que merecían hasta ahora, pero sí que yo creo que hay un interés, ¿no? También, por ejemplo, he dado charlas en algunos institutos y también los chavales incluso, ¿no?, interesados, y también te cuentan historias de familiares que sufrieron los bombardeos. Entonces, bueno, yo creo que aunque es desconocido, sí que creo que hay un interés, ¿no?, por conocer este periodo de la historia en Asturias.
1: Bueno, y además tan interesante esta iniciativa, ¿no?, de las Jornadas Culturales Asturias en Guerra 90 años, porque, claro, estamos en fechas en las que es muy importante, Pablo, recordar lo que pasó, cómo sucedió, y que, bueno, cuantas más personas lo sepan, mejor, de manera que sepamos de dónde venimos y dónde estamos parados, vaya.
0: Sí, totalmente, ¿no? Yo creo que, bueno, además en esta época, ¿no?, últimos tiempos, ¿no?, que está habiendo ciertos discursos revisionistas, ¿no?, que tienen bastante altavoz, ¿no?, sobre lo que fue la guerra civil, lo que fue la represión franquista, lo que fue la propia dictadura, pues está claro que es necesario, ¿no?, que mediante la investigación, obviamente, ¿no?, el libro tiene un montón de fuentes de investigación de archivos en Archivo Ministerio del Aire, en Alemania incluso estuve, en Salamanca, bueno, un montón de referencias, también de fuentes orales que conseguí consultar en el archivo de fuentes orales de Asturias, Pues eso, que está claro que con rigor, pero también, bueno, también con ganas de difundir esto, pues yo creo que es importante, ¿no? Que ¿sabes? Este tipo de jornadas interesantes y que se conozca, ¿no? Lo que pasó en la guerra civil, porque eso, está claro que en los últimos tiempos está habiendo discursos revisionistas y nosotros tenemos que combatirlos, ya te digo, ¿no? Con rigor y con ciencia, pero con contundencia también, ¿no?
1: Pablo, vamos a enterarnos de muchas cosas mañana a partir de las 7 en el Palacio de Valdecarrazana, como decimos, pero antes de despedirnos, quería preguntarte, bueno, ¿cuál había sido el alcance, ¿no?, de ese bombardeo? Bueno, ¿hasta qué punto tuvo poder de destrucción, que seguro que fue masivo y muy grande? Bueno, comparable al de Guernica, bueno, no sé si hay mediciones, ¿no?, de, en fin, de la cantidad de bombas, de durante cuánto tiempo, y también de las víctimas civiles que tuvo como
0: ¿El de Avilés
1: consecuencia
0: te
1: ese
0: refieres?
1: bombardeo. Sí, el de Avilés,
0: ¿El de Avilés?
1: sí.
0: Sí, bueno, el de Avilés es verdad que no tuvo tal cantidad de víctimas, se calcula que murieron 5 personas y hubo centenares de heridos, pero sí que es verdad que la destrucción de la ciudad fue tremenda, ¿no? Te digo, se bombardearon las principales calles, la calle Rivero, bueno, las principales calles dentro de la ciudad, también una fábrica de ácidos en San Juan de Nieva, que está a las afueras de Avilés. O sea, digamos que verdad que igual en cuanto a personas no hubo tantas víctimas como en Guernica, pero sí que hubo muchas víctimas, o sea, sí que hubo muchos pérdidas materiales, ¿no? Y sí que hubo, pues eso, mucha gente que perdió sus casas, que perdió su modo de vida, y también eso es importante, ¿no? Porque aunque no te acaben matando, pero si acaban con tu modo de vida, con tu casa, pues también te acaban perjudicando bastante, ¿no? Entonces, tuvo bastante alcance esos bombardeos, y eso no solo en Avilés, en Trubia, en Gijón. Y bueno, está claro que hay que hablar de ello.
1: Las Jornadas Culturales de Asturias en Guerra 90 años siguen su gira por los ayuntamientos de Asturias y Pablo Alcántara llega mañana con Antes Trubia que Guernica, octubre de 1926, octubre de 1937, los bombardeos de la Legión Cóndor en Asturias, en el Palacio de Valdecarzana, a partir de las 7 de la tarde. Pablo, que salga todo muy bien. Gracias, un abrazo.
0: Muchas gracias a vosotros, un abrazo.
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0: En Noche tras Noche hemos escuchado...
1: Este tipo de actividades que están cada vez más de moda, supongo, ¿no? Y cada vez más participantes, más gente, o se ha quedado estancado. Porque yo imagino que en algún momento, no sé si esto va a ser un suflé o no, todo este tipo de actividades de ocio alternativo que estamos viviendo afortunadamente en esta época, los que siempre fuimos unos fricazos, pero no sé si... ¿Tocamos techo, no lo tocamos? Por ejemplo, en este tipo de cuestiones de claro, medievales.
2: Es que es complicado, porque también tiene que ver muchos las modas. Y hay veces que las modas vienen por decisión y otras veces que vienen impuestas por ayuntamientos. Por ejemplo, entre el 2008 y el 2015, todo estaba petado de regalaciones napoleónicas. ¿Por qué? Porque eran bicentenarios. Era 1808, entonces 2008. 1815, 2015. Entonces, claro, hubo un montonazo de eventos ahí. Y luego parece que lo napoleónico se estancó. Lo medieval empezó súper fuerte y luego empezó a caer. Y, sin embargo, pues toda la recreación de los tercios empezó a crecer cada vez más. Y es ahora mismo, pues quizás una de las más potentes. La Guerra Civil, que este fin de semana fue la recreación de Candamo.
1: Sí, sí.
2: Va ganando cada vez más adeptos también. Pues entonces todo va creciendo un poquito, pero es verdad que muchas se estancan a favor de otras. Entonces, bueno, por ejemplo, muchos de los que tenían una gran fuerza en la recreación napoleónica, y lo que les gusta pues pegar tiros con armas de pólvora antiguos, pues bajaron a la época de los tercios, y a muchos de medieval dijeron, bueno, pues ahí se sigue usando espadas, y como eso de los tercios va un poco a mitad de camino entre todo, sigue habiendo armaduras, pero ya hay pistolas, pues entonces ahí se pueden juntar todos, y por eso ahora tiene también mucha gente, ¿no? Entonces tiene esa mezcla entre lo que nos imponen por un lado y el propio gusto de los recreadores, cómo se va afianzando. Y además cada vez vemos más cosas más raras. Por ejemplo, sí. Tenemos unos compañeros que recrean indios Sioux en la Guerra de los Siete Años en justo previo a la independencia de Estados Unidos. Compañeros que recrean esa Grecia preclásica que podemos encontrarnos en la Odisea, o cosas ultra, ultra concretas, que a lo mejor eso solamente lo recrean esas tres personas en el mundo. Pero da igual, ¿no?
1: No, pues es muy chulo. Bueno, claro, me echas la mirada hacia atrás en la historia y tienes para recrear un montón de cosas distintas, claro, ¿no? Claro. Hay que echarle imaginación y buscar. Oye, ¿y por delante qué tenéis ahora en los próximos meses? Que ya sabemos que no paráis. Meses, no, digo meses, pero igual semanas o días.
2: Por ejemplo, pues este sábado vamos a tener una exhibición en la Plaza de la Catedral con esto de la carrera de las reliquias. No sé si la conoces.
1: No.
2: Es una carrera del Monsacro, organizada también por la Hermandad de los Estudiantes. Tiene un poquito como de recreación histórica también sobre Alfonso II y cuando traen las reliquias a la catedral. Y es un trail que va desde el Monsacro hasta Oviedo. Es una carrera, pues... voy a decir cortita, yo eso no lo corro ni de coña, vamos, pero para los que compañeros que se corren y tal, bueno, que no es una etapa muy larga, ¿no? Y va unido, ¿no?, esa parte de deporte con historia. Entonces, claro, pues nosotros estamos ahí metidos también, porque si hay deporte y historia, pues la Escuela Asturiana de Esgrima Antigua va a estar
1: ahí, va.
2: Entonces el sábado va a estar ahí.
1: Muy bien.
2: Pero lo más gordo, y para mí el evento más gordo del año, que abrimos mañana inscripciones, justo hasta ahora, porque mañana a las 10. Otros años, como abrías las inscripciones de lunes, lo hacíamos en directo en el programa. Este año, como lo hacemos de martes, pues no nos ha...
1: Vaya por Dios.
2: No nos ha tocado. Justamente estaba subiendo la historia ahora de quedan 24 horas para abrir inscripciones para Fierro, que es el cuarto encuentro asturiano de Esgrima Histórica, que lo hacemos justo aquí al lado de los estudios donde estamos hablando, porque es aquí en Tudelaguardia, en el Polideportivo Manuel Novo. Y bueno, pues tenemos unos profesores este año increíbles, la verdad, que son prácticamente el máximo adalid de cada uno de su tipo de espada, ¿no? El maestro Aitor Blanco, la instructora Blanca Baranda y el maestro Oriol Salvador, que vienen de Barcelona y de Castellón, son unos auténticos genios. Luego vamos a tener charlas, una que doy yo, que es, bueno, es menos entretenida, porque ya la puse el domingo por la mañana, porque ya sé que poca gente irá, ¿no? Porque, por supuesto, pues hay que ir a cenar y comer cachopo, hay que sacar
1: Hombre,
2: los
1: claro,
2: foriatos
1: que
2: vengan ahí
1: a todo
2: esto, ¿no? Porque al fin y al cabo, pues, es un encuentro internacional. Claro. El año pasado fuimos 115, a ver mañana cuánta gente se nos apunta. Y luego el viernes tenemos unas charlas en la biblioteca del Fontán. Todo está abierto al público, ¿no? O sea, el público puede acercarse. Entiendo que a lo mejor acercarse aquí a toda la Guardia, pues a la gente le puede costar un poquito más, pero el viernes en la biblioteca del Fontán, el viernes 6 de noviembre, porque esto es 6, 7, 8 de noviembre, el 6 de noviembre vamos a tener un par de charlas muy, muy interesantes, también de acceso libre y gratuito hasta completar el aforo, que la primera la va a dar un profesor de nuestra escuela, que es, o sea, el chaval es un genio, ¿eh? O sea, ya con 18 años y era profesor en la escuela, y ahora tiene 19, está estudiando la carrera de física. física. Y la verdad que nos va a dar una como la aplicación de las mecánicas de Newton al movimiento de la espada y demás. La verdad que, entonces, pero bueno, es un chaval que habla muy guay, va a meterle ese toque pues de científico, ¿no? A la espada. No tanto el punto histórico, que se nos lo va a dar otro amigo del programa, que es Álvaro Solano.
1: ¡Anda!
2: Que ha sido, por supuesto, Álvaro, siempre es fácil engañarlo.
1: Pues mira, ¿no? voy diciendo a Gaby que vaya llamando ya a Álvaro Solano, que va a entrar aquí. Y a ver si le pillamos y... Sí, sí.
2: Sí, sí, que ahí va a estar dándonos una charla, que además él también es un gran cinéfilo y nos va a estar hablando de la... Pues un poco de cómo eran los torneos en la Edad Media a través del cine y criticando.
1: Bueno, claro, pues lo tiene hecho, porque este verano, claro, claro, ahora ya entiendo yo muchas cosas. Ahora ya entiendo muchas cosas. ¿Tienes Álvaro Solano? Pásamelo. Álvaro Solano, buenas noches, Álvaro.
3: Muy buenas, ¿qué tal?
1: Mira, estoy aquí con Meji, que me está...
3: Ya, te estaba escuchando.

0: Eso que decía, claro, es que vas a contar aquí en ¿cómo se llama? ¿Fierro? ¿Cómo se llama?
1: Sí, Fierro.
0: En Fierro vas a contar lo que ya has contado en este programa. Es decir, ya vas con los papeles hechos.
2: No solo eso. ¿Ah, no? Vamos a ampliar.
0: Bueno,
2: a ti te di la primicia. A ti te di la primicia.
0: Claro, claro. El último duelo, destino de caballero, ¿no?
2: Sí, sí, pero a que a Ivanhoe y Coraza Negra no te lo conté.
0: No, Ivanhoe, y yo creo que Ivanhoe fue el verano pasado.
2: Vas a tener que ir a Fierro, ¿eh? Vas a tener que ir a Fierro tú.
0: Voy a tener que ir a Fierro. Bueno, quédate por
2: además,
0: aquí.
2: Te voy a contar una cosa. Dime, que es mucho más sencillo proyectar algo cuando tienes a la gente viendo que solo oyendo. Entonces, bueno, no te voy a decir que sea mejor, sino que es diferente.
0: Muy bien, muy bien, muy bien. Está muy bien. Pero bueno, yo ya digo que parte del trabajo está hecho gracias a este programa. Porque como tenemos
2: por
0: aquí
2: supuesto.
0: Álvaro...
2: Patrocinio.
0: Sí.
1: Por supuesto.
0: Oye, pues nada, entonces esto es mañana, cuando se abren las inscripciones.
1: Mañana
0: ¿no?
1: Las inscripciones, eso para lo que son los esgrimistas, ¿no?
0: Eso
1: a nivel
0: es.
1: Nacional y demás, vale. O internacional, porque tenemos gente que viene de fuera. Pero lo que es el público, tanto las charlas como el evento en sí, ir a las gradas y verlo, eso es acceso libre, no hace falta apuntarse en ningún lado.
0: Vale, pues seguiremos hablando de ello en las próximas semanas y meses, porque hasta noviembre todavía queda. Así que perfecto. Pelayo Mejido, Meji, a cuidar un poco la garganta y la tos, a ver si conseguimos ya quitarlo. Y hasta la semana que viene.
1: Hasta luego.
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1: Hay un artículo, bueno, vamos a hablar de algunos de ellos, si nos permites. Pero hay un artículo que, por cierto, las fotografías me encantaría saber, bueno, son preciosas y muy antiguas. Nos tenemos que remontar, claro, ¿a qué año?
2: 1986, en un punto tan inesperado como puede ser Coaña y Navia, si es el reportaje que te refieres, que es a mí uno de los que más me gustan. ¿Cómo te puedes quedar el cuerpo, a ti o a cualquiera, cuando en una tarde de invierno, paseando por una playa de estas de arena y rocas, te encuentras en Navia Coaña una morsa?
1: Una morsa, esto ocurrió, o sea, es un hecho real.
2: Tal cual.
1: Y nos lo cuenta en la revista el autor de este artículo, la morsa que vino del frío y paró en Coaña, Navia y Donostia, David Álvarez, que es profesor de biología de la Universidad de Oviedo. Buenos días.
3: Hola, buenos días.
1: David, enhorabuena por este artículo fascinante.
3: Sí, porque además, cuando me lo comentó Rafa, yo me acuerdo, es que me acuerdo perfectamente, porque es las cosas de las que te pasan, de haber visto la foto original y en el periódico, en la Nueva España, cuando salió. Y de repente esto que estás asociando, yo me acuerdo que lo tenía en casa mi padre por ahí, y lo de repente veo yo, ostras, una morsa, esto es una morsa, esto es imposible. Porque claro... hay que tener en cuenta lo que es, ¿no? O sea, aquí, por ejemplo, en Asturias es frecuente que aparezcan pues otros pinnípedos, ¿no? Focas grises sobre todo, que son relativamente frecuentes, porque es normal que aparezcan mientras...
1: Oye, la nutria, que apareció hace, ¿cuánto? 2 años o 3 como mucho, sí. Y llamó mucho la atención también.
3: Hombre, pero la nutria la tenemos aquí, nutrias hay aquí, eso no
1: sí,
3: es...
1: Sí, pero la que quedó varada, que me refiero, que ocupó muchísimos titulares...
3: ¿Nutria o foca, te refieres?
1: No, yo creo que la nutria que al final acabó muriendo, que le pusimos hasta nombre aquí, no te acuerdas, Rafa, tú, de aquella, en la radio, con Jorge Alonso. Bueno, tenía una historia peculiar, porque la pobre fue varando de un lugar a otro, aunque sea más habitual, claro.
3: No, focas sí, pero a lo mejor era una foca, porque focas sí que aparecen, y muchas veces aparecen bebés, o sea, de cría, que se dispersa, ¿no? Y eso es relativamente frecuente.
2: Más bien creo que en este caso Inés habla de aquella nutria que en el Piles, digamos,
1: claro,
2: que
1: empezó a... Exacto, a esa misma.
3: Y las que estuvieron en el parque de Gijón.
1: Bueno, que me refiero a que yo tuvo un seguimiento,
3: claro,
1: ¿no?
3: Claro. Sí, porque... Pero bueno, eso, por ejemplo, eso era hasta una buena noticia, ¿no? Porque date cuenta que la nutria es uno de esos animales que había disminuido muchísimo población, básicamente por la contaminación de los ríos, por el mal estado, y que hayan recolonizado lo que era realmente suyo, porque allí había nutrias de verdad, pues era una noticia. Otra cosa, claro, es que te aparezcan en la ciudad y bueno, con todos los peligros, de hecho, alguna todavía apareció a las orillas del Piles atropellada, ¿no? O sea, es una cosa... Pero claro, en este caso era...
4: Un poco más grande. Porque,
1: una morsa.
3: Un poco más grande, porque claro, estamos hablando de un aparato que te puede medir casi, pesar casi 2 toneladas, ¿no? Entonces yo me puedo imaginar la sensación de la persona que la descubrí allí, que claro, flipó, porque es como una montaña
1: de carne
3: gigante.
1: ¿Era un pescador? No sé si podemos contar un poquito la historia.
3: Sí, bueno, era un pescador que lo vi de casualidad. O sea, de hecho, como comentamos ahí, cuando pasó a su lado, pues pensó que era un montón de algo, sería el amanecer y tal, y a la vuelta vio que se movía y que se levantó y que tenía unos colmillos enormes y que, claro, se sorprendió porque nunca se había visto una cosa igual, ¿no? Y entonces, de hecho, de aquella, yo creo que no había citas tan septentrionales como esta, ¿no? O sea, era una cosa que si no te aparece la foto esa de date cuenta de la casualidad, ¿no? Que hubiera este que estaba Jorge Gardón ahí, que el periodista de allí, que le sacó una foto, porque te lo dicen y no te lo crees, ¿no? Y la foto se veía perfectamente, ¿no?
1: Entonces, oye, qué pasada, por cierto, las fotos, porque... bueno, tiene una edición la revista,
3: claro,
1: que no penséis que son como el típico, y lo digo así, artículo con sus fotos. No, enhorabuena de verdad, Rafa Balbuena.
4: Y cuando hablas de las fotos, perdón, el trabajo de documentación, siendo esas fotos de la época que son.
1: Sí, pero además claro, hablo de la forma de impresión, de ¿no? De maquetación, gracias.
3: Sí, porque estamos hablando del 86, y luego la historia, bueno, no sé si podemos desvelar o dejamos a los oyentes de ahí.
1: Eso que lo diga el director de la revista, Rafa. Eso, ¿se puede o no?
2: Perfecto, podemos, claro que podemos.
3: Dejar un puntito ahí, sí, pues nada, que la morsa en sí, porque por eso es lo que digo de la casualidad de que hubiera un periodista ahí, porque la morsa se vio esa vez y esa durante unas par de horas y luego desapareció. No apareció más, no se supo nada de ella y bueno, quedó ahí gracias a ese registro. Si no llega a aparecer eso al periódico, no habría constancia de eso, de que de que realmente era una morsa, y no porque te pueden decir, oye, apareció una morsa. A mí muchas veces me llaman, vimos un águila, no sé qué, y al final es pues otro pájaro que no tiene nada que ver. Te dicen una morsa, a lo mejor es una foca, ¿entiendes?
1: Claro.
3: Pero en ese caso, había un testimonio clarísimo, además no había IA, como estáis hablando ahora, no te pueden manipular, que ahora te podrían colar cualquier cosa, pues no había duda de lo que se trataba, ¿no?
4: Y me encantó leer la historia porque al final yo pensaba, ¿por qué llegó la morsa ahí? ¿Dónde estará la morsa ahora? ¿Tendrá un morso esa morsa?
3: Claro.
1: Bueno, creo que resuelves en el artículo algunas de las preguntas de qué pasó con la morsa. Sí, claro, ahí lo podemos dejar en el aire, ¿eh?
3: Claro, lo curioso es, bueno, eso si quieres, pues que se lo lean, pero lo curioso es que, claro, es un bicho que estamos hablando de un bicho que está en el Ártico y que prácticamente no sale de ahí. Es un bicho que prácticamente no se mueve por debajo de la banquisa de hielo, ¿no? O sea, que te aparezca en pleno Cantábrico, pues es algo inaudito, ¿no? Y de hecho, luego hubo casos de alguna morsa famosa, probablemente ahora las cosas vayan a cambiar, con el deshielo, con todo, pues se está acabando, pasa con otros animales, ¿no? Hubo una morsa muy famosa hace poco, no la mencionamos en el artículo, por eso lo digo, no es ningún spoiler, que apareció por aquí y luego estuvo divagando por toda Europa. Vuelvo a repetir, es un bicho de 2 toneladas, no es un pajarito que te encuentras, ¿no? Y el problema de esta, se cree que esta la arrastró una corriente, se quedó dormida en un pedazo de hielo y llegó hasta el sur, estuvo por Irlanda, por Francia, recaló aquí, luego volvió a marchar y tenía la costumbre, que por desgracia le costó la vida, no lo decimos ahí, de subirse a descansar a los barcos. Claro, se subían los barcos en los puertos. Y los hundía, claro, porque se te suben 2 toneladas.
1: Pero imagínate, la morsa.
4: Pubritina mía.
3: Claro, intentaron la pubritina, intentaron rescatarla, pero la tía tenía, además, parece que no quería subir, que se encontraba muy a gusto aquí en Francia, y al final, bueno, pues tuvo un final un poco malo para ella, ¿no? Porque al final ponía en peligro tal, bueno, hubo campañas para rescatarla, Wally la llamaban. Uh-huh. Y bueno, pues ese es otro caso que apareció, porque después del caso de Coaña sí que apareció algún caso más de muy muy puntuales y muy muy extraños, seguían siendo extraños, claro. Pero no nos extraña que con todo lo que nos está pasando ahora en el clima, con el cambio climático y todo, empecemos a aparecer especies que fuera de lugar, ¿no?
2: Lo interesante también en este caso, ya no solamente la anécdota de que apareciera en Asturias una morsa así como por arte de magia, o de las corrientes o las hipótesis que se barajaron, es realmente lo que subyace por detrás, ¿verdad? Las hipótesis que llevan desde el cambio climático al deshielo, al hecho simplemente de que el comportamiento de un animal se puede ver, digamos, condicionado por cosas totalmente ajenas a lo que es su propia especie, ¿no?
3: Bueno, y hay cosas que nunca tenemos en cuenta, por ejemplo, y pasa con otras especies. Tenemos normalmente a pensar que todos los animales son una especie de autómatas y que todos funcionan igual. Y de repente te sale, por los animales, aunque suene a chiste, tienen su propia personalidad. Hay animales de la misma especie que se comportan de una manera distinta de los otros, ¿no? Hay, por ejemplo, un caso, que no viene al caso para que os veáis, pero hablando de bichos árticos, ahora que estaba hablando con un amigo hace poco, hay un eider, que es un pato también ártico, que aparece a veces por aquí, pero se va, es un pato marino, ¿no? Pues este bicho aparece en invierno, pero luego cuando llega el verano se marchan a reproducirse al norte. Pues curiosamente hay uno de estos que bajó, se quedó en las marismas de Santoña y lleva 6 años ahí. Pues encontró el gusto a quedarse por aquí y mientras llegan otros que comparten sitio con él durante el invierno y luego se piran, pues este se quedó ahí, lleva 5 o 6 años.
1: O sea, pero
3: ahí,
1: sigue ahí.
3: Guapo, y sigue ahí viviendo, comiendo mejillones, que es lo que comen, y no se marchó, y no tiene plan de marcharse, lleva 6 años. Es una cosa que siempre es muy curiosa, ¿no? Porque el tío vuela perfectamente, podría irse, pero dice, ¿para qué me voy a ir yo al frío con lo bien que estoy aquí? Para que veáis que es un
1: normal.
2: Nuevo reportaje cantábrico a la vista.
1: Ya, yo ahí lo dejo.
3: Curioso, ¿eh? Pues David, lleva el pajarito ahí.
1: David Álvarez, profesor de biología de la Universidad de Oviedo, que firma este artículo, La morsa que vino del frío. Gracias por desgranarnos un poquito aquí en La Radio Es Mía.
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1: Si antes nos acordábamos de Dalí, aludimos ahora a Picasso, quien insta a aprender las reglas como un profesional para poder romperlas como un artista. No sé si los artistas que me acompañan aquí en el estudio rompen mucho las normas, vamos a tener que preguntarles. Damos la bienvenida en Directo Asturias a Lola Aldea, pintora, Juan Río Mezquitas, pintor también, Óscar García... También pintor, hoy es la pintura la gran protagonista, y nuestro compañero ya de la casa, podemos decir, Jesús Jiménez, de la Asociación de Alumnos de la Laboral. Muy buenas tardes.
2: Sí, sí.
1: Se ve que te tratamos bien, Jesús, ¿verdad?
2: Sí, no, cuando queráis, no hay problema. Si lo veo mal, ya marcho. Ya no vuelvo.
1: Bueno, estás en el peor sitio para escapar, ¿eh?
2: No
1: te has,
2: escapar,
1: te has encerrado tú solo, ahí un poco. Bueno, como decía, hoy la mesa especialmente protagonizada por la pintura, Lola, Juan, Óscar, para que los oyentes os conozcan. ¿Qué os parece si nos habláis un poquitín de vuestra trayectoria? Juan, empezamos contigo. Cuéntanos, ¿cuándo empezaste a pintar? Háblanos de ti.
3: Pues
1: un poquito.
3: Empezamos a pintar medio en broma, pues hace ya tiempo.
1: Uh-huh.
3: Y entonces hacíamos garabatos y luego dejábamos de pintar porque cansabas o lo que sea, en los estudios o eso. Luego empezó el trabajo y se suspendió la pintura.
1: Claro.
3: Luego, cuando hubo más tiempo, se volvió a recoger otra vez y ahí andamos, siguiendo con los garabatos que hacíamos entonces.
1: Bueno.
3: Y aprendiendo un poco más.
1: Siempre se puede aprender y al final esa pasión siguió latente. Unas veces has tenido tiempo para pintar, otras no, pero el gusto sigue, ¿verdad?
3: Sí, sí, eso fue. Hubo intervalos de eso que se suspendió porque no se podía, el trabajo,
1: claro,
3: lo que sea. Y bueno, ahora que hay tiempo, pues estamos con ello.
1: Hay que aprovecharlo.
3: Hasta que nos hagamos así un Dalí o un Picasso.
1: Claro, hasta que la firma valga millones.
3: Sí,
1: Juan, ¿tú cuándo empezaste a pintar?
3: Sí.
1: Cuéntanos. Óscar, perdona.
4: Sí, hola. Yo, pues un poco lo mismo. Somos los reyes de los garabatos, yo creo. Y de los mochicones del profesor en la espalda, porque teníamos las libretas llenas de dibujitos y de tal. Bueno, pues nada, eso, un poquitín. Siempre me entretuvo mucho, siempre me gustó. Siempre me gustó mucho Asturias, con lo cual casi todos mis cuadros son relacionados un poquitín a Asturias y demás. El óleo, el ver que sin mucha experiencia eres capaz de hacer cocinas que te gustan y que le gustan a tu gente. Y un poco se fue el trampolín de luego ir pues eso, ampliando el abanico y haciendo cocinas más atractivas y más exponiendo y dando clases y cocinas así.
1: Fíjate.
4: Hasta hoy. Y el gran problema que yo tengo, no sé vosotros, es el tiempo. Me falta tiempo para todo y me falta tiempo para hacer más y para...
3: A mí me sobra ahora. Puedo regalar un poco.
2: Pero cuando te jubiles, cuando más tienes, cuando menos tiempo tienes, cuando te jubiles.
1: Hombre, claro, porque queréis hacer muchas cosas. Bueno, espero descubrirlo yo también en algún momento. Lola, cuéntanos, hablándonos de ti, ¿cuándo empezaste a pintar?
5: Bueno, mi trayectoria profesional no estaba vinculada al mundo artístico. Lo que pasa que desde muy pequeñita pues me ha gustado mucho pintar y hacer cosas, ¿no? La creación así artística ha estado vinculada desde muy joven, ¿no?
1: Uh-huh.
5: Y mi primera exposición la hice precisamente en la Facultad de Complutense de Psicología. Allí hice mi primera exposición, pero yo pintaba en aquella época porque utilicé muchos tipos de materiales.
1: Uh-huh.
5: Y en aquella época, pues, pintaba sobre acero inoxidable y anilinas al alcohol.
1: Uh-huh.
5: Que, bueno, que era una cosa que me venía de mi padre, que me daba recortes. Él hacía hornos de pan y entonces me daba recortes de acero inoxidable y a partir de ahí pues me inventaba yo trabajar con otro tipo de materiales, ¿no? Así.
1: Uh-huh. Fíjate, o sea, que te sales del lienzo convencional y pintas en un material completamente inesperado, lo que llegó a tus manos.
5: Pero siempre lo que había en mis manos.
1: Uh-huh.
5: También trabajé cuando era pequeña. Pues en realidad lo único que conseguía yo en el campo del estudio era los trabajos manuales. Siempre las bandas de trabajos manuales me las llevaba yo. Y trabajaba sobre cáscaras de huevo. En fin, que me inventaba cosas para trabajar. Luego aprendí ya en academias en concreto, ¿no? A trabajar el carboncillo, ya las técnicas básicas,
1: claro,
5: ¿no? Y cuando viene para aquí, para Asturias, porque yo soy de Madrid, pues entonces ya en los tiempos que tenía, ¿no? Porque el campo de la psicología exige muchísimo estudio y trabajo, y en el campo educativo no tienes tiempo casi para nada, ¿no?
1: Claro.
5: Pero de vez en cuando me escapaba y me iba, pues hice cerámica en la Escuela de Avilés. Luego, ya en el último tiempo estuve en la Palet con Catalina del Miro durante muchos años pintando, y entonces ya aprendí yo en profundidad lo que es las técnicas clásicas, ¿no? Uh-huh. De el óleo, el acrílico, ¿no? Y ahora trabajo con acrílico y, uh-huh, y con soporte de madera.
1: Uh-huh.
5: Porque es lo que me gusta.
1: ¿Y qué sueles pintar, Lola?
5: Bueno, esta exposición que tengo en la fundación, pues ha sido sobre animales salvajes.
1: Anda.
5: Porque quería sobre todo trabajar las transparencias y el agua, y como es tan difícil, uh-huh, pues claro, pintando animales como peces y tal, pues tenía mucho, o sea, podía trabajar los fondos, el, claro, agua, uh-huh, y entonces la exposición se llama Una mirada a lo salvaje, uh-huh, y hay casi todo tipo de animales, pero sobre todo peces, ¿no?
1: Qué bueno. Qué bueno. Óscar ya nos dio una pista. Tú, Asturias está muy presente en tus pinturas. ¿Pintas animales también, paisajes? ¿Qué te gusta especialmente?
4: Sí, sí, sí, sí. La verdad es que pinto lo que veo. Pinto un poco paisaje, pinto personas, pinto gente mayor. Me gusta

0: mucho pintar. En su día tenía una exposición en casa de parecía el incenso, me decía mi mujer, oye, cambia ya un poco el estilo, que la arruga y el gesto de la persona mayor te, a la hora de pintarlo me gustaba mucho.
1: Fíjate.
0: Animales, pero animales, el gato en la tena de la casa del pueblo, no sé, sí, estas cocinas. Luego sí, también decir que siempre te juntas a gente que te ayuda a manejar distintas técnicas y distintas cosas. Claro, no es como ahora, que ahora a un niño le pones ahí el ajuar entero, vas al supermercado de rigor y le pones los colores, óleos y acrílicos y todo. Pero claro, de primeras nosotros no teníamos este don, entonces tienes que empezar con lo que tienes y claro, con lo que vas viendo de tu gente mayor que tienes cerca.
2: Como es que tampoco había tanto material, claro, como ahora.
0: Ahora
2: tenemos una disponibilidad ahora, de materias
0: y le compramos las botas de Cristiano Ronaldo para el niño, para que juegue, pero claro, el problema es que él no va a disfrutar de ello. No lo va a descubrir primero. Nosotros descubrimos y luego actuamos. Ellos ahora lo tienen más difícil en ese
3: nosotros
0: sentido.
3: Nosotros cavilábamos más con la cabeza porque había poco material.
1: Claro.
3: Poco
0: y muy caro,
3: dinero
0: no era
3: y poco material.
2: Sí,
3: y entonces pensabas más con la cabeza.
0: Sí,
3: para
4: el lápiz y la goma era lo que necesitamos. Sí. El lápiz y goma, no había otra cosa.
0: O el boli.
4: Para pasarlo luego.
0: Con bolígrafo. Sí, es verdad.
1: Bueno, y Juan, que está ahí un poco con cara de susto, por si cree que no le voy a preguntar, pero sí. ¿Tú qué sueles pintar, Juan?
3: Yo hago un poco de todo.
1: Lo que se te ponga, por delante.
3: Ahora estoy metiéndome más en el retrato. Anda. De figura humana. Gente conocida de cerca de mí, y le pido una foto y se la hago y luego se la regalo.
1: Qué bonito.
3: Si le gusta, bien. Si no le gusta, que lo traiga igual.
1: Seguro que le gusta. Yo desde el absoluto desconocimiento, es más difícil
3: de momento
1: pintar caras.
3: De momento me han dicho que bueno, que le está bien, que le gusta.
1: Es que fíjate que yo pienso, a la hora de hacer un retrato, ¿no? El darle esa expresividad, el conseguir que parezca que te mira. No sé si eso es más complicado, insisto, pregunto desde la absoluta ignorancia, que pintar un paisaje, por ejemplo, o no tiene nada que ver.
3: Oye, un paisaje, un árbol, lo mismo que de un poco torcido o algo, pues vale igual.
1: Pero la expresividad de una cara.
3: La cara de la gente, pues oye, hay que darle el toque para que se parezca un poco, por lo menos. Sí, bueno, yo intento eso.
1: O bueno, o hacerlo más guapo o más guapa, que también te lo van a agradecer.
3: Yo le suelo quitar años.
1: Hombre, ves, pues entonces ya te digo yo que les gusta a todos.
3: Sí, le suelo quitar años, sí.
4: El retrato, el carboncillo normalmente lo haces el retrato. Y lo que tú dices, cuesta trabajo, ¿eh?
1: La
4: boca, la nariz, los ojos, cuando parece que ya lo tienes, ves el conjunto y dices tú, joder, ahora tengo que evitar esto, evitar lo otro, a base de paciencia. Y es lo que tenemos nosotros, ¿sí? Tenemos paciencia y entonces...
2: Captar la expresión y la personalidad es muy difícil.
1: Claro.
2: Es muy difícil.
1: Claro.
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1: Bueno, solemos decir, y lo decimos porque es cierto, que la selección musical corre a cargo de Juan Sáez Pendal, salvo en estos minutos en los que corre a cargo de Miguel Ángel Lurueña. Miguel Ángel, ¿qué tal? Buenas tardes.
2: Hola, ¿qué tal? Buenas tardes. Doctor, bueno, yo siempre con permiso de Juan, ¿eh?
1: Sí, no, y lo, bueno, y lo brinda Juan con todo gusto, porque hay buen gusto musical, hay buen conocimiento, muy amplio, y bueno, con estilos que coinciden o que en todo caso casan bien con el programa y con estos minutos, Miguel Ángel, que tenemos para compartir contigo cada semana. Digo contigo que eres doctor en ciencia y tecnología de los alimentos, que ha tenido también su descanso, sus vacaciones, como seguramente, digo, todos y todas, o los que hayan podido, Miguel Ángel, porque sabemos que en tu caso, bueno, un poco parecido que al nuestro, pues has tenido que trabajar un poco más de lo que suponías que tendrías que trabajar este verano. Pero bueno, las cosas son así, bueno, y bueno, así se han dado. ¿Qué lo vamos a hacer?
2: Uno siempre trabaja más de lo que quiere trabajar, eso es así.
1: Siempre es así, las vacaciones son muy cortas o pasan demasiado rápido, y bueno, todos esos lugares comunes que siempre bueno, acabamos visitando de alguna manera, ¿no? O en el relato o en los hechos. Lo mismo que con la rutina o con las dietas, el que las tenga o el que las quiera retomar, la vuelta al cole es, bueno, la vuelta a muchas cosas. Hay quien ya no va al cole, pero sin embargo también regresa, Miguel Ángel.
2: Sí, al final en esta época, igual que en enero, pues bueno, son los propósitos, los arrepentimientos también después, sí, de tanto tiempo de, bueno, de abandonarnos, digamos, entre comillas. Y bueno, pues lo primero, culpa fuera, ya lo decimos aquí muchas veces,
1: sí,
2: que ahora de nada sirve arrepentirse. Bueno, no es que no sirva de nada, es que no es bueno el sentir esa culpabilidad.
1: Eso
2: por...
1: Es.
2: Por la paella de lo que sea que nos comimos aquel día, bueno, pues eso, que al final estamos ahí con el run en la cabeza, y
1: claro,
2: eso solo nos lleva por un mal camino.
1: Eso
2: así
1: es.
2: Que la culpa fuera, eso es lo primero.
1: Esa es la mala relación que siempre comentamos, ¿no? Eso es tener, o sería tener, bueno, es tener el que lo haga, o sería tener una mala relación con la comida, Miguel Ángel. Cuando comemos hay que disfrutar de eso, bueno, digo que hay que disfrutar. Lo digo yo, que disfruto comiendo, no sé si será el caso de todos y de todas, pero supongo que en general, ¿no? Lo de comer algo rico, supongo que nos gusta a todos, y hay que disfrutarlo así, tal cual, sin, vamos a decir, sin efectos secundarios, ¿no?
2: Eso es, sí, es que además muchas veces se nos transmite la idea de que disfrutar con la comida es como algo malo, que si disfrutamos con la comida es porque esa comida es mala, y bueno, al final utilizamos esos términos, esa evaluación moral de la comida, de esto es bueno, esto es malo, y además no solo eso, sino que asociamos los alimentos saludables con lo bueno y con lo que es más insípido y tenemos que comer por obligación, y viceversa, los que son más sabrosos y que se supone que más gustan, pues los asociamos con momentos de fiesta y de relax, y con algo malo que debería causarnos remordimientos. Pues hablo, por ejemplo, pues ya sabemos.

0: comemos, ¿no? Pizzas, helados, todas estas cosas, chocolates, y por el otro, en el otro
1: Sí.
0: plato de la balanza, pues el pollo a la plancha, las ensaladas. Y es que concebir así la alimentación ya mal, nos lleva por a una situación, pues eso, que siempre nos estamos debatiendo ahí entre un extremo y el otro. Y cuando cogemos de un lado, parece que tenemos que compensar del otro, y siempre está nuestra cabeza ahí luchando entre esos dos extremos. Y no se trata de eso, se puede disfrutar con cualquier alimento. Podemos comer una tarta de chocolate, un trozo de tarta de chocolate, y disfrutarlo, y no pasa nada, un día puntual. Y también podemos disfrutar de una ensalada, que no, lo de comerlo como si fuera un castigo, pues eso
1: Claro.
0: tampoco.
1: Eso es, porque si, en fin, si hay una ensalada que no te gusta mucho, pues a lo mejor hay que, bueno, probar, ¿no? Innovar un poquito, porque hay tantísimas combinaciones que se pueden hacer y que podemos seguir llamando ensaladas, Miguel Ángel, que raro es que no encontremos una que nos pueda, digo, una combinación que no nos vaya a gustar o que pueda no gustarnos. Bueno, en fin, de todo hay.
0: Sí, lo que pasa que bueno, que al final ya no son los gustos personales, pues ahí influyen muchas cosas, no solo es el sabor de los alimentos, sino también es la idea que tenemos de esos alimentos. Si desde pequeño nos han hecho asociar la ensalada con comida de dieta y con comida aburrida, y por otro lado, la carne como comida nutritiva y que es la buena y la que alimenta y en oposición a esta ensalada, pues eso, al final miramos a las ensaladas como con desdén y vamos a la carne, que no es ni una cosa ni la otra, que podemos comer carne con ensalada y que no vamos y disfrutar de las dos.
1: Claro.
0: Así que bueno, pues eso, se trata de lo primero. También el dejarnos atrás de prejuicios y educar el paladar también. Sobre todo esto es importante en las primeras edades, cuando los niños son pequeños, pues bueno, pues ofrecerles diferentes alimentos, diferentes sabores, diferentes texturas. Y ahora que, bueno, estamos en esta época de septiembre, que es una época en la que parece que nos hacemos nuevos propósitos. De tengo que hacer más ejercicio, tengo que dejar de fumar, tengo que hacer mejor dieta, pues bueno, es una buena oportunidad para tratar de lograr algunos de estos propósitos. Pero claro, aquí hay que tener cuidado porque si nos ponemos metas demasiado exigentes o demasiado inalcanzables, imaginarias, pues al final eso nos llevará a la frustración y a abandonar ese propósito. Entonces, se trata de marcarnos propósitos realistas
1: Sí.
0: y hacerlo poco a poco.
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1: En el mundo hiperconectado en el que vivimos, nuestro teléfono móvil se ha convertido en el centro neurálgico de nuestra vida personal, laboral y financiera. Sin embargo, esa misma ventana al mundo es también la principal puerta de entrada para los ciberdelincuentes, que perfeccionan sus técnicas a una velocidad vertiginosa. Si en los últimos tiempos nos habíamos acostumbrado a sospechar de mensajes de números desconocidos o de la ya famosa estafa del hijo en apuros, la ciberdelincuencia ha dado un salto cualitativo hacia un escenario mucho más peligroso. Los ataques en los que los estafadores toman el control de la cuenta de WhatsApp de una persona allegada y le escriben directamente a sus contactos desde el chat de siempre, solicitando pequeñas transferencias o favores urgentes. Para hablar de ello, nos acompaña José Manuel Redondo, profesor de la Universidad de Oviedo y experto en ciberseguridad. Muy buenas noches, José Manuel.
2: Hola, buenas noches. ¿Qué tal?
1: Bien, bien, bien, aunque preocupado con este tipo de nuevas estafas que empiezan a moverse, ¿no? Porque es verdad que estábamos ya acostumbrados, mal acostumbrados, porque no deberíamos estar nunca hechos a ello, a esa cuestión de que a veces recibíamos en el móvil un WhatsApp de un número desconocido y que te podía decir, oye, soy tu hijo, soy tu amiga, soy tu esposa, soy un familiar tuyo, he perdido el móvil, me han dejado uno, necesito dinero. Eso sí que estábamos ya acostumbrados, sabíamos que podía pasar. Pero eso ha crecido, ha escalado el nivel de estafa a otro mucho más peligroso, ¿no?
2: Sí, bueno, claro, es un poco, yo muchas veces en clase lo explico diciendo como que es como los antibióticos, ¿no? Cuando desarrollamos una resistencia social a determinados tipos de estafas, porque bueno, hay una labor de divulgación y de conocimiento de la gente a nivel general, pues los delincuentes suben un poco el nivel de la estafa para volver a intentar atacarnos. Y sí, por desgracia, esto es un problema que está ahora mismo empezando, porque la otra estafa no se ha acabado, sigue por ahí, pero como el índice de éxito para los estafadores pues empieza a ser menor, porque la gente ya sabe muy bien, pues ahora recurren a suplantar a nuestros seres queridos, efectivamente, y claro, es un nuevo escenario donde hay gente que me consta que ha pillado completamente de sorpresa.
1: Claro, porque entonces tú tienes tu WhatsApp donde conversas naturalmente con tu familiar de toda la vida, es decir, la misma conversación que estás teniendo la última vez que te dijo vete a por el pan y tú fuiste a por el pan, pues a continuación te puede aparecer un mensaje diciéndote, oye, necesito dinero, estoy aquí, no sé, pues he ido a comprar y no me funciona la tarjeta, déjame dinero. Y está en la misma conversación que ya has tenido.
2: Sí, porque, a ver, esto suele ocurrir de la siguiente manera. La persona que tú tienes en tu lista de contactos, tu familiar, tu amigo, pues en algún momento, bien por indicación de una tercera persona o, bueno, porque simplemente estaba mirando las aplicaciones que se pueden instalar, se ha instalado una aplicación, ¿vale? Una aplicación que tiene dentro una intención, vamos a decir, maliciosa. Hay una cosa que a la gente le cuesta mucho entender, y es que aunque tú vayas a la tienda oficial de aplicaciones, sobre todo en Android, ¿vale? En el ecosistema Apple puede pasar, pero es muy, muy poco probable porque ellos lo controlan más. Bueno, pues hay aplicaciones que dentro tienen intenciones maliciosas. Tú te instalas la aplicación, que a lo mejor es el típico juego para pasar el rato, pero esa aplicación te pide permisos o los consigue de alguna manera para escribir mensajes a través de WhatsApp. Claro, WhatsApp no lo sabe. WhatsApp solo ve que alguien a través de él está intentando escribir mensajes. Como cada uno en su teléfono tiene su WhatsApp registrado, manda los mensajes con el nombre que tiene registrado. El que lo recibe, ¿qué ve? El nombre de toda la vida. Pero el que lo emitió, aunque esté en el mismo teléfono, no es un ser humano. Es un programa que se está haciendo pasar por él. Y WhatsApp no lo sabe. WhatsApp solo sabe que hay un mensaje que tiene que hacer llegar. Es su trabajo. Y encima esta gente ahora, pues también un poco con la ayuda de la IA, incluso, bueno, normalmente se suelen mandar textos bastante, quiero decir, creíbles. Las peticiones que te hacen no son de cantidades desmesuradas de dinero para no levantar sospechas. Suelen pedir bizums, ¿vale? Porque los bizums tienen la particularidad de que una vez que los haces, pues o la persona que lo recibe te lo devuelve o no tienes forma de reclamarlo. Y bueno, a base de pequeñas estafas van consiguiendo un capital. Y claro, imagínate luego si tú de repente, yo qué sé, te llama, te escribe tu hermano, te cuenta una historia creíble, te la crees, le mandas 10 euros, luego al día siguiente hablas con tu hermano de verdad, le preguntas, oye, ¿qué te pasó? Y tal, y no sabe nada. Pues la cara que se te queda es, vamos, increíble.
1: Ya, ya, ya. Claro, comentas que también la inteligencia artificial puede ayudar en esto, que los mensajes más o menos son creíbles. ¿Hay algún tipo de pequeña anomalía del lenguaje, algo en el texto que nos pueda llegar que nos encienda las alarmas?
2: Mira, me gustaría decirte que sí, pero con el perfeccionamiento que hay ahora mismo de las IAs, yo, con los mensajes cortos y dirigidos que tienen, yo ya no puedo dar un consejo diciendo, fíjate en A o en B, porque A o en B ya no... Antes había problemas de concordancia entre masculino y femenino, antes había un mal uso de los artículos, pero es que ahora ya no. Y encima, por ejemplo, todavía esta tarde me comentaba un alumno que ya había visto casos de gente que manda audios, y los audios son falsos. Es decir, con unos segundos de muestra de la voz de la persona que pueden haber sacado de vete a saber dónde, ellos pueden hacer que una inteligencia artificial, con la voz mía mismamente, diga lo que ellos quieran. Entonces, claro, ya no es el hecho de que te escriba tu hermano, es que te manda un audio tu hermano con la voz de tu hermano. Claro...

0: yo habitualmente, cuando, como hemos llegado a este nivel de sofisticación que realmente es angustioso, yo lo que le digo a la gente es que se fije en qué le están pidiendo y si eso que le están pidiendo es algo normal, aunque sea una transferencia pequeña. Y al final tenemos que recurrir a lo básico y es, llama de vuelta tú y pregunta, oye, ¿qué te pasó? Porque no es la primera vez que alguien lo hace y le dicen, a mí nada, ¿por? Y claro, se han dado cuenta de que dices, madre, me he librado de que me estafen, pues no sé, 25, 50 euros, incluso 10, las he llegado a ver. Pues, pero la estafa da miedo porque me ha librado de casualidad. Pero estoy hablando de audios, claro. Yeah. Yo todavía no los he visto, pero lo mismo que se puede hacer un audio, se puede hacer un vídeo, ¿vale? O una videollamada. Eso ya hay estafas de videollamadas con la cara de otra persona y en tiempo real estás viendo a la otra persona. Eso ya se puede hacer. Seguro que ya les está viendo. A mí todavía no me he cruzado con ninguna, pero estoy completamente convencido de que hay, pues a lo mejor dentro de 5 meses o 4 meses, estamos hablando ya de que esto es algo normal, a la velocidad que avanza todo esto.
1: Hombre, pues me acabas de preocupar todavía más de lo que estaba al principio, porque claro, en el tema de la voz, por ejemplo, quienes trabajamos en radio, pues cualquiera puede coger nuestra voz y con ella manipularla,
0: sí,
1: y hacer de todo.
0: Y yo que grabo clases online, yo sé perfectamente que si alguien quiere clonar mi voz, puede.
1: Claro.
0: Sí.
1: Claro, claro. Y lo que sí que sería seguro, sin ningún tipo de manejo extraño, es llamar por teléfono a la otra persona, ¿o eso tampoco?
0: Sí. Confirmar, sí. Verificar, sí. Siempre, a ver, yo lo que recomiendo es, si te escriben por WhatsApp o por cualquier aplicación, tú recurre al teléfono de toda la vida llamando tú y decir, oye, ¿qué te ha pasado? Ya sé que suena muy paranoico, ya sé que suena, oye, qué rollo, porque me lo han dicho, ¿cómo voy a hacer eso? Digo, ya, pero es que estamos en un punto en el que, como los delincuentes pueden alterar la realidad de manera que no se ha podido hacer nunca, pero ahora sí, pues tienes que tomar medidas que nunca se habían tenido que tomar para asegurarte de que la persona que te escribe realmente es quien dice que te escribe. Porque, claro, antes se podía uno fiar de la calidad de los textos. Luego mejoraron los textos, pero es que ahora tenemos audio y vídeo. Y llamadas en tiempo real, ¿eh? Que si a nada que busques por periódicos, tú puedes ver que grandes empresas... Yo recuerdo una empresa americana que no es que se hicieran pasar por el jefe, es que simularon una reunión con toda la mesa de dirección y habían montado un teatro y le pusieron la cara de a cada uno de los estafadores de una persona de la directiva de la empresa. Claro, evidentemente todas esas molestias se las tomaron porque robaron varios millones de dólares, ¿vale?
1: Sí.
0: Pero yo no te lo digo porque ese, evidentemente a nosotros ese tipo de estafa no nos puede pasar a una persona de la calle como tú y como yo. Pero la tecnología ya está ahí.
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1: No cabe duda que un ritmo como este es preludio de un fin de semana intenso, intenso como el que van a vivir en Oviedo, donde calientan motores para la celebración de sus grandes fiestas de San Mateo y lo hacen con propuestas como la que tendrá lugar mañana viernes en el recinto de La Hería, donde se vivirá un gran viaje al pasado musical con el espectáculo Molan los 90, sobre el que nos va a contar todos los detalles desde la organización. Saludamos a Daniel Alejandre Morte, de Deep Delay Management. No sé si lo dije bien. Hola, Daniel, ¿cómo estás?
2: Hola, ¿qué tal, Diana? ¿Cómo estás?
1: Bueno, como ves, te dimos la bienvenida a muy buen ritmo también el que va a haber mañana en el recinto de La Hería, que se va a vivir allí. Cuéntanos.
2: Pues mira, esta es la segunda edición en Oviedo, de hecho en el mismo recinto. La última vez que fuimos fue en el año 2023. Uh-huh. Y muy contentos por la acogida que está teniendo el festival. Empezaremos a las 8 de la tarde con el DJ residente y avanzaremos pues hasta las 12 de la noche, ¿no? Hasta las 12 de la noche, que es el último slot que nosotros tenemos establecido. Y la verdad que artistas, pues bueno, de primer nivel como Technotronic, como headliner del cartel, cabeza uh-huh. de cartel, siguiendo por Tina Causin, bueno, las icónicas también, Marianne Dacal, Eva Martí, Locomía. Y bueno, muy contentos de volver otra vez a repetir en Oviedo y en el mismo recinto, en el recinto de La Hería, la uh-huh. verdad.
1: Grandes clásicos, un cartel de estas características con artistas tanto nacionales como internacionales. ¿Fue muy complicado darle forma a cerrarlo?
2: Sí, a ver, nosotros siempre intentamos que en mínimo estuviesen entre 6 y 7 artistas por festival. Y al final, todo lo que es traerlos de fuera, de otros países, pues evidentemente es complejo. Pero luego al final la gente lo agradece mucho. Una de las cosas muy importantes de este tipo de festivales es que la gente no va a parar de bailar desde minuto uno, porque son actuaciones muy cortas, de 15, 20 minutos, donde solamente van a ser los hits que fueron mundiales de uh-huh. todos los artistas, para que la gente no pare de bailar y recuerde el momento nostálgico, ¿no?
1: Para muchos de nosotros, los 90 fueron una de las mejores décadas a nivel musical. También otras anteriores, algunos somos, musicalmente hablando, diría un poco vintage. ¿Qué os motivó a decidiros en particular por los 90 y no por alguna otra década? Cuéntanos.
2: Bueno, a los 90 yo creo que, bueno, estoy seguro de que es una de las mejores épocas que hubo por el tipo de personas que van a nuestros festivales. Son muy fanáticos de la música de los 90, muy fanáticos, y lo disfrutan mucho. Entonces es gente muy, muy, muy agradecida a este tipo de música, porque al final la nostalgia es eso, ¿no? Y estamos, la verdad, que muy bien, muy, muy contentos ahí en Oviedo.
1: Uh-huh. Más allá de la música, ¿pretendéis de algún modo recrear esa atmósfera tan especial de las pistas de baile allá por los 90? De verdad, durante el espectáculo, es como si hubiésemos viajado en el tiempo.
2: Claro, o sea, realmente nosotros lo tenemos estructurado como una máquina en el tiempo. Empezaremos con una intro, donde vamos a contar a la hora de empezar el festival todo lo que fue en los 90 en 3 minutos. Luego avanzaremos con las presentaciones, o sea, con los artistas. Cada artista tenemos un presentador, el cual va a estar animando a la gente entre artista y artista. Y va a haber, pues bueno, muchos metros cuadrados de pantalla LED para disfrutar y poner imágenes y videos de los 90, uh-huh. cuerpo de baile de los de antes, el cuerpo de baile nuestro oficial, y vamos a recrear no solamente la música, sino recrear el concepto y recrear la noche de nostalgia que vivirán la gente de Oviedo mañana en el recinto de La Hería.
1: La noche de nostalgia para unos y toda una inmersión para otros, porque al final en el público seguramente coincidan personas de generaciones muy distintas, gente que sí vivió ese boom de los 90, gente que vino detrás y que se ha enganchado. ¿Qué tiene esta música para conseguir juntar en un mismo recinto a gente de generaciones tan diversas?
2: Pues eso es una de las cosas muy importantes. Porque realmente cuando hablas de Molan los 90 piensas que es a partir de 40 años para arriba y no. Realmente hay temas que se siguen tocando en todos los sitios, como Flying Free de Marianne Dacal, uh-huh. que son míticos y que hasta gente de 16, 18, 20, 25 años van a nuestros festivales. Al final es una música muy diversa y que incluye una horquilla de edades muy amplia, no solamente los que nacieron en los 90, uh-huh. o sea, los que vivieron la infancia en los 90, sino muy avanzada edad, una horquilla muy amplia. Exacto. Y eso es muy importante.
1: Uh-huh. Y tanto que sí, fíjate que ponías ahora algún ejemplo, hay canciones que triunfaron, que no se van a olvidar nunca, que quedan ahí en el recuerdo musical de tantísima gente, también de los que de generaciones venideras, como venimos hablando ahora, que conocen esas canciones, a veces a través de sus padres, a veces porque suenan en las fiestas constantemente. No sé si a día de hoy, y esto ya desde un punto de vista de los artistas, si lo tienen un poquito más complicado para crear algo que perdure tanto como esos artistas de los 90 perduraron.
2: Bueno, los artistas, lo que al final nosotros les coordinamos las canciones de los éxitos que tuvieron en su día, y para ellos la verdad que es un orgullo que después de tantos años sigan queriendo la música, inclusive más que cuando salió. O sea, eso para ellos eso es muy muy muy importante. Uh-huh. Han pasado muchos años y siguen dando en las pistas de baile, pero en las pistas de baile tanto de gente joven como de gente mayor, como, o sea, en todos los aspectos.
1: Y fíjate tú, la espinita que se pueden sacar muchos, que a lo mejor les pilló demasiado críos en su momento, no pudieron ir al concierto del grupo de moda y pueden de alguna manera vivirlo ahora, además aquí en casa, en Oviedo, pues nada, mejor imposible.
2: Claro, o sea, mañana lo que la gente de Oviedo va a vivir es más de 8 artistas, uh-huh. entre ellos 2 internacionales. Van a disfrutar un elenco de artistas que en su momento, en los años 90, pues no era factible.
1: Claro.
2: Y ahora pues es factible y van a vivir una noche de pura nostalgia. Uh-huh. Y nosotros vamos a volver otra vez a hacer volver a la nostalgia en Oviedo. Ya fue muy bien la temporada del 2023 y este año va a ser mejor.
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1: René Cruelle, ¿qué tal? Buenas tardes.
2: Buenas tardes.
1: Bienvenido a esta buena tarde. Bueno, con René nos vamos al espacio en estos días, y es que ese último lanzamiento, bueno, seguirá dando que hablar René, y en todo caso, bueno, no hay que esperar mucho tiempo. ¿Qué va a lograr? ¿Qué vamos a lograr ver a partir de ahora?
2: Sí, vamos a hablar un poco de una misión de la que no se habla mucho, a pesar de ser una... posiblemente la más ambiciosa de hace mucho tiempo.
1: El dron nuclear.
2: Se llama Dragonfly, ajá, que significa el libélula en inglés. Y va a ser un dron que va a explorar una de las lunas, la mayor luna de Saturno, Titán. Y es un... todavía, bueno, la noticia es, no es que se haya lanzado, la noticia es que está en construcción, que se confirma que se va a lanzar en julio del 28, y que ya nombraron el sitio donde va a aterrizar, al que le dieron el nombre Amakik, que es una especie de paisaje de dunas, de una arena, no se sabe muy bien de qué está compuesta. Pero lo que nos interesa es hablar un poco de esa misión y de lo que conlleva, y del mundo que va a explorar, porque Titán es el segundo mayor satélite del sistema solar. Es un poquito más grande que Mercurio. Mercurio es un pelín más pequeño que Marte, pero es prácticamente un mini planeta. Y tiene una atmósfera, y más que una atmósfera bastante densa, puesto que la presión sería de 1,4 o 1,5 atmósferas en el suelo, en la superficie. Ajá. O sea, más que sobre la Tierra, un 40-45% más que sobre la Tierra. Está compuesta esencialmente de nitrógeno, exactamente como la atmósfera terrestre. El 80% de nuestro aire es nitrógeno. Y es el único planeta fuera de la Tierra donde hay meteorología, podríamos decir.
1: Ajá, ajá.
2: Hay ríos, lagos, mares incluso, y nubes, y se evapora el líquido de los mares y llueve. Pero no es agua.
1: ¿Qué llueve? ¿Qué llueve en Titán?
2: Pues Titán, como satélite de Saturno, está como unas 10 veces más alejado del Sol que la Tierra, con lo cual le llega muy poca energía solar,
1: claro.
2: Y hace mucho frío.
1: Ay.
2: Un 180 grados de bajo cero.
1: O sea que llueven lanzas filosas.
2: Lo que llueve es metano. Lagos de metano, ríos de metano.
1: Eso tiene que oler a rayos.
2: Bueno, con el frío supongo que no habrá mucho,

0: mucho olor.
1: Sí.
0: Y luego está, hay una como una calima o una sí, bruma naranjada que llena prácticamente toda la atmósfera, de compuestos que se llaman tolinas, que son compuestos hidrocarburos que se van formando. Los rayos ultravioletas del sol rompen las moléculas de metano y de nitrógeno, y todo eso se recombina formando pues un montón de hidrocarburos diferentes, algunos sólidos que caen sobre la superficie. Y es un mundo en que, pues eso, la meteorología es a base no de agua, sino de metano, y la superficie, las rocas, son agua,
1: Toma,
0: son hielo.
1: porque efectivamente, al hacer tanto frío, pues eso,
0: A 180 bajo cero,
1: hay
0: sí.
1: hielo por todas partes.
0: La crosta.
1: Pero has dicho que agua no hay, ¿o sí?
0: Hay agua congelada,
1: Ah, vale.
0: y al mismo tiempo que en la Tierra, debajo de la roca sólida de la crosta, hay de vez en cuando pues bolsas de lava, de roca fundida,
1: Sí.
0: pues debajo de la crosta de hielo, de Titán, hay seguramente un océano de hielo fundido, o sea, agua
1: Agua,
0: líquida.
1: agua. Lo habías comentado la otra vez. ¿Y si hay, qué habrá en ese agua? ¿Y si en esas aguas
0: En el caso
1: hay
0: de,
1: vida?
0: lo habíamos hablado, en el caso de
1: Sí.
0: Encélado, de Ganímedes de Europa, que son, Ganímedes y Europa son satélites de Júpiter, no de Saturno. Encélado es un satélite de Saturno, donde hay criovolcanismo. Lo que se llama criovolcanismo son volcanes que rompen la crosta de hielo y expulsan hielo fundido, o sea, agua, en vez de lava.
1: Qué buenas fotografías se podrían hacer de eso.
0: Sí, muy, muy interesante. Y lo más interesante de Titán es que, aunque es posible que haya vida dentro del océano, debajo de la crosta del mundo, de ese mundo, no se espera mucho porque no parece haber energía suficiente para mover el metabolismo de incluso de un microbio. Repito, hace mucho frío, llega muy poca energía solar a esa distancia. Pero, ¿por qué no? Entonces no se puede averiguar. Y luego, pero lo que nos interesa mucho es que tenemos un mundo que es el único mundo fuera de la Tierra donde hay una química, además de ese movimiento meteorológico de evaporación, lluvia, nieve de metano, etcétera. Hay pues una química orgánica muy compleja. La química orgánica es la química del carbono. En la Tierra ha generado pues uno de los productos de la química natural que se ha formado en la Tierra con el carbono, es la vida. Y en este caso, pues sabemos que hay una química compleja, que se forma un montón de una variedad increíble de moléculas, de estructuras químicas a base de carbono, y que en algún modo podría parecerse a lo que ocurrió en la Tierra antes de que apareciera la vida. O sea, estaríamos en una fase prebiótica de la química del carbono en un mundo que está un poco congelado
1: Anda, anda, anda. Porque está muy
0: en los
1: lejos.
0: primeros
1: Sí,
0: momentos
1: sí,
0: antes de
1: sí,
0: que apareciera la vida en la Tierra.
1: sí.
0: Y está congelado por lo que decíamos, por
1: Sí,
0: la distancia.
1: porque está muy lejos del sol.
0: Pero igual no lo será siempre. Dentro de 5.000 millones de años, cuando el Sol empiece a transformarse en una estrella gigante roja, será mucho más grande, más caliente, y es muy posible que se derrita el hielo en Titán y que poquito a poco, pues, Titán se descongele y ahí empiece de nuevo la aventura de la vida. Dentro de 5.000 millones de años.
1: 5.000 millones de años, ¿qué será ese momento en el que no sé si lo va a retransmitir la tele?
0: Pues posiblemente.
1: Pero ya bastante antes de eso, seguramente
0: No,
1: ya.
0: pero por redes sociales sí, porque
1: Pero
0: estás
1: estaré.
0: reemplazando la tele. O
1: Ah,
0: sea, dentro de cinco
1: vale.
0: mil millones
1: Pero
0: de años
1: estaremos,
0: está
1: no, pero
0: hecho.
1: estaremos ya vuelta y vuelta con el calor del
0: Sí, no,
1: sol.
0: por supuesto, la Tierra ya
1: Sí.
0: estará completamente. prácticamente sin vida desde hace mucho tiempo.
1: Mucho tiempo, claro.
0: Pero bueno, podría surgir que la vida reaparezca de nuevo en el sistema solar, esta vez en Titán. Pero por ahora está ahí congelado en ese estado donde ya hay una química compleja, se están formando moléculas a base de carbono muy, muy complicadas. ¿Y cuáles son? ¿Cómo funciona? ¿Y en qué medida eso podría parecerse a lo que había en la Tierra justo antes de que apareciera la vida? Pues eso es lo que interesa. Y lo bueno de esta misión es que, como decíamos, Dragonfly es un dron. Es como un helicóptero, un mini helicóptero. Es un dron bastante tocho porque tiene el tamaño de un coche pequeño, tiene 800.
1: Para drones grande, para helicópteros pequeños.
0: Sí.
1: Digámoslo así.
0: Es como del tamaño de un coche pequeño. Como unos 800 kilos. Tiene una batería de litio que alimenta el cacharro. 800 kilos parece mucho, pero como la atmósfera es muy densa y la gravedad es un 13% de lo que hay en la Tierra, va a pesar aparentemente solo un 13% de esos 800
1: prácticamente
0: kilos.
1: Prácticamente nada.
0: Entonces es ligero, hay mucho aire, incluso más que en la Tierra, con lo cual volar es bastante fácil. Que sí podríamos volar nosotros agitando los brazos.
1: No, sí, es verdad, claro.
0: En un mundo así, donde hay poca gravedad y mucha atmósfera, es una combinación muy chula.
1: El problema es que nos llovería metano, ¿no?
0: Problema es que hace mucho frío, nos llovería metano y el viaje tarda unos cuantos años. La misión no se espera que llegará a Titán antes del 2034.
1: Madre mía.
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0: Esta semana, en La Radio Es Mía, hemos escuchado...
1: Edu Galán, ¿qué tal? Buenos días.
2: A ver ahora si mi voz es menos cavernosa.
1: Mucho mejor.
2: Muy bien, extraordinario. Sí, estoy encantado de la presentación de hoy en Oviedo, en casa además, en mi casa, que es La Piel del Tripulante, y con gente, como tú bien dices, bueno, que es evidente, de un talento extraordinario como Azahara, que yo me ha parecido inmenso su libro Gozo, Nacho, que acaba de sacar Vidas semipreciosas, y que vamos a decir de Jerónimo Granda, que es como el cerdo, porque se aprovecha todo de él. O sea,
1: me acabas de dejar muerta con la presentación.
2: Sí. Guardé un segundo de silencio para ver por dónde iba, que sí, ¿eh?
1: Sí.
2: Imaginaos que digo, es como un cerdo, no quiero que venga.
1: Manejas súper bien los silencios.
3: Y lo bueno es que Jerónimo Granda, siendo humorista, cuando le preguntan cuándo es la presentación, hoy.
1: ¡Ay, Dios!
2: Está bien.
1: Vamos bien. Oye, Edu, por cierto, estuviste ayer en las medallas de Asturias, ¿no?
2: Sí.
1: Con Maruja Torres, que además estuvo aquí la semana pasada, nos habló un montón, sí, ¿no? De que iba a vivir contigo. Bueno, sí, de hecho eres el responsable, ¿no? De que Maruja ya se venga a vivir a Oviedo.
2: Sí, porque hemos creado desde el COVID, y bueno, desde antes, pero especialmente desde el COVID, creamos con Maruja, gracias al Hotel Fruela y a mi familia, a mis amigas y amigos, creamos una red muy estupenda, y Maruja, yo creo que en cualquier momento, más pronto que tarde, va a acabar viviendo en Oviedo. Y el acto de las medallas...
1: Sí, dijo
2: de
1: aquí que estaba buscando piso, ¿eh? Vamos, aprovecho a meter la cuña, a ver si alguien...
2: Sí. Está buscando piso en el centro de Oviedo, ya sí. No, porque ya no anda bien, pero ya no que haya que moverse muchas cuestas, zona de Plaza San Miguel, zona Campomanes, zona centro...
4: Pónganse en contacto, que caseros de Torres, Oviedo...
2: Claro. Pues eso, fue muy emocionante. Estoy muy agradecido al Principado de Asturias, a todo el mundo que ha participado en esto, porque ella estaba agradecidísima, emocionadísima, y no todos los días te adoptan con 83 años. ¿Eh?
1: Ya, fue súper gracioso cuando decía ella, a mis 83 años y vuelvo a ser hija. Bueno, oye, por cierto, había mucha famosa ayer en esa entrega de las medallas.
2: Yo creo que el más famoso era Saúl Cravieto, creo yo. Y bueno, también el presidente de Barbón es famoso también. O sea, yo creo que tenemos muy asociada, y en el libro se desmonta esa imagen, la idea del famoso a un actor, una actriz, un músico, pero los políticos...

0: Pues son famosos, los futbolistas son famosos, están en la dinámica, en la cultura actual de la fama, que como pongo en el subtítulo del libro, inunda todo, y no lo inunda de una forma inocente, sino porque, y esta es un poco la teoría central del libro, la fama es una herramienta de la sociedad de consumo en la que estamos, y entonces pues es un escaparate más que nos anima a enfocar nuestro ocio consumista hacia un lado o hacia otro.
1: Claro, mira, yo ¿qué es ser famoso al final? Porque yo creo que con los tiempos que corren, ahora le preguntas a un niño, ¿qué quiere ser de mayor? Y a mí me alucina que diga, yo quiero ser famoso, que lo identifican casi como convivir del aire, me vais a perdonar, ¿no?
0: Sí.
1: ¿Qué
0: es
1: ser famoso a día de hoy y qué ser famosillo, qué digo yo?
0: Sí, no. Ser famoso, en principio, la definición clásica es manifiesta, es súper sencilla. Si coges la definición, ser famoso es una relación asimétrica entre una persona que a la que conoce mucha gente o que cree que la conoce mucha gente y que esa persona, en el lado contrario, no conoce a nadie de aquellos que esa masa que dice que le conoce o que sabe quién es o que le reconoce por la calle, ¿no? Eso sería un poco la definición clásica. Pero
1: claro,
0: es que, claro, eso se está difuminando muchísimo. Y como bien dices, el libro también está dedicado a la gestión de la fama con los niños, que eso para mí es un tema muy, muy, muy central.
2: Uy.
0: Y sobre todo quitando esa idea absolutamente absurda, que creo que desmonto en el libro sobradamente, que la fama no cuesta, ¿no? La fama, hay gente que es famosa porque es famosa, ¿no? Que no es ni músico ni nada. E incluso esa gente, diríamos los famosos del corazón, están todo el día trabajando y psicológicamente, yo que me muevo, tengo muchos amigos que son famosos y amigas que son famosas normalmente por su profesión, pero también tengo amigos que son participantes de realities como Kiko Matamoros, y ser famoso de cuché es un trabajo tremendo, y que un niño quiera ser famoso es porque no entiende, evidentemente, y bueno, muchos jóvenes y muchos adultos no entienden lo que es la fama, ¿no?
1: Claro, hay famosos de cuna, me vas a perdonar, es decir...
0: Sí, claro.
1: Yo hace poquito veía las declaraciones... escuché las declaraciones que hizo la hija de, por Dios, el torero.
3: Yul Janeiro.
1: Exacto, sí, ¿no? Claro. Yo decía, madre mía, ojito, que vienen curvas.
3: Pero es,
1: ¿no?,
3: que además, en el caso de la prensa del corazón en España, yo creo que Edu va a estar de acuerdo conmigo, son tres familias que se fueron ampliando ya, pues, con los hijos, las parejas, pero realmente son tres, cuatro familias las que dominan las páginas del corazón, ¿no?
0: Sí, tiran muy para atrás, ¿no? Porque tiene como el público de las revistas, cada vez estamos más envejecidos, pues tiran para atrás, hay mucha hemeroteca, se están haciendo muchísimos programas de hemeroteca.
1: Claro.
0: Pero lo que decías de los hijos e hijas es súper interesante, porque tú fíjate en una misma familia, con un mismo padre, el caso de Jules Janeiro y de la hija de Andrea, la hija de Belén Esteban, ¿no?
1: Sí.
0: Que ha tomado justamente el lado contrario, ¿no? Y no sabría decirte cuál es mejor, ¿no? No sabría, aunque bueno, viendo lo que decías de Jules Janeiro de momento, yo creo que es mejor el camino que ha tomado Andrea.
1: Vamos.
0: Porque yo creo que realmente su madre, yo siempre cuento lo mismo, que me encontré hace años con su madre en un ascensor.
1: Con Belén Esteban,
0: sí. Eso es. Y entonces yo ya luego la conozco a través de mi mujer, porque mi mujer es presentadora de televisión, entonces, pero en ese momento yo no la conocía. Entonces, al montarme en el ascensor, Belén Esteban actuó como si yo la conociese de toda la vida. Y de hecho, lo primero que me preguntó fue, ¿qué tal tu familia? ¿Cómo estás? O sea, como no una conversación de ascensor. Pero claro, es que en efecto,
1: claro,
0: yo la conozco. Es que ella ya asumía que yo sabía todo de ella. Y en efecto era así, porque probablemente era una de las personas más famosas de España. Y entonces, en ese sentido, en aquel momento no, yo sí que veo que en ese sentido sí gestionaba bien su fama psicológicamente, pero claro, ¿quién aguanta a una masa anónima que cree que te conoce todos los días, ¿no? Eso
3: durante
0: es durísimo,
3: tantos
0: durísimo.
3: Años, además, en el caso
0: durante
3: de la
0: Durante tantos años, bueno, se le ve como está a la pobre, pero durante tantos años.
1: Claro, mira, Edu, antes mencionabas las revistas que ahora tiran de hemeroteca, porque efectivamente los lectores, oye, vamos cumpliendo años.
0: Claro.
1: Hubo una época en la que en España era famoso el que salía en el Hola. Uh-huh. Pregunto, ¿para ser famoso ahora tienes que tener un montón de seguidores en redes sociales?
0: Sí, por supuesto, la fama es más cuantitativa que nunca. Es decir, da un poco igual a lo que te dediques, si tienes muchísimos seguidores y las marcas van detrás. Y de hecho hay famosos muy transgresores que pueden decir lo que dicen. Por ejemplo, pienso ahora en Soy una pringada, no sé si la conocéis.
2: Hombre.
0: Esti,
2: sí, hombre.
0: Que es muy transgresora, la adoro.
3: ¿Quién no la adora?
0: Que se sostiene sobre pues porque tiene muchos famosos, porque el discurso que tiene es totalmente de derrumbe. En sí. cambio, otros,
2: todo perfecto.
0: Por eso es lo que lo define, ¿no?
1: Claro, mira, ya que estás nombrando, ¿no?, algunas personalidades de las redes sociales, no puedo escapar a estas declaraciones que has dejado sobre las Pombo, diciendo que son unas pijas de Santander, que por eso no pueden tener glamour, y que creer que las Pombo son glamour es como creer que McDonald's es alta cocina. Entiendo que amistad, amistad tampoco tienes con las Pombo, ¿no?
0: No. Yo lo que sobre todo es una crítica, bueno, que son unas pijas de Santander, esto es descriptivo completamente.
1: Absolutamente.
0: Sí,
1: no tiene por qué
0: Santander,
1: ser un
0: y luego os pido que pongáis al final de la conversación, si la pueden buscar, adoro las pijas de mi ciudad, de Frank Nixon, para terminar la conversación. Y yo no tengo ningún problema con las pijas de Santander, salvo creer que no son pijas de Santander, claro. Y ese es el problema con el glamour de las Pombo. Quien crea, yo no digo que ellas se lo crean, pero quien crea que las Pombo son glamour, bueno, primero porque el glamour ha muerto, el glamour ya no existe, el glamour es una no existe ni en la Gala Met de Nueva York, pero quien se crea que las Pombo son glamour, pues es peor para él, porque es como creerse que estás comiendo en el McDonald's, que te puedes comer una hamburguesa en el McDonald's, no hay ningún problema, pero eso no es alta cocina.
1: Claro.
0: Y sobre todo, decías lo de la caverna, a mí lo que me molesta es vivir en una caverna y creer cosas que no son, o entender la realidad como no es.
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0: Bones noches, estamos un día más en Non me chisques. Somos les Asturxules, Marina y Elena.
1: Y hoy estamos con un invitado muy especial, porque mi compañero y amigo, Javier Bejarano. Bien llegado, ¿qué tal?
0: Bien llegado.
2: Buenas.
1: Bueno, cuéntanos un poco quién es, preséntate un poco.
2: Pues nada, soy... no sé si te define lo que haces, pero bueno, me dedico un poco a la creación. Es un poco ahí mi lucha. Y mi vida un poco está basado en eso, en la música, en la foto y poco más.
1: Un artista.
2: Un artista de la pista.
1: Sí. Sí, sí. A ver, voy a contextualizar porque Javi y yo conocémonos de facer cursos de Ableton. ¿No ves que alguna vez lo comentaron?
2: Diseño sonoro también.
1: Sí, diseño sonoro en Ableton.
0: De estos cursos que se apunta Elena, sí. De Yocurina.
1: De producción musical.
2: Que una vez que entras no puedes salir.
1: No puedo salir.
2: Ya habré hecho como 8.
1: Ya estamos apuntados.
2: El profe...
1: Ya que te atrapa, ¿eh? Ya me gustaría que viniera. Pero no sé si lo voy a comentar.
2: Nada, difícil. Sí. Pero un lujo tener una persona que sabe tanto y además que son baratos,
1: sí.
2: Son maravillosos. O sea, yo todo...
1: No es tanta promo que después nos quiten las plazas.
0: Claro, claro, claro.
2: Porque solo caben 4, así que...
0: Pero no decís dónde ya, así que ya está.
2: Venga.
1: Pero no, sí, sí. Nada, aprendiendo poquitino a poco.

0: a sacar. Ya veremos qué sacamos.
1: Tiene ahí buena mandanga aquí, esta
0: Sí.
1: mujer. Pasa que no termina de sacarla.
0: Ya.
2: Ya, tía, pues ya sabes.
1: El hit del verano tienes ahí.
2: Ya.
0: El hit, pero estás involucrada. ¿Sabes
2: Ya,
0: cuál
2: ya sé
0: es?
2: cuál es el hit, ya.
1: Tampoco se puede hablar.
2: No,
0: No,
2: hit no, el hit
0: no,
2: es súper
0: vamos
2: ese.
0: a dar
2: Porque
0: hype.
2: cuando lo saquemos va a ser bomba, pero.
1: Claro.
0: Va a ser muy bomba, pero claro.
1: Pero este más
2: Pero yo
1: tú, ¿eh?
2: aquí estoy delegando todo en Elena. Todo y
1: Este
2: del.
1: más tú, porque a mí que no me va ese rollo, me prestóme y ya se me quedó la canción ahí.
2: Oh, Dios.
0: Sí.
2: Nada, si nos veis un día de fiesta, igual vos lo podemos
1: En
2: cantar.
1: los
2: ¿Qué pase
1: auriculares,
2: tal?
1: una huida así,
0: Sí, pero
1: furtiva.
0: tampoco mucho, que luego nos lo roban.
2: Claro, no, claro que no, no.
0: Y nada, aquí hay que andar con mucho cuidado con el arte
2: Sí,
0: que
1: sí, hoy en día la IA te.
2: decides y vamos.
1: Y te lo roban.
2: Bueno, y cuenta un poco cuáles son tus últimos proyectos,
0: Sí.
2: si tuviste alguna
1: Bueno,
2: experiencia
1: podemos hablar
2: loca.
1: un poco de todo, podemos de fotografía, de música, de Jingua, porque estáis ahí también en este proyecto que estoy con estos vascos,
0: Ah,
1: que es
0: sí.
1: sobre Jinguas minoritarias,
0: Sí.
1: y que vosotras puede que, bueno, hablo con Ibai, que cuando se haga del asturiano, pues que estaréis vosotras por medio también.
2: Obviamente.
0: Sí.
1: Así que podemos empezar por ahí, que aunque el
0: Vale.
1: proyecto no es mío, yo colaboro y la verdad que es un proyecto que presta a participar en cosas así. Pues este es un proyecto con Ibai Echezarraga y con Jon Barredo, que son dos amigos de Euskadi, que tienen un proyecto pues un poco que tiene cuatro patas. Una pata deportiva, que es un poco la montaña, otra la social, pues un poco intentar ayudar a personas que viven en zonas de otros hemisferios que por donde están ubicados y bueno, por el colonialismo, etc., no han podido desarrollar sus carreras, trabajar con lenguas minoritarias. El año pasado, hace 2 años, estuvimos en Pakistán trabajando sobre el baltistaní, que es un idioma que hablan 7, 8 millones de personas. Este año se va a ir a Marruecos, tema de los bereberes y demás, y el año que viene se va a ir a Rumanía. Entonces, también tiene una parte filosófica y una parte artística. Entonces, bueno, digamos que se hace una colaboración entre artistas, ilustradores, en este caso vascos, y con la lengua que toque en ese momento. Se va a colegios, a escuelas de las zonas, y luego siempre subimos a alguna montaña un poco para pues, incluir todo, y luego hay una parte artística filosófica, que es donde estoy yo más metido, que hacemos exposiciones y hablamos un poco sobre esa idea del poscolonialismo y también de lo espiritual de la montaña. Bueno, alberga muchas cosas, tiene muchas caras el proyecto. De hecho, estamos en diciembre, el 23 de diciembre, en Moreda. Ayer tenemos una exposición
0: Moreda. Y aquí soy
1: de cerca.
0: yo soy ahí, Irana. Mérida.
1: Pues allí os invito a que vayáis. Y se llama El Tercer Hombre, que es lo que le pasa a los montañeros cuando están privados de mucho oxígeno y se pierden normalmente en la montaña, empiezan a tener alucinaciones. Y a eso que les ocurre se llama, pues se sacó de un poema de T.S. Eliot, que habla del tercer hombre, que es como un ente que aparece y te acompaña. Y hay muchos relatos de pues, diferentes personas, mujeres y hombres, que se han perdido y que ese fantasma les ha ayudado a llegar al campamento base. A muchos obviamente no les habrá ayudado y no sabemos el relato, pero sí que por la falta de oxígeno empiezan a aparecer unos seres y bueno, hablamos un poco de eso, ¿no? De la montaña como ser y ahí estarán las fotos. Dura desde el 23 de diciembre hasta mediados de enero.
2: Ay, qué chulo.
0: Qué guay.
2: Qué guay.
0: Tenemos que ir a verlo.
1: Dentro de Cultura en Red, del proyecto este del
2: Sí.
1: Principado, que apoya a proyectos asturianos.
0: Sí.
1: Así que nada, y se están planteando pues hacer un. Para dentro de un par de años, pues ir desde Finisterre hasta Cataluña, a Cap de Creus, creo que es. El proyecto, digo creo, porque el proyecto no está cerrado y es la zona con más lenguas minoritarias de Europa, que hay como 12. Entonces pasaremos por todas y en asturiano, pues pararemos aquí a hablar con vosotras.
2: Qué
0: Qué guay.
2: guay. Ya que
0: Parece
2: ya es
0: tan
2: súper
0: guay. O sea, el
2: proyectazo, ¿eh?
0: proyecto este
2: Y
0: y yo.
2: claro, ya que nosotros, que esto que conocimos a tu colega, Ibai y
1: Sí.
2: tal, cuando fuimos a Nica, porque
1: Que fuimos
2: fuimos pues
1: juntos, sí.
2: juntes, tal, Y de hecho Javi y yo fuimos en el mismo bla bla. Sí.
0: Casualmente.
2: Casualmente, sin saberlo.
1: Y nos conocimos allí porque no se conocíamos de vista.
0: Claro, la cosa es que yo conocí a Javi y faláramos de que íbamos a Ni Capital y Marina agarró un bla bla. Y el otro,
2: el mundo, chaval. Y eso, ya cuando nos lo presentaron ahí fue tan guay y tan guapo.
0: Sí.
2: Qué guay. Sí.
1: Y conciertazo.
2: Y el conciertazo, sí, vamos.
1: Fue brutal.
0: Fue muy guay.
1: Y allí pude ver la cantidad de fans que tenéis, porque estábamos en Euskal Herria y venía gente a pedir autógrafos a tope.
2: Bueno, una foto fue.
1: Bueno, varias.
0: Sí.
2: Ya fue heavy. Porque ya también como muy nicho nuestro, ¿sabes? Sí. O sea.
1: Sí, pero bueno, a mí me sorprendió. Digo, mira.
0: Ya
1: te fías.
0: Ya, que nos paren para adelante.
2: Ya, en la sala Santana.
1: Sí, muy guay.
2: Pues muy guay.
1: Bueno. Así que nada, y eso será un poco asociado al. Pues eso. Ese sería el. Lenguas. En este caso, como, no sé si lo social, porque se supone que esta parte de Europa hay para comer, entonces no sé si se va a hacer todo lo de las escuelas, pero bueno, sí que un poco llevar a los niños, que sepan que en el resto de comunidades o de estados o frontera con, o sea, parte del sur de Francia, Andorra, el Val d'Aran, todo esto, pues que sabrán, ¿no? Se farán cosas diferentes.
2: Guay.
1: Y alguien, algún colgado, que normalmente son ellos, van en bici todo el camino. A Rumanía, yo voy a la furgo cubriendo el evento, es un mes, 5.000 kilómetros, ellos van en bici.
2: What?
1: Ya están entrenando. Yo para montaña sí que tiro, pero para bici.
2: ¿Para bici? ¿Tantos kilómetros?
1: No, yo no lo doy.
2: Vete tú en patines, Elena.
0: Bueno.
2: Sí, que antes grabamos y que a Elena le gustaba patinar y no sé qué patinar, pues ala, que parre los
1: Venga,
2: patines.
1: Venga, hacemos de una cuerda ahí.
2: Pues ir agarrado de la...
1: Claro,
0: ya, claro. La verdad, sí. Sí, sí.
1: Así que nada, eso está ahí latente, está gestándose y yo espero que lo veamos.
0: Vamos a seguir informando.
1: Apetece mucho.
0: Pero aquí...
1: Yo a Marruecos este año no creo que vaya al final, pero lo de Rumanía fijo y lo del Cantábrico también.
0: Yo lo de Rumanía...
2: Ya, te encántate.
0: Sí, porque mi hermana vivió en Rumanía.
1: Uh-huh. El proyecto este es precioso porque sales de Bilbao, llegas a Bucarest, pero claro, es un mes durmiendo en diferentes ciudades y bueno, va a ser un... Vi el itinerario otro día y es flipante. Sí, pasas por Venecia, por Trieste, por Ljubljana, por Budapest, por Burdeos, por París y luego también por sitios así de naturaleza potentes, montañas. Así que muy bien, muy bien.
0: Qué guay. ¿Y qué más? ¿Más proyectos que...?
2: Y sigue el de la lengua, pues demás.
1: Bueno, mira, con música está Galgo, que tuviste tú este domingo.
0: Buah, el concierto, bueno, segundo concierto, el primero no lo vi mucho, pero...
1: El primero llegaste a la última canción, que siempre pasa. Ayer en este un amigo llegó cuando se acabó. Entonces, bueno, pero lo importante es la intención.
2: Sí. Y el acabar llegando, ¿no?
1: Claro. Ya para la próxima, mira, él llegará también
0: y
1: pronto.
0: Y el tomar algo después, sí.
1: Sí.
0: Pero el otro día por fin pude ver algo en su totalidad y además súper guay, porque en un paisaje... O sea, ya que ya era idílico,
1: sí.
0: Idílico, en plan, en Corao Castillo. Bueno, ya que con el paisaje de todos los montes por detrás, un día guapísimo, no sé.
1: Vaques allí.
0: Vaques detrás, o sea, ya que, bueno, súper guapo. Y después, acompañado también de los bailarines que tuvisteis, no sé, fue la música, como...
2: ¡Qué FOMO!
0: Digo, ahí...
1: Fue especial.
0: Fue muy guay,
1: Esto es un proyecto también muy bonito, al que yo he llegado un poco de rebote. Lo dije aquí, allí y lo voy a decir aquí, porque hay que reivindicar la gente que no quiere solo especular con Asturias, que son, bueno, gente que viene fuera a hacer cosas. Por Asturias. Y bueno, pues es una familia que pues decidió comprar unas casas aquí y pues en vez de usarlas para especular y Airbnb y demás, pues las ha utilizado para residencias artísticas. Entonces invitan a diferentes artistas. Ahora había una fotógrafa haciendo un proyecto súper bonito sobre el entorno. Y nos invitaron porque una persona relacionada con la casa se llama Lantosana, que la han remodelado según los tratados de arquitectura asturiana de a principios del siglo pasado. Y todo conforme a cómo se hacían, de forma ecológica, con gente de Piloña, pues canteros de la zona. Y carpinteros, ebanistas de Piloña, o sea, todo muy, pues, con mucha conciencia. Y están apostando, pues, por hacer cosas muy potentes, a pesar de que, bueno, ya no es que ganen dinero, seguramente están perdiendo. Pero bueno, imagino que la cosa con el tiempo va a ir encontrando el equilibrio y hacen cosas así maravillosas. Pues han sido la sede de Foto España por primera vez que ha salido de Madrid, que en Asturias es sección oficial, y les encanta, pues, las sinergias, juntan a gente y que pasen cosas. Entonces nosotros nos juntaron con Dani Panulo, que es un coreógrafo y también director artístico, y con dos bailarines, Blanchard, que venía de Costa de Marfil, que no hablaba ni inglés, ni asturiano, ni castellano, ni nada, y Alex, que es madrileño, que ya había estado por aquí. Y nada, se conocieron allí ellos y nos conocieron y hicimos allí una mistura y nada, yo creo que quedó potente.
0: Sí.
1: Y la verdad que luego, pues eso, tiene mucho encanto la casa, el lugar, si quedó mucha gente, seríamos, no sé, 80, 100, que no es fácil arrastrar hasta, tanta sí. gente hasta allí.
0: No, había pila.
1: Sí, y un proyecto precioso, la verdad. Nosotros tocamos poco, pero elegimos siempre sitios que sean muy... Bueno, pues eso, iglesias.
0: Poco, dices, pocas, sí. Con poca frecuencia.
1: Sí. Sí, porque bueno, lo que buscamos, pues tampoco hacemos un nicho que es muy concreto, que es, pues, no sé, un poco. Ahora este disco es más dark folk, es un proyecto sobre la transhumancia, porque.
0: Mira el sitio.
2: Ay, qué guay. Ah, qué chulo el sitio, sí.
1: Lo podéis ver, Lantosana está en Instagram, y si no, en Galgo también estamos en Instagram, y veis en las fotos y los vídeos. Pues el proyecto es sobre la transhumancia que hemos hecho porque, bueno, yo llegué aquí hace 20 años en autostop, así a lo loco.
2: ¿En autostop?
1: Sí, y me enamoré
0: de Asturias. Haciendo de U.
1: Bueno, yo tengo que decir que mi padre, la primera migración que hizo, que él es de las Urdes, fue a Gijón. Entonces él falaba mucho de que había sido socio del Sporting, que había sido muy feliz aquí. Entonces mi familia, el primer sitio que viajó, por parte de padre fue aquí. Luego mi padre luego acabó en Suiza, esto acabó migrando a Madrid, conocí a mi madre que también era extremeña y se casaron allí y allí nací yo. Y yo un día pues vine, me quedé, entonces yo llevo, me enamoré desde el primer día, o sea, eso fue hace como 23 o 24 años y luego yo tardé, dije aquí quiero vivir y bueno, pues dejar el trabajo, conseguir algo de dinero para volver. De hecho, no sé exactamente cuándo fue porque lo estaba buscando. Porque había un concierto, yo vine por un concierto que había en la Plaza Mayor, que escuché en Radio 3, y a mí un amigo, y vinimos en autostop. Y entonces dije, aquí quiero vivir. Y siempre busco, ¿cuándo fue ese concierto? Y no lo encuentro, ni la IA, ni nada. Entonces,
0: pero no sabes de qué grupo Ye.
1: Era así, New Master Sound, y fue en el Ye Ye. Tengo que preguntar a Félix si le veo, porque se debe acordar que era el que lo dirigía.
2: Igual de alguien que nos está escuchando lo sabe, así que sí. Que lo escriba.
1: Yo creo que es 2003, 2004, y luego yo seguí viniendo muchas veces y ya fui haciendo algún amigo, pero bueno, pocos. O sea, que vine, no vine ni por trabajo, ni por amor, bueno, y fue flechazo con Asturias. Y nada, vine sin un duro, vine, me acuerdo, con 400 euros, y nada, pues a principio a sufrir mucho y luego ya pues fui eso, conociendo gente, encontrando trabajo. Y entonces, pues yo siempre sentí un poco esa transhumancia, pero cultural, de venir de abajo aquí, que era un poco lo que hacía mi familia, que eran pastores. Y entonces empezamos a buscar y sobre canciones de la transhumancia, que casualmente una nace justo en el pueblo de mi abuela, que se llama Membrío de Carbajo, se llamaba en esa época, de Carbajo de Carballo, porque es un asentamiento seguramente asturiano. Hay dudas si fuese galego, pero se celebra allí el Magusto, con el Magüestu. Hay un montón de cosas que yo creo que eso fue... Además, la Reconquista se hizo los asturianos hacia Extremadura. Y bueno, nos apetecía trabajar un poco sobre la transhumancia, en esa idea de pastores que iban desde donde nacieron mis padres, mis abuelos, hasta donde nacieron los abuelos de Vero, que es mi compañera Verónica Regalán, que toca conmigo en el grupo, que son de por ahí son miedo, ¿no? Entonces ese recorrido que hacían los pastores, nosotros de forma desde la ficción, pues imaginamos las canciones que ellos cantarían y la música que ellos escucharían, que no las escuchaban, pero sí un poco hacemos folclore imaginado. No intentamos en este disco, en el anterior es mucho más ambiental, mucho más experimental. Este tiene esa raíz más folclórica, pero folclore imaginado. No intentamos recuperar el folclore tal y como existió, no intentamos hacer un trabajo antropológico. Lo que nos interesa es generar una historia nueva a partir de una historia real. Entonces eso, pues hemos estado leyendo algunas tesis sobre la transhumancia, sobre vías pecuarias, sobre qué canciones cantaban. Y en el, pues eso, tenemos algunas canciones en el último EP, pues algunas son en asturiano, otras son en castellano. Digamos que este trabajo también nos ha llevado a lugares pues como la Antosana, que están más relacionadas con el territorio, con el folclore. También, por ejemplo, pues cosas que se están haciendo con Juan, que tiene que estar haciendo una cosita ahí en Babia Preciosa, que es ahí entre Asturias y León. Así que bueno, estamos ahí un poco con el tema de la lana, que también están trabajando mucho, que, pues un poco, este momento estamos con eso, con el folclore imaginado.
0: Qué guay.
2: Qué guay.
0: Mola el concepto de folclore imaginado.
1: Sí, porque luego te dan por todos lados. Y tú, no teníamos ninguna intención de, porque ya sabes, en el momento que te metes en sitios que se supone que no te corresponden. Pero yo, mire, yo una camiseta de un grupo de rap. O sea, que decir, a mí, precisamente, todo, pero bueno, en este momento de la vida, la música que hago en ese proyecto tiene que ver con eso, ¿no? Con la neoclásica, con el ambient, con lo experimental. Pero escucho todo y entonces cuando te metes ahí, de repente parece que están los guardianes y te dan por todos lados. ¿Tú qué haces aquí? Pues bueno, para nos interesa más hacer otra cosa y no intentar entrar ahí, sino generar una cosa nueva y al que le guste, pues que entre, y al que no, ¿no?
2: Qué guay. Pues sí. ¿Y lleváis muchos años?
1: Muchísimos.
2: Sí.
1: Mira, yo empecé solo. Cuando llegué aquí, hice un comisariado para elaborar el centro de arte que hacíamos conciertos en lugares extraños, en ascensores, en baños. Entonces, y el último concierto tenías que hacer tú, era un poco la condición que te ponían desde el laboral. Entonces me inventé el proyecto de hecho iba en el autobús, puse el nombre de Galgo porque tampoco me salía nada, me gustaba mucho la idea del Galgo, que es un perro un poco, que es un perro como un gato, que es diferente, que es muy tímido, que es perseguido, que también se les ahorca, no sé, que es un animal, un perro que tiene una vida un poco difícil.
0: Tienen muchas depresiones los galgos.
1: Sí, son muy sensibles, entonces tenía que ver con la música, que era así un poco melancólica. Y entonces los primeros años, creo que son 4 o 5 años, estoy yo solo, y luego aparece Vero, y la primera parte es como más loca, es como utilizaba micros en directo, y lo que se utilizaba micros y recortaba con papel y tijera y grababa el sonido, tiraba pelotas de ping-pong, como muy performático. Luego ya cuando entró Vero, pues yo y nos fuimos más a lo más, se hizo más musical, ¿no? Ella es un pianista de estudió piano, puso su voz y ya el proyecto creció, se hizo más complejo y creció muchísimo para bien. Y llevamos, pues, yo creo, pues eso, pues casi 20 años. 19 años creo que lleva el proyecto, 18. Sí. Y luego ya así con Vero, que es como lo importante, 12. Uh-huh. Así que nada, es un proyecto que va a largo plazo, que hay años que tocamos muy poquito, hay años que tocamos más y es un proyecto, pues eso, ya veremos por dónde va. A veces lo dejamos dormir un año, luego vuelve. Y luego cada uno tiene sus proyectos. Yo ahora estoy montando un proyecto nuevo solo y ella también va a sacar su disco solo. Y luego también estoy con Ferriga, con la cantante alemana, que llevo tocando también, no sé si son 10 o 12 años también.
2: ¿Porque tú qué toques así principalmente?
1: En algo toco de todo. Y entonces, pues de todo, toco un poco de todo. Yo no estudié, entonces toco guitarra con arco, que es lo que más toco, que es la solución vaga al cello. que como tiene trastes pues es más fácil al final, sí. Que es un poco la técnica de viola de gamba, y toco sintetizadores, voz, teclados, guitarra eléctrica, bajo.
0: Mira, yo no sabía que era como la solución vaga a eso, yo pensaba, flipaba viendo lo de la guitarra con el arco, pensando, ala, que...
1: Bueno, hay gente que la toca. Yo en mi caso, hay varios músicos que la toca que me gustaban. Y entonces le pedí a una amiga un

0: chelo y empecé a practicar y dije, uff, digo, no me veo yo, no sé cuántos años tenía cuando empecé, pero 30 y muchos, y dije, uff, no me veo yo ahora aprendiendo esto. Que ahora, curiosamente, me he comprado una trompeta, un fliscorno y me voy a poner con la batería. O sea que ahora mi nuevo reto es, tengo 3 años para aprender esos dos instrumentos, que va a ser como la base de mi nuevo proyecto. Que no sé tocar ninguno, pero bueno, que entonces dije, venga, voy a darle a la guitarra y ahora se ha convertido en un instrumento y la verdad que me siento súper cómodo y lo domino bastante, cada vez lo domino más, claro. Así que
1: Interesante.
0: os animo a que toquéis instrumentos, da igual la edad que tengáis.
1: Yo toqué la guitarra.
2: Voy, yo va pila también la guitarra, pero
1: muchos
2: no,
1: años.
2: no sé nada, ya, vamos.
0: Bueno, ahora el mundo la gente joven ha cambiado, ¿no? La guitarra, que era como mi época, todo el mundo íbamos con la guitarra y como el rollo es de así tirarte un poco el rollo para ligar o las fogatas, tal. Y ahora como que todo el mundo está con los sintes y con los pads. Bueno,
1: Ya,
0: está guay eso.
2: sí. Ya.
1: Sí, no sé, yo. A ver, yo la guitarra sí que tuve muchos años. Y también cambiando a la eléctrica y tal. Bueno, típico.
0: A ver, yo inventarse instrumentos como he hecho yo con la guitarra con arco, digo inventarse porque yo no he visto a nadie que la toque como la toco yo. Sí que, por ejemplo, el de Sigur Rós la toca eléctrica. Vi un día un mexicano que toca una acústica, pero yo sé cómo la toco yo concretamente, es como no la he visto a nadie. Seguramente el mundo es muy grande y hay gente. ¿Qué te permite? Pues eso, el camino es más largo porque no conoces, o sea, no hay una técnica, pero tú eres el que la.
1: Llama la atención.
0: Obviamente llama la atención porque es único, pero también digamos que tú eres el que crea ese mundo. Entonces, para lo bueno y para lo malo, eres tú, es
1: Tú
0: tuyo.
1: eres el referente
0: Claro.
1: también.
0: Y de repente, tú abres el camino. Y eso como que tienes que ir a machetazos,
1: Sí.
0: ahí abriendo camino, pero luego es tu forma de tocar y es tu sonido. Y eso yo lo valoro mucho.
1: Sí,
2: Qué
1: sí,
2: guay.
1: sí.
2: ¿Y qué más proyectos tiene?
1: ¿Y el proyecto tuyo en solitario,
2: Eso.
1: cómo va? ¿Qué?
0: Eso, pues mira, quiero que sea muy corpóreo, quiero que sea. Ahora estoy como en poner el cuerpo en las cosas, porque yo toco con algo, pues toco sentado, estoy como muy quietud. Luego, yo todo lo que hago lo hago para luchar contra mis miedos. Entonces, me da bastante vergüenza actuar. Entonces, casi todo lo hago por miedo. O sea, quiero decir, me da miedo actuar, actúo. Por ejemplo, la montaña, pues ahora voy mucho de noche, porque siempre he tenido ese miedo atávico, ¿no? A estar solo en el bosque y eso, pues ahora pues cada vez voy más, un poco para luchar contra eso.
2: O sea, vas al monte de noche.
0: Bueno, tengo un proyecto fotográfico que justamente ha estado en la zona de penumbra
1: Sí.
0: y lo hago en los bosques, bueno,
1: No fuimos, o sea, yo fui a
2: Sí, ya
1: verlo.
0: estuvisteis
2: Fui
0: en la
2: con
0: instalación,
2: Silvia,
0: acabó este
2: sí.
0: sábado, ha estado 6 meses, y entonces el proyecto. Siempre voy intentando ir con alguien, porque claro, da respeto estar en un bosque ahí de noche y
2: Claro.
0: tal, los animales, bueno, y todas estas películas que hemos visto, y bueno, y todo el rollo de nuestros antepasados. El miedo al bosque es ancestral, entonces ahí yo es irracional y a veces lo tengo. Entonces yo intento ir, cuando voy, sufro, o sea, pero cada vez aguanto más. O sea, la primera vez ahí como que me fui rápido y he ido 6, 7 veces, pues eso, intentar hacer cosas. Entonces ahora con el proyecto nuevo, entonces intento poner el cuerpo, quiere decir, que sea un físico, que sea un poco tocar la batería y tocar la trompeta es muy físico, o sea, sale de ti el sonido, lo otro es muy físico y que sea un proyecto como muy catarsis con bastante violencia en lo escénico, o sea, un poco toda esa violencia y oscuridad que tenemos dentro, plasmarla y liberarla mediante el arte. Y no como hace mucha gente por ahí que va pegando a la gente. Y yo creo que eso es lo que nos salva de la diferencia con los animales. Así que
1: Pues
0: yo abogo por eso.
1: ya lo que están eliminando de nosotros, ¿eh?
0: Sí.
1: La capacidad de crear, porque, o sea, ahora como que todo damos por hecho que lo podemos comprar, o que la manera de acceder a algo y es comprándolo, pero nunca creándolo, ya nadie crea. O sea, sigue como el camino al que nos están llevando.
0: Ya lo hicieron con nosotros, antiguamente arreglábamos todo, o sea, yo
1: Claro.
0: recuerdo cuando era pequeño, Cuba, por ejemplo, sigue así, o sea, Cuba todo el mundo sabe todo, no sabe mecánica, tienen que arreglarlo. Sí, es

0: Una forma, pues eso, pues todo usar y tirar, todo rápido, lo que hablamos de la moda rápida, comida rápida, todo
1: Sí.
0: rápido. Pero bueno, así hay que rebelarse, nos queda otra. Yo ayer, el otro día me mandó un mensaje una amiga, estaba indignada. Yo siempre he sido un poco pesado, como que he visto llegar el fascismo desde hace muchos años. Y todo el mundo era, eres un pesado, tío, cállate, ahora ya está aquí. Y hay gente que el otro día me llamó una amiga y estaba un poco indignada por todo lo que había pasado, pues en Asturias, lo que pasó en Cataluña ese mismo día. Y yo le dije, nada, aquí hay dos cosas, a luchar o resignarse. Y luchar no es, no hace falta. Hombre, los que quieran ir a aprender al gimnasio a defenderse, también lo veo legítimo, pero bueno, sobre todo digo defenderse mediante la cultura y la educación y eso. Así que, más que nunca, crear sin parar.
1: Siempre quisiste ser artista.
0: Pues mira, la verdad que.
1: Yo creo que eso no hay algo que quieras ser, en plan, como que yes, artista, y una manera distinta de. Yo
0: Pues.
1: creo que también puedes proyectar querérselo.
0: Yo, mira, yo tuve una cosa muy curiosa, fue una cosa, en mi vida ha sido muy curiosa porque mi padre era, es que es, mi padre era inspector de policía, o sea, en mi casa siempre ha habido una lucha ahí fuerte con ese tema, pero luego a pesar de su oficio era un tío que me dejó bastante libertad y claro, yo me hice una pregunta surrealista, que es la pregunta más surrealista que me hizo mi padre con 5 años y me preguntó qué quería ser. ¿Bailarín o tenista? Que es una
1: Ah, o sea,
0: pregunta
1: ya te dio esas dos
0: súper
1: opciones.
0: extraña. Yo, porque claro, mi hermana bailaba ballet y mi madre quería que bailase y él le encantaba el tenis y que jugase al tenis. Y yo, claro, yo el tenis, cuando me hizo esa pregunta, a un niño de 5 años, yo, claro, yo no sabía muy bien ni qué era el tenis, pero sí que sabía lo que era el ballet porque mi hermana bailaba y yo iba a verla y me flipaba verla. Y entonces yo dije, vale. Eso rompió la relación para siempre con mi padre, claro, porque yo ya elegí. Vale, desde el principio ya fue como. Pero por lo menos me dio la opción de elegir, y además algo, estamos hablando en el año 80 y pico, que me dejase ser bailarín, siendo policía y en un barrio bastante cañero como era Móstoles en esa época. La verdad que. Entonces, claro, yo de los 5 a los 12 me quedé a bailar. A bailar. Muy seriamente, o sea, bailando 8 horas al día, incluso luego me fiché un ballet de Antonio Aguilar y dejé el cole por la tarde y me fui a Amor de Dios, que era la escuela más importante, en ese momento era la mejor escuela del mundo de baile. Entonces, claro, yo desde los 5 a los 12 bailé y quieras o no, aunque estaba muy en contacto con la calle porque me crié mucho en la escena del hip hop y del graffiti y tal, ya como que me vino de serie, tampoco lo pensé. Ya estaba ahí bailando, estaba en un escenario, el tema de las luces, la sensibilidad, el tema. Pero luego a la vez, que con mucha violencia en las calles, o sea, era un poco ser un poco macarrilla y a la vez tener la sensibilidad del bailarín de ballet, que a mí me gusta mucho esa dicotomía. Personajes tipo Limonov, ¿no? Que son poetas, pero a la vez son presidiarios, o sea, ese tema de me gusta ese
1: Sí.
0: macarreo y lo sensible a la vez. Sí, creo
1: Wow.
0: que nos hace falta y creo que también el momento político que hemos llegado es porque desde la cultura y tal hemos decidido pues ser como todo como súper un poco hippie ese aspecto y yo me considero más eso, más de la lucha, pero sin dejar que creo que convive muy bien la lucha y la sensibilidad. Así que me vino. Entonces ya de pequeñín yo me acuerdo que de mi ilusión también tuve mis problemas y yo me acuerdo que me tuve que ir a vivir a Canarias porque mi padre le destinaron allí y tuve muchos problemas porque me pegaban y por godo, que allí te llaman godo cuando vas y eran súper
1: Ah,
0: macarras
1: godos
0: y
1: son los de la
0: sí.
1: península.
0: Y me tocó un barrio muy chungo y las pasé canutas y entonces yo le dije a mi madre que ya no quería bailar, quería ser normal. Porque claro, yo tenía que soportar mucho lo de maricón y eso. Entonces llegué allí, estaban todo el rato caneándome y tal, y dije, uff, digo, quiero ser normal, o sea, ya tengo yo convivir aquí como para encima ser el niño bailarín. ¿Sabes? Entonces era un poco así, el Billy Elliot de Móstoles fui durante una época, lo llevaba a escondidas, no se lo contaba a nadie.
1: Nadie en Móstoles sabía que bailabas.
0: Sabía muy poca gente. Porque, bueno, al final te veían alguna vez y eso. Pero tengo que decir que cuando se enteraron en mi barrio, que era pues los típicos chavales así, con ningún tipo de sensibilidad, se enteraron y el mote que me pusieron fue el Maravillas, que es un mote
1: Okay.
0: bastante.

0: bajo para empezar a haber sido el puto maricón o algo así, fue el maravilla, sí. Porque bueno, como era muy saltarín y
1: Sí.
0: hacía mucho ejercicio, pues hacía como volteretas y bueno, jugábamos al fútbol, hacía como chilenas, tijeretas, así. Y entonces como que fantasía, maravillas. Así que sí. Así que me... Bueno, dentro de eso tuve suerte y ya desde pequeño pues quise, tenía como la ilusión de ser fotógrafo y entonces desde ya muy pequeño quería ser fotógrafo. Ya desde los 12, ya cuando dejé la danza me compré una cámara y una
1: A
0: guitarra.
1: la danza no volviste más.
0: No, luego estuve bailando tango por amor un año, pero es muy difícil y lo dejé. Conservo buenas amistades y tengo buenos amigos bailarines de tango, entonces sí que estoy relacionado con el mundo del tango. Pero sí, lo hice simplemente por amor. Muy difícil. Dicen que tardas 10 años en aprender y dije, bueno, no tengo tiempo para
1: Sí.
0: esto, sí.
1: Pero
0: Sí, pero
1: wow, yo
0: estuve un
1: no sabía
0: añito.
1: de eso.
0: Sí, es como muy difícil, mucho más difícil que otras danzas. Y bueno, mira, este domingo que hicimos después del concierto de Galgo, hicimos una fashion film
1: Ah, eso te iba a preguntar.
0: que a mí no me apetecía nada. La verdad que el último, yo soy bastante austero para eso y hacer el pijo ahí. Pero bueno,
1: Oye, ¿y eso que yo no fashion film?
0: pues es lo hacía Dani Panulo para Neo2, que es una revista así como de tendencias.
1: Y es importante la
0: Sí, la
1: Neo
0: revista
1: 2.
0: sé cuál es. Sí, de hecho, eso, anteriormente había estado Catriel y Paco Amoroso, o sea, quiero decir que había gente con bastante nivel, o sea, nivel de fama, me refiero. Y entonces cogían a los músicos, a Vero y a mí, y a los bailarines, y nos ponían ropa de moda relacionada con el folclore, y nos hacían fotos y vídeos. Y eso luego se hace un short de 1 minuto y se llama Fashion Film. Es como una pequeña película en la que se habla de distintos diseñadores, pero también se habla de un acto cultural, como será en nuestro caso un concierto de la Antosana. Pero como es en revistas de moda, pues lo que haces también es hablas de ropa y tal. Y estuvo guay porque, bueno, me salí de la zona de confort. Y a mí solo me hicieron 3 o 4 cambios de ropa, tampoco me tuvieron ahí. Y Dani Panulo es bastante punky en el aspecto de sesión de moda, o sea que tampoco ya maquillaje ni peluquería, era como un poco más salvaje todo. Y a mí, por ejemplo, me tocó ponerme como ropa relacionada con fotos de Ortiz Echagüe, que fue un fotógrafo que hizo fotos en el siglo pasado al principio y tiene muchas fotos de gente con capuchas. Bueno, estuvo guay. Y me hizo un poco bailar el otro día, porque como me tocó estar con los bailarines, pues me hizo un poco, venga, me dijo, venga, tío, si tú bailaste, pues... Entonces tuve que tener un contacto con la danza, pero hacía muchísimos años que no lo hacía. De hecho, me da bastante vergüenza ahora.
1: Sí.
0: Sí.
1: No bailes ni en casa.
0: Sí, cuando estoy por ahí de fiesta bailo un poco. Pero que sí, ponerme como el concepto ese de bailar me da un poco como que ya esa persona pues ya no es, no está y me da un poco de vergüenza.
1: ¿Siempre hiciste ballet o...?
0: Bueno, cuando eres tan pequeño un poco, yo era en la escuela Antonio Alonso y te preparaban para la carrera, entonces en la carrera tenías clásico, español, flamenco y ballet, eran las asignaturas en ese momento. Entonces bailas un poco, pero con 5 años bailabas un charlestón. Lo que hubiese, porque tú ibas bailando, tenía ese punto un poco de orquesta, tú ibas bailando por los pueblos. Luego sí que ibas alguna vez a alguna gala, a algún teatro, pero yo he bailado pues cosas frikis. Mi highlight son bailar en Casa Alfari.
1: ¿En serio?
0: ¿Bailaste en
1: Sí.
0: Casa Alfari? Sí, eso es como mi stop. Y
1: ¿Qué?
0: bailar en Campo Real, que es famoso por las aceitunas, entre medio de una corrida, en la arena.
1: ¿Qué
0: Sí,
1: dices?
0: sí, sí. O sea, hacías cosas de esas, pero bueno, que éramos muchos, ¿eh? O sea, chicos sí que éramos muy pocos. Chicos éramos, nada, éramos 8 o 10 y 360 mujeres guajas. La verdad que era maravilloso, porque, bueno, pasabas muy bien, te atendían muy bien, al ser tan pocos chicos, te atendían muy bien y se ligaba mucho. Por proporción. Claro, sí.
1: No quedaba otra,
0: Claro,
1: ¿eh?
0: vamos, imagínate, pues además tú eras un guajín que estabas ahí con las nenas ahí, que eras bailarín y estarían acostumbrados a guajes que eran brutos en clase y no sé qué, pues bueno, sí, te iba bien, la verdad.
1: Vamos, y eras aquí un ligeti.
0: Sí, ahí luego sí, de hecho, mis primeras parejas siempre fueron bailarinas, así que sí, he tenido relación mucho con ese mundo del baile.
2: Y hay que hacer de todo, ¿eh?
0: Todista, hay que hacer para sobrevivir. Es que luego de esto, perres pocas, ¿eh?
1: Yeah.
0: No te creas que... O sea, yo desde hace 2 años que tengo un curro más alimenticio, pero yo he estado toda mi vida sobreviviendo y hay épocas buenas, o épocas buenas te hablo, que tocas con mogollón de grupos. Pues eso, está con Pablo en Destrucción, con Rodrigo Cuevas, con Ferriga, con Negrón, con Óscar Mulero haciendo visuales, con no sé qué, cuando estás con muchos proyectos simultáneos, que trabajas para mucha gente, te da para vivir, pero como estés, pues como estoy ahora que tienes tu proyecto y otro más,
2: yeah.
0: y las fotos no dan para vivir, yeah. entonces es imposible, tienes que tener o muchos proyectos o un proyecto alimenticio.
2: Yeah.
0: Y sobrevivir, y obviamente pues mucha época de cocinero o de camarero, descargando camiones.
2: A lo precario, vaya.
0: Sí, a tope. O sea, he hecho muchos curros de todo tipo. De curros de eso, pues como todo el mundo. Pues, sobre todo he trabajado haciendo encuestas, he repartido periódicos en la puerta del metro, he descargado muchísimos camiones, he montado escenarios... He limpiado cubos tóxicos, he hecho cosas ilegales, he hecho todo un poco. Y ahora, pues, también he tenido claro que cuando tienes un curro estable, el arte desaparece. O sea, lo he visto con mis amigos, con todos. O sea, yo a veces no he tenido buenos curros porque sé que la creatividad, tú cuando estás currando 8 horas y ganando 3.000 euros o 2.000 euros, cuando llega el fin de semana, lo que te apetece es irte a cenar con tu compañera o tu compañero, o irte de fiesta con tus amigos, o hacerte un viaje. El dinero desvanece la creatividad. Esa sí es mi experiencia. Tengo un montón de amigos que tienen muchísimo más talento que yo que no se dedican a esto porque no aguantaron la presión de la precariedad y se han dedicado pues, a hacer, pues, trabajar para moda y han dejado el arte. Y entonces yo he intentado siempre estar en ese limbo entre no tener un puto duro y sobrevivir. Pero es duro, claro, vas cumpliendo años y se hace difícil.
2: Ya.
1: Yeah. Yeah.
0: Ahora llevo 2 años que hago música para guajes y hago el foley. Sonido esto... El foley son los soniditos de, por ejemplo, si es una serie de niños, cada vez que se cae, pues si pisa un plátano suena... ¡puf! O si se rompe un cristal, o si hay una nube, suena una tormenta, pues ese es mi curro ahora. Y me da tiempo a crear y no, bueno, estoy como justamente un curro intermedio que me da para alimentarme y poder seguir creando. Pero si cuando me ofrecen más cosas siempre digo que no, porque en el momento que tengo un curro que gane mucha pasta...
2: Sabes que se corta el chollo de que...
0: Sí, o sé, sí. Sí, sí, sí. O sea, sí, o lo haces de una forma más esporádica, más como digo, un dominguero de la cultura.
1: Sí.
0: Que lo hace los fines de semana.
1: Sí.
2: ¿Y cómo y trabajar con Óscar Mulero?
0: ¿Con Óscar Mulero? Pues maravilloso. Porque es, digamos, un proyecto y fueron varios años. Ahora no trabajamos juntos. Pero maravilloso me refiero porque... Fue muy bonito currar con gente, con proyectos como Galgo, que son en ese momento eran más pequeñitos y tocabas, o con otros proyectos que tocabas en sitios un chigres, que cuando acababas no te querían pagar, que te querían pagar con la cerveza, y luego a lo mejor el sábado siguiente tocar en Ámsterdam y estar en un hotel de 5 estrellas, tope gama, ganando pasta, y en un teatro de los mejores del mundo. También mola mucho ver las dos cosas.
1: Yeah.
0: Te da una perspectiva,
1: sí,
0: de lo que es estar con un top y lo que es estar, pues lo de estar en la nada ya lo sabía. Estar con un top temporalmente. Y bueno, él es muy buena persona y sobre todo cuando viajas con él te das cuenta de lo famoso que es.
1: Uh-huh.
0: O sea, a nivel mundial, de que la gente tiene tatuada su cara, que llegas a un aeropuerto.
1: Sí.
0: Y tiene fans en todo el mundo, sí, sí, eso sí, te das cuenta. Y luego yo hacía visuales, que fue mi primera vez haciendo visuales, entonces yo aprendí un montón. Los visuales los desarrollé con Nazaret Suárez, que es un artista experimental que vive en Noruega, que habíamos estudiado juntos, hicimos el proyecto juntos sobre... Lo hicimos en 8 milímetros, 16. Fue un proyecto muy bonito, revelando. Yo estuve rodando en Londres, en cementerios. Ya estuvo rodando en Noruega. Lo fue

0: con película, fue como un rizo como muy experimental y de aprender un montón. Y luego ir con él en directo, que no estaba pensado, pues a mí también fue un reto. Y subirme ahí con él en sitios, pues yo qué sé, estrenar en el Sonar, abriendo el escenario, que detrás de nosotros iba Rosalía, por ejemplo, pues no sé, flipante. O sea, y muchos nervios, claro. Sí, de sudar petróleo. Yo siempre cuento que ese concierto me puse la camiseta, y además yo sé de bolo, que era mi primera vez, yo no estaba en escenario. Luego a partir de ese yo ya estaba en escenario con él, porque nos dimos cuenta que cuando yo no estaba en escenario parecía que las visuales salían grabadas, y yo las estaba haciendo en tiempo real, y dijimos, ponte escenario. Entonces luego estábamos uno frente al otro. Pero al principio ese concierto subió él. Yo me acuerdo que estaba haciéndolo y como unos nervios que yo creo que no había tenido nunca, que luego te quitas, dije, la camiseta esa nunca más la pude usar. Y era nueva, o sea,
1: Sí.
0: de los nervios, sí, de como de repente de tu primera vez haciendo una cosa que nunca has hecho con miles de personas, con un proyecto tan grande y tan importante, y de repente decir, ¡buah, qué potencia! Y todo maravilloso, salió genial, y estás ahí defendiéndolo, pero siempre la primera vez es poderosa.
1: Me ha pasado. Qué guay.
0: Sí, y fue muy bonito. Hicimos, no sé si fueron 13, 14 bolos en diferentes países y diferentes ciudades, y fue una maravilla. Yo lo disfruté mucho, así que muy agradecido.
1: Guay. Vaya FOMO me está entrando de ver eso.
0: Sí, eso es, sí, bueno, ya yo, eso no se va a hacer más porque, bueno, ya pasó. Pero bueno, hay grabaciones por ahí.
1: Pues también tendré
2: Tenemos que
0: En
2: mirar.
0: Asturias lo hicimos dos veces y fueron las mejores, además.
1: ¿En Asturias?
0: Sí, fueron en la Noche Blanca en el Teatro Filarmónica y en Laboral Centro de Arte, y fueron las mejores, porque hicimos, se llamaba Monocrom expandido, y yo normalmente solo voy con una proyección, y en Asturias fui con cuatro a la vez. Llevé una persona que me hacía soporte técnico, y entonces, claro, íbamos con
2: Es como
0: cuatro
2: envolvente.
0: visuales a la vez, súper envolvente, y fue una pasada, la verdad.
2: Qué guay.
0: Sí, muy contento con lo que hicimos.
2: Que yo lo que más te gusta hacer de las disciplinas artísticas.
0: Pues mira, yo creo que el tema de las fotos es que, claro, tocar en directo se sufre. O sea, yo siempre estoy en una lucha. O sea, que decir, yo las cosas las sufro, no las hago. Hay gente que te dice, no, yo disfruto un montón. Por ejemplo, otro día al concierto, si te fijaste, Vero está
2: Sí.
0: flipándolo durante el concierto.
2: Sí.
0: Está en un estado de
2: Sí,
0: éxtasis.
2: sí, sí.
0: Se olvida
2: Y
0: que está
2: mola
0: con.
2: mucho porque
0: Lo vive.
2: ya no oyes solo la música, y en general, que parece como, no sé, mágico.
0: Ella lo vive. Ella se olvida que están ahí. Yo no me olvido de la gente. Es una. Yo estoy como trabajando, llevando todas las máquinas, que todo esté. Voy haciendo el sonido en directo, que es un curro, de que estar ahí, que todo suene. Entonces, siempre tiene algo de incomodidad. Subir al escenario siempre tiene algo de incomodidad, por lo menos para mí. En cambio, cuando hago fotos y estoy en otro país y me voy, yo que sé, a Japón, y estoy un mes allí haciendo fotos, yo solo, y de repente eso, me encuentro un callejón y una japonesa sentada allí, y sobre todo nevado, ella va de rojo, y de repente veo esa foto y digo, la encontré, ¿sabes? O sea, como estás todo el rato buscando algo y no sabes qué estás buscando, y la encuentras. O voy, una foto que tengo que es en Nueva York, que está caída una bandera de Estados Unidos en una puerta verde preciosa, y cuando encuentras eso es como que has encontrado ahí un tesoro. Eso lo disfruto un montón, porque es una cosa muy solitaria caminar por ahí, y lo disfruto mucho cuando lo hago. Y luego exponer es muy bonito, no tiene ese componente escénico y no lo sufro tanto. Entonces, cuando de repente la exposición que tuve ahora el año pasado en Santander, que fue mi ma mayor exposición, que pues son dos salas grandes, que está todo oscuro, bien iluminado, con música compuesta por mí, en el que a lo mejor entra la gente y la veo que está viendo las fotos, que se emociona, y yo estoy como un poco ahí sin saber que la gente, que soy yo, y estoy ahí como en segundo plano, eso lo disfruto un mogollón, mogollón. Componer también, cuando estoy componiendo la música.
2: Acabo de acordarme, ahora que hablamos de las fotos, de una cosa que me contaste, lo de la ecología fotográfica, que eso nunca lo hubiera pensado yo.
0: De con el analógico te refieres, que cuando yo, por ejemplo, hago fotos...
2: O sea, en plan lo de, llamamos así, ¿no? De que hacemos muchísimas fotos...
0: Sí, o sea, de hecho hay una persona, Joan Fontcuberta, que ha reflexionado mucho sobre esto, que hay unas cámaras, yo no sé si se han llegado a comercializar, pero que cuando vas a hacer una foto de un sitio que ya has hecho la foto, no te deja. Porque dice, ¿para qué vas a hacer una foto del Taj Mahal si ya hay mil en internet? O sea, ecología visual, ¿no? Según estudios, a mí me parece súper interesante todo este tema, no podríamos, en nuestra vida entera, no podríamos ver todas las fotos que se hacen en un día el de Instagram. O sea, tú, si empezases hoy, o sea, desde un niño que nace hasta que muere, a ver todas las fotos que se hacen solo en un día en Instagram, no le daría tiempo. Para que veas los datos de eso, ¿no? ¿Qué pasa? Que nosotros, yo trabajo en analógico, entonces yo me pienso muy mucho qué foto voy a hacer. Yo a lo mejor en un viaje, primero, economía. Al final lo económico siempre nos hace tener contención, es así. ¿Por qué tenemos tan pocas fotos de cuando éramos pequeños? Cuando es guaje, tienes de la comunión, del bautizo, de la boda de tus padres, de un cumpleaños. Y entonces esas fotos adquieren un componente súper importante, porque hay muy pocas, se convierten en un icono, porque solo hay 10. ¿Qué pasa? Que cuando hacemos millones de fotos, ya las fotos carecen de importancia, porque yo cada vez que cambias de móvil... Como a veces pierdes un móvil y tienes 1.000 fotos, 5.000, 10.000. Entonces ya ninguna es importante porque hay miles. Entonces para mí eso es muy importante. Que sea un objeto físico, o sea, que lo pueda tocar, porque forma parte de mi álbum de familia, y que haya una ecología de la imagen, que haya pocas. Entonces los que hacemos analógico hacemos muy pocas fotos, porque a veces nos cuesta 1 euro la foto. Entonces te lo piensas sí o sí. Y después... Cuesta mucho tiempo escanearlas, retocarlas, ya, claro, imprimirlas. Así que eso, yo siempre en mis clases a los alumnos siempre les digo que hagan pocas fotos y que las que hagan las impriman. Porque algún día vendrá una tormenta eléctrica de esas que hablan, se estropearán todos los discos duros y nos quedaremos sin nada. Y entonces ya no tendrás cómo recordar a tu familia ni a tus amigos.
2: Ya. Yeah.
1: Pues interesante.
2: Es cierto, sí.
0: Como los audios de WhatsApp. Yo soy muy pro audios de WhatsApp y gente que los odia. Y yo lo quedaría ahora por tener un audio de mi madre. No. Así que...
1: Ya.
0: Hay que pensar a largo plazo.
1: Pues ya que estamos acabando...
0: esto. Muy solemne, lo siento.
2: No, pero yo que me encanta la reflexión, sí, porque sí. Es verdad. Además que hay algo que en lo que yo tendría que hacer un poco de trabajo personal, porque yo... Tengo muchísimas fotos en el móvil. Tengo 30.000 fotos en el móvil.
1: Flipa.
2: Sí, sí.
0: Claro, pero tú imagínate. Piensa,
2: pago 2 teras
0: no es, el día que no estés.
2: Y no, vale,
0: ¿qué va a ser? O sea, yo pienso que va a ser de mis fotos y son todas analógicas. Van a acabar en un cubo de basura, en un contenedor de basura. Lo sé. Yo tengo fíos. Voy a tener mis sobrinos. Pasarán. A lo mejor alguno es un friki y quiere conservar la memoria de su... Mi sobrina, por ejemplo, ya toca en un grupo, hace fotos, a lo mejor consigo que...
2: Seguro.
0: Una de ellas son 4. Entonces, que alguna tal. Pero si no, acabarán en la basura. Imagínate más algo que no se ve, que está en una tarjeta. O sea, va a acabar... Yeah. Todas nuestras fotos van a acabar en la basura. Y les damos una importancia...
2: Ya... Yeah.
1: Pues chicas, si sabéis, a revelar fotos todo el mundo. Yo ahora me está entrando y yo ya estoy pensando en todo.
0: No revelar, sino tirar menos, selecciona y imprime. Yeah. O sea, que decir, imprime, hazte tu pequeño álbum. Cada año te haces un álbum. El álbum del 2016.
1: Ya, y es guapo, ¿eh?
0: Y de repente tienes ahí las fotos de la noche vieja, el cumple, el día que estuviste con no sé quién, la foto con tu abuela... No sé qué, el Prado, el tal, sitios que son importantes. Sí. Yo soy. Cuando doy clases a alumnos, que a veces tengo la suerte de dar porque me parece que es importante hacer pedagogía, pues les invito a eso. Venga, vamos a hacer un trabajo sobre tu mundo, porque esto no es para siempre y qué más importante que tu mundo, y es de lo único que puedes hablar. Lo demás no tenemos ni idea.
2: Pues sí.
0: Así que venga.
1: Pues buenas tardes.
0: A imprimir fotos.
1: Al contrario que Bad Bunny, lo que dice, debí tirar más fotos, pues no, aquí debí revelar más fotos.
0: Sí, imprimir o... Bueno. Y luego está aquí en la cabeza, eso. Las fotos están en la cabeza.
1: Sí. Sí. Eso sí, es verdad. Y lo que decías tú, de ¿para qué voy a sacar una foto al Taj Mahal si hay 500.000 millones de ellas en internet?
0: Vívelo. El otro día en el eclipse, yo estaba, bueno, yo lo vi aquí en Cabo Busto y no se veía el sol, pero fue muy precioso porque, bueno, fue bastante mágico. Y yo qué sé, que seríamos 1.000 personas diferentes, porque Cabo Busto es grande, pero estaba todo el mundo. Yo no hice ninguna foto, yo lo viví. O sea, no quería perderme eso.
1: Ya.
0: Y el 95% estaba haciendo fotos.
1: Pero si para encima la foto, ninguna foto y hacía.
0: No hacía justicia,
1: o sea. Claro.
0: Y entonces dices tú, joder, vívelo. Si luego pones en internet eclipse y Asturias y ya vas a ver millones de lo que has visto tú.
2: Ya.
0: Vive ese momento. Yo me quejo mucho que los que, claro, no falamos, que los asturfalantes siempre nos, cuando intentamos falar. Porque cuanto más gente fala en una mesa, cuando estuvimos ahí en el concierto de Llanes, que vinisteis, sí, y estábamos a mesa, dos vascos, dos que asturfalantes, y Vero que fala bastante, y yo, bueno, me he estado a veces, y si estamos, yo, cuanto más tiempo pasas, más empiezas a falar, ¿no? Más se va apoderando el asturiano de la conversación y más va impregnando todo. Pero que yo pido mucho a la gente que lo fala, que no se rían de los que no, cuando decimos cosas que están mal, porque claro, desmoraliza mucho.
2: Claro,
1: porque, y te quiten las ganas de...
0: Claro, tú empiezas ahí ya, no sé qué, mira este, no sé qué. Se empiezan a reír de ti y dices tú, a ver, por favor, un poco de ayuda.
2: Encima
0: tú,
2: que lo estoy intentando, vale. Y que...
0: Yo lo hago porque quiero, pero cuando estás, tú estás en Euskadi y dices cuatro palabras en euskera y vamos, ya no pagas ninguna ronda. Están todos flipando contigo.
1: Total.
0: Bueno, cuando estuvimos allí, tú...
2: Sí.
0: Falaste en euskera un poco, que a ti se dan bien los... Sí. Digamos, y bueno, ellos flipaban en colores.
2: Sí.
0: Pues eso, que un poco de empatía con pues los que si queremos
2: eso,
0: hacer empatía. Esto más grande.
1: Porque y lo que dices tú, que al fin de cuentas, pues eso, te hace una conversación y se acaba apoderando el asturiano, ¿no? Pues,
0: sí.
1: Joder, no frenemos eso.
0: Claro, sí. Claro, claro.
2: Sí, sí.
0: Sí, yo me di cuenta a veces, empieza la conversación castellano totalmente, acaba la conversación y ya estamos ahí, 40, 60 o 50, hasta donde tú llegues ya está impregnado.
2: Claro.
0: Y eso es lo que hay que potenciar. Así
2: pues
0: que...
2: sí, pues esa reflexión es fundamental. Bueno, nosotros siempre lo decimos, que es importante atreverse a hablar y es importante que el resto de la gente no xulgue a la gente que no fala tanto o que está aprendiendo o lo que sea.
0: Sí, sí, corregir. Sí,
2: sí, corregir.
0: Corregir
2: también
0: está muy bien, pero, sí,
2: pero
0: no reír.
1: Y dependiendo también del contexto y cómo te lleves con la persona y si sabes que esa persona quiere...
2: Con buenas.
1: Claro, claro.
2: Sí. O sea, no, una cosa ahí es corregir con la intención educativa y otra con intención de... no sé qué.
1: Sí. Pues sí.
2: Pero bueno, en fin, estamos acabando. Ya estamos...
1: Al final. Y bueno, te tenemos que hacer las dos entrugues que
0: vale.
1: Hacemos a todo el mundo, a todos los invitados.
2: Que bueno, la primera y es que ¿cuál hay la cuenca buena? ¿Caudal o nalón?
0: Es un marrón.
1: Sí, y un marrón, y un marrón.
0: A ver, yo... Estoy todo el día de monte en redes.
1: Estaba claro.
2: También vas mucho para Ubiña, sí.
0: Sí, sí, pero bueno, Ubiña no pilla la cuenca. Pero digo,
2: pero,
0: voy a quedarme con la gente de Mieres, que siempre he dicho que es la que mejor me cae en Asturias,
1: sí,
0: y con el paisaje de la otra cuenca. Pero eso no quiere decir que pues, la otra es San Malasente, sino que así un
1: pero
0: poco a los
1: de,
0: dos.
1: ¿De cantes?
0: Por ninguna de las dos, por las dos. Me...
2: Ah, no te estás decantando.
0: Estoy intentando ser un bien queda.
2: No, pues no, los bien quedas son los que peor quedan. Y... aquí todo el mundo se muella, mira. Y hay gente
1: yo creo
2: a la que
1: el monte tira
2: hay
1: mucho.
2: Hay gente a la que... No, hombre.
0: Yo voy
1: la
0: muy...
1: cabra tira al monte.
2: Y la gente
0: pero Ubiñas es Lena.
2: ¿Eh?
0: Ubiñas es Lena.
2: Y yo soy de Chena.
0: Pero eso no es... O sea, Cuenca, ¿eso qué sería? ¿Solo Mieres o...?
1: No, Chena también.
2: Chena también. Claro, Chena y de la cuenca al caudal. Por eso yo soy del caudal.
0: Venga, pues me voy a quedar con caudal.
2: Bien. Win, win.
1: Oye, ¿estás contenta?

0: O sea, nos define como cultura, como pueblo. Yo me siento asturiano, aunque ya no haya nacido aquí, y para mí es fundamental. Y cuando veo que sientes que ha nacido aquí esa vergüenza, pues me duele, me duele el alma. Así que con el asturiano a tope.
1: Qué guay, qué guay.
2: Pues bueno, con esta
1: Gracias.
2: súper charra que nos prestó Mogollón, despedímoste.
0: Gracias por
2: Gracias
0: invitarme.
2: por venir. Y nada, sentímonos en el siguiente.
1: No me chisques.

Programa 510 de Ganamos con Ellas, y va a ser un programa difícil porque he perdido la voz y espero que haga efecto la medicación para poder llegar a completar la hora. Y justo tenemos un tema complicado: la polémica servida con el anuncio de la Federación Española de Fútbol de costear la congelación de óvulos a sus internacionales, una medida que parece llegar por petición de sus capitanas, pero que ha sido recibida con recelo por muchas otras, porque no se puede ver desde una sola óptica ni tampoco aplaudirla sin conocer lo que supone un proceso como es el de la congelación de óvulos. Está bien que tengan esa opción, aunque lo que se ha peleado durante los últimos años es que puedan ser madres durante su carrera deportiva sin que ello sea un freno o el fin de su etapa deportiva. Voces como la de Ana Peleteiro, que ha sido madre, la de Ona Carbonell, que fue a los Juegos de Tokio después de haber sido madre, se han alzado para que no se confunda el discurso y se siga trabajando en pro de la conciliación y de que las deportistas sean madres cuando quieran, no cuando el deporte se lo exija. Acabamos de ver cómo la protección a la maternidad no ha existido para Maika García, campeona olímpica del mundo y de Europa de waterpolo, a la que no se le ha prorrogado el contrato en su club Natación Sabadell, después de 30 años ligada al club, además. Pero también hay voces que defienden que esta es una opción más, que es una forma de permitir a las futbolistas planificar cuándo ser madres, aunque la vitrificación de óvulos no te garantiza un embarazo, y en cambio están valorando que aplazan el momento de ser madres para poder seguir rindiendo al máximo nivel. Vamos a contar con María Suárez, miembro de la Junta Directiva de la Federación Española de Fútbol, para que nos explique cuál es el acuerdo al que han llegado y por qué. Y con la doctora Rebeca Bellería, ginecóloga, experta en fertilidad, para conocer en qué consiste el proceso de congelación de óvulos y a qué se exponen las deportistas. Y en los minutos finales hablaremos de tenis, del US Open, aunque más que de tenis vamos a hablar de otras cosas, porque en las ruedas de prensa se ha preguntado a las protagonistas por todo menos casi que por el tenis. Otra barrera más que tenemos que sortear. ¡Comenzamos! 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La temporada empezaba con un anuncio que ha sacudido, pues, redes sociales, deportistas, futbolistas y a todo el mundo que tiene algo de interés en la...

0: Lo que se refiere a mujeres y deporte, y es que la Federación Española de Fútbol anunciaba que costeará la congelación de óvulos a las internacionales. Y hemos querido contactar con la Federación para saber realmente en qué consiste el anuncio que han hecho, y hablaremos también evidentemente con expertas en fertilidad para que nos comenten en qué consiste el procedimiento. Pero lo primero que tenemos que hacer es saludar a María Suárez, a la que conocemos muy bien en Asturias porque hasta hace muy poco fue la directora general del Real Oviedo Femenino, pero que es miembro de la Junta Directiva de la Federación, y creo que es la que nos puede explicar por qué ha decidido la Federación financiar la congelación de óvulos a las internacionales. María Suárez, buenas noches, ¿cómo estás?
1: Muy buenas noches, Cristina, muy buenas noches a todos y a todas.
0: Bueno, cuéntanos cómo ha venido esta decisión de la Federación antes de empezar la temporada. Lo primero que surge es ese anuncio de financiar la congelación de óvulos de las futbolistas.
1: Sí, bueno, ha habido mucho revuelo y por un lado pues ha habido muchas críticas, y por otro lado creo que también es muy positivo que se ponga sobre la mesa este tema, que la gente entienda que es una necesidad de la que tenemos que hablar, que tenemos que analizar y que tenemos que estudiar, porque es una realidad que afecta a un montón de mujeres en general y de mujeres deportistas en particular. Nosotros lo conocíamos, pues obviamente se viene trabajando en este acuerdo y en esta solución desde hace meses, y yo personalmente no esperaba tanto revuelo o esas críticas iniciales, porque entendía bastante bien a qué respondía esta iniciativa y qué pretendía solucionar o poner sobre la mesa en el caso de las futbolistas de la selección. Se trata más que nada de dar opciones a las mujeres. Es verdad que se ha podido percibir. Pues yo creo que estamos acostumbradas, tenemos ahí como un resorte de supervivencia, de tener que estar defendiéndonos todo el rato de que nos condicionen, nos digan, o que nuestra condición de mujer siempre vaya muy ligada a nuestra carrera profesional, a nuestra condición de deportistas, a nuestro rol en las empresas. Y hemos saltado como ese resorte, ¿no?, de defendernos de algo que podía ser algo negativo para nosotras. Lo que pretende la Federación y lo que es para las jugadoras de la selección y del resto de estamentos de la Federación que están incluidos es todo lo contrario. Es una herramienta más, una posibilidad a tener en cuenta si tú deseas utilizarla. ¿Qué pasa? Que las futbolistas, las deportistas en general y las futbolistas, que es lo que nos ocupa en este caso, su edad de desarrollo vital coincide con su etapa como profesionales, ¿no? Es una vida profesional muy corta y coincide pues con esos años en los que por naturaleza estamos llamados a ser madres.
0: Como la de cualquier deportista, no solo futbolistas.
1: Exacto, por eso digo que es lo que nos ocupa, pero que este debate es bueno que esté en la mesa y no se tiene que limitar solo a las futbolistas. Eso supone que todas como mujeres tenemos que tomar una decisión, la misma que toma una ingeniera cuando entra en una empresa y decide retrasar la maternidad o decide acometerla en el momento en el que a ella le apetece o le parece oportuno. Esa decisión a las mujeres que deciden retrasarlas les cuesta un dinero, y lo que pretende esta iniciativa es que no haya ese peaje económico sumado al peaje personal que hay ya. Que esto tiene que ser compatible, debe ser compatible, y tiene que poner sobre la mesa también el marco jurídico que tiene que abrazar o proteger a la mujer o a la deportista en este caso que decide todo lo contrario. Ser madre en una etapa en la que está desarrollando su carrera.
0: Claro,
1: son dos temas absolutamente complementarios a mi modo de verlo, y por eso la Federación, dentro de donde ella puede llegar, implementa esta medida. No para retrasar o querer que las jugadoras retrasen su maternidad, sino para que tengan la opción de hacerlo si quieren y no les cuesta un dinero.
0: Pero es que en una primera lectura, María, que además es como han salido, que ahora analizaremos todo lo que se ha dicho también, esta es una cuestión que parece que plantean, ¿no?, las propias jugadoras o las capitanas, porque estamos hablando de las internacionales, de jugadoras de la selección, no de todas las jugadoras de la Liga F. Pero en una primera lectura, claro, parece que ven problemático ser madres durante su carrera deportiva.
1: Por eso digo que a veces saltamos con ese resorte de defendernos, porque creo que nos han quitado culturalmente esa posibilidad, ¿no?, y profesionalmente, la de toda mujer que quiere desarrollar una carrera, ya sea deportiva o no, parece que tiene que retrasar la maternidad para que no le perjudique en ese crecimiento. Pues obviamente las deportistas cuya herramienta principal es su cuerpo todavía tienen ese estigma, ese cliché, esa dificultad más marcada. Es cierto que quizá esa lectura haya sido la primera que se haga, porque no es ninguna mentira, estamos sometidas a ese contexto siempre. ¿Qué pasa? Que esto no es contradictorio con eso y la federación al final no te puede marcar un convenio colectivo, la federación no te puede diseñar una política de bajas o altas o de protección jurídica más allá de lo que ya hace para con una deportista que decide quedarse embarazada. No tiene contratos con las jugadoras, no tiene una vinculación continuada, sino que son como llamamientos puntuales. ¿Qué puede hacer la federación? Poner al alcance de las jugadoras los servicios, soluciones o demandas que ellas van planteando. En este caso ya hay un plan que contempla pues eso, la conciliación, que también es un problema posmaternidad para las deportistas. En la Eurocopa las jugadoras que eran madres de niños menores de 2 años, incluso jugadoras cuyas parejas estaban embarazadas, podían tener a sus hijos y en este caso pues a su pareja embarazada en el hotel de concentración con ellas. Se va a mantener para el Mundial. Los chicos ya lo han demandado, ya se ha replicado en el Mundial que acabamos de vivir en Estados Unidos. Son medidas que poco a poco quieren cambiar ese contexto. ¿Quiere decir que sean la solución o que sean a todos los problemas o que sean lo que deba marcar la maternidad para una deportista? Para nada. Simplemente hay una salud ginecológica que todas las jugadoras, en este caso, pues porque marcan la pauta. La federación no puede afectar a todos los clubes que hay en España ni a toda la situación de todas las deportistas, pero sí puede marcar una pauta. Y en este caso, no hablamos solo de congelar los óvulos de esta vitrificación si la jugadora quiere. Hablamos de que es muy importante que todas las mujeres en general, pero como vamos a focalizar en esto, que todas las mujeres deportistas tengan una noción de su salud ginecológica. Porque es fundamental. Y lo vamos dejando como de lado, ¿no? Pero incluso las más jóvenes. Tengo 25 años. Bueno, pues ya seré madre con 28, con 30. No, igual con 25, todas tenemos que tener alcance a las herramientas necesarias para pues, mirar la antimuleriana o hacernos una prueba de nuestra reserva ovárica y poder saber cómo está nuestro organismo, cómo está nuestro cuerpo y tomar nuestras decisiones. Yo tengo una reserva ovárica baja con 25 años y soy futbolista de la selección, pues igual quiero congelar y vitrificar o igual quiero pausar mi carrera 9, 10, 11 meses y ser madre en este momento.
0: Me estás diciendo que al margen de esta decisión de poder vitrificar sus óvulos, esa congelación, lo que vais a ofrecer es que las internacionales, ¿no? Porque lo que se ha hablado es de internacionales, que evidentemente son las que pueden estar bajo vuestra tutela directa.
1: Jugadoras que han defendido la camiseta de la selección en al menos 2 ocasiones, desde 2025, desde la consecución de la Nations. Pero que afecta a las que están ahora y a las que vienen tal, y fútbol sala, árbitras y trabajadoras de la casa.
0: Lo que vais a ofrecerles es que se hagan un estudio para que puedan decidir cuál es su situación.
1: Es que va todo como en un pack. Obviamente el servicio que más caro de los que cubre y ofrece la federación es ese último paso de la vitrificación de óvulos. Pero esto es un compendio de cosas. Yo acabo de pasar por ese proceso. De hecho, cuando llega el CES en el Real Oviedo, yo tengo iniciado ese proceso de vitrificación de óvulos porque yo misma, por mi carrera profesional, voy retrasando la maternidad. ¿Qué pasa? Que yo tengo la suerte en ese momento dado de que con 35 años mis resultados de antimuleriana son buenos. Pero es que con 35 años, que es la primera vez que yo me hago un test de este tipo porque acudo a una clínica, costando un dinero que mucha gente no tiene por qué tener, con 35 años me podía decir la ginecóloga, mira María, todavía estás en edad de ser madre, por supuesto, pero tu reserva ovárica no es buena o no te lo permite, o vamos a intentar a ver si podemos sacar 1 o 2 oportunidades. Toda mujer tendría que poder acceder a ese tipo de información para tomar sus decisiones sobre su maternidad. De hecho, incluso para si quieres ser madre en ese momento y no relegarlo más. ¿Qué pasa? Que muchas veces lo retrasamos y no tenemos esa información. Igual una decisión que tomamos inconscientemente al no revisarnos hace que con 35, cuando una jugadora cuelga las botas, o con 33 o con 38, cuando va a intentarlo es tarde. De hecho, esto lo hablábamos en la previa del partido de la selección española en Córdoba. Reyes Berber organiza siempre pues, como charlas y jornadas temáticas. Y la de Córdoba estuvo enfocada a esto, a la salud ginecológica de las jugadoras, no solo por el tema de la maternidad y la selección, obviamente, sino por todo lo que implica la salud ginecológica o cómo se aborda desde los clubes, pero ya desde el fútbol base. O sea, es mucho más trascendental y mucho más transversal. ¿Qué pasa? Que al final la federación no puede dar solución a todo esto de manera unilateral. Sí puede poner este tipo de medidas. Y obviamente la vitrificación es la que más ruido hace o más nos hace poner el debate de la maternidad sobre la mesa, que bien puesto está, pero que parte todo desde un punto del autoconocimiento de la jugadora, de su cuerpo y de su situación personal para con la maternidad y su salud ginecológica. Forma parte de un plan que es mucho más amplio que el hecho de vitrificar

0: sacrificar, obviamente, si una jugadora, por sus circunstancias, porque quiere llegar a un mundial, porque no tiene prisa por la maternidad, porque tiene dudas si ser madre o no, pero si le viene, si tiene la necesidad con 38 años, no quiere llegar tarde desde un punto de vista biológico. Por lo que sea, que cualquier razón que te lleve como mujer a retrasar tu maternidad, si lo quiere hacer, que tenga la opción y que no pague un peaje económico y que tenga la información como para tomar esa decisión, no por un impulso, sino por saber verdaderamente cómo está su salud ginecológica y su posición para con la maternidad. No es nada contrario ni contradictorio a otro debate que tiene que estar y debe estar sobre la mesa, que es la protección jurídica que tienen que tener las mujeres en general y las deportistas en particular cuando deciden parar su carrera o ser madres durante su carrera. Son cosas que...
1: Ahí es donde tenemos
0: Perdón.
1: que entrar, María. No, no, porque ya sabes que
0: Claro.
1: evidentemente el debate se ha abierto porque estamos hablando de maternidad, pero el problema real es la conciliación y las estructuras deportivas y el problema de conciliación. Y la primera que salía, sabes que es Ana Peleteiro, que es una atleta que ya ha sido madre, pero que volvió a competir al mismo nivel, y ella directamente dijo que era, el anuncio era machista.
2: El fútbol va a financiar la congelación de óvulos de las jugadoras de la selección. Y probablemente estés pensando, ¿qué tiene esto de malo? Pues precisamente de eso quiero hablar. Porque el problema, obviamente, no es congelar óvulos. El problema está en que, ¿por qué la institución para la que estas mujeres trabajan tiene interés en financiar que retrasen su maternidad? Y aquí hay un problema que, para mí, lo cambia absolutamente todo. ¿Esta medida pretende facilitar que las mujeres sean madres o pretende facilitar que no lo sean mientras están jugando? Porque son dos cosas muy diferentes. Seguir, en definitiva, que ser madre no penalice profesionalmente a ninguna futbolista ni deportista en general. Eso sí es conciliación. Porque fijaros en lo que puede ocurrir aquí. En lugar de adaptar la estructura deportiva para que la maternidad tenga cabida dentro de ella, adaptamos los tiempos reproductivos de las mujeres para que siga encajando en la estructura. Y todavía hay algo que me preocupa más. Hoy congelar óvulos es una opción. Pero cuando esa opción te la ofrece la institución de la que depende tu carrera profesional, ¿en qué momento la opción puede empezar a convertirse en una expectativa? Porque imaginémonos el siguiente paso. Si podías congelar óvulos, ¿por qué has decidido quedarte embarazada ahora mismo? Y ahí tenemos un grandísimo problema.
1: Te voy a lanzar las preguntas que lanzaba ella, porque lo primero que decía es que en lugar de adaptar la estructura deportiva a la maternidad, lo que se estaba adaptando es la maternidad. Y la pregunta que se hacía es, ¿por qué una entidad para la que trabajan estas mujeres tiene interés en financiar que retrasen su maternidad? Y yo creo que ese es el runrún que hay ahora mismo en la sociedad. Se está preguntando todo el mundo, es, ¿estamos dando una opción para que una mujer decida ser madre en el momento que quiera ser madre, o estamos empujando a una mujer a que sea madre cuando ya no pueda ofrecer sus servicios, en este caso, al fútbol?
0: Mira, a mí la figura de Ana Peleteiro me parece que es una figura de una mujer muy valiente y no imagino lo que habrá tenido que pasar, los miedos que haya podido tener, las dudas o las veces que haya escuchado en su entorno el no seas madre ahora, porque va a afectar a tu rendimiento deportivo. Entonces, yo creo que el análisis que hace Ana no está del todo desacertado, porque además creo que se basa directamente en su experiencia vital. ¿Qué pasa? Que nosotras estamos tan acostumbradas a tener que luchar por los derechos de todo el mundo, que en esa lucha por intentar normalizar un debate y que no se coja la salida del medio, como puede ser la vitrificación de óvulos, para obligar a las mujeres a retrasar su maternidad, en esa lucha creo que también obviamos la circunstancia de que hay mujeres que, igual que tienen la libertad para decidir ser madres, no quieren serlo ahora o deciden retrasarlo. Entonces, como tenemos que gestionar este espacio para todas, yo parto de la base de que esa iniciativa de la federación, que conozco de primera mano y que sé que responde a peticiones de las jugadoras, no es machista y no tiene ese objetivo opresor de quiero que des un rendimiento, no me interesa que seas madre ahora. Es, ¿quieres ser madre ahora? Sélo. ¿No quieres ser madre ahora? Que no te cueste dinero. ¿Qué pasa? Que obviamente desde el punto de la federación es muy difícil potenciar que sus futbolistas sean madres, porque no son sus clubes.
1: Ahí quiero entrar yo, María, ahí quiero entrar yo porque, claro, nos pegamos de bruces contra la realidad, que además la realidad que ha sido noticia también estos días, porque
0: Es que entiendo la crítica de Ana completamente, pero es aplicada a la federación y a las medidas que toma la federación, Yo entiendo que su crítica es veraz y tiene que estar ahí y no puede llevarnos a equívocos, pero que no tiene que ver en este caso con el objetivo, el origen y el fondo que tiene la
1: No,
0: iniciativa de
1: no,
0: la
1: no,
0: Federación.
1: pero si yo lo entiendo y puedo estar de acuerdo en que es importante que tengan opciones, que se les dé y además que no les cueste dinero. Pero si presentamos la congelación de óvulos como una herramienta para que las futbolistas puedan decidir sobre su maternidad, ¿cómo garantizamos que no termine?
0: Acabo tu frase, acabo tu frase. Sí, y perdóname, si ponemos esta herramienta para que las futbolistas puedan decidir si quieren retrasar la maternidad, si pueden decidir será porque también pueden decidir ser madres. Y ese es el verdadero problema. Una deportista, una futbolista a día de hoy puede decidir ser madre durante su carrera profesional sin que afecte a esta. Ahí tenemos el verdadero
1: Claro,
0: problema.
1: ese es el problema. Digo que igual donde había que poner más el foco es en garantizar que no sea una presión, porque acabamos lo que decías, que estos días
0: Claro.
1: hemos asistido a la expulsión de Maika García, toda una campeona olímpica de waterpolo, campeona del mundo, campeona de Europa, que no la renueva su club, el Club Natación Sabadell, después de 30 años en ese club, por haber sido madre, cuando la ley obliga a los clubes a extender un año el vínculo de las deportistas que hayan sido madres durante su última temporada de contrato. Es que si nos encontramos con esta situación y no
0: Claro.
1: hay nadie que fuerce a los clubes a cumplir la ley, ¿cómo puedes? Claro, tú le dices esta opción, claro, la deportista va a decir, la futbolista en este caso, si puedo congelar los óvulos, pues me espero y no
0: Y
1: pierdo mi carrera.
0: cualquier mujer que vea que puede perder su posición o su trayectoria profesional por la decisión de ser madre, lo cogería cualquiera con este contexto que estamos presentando. ¿Cuál es el problema? Que para dar solución a eso, tiene que haber, no te voy a decir un pacto de Estado, porque no está el Estado para llegar a más pactos ahora mismo, pero sí que tiene que ser una solución transversal, ¿sabes? Hay una protección FIFA, hay una protección federativa en cuanto a normativa, hay un convenio colectivo que protege, pues, ese embarazo, esa lactancia, esa conciliación. Pero ¿qué pasa? Que es que estamos hablando de deportistas que tienen un marco propio y que no es comparable, porque al final, yo tengo contratos de 1 y 2 años como futbolista. Es lo habitual. Al final, si a mí me vas a proteger 4 o 5 meses, pero luego estoy desprotegida, la situación es muy parecida a no estar protegida. O sea, ese blindaje llega hasta donde llega. Y es por eso que es normal que las mujeres se cuestionen el hecho de ser madres durante su carrera. Más allá de todo lo que nos podemos llegar a cuestionar, ¿no? Que entiendo que le habrá pasado hasta la propia Ana, pero ella lo tiene muy seguro y es un ejemplo andante de que se puede ser madre y seguir manteniendo el nivel o mejorarlo, incluso después de haberlo sido.
1: Ella,
0: Pero
1: Yona
0: toda mujer
1: Carbonell y
0: atraviesa,
1: muchas más, pero
0: claro, atraviesa, toda mujer atraviesa esas dudas de por sí. Pues si a eso ya le tienes que añadir la inseguridad jurídica o la inseguridad laboral de coger y decir, pues bueno, pues me quedo embarazada en mi último año y sé que tengo uno más, pero ¿y luego qué? Es muy difícil,
1: entonces, si estamos
0: abordar.
1: adaptando la maternidad a las exigencias del fútbol, en lugar de adaptar el fútbol a la maternidad en este caso.
0: Lo que pasa es que, Cristina, es más fácil avanzar en un sentido que tú como federación sí puedes dar eso. Incluso puedes dar el acceso a ecografías y estudios de fertilidad para que cada una tome la decisión que tenga que tomar con absoluta libertad. Es mucho más fácil avanzar en eso porque lo puedes hacer de manera unilateral a través de tus propias soluciones que avanzar en el otro sentido cuando hay muchos más agentes implicados. Creo que se ha avanzado mucho en los últimos años y creo que es muy importante que mujeres como Ana, que pues veíamos ahora a Rolfo en el Manchester United, Diana Silva en el Benfica, pero claro. Son nombres puntuales que van marcando un camino y una pauta para que socialmente entendamos que un embarazo es un cruzado. Quiero decirte, yo a veces le resto mucha importancia porque digo, estamos naturalizando que los clubes femeninos, por desgracia, y porque falta investigación en esto, tienen un cruzado o dos al año de media. Pues un embarazo es una baja que se equipara a una lesión que es muy habitual en el fútbol femenino. O sea, no es una baja trascendental en el sentido de que pierdes a un activo durante mucho tiempo. ¿Cuál es el problema? Que si tenemos que exigirles a los clubes que respondan ante eso y de repente tienes 3 cruzados y 2 embarazos, igual la planificación no se sostiene. Tiene que haber un marco que realmente haga coordinar todos los agentes que intervienen en esto para que las futbolistas y las deportistas, que son, tienen que ser el foco, puedan tomar esta decisión con verdadera libertad, que es lo
1: Pero,
0: que tú dices. Ahora mismo no la tienen.
1: claro, es que tiene que haber un marco también para salvaguardar, evidentemente, lo que acabas de decir
0: Claro.
1: tú, se puede pasar perfectamente. Tres cruzados y una
0: Sí.
1: embarazada o dos, puede ser.
0: Sí,
1: Es media
0: y tendría
1: plantilla
0: que
1: que
0: ser con naturalidad.
1: pueden ser además titulares. No, son las que están habitualmente en el banquillo, con lo cual tienen un problema. Tiene que haber una protección también para los clubes

0: a la hora de poder
1: Hay que
0: cambiar
1: hacerlo
0: las
1: viable.
0: fichas, cambiar
1: Exacto.
0: todo y que puedan entrar. Hay deportes que lo han hecho ya. El tenis, la agüita, tiene una protección de ranking para que puedan estas jugadoras, si quieren pasar por este proceso, y estoy hablando ya de la congelación de óvulos, no estoy hablando simplemente de un embarazo, que no se pierda el ranking, que puedan volver con la misma
1: Sí,
0: situación
1: porque
0: en la que
1: un
0: pararon.
1: proceso de vitrificación son 3 semanas
0: Mínimo.
1: sin
0: Y
1: para el
0: ahora
1: mínimo, sí.
0: lo voy a hablar, que voy a estar con una doctora experta en fertilidad que nos va a explicar cómo es todo el proceso, porque creo que es importante también que se sepa, porque estamos hablando de congelación de óvulos como si fuese algo lo más normal del mundo, que se hiciese todos los días y que todas las mujeres supiésemos en qué consiste, cómo se hace y qué conlleva todo el proceso, antes,
1: No,
0: durante y después.
1: no es un proceso baladí, es un proceso en el que, te digo porque lo tengo reciente,
0: Sí.
1: en el que sufres alteraciones hormonales, tienes que medicarte, no es, de hecho, a veces
0: Sí.
1: cuando se habla de la donación de óvulos, igual que se habla de la donación de esperma, se habla con una,
0: Buf,
1: es muy gratuita la
0: como
1: comparación
0: si
1: y
0: fuese
1: denota,
0: parecido.
1: claro, y
0: Vamos.
1: denota una ignorancia, que es el problema que tenemos en muchos ámbitos, ¿sabes? Que al final adolecemos de falta de conocimiento y de información. Tenemos las mayores redes de información y de comunicación de nuestra historia y, sin embargo, a veces parecemos más ignorantes o tenemos más dificultad para acceder a la información que antes, ¿no? Y yo tampoco sabía exactamente cómo iba este procedimiento. Y obviamente no tiene nada que ver con la donación de esperma, porque cuando te extraen un óvulo, tú pasas por un procedimiento médico que
0: Por una
1: obviamente no tiene
0: intervención
1: por qué ser
0: quirúrgica,
1: peligroso.
0: para empezar.
1: Exacto, no tiene que ser peligroso para la mujer, pero puede llevar complicaciones y sí que te lleva, pues, cambios hormonales severos y una constante medicación durante 2 o 3 semanas en las que tienes que parar tu actividad para finalmente entrar en un quirófano y que te extraigan los óvulos que hayan podido madurar. Todo eso es una decisión que tiene que tomar la mujer
0: Y que tiene
1: consciente,
0: que ser una decisión informada.
1: informada. Y por eso te digo que obviamente tenemos muchos debes en cuanto a la protección jurídica de la deportista que se queda embarazada. También se ha avanzado mucho en estos últimos años porque la situación era mucho más dantesca antes, que ni siquiera era una posibilidad. Ahora estás mínimamente protegida, pero obviamente no hay una solución buena para esta situación. Y luego está la otra parte, que es la del conocimiento de tu salud en cuanto a la maternidad y tu salud ginecológica, que tampoco la tenemos avanzada en ningún sentido y que finaliza con este procedimiento de vitrificación. Pero obviamente que la federación ponga esta medida en marcha no responde a que pretenda que sus jugadoras lo hagan, pero igual yo estoy a las puertas de un mundial, mi antimuleriana sale baja y realmente, como sé que quiero ser madre, pero no me quiero perder la posibilidad de ir a un mundial, pues quiero congelar los óvulos, que no te cueste dinero, que estés informada y que conozcas tu salud ginecológica para saber si realmente es importante o no que tú tomes una medida ahora o puedes esperar un año.
0: Una
1: Que
0: cuestión.
1: tengas. Dime, perdón.
0: No, no, es que una cuestión, claro, porque hemos hablado todo el tiempo de esto, pero la federación ha puesto un plazo, ¿no? Quiero decir, tú puedes, si quieres, congelar tus óvulos, pero yo te voy a costear ese mantenimiento solo 5 años.
1: No sé si exactamente hay una fecha cerrada, pero bueno, obviamente cuando las jugadoras toman esta decisión, pues al final ya se van metiendo en los 40, 40 y pico años, y luego los costes de mantenimiento de estos óvulos congelados, pues en las clínicas creo que son 200 euros, 300 al año.
0: ¿Y
1: Quiero
0: el
1: decirte que al
0: tratamiento
1: final.
0: médico que conlleva eso lo costea la federación o ya se lo van a costear las propias jugadoras?
1: La vitrificación la costea la federación y eso queda en la confidencialidad clínica-paciente. Ni siquiera la federación va a ser consciente de ese tema. La cuestión es que esa vitrificación es el último punto. La federación costea más cosas, costea pues, las revisiones ginecológicas, costea todo tipo de información en cuanto a pues, los estudios de fertilidad, etcétera, para que la mujer sea conocedora de todo lo que ocurre en su cuerpo respecto a la maternidad y tome la decisión informada.
0: Esas son
1: Luego es verdad que
0: las
1: también la
0: revisiones, pero
1: nación.
0: mi pregunta era sobre todo el tratamiento hormonal que conlleva el poder someterte al proceso.
1: Sí, pero lo explicaba Reyes de Delver en la presentación, por tema normativo, por tema legal, la medicación no puede estar incluida dentro de este acuerdo con la clínica ginecológica de cobertura de la jugadora. Entonces, la medicación, que tampoco es barata, la financia la propia jugadora si lo decide abordar, porque por ley no lo puede cubrir la federación. El resto del procedimiento sí. Luego, lo que ya se haga con esos óvulos vitrificados es un tema de personal de cada futbolista o del método reproductivo que, según su situación personal o sentimental, decida aplicar. Pero el proceso informativo, el proceso de control de salud ginecológica y el proceso de estudio de fertilidad y posterior vitrificación, si se quiere hacer, eso lo cubre la federación.
0: Creo que de todo esto, la mejor conclusión que podemos sacar es que van a poder tener una revisión ginecológica, saber cuál es su salud ginecológica, porque son cuestiones que creo que no se han tenido en cuenta, que no se tienen en cuenta cuando se hacen todas las revisiones médicas que se le hace a una futbolista cuando entra a un club o cuando llega a la selección, y es
1: Totalmente.
0: parte de nuestra fisiología, y sin ella no somos lo que somos, y es un
1: Y te
0: problema.
1: voy a añadir, te voy a añadir un punto más, que es que igual sí se ha empezado a meter la salud ginecológica en esos reconocimientos, en esos estudios, pero hay el punto del estudio de fertilidad, que es muy importante para que la jugadora pueda tomar sus decisiones, tanto si quiere ser madre, como si quiere retrasarlo, como si quiere pensárselo en este momento, porque igual tiene que tomar una decisión porque los tiempos biológicos son los que son, que no se incluye. Y no es lo mismo que yo tenga una revisión ginecológica normal a que a mí me hagan una antimuleriana para saber si mi cuerpo me da 5 años de margen o igual solo tengo dos y tengo que tomar una decisión. ¿Qué pasa? Que hay muchas mujeres en general, ya no hablamos de deportistas, que es más sangrante porque como que te sometes a controles médicos todo el rato y esta información no la tienes. Pero vamos a pensar en mujeres en general, que con 25 años o 24 dicen, bueno, pues yo voy a ser madre a los 30, pero no se hacen una revisión ginecológica de estas características hasta los 30 o hasta los 29. Y cuando llega esa revisión, te das cuenta de que tu reserva ovárica es baja o de que tienes algún problema añadido que te dificulta la posibilidad de ser madre. Entonces, tú tienes que tener esa información para poder decidir tu coste de oportunidad y hasta qué punto es importante para ti ser madre y serlo en este momento, o dejarlo para más tarde, porque a veces lo dejamos para más tarde y nuestro cuerpo biológicamente nos dice que no, pero es que no lo hemos revisado hasta ese momento. Entonces, son las dos vías de desarrollo de esta medida. Y luego, aparte, que pues, esas críticas iniciales o ese revuelo que despertó, por un lado, a mí me costaba comprenderlo del todo, pero por otro lado, lo agradecía muchísimo porque creo que tenemos un debe en ese aspecto y que en los próximos años tiene que evolucionar ese marco jurídico que permita a las deportistas y a las jugadoras ser madre con garantías y que todo esto sea viable en un entorno que se sostenga. Lo que pasa un poco es un debate que ha pasado hace 10 años, no es tan antiguo, con las mujeres trabajadoras en general, ¿no? Que parecía que tener una mujer, que no se contrataban mujeres porque se te
0: Porque
1: podía
0: se
1: quedar
0: podía quedar
1: embarazada.
0: embarazada, sí, nos ha pasado a
1: Claro, y
0: todas,
1: ahora
0: ¿eh?
1: lo que hay son unas bonificaciones y unas coberturas legales que tienen que hacer que a una mujer no le penalice en su trayectoria profesional el quedarse embarazada. Luego aquí está el factor de que una deportista tiene su herramienta principal en su cuerpo, pero eso ya va a depender del trabajo que haga la propia profesional. Pero no tiene que estar estigmatizada o que verse fuera de ningún plan de trabajo por haber decidido ser madre. Eso
0: Pues
1: tenemos que abordarlo como sociedad, desde todas las instituciones y de manera transversal. Y obviamente, pues eso tiene que ir de la mano de medidas como las que toma la Federación, que ojalá sirviesen de ejemplo y pudiesen abordarlas otras instituciones. Llámese pues la liga facilitárselo a los clubes o los clubes tener patrocinios con las clínicas que tienen habitualmente, muchos masculinos tienen este
0: en la
1: tipo de
0: Liga Profesional
1: patrocinio.
0: Estadounidense hace muchos años que hay muchos clubes que tienen estos
1: Claro.
0: acuerdos.
1: Sí, yo creo que el Chelsea también
0: El
1: tiene este
0: Chelsea lo
1: tipo
0: acaba
1: de
0: de
1: servicio
0: hacer
1: para sus
0: y
1: jugadoras, claro.
0: igual que la AFE ha tomado ahora un acuerdo con clínicas de fertilidad, tanto para ellos como para ellas, que es algo que hizo también el sindicato de futbolistas en Gran Bretaña, en el Reino Unido. También se hizo creo que fue en el mes de mayo de este mismo año, con lo cual se está moviendo en este sentido. Nos quedamos con que hemos dado un paso, porque no solo por esa opción, que tengan la opción. A mí me ha gustado más que tengan esa revisión ginecológica para saber cuál es su situación real
1: Exacto.
0: para decidir, pero yo creo que ahora el siguiente paso sería realmente trabajar en esa conciliación, en facilitar que si quieren ser madres, puedan ser madres y no tengan ningún problema con su carrera deportiva. Como nos estamos encontrando, le acabo de dar el ejemplo de Maika García, que el palmarés va muy por delante de ella y no le están permitiendo volver a
1: Es que
0: jugar en el club de toda su vida.
1: la situación de Maika es especialmente sangrante por lo que tú dices, ¿no? Si una figura que lleva 20 años de su vida entregada al mismo club, que tiene el renombre que tiene Maika, los logros y el caché deportivo que ya ha demostrado sobradamente en su carrera, si a una figura como a ella no se le respeta o no se tiene sensibilidad para con que haya decidido ser madre y quiera competir en una última etapa más, ¿a quién se le va a respetar?
0: Pues
1: Esa es la
0: por eso te
1: situación
0: digo que
1: que tenemos ahora mismo en el día a día y
0: trabajo
1: que es
0: real que os
1: palpable.
0: queda ahora mismo es trabajar para que esto no pueda ocurrir y que tengan todas las garantías para que puedan ser madres el momento que lo decidan. No, dependiendo, con esa revisión pueden decir, me toca ahora, o pueden decir, puedo esperar. Pero es importante que en el momento que lo decidan no haya una presión por decir, se me va a cortar la carrera deportiva, no me van a fichar, no voy a volver igual, sino que vengan, lo decidan y tengan todas las garantías.
1: Y además, 2 segundos más y ya que hablen los profesionales y las profesionales del tema que saben más que yo. Pero te voy a decir otra cosa. Tú puedes hacerte un estudio de antimuloriana, de fertilidad, etcétera, que te dé buenos resultados porque tu reserva ovárica es buena, incluso vitrificar los óvulos y dentro de 5 años, cuando intentas ser madre, tener un problema porque no engancha en la pared o porque tienes algún tipo de problema añadido que surge sobre la marcha. Yo creo que es fundamental que las mujeres entendamos que si queremos ser madres, decidamos libremente cuándo ser madres, independientemente de todas las herramientas que la ciencia pone a nuestro alcance. Y ese sentido es un poco el que tú dices que tenemos que preservar entre todas las instituciones. Yo conozco el sentir y la sensibilidad de la casa, de la federación en este caso, lo conozco personalmente, no ya por mí, sino porque conozco la gente que trabaja con esto y que promueve este tipo de acuerdos y que escucha activamente a las jugadoras. Y sé que por parte de la federación no van a faltar los esfuerzos en que esa situación cambie.
0: Pues esperemos que sea así y que esto sea un avance y no una nueva barrera.
1: Un
0: María
1: parche.
0: Suárez, María Suárez, un parche, sí, un parche. María Suárez, miembro de la Junta Directiva de la Federación Española de Fútbol y exdirectora de ese Real Oviedo Femenino, que bueno, eso sería para hablar en otro momento. Hoy nos ocupaba lo que nos ocupaba, que es ese anuncio de costear la congelación de óvulos a las internacionales que así lo deseen. Gracias por atender la llamada, ganamos con ellas y adelante. Hay que trabajar mucho,
1: A
0: pero
1: vos.
0: sobre todo en la conciliación, que tengan todas las
1: Sí.
0: garantías para que puedan ser madres cuando lo deseen.
1: A vosotros por este espacio y por este debate tan enriquecedor que yo creo que también contribuye a que las instituciones y a que la sociedad aborden este tema. Así que muchas gracias, Cristina.
0: Pues para entender mejor de lo que hablamos ante ese anuncio de la Federación de Fútbol de costear la congelación de óvulos a sus internacionales, hemos querido contar con una ginecóloga experta en fertilidad que es además subdirectora médica de la clínica Beliv, la doctora Rebeca Beguería. Doctora, buenas noches, ¿cómo está?
2: Buenas noches, muy bien, gracias por invitarme.
0: Para alguien que nunca ha oído hablar de este proceso, ¿qué significa exactamente congelar los óvulos y para qué sirve?
2: La congelación de óvulos es una técnica para mantener los óvulos con la calidad a día de hoy, o sea, del momento actual, ¿no? Sabemos que las mujeres a partir de cierta edad perdemos cantidad de óvulos y calidad de los óvulos. Eso quiere decir que la calidad de los embriones que somos capaces de fecundar es mucho peor, con menos tasa de embarazo, con más riesgo de enfermedades. Entonces, el paso del tiempo no perdona a nivel de fertilidad y esta técnica lo que permite es que tú puedas congelarte los óvulos con una edad correcta y un buen número de óvulos, de manera que si en el futuro tú tienes algún problema de fertilidad, puedas utilizar los óvulos de hoy, no los óvulos de aquí a 4 o 5 años cuando tú decides.
0: Exactamente el proceso, porque desde que la mujer decide que lo quiere hacer hasta que esos óvulos se almacenan, se congelan, se guardan en donde corresponda, claro.
2: Ese proceso consiste en hacer un tratamiento hormonal para estimular el ovario, hacer crecer el máximo número de folículos de óvulos posibles y a partir de aquí ir a quirófano para extraer los óvulos. Es una cirugía ambulatoria y es un proceso que es relativamente corto. En 15, 20 días está hecho. Es un proceso que sí, hay un quirófano de por medio y hay un tratamiento hormonal, pero que es compatible con una vida normal para una mujer que tiene una vida normal. Para una mujer que se dedica al deporte de manera profesional, pues claro, es diferente, ¿no? Requiere parar para poder hacer esto.
0: Claro, porque está hablando de que hay una intervención quirúrgica, me imagino que requerirá una anestesia, aunque sea local, supongo.
2: Una sedación general.
0: Pero también me está hablando de un tratamiento hormonal, y las hormonas ya sabemos lo que significa para las mujeres.
2: Sí, es un tratamiento hormonal con unas dosis de hormonas muy controladas y protocolos que hoy en día están muy, muy, o sea, ha mejorado muchísimo nuestra especialidad de los últimos años, pero al final sí, para una deportista no deja de ser pues un tratamiento pues que tiene unos efectos secundarios, ¿no? A nivel físico, tampoco mucho, pero para una persona que se dedica de manera profesional al deporte, pues sí, se van a notar unos cambios y, por tanto, pues bueno, no es un tratamiento que sea sin ningún efecto físico, está claro.
0: Sobre las mujeres que ya lo han hecho, saben perfectamente cuáles son las reacciones, si hay hinchazón o le molesta el abdomen o si tienen más cansancio, sí, o cosas por el estilo, pero claro, me imagino que es difícil contestar porque no tienen estudios o datos en los que basarse, porque es nuevo. ¿Cómo puede afectar realmente este tratamiento a una deportista que entrena y compite al máximo nivel?
2: A ver, tampoco hay que exagerar los efectos secundarios. Yo siempre digo que es un tratamiento que tiene muy mala prensa, pero es un tratamiento muy bien tolerado. Además, lo puedo decir en primera persona porque para tener a mis hijos lo he tenido que hacer. Entonces, sé perfectamente también desde una perspectiva de paciente lo que significa. Sí que es cierto que al final hay un aumento del tamaño de los ovarios aumentan porque estamos haciendo que crezcan un buen número de óvulos y entonces lo que es la pelvis, la anatomía, cambia un poquito, la mujer se puede encontrar un poquito más cansada, más hinchada, con alguna molestia tipo regla, y hay algunas mujeres, no todas, algunas, las que tienen tendencia a tener más migraña y tal, pues que pueden notar esos días un poco más de dolor de cabeza. Vuelvo a repetir, es un tratamiento muy tolerable para una mujer que tiene una vida que trabaja en cualquier otro trabajo que no implique un esfuerzo físico importante. Para una mujer que vive de su físico, de su nivel deportivo, pues claro, sí, serán unos días en los que no podrá correr igual de rápido que corre y que tendrá que ir con un poquito de cuidado de no darse un golpe en el abdomen y que hay que tener cierto cuidado, ¿no? Pero vuelvo a decir, no hay que explicarlo como si fuera un tratamiento, no, porque no es así, porque es un tratamiento que es totalmente compatible con una vida normal. Hay que especificar que en este caso estamos hablando de mujeres que viven de su claro, físico, ¿no? Del deporte, es diferente, ¿eh?
0: Por lo que dice, claro, entiendo que deberían, y si quieren someterse a este tratamiento, que es una opción más, tendría que ser al final de temporada, ¿no? En un periodo de vacaciones para poder recuperarse en condiciones.
2: Sí, yo pienso que lo ideal para poder hacer el tratamiento hormonal y los controles y llegar al final del proceso, extraer los óvulos, pues necesitan unos 18 días más o menos, 15-18 días. Después, para recuperarse y volver a estar normal, pues pongámosle una semana, 10 días más. Con lo cual es un mes, es un ciclo de tratamiento, un ciclo de menstrual de la mujer, diríamos. O sea que con un mes de vacaciones en Navidades o un mes de vacaciones en verano sería suficiente.
0: Sí, lo que pasa es que las internacionales son las que menos tienen esos meses de descanso, porque mientras todas las futbolistas han acabado la liga, ellas tienen siempre compromisos con la selección y es un poco más complicado. Pero claro, estamos hablando de futbolistas, pero esto es algo que está llegando y que va a llegar a otros deportes. De hecho, hay ya otras ligas que tienen ciertos acuerdos al respecto, que tampoco se ha hablado de que haya deportistas que se hayan sometido a ello, pero bueno, si publica estudios sobre la menopausia con datos de hombres, como para ahora preguntar yo si podría afectar de forma distinta dependiendo del deporte, ¿no?
2: Claro, aquí está el tema. No hay estudios, no tenemos estudios en mujeres deportistas. No hay, es una parte de la medicina que todavía pues es nueva, porque toda la medicina está basada en el cuerpo del hombre, con sus efectos en el cuerpo del hombre. Entonces, es verdad que es difícil y no tenemos datos todavía y hay mucho campo aquí por todavía conocer y estudiar. Yo pienso que va a ser algo que poco a poco nos vamos a ir encontrando y que tanto en el mundo del fútbol, en este caso, como en el mundo de otros deportes, ¿no? Creo que es una necesidad que todo esto vaya pues avanzando, ¿no? Vayamos viendo y se vaya de manera científica, objetivizando qué cambios va habiendo, se vayan recogiendo datos, se vaya conociendo un poco más todo este proceso en la mujer que se dedica al mundo del deporte, y que ahí pues puede haber algunos cambios físicos que tenemos que ver exactamente en qué repercute. Pero eso es tiempo al final, y es que ellas, las deportistas, deciden hacerlo. Al final no todo el mundo va a querer hacerlo, volvemos a lo

0: mismo es algo que es opcional y libre, nadie está obligado a hacerlo y no todas las mujeres lo van a querer hacer, pero sí que es algo que creo que se tiene que ir pues teniendo más información con el paso del tiempo.
1: Eso es lo que hace falta, tener información y que sea una opción, no una obligación, porque se ven que es la mejor manera de salvar su maternidad, por decirlo así. Pero claro, estamos hablando de congelar óvulos, pero eso no garantiza poder ser madre en el futuro, ¿no? No hay una garantía del 100%.
0: No, está claro. No hay una garantía del 100%. Es una estrategia para prevenir posibles problemas futuros de fertilidad que hace ya suficientemente tiempo, bastantes años, que se está realizando para mujeres en todo el mundo. Es algo que no es nuevo, que es una técnica muy segura, que tenemos mucha experiencia. De hecho, son pautas de tratamiento que se hacen incluso en mujeres enfermas, que tienen que recibir, por ejemplo, mujeres con cáncer, que tienen que recibir quimioterapia, que esto va a tener una lesión sobre sus ovarios. Y antes de recibir su tratamiento quirúrgico y su quimioterapia, pues hacen estas técnicas. Y es decir, que es una técnica que es muy segura, que llevamos mucho tiempo utilizándola y que tenemos experiencia en el mundo en concreto del deporte para una mujer que tiene que parar, qué repercusión tiene esta medicación sobre pues tejidos, masa ósea, todo esto, pues quizá no tenemos tantos datos todavía, pero hay que pensar que es un tratamiento seguro, tolerable y compatible con una vida normal, y que es un tratamiento que no te garantiza nada. Es un tratamiento que puede prevenir problemas futuros si es que los tienes, porque quizá en el momento en el que tú decides ser madre luego no tienes ningún problema de fertilidad. O sea, es una opción que te dejas ahí guardada por si en un futuro tienes problemas.
1: Y aquí hablo de tratamiento, claro, ahí ahora tengo una duda yo más farmacológica que médica, porque ya sabe que el deporte de élite, el dopaje, es un problema muy grave y desconozco si los tratamientos que se utilizan para este proceso de extracción, solo el de extracción, si pueden ser entendidos como doping o deberían tener una exención médica para que no tenga ningún problema.
0: Algunos de los tratamientos que se utilizan durante estos procesos no pueden utilizarse durante el momento en el que se está compitiendo, porque sí, que no son correctos, o sea, forman parte de los tratamientos que no se pueden utilizar dentro del control del dopaje. Hasta ahora las deportistas, iba a decir futbolistas, pero digamos deportistas, las deportistas que lo hacían tenían que dejar constancia y pedir una autorización, el TUE, para estar absentas de esto en este periodo, ¿no? Esto abre el melón de dónde está la intimidad de una mujer, ¿no? Que tenga que pasar parte por
1: hacer... Hace tiempo que la perdimos, doctora, porque hacen todos los screenings del mundo para poder correr donde queramos.
0: Sí, lo sé. Pero bueno, al final, ¿en qué momento, no? Tengo que informar en qué momento yo decido hacerme una técnica que al final es voluntaria, ¿no? Y bueno, pues esto es un punto también. Y bueno, pues sí, es así. Además, es verdad que todavía no hay el tema del dopaje también. Cuando tú te lees las medicaciones que sí, las medicaciones que no, pues bueno, hay muchos fármacos que hoy en día utilizamos en reproducción asistida que ni siquiera se mencionan allí. Es decir, que se pueden utilizar o no se pueden utilizar, no se sabe, porque son fármacos que tampoco está nada escrito, ¿sabes? Entonces, bueno, también volvemos a lo mismo. Es una
1: otro
0: parte
1: que
0: está
1: abre.
0: Que está todavía por trabajar mucho. Sí.
1: Me imagino que en este proceso la edad es fundamental, ¿no? Que es muy importante la edad a la hora de hacer esa extracción para que tengan la mejor viabilidad, ¿no?
0: Sí, la edad ideal es entre los 28 y los 35 años. Se recomienda hacer siempre antes de los 35, porque a partir de los 35 la calidad del óvulo pues ya no es la misma. Y tampoco se recomienda hacer cuando la mujer es muy, muy joven. O sea, yo creo que antes de los 28 tampoco tendría cabida. Lo ideal sería eso, entre los 28 y los 35 años.
1: La última duda que me queda es que la Federación ha hablado de costear la congelación durante 5 años. ¿Hay un límite o es un puro cálculo del coste económico?
0: No hay un límite. Los ovocitos pueden estar vitrificados en España indefinidamente. Sí que es cierto que está por decidir todo el tema de qué libertad tenemos para destruirlos. Bueno, esto es otro punto. En general, yo lo que se puede decir a día de hoy es que técnicamente no pasa nada porque un ovocito esté congelado X años, no le afecta al óvulo. Y que a nivel práctico, médicamente en España, se pueden utilizar hasta los 50 años, que es lo que está acordado dentro de la Sociedad Española de Fertilidad. La edad máxima hasta la que una mujer puede hacerse tratamientos de reproducción para conseguir un embarazo, ¿vale? Entonces, si una mujer congela óvulos a los 30 años y decide ser madre a los 48, pues esos ovocitos ahí estarán y le darán la probabilidad de embarazo que tenía cuando tenía 28 años, ¿vale?
1: ¿Y qué pasa si decide no utilizarlos? ¿Eso se destruye? ¿Tiene que pedir la persona en concreto aquí, que se destruyan o qué pasa con ellos?
0: Sí, bueno, aquí es donde estamos trabajando, porque es verdad que hoy en día la mujer no puede hasta ahora destruir sus óvulos. Hay un vacío legal allí que esto todavía tiene que avanzar mucho dentro del mundo de la reproducción en España. Los óvulos, si esa mujer es joven, tiene menos de 35 años, es sana, no tiene ninguna enfermedad hereditaria, ninguna enfermedad genética, está en pleno estado de salud, los puede donar a otras mujeres si ella quiere. Esta es una opción. Y la otra opción de la destrucción que me comentas, pues todavía está por definir. No es fácil en España destruir los óvulos, tiene que haber una justificación médica y, bueno, yo creo que esto también en los próximos años irá cambiando y podremos decidir en qué momento los podemos destruir libremente, pero todavía es un tema abierto este.
1: Vamos a tener que seguir hablando y mucho porque se ha abierto un debate muy interesante que tenemos que analizar. Porque sí, evidentemente se está hablando de una opción, pero hay veces que también que esta opción puede parecer que estamos empujando a que retrasen esa maternidad y sean madres cuando ya dejan de ser deportistas, cuando la pelea siempre ha sido por la conciliación y que puedan ser madres y deportistas al máximo nivel, como hay muchísimas que lo han demostrado y que tenemos ahora mismo en competición. Pues doctora Rebeca Beguería, gracias por aclararnos todas las dudas.
0: Iremos Muchas gracias viendo, a ti.
1: Y espero que haya estudios sobre deportistas para saber que realmente no hay ningún problema, no hay lesiones y no hay contraindicaciones a un proceso como es este del que se está hablando, que es la congelación de óvulos.
0: Bueno, es importante que todo esto vaya evolucionando, muy importante.
1: Pues muchas gracias por atender.
0: Muchas gracias.
1: Con ellas.
0: Muchas gracias, gracias a ti.
1: Nos queda clara una cosa, no es oro todo lo que reluce, no es un proceso baladí, requiere intervención quirúrgica, tratamiento hormonal, parón de ejercicio físico y no hay garantías de un embarazo posterior ni estudios que adviertan sobre los efectos para el futbolista que se somete al proceso. Las que opten por la congelación de óvulos serán las primeras en ser estudiadas. Y cuidado, los óvulos congelados no se pueden destruir si no los usas, se tienen que donar. Cuidado. Lo que hemos aclarado es por qué legalmente no pueden costear la medicación a la federación, porque puede resultar en un positivo por dopaje y tiene que haber una TUE, una autorización de uso terapéutico prescrita por una doctora para que no haya sanción. 2026. Seguimos. Despacio, pero sin pausa y ya sin voz. Cambiamos de registro, nos vamos al mundo de la raqueta. El mundo de la raqueta está de enhorabuena en Asturias porque el bádminton Oviedo ha ganado su quinta Copa Iberdrola, que se dice pronto, todos los títulos que lleva allá. Hablaremos con ellas en el próximo programa porque necesitamos el tiempo necesario, pero ya no nos queda voz y solo unos minutos para comentar lo que ha sido un US Open en el que se habló más de lo que pasaba fuera de la cancha que dentro. Y doy paso a nuestra maestra Rosa Domínguez, que tiene mejor voz que yo. Rosa, buenas noches, ¿cómo estás?
2: Buenas noches, Cristina. Hoy sí estoy un poquito mejor que tú, sí.
1: Bastante mejor. Bueno, sí. Un US Open que se llevaba Rybakina, pero que en realidad lo que hemos ido viendo a lo largo de todo el torneo han sido unas estrambóticas ruedas de prensa porque las grandes tenistas del circuito se han enfrentado a preguntas que poco o nada tenían que ver con lo que había pasado en la cancha.
2: Sí, la verdad es que yo no me gusta, como digo yo, hacer generalidades, pero sí es verdad que el US Open yo creo que están perdiendo bastante la perspectiva en consentir muchas cosas que en otros torneos no se consienten en absoluto, pero en US Open estamos viendo cosas a todos los niveles que están totalmente fuera, totalmente de lugar.
1: Por ejemplo, a Sabalenka, después de ganar en segunda ronda, le preguntan por las fiestas y diversión como si Sabalenka no estuviese en lo que tenía que hacer.
2: Sí, bueno, el periodista primeramente yo creo que va a saco intentando, bueno, él es como si identificara que los compromisos que tiene Sabalenka con las marcas deportivas o con sus marcas, sus patrocinadores, pues lo relaciona como...

0: de fiesta, ¿no? Entonces, primeramente le ataca diciendo, bueno, pues que si va esta semana, que si se va a poner más seria, que si va a seguir yendo de fiesta. Claro, a la cual Sabalenka, pues lógicamente no le sienta en absoluto nada bien esa pregunta. Ella, un poquito sorprendida, le pregunta que cómo le pueden hacer esa pregunta, ¿no? Que evidentemente los compromisos que tiene con sus marcas la semana previa al US Open, precisamente, me imagino que están colocadas ahí totalmente de forma a propósito. O sea, ella se tiene que ir una semana antes a Nueva York para preparar el torneo, para una serie de, para entrenamientos, una serie de cosas, y evidentemente ella, pues en su calendario, coloca una serie de compromisos que son fundamentales. El periodista, pues lo saca de contexto, le dice que si va de fiesta, y bueno, al final yo creo que es una intromisión en la vida privada de una profesional que, bueno, que no quiero ser en absoluto sexista, pero yo no he visto a ningún periodista preguntándole a Alcaraz por sus fiestas en
1: Exactamente.
0: Ibiza, que eso sí que son auténticas fiestas y que para mí, en mi opinión, en algunos casos totalmente fuera de lugar. Sin embargo, nadie le pregunta a Carlos Alcaraz, es como si Carlos Alcaraz puede hacer lo que quiera y sin embargo las chicas pues son cuidadas cuando realmente Sabalenka es una profesional y simplemente tiene compromisos profesionales, sin más.
1: No, no, y que seguro que los del cuadro masculino han tenido compromisos con sus sponsors y nadie les ha preguntado por ello. Pero bueno, claro, luego también estaba Naomi Osaka, que evidentemente se ha convertido en un personaje en sí por la entrada que hace en las pistas con esos trajes que lleva, que en realidad tengo la sensación y le he escuchado a algún psiquiatra decir que es un personaje que ella crea para aislarse por esos problemas que tuvo de salud mental y poder dar todo lo que tiene que dar en la cancha. Pero claro, evidentemente en la rueda de prensa salían también las preguntas al respecto.
0: Sí, bueno, aquí hay dos cosas. Yo quería separar dos cosas. Lo primero, yo, por ejemplo, no estoy en absoluto a favor con las maneras que sale a la pista. Ahora bien, hay un reglamento. Si el reglamento lo permite, no hay nada que decir, mientras luego ella en pista juegue con la ropa reglamentaria, que sí efectivamente juega. Ahora, yo no sé exactamente si para salir a una pista de tenis, evidentemente, si esto es posible en el US Open o en los Grand Slam. Pero evidentemente ese es un tema de reglamento que si se consiente, pues nada más que decir. Por otra parte, yo también creo efectivamente que a nivel psicológico, para mí me da la impresión que es una forma ella de desviar la atención para así centrar más su figura en estos modelos también un poquito exuberantes o estrambóticos o un poquito diferentes y desviar un poco la atención para pa preguntas que vayan más directas a lo mejor hacia su propia persona, que ella se pueda sentir insegura o que se pueda seguir atacada, ¿no? Sí es cierto que otra vez las preguntas que le hacen son de lo más extraño, porque ni siquiera le preguntan ya por la ropa, sino que ya directamente van a preguntarle que si la madre, ¿no? Que si interviene la madre en sus diseños. Bueno, unas cosas que parece que estamos en un torneo de niñas de 10 años, 11 años, porque bueno, yo no tampoco es que yo quiera autodirigir la entrevista de un periodista ni que vaya a decir a un periodista lo que tiene que preguntar, pero en todo caso la pregunta sería, oye, pues a nivel de tu atuendo, tu indumentaria, el diseñador, bueno, un poquito hacerlo más profesionalizado, pero preguntar directamente que sobre la madre, bueno, me parece también otra falta de respeto absoluta, vamos.
1: Y luego, claro, estaba todo el tema y la polémica de los influencers que ha invitado el US Open, que tuvo que salir Coco Gauff a hablar de ellos, porque el problema ya no es que inviten a los influencers a darle más bombo ya que lleguen a más público, sino que llegan ahí como un elefante en una cacharrería sin ningún respeto a las normas básicas que hay en un partido de tenis.
0: Sí, bueno, aquí volvemos otra vez con el tema reglamento. Hay una serie de normas en el tenis, que al final el tenis no es fútbol, por mucho que en US Open se empeñen en que sea un evento tipo ni es fútbol, ni es béisbol, ni es fútbol americano. Y claro, hasta tal punto que vale, le dan acreditación a los influencers y luego pues no, hay cero respeto. De hecho, me parece que es, no sé si es Wimbledon, que ya ha salido diciendo que no iba a dar acreditaciones a los influencers, ¿no? Evidentemente, al final está claro que US Open es una cosa y Wimbledon es totalmente otra. Claro, si estos señores, a ver, al final esto también, Chris, va de

0: es que están súper enfadados con todas estas cosas que están pasando.
1: Pero eso es lo peor, que en vez de hablar de tenis, estamos también hablando de eso, porque lo que tenemos que denunciar estas cosas que le siguen pasando a ellas. A ellos no les pasa, le pasan a ellas. Y fíjate que Rybakina ganó imponiéndose a Sabalenka para ganar su primer US Open. Pues Rosa, una pena que tengamos que hablar de esto, pero creo que es importante destacarlo para denunciarlo y espero poder hablar contigo de tenis a fondo y además de un tenis muy especial porque hay una modalidad que desconocíamos, pero que se practica, que es el tenis para personas ciegas.
0: Sí, es tenis, es un tenis muy especial y yo creo que hay que darle su espacio y su lugar y hablar profundamente de ellos.
1: Pues hablaremos, pero espero que con mejor voz. Gracias, Rosa, y hasta la próxima.
0: Vale, gracias a ti, Cristina, un saludo y mejórate.
1: Sin tiempo y sin voz. Disculpas por haberles

suena Li Shushu y aquí en Tama Dar Shuegu. Bien llegáis y bien llegados a esta que es la 38ª edición del programa de Xuegos y Deportes Tradicionales Asturianos de la RPA, la Radio Pública de Asturias. Entamamos por Bolu Palma y axamos al oriente de la mano de Jaime Maimarán, que nos va a falar del Campeonato de España de Veteranos que se disputó la semana pasada en Podellanes. Y de punta a punta volvemos a remollar los pies na Ría de Leo, esta vez con Ian Loureiro, que lle una de las promesas del Club de Mar de Castropol, ganador este año de la medalla de plata del Campeonato de España de Remo Olímpico na modalidad skiff infantil, pero que también ida unas buenas palaes al remo tradicional. Ya lo veré. El MVP de la jornada recae de nuevo en Clara Martínez, que revalidó el su título de campeona de España femenina de bolu celta.

Y en el biche vamos a contar con la presencia de Bene Díez, que no es un deportista tradicional, pero sí un verdadero artista del circo, desde la su compañía Circo Bajo el Tejado y con el festival Caparina.

Soy Sergio Buelga, estamos na RPA y esto es Dar Xuego. Entamamos.

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1: Acompáñanos nuevamente, porque lo prometido y deuda, y la semana pasada tuvo con nosotros y prometimos que teníamos que volver con él, Jaime Maimaram, de la Peña Bolística Pancar, porque viene a falarnos de un evento muy importante, el Campeonato de España de Veteranos, que se disputó en Pobo de Llanes el fin de semana pasado, el domingo 13 de septiembre, jugáronse las finales. Jaime, muy buenas, muchas gracias por volver.
2: Hola, muy buenas, ¿qué tal estáis?
1: Pues muy bien, y encantados de volver a tenerte aquí con nosotros en Darsuegu.
2: Muchas gracias.
1: Oye, cuéntanos, porque casi, ¿eh?
2: Pues sí, la verdad que no faltó nada, pero alguien tiene que perder.
1: Sí, comentábamos la semana pasada que la representación asturiana estaba potente y que este año igual se podía llevar. Teníamos a Juan González y la verdad es que quedó en segunda posición, pero muy, muy, muy, muy cerca del campeón Francisco Martínez de Cantabria. Cuéntame cómo fue la cosa, porque estuvo a punto.
2: El sábado se eliminaron 22 jugadores, que eran los participantes, para quedar 16 para el domingo. Durante todo el día se eliminaron estos 22 jugadores. Quedaron 16 para el domingo, y ya el domingo fue todo el día desde las 9 de la mañana, 16 para quedar 8, y luego ya por la tarde, cuartos de final, semifinal y la final. Fue un campeonato en líneas generales con un muy buen nivel, con una bolera en buen estado, pero exigente, donde los jugadores tuvieron que dar lo mejor de sí cada uno para adaptarse al terreno de juego. Eso está muy bien, por otro lado, ¿eh? Y luego ya a la final pues llegaron dos representantes de Cantabria, un representante de la Federación Vasca y nuestro Juanjo González, de la Federación Asturiana, que a la postre jugó la final. Y entró a la final con 22 bolos de desventaja. Y a partir de ahí jugó muy bien la final, pero bueno, mandó a 12 en la última tirada y su rival y compañero los hizo muy bien hechos. Los hizo muy bien hechos, jugó muy bien todo el campeonato Paco Martínez, y no hay más que darle la enhorabuena y que lo disfrute todo el año.
1: Bueno, para empezar todo esto, hay que explicar que la partida o el campeonato, aparte de estar organizado evidentemente por la Federación Española de Bolos y contar con una asistencia de varias federaciones. Teníamos gente de la Federación Vasca, de la Federación Madrilana, de la Andaluza, de la Asturiana y de la Cántabra. Estuvo organizado por la Peña Bolística La Mazuga.
2: La Peña La Mazuga en Pau, que desde mi punto de vista rayaron a una altura magnífica.
1: Sí, pues hay que...
2: Todo perfectamente organizado, con un buenísimo equipo de trabajo, y que lo hicieron muy bien.
1: Sí, además...
2: Y les salió muy bien, tuvieron suerte con el tiempo también, que eso ayuda.
1: Claro, claro.
2: Y la verdad que salió muy bien. Yo, si me lo permites, solo pondría una nota negativa al campeonato.
1: Vaya.
2: Que es la ausencia de... algún representante de la Federación Española. Sin más, ni quito ni pongo, pero me parece una nota negativa al hilo del campeonato.
1: Sí, porque creo que estuvo allí Manuela Fernández Cena, que es la directora general de Actividad Física y Deporte del Principado. Estuvo
2: así es.
1: Iván Rivas, que es el presidente.
2: Estuvo Iván Rivas, de la estuvo Federación. Miriam, mi compañera en la delegación. Sí.
1: Y estuvo también de parte del Ayuntamiento de Llanes, Mónica Remis, que lleva la concejala de deportes. O sea, institucionalmente...
2: Había varios concejales. Estaba Mónica Remis, evidentemente, que es la concejala de deportes, pero luego había también varios concejales de la corporación, claro, allí presentes.
1: Y que al final, un evento como este, que hay un campeonato de España, no tenemos que olvidarnos de ello.
2: Exacto. Entonces, es sin más... Una nota al margen como el único pero que se le puede poner al campeonato.
1: Bueno, pa que los oyentes, bueno, pues se adentren un poquiñín en cómo fue el campeonato, tenemos que decir, ya lo dijiste tú al principio, pero bueno, repetilo, que el sábado disputóse pues una primera clasificación con 22 participantes y que todos los bolos que diben faciendo, diben sumándose.
2: Exacto,
1: Desde
2: exacto. La
1: el sí.
2: mecánica de los campeonatos regionales y los nacionales, los dos que llegan a la final juegan cinco vueltas, por decirlo así, juegan cinco vueltas y se van eliminando hasta quedar dos en la final.
1: En este caso fueron, bueno, pues Paco Martínez, Francisco Martínez de Cantabria
2: Exacto.
1: y Juan González, que ye el representante asturiano, y a la semifinal llegó también Enrique Cosío, que ye el representante de la Federación Vasca, pero que bueno,
2: Así es.
1: que ya por lo que pude leer de los compañeros de la Nueva España, también ye asturiano, o por lo menos ye oriundo de aquí de Asturias.
2: Bueno, tiene descendencia en Peñamellera Baja. Ascendencia, perdón. Tiene
1: Ascendencia.
2: ascendencia de Peñamellera Baja.
1: Bueno, pues tirámoslo y nacionalizámoslo en breve, ¿eh? Esto yo como los oriundos del fútbol de los años 60, que los metí en para acá, pues nacionalizámoslo en breve. Y en cuarta posición quedó Carlos Laherrán. En la final, el resultado final fue de 638 bolos para Francisco de Cantabria y 635 para pa Juan el asturiano, o sea, a falta de
2: Así es.
1: tres. Pero claro, llegaba con una desventaja bastante grande, porque
2: Una
1: en la...
2: desventaja de 22. Ya en la primera tirada le comió 10, me parece. En la
1: Sí.
2: primera tirada le comió 10. A medio concurso, o sea, en la cuarta ya le llevaba nada más, me parece que 8. Y en la última tirada lo obligó a hacer 12, que los hizo muy bien. Paco los hizo muy bien, con mucho aplomo, y nada, felicitarlo y ya está.
1: Claro, la tirada final fue de 114 a 133. O sea,
2: Así es.
1: fueron 19 bolos que bueno, era una ventaja respetable. Lo que
2: Muy,
1: pasa
2: muy,
1: que,
2: muy, muy respetable.
1: claro, lo que pasa que bueno, pues ya llevaba unas grandes tiradas Francisco de las anteriores. Hizo en la
2: Exacto.
1: clasificatoria 130 y en los cuartos de final, los cuartos o los octavos de final, cuando quedaban
2: En los
1: 16,
2: octavos de final hizo 138,
1: 138,
2: que fue lo que lo lanzó un poco en camino del campeonato.
1: Claro, porque yo por lo que estoy viendo aquí de la Federación Cántabra de Bolos, bueno, pues tenemos aquí los datos de todo de los resultados del campeonato, pues yo creo que fue la tirada que más bolos sacó, 138 y una volada interesante, ¿no?
2: Así es, así es. Sí, sí es cierto que al final fue muy entretenido, muy interesante, y toda la gente que estaba en la bolera, pues estuvimos en vilo hasta la última bola.
1: Bueno,
2: Entonces, pues estuvo muy bien. Ojalá se den muchos campeonatos así.
1: y que se den muchos campeonatos también aquí en Asturias, ¿no?
2: Pues ojalá iremos viendo a ver la gente que yo reconozco que para las organizaciones. Es un trabajazo. Es un trabajazo de muchos meses de preparar cosas, de adecentar boleras, de poner gradas, de controlar la gente, de la preocupación esa del que todo salga bien. Hay que tener un buen equipo de gente para pa poder afrontar eso.
1: Y ya vimos que, bueno, que la acogida institucional bastante bien, salvo por ese pero de la Federación Española, pero el público, ¿hubo público allí en la bolera de Po?
2: Estuvo bastante bien. Podía haber estado mejor, pero estuvo bastante bien.
1: Oye, ¿y tú propondrías para el año que viene organizar, bueno, ya no sé si uno de veteranos otra vez, pero bueno, pues otra competición así de restallo, por decirlo de alguna forma, de Bolo Palma aquí en Asturias?
2: Si hay quien lo organice.
1: Hombre, yo decía de bueno, pues de la delegación de Bolo Palma en la Federación de
2: No,
1: Bolos.
2: pero bueno, eso como delegación no,
1: Sí.
2: porque no tiene que ser una peña que tenga una bolera.

0: que organicen la bolera y si hay alguien presto y dispuesto para ello, pues estoy seguro que la Federación Española se lo concede.
1: Bueno, pues desde aquí felicitar tanto a la delegación de bolos de Bolu Palma de la Federación Asturiana como a la Peña Bolística La Mazuga por la organización.
0: Así es, sobre todo la Peña Bolística La Mazuga, que lo hicieron, desde mi punto de vista, súper bien.
1: Bueno, pues trasladamos de aquí el agradecimiento y felicitar a Juan González, bueno, pues por esa medalla de plata que casi, casi, casi fue el Campeonato de España de Veteranos. A ver si lo tenemos por aquí pronto, que nos cuente la su experiencia.
0: Espero que sí. No, no, seguro que no tiene ningún problema.
1: Seguro que no, ¿eh? La verdad es que más colaboradores que el asiento de los bolos no la hay. Jaime, muchísimas gracias por volver
0: Nada,
1: a falarnos aquí. Sí.
0: cuando queráis, un placer.
1: Y muchas gracias, como digo siempre.

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1: Tenemos con nosotros ahora más actualidad de la temporada, en este caso de remo. De remo tradicional, pero también de remo olímpico. Vamos a comunicar con el Club de Mar de Castropol. Si la semana pasada tuvimos con Laura Villabrille, pues estitamos con alguien todavía más mozo, que puede parecer imposible, pero ya sí. Ye Ian Loureiro. Muy buenas, Ian, ¿qué tal?
2: Muy buenas, muy bien, muy bien.
1: Oye, Ian, digo que ya es más mozo porque tú, 10 de categoría infantil, ¿no?
2: Sí, sí, sí.
1: 10 de categoría infantil y subcampeón de España.
2: Sí.
1: Oye, cuéntame, ¿en qué categoría?
2: En infantil, bueno, infantil sí. De segundo, era mi segundo año, sí. En infantil, y gané también la Copa Primavera este mismo año, básicamente, hace 2 meses.
1: Sí, fue la Copa Primavera, fue en mayo de 2026, uh-huh. Disputóse en el CEAR de la Cartuja de Sevilla. Sí. Y yo creo que en el mismo sitio, ¿no? O cerca, porque también ya era en Sevilla, en el Campeonato de España de Remo Olímpico, ganaste la medalla de plata en el mes de Xunetu, de este año también. En esquif infantil. Oye, ¿qué y esto de esquif?
2: Nada, es como el remo olímpico de hoy en día, pero de individual, y es bastante más nuevo que el tradicional, porque el banco se mueve, es bastante técnico, pesa los botes muchísimo menos y tal, es muy muy técnico.
1: Y es muy técnico. Y hace 2 años ganaste, junto con tu compañero Aitor González, el doble school a Levín, en este caso, claro, porque ya era una categoría inferior en el año 2024, en el Campeonato de España de Bañoles. Y era, bueno, pues fue una cosa histórica.
2: Sí, la verdad es que sí. Además fue en el aniversario 75 del club, y la verdad sí que fue un poco histórico. Mi primer Campeonato de España de banco móvil, todo nuevo, y salir ganando fue un meritazo, la verdad.
1: Sí. Esto del banco móvil, bueno, cuando falamos con Laura, que lle como la nuestra referencia en esto del batel y de la trainera, pues claro, falanos de las modalidades tradicionales. ¿Tú también participes en modalidades tradicionales?
2: Sí, la verdad que participé este año, en 2026, en 2025 y en 2024, 3 años seguidos, en batel, lo que viene siendo la embarcación más pequeña del remo tradicional. Y sí, la verdad que por lo menos un año, en 2024, logramos entrar en final A y disputar la medalla, pero no se dio.
1: Sí, oye, Ian, y claro, pero en batel ya no compite solo, ¿no?
2: No, somos 4 remeros y un patrón, que es el que dirige la embarcación y el que manda, como quien dice.
1: ¿Y son todos de la tu edad o participes con gente de edades diferentes?
2: Pues mira, normalmente suele ser gente de un año mayor, de la misma, porque las categorías suelen ser de 2 años. Pero, por ejemplo, este año eran 3 cadetes y yo, como soy algo infantil, algo fuerte, me subieron de categoría, que este año le ha permitido a la federación, y me subieron de categoría para competir en el Campeonato de España.
1: Claro, cuando dices que es un infantil algo fuerte, yo vi en fotos, tú eres alto y grande, ¿no?

0: ¿Tú qué mides y qué peses?
1: Pues yo mediré unos 73, una cosa así, y peso como 65 kilos.
0: Y tienes 14 años. ¿Eso es importante, tener una buena estatura?
1: Sí, a ver, a veces influye mucho, a veces influye mucho, pero bueno, yo, por ejemplo, en el podio del Campeonato de España era el más bajo y aún así le gané a uno más alto que yo. Pero a veces influye, a veces otras no, y también influye mucho el esfuerzo de cada uno.
0: ¿Tú cuánto entrenes a lo largo de la semana?
1: Pues mira, ahora que es otra categoría nueva, que es UPA Cadete, son 6 días a la semana. Bueno, ahora empezamos con 5, pero dentro de nada serán 6, 2 horas. Pero como infantil entrenaba 5 días a la semana y 1 hora. Y una vez, los últimos meses de temporada, me aumentaron un día.
0: Y FAES también, bueno, en seco, me imagino, ¿no? Entrenamiento en seco, aparte de ir bueno, en la embarcación.
1: Sí, por ejemplo, cuando hay mal temporal o es invierno, que es de noche y no se ve nada en la ría, hacemos entrenamiento dentro, en el remolgómetro, hacemos pesas, circuitos. La verdad que hacemos mucho entreno dentro, sobre todo en el invierno.
0: Oye, a nosotros aquí en Dasuego, préstenos mucho les palabrejes rares, que ¿cómo y es? Remolgómetro.
1: Sí, remolgómetro.
0: Remolgómetro, ¿qué y eso?
1: Es una máquina de aire que básicamente es una cadena y ¿cómo se dice? Un mango, y tú vaya, es un guión y tú estás, haces la misma función, el mismo movimiento que en el agua, simulas mucho el movimiento del agua ahí, y la verdad que estaba muy bien para practicar dentro lo que viene siendo en el agua, y tienes una pantalla para ver tus estadísticas, cómo van a la vez que vas remando. Sí, la verdad que en mi opinión es más duro que el agua, porque el agua estar ahí fuera y tal, se está bien, pero cuando estás en el gimnasio pasándolo mal, es peor.
0: Claro. Además, bueno, cuando estáis bueno, pues en el agua, si las condiciones no son las óptimas, pues no vais, que fue lo que pasó este día de Asturias, ¿no? ¿Tú debes participar en esa exhibición de la regata del día de Asturias que se tuvo que suspender?
1: Sí, sí que iba a participar como cadete masculino, creo.
0: Oye, vaya rabia, ¿no?
1: Sí, la verdad es que sí. La verdad es que fue, yo ya estaba preparado todo y nada, en el último momento nos dijeron nada que no se hace.
0: Claro, bueno, y en esa máquina que me dices tú, yo estoy imaginándome, este es que hay en los gimnasios, que son de remo, que dicen, bueno, pues la máquina de remo, pero después con más cosas así alrededor, me imagino, que se mueve y demás, porque el otro yo como un remo fisio, ¿no?
1: Sí, a ver, el que hay en el gimnasio, que es de la marca, bueno, suelen ser algunos de negros así, de la Concept 2, son los que usamos nosotros hoy en día para entrenar, que vaya, son los que usan por ahí adelante, por el mundo, la española y todo eso que usan para entrenar. Entonces nosotros intentamos también ponernos al día de ellos.
0: Oye, Ian, ¿y tú cómo llegues al remo? ¿Qué
1: Pues
0: fue lo
1: yo.
0: que se te pasó por la cabeza para decir, bueno, pues voy a ponerme aquí a remar? ¿Ya fuera en olímpico o fuera en las modalidades que hay tradicionales?
1: Pues yo llegué en 2023 en una excursión del colegio que nos dijeron que íbamos al club y yo dije, pues bueno, vamos. Y nada, vi el club y tal. Y me lo presentó lo que hoy en día es mi entrenador, que es Yago. Y pues nada, y yo llegué a casa y encima están mis amigos allí en el club que también entrenaban, me decían que viniera, pero yo no me atrevía. Hasta que fui allí y dije, vamos, vamos a probar. Ese día mismo fui a probar y desde ahí nunca más. Nunca más falté.
0: Oye, ¿y tenéis tradición en casa de siente de remo? Porque siempre nos cuenta Laura que allí en Castropol el club de mar, pues es como la referencia y el club importante, por decirlo de alguna forma, la referencia deportiva del concello.
1: Nah, en mi casa, referencia a lo que viene siendo así por el club y tal, no hay. Mi hermana empezó a remar y tal, pero vaya, no es que le gustara mucho. Pero lo que hay mucho es familiares míos de este pueblo que es. Pertenece a Castropol, que es Figueras, también hay mucho por el club. Y esta zona, la verdad, que es muy, muy del remo.
0: Muy del remo. ¿Y qué dicen en casa cuando, bueno, pues voy a hacer remo y no solo eso, sino que al primero o segundo año ya campeón de España?
1: Pues nada, a ver, mi madre ya tenía expectativas ya de que ganáramos, viendo cómo íbamos yo y mi compañero, por lo menos el primer año. La verdad que fue inesperado todo, inesperado, para mí por lo menos. Sí, mi familia también dice lo mismo. Y fue todo así, muy, muy de golpe. Fue en 2023, alrededor de marzo empezar, y en 2024, en julio, ya medalla de oro.
0: Claro, bueno, pero y era alevín, evidentemente tienes que empieces, los alevines empezaron fai poco, ¿no? ¿O cuándo se suele empezar a remar?
1: Pues más o menos yo empecé con 12 años o 11, pero vaya, hay gente, yo por lo menos este año vi a gente muy muy muy pequeña, de prebenjamín, como quien dice, primero, segundo de primaria, tercero, o sea, los hay muy pequeños que empiezan ya desde temprano a remar.
0: Pero imagínome yo que bueno, que el remo lleve un deporte muy duro, que necesites mucha fuerza, pero también necesitarás mucha técnica, ¿no? Unos nenos tan pequeños, ¿son quiénes para pa desendolcar toda esa técnica que se necesita para remar bien? ¿O son
1: A ver,
0: pura dinamita, como si fuesen dibujos animados?
1: A ver, a veces sí que hacen como dibujos animados, pero a ver, también el entrenador les hace a veces el entreno más ameno y tal, porque al ser más pequeños no están acostumbrados, por ejemplo, como yo, que voy allí y sufro, como quien dice, que estás dándolo todo. Pero sí, a veces ellos a veces también lo dan todo, pero vaya, lo hacen más suave. Por ejemplo, ellos salgo a porque los más mayores, evidentemente, hacemos entrenos específicos y ellos salen a remar, a probar, a intentar hacerlo mejor, ¿sabes? Entonces, no, a veces no lo hacen conmigo los animados, pero yo veo que a veces intentan esforzarse.
0: Sí. Cuando tú vas al instituto y dices a la gente, no, mira, ya que tengo que ir a remar, tengo que ir a entrenar, vamos, 2 horas todos los días, la gente, ¿cómo lo toma? ¿Cómo lo toman los compañeros y los compañeros?
1: Bueno, mis compañeros, bien, a ver, cuando por ejemplo ahora a principio de curso me presento a los profesores y tal y preguntan por deporte, suelen preguntar mucho por el deporte, nada, se ponen mis compañeros todos que si soy campeón de España y subcampeón a presumir de mí, vaya.
0: Hombre, claro, faltaba más. ¿Qué te dicen los profesores? Claro, tu profesor de educación física tiene que estar flipando contigo.
1: Sí, la verdad es que sí, flipar, flipar, pero en general flipan algo todos. Pero vaya, siempre me ponen, en clase siempre me ponen ejemplos con el remo y me dicen que si tengo que ser bueno en el remo, tengo que ser bueno en los estudios.
0: ¿Y eso es verdad? ¿Y es bueno en los estudios también?
1: Bueno, a ver, sí, se intenta. Yo apruebo todo.
0: Bueno, pues eso yo creo que ya es suficiente. ¿A qué te prestaría ser cuando acabases los estudios? Pues bueno, ¿quieres seguir estudiando en la universidad? ¿O tienes pensado dedícate al remo profesionalmente? O a lo mejor ahora sorprendes y me dices, no, no, yo aquí yo juego al fútbol en el club de fútbol de Barros y es lo que quiero hacer.
1: Pues yo, a ver, tengo dos planes, como quien dice. Uno es el A, que es el que puede salir mal, que es el ser remero, porque vaya, viendo los resultados y viendo lo que me gusta, vaya, es para mí es un futuro de vida. Y viendo que hay gente que, si por lo menos que viven de ello, como es hoy en día Caetano, Rodrigo Conde y toda esta gente, viendo que puede ser un futuro de vida, pues yo por mí sí. Pero el segundo sería pues empezar una carrera igual de deportes, como el CAFIT o un FP de deportes, para poder por lo menos dedicarme a algo que me guste, que es relacionado con la salud y el deporte.
0: Bueno, muy interesante, bien encauzado, ¿eh? Yo no sé cómo que no te sacarás, pero vésete muy centrado, ¿eh? Así que yo creo que los tus profesores tienen que estar encantados contigo. Oye, y luego ya para terminar, ¿eh? El otro día falábame Laura Villabrille que, bueno, pues que el club de Mar de Castropol en categoría masculina baseara a la Liga B de la Liga Gallega de Remo. ¿Tú veste más adelante, cuando tengas más edad, compitiendo pues con las grandes en las grandes ligas, en las grandes banderas de con el País Vasco o en las ligas nacionales?
1: A ver, por mí, en principio, sí, a ver, es todo, vaya, viendo cómo va el futuro. Si veo que a veces igual el remo olímpico, viendo que no se da, a veces tiras por el remo tradicional, que a ver, que yo fui a entrenar a veces ahí a la trainera con ayudarles a echarles un cable, porque fue un mérito que este año sacaran la trainera. Se fueron como 8 o 9 titulares y se quedó la plantilla en nada, y por lo menos Unai intentó sacarle. Y a veces que no venía gente de fuera y que no daba venido a entrenar por X, a mí me avisaba, yo le echaba un cable.

0: Pero vaya, viendo todo como vaya, viendo todo como vaya.
1: Oye, ¿y de profesional de la trainera? ¿O eso queda
0: Pues
1: un poquitín así como, no sé, que son los vascos estos que tienen un montón de ayudas y de sponsors y de mecenas?
0: a ver, puede ser complicado, sí, pero no imposible.
1: Bueno, pues eso es lo que me presta a mí oír. Eso es lo que estaba esperando, ¿eh? Toda la entrevista ayer era para que me dijeras que sí, que se puede conseguir. Oye, Ian, oye, muchísimas gracias. Estoy flipando contigo, la verdad, como si fuese un profesor tuyo de educación física, por lo centrado y bueno, porque no solo eres campeón en el agua, sino que te veo yo centrado que vas a ser campeón Navidad también. Ian, muchísimas gracias por estar en este programa, por aguantarnos una migallina y por dar juego.
0: Nada, muchas gracias a vosotros, hombre, por dar visibilidad a lo que viene siendo el remo y el remo tradicional.
1: Bueno, ya sabes, estos micros, para lo que necesitéis.
0: Igualmente.

0: La MVP de esta jornada, como creo que ya lo fuera ya a primeros de temporada, ye Clara Martínez Peláez, actual campeona de España femenina de Bolu Celta. Muy buenas, Clara, ¿qué tal?
1: Hola, buenas tardes. Bien.
0: Bueno, oye, lo primero de todo, enhorabuena.
1: Muchas gracias.
0: Podríamos decir que un campeonato de España no se consigue todos los años, pero tú sí.
1: La verdad que este año fue mucha suerte.
0: Este año fue mucha suerte. Yes. Dígolo porque ya el año pasado ya quedaste campeona de España y bueno, pues conseguiste también que te dieran la distinción de la prensa deportiva de Asturias, del Principado de Asturias, la distinción como deportista del año en deporte autóctono, ¿no?
1: Sí.
0: Oye, y bueno, ¿y qué motivación tuviste este año para volver a ganar el campeonato? Oye, que ya es una ansia viva del deporte del Bolu Celta.
1: Pues este año tocó allí en Nigrán.
0: Sí.
1: En casa de la que fue finalista, de una de las finalistas, la segunda. Y la verdad que estuvo la cosa bastante reñida. Me tocó casi todo rivales de allí, de aquellos campos que ya los tienen más conocidos. Y bueno, fue difícil. No pienses que los cuartos fueron complicados y luego la semifinal y la final, bastante bien.
0: Oye, Clara, dícesme que los campos que los conocen, que cambia mucho de los campos de allí de Galicia o de los terrenos de juego de allí de Galicia a los que puedan encontrarse aquí en la zona de Tineo.
1: Son bastante parecidos, lo único que el tiro está un poco más cerca. Uh-huh. Entonces a los asturianos nos resulta un poco complicado adaptarnos al principio porque, claro, cuando te das cuenta ya estás cerca de los bolos, a diferencia de aquí que tienes que estirarte un poco más.
0: Claro, porque bueno, el Bolu Celta al final ya como una normativización de ellos pasabolos, ¿no?
1: Sí, sí.
0: Bueno, y el Bolu de Tineo, pues nada, y es de más llueñe el lanzamiento. Oye, Clara, dícesme que en las primeras fases, que fue más complicado que la final.
1: Sí, porque me enfrenté con una de las chicas que pasó de octava o novena. Uh-huh. Y es de las que suele quedar entre segunda y tercera, que te enfrentas más cerca de la semifinal y final. Entonces se complicó un poco, fue la cosa ahí bastante justa.
0: Sí.
1: Y luego salí de cara en la final y fue lo que me hizo ganar. Si no, si, al quedar clasificar primera, es la que sale de mano. Por tanteo, sales de mano. Entonces, una vez que sales de mano, si no pierdes la mano, tienes más de cara a la victoria, podría decirse.
0: En la fase previa, ¿cómo fue? ¿Qué era? ¿Tirabais todos una serie de tiradas y las que mayor puntuación teníais, clasificabais entre las 16 primeras?
1: Sí, hay cuatro boleras. En cada bolera se tira cuatro veces y se saca otras cuatro veces. Se suma al final.
0: Sí.
1: Y luego se enfrenta a la primera. En

0: octavos, la primera contra la 16ª, la segunda con la 15ª y así sucesivamente.
1: Oye, ¿y tú clasificaste? Bueno, vamos a pasar ya a las semifinales. ¿Clasificaste y contra quién juegas en semifinales?
0: En octavos.
1: Bueno, o en octavos, si me lo quieres comentar lo de octavos, sí.
0: En octavos juego contra una chica de Xove, de Lugo.
1: De Xove. Y ganes. Y pases a
0: Gano.
1: semifinales.
0: No, paso a cuartos y
1: Ah,
0: me
1: bueno, claro.
0: enfrento
1: Claro.
0: con una de allí,
1: Sí, de
0: que
1: Nigram.
0: fue, sí, la que estuvo la partida igualada. Luego, semifinal, otra chica de allí.
1: ¿Sí?
0: Y la final también, otra chica de allí.
1: Vale. Les semifinalistas fuisteis, y voy a decir, de cuarta clasificada a primera clasificada. Noa Vasconcellos, del Club de Bolos San Miguel de Peiteiros de Gondomar. En tercera posición quedó Blanca Lago, del Club de Bolos Estibada de Bayona. Quien jugó la final contra ti, Nerea Ferreira, del Club de Bolos Rega de Bayona. Y bueno, al final tú, que quedaste la primera, del Club de Bolos Cuatro Amigos de Tineo. ¿Cómo fue la final?
0: Pues es una chica que le tengo mucho cariño. Además, jugó con mi hermana justamente el fin de semana de parejas. Y muy buena. A pesar de que es muy joven, es muy buena. Y empecé de mano al clasificar de primeras y entonces no perdí la mano en todo el partido y lo tuve bastante de cara a la final.
1: Sí, dices tú que participó en el Campeonato de París porque también se disputó este fin de semana y Nerea Ferreira quedó con una tal Carmen Martínez, también del club Cuatro Amigos, quedaron segundas, quedaron medalla de plata. ¿Quién es Carmen Martínez?
0: La mi hermana.
1: La tu hermana, fuisteis para allá, sientes panigram, ¿eh?
0: Sí, además ella era la primera vez que ganaba algún campeonato de España, entraba en podio.
1: ¿Cuántos años tiene la tu hermana?
0: 14 años.
1: 14 años. Bueno, tú y yo es un poco más mayor, ¿eh? No vamos a decir la edad, pero yo es un poquitín más mayor. Pero con 14 años, medalla de plata, tiene que estar encantada.
0: La verdad que sí.
1: Sí, y era la primera
0: Está.
1: vez que participaba. Coméntame un poquitín, porque fuera de micro preguntábate yo, oye, ¿por qué participó Nerea Ferreira con la tu hermana y no participaste tú con ella? Porque bueno, oye, hay veces que se ve en otros deportes que les parejas ya tan feches. Aquí furula de una forma distinta, ¿no?
0: Sí, como bien dices, a diferencia de otros deportes que ya van las parejas hechas, en este caso supongo que será por el tema de que estén más o menos equilibradas. Juegan en base a la clasificación, la primera juega de pareja con la 16ª, la segunda con la 15ª y así sucesivamente. Con la primera que te enfrentas el sábado por la tarde en el torneo individual.
1: Y con la que con la que vas a jugar en parelles.
0: Sí, eso es.
1: Oye, pues a mí parece que hay una iniciativa, aunque sea, bueno, igual a nivel individual, para poder ganar el torneo, pues sea un poquitín lotería, pero parece que a nivel de hermandad está muy bien, ¿no? Porque sois
0: Sí.
1: rivales, pero después sois compañeros.
0: La verdad es que sí, que presta. Cada año nunca te suele tocar repetir, es muy difícil. Entonces cada año vas cuadrando con una persona y así vas haciendo más migas.
1: Voy a decir las cuatro primeras parejas del Campeonato de España, ¿vale? Fueron
0: Vale.
1: en cuarta posición Melisa González y Blanca Lago de los clubes de bolos Belesar, Urgal y Estibada de Bayona. En tercera posición Davinia Dios e Isabel Sánchez del club de bolos Portameán de Bayona y Bolos Gondomar. En segunda posición y finalistas, Nerea Ferreira, del Club Rega de Bayona, y Carmen Martínez, la tu hermana, del Club Cuatro Amigos de Tineo. Y en primera posición, Belén Rodríguez, del Club de Bolos Rega de Bayona, y Vanessa Suárez, del Club de Bolos San Roque de Nigrán. ¿Había mucha presencia de fuera de Galicia?
0: ¿Qué va? Este año solo conseguimos cuadrar ir tres de Asturias.
1: Tres de Asturias, me imagino que de alguien de Madrid y diría también,
0: Sí, y cuatro de Lugo eran.
1: Claro, y que veo mucha gente, bueno, aparte de allí de Pontevedra y bueno, pues casi todo y era gente de Galicia, que la Federación Gallega de Bolos fue quien organizó en los campos federativos de Camos en Nigrán este campeonato. Pero bueno, llegó un campeonato de España. Segundo campeonato de España que consigues, ¿qué se siente?
0: La verdad que estoy muy contenta, pero si te soy sincera, estoy más contenta por el segundo puesto de mi hermana que
1: Sí.
0: por revalidar mi título.
1: Sí, ¿no?
0: Sí.
1: Este fin de semana hubo un campeonato, bueno, donde se xugaba personas entre comines profesionales, mujeres entre comines profesionales del bolu celta con xente mozo. Como ya sabe la xente de que nos escucha, esto está grabado previamente. Estamos de miércoles, todavía no sabemos los resultados. Pero tú vas a xugar con la tu hermana en esta.
0: No, yo con ella jugué el de Asturias, de parejas.
1: Ajá.
0: Este lo voy a jugar con una niña de 7 años, que se llama Sara.
1: Con una nena todavía más pequeñina, pero bueno, esto ya lo tenías tú preparado y demás, ¿no?
0: Bueno, surgió así y dije, voy a jugar con una de las pequeñas que así nos presta a ella y me presta a mí.
1: Sí.
0: Y con mi hermana, como jugué ya el de parejas, pues para cambiar algo.
1: Para cambiar un poquillín. Bueno, fue hoy, domingo 20 de septiembre, en la bolera de San Roque. No podemos decir cómo quedó por eso, ¿vale? Pero bueno, esperamos, cruzamos dedos a ver si comunicamos contigo en otra ocasión y también podemos decir que lleves este torneo. Vamos a hablar de una tercera persona que no está aquí, que de seguro que si nos siente, ponse una migallina colorada, porque hay de estos que trabajen de una forma para los demás, por decirlo de alguna forma, que ye Rocío. Rocío ye, bueno, pues una persona que está dentro de la Federación Española de Bolos, en la sección de Bolo Celta, y también lleva pues la parte del deporte femenino. Este año el Bolo Celta trabajó muchísimo por las mujeres. Hizo una serie de actuaciones, una serie de cursos y de talleres, y después pues toda esta cantidad de torneos que está haciendo femeninos. ¿Cómo ves la labor de la Asociación del Bolo Celta y sobre todo la de Rocío por esta estalla, por incorporar a las mujeres en los bolos?
0: La verdad que Rocío es una persona de 10. La conocí la primera vez que fui a jugar al bolo celta, que será hace 4 años más o menos, y chapó. La verdad que los bolos por parte de las mujeres no serían lo mismo sin ella. Y luego, gracias a Álvaro también, que están ahí los dos pico-pala peleando por que este deporte, junto con alguna otra persona, no deje de seguir triunfando.
1: Claro, yo siempre intento agradecer a las personas que trabajen, pero en este caso, jolines, ya que todos estos éxitos que está teniendo el Bolo Celta a nivel femenino, contigo, con la tu hermana también, y también con Rocío, pues oye, hay que son cosas de agradecer. En el futuro, ¿qué tienes en mente?
0: Pues, como bien dices, esta semana tenemos el de niña y mujer, y la semana que viene tenemos el Campeonato de España Mixto por parejas.
1: Y ese campeonato de España mixto vas a tener que viajar un poco, ¿no?
0: Sí, volvemos a Nigrán otra vez y juego con mi padre en este caso.
1: Y yo es con tu padre. Esto ya lo decidís, o sea, no hay ningún tipo de competición primero y demás. Ya vais y...
0: Sí, el clasificatorio de Asturias ya lo tienes que jugar con la pareja con la que vas a jugar el de España.
1: Y, oye, ¿qué tal? ¿Tenéis esperanzas?
0: A ver qué pasa.
1: A ver qué pasa.
0: Estamos con ganas, la verdad. Que siempre nos quedamos ahí segundos, terceros. Nunca lo conseguimos ganar ese.
1: Bueno, oye, sella como sella, ya sabéis que vamos a dar cuenta de ello, ¿eh? Bien,
0: sí, sí.
1: En los resúmenes estos que hacemos con Iván Rivas, el presidente de la federación, bien porque, bueno, pues vengáis vosotros, esta familia de jugadores de Bolo Celta. Nada, Clara, muchísimas gracias por estar aquí a contar. Norabona y, evidentemente, muchas gracias por dar su juego.
0: Vale, pues muchas gracias.

0: Al juego con una persona que estoy seguro que nos va a dar muchísimo, muchísimo juego. Y es Bene 10 de Circo Bajo el Tejado, que es una compañía profesional circense que hay en Sichón, en Asturias en general. Muy buenas, Bene, ¿qué tal?
1: Muy buenas, muy bien.
0: Oye, si te presento, tú que eres un artista de estos, que se puede decir que eres artista multidisciplinar.
1: Sí, se puede decir que sí. Bueno, he ido tocando muchos palos por gusto, por querer o por necesidad también. Y bueno, pues ahí estamos, peleando con el circo, que tiene una amplitud de disciplinas y de objetos y de juegos, vamos.
0: Oye, ¿cómo llegas tú al circo?
1: Pues como para todas estas cosas, como llegué yo o muchos otros de casualidad. Pues a través de un amiguín en su tiempo, allá por el 1800, cuando éramos jóvenes, pues uno tenía unos palos chinos, unas bolas, y de repente se hizo un encuentro en Pola de Lena, el primer encuentro de Pola de Lena, de aquella, bueno, para mí fue como un descubrimiento. ¿Sabes? Fue muy familiar, muy pequeñín, y descubrí además un objeto de malabar que me acompañó y me sigue acompañando, el bastón. Y a partir de ahí, yo creo que ahí fue donde me enamoré del circo. Y ya después, bueno, años después, decido probar a ver si realmente me gusta. Me voy a diferentes escuelas y descubro que sí, y ya de ahí, pues, hasta ahora.
0: Y bueno, pero hasta ahora, entre medias, fundaste tu propia compañía.
1: Sí.
0: O escuela, compañía.
1: Sí, eso. ¿Sabes? Al principio, pues bueno, estábamos dando espectáculos, haciendo espectáculos y algunos talleres varios. Y luego ya un poco por necesidad también, porque cada vez que volvía de fuera, de hacer circo ahí como a piñón, por decirlo así, en Asturias yo estaba encantado. Pero claro, me sentía un poco siempre como que me ralentizaba. Yo estaba haciendo trapecio, estaba haciendo portes, o sea, circo. Y aquí, más que nada, la rama vertiente que había, más malabaristas. A través del AMPA que había el AMPA era la Asociación de Malabaristas y Payasos de Asturias. Antes de que AMPA como tal, de lo de padres, fuera tal. Y nada, y pues abrí un hueco con miras a poder yo entrenar trapecio y así, y de paso, pues, dar algunos talleres. Y a partir de ahí fue agarrando cada vez más peso la escuela. Los espectáculos fueron, por necesidad de tiempos y energía, fueron como perdiendo un poco de fuerza y agarrando más la escuela, más la escuela, más la escuela, y hasta 13 años después, a día de hoy.
0: ¿Cuántos alumnos tienes para este curso? Porque, bueno, igual todavía puedes meter más.
1: Sí, siempre.
0: Porque entramos las clases en octubre, ¿no?
1: Sí, eso es. Empezamos ahí en octubre y no, pues no lo sé, no hemos hecho. Estamos con todo el caos de admisiones, de ficha, de tal, y no nos hemos parado como. O sea, las clases van bien. Vamos, yo estoy encantado, ¿sabes? La recepción, el público, siempre he tenido como, desde sobre todo los primeros años, un boca a boca, que fue como, es lento el crecimiento, pero muy seguro. Yo sé de lo mío, del resto yo no tenía ni redes sociales, así que fue como cuando me tocó abrir de aquella un Facebook, era como, ¿y qué? ¿Cómo? ¿O qué hago yo con esto? Igual, pues eso, el resto. Ahora se va aprendiendo algunas cositas más a nivel de difusión, tal cual, pero bueno, también hay un equipo por detrás respaldando para estas cosas.
0: ¿Cuántos sois en el Circo Bajo el Tejado?
1: Pues cinco profes, o sea, cinco, de, o sea, a ver, seis en total. Gente, entre gente externa que a lo mejor no da clase directa, pero sí que está para trabajos, que ya es como de la compañía, pues mi compañera Rebeca de oficina y el resto de profes. Aida, bueno, así.
0: ¿Sois una pyme?
1: Bueno, sí, en poquitas horas, pero sí, ¿sabes? Da para lo que da. Unas poquitas horas y para adelante. Pero bueno, la idea es seguir creciendo también y pues vivir de esto que nos apasiona, nos gusta, nos enamora. Bueno, ahí.
0: Oye, pero tú ya sabes que esto es un programa de juegos y deportes, sí, tradicionales. Y entonces aquí tenemos que bueno, pedir a la siguiente que viene que nos cuente de alguna vinculación o

0: algún conocimiento que pueda tener de esta materia. Y es lo que nomamos el impuesto revolucionario de Dashwell. Yo creo que tú vas a pasar sobrado, ¿no?
1: Bueno, he tenido mis contactos por coincidencia, por un lado, ¿sabes? De trabajos en común que nos hemos visto y luego hemos acabado también compartiendo. Y uno así, de esto de cuando ya es joven, ya es más guaje, te crees como, no, esto, ¿qué ye? ¿Sabes? Esto ye, es súper fácil, ¿no? Pues, en fin, coges pruebas y luego ye, viene el viejo de turno, que ye paisano ahora, ye, o como tiempo actual, ¿sabes? Y espera, leño, y se pone a probar y claro, te pasa por encima, pero así. Pero, y tú quedas con la boca abierta a decir, ah, no, pero esto no es tan fácil. Esto tiene una técnica, esto tiene una manera. Y claro, por ahí, eso una, ¿sabes? Ahí. Y otra fue, nada, esta coincidimos en un trabajo, nosotros con un taller de circo, otro grupo con un taller de juegos tradicionales y demás. Y fue, esto era para un cole. Bueno, por H o por B, con nosotros empezamos. Y con nosotros, el cambio a otras disciplinas de circo era como medio ordenado. Bueno, dentro del caos de un cole, de la energía de los niños y todo. Pero claro, mirábamos así a los lados, a los juegos tradicionales, y yo no sé por qué, ¿sabes? Era el cambio a otra, o cuando venían de ellos para nosotros, tal, era como una manada de ñus así empujando. Y luego hablando, oye, nos pregunta el de los juegos tradicionales, ¿cómo hacéis para llevar a los guajes, sabes, tan ordenados para los cambios, para tal? Quedamos así, yo no sé, tampoco, no sé qué magia que hacemos, pero bueno, pues entre el juego y la disciplina, supongo. Bueno, cada uno va aprendiendo, ¿sabes? Esa fue un poco así, de una pequeña anécdota que me acuerdo, que va... Gustóme, ¿sabes? Cuando me dijiste de, sí, no, tienes que contar algo, ¿sabes? Y yo, ahí va, tampoco he tenido contacto, pero tampoco, ¿sabes?
0: Sí.
1: Bueno, y en los mercados, evidentemente, trabajando mucho en los mercados tradicionales, uh-huh, y demás, siempre hemos compartido ese espacio y me parece una muy buena manera de acercar de lo que es, hay una parte que es Asturias y está ahí también y siempre me ha gustado. Vamos por ahí.
0: Bueno, pasaste el cielo a tú, ¿eh? Tranquilo.
1: Bien, no, gracias.
0: Tienes que contarme una cosa. ¿Qué es Caparina?
1: Caparina, yo un festival de circo, el primero como tal, como Caparina, que estamos montando. Caparina viene el nombre, un poco nos lo dio una de las compañeras de trabajo. Y Caparina siempre nos ha acompañado en casi todos los talleres. El ejercicio de mariposa, del estiramiento, siempre lo metemos al principio y al final. Y una de las maneras también decir mariposa en muchas lenguas o idiomas, y una de las maneras que tenemos de introducción, ¿sabes? Y claro, aquí en Asturias uno de los primeros que sale es Caparina. El otro, evidentemente, ya en inglés o demás. Pero cuando viene gente de fuera, ¿sabes? Salen esos idiomas y una de las maneras de acercarnos es ya sabiendo mariposa en muchas lenguas e idiomas, entre ellos caparina, borboleta, papillón, papayona, smitali, dentro de mi pronunciación, ¿eh? que los que me escuchen que me disculpen con su lengua, ¿vale?
0: Bueno, y Festival de Circuncisión, sí, del 23 al 27 de septiembre.
1: Eso, ya.
0: Que es un intensivo porque tomáis sisión.
1: Sí.
0: Va a estar en la Revoltosa, en la Iglesia de la Laboral, en el Patio de la Laboral, de seguro que se me queda de algún sitio también.
1: En el Jardín Botánico.
0: En el Jardín Botánico.
1: Y en la escuela, por
0: supuesto. Y en la escuela también. Y tenéis de todo lo que se puede pedir.
1: Bueno, hemos intentado meter variedad y tanto cubriendo nosotros una parte y luego pues trayendo gente de fuera también. Pues el miércoles empezamos en la Revoltosa con una exposición de libros de circo, que llevo como un tesorín que tengo ahí que voy almacenando, ¿sabes? Va creciendo con los años, va lento, porque bueno, hay muchos libros de circo, pero cuesta conseguirlos, así. Y ese es un tesorín, con una breve introducción a la historia del circo, vamos por ahí, uh-huh, para charlar o para que le echéis un vistazo a libros un poco más curiosos, hay de todo, de historia, cómics. bueno, de dibujos, de más infantil, más

0: más para adulto en esa línea.
1: Y eso es pausadino, ¿no? No tenemos que poner malles
0: nada,
1: ni nada.
0: Nada,
1: ¿no?
0: No, ni ponemos boca abajo ni nada.
1: Vale.
0: Eso es para ir, disfrutar y poder charlar y ver. Y bueno, si te interesa un poco de la historia, yo pues sobre lo que voy leyendo tengo unas cuantas anécdotas de estas que me van gustando que por H o por B se me han quedado.
1: Bueno, y después, a partir del jueves, talleres.
0: Sí.
1: Tenéis taller de trapecio, taller acroduoportes, taller de acrobacias verticales, taller de telas aéreas. Todo esto en el Circo Bajo el Tejado.
0: Eso es, y gratuito.
1: Y gratuito.
0: Eso. Hemos, gracias a un poco también al Principado, hemos obtenido una subvención y la hemos ido repartiendo en los diferentes frentes que tenía el festival. Y por eso también... algunas de las cosas, como este pequeño acercamiento al circo, es ya gratuito, también para seguir dando a conocer, para que la gente pruebe otras cosas y acercar esta parte de escuela de circo, que aquí en Asturias es como una pequeña desconocida.
1: El viernes 25 tenéis un taller de circo en familia, que sí, ya estás cosado, ¿no?
0: Sí,
1: ya no nos podemos apuntar.
0: No, lo siento, está completo.
1: Y luego tenéis un workshop, que me tienes que explicar lo que es un workshop,
0: sí.
1: De acrodanza y verticales con Irene Torrejón, y un intensivo de aro y trapecio con Mariana Fernández.
0: Eso ya.
1: Que pongo aquí primer día, no sé si habrá un segundo día.
0: Sí, justo en este de trapecio y aro son dos días.
1: Son dos días.
0: En el resto de talleres, y uno. Vale.
1: ¿Qué y el workshop?
0: Un intensivo.
1: Ah, un intensivo.
0: Sí, sí.
1: O sea,
0: sí.
1: Que vamos a salir de allí con acrodanza.
0: Hasta en las venas.
1: Hasta en las venas.
0: Sí, eso, oye.
1: Bien, bien.
0: con el pino, más o menos, ¿sabes? O por lo menos el comienzo a intentar hacer una buena vertical y así.
1: Vale. Y el sábado 26 tenéis otro workshop con Pablo Picayo de equilibrio sobre escalera.
0: Sí.
1: Esto va a ser espectacular, a mí dificilísimo.
0: Sí,
1: pero bueno.
0: Sí, sí, a mí también.
1: También,
0: yo,
1: ¿no?
0: Yo oye un mundo, ¿sabes? Que ahí estoy totalmente perdido. Ponerme en dos patas sobre una escalera, digo, no, a mí dame la abierta,
1: sí.
0: Dame lo seguro, ¿sabes?
1: Luego, el sábado también tenéis... un workshop con Dúo Balam de Acroduo y
0: sí.
1: Portes y un taller de circo abierto en el Jardín Botánico.
0: Ese ya.
1: Y en el patio de la laboral, menudos, el circódromo. Esto que llegue.
0: El circódromo y una compañía, ¿vale? Dentro de la diferente oferta que hemos optado, también hemos metido una actuación en el patio. Son compañeros de la federación, de FECSE y demás, y ellos vienen a dar un taller, vienen a actuar el domingo en la iglesia, y esta actuación también está dentro del festival.
1: Y bueno, tenéis más cosas el sábado.
0: Sí.
1: Un workshop de clown con María Andrés, un intensivo de aéreo y trapecio, bueno, el de Mariana,
0: sí.
1: Que ya es el segundo día.
0: Eso es.
1: Un workshop de equilibrio sobre cable y bola. Con el circódromo, es que son los nombres son súper interesantes.
0: Bueno, hemos intentado meter variedad dentro de los intensivos o workshops y traer un poco gente, ¿sabes? A lo cual no tendríamos tan fácil acceso.
1: Claro.
0: Por ejemplo, el cable, nosotros no disponemos en la escuela de cable. Es una infraestructura y demás, lo traen ellos. Pues uno de clown. Hay gente haciendo clown aquí, por supuesto, y buena. Pero si tenemos la oportunidad de que venga alguien de fuera, este de escalera, que Pablo llegue de aquí, llegue de la casa, llegue de Asturias, pues en esa línea. Hemos intentado meter variedad. Y lo último que tenemos para el sábado, a última hora en el Jardín Botánico, después del taller de circo abierto, una actuación de gente mismamente de la escuela. ¿Sabes? Con sus números, nada, 40, 30 minutinos de actuación, 40 minutos a lo más, y nada, ahí podréis disfrutar y ver un poco qué es lo que se está cociendo dentro de la escuela. Hay muchos jóvenes, algún adulto también que ha querido actuar, y bueno, pues para disfrutarlo. Y esto ya entrada gratuita también al Jardín Botánico.
1: Y luego rematáis el domingo a la una con la gala de circo contemporáneo en la iglesia de la laboral, un sitio que es espectacular.
0: Espectacular.
1: Y que tiene que ser espectacular, ¿no?
0: Sí, nosotros, o sea, la propuesta cuando nos dijeron.

0: México, van a estar esos artistas y estos talleristas que han venido afuera, nosotros vamos a estar, va a estar abierta la escuela para entrenamiento libre y un poco también de manera de intercambio, dudas o impresiones que te han llamado la atención en el espectáculo, bueno, en esa línea.
1: Pues Bene, muchísimas gracias por Caparina,
0: A vosotros, vamos,
1: ¿eh?
0: por
1: Estoy una pasada.
0: acogernos.
1: Que tengáis mucho trabajo
0: Sí.
1: en el circo bajo el tejado y muchísimas gracias por dar juego.
0: Gracias.

0: Muy buenas noches, feliz madrugada, ¿qué tal? Bienvenidos, bienvenidas. Esto es Noche de Lobos, tu programa de rock y metal de la Radio del Principado de Asturias.
1: Os saludan los mismos de 2013, Sara Suárez Rico y Juan José García Otero, cumpliendo 631 programas. Y lo primero, como de costumbre, es daros las gracias a todos por sentirnos a través de la radio, de internet, en el podcast. Os esperan por delante 2 horas y pico de buena música, gracias al nuestro técnico, que hemos vuelto a robar en tele últimamente, nos robamos más que de la tele. ¡Pablo Mateo!

aprovechamos para pedir una colaboración entre Electric Callboy y Fallboy. Esta madrugada nos toca visita a Vallinillo, en Avilés, donde el próximo sábado, 26 de septiembre, se celebra la cuarta edición del Vallinillo Sound Fest, con Sex Museum, Les Luger, Automatic Kafka, Half Dragon Tales y Rock and Rockets. Todo ello con entrada gratuita. Vamos a recibir a la organización y también a Les Luger, con el que vamos a repasar su carrera desde los Lugers en el milenio pasado hasta el presente y futuro con Les Luger o Bastard Vampires. Nos va a quedar muy poco tiempo que dedicaremos al Raposo Rock, a la agenda de conciertos y así todos nos vamos a pasar de las 2 de la madrugada. Avisaos, quedad, ir poniéndoos cómodos. 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

Pues sin más, vamos a empezar a escuchar música en la que es la última noche del verano, por lo menos la última noche de Llobos. La Seronda comienza la madrugada del próximo miércoles, así que vamos a abrir con un tema veraniego, eso sí, oscuro, que para eso se termina. Esto ya, Taisiro Negative, se llama Summer Breeze.

nos da tiempo esta noche a solo una noticia antes de centrarnos en Ballinillo. Eso sí, va a ser contundente porque ya está de vuelta el Raposu Rock en su 10ª edición, el Raposu X. Un festival que este año viene con novedades, vuelve a Oviedo, en concreto a la sala Tribecalip, pero mantiene su esencia solidaria, recaudando alimentos no perecederos para la cocina económica de Oviedo, que este año gastarán menos gasolina en el traslado de bolsas. La cita llega el próximo sábado 28 de noviembre y soltaban el cartel todo junto de golpe esta semana. Es Cool, Es Contra, Sartenazo Cerebral, Bis Inside, Pripyat y estos que suenan de fondo, Chabacanos.

Las entradas anticipadas ya están a la venta por 10 euros, en taquilla costarán 13, vos vais a perder el décimo raposo. Pues Chico and the Queer Bot Boys tampoco. Esto ya es contra.

hasta las 2 de la mañana, como todas las madrugadas de domingo a lunes, Noche de Lobos en RPA.

0: Tiempo de irnos a tierras avilesinas, en concreto al barrio de Vallinillo, para charlar sobre la cuarta edición del Vallinillo Sound Fest, que se celebra este próximo sábado, 26 de septiembre, en el antiguo colegio Fernández Carballeda. El año pasado se quedaron con las ganas, así que vos imagináis que en este 2026 llegan con fame redoblada y 5 bandas en el menú: Sex Museum, Les Luger, Automatic Kafka, Rock and Rockets y Jeff Dragon Tales. Todo ello con entrada gratuita, buses lanzadera desde la estación de Avilés. Les falta subiros en brazos, oiga. Para charlar de todo ello, tenemos esta madrugada doble entrevista. Primero con los mozos de la Vallinillo Sound City y después con Les Luger. Pero como de costumbre, empezamos con los de casa, con los de Vallinillo. Tenemos a Luismi, Alberto, Daniel, Jorge y Xuan. Buenas noches, mozos.
1: Buenas noches.
2: Buenas noches.
3: Buenas noches.
0: La última vez que charlamos era 2024, porque el año pasado lo intentasteis hasta el final, pero hay veces que es mejor echar un pasín atrás para coger impulso.
3: Pues sí, realmente paramos para darle una vuelta, porque hicimos 3 ediciones. La primera fue en interior, que funcionó muy bien. Bueno, tampoco cabían 300 personas o algo así, y estuvo guay y tal. Y lo quisimos portarlo afuera, pensando que solo por hacerlo fuera ya iba a ir más gente, pero realmente, claro, si llevas el mismo tipo de cartel, que son bandas asturianas, que bueno, hay mucha gente que ya las vio, yo siempre intento llevar alguna banda nueva que todavía no presento cosas y demás, pero hicimos 2 ediciones más y sí que tuvimos un poco más de tirón, pero claro, si no llevas un cabeza cartel, al final es lo que suele pasar, que la gente suele ir normalmente a cabeza cartel y ya ve el resto de bandas. Entonces dijimos esperar a ver si podíamos ahorrar algo más de pasta y este año tirar con cabeza cartel y bueno, y como no, pues llevar las bandas de locales y bandas asturianas, bandas también alguna de fuera y tal y cual, para que se aprovechen un poquitín del tirón, ¿no? Y nada, al final conseguimos un poquitín más, de pedir aquí, pedir allí, y bueno, y trajimos a Sex Museum. Entonces a raíz de ahí pues ya fuimos formando el cartel alrededor.
0: ¿Y cuándo comenzasteis a trabajar en la edición de este año? ¿Hay curro hecho de 2025, algo que se recicló o es todo nuevo?
3: Nada, el curro fue por sacar dinero, o sea, vender lotería y todas esas cosas, empezamos a repartir aquí entre la gente, venga, tú un décimo, el otro tal, y esos temas. Así que durante el año, bueno, el año pasado hicimos el Factoría Rockfest el 8, creo que había sido ya, que bueno, para ir sacando un poco más, aunque bueno, normalmente ese dinero suele ir para las bandas, ahí tampoco es que tal. Y este año realmente... hasta que no supimos cuánto teníamos de subvención, que eso fue en mayo o junio, no pudimos ponernos a ello. O sea, que fue en saber la pasta y empezar a preguntar grupos. Pero claro, cuando vas con tan poco margen, pues al final tampoco te da mucho tiempo a negociar con ellas y demás, ¿no? Porque te pilla el toro. Entonces, nada, fue saber en junio, no sé si fue junio cuando lo supimos, y a finales de junio empezamos a mirar y bueno, a través de Tony Ramone, que es el que me ayuda muchas veces con el tema de las bandas extranjeras y de estatales y tal y cual, se le ocurrió directamente Sex Museum, porque ya lo habíamos hablado más veces, además en Avilés hacía bastantes años que no tocaban, la última vez fue en el Rocking Town hace unos cuantos años, y dije, bueno, mira, pues es una buena opción, tío, va a traerlos y tal. Y como tenía también en mente Automatic Kafka, que de hecho justo habían tocado con ellos hace un año en Oviedo también, y llevaba años detrás de ellos para ver si venían al festival, ya desde la primera edición, yo creo que se lo comenté.
4: Es que llevamos un mogollón de años, tío, el Luismi ahí, venga, a venir ahí y tal. Y no sé, siempre fue por historias, sí. O teníamos otras fechas, o no. Y el año pasado, que ya lo...
3: Me decías que sí, me llamaste tú, oye, que este año te digo, pues este año lo vamos a hacer. Entonces, para joder nada más.
4: La verdad que me hace una ilusión de la hostia, ¿no? Porque bueno, lleva muchos años... detrás de nosotros, y joder, eso se agradece mogollón. Y no se fue porque no se pudo, ¿no? Porque, quiero decirte, entonces, muy guay este año.
3: Estás esperando que salís a tocar fuera para ya venderos como banda internacional.
4: Claro,
3: entonces,
4: claro,
3: año, mira,
4: claro,
3: viene claro. Otro grupo que... tengo varias bandas internacionales.
4: Probablemente festival. Mejor, ¿no? Que haya sido este año. Pero,
3: claro, claro.
4: No, pero me hace especial ilusión porque cuando algo no salen las cosas, se resiste y tal, ¿no? Como que le das más valor. Entonces, de puta madre, tío, tengo muchas ganas ya de que llegue el 26 ahí.
3: Además, aparte, Tunguska nos va a echar un cable con el tema del sonido y demás, lo habría hablado con él y tal, porque a partir de ahora queremos intentar hacer más cositas juntas y tal. Yo a través del Ayuntamiento de Avilés, que bueno, que de momento hay buen feeling con... a ver qué pasa el año que viene. Pero bueno, de aquí al año que viene todavía se pueden hacer algunas cocinas y sí. Tal.
0: Yo no despido como broncano, pero casi.
3: ¿Quién sabe el futuro que nos espera? espera, pero bueno. En principio, nosotros hasta que nos dejen seguiremos haciendo cosas y ellos están funcionando muy guay y este año van a llevar el sonido. Y la verdad que, bueno, y hacen el Figa Sound también, que es un festival que está de putísima madre.
4: Sí, bueno, ya hablaremos de mi libro otro día también, ¿no? Pero este año pues será la tercera edición, ¿no? Con la denominación Figa Sound. Y va a ser espectacular el cartel. Va a haber un bombazo ahí también muy guay. Entonces ya hablaremos pronto del tema.
0: Hablabas de la subvención del ayuntamiento y tal, pero también tenéis una pila de patrocinadores del pueblo, ¿no?
3: Sí, eso es una puta locura. O sea, porque además... Ya, lo digo siempre en la sensación, que están aquí todos, y si me digo, oye, hay que ir preguntando por locales a ver si alguno aporta, porque es que pedimos nada... cantidades de risa, pero queremos que muchos aporten, ¿no? Para el tema del cartel y todo eso. Y al final lo que hago es empezar a patearme media Avilés, preguntando aquí, allí, en plan tal. Sí que hay alguno más de excepción que me ayuda y tal, pero bueno, la gente no se atreve mucho. Este me tengo aquí a Ariza, que me quería conseguir un bar, y yo, joder, tío, pues te pregunto y tal. Al final ni puto caso, ellos nos hicieron, y yo nada, tiraré de tal. Y al final, bueno, conseguí 31, creo fueron, que aportaron algo. Bueno, oye, siempre no es gran cosa, pero siempre es bueno que ayudar. La Caja Rural también aporta. Ya te digo, el Ayuntamiento de Avilés es lo que es más o menos el grueso. Y bueno, las aportaciones de socios y venta de lotería y lo que se puede, porque es un festival gratuito. Al final no cobras entrada y es lo que es, o sea, lo comido por lo servido. De hecho, estaba haciendo un cálculo y vamos a menos 1000. O sea, ya estoy calculando que a ver si la barra sale un poco más larga para por lo menos cubrir. Así que, pero bueno, ahí seguimos y año a año.
4: La tensión mola, tío.
3: Claro, joder.
0: Vamos a ir repasando las bandas por orden de aparición. Rock and Rockets abren la noche a eso de las 7 de la tarde. Hace algunos años les pusimos deberes aquí, que estabas tú delante. ¿Ya tienen algún tema de ellos?
3: Sí, sí, por los cojones.
0: Además, por eso no
3: iba a hablar de Rock and Rockets, pero como hablé con Chema y con el tal, dice que no querían venir a radio. No, yo radio no. Pues pasamos de hablar de ellos y que les den por culo. Nada, es un grupo de versiones para abrir, ¿no? O sea, al final... Lo que va a estar guay con Rock and Rockets este año va a ser que va a haber colaboración prácticamente de la gente que está aquí, de las bandas y tal y cual, para cantar con ellos algún tema, porque tiene un cantante nuevo, Adri Burgos, que todavía no se lanzó en directo y bueno, él empezará el concierto, pero luego le arroparemos entre varios, ya, clásicos de rock, o sea, las más típicas, dices una y seguro, o sea que, pero eso para abrir está bien siempre para ir calentando a la gente, así que a ver qué tal sale.
0: Seguimos a las 8 con otros que es de casa, que esto sí, los avilesinos Jeff Dragon Tales.
3: Pues sí, y aquí tenemos prácticamente a la banda al completo, así que si queréis contar un poco de lo que vais a hacer.
4: Menos el batería, estamos sí.
3: Y el batería no va a aparecer.
1: Y no aparecerá. Pero...
3: Porque va a pasar como con Lex, que de hecho iban a tocar con batería y a última hora le salió un bolo o algo tenían por ahí pillado y tal y cual y no podía. Y al final pues se van a mancar un Les Luger. Pero bueno, va a salir guay. Podéis...
2: Bueno, empiezo yo. Hace unos años pues contacta conmigo Miguel Grandacue, que es un conocido letrista asturiano. Me dijo, tengo un poema aquí, ¿puedes componerme la música y tal? Y yo, bueno, vale, venga. Fui leyéndolo y viendo un poco cómo era y digo, va, esto parece un poco de power metal, así y tal. Vale, vale, esa es la idea general. Y le fui mandando audios y tal y le fue gustando. Claro, no es un tema de 4 minutos, ¿vale? O sea, es una historia larga, habla de los niños españoles que fueron desterrados a Rusia, y entonces el tema es un poco largo porque intento contar todo, ¿no? Lo que puede pasar en la guerra, en momentos de que igual ciertos niños están decaídos, están un poco apartados pensando en sus cosas, entonces el tema... Se empieza lento, pero luego ya empieza la batalla y toda la tormenta que surge ahí.
3: Sí, no, vas a tener power metal del épico, ya os lo digo yo.
2: Luego sí, a ver, apoyamos con versiones de grupos ahí bastante famosillos, Stratovarius, Avantasia y todo ese rollo. Y sí, un poco de heavy metal también.
0: Pero la idea es seguir haciendo material propio.
2: Sí, sí, la idea es si ya hay más temas. No son, o sea, quiero decir que van a ser historias que... un desarrollo un poquitín largo, vale, 9 minutos, luego lo que sea.
3: Lo contrario al ex Uger.
2: Sí, es todo lo contrario, sí, porque, a ver, yo cuando era más joven sí que buscaba lo que él, ¿no? Temas más directos, de 4.5 o cosas así, pero llega un momento que ya se hacía muy difícil que fueran estribillos muy pegadizos o melodías tipo Iron Maiden, cosas muy pegadizas, pero es que era muy complicado porque todo el mundo hacía lo mismo. Entonces esto yo pienso que es más diferente. El tema tiene un poco de todo, más heavy, un poco más power, un poco más thrash metalero en algún momento y tal. Hay partes guturales también en ese tema. Y quería algo así más, que abarcara un poco más todo, porque la historia, o sea, de las guerras siempre hay, no sé, tensión, hay muchas emociones ahí. Eso es lo que quise expresar en este tema. Y los demás temas que voy a componer, pues parecido así.
0: ¿Y cómo se fue sumando el resto del personal?
2: Bueno, yo los conocía de hace años, ¿sabes? Yo suelo tocar ahí en el Unirrock de Puerto Vega y tal, y no, algunos nos conocimos ahí, otros...
1: Venía con unos prismáticos, ¿sabes?
2: Sí, a captar gente y tal, y bueno...
5: desde la distancia y nos descubrió a todos.
2: Sí, sí, bueno, sí, algunos ya nos conocíamos ahí, de años.
1: Se acercó
2: y tal.
1: Te elijo a ti.
2: Sí, sí. Y sí, más o menos fue surgiendo así. Yo fui hablando con ellos, oye, tengo esta idea y tal, pero sí que quería darle un nivel un poco ya importante. A ver, llevamos teclados grabados, vale que la batería nos falle para esta fecha y tal, pero de hacer algo, lo que dijo Les, de hacer algo curioso, hacer algo importante y tal. A ver, ya tenemos nosotros una edad, ya pasamos por un poco bueno, un poco lo malo y tal, pero no, esto tiene que ser ya un poco más top, llegar ahí... Es la idea, sí.
3: Dentro del estilo, de hecho, hoy pasé por el local a ver cómo sonaba y está sonando que te cagas, la verdad.
0: Power.
3: Sí. Va a tener que apretar bien los huevos, Alberto, va a hacer los agudos.
1: Sí, sí, sobradísimo.
3: Míralo.
0: ¿Y hay algo que ya podemos escuchar hoy?
2: Pues de momento yo tengo... A ver, se mandó un tema en el estudio aquí asturiano y de momento no nos mandaron el máster de tal, pero sí, yo tengo maquetas en casa y tal, de que sí, se pueden escuchar, sí. Pero no traje ninguna aquí.
5: Vamos a dejarlo en work in progress.
3: Va a llegar ahora mismo, no te preocupes.
6: 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Miles de niños embarcaron

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0: seguimos con el festival y a las 9 se suben Automatic Kafka, Katana en mano. Esta gente tiene mucho peligro.
1: Como ya dije antes, ya te puede contar aquí ya un poquito.
2: Demasiado peligro. Lo que queremos es pasarlo bien. Y que lo pase la gente muy bien.
0: Llegáis con, además con disco fresco y recién visitados Allende los Mares.
2: Sí, bueno, disco fresco, bueno. Ya está cocidín. Ya tenemos en la pota ya el compango para pa el siguiente álbum, ¿no? Y sí, pues venimos de... No tocamos ni en Asturias ni en España en todo este año. Cosa que el año anterior tuvimos un mogollón de fechas y tuvimos eso, nuestra primera experiencia internacional ahí en el Bob Fest, en el pueblo natal de Bon Scott. Y bueno, la verdad que nos está abriendo más puertas, porque ya estamos, de hecho cerramos otro festi para Escocia también y... tenemos cocinas en Portugal y ahí estamos ahí a punto de cerrar algo también en Montpellier. Y bueno, pues empezamos a movernos un poco por fuera. La aceptación ya grande, la diversión ya grande, lo pasamos bien y mientras el cuerpo aguante vamos a seguir ahí dando caña.
0: ¿Y la respuesta del público por aquellas tierras escocesas?
2: Bueno, a ver, ahí lo tenemos en redes sociales y es algo impresionante, ¿no? Yo creo que forma parte de su cultura. Y tiene una cultura, como decía el otro, aquí hay mucho boina rock, ¿no? Decía Lex Luger, ¿no? A ver, nos pareció impresionante, porque allí tú no yes ni el colega de tal, ni tocas este estilo, ni yes no sé qué. Allí te valoran por lo que haces. Nos subimos al escenario, cuando nos subimos nosotros, desapareció todo el mundo, porque no sabían quién éramos, pero poco a poco empezó a haber un goteo de gente, acabó. Y en nuestra bandera, como se puede ver en los vídeos, la gente votando, saltando, casi tres cuartos de hora haciendo fotos y firmando autógrafos en todo tipo de cosas, en las baquetas, en camisetas, en todo, pues algo que aquí nunca nos pasó, ¿no? Con lo cual, pues venimos encantados.
1: ¿Hubo algún escote que firmar?
2: Sí, algún bon escote. Algún bon escote. En catalán sería un buen escote, ¿no?
1: Sí, sí.
2: Sí, oh, no, firmamos con el Nardo también, ¿no? Mira, una de las cosas maravillosas que de la radio, y es que digo esto en YouTube ahora y ya.
1: Ya te iba a
2: desmonetizar o no sé qué. Entonces, por eso la radio sigue siendo salvaje y libre y mola poder decir estas ¿no? Y es maravilloso y es un soplo de aire fresco, pero bueno, nada, eso, que fue una reacción que no, bueno, que no esperábamos, ¿no? Porque aquí a veces llegate un colega y oye, fírmame un disco y tal, y joder, date hasta palo, dices tú, es que no me vea nadie firmar el disco, tío. O sea, o no, sí, sí, da palo, sí, sí. Tío, sin embargo, allí ya empezó tal avalancha de tal que ya dices tú, joder, tal vez en tus ansias, esto tenía que pasarme todos los días aquí, ¿no?
1: Sí, pero además aquí sabes que hay un colega y dices tú, bueno, oye, por quedar bien, fírmamelo y tal. Pero claro, allí ya sabes que si te lo piden, ye, porque les molaste, tío.
2: Claro,
1: más.
2: Pero yo aquí, joder, a veces ruborizo un poco con bueno, a lo mejor el síndrome de impostor, porque no estamos acostumbrados a ese tipo de reacciones, ¿no? Sin embargo, allí pues fue maravilloso, o sea, sentíme un poco ahí estrella de rock and roll por un día, la verdad. Y bueno. Espero que el público de Valleniello esté a la altura, sí, o supere al público escocés, ¿no? Además, una cosa sorprendente, y es que toquemos a la una de la tarde.
1: A la una,
2: ahí, a la una, hostia, de la tarde. El petazo era impresionante y les castañes también.
1: Claro, bueno, es que ahí madruga mucho, ahí madruga mucho. A las 9 ya están en la cama, ¿viste?
2: Claro. No, bueno, y fuimos los últimos de la mañana, quiero decirte, hubo peña tocando desde por la mañana, ¿no? Porque hay dos localizaciones en el Bon Fest y nosotros cerramos la localización del Hall Town, que se llama, ¿no? Bueno, el escenario es y.
1: No, pero yo era vermú también, llevo una hora. Nosotros cuando hicimos aquí algún vermú y tal, sí, suele funcionar, sí. Dí tú que allí, bueno, para ellos ya el desayuno. No, el desayuno no, ya la comida. Ya.
2: La fiesta allí también ya todo el día y es súper gordísima porque hacen desfile con la banda tocando encima de autobuses, de camiones, tal.
0: Como, claro, como la de la gaita de Bon Scott.
2: Sí, sí, claro, sí, sí. Y aquí, bueno, y el pueblo, claro, y el pueblo natal de Bon Scott y el pueblo natal, joder, que se me acaba ahí la pinza, del escritor de... De este y de la flautina, ¿cómo se llama, tío?
1: Ah, el...
2: Peter Pan, chaval.
1: Peter Pan, sí.
2: Flipa. Joder, nacieron ahí Bon Scott y el escritor de Peter Pan en el pueblín de nada. Precioso, eso sí, ¿eh? Muy afalladizo ese pueblo, me encantó. Para ir a vivir allí, pero bueno, hacía un frío en mayo que hubo que tomar unos y alarmaste allí para...
0: Y bueno, vas a tocar, pero Tunguska Media Factory también va a trabajar un poco. ¿Cómo se lleva eso de...? ¿Vas a discutir con el técnico?
2: Hago yo, reñimos más. Luisín, te quiero mucho, tío. Un abrazo muy fuerte. Cuando estamos lejos, hoy tuvimos pilares juntos ya. Y... No, bueno, pues queremos eso, intentar echar un cable también, ¿no? Con nuestra aportación va ahí, pues llevando algo de material, sobre todo. Vamos a hacer escenario y la PA, vamos a hacer la mezcla. Y porque, bueno, intentando profesionalizar al máximo el tema, ¿no? Como trabajamos con la empresa, apoyar, joder, a Luismi, que hay un puto grande, pues, y que crezca esto, y que sobre todo, bueno, pues que grupos que vienen, por ejemplo, SES Museum, ¿no? Merecen, aparte, al compartir ya escenario con ellos y tal, sabemos un poco ya cómo se manejan, cómo va el tema, que se sientan

0: a gusto y que sientan en un entorno profesional, ¿me entiendes? Para que luego digan a los colegas, hostia, di ahí que nos trataron de puta madre. Claro. Y pues un poco esa ya la idea, tío, de aportar nuestro granito de arena con la empresa.
1: Y de todas las canciones de Automatic Kafka, ¿cuál es la que más te presta a tocar?
0: Uf. A ver, la que más me presta a tocar ahora mismo, esto ya por ya temporadas. Ahora mismo Doc. Doc a mí me presta a tocar. Y luego, los interludios de Metamorfosis, un clásico, y de Crazy Horse. Me la ponen. Hay un momento del concierto, ¿no? En el que yo sé que ahí pasa algo en mi cuerpo y exploto y no sé. Tochísimo, eso me gusta. Pero bueno, como tema ahora mismo, no siempre y el mismo, pero ahora estoy con Doc, que me mola mucho. Y cuando digo la intro, pa, venga, y dale ahí.
2: Temazo,
1: ya está sonando, pero.

0: Seguimos repasando el Vallinillo, vamos por orden cronológico. A las 10:15 y con disco fresco, una leyenda desde Madrid, Ses Museum, que ya sentaron cátedra en el Villago hace un tiempín. Esta gente de festivales se mueve muy bien.
1: Sí, sí. Bueno, disco fresco no, disco sale en noviembre.
0: Está bien.
1: Va a salir en noviembre. Este es el último concierto.
2: Sacaron
1: el single, We Are Not Dead, era. Y bueno, ya habían sacado la versión de Rocking in the Free World también. Son los dos temas que sacaron de adelanto, que los fuimos pinchando y tal. Va a ser, yo creo, no sé si es el último concierto de la gira 40 aniversario, porque estaban haciendo el año pasado y antes, a partir de esta fecha, lo siguiente que van a hacer ya va a ser presentar el disco.
2: Casi la abrimos y ahora la abrimos, ya la cerramos.
1: Sí, sí, o sea, es la hace un año entero ahí. Vais a cerrar el círculo.
2: Tengo ganas de veros.
1: Un grupo que ya lleva 40, 41 años, lo hace ya. O sea, encima de los escenarios que quieres. Le hicimos ahora 20 también, 20, y vamos a hacer 21, o sea, la mitad. Y ya dices tú, hostia, tío. Pues 40 años, chaval, esto, vamos.
2: O sea, pero están súper en forma, ¿eh?
1: Sí, sí, sí. O sea, en directo siguen siendo espectaculares.
2: Yo el año pasado arrasaron, tío. O sea, fue. Es tu madre mía, chaval. Porque no todos los grupos llegan a una madurez, vamos a llamarlo así, ¿no? Tan loca, con esa potencia y con esa forma de arrasar en los escenarios.
1: Suenan muy, muy gordos.
2: O sea, tenéis que ir porque los que no los hayáis visto, o los hayáis visto hace muchos años, yo creo que están, como dicen ahora los chavales, en su prime.
1: En su prime. Sí, sí, sí. Yo, mira, en Oviedo no pude verlos, no estaba aquí cuando tocasteis, pero los vi en Gijón la vez anterior, que me tocó con Baja California y tal, ¿sí? Y fue un bolazo espectacular. O sea, fue el año anterior justo.
2: Que no se dejan nada.
1: Joder, no, no, no.
2: A mí esas bandas me...
1: Se exprime hasta el máximo. De hecho, eso la gente lo va a agradecer.
2: Para mí una flipa. De mis bandas de cabecera, siempre te lo dije, ¿no? Y yo ya con otra banda ya compartí, esta es la tercera vez que comparto cartel y escenario con eso, otra vez fue hace veintipico años. Pero como primicia, cuando hablemos del Figa Sound, que hablaremos, vamos a compartir escenario con otras leyendas que probablemente sean mis dos bandas favoritas.
1: Yo sé, el cartel y espectacular.
2: ¿Quién te lo dijo, chaval?
1: No sé nada, yo me lo imaginé.
2: Claro, echa la peña y muy bocas.
1: Sí, sí. Pero soy una tumba.
2: Hostia, que no te pille el vampiro por ahí.
1: Hostia, va a escucharnos luego ya.
0: Y de fin de fiesta del Vallinillo, Les Luger, que por fin toca en la Tierrina. Y qué mejor que un vampiro, ¿no? Para echar el cierre al festival.
1: Pues sí, sí. Bueno, vas a entrevistarlo ahora, a continuación. Pero yo tenía ganas de traerlo porque además yo lo conozco desde la época de la pandemia. O sea, lo conozco de antes, de cuando tenía los Lugers y demás. De alguna vez casi coincidimos para hacer algo. Sí que hicieron con Hammercross, creo, algún bolo aquí y allí. Y yo, mira, nunca había visto los Lugers en directo. Pero cuando descubrí el proyecto nuevo de él, que es un synthwave, pero con un toque muy 80s, guitarras ahí. O sea, su parte heavy hard, con melodías muy, muy, no voy a decir ahora, pero sí que tiene tema muy melódico y todo el rollo. O sea, es una mezcla guapísima y tenía ganas de que viniera ya. Llevaba tiempo detrás de él y bueno, esta vez me dijo que sí y nada, lo vais a disfrutar, pero bueno, luego que nos cuente.
0: Pero él va a pedirnos unas cuantas, pero si tuvieras que pedir tú una de Les Luger.
1: Ahora mismo, bueno, claro, es que no sé cuáles va a pedir él luego. Si tengo que decir del ex, yo creo que ahora mismo Jóvenes Ocultos.

0: una cuarta edición del Balleneer Sound Fest que se celebra con entrada gratuita. ¿Cómo podemos echar una mano para que haya una quinta? Barra, merch...
1: Pues a ver, es interesante que la gente se haga socia, son 10 pavos al año y no van a ningún lado, y lo que ayudan es a que haya más presupuesto para el año siguiente. Ahora mismo, bueno, no llegamos todavía a los 100 socios. Empezó fuerte la cosa, pero la gente, bueno, que sí, que no, y tal. Y comparamos un año y tal, pero bueno, sí que era interesante que la gente aportara. De hecho, cuanta más pasta haya, más cosas se harán. Y bueno, por un lado, pues eso sería muy interesante. Venderemos lotería, que de hecho vamos a vender lotería ya en el festival, o sea que todo el mundo que quiera comprar lotería puede agotar existencias ahí también.
2: Yo picio fijo.
1: No, y voy a subir a entre grupo y grupo voy a subir a escenario, en plan a la rifa, mientras porque si no... No, pero bueno, todo lo que sea eso, aportar un poquitín, que es un granito de arena, nos viene muy bien de cara al año que viene, poder seguir creciendo y demás. Y bueno, lo que vayamos haciendo en festis y tal... Si hacemos el Factoría, en Factoría normalmente pones una pequeña entrada y tal, pero bueno, en el Factoría la idea siempre es más para las bandas, que lleven ellos lo que se saque y pista. O sea que lo mejor es eso, apoyar con socios y con la lotería.
0: Y mirando un poquitín al futuro, en 2027 la asociación cumple 10 años. X. Igual hay que hacer.
1: Ya. Hostia, es que pasa el tiempo volado, tío. Es muy flipante. Es que como pasó la pandemia por medio...
0: Sí, claro.
1: Parece que como que estuviste parado no sé cuánto tiempo, y realmente nosotros hicimos, el año de la pandemia fue otros dos años que no hicimos, pero sí que hicimos un Factoría Rockfest televisado, lo hicimos en unos estudios y tal, entonces ese año sí hubo Factoría, pero con gracias a Teleavilés y tal, bueno, no sé, a Teleavilés, la hora que como cambió 50 veces, ¿verdad? Que está allí. Pero hicieron uno y está grabado, está guay, y luego año siguiente ya se pudo volver a hacer todo otra vez. Antes de la pandemia... O sea, el Factoría ya lleva, ya digo, una octava audición o por ahí, un año que se hizo, entonces sería la próxima sería la novena, pero son 10 años ya. Y antes habíamos hecho Rock Band Fest, que era, sí que nos vino la idea con lo del Unirock, con el camión y tal y cual, y de aquellas que había muy buena relación. Ahora ya, pues oye, las cosas cada uno va por su lado, pero sí que me hubiera gustado, pues eso, joder, lo que estaban haciendo ellos me estaba molando mogollón, la idea del camión era muy buena, les dije de hacer algo parecido a Avilés, y lo que hicimos fue un camión por las calles también, pero con bandas de temas propios, para hacer lo mismo y tal. Y bueno, estuvo bastante guay, porque bueno, ibas parando en las plazas y la gente... Le molaba el rollo. Lo que pasa es que los primeros años muy bien, pero luego la policía empezó a poner trabas. Primero levantaron la mano, pero luego no, esto tiene que ir así, tal y cual. Y yo, sí, quise meter un camión por medio de Avilés, al final te van a pedir

0: Y no tal. Entonces fue cuando vimos la idea de, como tenemos el colegio este de Fernández Carballeda, que lleva tiempo parado, y bueno, había un proyecto para montar allí locales. Nosotros de momento estamos como asociación, pero queríamos que esto creciera. Y bueno, hasta ahora, por tema burocrático, no se pudo hacer, pero sí queremos pues que eso crezca, y además el sitio está cojonudo para los conciertos. Entonces surgió la idea del Ballineo de allí, y nada, y allí fue donde se gestó todo.
1: Te lo iba a preguntar, que hace unos cuantos añinos casi tuvisteis que echarlo, o sea, llevó curro a hacer el festival allí porque no estaba para ello.
0: Ya, no. El primer año lo hicimos dentro, pero es que claro, el edificio necesita que, de hecho, el techo se está jodiendo, está entrando agua, tal y cual, hay que rehabilitar aquello. Entonces posiblemente el año que viene igual no se puede hacer allí, habrá que hacer buscar otro rollo y tal, porque posiblemente estén obras aquello. Pero como va a cambiar el gobierno o no, pues no sabemos lo que va a pasar. Entonces nosotros vamos haciendo.
1: Ay, esperemos que se convierta en local.
0: Nos dejen. Sí, esperemos algún día.
1: Factoría Rock Fest, Ballinillo es un fest, y este año hasta vais a invadir Sixón, Sala Acapulco, no se puede contar.
0: Hostia,
1: más nada,
0: sí, pero eso es una sorpresa, es verdad, ya lo adelantaste.
1: Pero por ganas de trabajar no queda, ¿no?
0: Pues nada, sí, realmente Ballinillo está por el medio por echar un cable, pero fue una idea que surgió entre tres bandas, que no voy a decir los nombres aquí. Yo lo sé. Nada, sí, tres bandas de hard rock asturiano. No va a ser muy difícil, o sea, no somos tantos, no va a ser muy difícil adivinarlo. Se ha puesto unas entradas a la venta ya hasta el día 30 a 12 euros, el precio muy reducido, para quien quiera arriesgarse a comprarse y tal. El cartel, ya te digo yo, que si te gusta el hard rock te va a molar. Y luego subirá a 15. Y en taquilla van a ser 18, o sea que la gente que quiera tal, pues que vaya comprando ya. Eso va a ser en la Sala Acapulco, que además Pachi nos puso unas condiciones cojonudas, la verdad que, bueno, y un abrazo aquí a Pachi, que después de todo lo que pasó está ahí al pie del cañón.
2: Titán, un abrazo.
0: Es un puto grande, y está ayudando mogollón con esto, y bueno, se va a hacer en Navidad, tío. Y va a ser ahí a hacer el 26 de diciembre, y al final se cambia para el 2 de enero. Porque, bueno, al final hubo unos rollos ahí de salas que como él estuvo, no estuvo y estaban entre varios, pues al final un lío. Pero bueno, el 2 de enero es un sábado, está en plenas Navidades, yo creo que va a funcionar bastante guay. Así que eso, la gente que quiera ver la entrada, que vaya al evento y noticumi.com.
1: Y además de todo lo dicho, ¿por qué la gente no se debería de perder la cuarta edición del Ballinillo Sound Fest? Este próximo sábado 26 de septiembre con Chess Museum, Les Luger, Automatic Kafka, Jeff Dragon Tales y Rock and Rockets.
0: Pues porque yo creo que es la edición hasta el momento más ambiciosa. Y bueno, también redujimos un poco el tema de los horarios, porque la última vez estuvimos hasta las 4 de la mañana. Tenemos aquí algunos perjudicados que tuvieron que tocar última hora. El señor
3: Daño
0: aquí,
3: colateral.
0: Alberto.
2: Sí. Creo que hay alguno por allí todavía de aquella edición.
0: Sí, alguno quedó. Y acabar tan tarde, al final, es un hándicap para las bandas. Tanto que si beben o no, pero a esas horas nadie está guay para tocar. Entonces esto va a acabar a la una y media de la noche. No queremos que se vaya mucho más allá. Aparte,
2: ¿oíste, Luis? ¿Oíste?
4: Aparte, para que la gente esté más
0: aparte,
4: presa, ¿no?
0: Aparte los técnicos lo van a agradecer.
2: Sí. Tienen la fea costumbre de comer y dormir.
0: Ya,
2: tío.
0: Levanta cojones.
2: Esto para toda la gente que lo escuche. Tienen una puta mala costumbre los técnicos que...
0: El formato es de 5 bandas, antes eran 8. Entonces, claro, sí que es verdad que este Sex Museum va a tocar un poco más que el resto de bandas, pero más o menos 45 minutos, una hora son los márgenes y tal. O sea que bueno, va a estar de puta madre. Así que ya sabéis, todos podéis venir, es gratis, joder, gratis y con bus. Me cago en la puta, ¿qué más queréis?
1: Ah, meca, se me olvidaba preguntar por el cartel, que no está hecho con IA.
0: No sé, lo hizo Javi, el bajista de Leather Boys. De hecho, basándose en los carteles que antes lo había hecho la cantante de Rock and Rockets, Sara. Ella le mola mucho el manga y tal, y la bruja es el... Bueno, es la historia de la bruja. De la... Pero no vamos a desvelar quién es la bruja, pero es una persona real, realmente. Y bueno, fuimos dándole ideas todos estos años, y este último pues también está relacionado con cosas que nos han pasado y tal, y le dije yo a Javi, haz algo parecido a lo que hacía Sara. ¿Usó la IA? ¡No lo sé! Yo no voy a decir nada. Preguntarle a él.
1: Y la penúltima pregunta, y es siempre la misma.

0: principales, ¿eh?
1: Y que no falte nunca.
2: Pues muchas gracias, mozos. Volveréis cuando haya el disco completo. Ya os ponemos aquí la cita. Muy bien. Automática, sí, sí, sí. Le debemos la entrevista a tu, ¿eh?
1: No, se verá. No hay problema.
2: Y os esperamos para el 10º aniversario de la asociación, con Festi y todas esas cosas.
0: Algo hay que hacer. Igual el año que viene hay algo más de pasta, dependiendo de tal. Ya lo veremos, porque ese paso estaría guay.
1: Ah, ya es bueno. Este año y el año que viene que hay más pasta, ¿no?
0: No, ahora ya, una vez que entró ya
3: una vez
0: viendo.
3: Medran ya.
1: Solo quiero ir el año que haya pasta, tío.
2: Y para despedir hay que escuchar a Sex Museum.
0: Pues sí, pues yo pondría el single, ¿no? El We're Not Dead, que es un temazo, tío, súper brutal, y es una declaración de intenciones, ¿no? Ni ellos están muertos, ni la sociedad está muerta, ni los grupos de aquí estamos muertos. El rock and roll sigue, tío.
1: Inmortal.
0: Inmortal, mira, ahí está.
1: Como estamos en la línea.
0: Así que We Are Not Dead.

0: Pues tras conversar con la organización del cuarto Ballinillos Unfest, llega la hora de recibir a los encargados de cerrar el festival. Tocan a la hora bruja, a la medianoche, y a partir de ahí, pues como vuesa noche de llobos, pueden pasar cosicas. Hablamos del Sluger, una banda que nacía en plena pandemia, por lo que tardó un tiempo en poder enseñar los colmillos. Eso sí, desde entonces, tres discos y uno de versiones les contemplan, y sobre todo, el boca a boca sobre sus directos. Será la primera vez que descarguen en Asturias, y por eso, y porque compartimos amor por la medianoche, ya los tenemos con nosotros. Buenas noches.
1: Hola, ¿qué tal? ¿Cómo estáis?
0: Bien.
1: Aquí está el vampiro.
2: Cabrón, el vampiro cabrón.
1: El vampiro.
0: La primera vez que se oía hablar del Sluger era con los Slugers, nacidos en Zaragoza en 2005, pero ¿hubo algún proyecto anterior o fue esa tu primera experiencia?
1: A ver, siempre ha habido, bueno, proyectos anteriores eran proyectos un poco proyectos de mierda, ¿no? ¿Qué se dice? Entonces tampoco eran proyectos que fueran nada serio, ¿no? Realmente el proyecto serio fue cuando se formó lo de los Slugers. Eso sí que sería ya un proyecto ya más en condiciones, ya sabiendo lo que hacíamos y lo que queríamos. Eso está ahí demostrado.
0: ¿Compartes nombre artístico con un luchador de lucha libre, un productor americano? ¿Por qué el Sluger?
1: Ah, pues bueno, mira, pues el tema de lo del Sluger, como en los Slugers, todo era Avon Luger, Hansel Luger, todos acaban en Luger, pues como los Ramones, ¿no? Que eran todos, yo Ramón, y dijimos, hostia, si nos ponemos Luger, pues de puta madre, ¿no? Y así fue un poco el tema de los bautizos. A mí me bautizó el Hansel Luger, que aparte es el cuarto de batería del proyecto nuevo de Bastard Vampires, que tienen los vampiros, ¿vale? Que está ahí aporreando cuatro mierdas. Y fue él el que me bautizó con el tema del Lex Luger, ¿no? Y fue como, hostia, sí, tío, el luchador del WF, pero también mola porque el Lex es del Lex Luthor también, y el Lex Luger, va, mola, y fue como, venga, pues vale. Le pusimos la diéresis en la U, pues como los Monty Crook, que era como más chungo, y pa'lante.
0: Ya comentabas un poquitín antes, cuando nacían los Lugers, ¿con qué idea lo hacíais? ¿Ya estaba claro lo del horror punk o vos fuisteis liando por el camino?
1: No, a ver, nosotros en los Lugers siempre nos ha molado mucho a todos los miembros originales del cine de terror, siempre, ¿no? Algunos más que a otros. Lo que pasa es que en esta primera etapa de los Lugers, pues todos éramos, pues imagínate, super fans de toda la movida escandinava al leather, ¿sabes? De Turbo Negro, Helicopter, Backyard Babies, toda la onda esta que empezó a salir a finales de los 90 y a principios de los 2000 nos encantó, y entonces dijimos, hostia, esto tenemos que hacerlo, y fue como, pues nada, nos juntamos una cuadrilla de taraos y con las mismas ideas y tiramos con eso.
0: 15 años de historia, 6 trabajos con los Lugers, pero ya por entonces sí. Dejabas atisbar algún esbozo en solitario, ¿no?
1: Sí, pero bueno, en plan en solitario fue más adelante, ya sería ya por el disco más del Slasher, y por ahí ya sería casi a finales cuando me puse a hacer cosillas en acústico, alguna movida, alguna historia, pero vamos, todo lo anterior tampoco nada, pues tampoco me daba la vida.
0: Esa historia se cerraba en 2019. Pensando en los Lugers, ¿cuál es el primer tema que se te viene a la cabeza?
1: ¿Con los Lugers? Tarde de perros, siempre. Temazo, sí, tarde de perros le tengo muchísimo cariño, ¿no? Porque realmente, a ver, todos los discos de los Lugers tienen su, ¿vale? Algunos pues que les gustará más a otros, otros prefieren el primero porque es el más ruidoso, más callejero, más navajero. Otros prefieren el ritual o el slasher, ¿no? Yo qué sé. Y es un poco, pues eso, ¿no? Cada uno elige el que más le mola, ¿no? Pero vamos, para mí el hit siempre va a ser Tarde de Perros, que fue como, no sé, como el tema, ¿no? Como, yo qué sé, el switch of the mind de los Guns N' Roses, ¿no? Yo qué sé, es como la canción.

0: 18 de diciembre del 2020 llegaba Rey del Terror, un nuevo comienzo sin ningún límite más allá de los que tú mismo te pongas, ¿no?
1: Exactamente. Es que ahí sí que quise dar como un cambio total, ¿no? Seguir con el tema del terror, porque realmente lo que es el cine de terror es lo que es el género que más me gusta, entre otros, ¿no? Pero es lo que más me lleva al día a día, ¿no? Para mí, todos los días es Halloween. Para los vampiros, todos los días es Halloween. Entonces, en ese disco ya fue como, venga, mi disco en solitario, a ver qué pasa, ¿no? Y decidí, pues, hacer un disco, pues, homenajeando a las obras de Stephen King, ¿no? Entre It, Carrie, Cementerio de Animales, Christine y entre otras. Fue como el debute, que fue, pues ahí estuve, ahí sobró la carga. Durante esa temporada, pues eso, claro, no podíamos tocar todavía porque estábamos en plena pandemia, pero bueno, ya empezamos a hacer poco a poco lo que serían los primeros golpes en la mesa, ¿no? Porque realmente lo que yo ofrecía con este proyecto era pues esa mezcla entre del synth, el rock o el hard rock con el terror, ¿no? Porque realmente aquí en España no se había visto todavía. Había bandas de post-punk, hay bandas tal, pero el género que yo estaba ofreciendo, pues bandas como los LeBrock, Son of the Dead, todas estas Midnight Danger, toda esta clase de bandas que estaban asomando a raíz de la película de Drive, que además hace poco murió el chico el que hizo la banda sonora de Drive, no me acuerdo, era Kavinsky, puede ser, sí, me acuerdo, ahora mismo. Y bueno, y a raíz de ahí pues empezaron a salir una serie de bandas que a mí me gustaron muchísimo, ¿no? De repente salió el corto este de Kung Fury, que nos flipó a todos, ¿no? Esa mezcla de rock super ochentero con synthwave, ¿no? Y nos voló a todos el ojete. Entonces, esa parte dije, coño, yo quiero hacer esto. A mí me mola, ¿no? Ese rollo super electrónico y atacando. Y fue, pues eso, a lo que fue con Rey del Terror. Sí que tuve un bajista que lo tenía contratado, y a un chico que tocaba, bueno, Oscar, que tocaba el tema de los synth, tocaba algún teclado de algún conchoncillo y lanzaba las secuencias. Y eso fue lo que fue el primer disco.
2: Yo la
1: verdad, y luego
2: la
1: ya
2: verdad,
1: apareció,
2: cuando...
1: y luego ya...
2: Sí.
1: Dime.
2: No, que cuando empezasteis, bueno, cuando pegaste el giro y todo el tema, que además fue más o menos cuando empezaste hace también los colegas, la pandemia y tal, yo flipé, tío, con el cambio y tal, y la verdad que me enganchó la de Dios, tío. A mí la verdad que nosotros nos conocíamos de que sabía que tocábamos en Leather, tal, alguna vez hablamos de algún concierto juntos y tal, pero nunca habíamos tenido relación directa, y a raíz de ese disco lo redescubrí. Y bueno, empezamos a hablar mogollón y a participar en el programa de él, y la verdad que ese, el estilo que lo trajo aquí a España, porque eso nadie lo hacía, la verdad que ese disco se salió.
0: Contenía 8 temas basados en relatos de Stephen King, pero ya es más de leer, de películas o de libros.
1: Sí, más de pelis, porque a mí siempre me gusta el tema el rollo cinematográfico, siempre, ¿no? Porque hay veces libros de Stephen King que, jo, hay algunos que son intensitos, ¿no? Y siempre ha sido un poco, pues sobre todo cinematográfico, pues como Aviador Nocturno y todas estas versiones de hechas al cine.
0: Un trabajo cuidado desde la portada, donde ya se puede atisbar un poquitín del contenido si te fijas bien. ¿Quién se ocupó de ese curro?
1: Bueno, este y anteriores, porque con Joapi Coffee Art llevo trabajando desde el Slasher. O sea, el que hizo la portada del disco del Slasher fue él. El que hizo la portada del disco de... que hicimos un compartido con una banda de Canadá, con los Lugos, que fue el de el Horror Massacre, Splatter Massacre, que fue también. Y luego ya pues todo lo que hasta ahora lo ha hecho él. Es que es un animal. A mí me encanta, además es que me encanta su rollo. Yo soy muy fan de que se haga ese arte, ¿no? Que parece que la gente está empezando a abusar mucho con el rollo de las IAs, tío, y me da bastante pena porque se está cargando mucho a los artistas. Bueno, realmente, el que quiere un trabajo en condiciones, pues dice, no, yo pago esto, lo que haga falta, ¿no? Si quieres una mierda, pues habla con una IA y que te haga una polla con alas, yo qué sé.
0: Sí, que salgan todos iguales luego, claro.
2: Sí, sí, al final.
1: Exactamente, eso es.
2: La verdad que son brutales las portadas del pavo este, la verdad.
1: El tío es muy bueno, tío. El tío es muy bueno.
0: primer trabajo en solitario, ganas de comer escenario por todo lo alto. ¿Y cómo lleva eso de la distancia social un vampiro? Porque te ha jodido eso de morder a la gente.
1: Ah, bueno, morder muerdo a mi vampirana, sobre todo. Es a la que más muerdo. Pero bueno, ahí lo llevamos.
0: Eso te iba a decir yo. ¿Cómo sobrevivisteis a ese impasse?
1: ¿Del tema de la pandemia y todo, te refieres? Hmm. Bueno, pues como se pudo. La verdad es que por el tema sobre todo del Rock Colegas, el directo, de YouTube, darle mucha caña a YouTube, con la gente, fue momentos complicados, ¿no? Pero bueno, sí que salió bastante guay del paso. La verdad es que a la gente le afectó muy guay. Siempre había de todo, ¿no? Porque siempre en los conciertos siempre hay algún gilipollas, ¿no? Que te dice, es que no tenéis batería. ¿Sabes? Es como, bueno, sí, y los de Depeche Mode no llevaban batería, y Sister of Mercy nunca han llevado la batería en la puta vida, y un montón de bandas no han llevado batería. Inclusive hay grupos que no llevan ni bajista, o no llevan guitarras, o yo qué sé, ¿no? O sea, no es una forma de lo que tú estás... ¿El qué, perdona?
3: Jeff Dragon Tales, un grupo de los que vamos a tocar en el festival, no tenemos batería.
2: Sí, es verdad, no sois los únicos que vais a tocar sin batería este año.
1: No, pero yo qué sé, al final es... yo creo que el producto, pues de lo que tú estás ofreciendo, es de esa manera, ¿no? Nosotros no concebimos tener a un batería, porque a mí me gustan las baterías como son programadas, me gusta el sonido este y estas movidas así, y la verdad es que me gusta, ¿sabes? Más que tener a lo mejor un batería para lo que es para Alex Luger, pues no lo veo. Que no te digo yo que a lo mejor en un futuro meter otra vez a una persona que toque sintetizadores, pues no, eso no te lo digo yo que no. Inclusive cuando eso también está más el sax, que sale con nosotros sobre todo en Zaragoza, que toca el saxo en algunas canciones, y eso sí que me hace mucho, mucho rollo, pero tema de batería no. Pero bueno, por lo demás, la verdad es que lo de la primera presentación del Rey del Terror fue muy guay. La verdad es que la gente... Hubo mucha aceptación, hicimos gira también con Doyle von Frankenstein, el guitarrista de los Misfits, pero bueno, menudo gilipollas integral, pero bueno, te hay que decirlo, pero bueno, eso sería más o menos lo que sería el comienzo.
2: Hay veces que mejor no conocer a los ídolos.
0: Y pensando en el Rey del Terror, ¿qué relato sí te gustaría que escuchásemos ahora?
1: Christine.
0: Convencido te veo.
1: Exactamente, de Christine siempre.

0: En 2021 llegó una curiosidad, covers vampíricas. Ahí encontramos series como Los Caballeros del Zodíaco, pelis como Karate Kid y, por supuesto, Héroes del Silencio, que para eso sois de Zaragoza. ¿Y un viaje a las influencias del ex o a lo que veía en la tele desde pequeño hasta ahora?
1: Sí, la movida es que el disco de covers vampíricas no salen todas esas canciones, ¿vale? O sea, porque la movida es que yo tengo en YouTube un apartado de covers vampíricas que empecé pues haciendo openings de películas y un montón de cosas, ¿no? Y luego ya el disco que sacamos de covers vampíricas, el volumen 1, que estamos preparando el 2, salieron temazos, yo que sé, Alice Cooper, Autograph, entre otros, ¿no? Y la verdad es que fue muy muy guapo, la gente le mola mogollón, siempre les mola el tema de las covers, pues que al final mola porque las covers vampíricas no deja de ser algo muy muy personal, tanto en las traducciones y la manera de ejecutarlas, ¿no? Y es en castellano, ¿sabes? La verdad es que es muy divertido lo de las covers vampíricas.
0: En 2023 te pasabas al cine, Creepshow, repasas las dos
1: Sí.
0: películas en orden cronológico. ¿Fue más difícil pasar
1: Exactamente.
0: a música texto o vídeo?
1: Hombre, es complicado, porque el tema, ahora hablamos de Creepshow, porque claro, en Creepshow hay un cambio, ¿no? Porque yo conozco a mi vampira, ¿vale? A mi maravillosa Blue Delicia, qué delicia. Pues claro, yo la conozco con el Rey del Terror, pero ella forma parte, ya se incorpora a tocar el bajo en Creepshow, ¿vale? Y ahí toma riendas ella con el tema sobre todo de las...

0: de las letras, ¿vale? Porque es un curro acojonante. Y te puedo asegurar que, hostia, Scripps, coger una canción y decir cómo resumes una película en 3 minutos, su puta madre, ¿eh? Y a mí siempre me parece, y que no quede raro, ¿no? Pero bueno, eso la verdad es que Bloody lo hace de puta madre. A mí me cuesta más. A mí con Rey del Terror me costó sudor, pero vamos, es que a Bloody le sale solo. O sea, es una pasada con eso. Es que es la hostia con el tema, escribiendo, es una barbaridad. Y dije, bueno, digo, pues mira, lo haces mejor que yo, ¿no? Pues es que es lo que hay. Yo te puedo aportar alguna cosa, mira, una idea por aquí, pero el tema letras, una crack, la verdad.
1: Y hay rumores sobre sus orígenes. Creemos que ya nació Vampira en una banda llamada Silesia mucho antes del Slugger,
0: Sí, lo que pasa es que ahora no está aquí, no está ahora mismo, si no se lo puede decir, pero sí, ella siempre ha estado muy influenciada por el tema tanto del heavy metal como el tema de la música oscura y siniestra, ¿sabes? Pues bandas como Bauhaus, como Sister of Mercy, a la vez que sus bandas preferidas como Wasp, entre otras, Whitesnake o etc., ¿no? Pero sí, o sea, ella comenzó sus movidas oscuras y darks. Es más dark que yo.
1: Estamos en una época de música de consumo rápido, todo en realidad de consumo rápido, más de 30 segundos mal, y vosotros ofrecéis un disco conceptual que hay que escuchar entero para apreciar en su totalidad.
0: Sí, la verdad es que sí, es que hay que escucharlo entero y las intros y todo. Aparte, el disco de Creepshow está tiene mucho mimo también, la portada también lo mismo, las canciones, las intros, está todo cuidado al detalle, ¿no? Porque eso sí que es una cosa que nos gusta mucho a los vampiros, que tiene que estar, intentar estar todo lo máximo perfecto posible. La verdad es que siempre en este camino me ayuda mucho Xavi Estivill, que es el tema que está conmigo con el tema de las mezclas y con el tema también un poco de tema de la producción también. La verdad es que ya te digo que soy muy perfeccionista, macho, muy crítico conmigo, ¿eh? Fíjate que soy crítico que te cagas con las bandas que puedo llegar a escuchar. Y conmigo te puto cagas. Yo cuando hago algo digo, esto es una mierda, esto no tiene que estar mejor, tiene que estar mejor, y me rompo ahí la cabeza que no veas.
2: Nada más, lo bueno de los discos de Alex en solitario es que prácticamente andan todos cerca de la media hora, o sea, andan ahí y tal. Entonces, aunque
0: Sí,
2: sean
0: pues
2: discos
0: claro.
2: que me llevan con una historia, te los metes rápido y terminan y apetece volverte a poner por eso, porque es muy inmediato y muy, muy directo, aunque luego lleve su rollo de la historia y tal y cual. Entonces, eso
0: Claro,
2: la verdad
0: tío.
2: que le das un rollo muy guay, tío.
0: Es que a mí siempre me ha gustado el tema de los discos cortos, tío. A mí el rollo de los discos largos se puso de moda en los 90, ¿sabes? Hacer discos interminables de una puta hora, de 15, 17, 18 canciones, es como, joder, no, a mí no me va, a mí no va conmigo ese rollo. A mí siempre me ha gustado el tema de los discos más ochenteros que duraban, pues eso, media hora, 35, 40, máximo 40, ¿sabes? Es como los discos cortos. Yo creo que los discos perfectos están entre los 30 y los 40 minutos.
1: Creepshow y un tema. ¿Cuál va a ser?
0: Eclipse, la solitaria muerte de Geordie Berry.

0: Seguimos repasando la historia del Slugger. Llegamos al 2025 con Jóvenes Ocultos, el tercer disco. Y la pregunta es clara, ¿por qué hay 11 temas y no 8?
1: Porque realmente son 8 temas y los otros 3 son intros. Hay una intro, un interludio y un final. Pero siguen siendo 8. Es que yo estoy con el 8, tío, y el próximo disco que hagamos va a ser 8 también.
0: Y va dedicado a esos fieles jóvenes ocultos sedientos de sangre, ¿no?
1: Sí, la movida es que la historia que creamos entre Bloody y aquí el Vampierro fue como decir, joder, no vamos a hablar de la película, vamos a intentar hacer algo diferente, ¿no? Entonces dijimos, vamos a hacer un tema, un rollo un poco diferente. Vamos a ver cómo sería contar la película, pero como si fuera una pre, ¿vale? Vamos a hablar de cuando Davis llega a Santa Carla, conoce a esos vampiros, creamos una historia de todo eso, ¿no? Y al final se hace él como jefe de Santa Carla. O sea, realmente es como si fuera una historia alternativa a lo que sería la película, ¿vale? Para hacerlo diferente y hacerlo algo más, otro rollo, ¿no? Que, como si ahora nos dijeran de hacer una película, podría ser una película cojonuda, ¿sabes? De cómo David se hace con el poder de la ciudad, ¿no? Es como Santa Carla es mía y os vais a joder.
2: Es que además la historia de este disco es, para mí es la que más engancha, o sea, de los tres que llevas hechos y tal, este último yo creo que es el que mejor está conectado uno con otro. Este sí que lo escuchas del tirón y sí que te vas pillando la historia y la verdad que para mí es tu mejor disco, ya te lo dije, tío. O sea,
1: yo personalmente pienso y pensamos los vampiros que también, porque este disco, por ejemplo, a comparación con lo que es Creepshow, no dejan de ser historias.
2: Como, ¿vale? Cortos.
1: Pero claro, pero aquí sí que estamos hablando de una obra, es decir, no, es que estamos contando una historia desde principio a final, inclusive hasta con los temas instrumentales.
2: Sí, además el tema del saxo mola la de Dios, tío. O sea, las veces que entra el saxo flipa, tío, está muy guay.
1: Sí, es que mola mucho el saxo, tío, mola mogollón. A mí es que me mola, y aparte es que le pegaba mucho ese rollo tincapelo ahí que te caga.
0: Un disco de nuevo hecho en casa, ¿para evitar que vos dé la luz o porque como las cosas hechas en casa no hay nada?
1: Bueno, la movida, eso es lo que pasa, que como te digo, como siempre tengo a mi lado a Xavi Estíbil, que fue con el que he grabado prácticamente, sí, el primer disco de Los Lugers no, porque el primer disco de Los Lugers fue una mierda, porque se grabó en el local, en directo, en plan súper, súper guarro, rock and roll, pero los demás discos... Lucifer, Ritual y Slasher y todos se han grabado en los estudios del túnel, cuando estaba Xavi Estíbil, que tenía el estudio ayer, ahora lo ha cambiado. ¿Y qué pasa? Que claro, yo soy muy rata de laboratorio y aprendo. Yo me gusta siempre, una cosa que me mola mucho es juntarme siempre con gente que sabe mucho más que yo, en todo. Mejores guitarristas, mejores cantantes, y en este caso pues tengo una persona que controla muchísimo, pero exagerado, el tema como técnico de estudio, ¿no? Y bueno, pues empecé un poco a hablar con Xavi y dije, mira, tío, porque además cuando empecé a hacer las primeras covers vampíricas y todo, empecé pues con el puto Mac de mierda que saqué el Virus, que no hemos hablado, porque el Virus es una cosa que saqué en la pandemia, que fueron un disco instrumental al más rollo italiano setentero, y empecé a hacer los primeros

0: proyectos con el ordenador, con el puto GarageBand. Empezaba a grabarlo ahí y tal, no sé qué, y una cosa llevó a la otra y dije, nah, tengo que empezar a hacer esto, porque el Rey del Terror yo me lo grabé con el programa del GarageBand, con dos cojones, con un programa de mierda. Empecé ahí a grabarme todo, a crear todas las baterías, a mirar las guitarras, a mirar todo. O sea, fue una puta locura, pero la verdad es que estoy contento porque no salió mal. Me compré cuatro cosas que me hacían falta, utilicé un sintetizador que tenía que estaba hecho una mierda, ya me lo cambié, y dije, venga, vamos para adelante, ¿no? Y ese primer disco sí que fue el único que lo produjo y lo... bueno, sí, este lo hizo con el Lucas Teofil, ¿vale? Entre este y el Crip Show. Y luego ya este disco lo hemos estado, pues eso, ya con Xavier Stible, como te digo, pues es mi mano derecha con el tema técnico y me enseñó un montón de cosas. Y ya a raíz del Rey del Terror ya hablé con Xavi, pues miramos, pues eso, para tener un estudio, un home studio de lo mejor posible, ¿no? Pues cogiendo un pepino de ordenador, una tarjeta de puta madre, un micrófono del copón, y ya desde entonces es que me lo he grabado todo yo en casa, ¿sabes? Y pues como las baterías realmente son baterías que yo creo y tal, porque tengo batería también electrónica en casa, pero bueno, también lo hago todo con MIDIs, con teclados y tal, ¿no? Y lo trabajo yo, tío, desde siempre, desde ese momento en casa hasta ahora. Y luego ya, lo que yo le paso el producto ya lo más fino posible, se lo paso a Xavi y ya él termina de hacer la mezcla. Eso sería más o menos como la manera que tenemos de trabajar. Vamos, no me veo ahora yo irme a un estudio, ¿para qué?
1: Bueno, realmente. Es uno mismo, al final, si sale, además una que flipas, o sea, que...
0: Si es que al final es pillarle el rollo a lo que tú quieres, ¿no? Con Bastard Vampire es diferente, porque ahí sí que es otra historia, claro. Pero con esto, el sonido electrónico y todo, es que lo pide.
1: Sí, sí, es que depende del estilo. Hay grupos, nosotros no nos vemos tal, o sea, los grupos que somos más de pues, banda con batería y tal y cual, es otro rollo.
0: Claro.
1: Pero este proyecto suena a que te cagas así, o sea que está de puta madre.
2: Jóvenes Ocultos y otro tema.
0: Pues vamos con Jóvenes Ocultos, pues vamos a elegir, venga, Renacer.

0: Os leímos alguna entrevista a los comienzos del Slugger y comentabas que querías, sobre todo, pisar escenarios fuera de España. ¿Has conseguido ya probar otros tipos de sangre europeos?
1: Sí, nos fuimos de gira a Reino Unido. Estuvimos el año pasado en Reino Unido y fue una barbaridad, fue una maravilla. Hicimos además gira con Lebrock y encima Lebrock, que es una de las bandas de synthwave bastante importantes en tema global, ahora las cosas como son, que hay bandas como sí, como Gunship, pero por ejemplo Dance with the Dead, que ha salido hasta su música en Stranger Things, tienen temas compartidos con Lebrock, o sea, muy, muy bestia, ¿no? Muy bestia. Y fue, la verdad es que Sean, de repente me mandó, pues yo lo seguía y tal, y me mandó un mensaje y me dijo, oye, tío, me mola mucho lo que haces, tío, y molaría hacer un tour aquí en Inglaterra y tal. Y dije, hombre, pues nos encantaría, ¿no? Y nos hicimos ahí cuatro fechas a los vampiros. Estuvimos ahí en Leeds, estuvimos también en Peterborough, estuvimos en Birmingham. Y no me acuerdo, y la otra era. Que era la otra y me acuerdo ya, tío. No me acuerdo,
0: eso es, vamos, bueno, fue... eso es que lo pasasteis demasiado bien.
1: No, fue Birmingham, eso, fue Birmingham, Leeds, Liverpool y Peterborough. Eso es. Ahí hicimos cuatro fechas, la verdad es que. Y lo de Inglaterra fue maravilloso. O sea, os digo de verdad, chicos, que a ver, que nosotros tenemos nuestros jóvenes ocultos aquí de España, pero la manera de apoyar. Que fue en Inglaterra, la gente fue increíble. O sea, la gente no es como muchas veces que vosotros sabéis que venga, sí, toca Pepito y los Fistros, ¿vale? Muy bien, pues la gente al primera banda le pela la polla, ¿no? Ellos quieren ver a la banda que va a tocar después. Pero es que en este caso no, tío, la gente iba a vernos a nosotros y a ver a Lebrock, ¿sabes? Y eso fue una pasada, fue increíble. O sea, fue nuestra primera. Bueno, tanto para la Vampire, para mí fue nuestra primera gira fuera de España, tío, que fue como joder, ¿sabes? Fue impresionante.
2: Sí, bueno, una pasada. Tenemos aquí a Fran de Automatic Kafka, que también tocaron en Escocia el año pasado, y la verdad que lo que cuenta también
1: es otro planeta, tío.
3: Nos estábamos riendo ahora Juanjo y yo, porque justo antes de comenzar el programa estábamos hablando, bueno, y repasando algún vídeo que estábamos viendo de ¿no? la apoteosis de la gente. Y le comentaba yo la anécdota, dice, es que aquí te firma un disco un colega y parece que hasta te da palo, ¿no? Y allí, pues, firmar fotos, una locura, tío. O sea, claro. Que me estabas transportando a... O sea, estoy totalmente de acuerdo contigo. Hay otra cultura del rock.
1: Sí, pero porque, claro, porque lo que pasa es que lo que es la música... Es que España es muy cateta, bueno, no hay más que ver el día a día como tenemos todo, ¿sabes? Y realmente es que España es muy, muy, muy catetoide, tío, muy catetoide. Y te vas a estos países y realmente sí que aprecian la música y el esfuerzo de la gente. Y les da igual que vayas con una guitarra acústica que como que vayas con una puta orquesta, ¿sabes? Pero aquí en España no, en España, pues por desgracia, pues hay mucho metal boina también y pues mucho en plan de no, yo escucho solamente a el metal auténtico, el auténtico puro metal, ¿sabes? Y es como que a veces es un poco como cansino, ¿no? Y a veces es que se vuelven demasiado, sería la palabra, como clasistas, ¿no?
2: Sí, pasan muy todos los estilos, no son el metal, hay gente del rollo...
1: No mola, tío, porque, joder, a mí yo me puedo meter en un concierto de música electrónica como me puedo meter en un concierto de rock and roll, me da igual, o de siniestros o de góticos, o sea, a mí me gusta la música, tío, y ya está, a ver, no me va a meter un concepto de mierda el puto hijo puta del Bad Bunny, ¿sabes? Porque, ¿sabes? Pero ya me entiendes a lo que voy.
2: Por eso, como contábamos antes, yo en el festi este que hago en Marinilla, yo siempre intento meter de todo tipo de estilos. De hecho, cada banda sois de un rollo y mola, tío. O sea, y la gente que, oye, pues, que aprenda, tío, la gente a escuchar diferentes tipos de música.
1: Claro, pero si es que al final ese es el camino, tío, joder, pues que la gente pues que disfrute con, pues con heavy metal, con rock and roll, con synth metal y con lo que sea, ¿no? Que la gente tiene que estar allí disfrutando y respetando las bandas, tío, al final, si es que no hay más, tío.
2: No hay más.
1: Y que compren merchan, claro, si no.

0: que agoten.
1: El primer disco se basaba en unos relatos, el segundo en dos películas, el tercero cogéis una película y la expandís. Ya para el cuarto, ¿qué tramáis?
2: Pues ya lo tenemos pensado, pero no vamos a decir ni mierda, porque queremos que totalmente... Tengo una canción ya, lo que pasa es que ahora os contaré un poco, ¿no? Porque claro, yo necesitaba... A ver, aquí parezco yo... A ver, que quede claro, que Luis ni me conoce y no quiero parecer aquí que soy aquí el puto Ingui Manstein, ¿sabes? Pero sí, ¿sabes lo que pasa? Que cuando tienes un proyecto en el que pues que te abarca mucho hincar los codos, ¿sabes? Necesitaba un poco un puto respiro, tío, ¿sabes? Porque es mucho curro, tío, es mucho curro. O sea, para mí el tema con el proyecto Lex Luger, ¿vale? Por llamarlo así, ¿vale? Supone mucho dolor de cabeza, ¿sabes? Que sí, que luego mola, pero me mete muchas horas, tío, muchas horas. Y a Bloody lo mismo, es decir, no, joder, la melodía esta, la letra aquí, esto así, no, pero esta parte tiene que ser así, aquí tiene que coger fuerza, aquí tiene que respirar la canción, no, esto es una mierda, porque aquí es que es demasiado, tío, ¿sabes? Y luego todo el curro que lleva. Entonces es como que he tomado un descanso, ¿vale?, con el tema con lo del Lex Luger, para el año que viene sí que nos pondremos a las pilas para sacar, para seguir componiendo lo que sea el disco. Ya lo tenemos claro, por fin nos ha costado un año ponernos de acuerdo, para que veas, porque teníamos cosas ahí y tal, y por eso ahí nace lo de los vampiros cabrones, porque los Bastard Vampires es como si fuera el proyecto, pues eso, proyecto liderado por la vampira, donde ahí es totalmente es puto rock and roll, ¿vale? Algo que no me hace romperme la cabeza, ¿sabes? Es rock and roll, lo que he hecho toda mi puta vida y sale solo, porque al final es rock and roll, ¿sabes? Con las letras de la vampira ahí súper sangrientas, un medio batería, que es súper divertido. Es decir, es que encima mola, ¿no? Porque dice, joder, Lex, tío, no sé qué, batería, tío, y digo, pues una batería, pues toma un cuarto de batería.
1: Poco a poco.
2: Tienes una caja, un Goliath y un plato. ¿Qué más quieres? Próximamente, pues a lo mejor metemos un gong, pero es lo que hay.
0: A veces no hace falta más, ¿eh? Con el ruido que meten, tío, necesito algo así.
2: A mí las baterías me llevan mis respetos, ¿vale? Pero, hostia, a veces es como... Me agotan. Pero bueno, y eso, más o menos, sería el tema de Bastard Vampires, que además sacaremos discos para el año que viene, porque realmente ya tenemos 9 temas. Vamos a ver si podemos apretar, sacar 13, si podemos, y me da la cabeza. Y pensamos pues sacarlo para el año que viene. Y luego, pues, ya sabes, hacer conciertillos aquí con los Leather Boys.
0: Es que eso es una primicia. De hecho, también nos anunció, pero para el año que viene vamos a Zaragoza a tocar con ellos y luego se vendrán aquí.
1: Devolución de visita.
0: Se vendrán aquí seguro. Así que va a estar guapo. Va a estar guapo.
2: Además, ya para Bastard Vampire ya me he comprado una guitarra nueva. La de los brillantitos de los Kiss, una Paul Stanley que brilla, que brilla.
1: Zaragoza era conocida en el pasado milenio por tener una buena zona de bares de rock, metal y unas cuantas buenas bandas. ¿Cómo tenéis el tema?
2: Pues no sé, a ver, no, es que no quiero ser cabrón, es que por eso el vampiro es cabrón, ¿no? Joder, Lex, es que eres muy cabrón, ¿no? Joder, es que yo qué sé, tío, ¿sabes? Es que, pues ¿cómo está el tema de Zaragoza actualmente? Pues hace unos años a mí me gustaba más, actualmente pues hay bandas, que sí, que hay bandas de heavy, hay bandas sobre todo, ahora hay una nueva, como un volver otra vez a los 2000, mucha banda de nu metal, han salido bandillas de nu metal. Han salido también algunas bandas de metalcore, pero es que a mí ese rollo nunca me ha molado, tío. A mí es que el rollito chandal metal está tan trillado y me apesta demasiado, ¿sabes? Y luego hay bandas, pues eso, pues que son típicas, pues bandas típico heavy metal, de toda la puta vida, pero heavy metal español, rollo en plan Santa y esas cosas, que tampoco me terminan de convencer. No sé, joder, yo qué sé, soy raro, ¿vale? A mí me cuesta mucho que una banda me entre, ¿sabes? Me cuesta muchísimo. Y el tema Panorama de Zaragoza, pues yo qué sé. Hombre, pues tienes bandas también. Hay unos colegas que se llaman Boque, que hacen así también rollo rock and roll y tal. Pero bueno, yo qué sé. Que me realmente ahora mismo alguna banda que diga, hostia puta, esta es la puta banda, como en su día fueron los Héroes. ¿Vale? Bueno, pues ahora el Lex Luger. Yo qué sé, es lo que hay.
1: Y si nos estuviera... Uy, Didi.
2: Dime.
1: Nada, te iba a decir que si nos estuviera escuchando algún guaje o guaja que ande dudando entre crear su propia música o pedirse o pedirle a Alexa que se la dé hecha, ¿cómo le dirías que escoja el camino difícil?
2: A ver, o sea, ¿a qué te refieres? ¿En plan de a un consejo a un chaval que va a empezar?
1: Sí.
2: Uf, pues yo qué sé, pues es que esto hay que meterle muchas horas, tío. O sea, es lo que sí que me doy cuenta de que a ver, que hay mucha gente que sobre todo que la gente no saque la primera mierda que se le venga a la cabeza, ¿vale? Eso es súper importante. O sea, si te vas a meter en el rollo de la música y tal, hay que darle cariño, hay que darle amor, hay que darle horas, ¿vale? Y tener mucha dedicación, tío. O sea, es que yo creo que eso muchas veces le falta a muchas bandas que voy escuchando que dices, joder. No te estás dando cuenta que estás cantando y estás desafinando, joder, o yo qué sé, o de repente escuchar barbaridades de un disco de aquí, de una banda de Zaragoza, que no voy a decir cuál, pero que me pasaron unos temas y dije, me cago en Dios, están las guitarras desafinadas. Y estaban las putas guitarras desafinadas, tío, había tonos que estaban tocando y estaban desafinadas, y eso es lo que no se puede tolerar, que veo yo, ¿no? Joder, como poniéndome muy crítico, entonces el consejo que siempre le doy a la peña que es, da igual, lo que hagas, explótalo al máximo, pero hazlo bien, ¿vale? No hagas una mierda, no intentes ser Stratovarius, ¿vale? O ser, yo qué sé, los próximos Megadeth, ¿sabes? Sino hay que hacerlo bien, ¿sabes? Es lo que diría yo, ¿sabes? Para hacer mierda no hagas nada, ¿sabes? Si te pones, acaba. Y hazlo bien. No sé. Yo es que soy así, tío. Yo digo que soy muy exigente. ¿Sabes? Y a mí me gusta, pues, que la gente, pues me da igual, que da igual lo que hagas, ¿eh? Me da igual que hagas pop, que hagas country, que hagas lo que te salga a los cojones, pero hazlo bien. ¿Sabes?
1: Estamos de acuerdo. Este sábado estás en Asturias por primera vez, abriendo el otoño, a medianoche, en Avilés, que los vampiros pueden andar hasta de día. Se puede liar bien parda la cosa, ¿no?
2: Hombre, esa es la intención. A ver, nosotros vamos con Vampisol a toda hostia. O sea, vamos. Vamos, ¿habéis visto alguno de vosotros los vampiros en La Habana?
0: Uf, no. ¿Película es?
3: Sí,
0: me suena.
2: ¿No la habéis visto? Suena, bueno, pues ya tenéis... Sí. Pues mira...
0: ¿Es de animación?
2: Sí, pero es una peli súper de los 70, ¿vale?
0: Es que o sea, si ya es de tenéis... animación de los 70 sí me suena. Igual yo creo que la vi, sí.
2: Bueno, pues ya tenéis deberes. Tenéis que ver aquí, toda la gente que me escuche... Vampiros en La Habana y ya veréis lo que es el Vampy Show.
1: Y la penúltima pregunta, y es siempre la misma para todos, ¿algo que quieras decir por la radio?
2: ¿Algo que quiera decir por la radio? Bueno, pues es que pues mira, pues lo que te voy a decir, pues a mí todo lo que está haciendo pues eso, tipo como las asociaciones y toda esta gente que se está preocupando por el rock and roll, o sea, como está haciendo ahora pues está Luismi haciendo este festi y todo, a mí me parece cojonudo, tío. O sea, me parece que está muy bien porque al final es lo que hay. O sea, hay que pensar que en este camino de al día de hoy somos, que sí, que hacemos ruido, pero somos pocos, ¿vale? Entonces tiene que haber un poco como, pues eso siempre he dicho, un poco de unión, ¿no? Por ejemplo, nosotros con el Rocolegas, como el Rocolegas por poner algo, siempre he tenido, pues siempre está invitando a gente, que la gente hable de la música, que da igual, ¿no? Siempre apoyando, tal, a saco. Y está bien, tío, porque es que al final es que somos muy pocos, tío. Y en este mundillo del rock and roll lo que veo siempre es mucha tontería, ¿sabes? Me refiero. Muchas envidietas, muchas tonterías, no hay apoyos por partes de bandas. Y eso es lo que estaría guay que cambiara, ¿no? Y pues mira, lo que hace Luismi me parece de puta madre, que lo esté moviendo y que la gente lo vea y que diga, joder, no, esto está muy guapo, esto hay que apoyarlo, hay que romperlo. Y que cada año se pete más y que llegue un momento de que pues que Luismi diga, pues mira, nos sale tan bien la cosa que vamos a meterte a una banda, yo qué sé, pues a una banda, yo que como los Helicopters, ¿me entiendes? Yo
0: sí,
2: qué sé.
0: El tema es ese, intentar ir creciendo y tal, y lo que dices tú, poniéndose entre todos, tengo aquí a
2: claro,
0: Sonda Tomate y Kafka, que también hacen cosas y demás. Que
2: claro.
0: Aquí en Asturias estamos intentando, entre por lo menos la gente que llevamos tiempo en esto, oye, apoyarnos entre nosotros y remar en la misma dirección, que es de lo que se trata. Porque claro, donde hay muchas más, hay mucha mierda también, pero mucha mierda también entre la gente que sigue unas bandas, que unas sí, o sea, los amigos de los amigos, que son los que más mierda meten al final. Porque entre las bandas yo realmente aquí en Asturias nos llevamos de puta madre entre unos y otros. Y siempre que tal, yo intento echar un cable para una cosa y por ejemplo con Automatic igual y con gente de otras bandas de aquí, pues estamos intentando siempre remar. Y al final, oye, el que no quiera que unirse, pues mira, que se busca la vida, pero hay que tirar todos para adelante.
2: No, ya te digo, aquí en Zaragoza de todo hay, ¿eh? Porque en Zaragoza hace poco salió una asociación que se montó aquí en Zaragoza y ha sido un puto fracaso, me refiero, pero por parte de... no porque hayan intentado que salga mal, sino porque gente que se ha metido por ahí, han robado la idea de uno, han tirado a otro fuera, se han quedado con el proyecto, o sea, cosas así, súper chungas y rayos. Eso es muy feo, tío.
0: Por eso, para los cuatro gatos que somos, andar así no tiene sentido.
2: Exacto, ¿sabes? Entonces eso es lo que no se puede hacer. Pero bueno, y eso es lo que os diría. Y como diría Hulk Hogan, tómate tus vitaminas.
1: Pues muchas gracias, Lex. Un placer que nos visites en la cueva. Nos vemos en Valliniello. Y para despedir, ¿qué tema del Sluger crees más apropiado para una madrugada de domingo a lunes al filo de las 2 de la mañana?
2: Venga, pues vamos a poner una cover, ¿no? Ya que acabamos con una cover. Vamos a poner la cover que hice con mis compis de Oblique, que es una banda de synth de Barcelona, que hicimos la versión de Cry Little Sister de la peli de Jóvenes Ocultos, y yo creo que es un tema chulo para cerrar.